0: que él también intervino en esta desaparición de las imágenes, a las cuales se podrían mostrar algunas de las caras de las personas que participaron en este secuestro de los normalistas. Sin embargo, hasta el momento, bueno, pues es lo que tenemos, es lo que se ha dado a conocer aquí en esta audiencia, que pues prácticamente ya llevamos 5 horas, Pepe, pero déjame decirte que todavía falta mucho, mucho rato por andar, porque bueno, pues tan solo se han desahogado unos cuantos puntos de 31, solo se han llevado a cabo 2, y que bueno, pues en ese sentido falta todavía mucho por discutir. Eso es una buena audiencia la que se está llevando a cabo, por todo lo que se está presentando, para tratar de que por parte de la defensa que le den la vinculación a proceso. Sin embargo, también es muy importante destacar, Pepe, que bueno, pues en esta ocasión hay que recordar que cuando un impartidor de justicia gira una orden de aprehensión es porque ya encontró los elementos suficientes para poder imputarlo a la persona indiciada de los delitos que se le están señalando. Entonces, eso va a ser muy interesante lo que estaremos viendo en las próximas horas. Hay que recordar que una vez de que se concluyan todos los datos de prueba que se analicen, entonces el de nueva cuenta el impartidor de justicia solicitará un receso y después ya dará a conocer su veredicto. Hasta estos momentos, sí, hay que recordar que el exgobernador se encuentra con la medida cautelar de prisión preventiva y todavía estamos a la espera de saber si lo vinculan o no a proceso, lo cual ocurrirá, yo creo que después de la medianoche.
1: Pedro. Juan Antonio Jiménez, hay un testimonio que se ha manejado como testimonio central, me refiero lo que confesó, lo que dijo Blanca María del Rocío Estrada Ortega, quien era visitadora general del Consejo de la Judicatura del Estado de Guerrero. Ella dijo, bajo protesta de decir verdad, que escuchó a Ángel Aguirre instruir por teléfono a su sobrino Ernesto Aguirre para destruir la evidencia. El famoso video este narra lo que pasó en el Palacio de Justicia. La respuesta que le atribuye a Ángel Aguirre, esta testigo, Blanca María del Rocío Estrada, es que le dijo de manera literal, yo me encargo de eso. La ruta pasa por el exprocurador Iñaki Blanco Cabrera y termina con el equipo de grabación dañado. Falta el contraste a los señalados. La causa penal debe probar, por supuesto, cada eslabón de esta cadena. ¿Te parece?
0: Sí, sí, sin lugar a dudas. Y también lo que dijo Lambertina, quien era la presidenta del Tribunal Superior de Guerrero, que ella aceptó que, bueno, cuando fue capturada en este año, ella había aceptado que ella había borrado esas imágenes. Sin embargo, ya obtuvo el beneficio de ser testigo colaborador. Entonces fue cuando dijo, pero también ya me acordé que la orden la recibí del exgobernador. Son dichos en estos momentos los que tienen que estar analizando por parte del Ministerio Público y también por parte de la defensa. Ahora también es muy importante que, bueno, pues aquí hay que recordar que dieron fecha, la fecha de la reunión de que supuestamente para dar esa orden. Eso también es muy importante para saber cómo puede contrarrestar esa imputación por parte de los representantes legales del exgobernador. Por eso te digo, es un buen juego de ajedrez el que se está llevando a cabo en estos momentos aquí en el altiplano, Pepe, y que bueno, pues también hay que tomar en cuenta, y esto es algo muy cierto, este es un asunto ya político. Y cuando los asuntos políticos ya recaen en los asuntos judiciales, siempre estos últimos son los que salen perdiendo. Eso es lo que he aprendido a lo largo de ya algunos años de estar cubriendo esta fuente, y este es un asunto realmente que es al 100% político, Pepe.
1: Pues muchas gracias, gracias por el comentario, Juan Antonio Jiménez. Saludos también a Luis Fernando Ramos en la cámara. Buena tarde.
0: Estamos al pendiente de lo que ocurra, Pepe.
1: Correcto, sí, porque va para largo esta audiencia de vinculación a proceso del exgobernador del estado de Guerrero, Ángel Aguirre, acusado, le digo, de la desaparición forzada y delitos contra la administración de la justicia por ordenar la destrucción de los videos que mostraban a los 43 cuando fueron escoltados por policías del estado y también por policías del municipio de Iguala, Guerrero. En Chilpancingo, familiares de los 43 marchan en demanda de justicia, piden que las acusaciones contra el exgobernador Ángel Aguirre y posibles cómplices no sean una simulación. Vamos contigo, Lupita Gutiérrez, ¿cómo te va? Muy buena tarde.
2: ¿Qué tal, Pepe? Muy buenas tardes. Un saludo a la audiencia. Una comisión de madres y padres de los 43 estudiantes de la Normal Rural de Ayotzinapa, desaparecidos en el año 2014, reiteraron su exigencia de justicia y se pronunciaron en contra de una eventual liberación del exmandatario.

0: De Guerrero Ángel Aguirre Rivero, a quienes responsabilizaron políticamente de los hechos ocurridos en la noche del 26 y 27 de septiembre del año 2014. Ellos realizaron un mitin en el Monumento a las Banderas en Chilpancingo, que está ubicado sobre la avenida Lázaro Cárdenas de esta capital. En este acto, Melitón Ortega, quien es vocero de los padres y madres de los 43, sostuvo que el exmandatario tenía conocimiento de lo ocurrido aquella noche de 26 y 27 de septiembre. Consideraron también en este meeting que la detención del exmandatario representa un paso que debió ocurrir desde hace años y reclaman que, bueno, a 12 años de distancia se esté dando apenas este hecho. Y reclamaron que no se ha liberado el exmandatario. Eso fue propiamente lo que mencionaron en este meeting realizado en Chilpancingo, Pepe.
1: Muchas gracias, Lupita Gutiérrez, por esta información. Buena tarde.
0: Atentos y pendientes, Pepe. Buenas tardes.
1: Atentos y pendientes, claro que sí. Es la frase de Lupita Gutiérrez, siempre al pie del cañón. Vamos a una pausa y de regreso vamos a ir a Colombia, donde ya en este momento suman 240 los muertos, hay más de 2.500 heridos, hay 195 desaparecidos a resultado del terremoto que ocurrió ayer por la mañana, 7:34 horas. Justamente que cimbró toda la zona oriental, la zona este del país colombiano. Volvemos en un momento.
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1: Vamos a un recorrido a Colombia para que usted esté informado con toda precisión de cómo van las cosas. Le adelantaba antes de ir al corte que en este momento, según cifras oficiales, son ya 240 las personas que han perdido la vida. El número de muertos por el terremoto de 7.4 grados que sacudió Colombia podría aumentar en cualquier momento. Hay más de 2.500 heridos. Hay 195 desaparecidos. Pereira y Manizales, las ciudades más afectadas por el movimiento telúrico. Cuerpos de rescate trabajan desesperadamente por encontrar sobrevivientes.
0: Socorristas y voluntarios trabajan contra reloj en Colombia para encontrar sobrevivientes tras el terremoto de magnitud 7.4 que sacudió el oeste del país a las 7:34 de la mañana, hora local, el lunes, y deja más de un centenar de muertos y heridos y decenas de edificios colapsados. Las autoridades reportan además 47 réplicas mientras continúan las operaciones de rescate en las zonas más golpeadas. En Cali, la tercera ciudad más poblada del país, rescatistas y vecinos forman cadenas humanas para retirar escombros en busca de personas atrapadas. Según el último balance oficial, el sismo provocó el colapso de 61 edificios, daños en 18 centros de salud y afectaciones en 52 instituciones educativas. Además, 6 aeropuertos suspendieron operaciones comerciales por daños en su infraestructura.
1: Vamos directamente al lugar de la noticia con la periodista Ana María Londoño. Ella es periodista de Tele Antioquia. Ana María, muy buenas tardes para ti, porque ya son, bueno, no, buenas noches, son las 7:15 de la noche. Por favor, queremos escuchar tu reporte, tu crónica de las últimas 24 horas. Sabemos el trago trágico que está teniendo que asumir la población colombiana y con ella quienes estamos solidarizados, por supuesto, en todo el mundo.
18: Pepe, yo lo saludo casi 36 horas después de que este terremoto sacudiera a Colombia en el sentido más estricto de la palabra, porque se sintió en los 32 departamentos de nuestro país. El último reporte que entregan las autoridades, que entrega Socapitales, que es la Asociación justamente de Ciudades Capitales de Colombia, es de 240 fallecidos por cuenta de este terremoto que sacudió al occidente del país, sobre todo al Pacífico, fue la zona más golpeada. Se habla de más de 1.000 heridos y un número indeterminado de desaparecidos. A esta hora la situación es complicada porque conforme avanzan las labores de rescate, pues se va volviendo más, justamente más complicado encontrar personas con vida dentro de los escombros. En ciudades como Cali, que es la ciudad que más muertos ha reportado de cuenta de este terremoto, pues ha tenido las autoridades que establecer un toque de queda justamente para evitar saqueos, porque ya va avanzando el tiempo, y también para agilizar esas labores de rescate. Todos los cuerpos de socorro están en el eje cafetero y en el Pacífico colombiano. Se han enviado de otras partes del país, de Bogotá, de Medellín, para ayudar justamente a esto. Desde hasta las 6 de la tarde, el Sistema Geológico Colombiano había reportado 106 réplicas de este terremoto, no superiores a los 4 grados. Sin embargo, en las condiciones en las que está el terreno y en las condiciones en las que están las personas en estos territorios, pues cualquier réplica es motivo de susto. Chocó, que fue el epicentro de este terremoto, les contaba yo ayer que es una de las zonas que más pobreza reporta, con un índice de pobreza más alto, y ahí el inconveniente está en la llegada de los insumos. El Hospital San Francisco de Asís, que es el más grande del departamento y que se supone debe atender todo este tipo de emergencias, se ha quedado sin insumos. Y el problema ha sido justamente el traslado hasta estas zonas porque están incomunicados. Hay muchos problemas. La cifra de muertos puede ser mayor justamente por esas fallas en la conexión, que no se han podido actualizar los datos. Puede haber un subregistro. Sin embargo, pues las autoridades están haciendo lo que pueden con lo que tienen en este momento.
1: Los 7 aeropuertos que ayer estuvieron cerrados de manera temporal, ¿continúan así o ya fueron poco a poco reabiertos?
18: Poco a poco se han ido habilitando, sobre todo los aeropuertos que sirven de conexiones, es decir, los aeropuertos de Medellín, que es desde donde se están enviando muchas de las ayudas y que incluso han llegado muchos de los heridos a Medellín, o muchas de las personas que no pueden atender en centros asistenciales de Quibdó por las condiciones que les contaba, entonces han sido trasladados a Medellín. Eso hace que varios de los aeropuertos paulatinamente estén retomando sus actividades. También hay que decir que varias aerolíneas, a propósito de todo el desastre, pues han marcado unas líneas de tope para que los precios no comiencen a subir o no se especule con los precios y ayudar justamente al transporte de alimentos, de familiares, de insumos, para poder llegar más rápido a estas poblaciones que están afectadas por esta emergencia que nos golpeó.
1: ¿Qué ha sucedido, lo cual puedes informar, claro, con la ayuda internacional? Sabemos que Ecuador, Venezuela, los países de la zona están muy dispuestos a brindar todo lo necesario, pero también, desde luego, están atentos otros países del mundo, no solamente en América Latina, sino en Europa. ¿Qué hay de la ayuda internacional? ¿Está llegando?
18: Está llegando la ayuda internacional. El Salvador ya también se ofreció a ayudar a Colombia. Estados Unidos anunció una fuerte cantidad de dinero justamente para apoyar esta situación, la situación que está viviendo Colombia. Lo que ha dicho el presidente Abelardo de la Espriella es que se necesitan insumos, porque en términos de equipos de rescate, de personal de rescate, pues Colombia afortunadamente está muy bien equipada. Entonces toda esa ayuda se está recibiendo. La ONU también ha ofrecido su acompañamiento a Colombia de la presidencia. Hay que recordar un asunto, Pepe, y es que estamos en plena transición de gobierno. El presidente de la Espriella asumió el poder apenas este 7 de agosto, y eso ha hecho que en términos administrativos pues haya algunos rezagos y no se puedan tomar algunas determinaciones. Sin embargo, vuelvo y digo, con lo que se tiene se está actuando, y efectivamente esa ayuda internacional está llegando desde diferentes países, desde España también. Y es que en España reportan por lo menos 160 connacionales que están desaparecidos en Colombia en medio de esta tragedia.
1: Tú eres muy joven, pero seguramente te habrán contado de aquel terremoto que ocurrió en Colombia. Fue, si no me equivoco, en el año de 1979. ¿Qué te dicen tus mayores respecto a aquella tragedia? ¿Se compara con la que ocurrió el día de ayer?
18: Pues más que ese, se habla mucho en Colombia el del 99, que ese sí me tocó a mí, un poquito más pequeña, pero sí me tocó el del 99. Y las personas, de hecho, el recuerdo que tienen es de ese, del 99, porque fue justo en esa misma zona o en la zona afectada del eje cafetero. Entonces ha revivido mucho el temor dentro de la población, justamente esa emergencia. En comparación con ese momento, pues obviamente Colombia está mucho mejor equipada. Se habla sobre todo de las normas de sismorresistencia de las edificaciones. Muchas de ellas se salvaron justamente porque a partir de esa emergencia del 99, pues Colombia tuvo que ser más estricta en las normas constructivas, y eso ha hecho que muchas de las estructuras que hoy siguen de pie pues estén ahí y no tengan dificultades. O sea, la tragedia pudo ser mucho mayor de no ser por esas prevenciones que se tomaron a raíz de la experiencia que tuvimos en el 99.
1: María, ¿por qué, si el epicentro fue en Chocó, la población que muestra mayor número de pérdidas de vidas es justamente Pereira? Es lo que no entiendo. Este es en la zona del eje cafetero.
18: Por la ubicación geográfica, porque en comparación con Chocó, Pereira está ubicado en todo el filo de la cordillera, está ubicado en, digamos, en una zona mucho más sensible de la cordillera. Colombia es atravesada por las tres cordilleras de los Andes, entonces una de ellas fue la afectada, la occidental, y Chocó está en el Pacífico. Ahora bien, yo insisto, y digamos que esto no, esto hace parte como de mi vago conocimiento del territorio, y es que no sabemos a ciencia cierta si puede haber más muertos en Chocó, porque, como le digo, hay problemas de comunicación. Ahora, los muertos, la mayor cantidad de muertos se reporta en Cali, en el Valle del Cauca. Le sigue justamente el eje cafetero y luego Chocó. Estamos a la espera de los reportes. Tiene mucho que ver justamente la ubicación geológica. En el caso de Antioquia, que es donde yo estoy, lo que dicen algunos expertos es que la cordillera en la que nosotros estamos ubicados es más rocosa, y las rocas pudieron mitigar ese impacto del movimiento telúrico. Entonces también tiene que ver mucho esa ubicación dentro del mapa.
1: Está declarado, pues, el estado de desastre nacional. Sin embargo, no se menciona la palabra emergencia económica o social. ¿Nos puedes explicar por qué el gobierno toma una ley específica para declarar desastre nacional y no emergencia nacional y no emergencia económica o social?
18: Porque eso le permite acceder a ciertos recursos para atender la emergencia. Como les decía, estamos en una transición de gobierno, y hay ciertas, digamos que decisiones que no se pueden tomar todavía en términos administrativos. Incluso hay algunos funcionarios que no están nombrados. El director de la Unidad Nacional de Gestión del Riesgo, que está en este momento a cargo de la emergencia, es el director del gobierno anterior. Es decir, él sigue operando, él sigue trabajando, él sigue liderando la atención a la emergencia, pero hay muchos movimientos administrativos que no se pueden hacer. Esa declaratoria permite que muchas decisiones se tomen, que se tomen recursos de otras partes, claro, para poder atenderlo.
1: Pues te agradecemos mucho, por supuesto, la ayuda, la informativa, Ana María Londoño. Te agradecemos muchísimo. Vamos a estar muy pendientes, te consta, de todo lo que puedas darnos a conocer para entender mejor la dimensión de esta tragedia. Que estés muy bien.
18: Muchas gracias. Aquí estamos entonces atentos a contarles todo lo que está pasando, porque se necesitan los ojos. No se pueden perder los ojos de Colombia, porque hay personas que todavía nos necesitan, hay personas que están buscando a sus familiares, hay personas que todavía no han logrado comunicación con ellos. Entonces, en la medida en que más información se tenga sobre lo que está pasando en nuestro país, pues más posibilidades hay justamente de que esas familias se puedan reencontrar.
1: Muchas gracias, Ana María Londoño. Gracias. Gracias al equipo de Teleantioquia. Hasta pronto.
18: Hasta pronto.
1: Gracias. Oscar, hay algunos mexicanos allá en esa zona de peligro. Se habla de cuatro universitarios originarios de Puebla y los integrantes del equipo infantil de fútbol del Salón Leyendas de Obelis, originarios de Tijuana. Permanecen varados en la zona cafetalera colombiana devastada por el terremoto. Tenemos imagen justamente de estos niños, lo describo para radio, todos con los uniformes deportivos, la pequeña bandera de México, están siendo fotografiados, justamente son originarios de Puebla y están pidiendo ayuda para ser trasladados desde Colombia de regreso a su lugar de origen, que es justamente la ciudad de Tijuana, Baja California. Quedaron varados en este eje cafetero a causa del sismo. La escuadra viajó al territorio sudamericano para disputar la Internacional Kids Cup de fútbol de salón en el Coliseo del Café Certamen, donde resultaron ganadores ante la contingencia provocada por el movimiento telúrico. Ante las complicaciones aéreas en la zona afectada por el temblor, los integrantes del plantel y sus entrenadores difundieron videos, este que estamos mostrando, en donde solicitan auxilio logístico. Vamos a escuchar.
3: Actualmente ahorita estamos en una situación complicada debido a un sismo de 7.4 que pues, nos atrapó aquí. Ahorita tenemos una gran incertidumbre por los temas de traslados. No sabemos qué es lo que vaya a pasar, si vayamos a poder salir de aquí a Armenia o no. No sabemos si vamos a perder vuelos o no. No sabemos cuántos días vamos a estar varados acá o no. Realmente pues la logística ya estaba por parte de la federación con el apoyo que tuvimos, pero pues ahora como es este desastre natural, complica toda la situación, porque empiezan a haber tipos de incertidumbre donde no sabemos realmente qué es lo que va a pasar. Entonces nos reunimos todos aquí para ver si de alguna manera hubiera el apoyo o hubiera alguien que pudiera ayudarnos a tener una situación más ligera y poder salir de aquí y regresar nosotros a nuestras casas con nuestros familiares pues que nos están esperando.
1: Es lo que dice el jefe entrenador de este equipo de fútbol de salón, las Leyendas de Obelis, originarios de Tijuana, pero también hay cuatro universitarios originarios de Puebla, también varados por la falta de comunicaciones aéreas en este momento. ¿Qué dijo el secretario de la Defensa Nacional, Oscar, hoy en relación con Colombia?
4: Se está esperando la solicitud de Colombia. Ya está listo el operativo para enviar ayuda humanitaria a Colombia tras el terremoto, pero su activación depende de la petición oficial de las autoridades colombianas. Se está muy listo ya para tener las condiciones necesarias para iniciar el traslado de personal y los suministros en cuanto se reciba la solicitud correspondiente. El plan recibió el nombre de Agrupamiento Cali.
22: 255 militares, que incluyen personal especialistas en rescate, en búsqueda, serían binomios canófilos, personal de sanidad, médicos. Se tiene contemplado trasladar 4 toneladas de medicamentos, 8.4 toneladas de herramienta, equipo de rescate, en fin, y todo lo que requieren para operar ellos, teléfonos satelitales, radios, grupos electrógenos, tiendas de campaña.
4: Nos han preguntado mucho acerca de cómo apoyar a Colombia en este momento. Hay dos alternativas. Uno, a través de la página en internet de la Cruz Roja Colombiana, únicamente donaciones en efectivo. Todavía no hay un centro de acopio instalado, pero ya se ha anunciado que el Bazar Brilla Latina el próximo sábado y domingo estará recibiendo medicinas, alimentos no perecederos, ropa en buen estado, agua potable, artículos de higiene femenina e insumos médicos única y exclusivamente. En nuestras redes sociales estaremos dando los datos de la ubicación del Bazar Brilla Latina y qué llevar únicamente sábado y domingo mientras se habilitan otros centros de acopio.
1: Gracias, Oscar. Vamos a una pausa breve, volvemos con usted. Vamos a hablar con Jorge Fernández Menéndez. Él es periodista. Él escribió el libro La Noche de Iguala, secuestro, asesinato y narcotráfico en Guerrero. Y él, con él vamos a comentar todo lo que está sucediendo en este proceso de vinculación por parte de las autoridades judiciales del exgobernador Ángel Aguirre Rivero. Volvemos.
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1: Ya localizamos para su información la dirección de este Bazar Brilla Latina, mencionado hace unos minutos por Oscar. Si usted desea llevar artículos no perecederos, en fin, artículos de higiene femenina, masculina, en fin, para donar a los damnificados por los sismos de Colombia, por el terremoto de Colombia, puede usted acudir a este Bazar Brilla Latina en la calle de Tehuantepec, número 10, en la colonia Roma Sur. Repito, Bazar Brilla Latina, Tehuantepec, número 10, en la colonia Roma Sur. Lo puede hacer el sábado y el domingo entre las 12 del mediodía y las 8 de la noche. Cualquier duda, cualquier aclaración, tendremos esto en nuestra página de Grupo Fórmula y en la página de José Cárdenas.
4: .com,
1: exactamente. Jorge Fernández Menéndez, me da mucho gusto saludar a este gran periodista y escritor. Jorge escribió un libro que se titula, lo dije hace un momento, La noche de Iguala, secuestro, asesinato y narcotráfico en Guerrero. Desde luego, Jorge es también analista político y mucho, mucho podrá compartirnos de su experiencia y de toda la información que está rondando, justamente la comparecencia, la vinculación a proceso, etcétera, muy posible, de Ángel Aguirre Guerrero, el exgobernador de Guerrero en aquella época cuando se dio la desaparición de los 43, la noche del 26, madrugada del 27 de septiembre de hace prácticamente 12 años. ¿Cómo estás, Jorge? Un saludo muy cordial y agradecidos.
2: Pepe, un placer estar contigo, con todo tu auditorio, como siempre, un gran abrazo.
1: Gracias, un gran abrazo. ¿Por qué tardó tanto la justicia en proceder contra Ángel Aguirre Rivero, presunto responsable de delitos graves?
2: Mira, yo creo que tardó tanto la justicia en proceder contra Ángel Eladio Aguirre porque, primero, en aquella época, hay que recordarlo, en aquella época Ángel Aguirre era un hombre muy cercano a López Obrador, era un hombre muy importante en el PRD, era obviamente el gobernador, era el que apoyaba mucho de las operaciones del PRD desde la gobernatura. Estaba por una parte la corriente de Andrés Manuel, por otra parte estaba todo aquello de lo que se llamó el Pacto por México, en el que participaba el PRD, y el gobierno federal decidió no intervenir contra Ángel Aguirre. No lo estamos diciendo ahora que Ángel Eladio Aguirre tuvo algo que ver en el caso Ayotzinapa. Lo dijimos hace 12 años. El libro que señalabas, que tiene una amplísima investigación sobre el tema Ayotzinapa, es un libro que tiene ya 8 años, 9 años. Hicimos un documental que tiene cerca de 7 años sobre el tema y siempre señalamos que había responsabilidad política de Ángel Eladio Aguirre. Yo no sé si la responsabilidad de Ángel Eladio Aguirre es la que señala ahora la Fiscalía General de la República de haber borrado unas cintas, por lo menos no hay pruebas de eso, lo que hay es nuevamente testigos protegidos. Pero lo que sí es evidente, que los grupos tanto de los Rojos como de Guerreros Unidos que operaban en esa zona, en Chilpancingo, en la propia Normal de Ayotzinapa, en Iguala, en toda esa región, y que se venían enfrentando desde que los dos grupos habían surgido de la derrota de los Beltrán Leyva, tenían el visto bueno de autoridades municipales y estatales. Era tan responsable José Luis Abarca, el presidente municipal de Iguala, como las otras autoridades municipales, como el propio gobierno estatal. Eso es lo que se tendría que haber analizado, procedido hace 10, 12 años y estaríamos en una situación diferente, pero lo que se eligió fue una versión gubernamental donde no se involucraba a Aguirre y una versión alternativa que terminó en el gobierno con Andrés Manuel López Obrador de que había sido el Estado. Y nos olvidamos de los principales participantes en todo eso, que eran autoridades municipales, autoridades estatales y, por supuesto, los grupos criminales.
1: De acuerdo, Jorge Fernández, con tu investigación, ¿en algún momento detectaste que Ángel Aguirre Rivero desempeñaba dos posiciones? Por un lado, por supuesto, gobernaba el Estado y tenía a los policías a sus órdenes, pero también tenía vínculos con la delincuencia organizada. ¿Se sostiene este argumento?
2: Sí, que se sostiene el argumento. Las policías estatales y municipales trabajaron en toda esa región, ya sea para los Rojos, ya sea para Guerreros Unidos. Y ellos estaban enfrentados. La zona de Chilpancingo, donde está la capital, que es la capital de Guerrero, había una hegemonía de los Rojos y estaban otros grupos que estaban muy relacionados con ellos. El personaje fundamental en toda esta estrategia, que es el Carrete, que fue detenido hasta 2019, que tiene una participación muy importante en la Normal de Ayotzinapa con todos estos grupos, Y por otra parte, estaba María de los Ángeles Pineda, José Luis Abarca, que eran los líderes, los presidentes municipales en Iguala, que estaban enfrentados, esos grupos, desde mucho tiempo atrás. Estaban enfrentados dentro de lo que era en ese momento como corriente hegemónica el PRD, y estaban enfrentados dentro de las propias áreas de poder del crimen organizado. María de los Ángeles Pineda tiene cuatro hermanos, que los cuatro eran los cuatro líderes de Guerreros Unidos. Tenía una relación, también lo venimos diciendo desde hace 12 años, no cercana, cercanísima con Ángel Eladio Aguirre. Antes de fugarse, José Luis Abarca y María de los Ángeles Pineda, la última vez que se vio a María de los Ángeles Pineda, antes de que fuera detenida tiempo después, si no me equivoco, aquí en Iztapalapa, fue en las oficinas del Fonatur en Acapulco, donde solía encontrarse con el entonces gobernador Aguirre. Todos esos elementos se fueron desechando. ¿Por qué? Porque había un interés político, y tú lo recuerdas, lo recordamos todo muy bien porque fue parte de un debate muy intenso, de que había sido el Estado, de que había sido el Estado entendido como que había sido prácticamente una orden presidencial, o que había sido los más altos niveles del ejército mexicano, de las autoridades mexicanas. Siempre dijimos que a nivel de gobierno federal, el tema de los estudiantes de Ayotzinapa no era un desafío. Lo era un desafío los estudiantes de Ayotzinapa, la guerra entre los rojos y Guerreros Unidos a nivel estatal, a nivel de poder regional. Y de eso había una responsabilidad altísima de Ángel Eladio Aguirre. Entonces, yo creo que nadie se puede llamar a sorpresa de lo que ha ocurrido con Aguirre. Yo no sé, sinceramente, si es culpable o no de lo que se le está acusando, que es de haber destruido cintas y demás. Eso no lo sabemos. Pero la responsabilidad política por todo lo que estaba ocurriendo en el Estado, sin duda era suya.
1: Y última pregunta, si me permites, Jorge Fernández. ¿Puede haber más implicados, más responsables que no hayan sido todavía señalados? Y que, vamos, para avanzar en este proceso sería necesario funcionarios del gobierno de Ángel Aguirre en su momento, o la fiscalía, no sé.
2: Mira, hay un punto que a mí me interesa mucho destacar. Se ha hablado, por ejemplo, del fiscal, de Iñaki Blanco. Iñaki Blanco, me parecería una infamia que lo inculparan de esto. Iñaki Blanco fue el primero que señaló esta trama de los grupos criminales locales. Fue el primero que operó en contra de Guerreros Unidos, incluso cuando todavía la Fiscalía General, la Procuraduría General de la República, no había ingresado al tema, no había llevado el tema a la Procuraduría, y Iñaki Blanco ya había operado en ese sentido. Fue de los primeros que encontró señales de los jóvenes habían sido secuestrados y cómo habían sido secuestrados. Yo no sé cómo fueron los mecanismos internos del gobierno de Aguirre, pero me parece que la actitud del entonces fiscal estatal Blanco fue muy digna. No dudo que pueda haber otros personajes en el gobierno estatal, funcionarios federales que estuvieran en ese momento en Guerrero o con otro tipo de representación. Pero me parece que en todo esto, Pepe, hemos perdido el punto de vista central por lo muy mal que se manejó a lo largo de estos 12 años todo este proceso. Este fue un enfrentamiento entre dos grupos criminales que tenían, ahora lo llamaríamos, profundas raíces, relaciones con la narcopolítica en el Estado, que manejaban policías estatales y policías municipales. Y de ahí viene la tragedia. Y le hemos estado tratando de encontrar tantos otros responsables a lo largo de estos años que nos hemos olvidado de lo principal, que sabíamos. No hace 12 años, pero sí hace 9, 10 años teníamos muy claro qué es lo que había sucedido. Y a partir de todo eso se fue deteriorando toda esta investigación. Me parece que este puede ser un paso importante, pero es un paso importante para poner todo esto en el verdadero contexto que tiene, que es, por una parte, el de los grupos criminales y de la tragedia que han provocado en el Estado y en el país. Y por otra parte, las raíces profundas que tiene la narcopolítica en estados como Guerrero.
1: Jorge Fernández, te agradecemos muchísimo tu tiempo y esta valiosa colaboración para permitirnos el contexto apropiado y entender mejor la situación.
2: No, te agradezco yo a ti el espacio y como siempre tu generosidad. Un gran abrazo, Pepe.
1: Gran abrazo para ti, Jorge. Jorge querido, Jorge Fernández Menéndez, periodista, escritor, analista político, autor del libro La Noche de Iguala. Tiene, nos decía, unos 8 años. ¿Puede usted conseguirlo? Secuestro, asesinato y narcotráfico en Guerrero. La Noche de Iguala se llama el libro de Jorge Fernández, que le entiende muy bien a todo esto. ¿Nos permite una pausa breve? Vamos a regresar para hablar de lo que está por anunciarse respecto a los lineamientos de la nueva ley en defensa de las audiencias, de acuerdo con lo que ha ordenado a su consejería jurídica la presidenta de la República y que tanto polvo y discusiones y debate ha levantado, toda vez que está siendo sometido a auscultación entre expertos en el tema por la propia presidencia de la República. Hasta el día 21 de agosto todavía se puede opinar. Vamos a hablar de esto con el presidente de la Cámara de la Industria de la Radio y la Televisión. No se vaya.
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12: No hay una palabra más filosófica, más profunda y que realmente refleje lo banal y fútil de la existencia que chale, chale. Una palabra tan mexicana que va desde el caray, qué mal, ya ni modo. También lo utilizamos como sorpresa, chale, ¿no? Chale, ¿en serio renunció? O como desaprobación, chale, güey, ¿cómo hiciste eso, no? O cuando algo sale mal, chale, no pasé el examen. También es un poco esa forma de decir chale, como un poco resignación para decir que algo no salió como querías y nunca va a salir.
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13: El Departamento de Justicia de Estados Unidos acusó formalmente a 4 integrantes del Cártel Jalisco Nueva Generación detenidos en República Checa por los delitos de conspiración para cometer narcoterrorismo e importación de drogas. La Cámara Nacional de la Industria de Radio y Televisión informó que ante el proceso de consulta pública respecto a los lineamientos generales para la protección de los derechos de las audiencias, la institución continuará trabajando e impulsando mejoras para el sector, con el propósito de contribuir a la construcción de un marco regulatorio adecuado y equilibrado. La Embajada de México en Colombia informó que 213 connacionales en ese país han solicitado apoyo o asistencia consular tras el terremoto de magnitud 7.4. Detalló que la Cancillería se encuentra coordinando con diversas aerolíneas su llegada a México.
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1: Le decíamos antes de irnos a un espacio comercial, le decíamos que avanza el diálogo entre el gobierno y los concesionarios de los medios electrónicos de comunicación, me refiero a radio y a televisión, respecto a los lineamientos que van a ser diseñados y comprendidos en la Ley Federal de Defensa de los Derechos de las Audiencias. Hoy hubo algunos comentarios de José Antonio García Herrera, Él es presidente del Consejo Directivo, precisamente de la Cámara Nacional de la Industria de la Radio y la Televisión, a quien le agradezco muchísimo, como siempre, la oportunidad de poder escucharlo. José Antonio, muchos saludos, muy buenas tardes.
3: ¿Qué tal, Pepe? Como siempre, un abrazo y a tus órdenes.
1: Gracias, estamos muy interesados, sobre, obviamente la audiencia, por supuesto también, respecto a los avances concretos que reconoce la Cámara a tu cargo en los lineamientos estos que están siendo sometidos a auscultación, a debate.
3: Sí, Pepe, pues como lo dijimos en el comunicado que sacamos ayer en la noche, hemos avanzado bastante en los acuerdos con las autoridades, con Presidencia, con la Comisión Reguladora de Telecomunicaciones, pues precisamente para lograr un equilibrio entre los derechos de las audiencias y la libertad de expresión que nosotros siempre hemos defendido. Y la verdad es que hay que reconocer también la apertura que hemos tenido por parte de las autoridades de pues, poder escucharnos y hacernos también caso en hacer estas precisiones a los lineamientos para tener unos lineamientos que tengan una autorregulación por parte de los medios en los que la Comisión Reguladora de Telecomunicaciones no pueda intervenir en cuanto al contenido y la línea editorial de los medios de comunicación, ni pueda sancionar por estos motivos, y que pues, también los defensores de las audiencias puedan ser autónomos e independientes para emitir sus recomendaciones, Pepe.
1: Ahora, sí ha habido diálogo en ese sentido, y las autoridades entiendo que la Cámara interpreta como que no tienen interés en meterse en los temas, en los pantanos de la censura.
3: Pues mira, nos han demostrado la apertura para el diálogo en este sentido. Y pues hasta hoy los avances que hemos tenido creo que son muy positivos. Claro, la consulta termina el 21 de agosto. Posterior a esto tendrá que aprobar el pleno de la Comisión Reguladora de Telecomunicaciones estos lineamientos y quizá para fin de mes estarían publicando los lineamientos y bueno, ya sabremos bien con certeza cómo sale la última versión. Sin embargo, sí considero que hemos tenido grandes avances en este sentido.
1: La Comisión de Radio y Televisión va a tener ciertos límites, ¿no? Solo va a intervenir a petición de la parte demandante, se va a limitar exclusivamente a asuntos de procedimiento, estoy leyendo parte del comunicado, sin interferir en el contenido editorial, que es lo que tú me decías hace un momento. ¿Sí le ven viabilidad a la libertad editorial?
3: Sí, definitivamente. Yo confío en que los lineamientos salgan de acuerdo a lo que hemos dialogado con las autoridades y si es así, definitivamente tendremos unos lineamientos bastante equilibrados en donde sí habrá los mecanismos para hacer valer los derechos de las audiencias que constitucionalmente están hechos desde hace tiempo y también en la ley del año pasado, pero siempre también privilegiando la libertad de expresión y la libertad editorial de los medios de comunicación.
1: ¿Cómo ha sido la participación ciudadana en este contexto de llegar con ideas, con propuestas y exponerlas ante la Presidencia de la República que está haciendo esta consulta?
3: Pues miren, la consulta que se hace en la página de la Comisión Reguladora de Telecomunicaciones ha habido muchas opiniones, pero la verdad es que yo he visto muy pocas opiniones que vayan directamente a proponer modificaciones a los lineamientos de manera concreta. Y la verdad es que nosotros en la Cámara pues sí somos expertos en eso y sí hemos ido, te puedo decir, dialogando punto por punto para lograr este equilibrio entre ambos derechos.
1: Pues finalmente, ¿cuál es el compromiso institucional? ¿Respalda la libertad de expresión? Sí. ¿El pluralismo? Sí. ¿La defensa regulada de los derechos de las audiencias? Sí. Son elementos clave para fortalecer la democracia. Creo que también es una buena perspectiva. Es una perspectiva necesaria, inevitable.
3: Sí, definitivamente. A ver, nosotros reconocemos los derechos de las audiencias, pero también estaremos vigilantes de que se respeten la libertad de expresión. Sencillamente, eso es algo que ya está en la ley y que, pues nosotros velaremos porque así sea.
1: ¿Te percibo optimista?
3: Sí, la verdad es que tengo confianza, Pepe, en que salgamos adelante. Yo no soy de las personas en las que quiere que llegue la sangre al río. Al contrario, yo creo que hay que tener un diálogo positivo y constructivo para poder lograr acuerdos.
1: Pues habrá que esperar, pues, a que se definan estos lineamientos y luego podamos comentarlos. Sé que contamos contigo. Gracias, José Antonio.
3: Seguramente, Pepe. Te mando un abrazo.
1: Igualmente, gracias. Es José Antonio García Herrera, presidente del Consejo Directivo de la Cámara Nacional de la Industria de la Radio y la Televisión, la CIRT, por sus siglas. Vamos a saludar, ¿no, Oscar?
4: Vamos a saludar, Pepe, a los técnicos que están del otro lado del cristal. Carlos Telles, al frente de los controles de radio. Ariana Reyes, a cargo del sistema Expression. En el switcher, Gustavo Martínez. En pantallas, nuestro practicante Emiliano Nava. Alejandra Rea es la operadora de Playad, mientras que el ingeniero de televisión es Oliver Jiménez. Todos ellos pendientes, atentos, para que esta transmisión salga impecable, como siempre.
1: Como siempre o como casi siempre.
4: Bueno, en un programa en vivo puede pasar de todo.
1: Fíjense que en Europa están felices porque va a haber un eclipse total de sol. Es un espectáculo veraniego. Tenemos algunos comentarios que nos han llegado sobre esto, que si vamos a estar atentos, que si lo vamos a ver. Bueno, nosotros no lo vamos a ver en México, pero sí lo van a ver allá en Europa. Conozco gente que tiene las posibilidades, claro, y ha viajado a Europa única y exclusivamente, bueno, divertirse un poco, pero también observar este eclipse. Hay cierta desorientación, sobre todo en España, donde me han dicho que los lentes para ver el eclipse están agotados y que la gente pues tiene un poco de miedo. ¿Por qué? Pues porque no tiene la experiencia tan grande como la tenemos aquí de este lado del mundo. ¿No se les ha ocurrido que, por ejemplo, en México, es un invento muy, muy nuestro, se puede ver el eclipse sin peligro para la visión, para la vista, viéndolo reflejado en el agua de una cubeta?
4: Uh-huh.
1: Ahí, obviamente, agua limpia, ¿no? Y entonces se va a poder observar el eclipse de esta manera, o bien los que tengan suerte, pues con sus anteojos. Es un pico de lluvia de meteoros que va a producir la noche de este miércoles, mañana, y madrugada del jueves en tiempo de Europa, este eclipse solar total sobre España, Islandia y Groenlandia, con un desfile de 6 planetas, aunque el mejor momento para ver las Perseidas llegará después de la totalidad del eclipse. Podrán verse entre 50 y 100 metros por hora en condiciones ideales. 50 y 100 meteoros, ya no sé ni leer. Segundo estimaciones de la NASA, mientras que desde zonas rurales la Sociedad Estadounidense de Meteoros calcula que podrían observarse alrededor de 30 a 50 meteoros por hora. Es único, ¿no? El fenómeno también podría observarse desde México, particularmente durante la madrugada del jueves 13 de agosto, pero no de manera absoluta y total. Es lo que va a pasar. Mañana tendremos, será noticia importante compartirla con usted.
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17: La cobaya o cuyo. La cobaya, conocida popularmente en diversos países como cuyo o conejillo de indias, es un roedor herbívoro, nativo de la región andina que destaca por su temperamento noble, pacífico y asustadizo. Son mascotas excepcionales para los hogares debido a que rara vez muerden y se comunican de una manera sumamente tierna mediante una variedad de sonidos agudos y chirridos con los que expresan entusiasmo o solicitan su comida favorita. Su dieta es estrictamente herbívora y requieren de un aporte indispensable de vitamina C a través de pimientos y verduras frescas, ya que su organismo no la produce por sí mismo. Al ser animales gregarios, disfrutan enormemente de la compañía de otras cobayas y del contacto suave con los humanos, convirtiéndose rápidamente en animales muy apegados, mansos y reconfortantes para compartir la rutina diaria en casa.
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18: Playa de los Huevos de Dragón, Nueva Zelanda. La playa de Kuekoe es mundialmente famosa por las esferas de piedra gigantes que descansan sobre su arena, conocidas como las Mueraki Boulders. Según las leyendas maoríes, estas estructuras perfectas son los restos de canastas de comida que naufragaron de una canoa ancestral. Científicamente, son concreciones calcáreas formadas en el fondo marino hace 60 millones de años que la erosión costera ha dejado al descubierto. Su apariencia de huevos de dragón gigantescos otorga al paisaje playero un misticismo primitivo e inolvidable.
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4: De turismo.
1: Bueno, pues ya son las 7 de la noche en punto. Ponga tiempo a su reloj. Es la hora del centro de México. Estamos transmitiendo a través de la radio 970 de AM, la 103.3 de frecuencia modulada, la principal cadena radiofónica de Grupo Fórmula. Y también, claro, por supuesto, estamos en YouTube. Bienvenidos todos los youtuberos que nos acompañan, a quienes agradecemos mucho su asistencia y su presencia y sobre todo su confianza. Aquí le damos poder a su voz, créamelo. Vámonos con un resumen y lo más importante al momento. Óscar Holguín, adelante.
4: Gracias, Pepe. Continúa la audiencia de vinculación a proceso del ex gobernador de Guerrero, Ángel Aguirre Rivero. Él es acusado por desaparición forzada y delitos contra la Administración de Justicia por el caso Ayotzinapa. La defensa del exmandatario estatal presentó 31 pruebas en contra de las acusaciones de la Fiscalía General de la República. Además, ex colaboradores han declarado a su favor. Desde el principio de la investigación del caso Ayotzinapa había indicios de la participación de Ángel Aguirre. Así lo asegura el analista político Jorge Fernández Menéndez.
2: Y siempre señalamos que había responsabilidad política de Ángel Eladio Aguirre. Yo no sé si la responsabilidad de Ángel Eladio Aguirre es la que señala ahora la Fiscalía General de la República de haber borrado unas cintas, por lo menos no hay pruebas de eso, lo que hay es nuevamente testigos protegidos. Pero lo que sí es evidente, que los grupos tanto de los Rojos como de Guerreros Unidos que operaban en esa zona, en Chilpancingo, en la propia Normal de Ayotzinapa, en Iguala, en toda esa región, y que se venían enfrentando desde que los dos grupos habían surgido de la derrota de los Beltrán Leyva, tenían el visto bueno de autoridades municipales y estatales.
4: Se eleva a 240 el número de muertos por el terremoto de magnitud 7.4 que sacudió este lunes a Colombia. Hay más de 2.500 heridos y 195 desaparecidos. José Antonio García, presidente de la Cámara Nacional de la Industria de la Radio y la Televisión, asegura que el diálogo con la autoridad va por buen camino. Garantiza que los lineamientos de los derechos de las audiencias no intervendrán en la línea editorial de cada medio.
3: Nosotros reconocemos los derechos de las audiencias, pero también estaremos vigilantes de que se respeten la libertad de expresión. Sencillamente, eso es algo que que ya está en la ley y que, bueno, pues nosotros velaremos porque así sea.
4: El gobierno de Estados Unidos acusa de narcoterrorismo, tráfico de drogas a 4 integrantes del cártel Jalisco Nueva Generación, detenidos en junio en República Checa. Edgar Alejandro López Velasco, Noé Díaz Jiménez, José Miguel Alvarado Morales y Leobardo Gaxiola López podrían enfrentar cadena perpetua si son encontrados culpables por la Fiscalía del Distrito Central de Florida. Los homicidios dolosos.

0: ciertos agujeros en las fiscalías que no dan a conocer exactamente los homicidios tal como suceden, no los clasifican adecuadamente, quizá porque políticamente buscan el interés de no ver disminuida su reputación como buenos gobernantes. Vamos, permítame, estamos enlazados con Francisco Rivas, él es director general del Observatorio Nacional Ciudadano, a quien saludo con muchísimo gusto a estas horas de la noche. Francisco, bienvenido, ¿cómo te va? Buenas noches.
1: Querido Pepe, siempre un gusto estar contigo y tu auditorio. Buenas tardes.
0: El gusto es nuestro de contar contigo y tu opinión. Es confiable afirmar que los homicidios disminuyeron 51%, como dice el gobierno?
1: A ver, la respuesta rápida es no. Es decir, la forma en la que se presenta el dato es una forma metodológicamente inexacta. De hecho, recordarás que nosotros hace un par de semanas presentamos un análisis del primer semestre de este año y precisamente por esta guerra de cifras nos dimos a la tarea, siempre con base en los datos públicos oficiales que presenta el Secretario Ejecutivo del Sistema Nacional de Seguridad Pública, de hacer comparaciones medianamente parecidas. Hay un problema específicamente con este sexenio que respecto a otros sexenios arranca en octubre y no en diciembre. Entonces, cuando se hace la comparativa hay que tener mucho cuidado en qué se compara, porque lo que metodológicamente se debe hacer es comparar lo comparable. Y en ese sentido, lo que encontramos es lo siguiente. Si tú comparas el primer semestre de este año contra el del año pasado, la disminución de los homicidios anda rondando el 15-16%, lo que es un buen dato en la estadística. Si comparamos los 21 meses, que eran los que teníamos disponibles al momento, contra los 21 meses anteriores, la disminución era de aproximadamente el 30%. Si tú comparas los primeros 21 meses con los primeros 21 meses de las administraciones anteriores, evidentemente hay una disminución respecto al sexenio de López Obrador. Es decir, sí hay reducciones, pero no son en esa magnitud tan importante como decir que se fueron a la mitad los homicidios. Porque precisamente lo que hacen es agarrar un mes aleatorio y compararlo con el último mes y no comparar los periodos que son periodos equivalentes. Dicho esto, estamos hablando de estadística. Lo que también llama la atención es que en ese mismo periodo tenemos un aumento sustancial de las desapariciones y hubo un cambio muy relevante a partir de 2020 en donde se dejaron de contar los cuerpos encontrados en fosas clandestinas, es decir, las víctimas muy probablemente de homicidio doloso en fosas clandestinas, que previo a 2020 se registraban y engrosaban la estadística de homicidio doloso y que desde 2020 ya no se hace. Y tenemos un sinfín de evidencias que la estadística de homicidios no incluye todos los homicidios que están ocurriendo en nuestro país, es decir, que hay a partir del trabajo que hacen las fiscalías precisamente de una integración que no es la adecuada. Y por lo tanto, la estadística refleja una cosa, pero lo que vivimos los ciudadanos evidentemente refleja una cosa completamente diferente.
0: ¿Qué cifra, Francisco Rivas, debería tomar en cuenta o como referencia a la ciudadanía? ¿La cifra del Secretariado de Seguridad Pública o las cifras que publica el INEGI, que no son las mismas?
1: A ver, no son las mismas, me parece que son mucho más confiables las cifras de INEGI por la manera en la que se recopilan, en donde, por ejemplo, si comparamos INEGI, nos habla de una disminución del homicidio del 18%, pero a la base el problema sigue siendo el mismo. Si una fiscalía mal registra u oculta los homicidios a partir de hallazgos en fosas clandestinas, pues incluso los de INEGI podrían tener ciertas deficiencias importantes en su recopilación. Creo que sí hay una disminución, insisto, me parece que es positivo ver un gobierno federal echado para adelante, con estrategia, con talento en las autoridades, pero la realidad es que el país está muy complejo. El tema de la extorsión, del narcomenudeo, de la trata de personas, que son delitos que siguen creciendo, no son delitos nada más fines a sí mismos, sino son delitos que disparan violencia y que para que se puedan instaurar en una comunidad requieren de un ejercicio consistente de violencia, requieren de corrupción en autoridades. Pensemos en lo que está ocurriendo hoy en el campo en Michoacán, pero que ocurre en la Ciudad de México, pero que ocurre en Tijuana, es decir, ocurre en prácticamente todo el país.

0: No hay, no creo que exista un municipio del país que sea libre de extorsión presencial. Y en ese sentido, pues para que haya extorsión presencial se necesita que alguien llegue a tu actividad comercial o a donde produces o a tu empresa, lo que sea, y te imponga o el pago de una cuota mensual
1: Claro.
0: o te imponga pues incluso toda una gobernanza criminal en donde te dicen qué produces, a quién lo produces, a cuánto lo vendes, a quién lo distribuyes, cuándo lo distribuyes, dónde lo distribuyes, a quién, cuál será el precio final para el usuario, qué no puedes vender. Es decir, ahí es mucho más complejo y para que esto ocurra se requiere, insisto, pues desde el halconeo en comunidades hasta los pitazos que dan en las policías y en las fiscalías toda vez que hay una denuncia. Entonces, eso evidentemente nos habla de una descomposición muy profunda que no se puede revertir en 2 años. Es impensable que en 2 años una administración logre revertir todo lo que se dejó crecer a lo largo de tantas décadas, pero particularmente de la última
1: Bueno,
0: administración en donde no se hizo prácticamente nada.
1: hay que leer entonces esta declaración presidencial como un objetivo cercano a la realidad, pero que no es precisamente la realidad, y más que nada para crear un impacto público, políticamente hablando.
0: Para generar seguridad, lo cual no está del todo mal, lo importante es que a la par que tú trates de generar esta sensación de seguridad, brindes las oportunidades a los ciudadanos efectivamente de poder abrir una actividad comercial, salir a las calles sin preocupación, poder dejar a nuestros hijos que jueguen libremente en los espacios públicos, cosa que la verdad sabemos hoy ocurrirá en un par de comunidades, pero no en el gran escenario nacional. Yo todos los días hablo con empresarios que se quejan de lo grave que es el tema de la extorsión, el tema del robo a transporte de carga y la corrupción de autoridades. Entonces, lamentablemente, hasta que no se rompa primero el pacto entre autoridades y grupos delictivos y luego se limpien las instituciones y se ponga a las instituciones en condiciones de poder combatir plenamente el delito, y tú sabes que ha habido un sinfín de recortes presupuestales que han hecho que hoy nuestras policías, que hoy nuestras fiscalías sean mucho menos capaces de lo que eran hace 8 o 14 años. Entonces, esa sí debe ser una preocupación de la autoridad,
1: Claro.
0: porque hoy, efectivamente, pues sí es, los ciudadanos seguimos reprobando la seguridad de nuestro país.
1: Sí, porque las autoridades, yo te iba a preguntar si las autoridades locales tienen capacidad, por ejemplo, de combatir todas estas irregularidades criminales, principalmente basado en la extorsión que se cunde, pues.
0: Pues imagínate que en los últimos 8 años los municipios prácticamente no recibieron un centavo de aportación federal para capacitar, para comprar armas, para comprar insumos. Pues la respuesta inmediata es no. De hecho, nosotros hace 2 años publicamos un estudio de cuánto nos costaría reconstruir las instituciones, porque encontramos que prácticamente el parque vehicular en los estados era menos de la mitad del que teníamos en 2018. Y me refiero al parque vehicular operante. Si tú volteas a ver las carreteras, vas a ver que la mayor parte de las patrullas se encuentran estacionadas porque no tienen dinero para la gasolina. Les dan una cantidad ínfima por día cuando el fin de del patrullaje en la carretera es precisamente eso, prevenir el delito, inhibir el delito. Entonces, si partimos de ahí, nos encontramos que, insisto, todo el aparato de seguridad y justicia está colapsado en nuestro país. Que lo que se hace con muy buena voluntad y a pesar de esos recortes presupuestales. Pero pues no se puede apostar a que de esta manera se resuelva un problema. Hay una frase que me parece básica de la administración pública que dice que el amor se ve en el presupuesto. Si tú quieres que un proyecto, como por ejemplo sucede con los programas sociales, a los programas sociales sí les han destinado mucho dinero, qué bueno que lo hayan hecho, pero pues lo han hecho recortando en áreas significativas como es el tema de la seguridad.
1: Francisco, te agradecemos muchísimo, como siempre, la oportunidad de conversar.
0: Encantado.
1: Gracias, buenas noches. Es Francisco Rivas, director general de Observatorio Nacional Ciudadano. Fíjese que hay un asunto muy interesante que hay que compartirle. Desde ayer anda circulando esto a través de las redes sociales. El periodista Gildo Garza reveló una nueva grabación de la gobernadora de Baja California, la multicitada Marina del Pilar Ávila Olmeda, en donde una grabación en donde se escucha a uno de sus interlocutores advirtiendo que las agencias de Estados Unidos han perdido la paciencia y aseguran que la alternativa para la gobernadora del estado de Baja California es el envío de una carta conocida como Proffer Letter, en donde informaría al gobierno de Estados Unidos qué tipo de información estaría dispuesta a ofrecer para llegar a un acuerdo y que no la persigan. Vamos a escuchar la grabación.
2: Esa es la última oportunidad que pueden ofrecer, porque las agencias ahorita no quieren hablar con usted, porque ellos se sienten que han perdido el tiempo y esta es la única manera que pueda abrir y frenar los cargos o sanciones a tiempo. ¿Tiene alguna pregunta usted?
3: Cargos y sanciones, pero ¿por qué delito?
2: What are the charges and sanctions? What's the crime?
4: I can't discuss that.
2: So you're going to tell Nadler about the situation, or does she need to tell him? Okay. Él te va a decir lo que debes de hacer para que puedan cerrar, ¿no? Y cómo tu abogado te puede ayudar. Okay, go ahead.
4: She wants to see this new film. So my advice to her is give her attorney and draft called a proffer letter.
2: Proffer letter, okay. Basta significarle a su le va a comentar a tu abogado que usted quiere hacer un proffer letter.
4: What a proffer letter is a letter that represents to your government what does she want to talk about.
2: En la carta va a decir exactamente qué es de lo que usted quiere hablar y qué es lo que usted puede ofrecer para que no le cierren esa puerta.
4: Entonces,
2: simplemente no tiene que decir todo específicamente lo que quiere hablar.
1: Esto es lo que conversan el interlocutor y la gobernadora del estado. Señala que las agencias ya no quieren hablar con la gobernadora y que la alternativa sería preparar una carta conocida como Proffer Letter. También se conoce como Queen for a Day, reina por un día. Es un documento mediante el cual una persona se compromete a entregar información a fiscales estadounidenses bajo el entendido de que esa información no podrá usarse directamente en su contra. El mecanismo no implica una confesión de culpabilidad ni convierte automáticamente a alguien en informante de carácter formal. La conversación nos explica, no explica cuál es el papel de Nadler, el de la voz, y qué investigación hay en Estados Unidos contra la gobernadora María del Pilar. Se menciona también a un abogado identificado en la entrevista como Michael Nadler, precisamente un exfiscal federal de Florida especializado en lavado de dinero y delitos financieros. Señala que su perfil sería distinto al de un abogado contratado únicamente para resolver un problema migratorio. La situación, le digo, sumamente compleja. Fue difundida por la revista Cambio y por el periodista Gildo Garza.
5: Este portal digital de noticias ya había revelado anteriormente algunos detalles acerca de esta investigación que complementa con el audio revelado en las últimas horas.
1: Vamos a esperar cuál es el rebote, cuál es la reacción. También le voy a comentar que Andy López Beltrán, hijo del expresidente Andrés Manuel López Obrador, rechaza acusaciones que lo vinculan con el huachicol fiscal. Le concedió allá en Villahermosa, Tabasco, donde anda en campaña porque va a ser diputado, quiere ser diputado. Le dio una entrevista al programa El Ganso Informativo. Es un programa que se transmite por la plataforma YouTube. Dijo al periodista que tiene conciencia tranquila y que todas las acusaciones en su contra tienen como fin dañar la imagen de Andrés Manuel López Obrador.
6: Sí, yo creo que tiene que ver con varias cosas, varios factores. Obviamente el principal factor pues es que soy hijo de Andrés Manuel López Obrador, pero también es por lo que representamos. Nosotros representamos la Cuarta Transformación, representamos un proyecto, somos militantes, simpatizantes de un proyecto que cambió este país. Y pues quienes perdieron más en esa transformación pues son quienes controlan los medios de comunicación. ese ataque viene pues principalmente de ahí. Nos tienen miedo porque le tienen miedo a la transformación. Ellos creyeron que iba a ser un proceso de 6 años y después iban a regresar al poder. Vieron que no fue así y vieron que es un proceso que a la gente le gustó y que tiene todo para continuar.
1: Esto dice Andrés Manuel López Beltrán, hijo de Andrés Manuel López Obrador. Cualquier crítica a mi trabajo, a mi esfuerzo para convertirme en un personaje político relevante como representante popular, diputado, en fin, que es lo que persigue que Morena lo mande como candidato, va a ser criticado, porque la idea es que si me critican a mí, en realidad están criticando a mi padre, Andrés Manuel López Obrador. Nos permite una pausa breve, regresaremos, vamos a Washington con Armando Guzmán, que ayer se le vino un árbol encima, por poco le aplasta la casa.
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14: Bloodhound Gang nos presenta esta canción que no necesita intro para atraparnos. Llegó en el 99 con ese ritmo juguetón y letras tan irreverentes como pegajosas. Un tema que mezcla humor, electropop y provocación. Y aunque se cuelen playlists que de pronto no tienen mucho en común, Bloodhound Gang nos parece una gran propuesta y es The Bad Touch en sonido brown.
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1: Ensalada fresca de atún. Mezcla una lata de atún en agua con cubos de pepino, jitomate, hojas de espinaca y cilantro picado. Adereza únicamente con limón y sal de mar. Esta opción es rápida, económica, refrescante y aporta proteínas de excelente calidad.
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4: Tienes la imagen, Carlos, nuestro productor Carlos Alberto Pérez, la imagen del árbol que le cayó encima al jardín, el área común, pues, que tiene la casa de Armando Guzmán en Washington, en Virginia. Él vive a las afueras, prácticamente en un bosque, y ahí le toca ver cómo pasan por ahí los venados y los zorrillos y toda la fauna silvestre de esa zona. Bueno, él vive ahí, y ayer con los vendavales y los temporales se vino abajo un árbol, y el árbol le tiró toda la electricidad, toda la comunicación de cables, en fin, y pues cuando se restablezca ya estará Armando pudiendo estar en contacto para tener la imagen completa, pero él está, Armando, está, por supuesto, un profesional y está en la línea telefónica en este momento. Estamos mostrando, Armando, un saludo muy cordial, muy buenas noches. Estamos viendo el destrozo del árbol sobre el jardín de tu casa.
5: Qué barba. Te voy a decir, eso es lo malo de vivir aquí entre árboles, es muy agradable, pero cuando te llegan ráfagas de viento de 60 millas por hora, que me dicen son 100 kilómetros por hora, pues ninguno de estos árboles lo aguanta. Y entonces fue así como dominó uno tras otro y tras otro. A mí, afortunadamente, no me dañó, pero dañó al vecino y lo dañó en forma muy seria. Entonces, vamos a ver cómo nos arreglamos con eso. Mientras no me manden los abogados, todo estoy bien. Traté de establecer algún contacto con él, pero me dicen que está de vacaciones en México. Entonces, no sé dónde estará. Bueno, mi vecino, pero menuda sorpresa se va a llevar.
4: Pero todavía del árbol puedes hacer leña, ¿no? Del árbol caído puedes hacer leña. O si eres mucho más exquisito, pues puedes hacer palillos, ¿no?
5: Te voy a decir, lo que es más divertido es tratar de trabajar sin luz. Eso es verdaderamente... Yo quisiera que nos quedáramos sin internet un día y entonces es cuando empiezas a ver el avance moderno. Pero muy bien, después de eso... Las cosas afortunadamente salieron bien, y es cuestión ahora nada más de recoger árboles y de ver qué es lo que pasa hacia adelante. Pero hay mucha gente que ha venido sufriendo este tipo de embates en todo Estados Unidos, más de 100 millones de personas en la parte noreste de los Estados Unidos y en la parte del medio, que es en donde todas estas tormentas están originándose, y entre más caliente y más húmedos sean los días en esta ciudad y en esta zona, pues este tipo de tormentas son la consecuencia. Ahí lo tienes.
4: Pues sí, lo estamos viendo, lo estamos sufriendo contigo, pero Armando, hay un asunto muy interesante que me gustaría comentaras al aire con nosotros. El nieto de Raúl Castro, conocido por su alias de El Cangrejo, el nieto del comandante Fidel Castro, al parecer está ligado a una red cubana en México dedicada al tráfico de personas. Esta información la vimos publicada, anunciada por el periódico The New York Times. ¿Cuál es tu opinión?
5: Te voy a decir, esta mafia cubana en Quintana Roo, dedicada al tráfico de personas y al contrabando de mercancías ilícitas hacia Cuba. Y cuando hablamos de mercancías ilícitas, hablamos por un lado de mercancías que están prohibidas en general. Y mucho del castigo y del embargo que tiene Estados Unidos ahora hacia Cuba podría incluir no solamente artículos de lujo o automóviles o cosas así, sino también comida para la gente. Entonces, hay dos aspectos en todo esto. Uno, Raúl Guillermo Rodríguez Castro, que es el nieto de Raúl Castro, es hijo de una de las hijas, de la hija mayor de Raúl Castro, el hermano de Fidel en Cuba, ha tenido una posición muy importante en el Ministerio del Interior. Y eso ha hecho que él sea el facilitador de operaciones de tráfico de personas desde Cuba hacia México y hacia Estados Unidos, no solamente entrada de mercancías prohibidas, se le señala por permitir el ingreso a Cuba de artículos comprados con tarjetas de crédito robadas, evadiendo aduanas también. Y a cambio de eso habría recibido él lujos como una lancha rápida, relojes Rolex, motocicletas y ropa de diseñador. Curiosamente, este hombre, Rodríguez Castro, se apareció hace muy poco tiempo en una entrevista con el USA Today, el periódico nacional en Estados Unidos, y la forma en la que iba vestido le llamó mucho la atención a los entrevistadores, porque iba precisamente con ropa de lujo, con ropa de marca, y le dijeron: oye, eso no se puede hacer en Cuba, ¿cómo es que tú traes un reloj Rolex en un lugar tan pobre? Y él dijo que ese tipo de regalos se los daban amigos ricos que querían halagarlo. Todo esto viene desde hace tiempo en una mafia de tráfico en la que se sacaron incluso a beisbolistas profesionales como Aideni Echeverría y Yasiel Puig, que salieron y terminaron en los Estados Unidos. Estas operaciones han dejado ya también muertos en travesías marítimas. Y todo esto está ocurriendo al mismo tiempo que la central de inteligencia está teniendo mayor presencia en la isla. La CIA no es que ha llegado por el cangrejo, pero en su caso encaja perfectamente, Pepe, en las prioridades que justifican la presencia. ¿Cómo? Washington ha estado obsesionado con el Caribe como corredor criminal desde que el presidente Donald Trump está en ese segundo periodo. El Departamento de Justicia, el Departamento de Seguridad Nacional han estado reforzando operaciones contra el tráfico de migrantes cubanos, contra el robo de embarcaciones en Florida, porque muchas de estas embarcaciones rápidas son las que se utilizaban en esta red, y con las mafias de Quintana Roo, con lavado de dinero vinculado también a redes cubanas. Entonces, Rodríguez Castro no ha sido señalado directamente como acusado en ninguna de estas cuestiones. Pero esto es importante porque es él mismo, Rodríguez Castro, quien se ha ofrecido como el intermediador entre Raúl Castro Ruz, el hermano de Fidel, para que Raúl se vaya de Cuba a cambio de que Raúl Rodríguez Castro se quede a cargo de la isla. Y él se viene ofreciendo como presidente a los Estados Unidos, y él ha estado en contacto, no solamente estuvo en contacto con el director de la CIA recientemente en el viaje que hizo, sino también ha mantenido todas estas negociaciones con Marco Rubio, el secretario de Estado, y con muchos otros interesados que están tratando de establecer qué es lo que va a hacer Estados Unidos en Cuba. Por eso es que es tan importante, no solamente por el parentesco y por la cercanía que tiene con los Castro Ruz siendo su nieto, sino también porque él aparece como el mediador y más importante, y el hijo del jefe de GAESA. GAESA es la economía artificial del gobierno que manejó las Fuerzas Armadas, y el padre de este hombre, Rodríguez Castro, fue el que lo amplió. Entonces, estamos hablando realmente de uno de los príncipes en esta sección o en esta familia Castro, y por eso tiene tanto impacto el hecho de que lo estén metiendo en esta red de contrabando de Quintana Roo, en la que, como te digo, lo que han estado tratando de crear son economías paralelas para la gente que puede tener y que puede comprar en tiendas del gobierno. En Cuba, al igual que en la Unión Soviética, están las tiendas que la gente puede comprar, son muy pocas, pero además hay unas tiendas especiales con mercancía especial para los miembros del gobierno. Y obviamente necesitaban mercancía para ahí, y Raúl Rodríguez Castro es el que se ha encargado de restablecer ese tráfico y de estar en medio de todas estas acusaciones. Por eso es tan importante todo esto.
4: Muchas gracias, Armando. Gracias por darnos a conocer esta información y comentarla hoy publicada por el diario The New York Times.
5: Muchas gracias, Pepe. Buenas noches.
4: Buenas noches. Hay que buscar un nuevo árbol para cobijarlo. ¿Qué dice Cuba sobre esto? La Habana rechaza las acusaciones contra Rodríguez Castro, las tacha de calumnias. El viceministro de Asuntos Exteriores de Cuba, Carlos Fernández de Cosío, le dijo al periódico The New York Times que, aunque no hay duda de que existen organizaciones criminales en América Latina que lucran con el tráfico de migrantes hacia Estados Unidos, dijo, no tiene ningún vínculo con el gobierno cubano. la figura de Rodríguez Castro recientemente ha alcanzado notoriedad internacional después de ser ampliamente conocida en la isla por ser acompañante inseparable de su abuelo durante y después de su paso por la presidencia entre 2006 y 2018. ¿Vamos al clima rápidamente antes del corte?
0: Sí, Pepe, porque hay pronóstico de lluvias muy fuertes, en concreto en Sonora, Chihuahua, Durango, Sinaloa, Veracruz, Oaxaca, Chiapas y Campeche. En la Ciudad de México ya llueve en algunos puntos. Se espera que esta lluvia también se incremente al paso de las horas. De hecho, Protección Civil del Estado de México desde muy temprano alertó en el sentido de que habrá lluvias intensas en gran parte del Estado de México con probabilidad de tormentas por la tarde y la noche. En Puebla y en Sonora ya se han implementado una serie de operativos emergentes de desasolve ante las condiciones que han prevalecido en los últimos días. Y por segundo día consecutivo, la intensa lluvia acompañada de granizo y actividad eléctrica provoca ya afectaciones importantes en Coacalco y Tultitlán, en particular en la vía José López Portillo, es la más afectada esta tarde. Hasta 40 centímetros ha subido el agua. Le llaman encharcamientos, pues son inundaciones ya después de 40 centímetros.
4: El gato oculto de Fren también tiene su pronóstico del tiempo político. Bienvenido, gato.
6: Está tan morena la cosa que el país no avanza y la única transformación visible es que los morenócratas escuchen, abran bien los ojos y no nos quieran vender la penumbra como un sol de mediodía.
4: Esto dice el gato oculto que de veras nada le encaja. Bueno, después de corte vamos a regresar con el periodista, analista, escritor, reportero, antes que nada, José Luis Montenegro, autor del libro El día que cayó el Mencho, un libro que apenas comenzó a venderse a partir del 2 de agosto pasado, hace cuando mucho una semana. Regresamos con esto y más.
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4: Agradecemos mucho a José Luis Montenegro. José Luis, bienvenido. ¿Cómo estás? Buenas noches.
20: Gracias por la invitación, Pepe.
4: Periodista, analista, escritor. Él tiene un libro que se llama De los Chapos, ¿te acuerdas? De los Chapitos.
20: Los Chapitos. Venimos a presentar aquí la cuarta transformación del crimen organizado con Ricardo Ravelo. Y ahora, El día que cayó el Mencho.
4: Y yo, exacto. Hoy venimos a hablar de este libro que acaba de salir a la venta, ¿no? ¿De qué trata tu libro del día que cayó el Mencho? Considerado uno de los últimos, ¿por qué le dices uno de los últimos narcotraficantes de calibre mayor?
20: Es el último narcotraficante de gran calado, Pepe. Ya no está Ismael El Mayo Zambada, ya no está el Chapo Guzmán, ya no está el Azul Esparragosa, el Triunvirato, el Cártel de Guadalajara, Doneto, Félix Gallardo y Rafa Quintero. Ya estos personajes ya están pues prácticamente en la historia, ¿no? Ya dejaron su huella, obviamente, de violencia indeleble, de tráfico de influencias, corrupción, desplazamiento. Y ahora el único que quedaba era Rubén Oseguera Cervantes, el Mencho.
4: El camino que recorres para que lleguemos a la dimensión conocida del Mencho pasa por muchas etapas desconocidas. Por ejemplo, para empezar, él no se llama Nemesio, no se llamaba Nemesio.
20: Adoptó ese nombre de Nemesio.
4: Se llamaba Rubén, pero ¿por qué adoptó el nombre de Nemesio?
20: Yo hago aquí un análisis desde el propio personaje, Pepe, hasta sus inicios.
4: Es el que da, es lo exacto, que dices tú en tu análisis.
20: En el día que cayó el Mencho se da justo por ese nombre. Némesis, que está atribuido a la diosa griega, que significa la justiciera o el que distribuye. En una especie de redención, yo narro en el libro, parecería que el Mencho quiere darle a los suyos y ser justo con su comunidad de Naranjo de Chila en Aguililla, Michoacán.
4: Exactamente. Él viene del cártel de los Valencia.
20: Correcto.
4: Viene también, tiene vínculos, o no sé, es contemporáneo de la familia michoacana. Antes de los caballeros templarios, que primero se llamaron templarios de la tuta, en fin. ¿Cómo es que logra navegar en esas aguas tan turbulentas? Tiene compromisos con el cártel de Sinaloa, principalmente con la facción del Mayo, según leí.
20: Exactamente. Es un capo sui generis, Pepe, porque en el 86 lo aprenden en Estados Unidos por tráfico de drogas. Una segunda ocasión en el 92, en Estados Unidos también, en un operativo encubierto. En el 97 lo regresan a México y se adscribe primero, hay que recordar, a las policías municipales en Cabo Corrientes y en Tomatlán, en Jalisco. Y a partir de ahí empieza esta andanada de adherirse al grupo de los Valencia, del cártel del Milenio, que ya estaban operando con gran ahínco en Estados Unidos.
4: De hecho, se casa con un pariente.
20: Se casa después de que Armando Valencia Cornelio se separa de Rosalinda González Valencia. El Mencho se casaría con la exesposa de su entonces jefe criminal, ¿no? El Maradona. Y ahí él es cuando tiene tres hijos con ella, Jessica Joana Oseguera González, este hombre conocido como el Menchito, Rubén Oseguera González, y Laisha Michelle Oseguera González también. El hijastro que tuvo el Maradona con Rosalinda González Valencia es el actual líder del cártel Jalisco Nueva Generación, Juan Carlos Valencia González.
4: Por el cual están ofreciendo 25 millones de dólares, apenas lo dimos la semana pasada. ¿Por qué cayó en Tapalpa y no en Aguililla, que era su hábitat natural, la tierra caliente michoacana?
20: Pues se fue desplazando conforme va haciendo migas con el cártel del Milenio. Él sabía que después de que se fragmenta esa organización a raíz de la llegada de los Zetas por allá del 2001, él empieza a fundar su propia escisión.
4: ¿Los Matazetas?
20: Los Matazetas, correcto. Caray. Conocidos también como los Torcidos, porque se habían torcido, se habían ido al bando contrario, digamos, del cártel del Milenio. Y a partir de ahí, él sabía que tenía que forjar su propia organización. Sería hasta el año 2009-2010 cuando el Mencho funda como tal el cártel Jalisco Nueva Generación y le pone Nueva Generación precisamente porque quería tener nuevos métodos de trasiego, nuevas nóminas, nueva gente y mayor capacitación para esta guerra criminal.
4: Correcto. ¿Y a dónde va a llegar el cártel ya sin cabeza? El cártel descabezado, ya no está el Mencho. Híjole. ¿El hijo es capaz de llevar esto todavía a tener la hegemonía que presenta el cártel, presente en 32 estados de la República Mexicana, presente, según entiendo y leí en tu libro, 40 en 40 países?
20: El hijastro...
4: Acaban de caer unos, por cierto, ¿en dónde fue? En la República Checa.
20: Sí, exactamente. Bueno, varios laboratorios clandestinos también. El hijastro del Mencho tiene esa capacidad, Pepe, porque no solamente el cártel Jalisco ha operado con independencia económica, sino con redes nodales y ha forjado este imperio de las drogas a través de las franquicias criminales. El hecho de que el propio cártel venda la marca y se distribuya esta operación a otros estados de la República y a otros países la hace quizás la más poderosa. Además, recuerda, el banco criminal, el de los Queenies, el de su propio cuñado, del Mencho, Abigail González Valencia, que ya está en Estados Unidos, pero que sigue operando con el lavado de dinero y en criptomonedas también.
4: Caray, es ya no es solamente un cártel, es toda una corporación. Sí, porque
20: una empresa
4: tiene,
20: criminal.
4: Es una empresa criminal, pero sí, en toda forma, ¿no es cierto? Uh-huh. Que tiene una presencia brutal, ¿no? Vamos, ningún capo se vuelve tan global sin ayuda a la política, no me digas.
20: Exactamente, creo que para entender, y eso es lo que trata de revelar el libro del Mencho, que además de ser una biografía criminal del propio capo, habla de toda la estructura y todo el ramaje político empresarial. El poderío del cártel Jalisco no se entendería sin la venia y sin el apoyo del Estado. El propio nivel económico no se entendería sin el lavado de dinero de empresas transnacionales. Toda la gama de delitos que tienen, no solamente de tráfico de drogas, no se entenderían también en su diversificación. Trata de personas, tráfico de influencias, cobran a las propias mineras, Pepe. Hay zonas paupérrimas de Jalisco y de Michoacán que les cobran el internet e inclusive el agua. Entonces es una empresa en su totalidad, una empresa criminal, que al día de hoy opera con ahínco, y a pesar de que le han arrebatado la cabeza a este cártel, vimos que hay por lo menos una recompensa de más de 100 millones de dólares por todas las cabezas visibles de esta organización.
4: Narras también pasajes en la vida del Mencho, pasajes duros, decisivos, ¿no?
20: Hay una entrevista el día que cayó el Mencho, hay una entrevista en el capítulo el día que conocí al Mencho. Ajá. Una entrevista con Margarito Flores, recordar a este gemelo de Chicago que hundió al Chapo Guzmán en el denominado juicio del siglo. Él narra cómo conoció en intimidad, en negocios, al propio capo, y hace un retrato fino de cómo era desde que era jefe de plaza en Vallarta, un tipo violento, un tipo avezado a las prácticas mañosas, un tipo que...
4: ¿Traidor?
20: Ya, traidor, y también...
4: ¿Traicionó a los Valencia?
20: Traicionó a los Valencia, Pepe, me atrevo a decir que sí. Traicionó a los Valencia. Para empezar, se casó con la esposa del jefe.
4: Sí, ya me lo dijiste.
20: Y al final, pues termina haciendo él su propio imperio a costa de la estructura que ya tenía.
4: Pues ya nos picaste, vamos a terminar de leerlo. Ya lo comencé. Mira, aquí está la marca de mí.
20: Que conste.
4: Que conste, que conste. Te agradezco muchísimo. El día que cayó el Mencho, escrito por José Luis Montenegro, con prólogo de J. Jesús Lemos, una gente que le entiende muy bien a todo esto.
20: Un gran maestro.
4: Un gran maestro de todo esto, Editorial Planeta. Gracias por acompañarnos.
20: Gracias, Pepe. Ya está disponible en librerías, formato físico, formato digital y audiolibro también.
4: Correcto. Gracias, José Luis.
20: Gracias.
4: Que te vaya muy bien, José Luis Montenegro. Vámonos una pausa, volvemos con más información.
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3: Venus es el único planeta del sistema solar que gira en sentido horario, al contrario que la mayoría de los planetas.
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7: La lengua de la ballena azul pesa lo mismo que un elefante africano adulto, siendo el músculo más grande conocido.
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9: La Fiscalía de la Ciudad de México informó que fueron vinculados a proceso Frida N., Vianey N., Diana N., Valeria N., Jessica N. y Luis N. por su probable participación en el delito de fraude de aproximadamente 700 millones de pesos con la empresa Inverforce. Es que estás... El Partido Verde Ecologista urgió al gobierno a reactivar la reforma al reglamento de la Ley General de Acceso de las Mujeres a una Vida Libre de Violencia. Asimismo, el partido insistió en la necesidad de crear fiscalías especializadas en todos los estados para atender estos delitos con perspectiva de género. El gobierno de Tamaulipas, encabezado por Américo Villarreal, dio a conocer que durante la temporada de verano el estado superó la llegada de 2.3 millones de turistas, quienes generaron una derrama económica de más de 2.216 millones de pesos. La playa Miramar fue la más visitada. Informó Itzel Vanegas. 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
4: En este momento abrimos un enlace con Jorge Romero. Él es el presidente del Partido Acción Nacional, a quien le agradecemos mucho la oportunidad de escuchar su opinión sobre el tema de lo que él mismo planteó el domingo. Derecho de réplica dentro de la mañanera. Jorge, un saludo muy cordial. ¿Cómo te va? Buenas noches.
28: ¿Cómo estás, querido Pepe? Buenas noches a ti y a todo tu auditorio.
4: Bueno, ¿esto no te parece una locura? Es decir, pedirle a la presidenta que le abra espacio a las respuestas de quienes, según los agredidos o señalados, se sienten que tienen derecho de responderle a la presidenta?
28: No, al contrario. Consideramos, querido Pepe, que es algo verdaderamente indispensable y sobre todo en el contexto que está pasando. A ver, mira, para tu auditorio, querido Pepe, ¿en qué estamos? Porque luego la gente no se entera de todo lo que está pasando. Estamos en un punto en donde, aunque suene increíble, la presidenta de México está proponiendo que en unos nuevos lineamientos, una nueva norma, por así decirlo, haya una instancia de gobierno que te diga a ti, Pepe Cárdenas, o a cualquier comunicador de cualquier medio, y a mí, personaje que tú estés entrevistando, qué de lo que decimos podemos decir y qué no. Así, porque están queriendo que una comisión de ellos, que tiene todo menos autonomía, clasifique lo que se está diciendo al aire, en tele o en radio, entre lo que es verdad y lo que es una opinión, y lo que es falso. ¿Y quién va a determinar qué es verdad? Ellos. Y que no digan que estamos exagerando y que esto es un intento de censura terrible, estalinista, si me permites decirlo, porque nosotros lo podemos comprobar con lo que ellos están redactando en una ley.
4: Correcto. Hoy está por Jorge Romero, está por darse a conocer justamente, bueno, después del día 21, los lineamientos estos para, vamos, tener la relación del gobierno con los medios de comunicación. Y entiendo, correcto, que se están revisando todo lo que ha circulado y que se ha señalado por parte del gobierno como una campaña de críticos del sistema. Analistas críticos, periodistas críticos, en fin, dice, todo esto se va a resolver porque lo único que vamos a puntualizar en esto es que las estaciones de radio y televisión, los medios informativos electrónicos, tengan su resguardo, ¿cómo se llama? El auditor de las audiencias, el defensor de las audiencias. Y él será un funcionario que tendrá que hacer los trámites necesarios, pero no están hablando, dicen ellos, de censura. ¿Tú les crees?
28: Es falso, Pepe, porque, a ver, tú dime si no es censura. Fíjate, el funcionario X que te quieran poner, si me permites, en Grupo Fórmula, va a decir que cuando tú digas, que, más bien, cuando yo en tu programa diga, querido Pepe, que Morena es un narcopartido, pero ¿con base en qué lo voy a decir? Pues con base en que una corte de Estados Unidos lo señala como a un gobernador que se asoció con el crimen organizado. Si ese defensor dice, lo que Jorge Romero en el espacio de Pepe Cárdenas dijo no es verdad, es su opinión, ¿qué opina tu auditorio? Tú que me estás escuchando, te puedo decir, Pepe, Muchos de los que me están escuchando van a decir, en efecto, es la opinión de Jorge Romero. Y muchos probablemente van a decir, eso es un dato real. Una corte en Estados Unidos hizo ese juicio. Obviamente a quien le convenga decir qué es la verdad, pues va a señalarla como tal o como falso. Pero ¿qué es lo preocupante? Pepe, si alguien más esa misma realidad en tu programa la vuelve a decir, cuando alguien ya la clasificó como falso, como opinión, la primera acción va a ser que te van a sancionar y multar a ti, Pepe Cárdenas, a ti, porque me abriste tu espacio. Y si se vuelve a decir en tu espacio, le pueden cancelar la señal a Grupo Fórmula. Ahí viene, en la ley y en los lineamientos. Y nos dicen que no es censura. Ahora, Pepe, pues claro que esto lo que está promoviendo no solamente es la censura, es la autocensura. Yo sé que tú no, ni muchos más. Pero ¿cuántos comunicadores no van a acabar diciendo el día de mañana, ¿sabes qué? Yo ya no le abro la voz a Jorge Romero, ni al PAN, ni a nadie de los que critiquen. Y yo mejor ya no ando diciendo esas cosas, porque primero me multan y después me van a quitar la señal. Esto es una autocensura. Mira, esto de veras te lo digo, Pepe, es un llamado a toda la gente. Ahorita está haciendo radio y televisión. A ver, es un llamado. En un país libre, Pepe, en un país democrático, la verdad no la tiene nadie, para empezar. Nadie es la voz de la verdad. En democracia, pues la gente escucha tu opinión, escucha la mía, escucha la de ellos, escucha la presidenta, y bueno, pues cada quien en su sano juicio decide qué es verdad y qué no. En una dictadura, la verdad la imponen por decreto. Y aquí quieren decretar que es verdad y solo se va a poder oír la verdad. Y en ese contexto te lo digo, si tanto les importan las audiencias y sus derechos, entonces que en el máximo espacio comunicativo de este país llamado Mañanera, entonces que también nos dejen la réplica. A ti te están obligando a que cualquier cosita que a ellos no les guste, lo repliquen. Ah, pero nosotros no podemos replicar en la mañanera. Bueno, pues el PAN está,
4: Jorge,
28: está ofreciendo que se regule también la mañanera.
4: Jorge, te agradezco mucho la oportunidad. El tiempo es criminal, no es una cuestión de censura, pero tenemos que despedir el programa. Te agradezco muchísimo la oportunidad de estar cerca nuevamente y seguiremos una vez que se publiquen y se aprueben y se discutan los lineamientos. Seguiremos entrándole al tema porque es de interés para la democracia y de interés nacional.
28: Así es. Te agradezco mucho, Pepe. Buenas noches a ti y bendiciones.
4: Un abrazo. Gracias. Igualmente, gracias. Jorge Romero Herrera, presidente nacional del Partido Acción Nacional. ¿Qué pasó con Infantino? Pues que Infantino anda muy inquieto. Dice que quiere sacar a México de la CONCACAF y poner a México dentro de la CONMEBOL. Ah, siempre y cuando México le dé su voto para que resulte reelecto en marzo del año que viene. Él y México y otros tantos países a los que vaya usted a saber qué tantas ofertas le está dando. Y también presume su amistad con el señor Donald Trump. Es más, el señor Donald Trump dice que lo relijan, es un sabio financiero maravilloso, Gian Infantino, yo voto por él.
10: Se ha sabido rodear de las personas de poder que, pues, en el caso de Estados Unidos, tiene todo el apoyo que le dio, pues, en concreto en este mundial.
4: Bueno, unirse a la CONMEBOL beneficiaría a la selección mexicana en lo deportivo y tendría competencia con Argentina, Brasil, Uruguay, Colombia, ¿no? Sería más competitiva la selección y tal vez haría mejores papeles y no lo estarían correteando los de la CONMEBOL. Pero en fin, esto ya lo decidirán los que piensan y los que saben acerca de este qué es lo que más conviene. Hasta aquí llegamos con lo importante. A nombre del equipo, gracias. Lo invito para que en estas frecuencias de radio sintonice la Fórmula Financiera. Lo esperan Mari Carmen Cortés, Pepe Ayuste, Marco Antonio Mares y en Telefórmula, el doctor Leonardo Curcio con Sol Rivera. Gracias.
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14: Tokio, Japón. Tokio representa la fusión más espectacular y armoniosa entre las tradiciones ancestrales del continente asiático y el futurismo tecnológico más avanzado. Esta colosal e hiperactiva metrópolis sorprende al mundo con su impecable organización, seguridad absoluta y un orden civil ejemplar que contrasta con su alta densidad demográfica. El paisaje urbano transita con gracia desde los pacíficos santuarios sintoístas rodeados de naturaleza hasta los distritos de Shibuya y Shinjuku, iluminados por gigantescas pantallas LED y habitados por las últimas tendencias de la moda urbana global. Su capacidad para adoptar la influencia occidental sin perder un ápice de su mística identidad oriental la convierte en una joya cosmopolita verdaderamente única.
15: La empresa china de inteligencia artificial MiniMax lanzó H3, un nuevo modelo de generación de video multimodal de código abierto. También conocido como Hailu 3.0, se caracteriza por sus capacidades unificadas, es decir, procesa texto, imágenes, video y audio en un solo flujo de trabajo y es capaz de generar clips de hasta 15 segundos con una resolución 2K. El modelo destaca porque genera video con sonido estéreo nativo, lo que garantiza que no hay separación entre voz, efectos de sonido y música, debido a que modela cada elemento conjuntamente en una sola instrucción. Estri fue diseñado con tecnologías como In-Context Regeneration, Contextual OmniRepresentation, Estri OmniTransformer y, de acuerdo con la empresa, está listo para crear contenido comercial para publicidad, branding, comercio electrónico, diseño de producto y juegos por un precio menor a un tercio de los modelos convencionales. Soy Aide Rivera. 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
14: Los osos panda nacen ciegos, rosados y con un tamaño similar al de una barra de mantequilla común de cocina.
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17: Hola, ¿qué tal, amigos? Muy buenas noches. Estamos aquí transmitiendo en vivo desde la Ciudad de México. Es Fórmula Financiera. Soy Mari Carmen Cortés. Como siempre, me da mucho gusto que nos acompañe el día de hoy. Y bueno, yo quisiera iniciar el programa porque ayer falleció Miguel Mancera Aguayo. Él fue gobernador, estuvo al frente del Banco de México desde 1982 hasta 1997, los peores años económicos y financieros de México. Las peores crisis, la mayor inflación le tocó a él, la privatización de la banca, la nacionalización de la banca, la reprivatización de la banca, la crisis de FOBAPRO, la crisis de deudores, la venta de los bancos reprivatizados, el quebranto, el control por parte de bancos extranjeros, de bancotes como eran Bancomer y Banamex, por parte de Citi y BBVA y de Santander, por parte de Safin, por parte de Santander, cuanto antes no se podía. La inflación en febrero de 1988 llegó a 179%. Todo eso le tocó a Miguel Ángel Mancera como encargado, como jefe del Banco de México, como regulador. Los primeros años pues estaba supeditado totalmente al Ejecutivo y a la Secretaría de Hacienda, y vaya que lo nombraron en marzo gobernador, director del Banco de México, López Portillo, y él renunció el 1 de septiembre cuando nacionalizó la banca, porque le tocó toditito el control de cambio, todas las barbaridades que hizo López Obrador, ¿se acuerdan? Ese incremento, López Portillo. También López Obrador hizo barbaridades, pero este fue López Portillo, el incremento de salarial 10, 20, 30%, todas las barbaridades económicas que hizo la economía, que desastrosa que dejó. Y luego le tocó toda la, junto con Salinas de Gortari, desde luego de la mano de Pedro Aspe, el secretario de Hacienda, con Salinas de Gortari, la que quizás sea la mejor, mayor y más trascendental reforma de Salinas de Gortari, que es la autonomía del Banco de México, que aquí sí han respetado todos. Zedillo, Calderón, Fox, Peña Nieto, López Obrador y Claudia Sheinbaum, y qué bueno. Entonces, pues sí, un homenaje, un reconocimiento. Tenía sus bemoles, era difícil, muy abierto a los medios. Yo creo que todos los que estamos aquí, los tres, Pepe, yo, Marco Mares y yo, comimos con él. Él comía en lo individual, por lo menos una vez a la semana con un periodista, con un columnista político y un columnista financiero, y nos tocaba, tarde o temprano, nos tocaba comer con él solito. A mí me ponía muy nerviosa comer porque era el gobernador del Banco de México y me daba cosa que iba a encontrar tonta, que yo no sabía que de qué iba a hablar, y era de lo más amable, pero a mí siempre me imponía ir a esas comidas yo solita con el primero director y después gobernador del Banco de México. Un señor y un lenguaje críptico, yo creo que nosotros todos lo entrevistamos aquí muchas veces, no se dejaba tanto como se deja afortunadamente Victoria Rodríguez Ejea, la gobernadora, pero sí tiene esa costumbre de comer por lo menos una vez a la semana, él solito con un periodista solito. Esa era su costumbre, yo digo que sana costumbre. Marco Mares, muy buenas noches.
1: ¿Qué tal? ¿Cómo estás, Mari Carmen Cortés? José y usted, muy buenas noches. Sí, efectivamente, falleció Miguel Mancera Aguayo, un hombre muy institucional, un hombre que se hizo cargo de la política monetaria al frente del Banco de México, primero como director del Banco de México y luego, como ya lo narrabas, Mari Carmen, en el tránsito de gobiernos con Carlos Salinas de Gortari.

0: y es una persona que a lo largo de su historia al frente del Banco de México pues enfrentó muchas dificultades, lo hizo con mucha ortodoxia y sí, efectivamente yo recuerdo que en aquellos tiempos la gran nota que daba siempre se esperaba cada año cuando anunciaba las reservas internacionales y pues sus discursos eran en un lenguaje sumamente difícil de entender para la mayoría de las personas, pero bueno, pues es una persona que hoy hay que hacerle un gran reconocimiento por su camino institucional en el Banco de México. José Yuste, ¿cómo estás? Muy buenas noches.
1: Hola, buenas noches, Marco Mares Mari, Carmen Cortés, ¿qué tal? Buenas noches. En efecto, lamentable que haya fallecido Miguel Mancera Aguayo. Miguel Mancera, pues ustedes lo recordaban, fue primero fue director general del Banco de México, cuando era director general del Banco de México, no era autónomo, después fue el primer gobernador del Banco de México autónomo, creyó firmemente en la autonomía del Banco Central, esta reforma estructural que se hizo en la época, en efecto, salinista, una de las principales que nos ha dado estabilidad, esta reforma que le ha dado autonomía al Banco de México, donde ya no depende del gobierno, donde su política monetaria es libre de ejercerla, el Banco de México. Bueno, eso es lo que hizo y promovió Miguel Mancera. Y como director del Banco de México, en efecto, fíjate que a mí también alguna vez fue el primer banquero central con el que yo comía solas.
2: Sí, me daba también terror. Solito.
1: Yo pensaba que en ese momento me iba a decir pues cuánto eran las reservas, ¿no? Dije, no. Va a ser un supernotón, me va a hacer algo del tipo de cambio, había bandas de flotación, me va a hacer algo del tipo de cambio, me va a hacer algo de la política monetaria. No decía nada, era muy, muy amable, además era un gran conversador, era muy buena la comida.
2: Hablaba de fútbol.
1: Hablaba de fútbol, hablaba de la inseguridad, hablaba de todo, Miguel, pero no te decía nada del Banco de México, era realmente un buen banquero central. Le tocó estar en contra del control de cambios en los 80s, en una disputa abierta que hubo por lo que se tenía que hacer en ese momento con los bancos. Se fue 3 meses del Banco de México, regresó después de los 3 meses.
2: Después del 1 de septiembre de 82,
1: no estuvo de acuerdo con José López Portillo en la presidencia por lo que hizo ni con el control de cambios. Luego regresa ya con Miguel de la Madrid, en efecto se hace cargo. Y sí, y lo recordabas, Marcos, sabe conocer las reservas 3 veces al año. Él las daba a conocer. ¿Por qué solamente 3 veces al año se van a conocer las reservas? Porque era el objetivo de mantener un supuesto nivel del tipo de cambio. Se van a conocer en el informe del Banco de México, en el informe presidencial y en la convención de bancos, en la convención bancaria. No había más realmente, esos eran los momentos del Banco de México. Así que bueno, todo eso lo vivió Miguel Mancera, su legado queda ahí, su legado queda a favor de la autonomía del Banco de México. Fue el primer gobernador que pensó en sí reducir en serio la inflación. Y bueno, pues sí, lamentamos el fallecimiento de Miguel Mancera Aguayo.
2: Y también era conocido porque era sumamente austero y se hacían muchas bromas en torno a la austeridad. Con todo el respeto que genera, porque era un hombre muy, muy respetado en el gremio financiero y yo creo que gubernamental. Y se decía, ¿qué hace Miguel Mancera con sus viajes, con sus trajes viejos? Se los pone, porque era muy austero. Y se decía muchas cosas de él, pero sí tenía esa costumbre que a todos nos tocó de ir a comer con él y a mí sí me generaba un nerviosismo que me invitara a comer. Y dice, me va a encontrar tonta, no voy a saber qué decirle, de qué vamos a hablar. Y como tú dices, pues no daba nota y yo salía con la sensación de qué mala reportera soy porque no le pude sacar nada de nota, de nada.
1: Le preguntaba si era evasivo.
2: Sí, sí, sí, sí, sí.
0: Llegabas a la redacción, te enfrentabas con la hoja blanca y ¿por dónde?
2: Pues sí, yo ni avisaba que iba a comer con él.
1: Sí, sí, sí. Además, todo el mundo fui a comer con el banquero central, sí, pero no dijo nada. Eres pésimo, ¿cómo crees que hiciste entonces? ¿Para qué vas si no vas a socializar? Todo el mundo te regañaba, ¿no? Además, sí,
2: yo no rajaba. Yo no decía cuando iba a comer con él para que no me tuviera que.
1: No, yo solo fui. Sí.
2: Oye.
1: Y era un abrazo a Eduardo Turrente, era el director de comunicación,
2: claro.
1: Eduardo.
2: Ay, qué buen director.
1: Un abrazo a Eduardo Turrente, sí, sí. Sí. Así ya tiempo, ¿no?
2: Ya tiempo. Ahora nosotros empezamos como Fórmula Financiera, vamos a cumplir 29 años este 8 de octubre y empezamos en plena crisis del 95, del 97, cuando estaba todo, qué iba a pasar y qué no iba a pasar con el FOAPROASA, que ya nos tocó ya pues el cambio ya como gobernador del Banco de México, y ya nos tocó Guillermo Ortiz.

0: Martínez, ya como sucedió a Miguel Mancera en el como gobernador del Banco de México.
1: Que era mucho más vocal, ¿no? Mucho Guillermo Ortiz, vocal. Mucho más vocal en estar en todas las discusiones económicas, ¿no?
0: Y tal que cual. También era muy abierto a los medios.
1: Muy abierto a los medios, muy entrón Guillermo Ortiz, y desde luego se tomó muy en serio en bajar al objetivo la inflación, que la inflación sí fuera el objetivo del Banco de México.
0: Sí, que era una obsesión de Ernesto Zedillo que lo logró. Después de todas estas crisis recurrentes de cada sexenio, fue terminar su sexenio sin crisis y lo terminó. Y fue el año que no hemos vuelto a igualar de mayor crecimiento económico. El sexenio de mayor crecimiento económico, incluida la caída del 95, que él se le atribuyó siempre a Salinas, pero en realidad fue en el 95.
2: Y no lo contaba, ¿no?
0: No lo contaba, pero incluido el 95 fue el sexenio de mayor crecimiento.
2: Sí, la verdad es que en ese sexenio de Zedillo hizo un gran esfuerzo en materia de estabilización macroeconómica y en materia de estabilidad de la inflación, y por supuesto hicieron grandes logros, pero sí, ahora, igual que todos, no contaba lo malo, ¿no? El primer año que...
1: No, desapareció Ernesto Zedillo, desapareció en 1995 de las estadísticas oficiales, sí. Era una locura, no aparecía, ya aparecía desde el 96.
0: Con Carlos Hurtado, que era subsecretario de Hacienda. Y el 95, eso fue típico. No, pero bueno, así fue. Y quería recordarlo porque creo que todos nosotros convivimos mucho con él, pero hay más información. Regresamos ahorita.
1: Un abrazo, familia.
0: Un abrazo a todos.
1: Abrazo a todos.
0: No se vaya.
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8: Hablemos de mamá a mamá y también a papá, con Gina Ibarre.
9: Cada vez es más común ver adolescentes que se sienten profundamente ofendidos ante una corrección, una crítica o una exigencia. Sin embargo, la vida está llena de retos, desacuerdos y momentos incómodos que requieren fortaleza emocional. Como padres y educadores, nuestro objetivo no es evitarles toda frustración, sino enseñarles a enfrentarla de manera saludable. Permitir que resuelvan problemas, asumir responsabilidades y aprender de sus errores fortalece su carácter. No se trata de ser duros, sino de acompañarlos mientras desarrollan resiliencia, tolerancia a la frustración y confianza en sus propias capacidades. Cuando un joven entiende que equivocarse forma parte del aprendizaje y que puede superar las dificultades, se convierte en un adulto más seguro y preparado para enfrentar los desafíos de la vida con equilibrio, perseverancia y una actitud positiva.
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0: Regresamos aquí a Fórmula Financiera y nos da mucho gusto que tenemos en la línea Alejandra Castillo, es periodista del canal Telecafé. La tenemos vía Zoom. Alejandra, antes que nada, nuestra total y absoluta solidaridad con el pueblo colombiano. Nosotros aquí en México hemos tenido muchos sismos y sabemos perfectamente lo que ustedes están viviendo ahorita. Muy buenas noches, Alejandra, cuéntanos.
1: Buenas noches, un saludo muy especial para ustedes, colegas, y también para todas las personas que nos ven desde México. A esta hora son las 9:15 de la noche aquí en Colombia. Los saludo desde la ciudad de Manizales, desde la sede del canal Telecafé, exactamente en el eje cafetero, pues uno de los lugares que lastimosamente se ha visto más afectados tras este fuerte sismo.
2: Sí, Alejandra, buenas noches, ¿cómo estás? Te saluda Marco Antonio Mares. Me gustaría mucho que nos dieras un reporte de lo que están viviendo ya en estos momentos, qué es lo que está ocurriendo. La prioridad obviamente siempre es el rescate de las personas bajo los escombros, pero cuéntanos cómo van.
1: Bueno, Marco Antonio, pues la verdad han sido días muy tristes en Manizales, en Caldas exactamente. Hay 6 personas fallecidas hasta el momento. Risaralda ha sido uno de los departamentos más afectados, lamentablemente. Lleva cerca de 96 personas fallecidas y el Quindío hoy registró una persona fallecida. Sin embargo, a esta hora, pues en todo el país se siguen realizando labores de rescate, ayuda también a personas damnificadas que lastimosamente pues sus viviendas colapsaron parcial o totalmente, así que pues no pueden ingresar, no pueden habitar sus viviendas, tuvieron que desalojar, así que en este momento también hay muchos albergues habilitados para brindarle ayuda a todas estas personas. También se están pues recogiendo diferentes tipos de ayuda para pues quienes lo necesitan en este momento, y pues a esta hora los organismos de socorro trabajan sin descanso, por eso también hay diferentes medidas preventivas, digamos toques de queda también en todos los departamentos, pues para así facilitar también la movilidad de los organismos de socorro.
3: Así es, Alejandra, te saluda José Yuste. Alejandra, si nos puedes comentar, por favor, ¿cómo le fue a la zona cafetalera de Colombia? Sabemos que es una zona con gran actividad económica, vibrante, que es una zona obviamente muy conocida en el mundo, precisamente por la exportación de café. ¿Cómo les fue ahí en particular para esta actividad?
1: Bueno, pues lastimosamente hasta el momento se encuentran suspendidas casi que todas las labores comerciales. Ahora todo está centrado pues en ayudar a las personas, en retirar los escombros que quedan. Así que ahora toda esta actividad comercial está suspendida. Muchas personas incluso están realizando teletrabajo, están trabajando desde sus casas, las escuelas, colegios, también pues tuvieron que pausar por estos días sus actividades. Hay muchos colegios del eje cafetero también con su infraestructura pues totalmente deteriorada, dañada, así que pues los chicos, los jóvenes tampoco están yendo a estudiar. Así que hasta el momento pues estamos centrados precisamente en eso, en ayudar a quienes lo necesitan. Las diferentes empresas, entidades, pues se han unido también a todo este servicio, digamos que restaurantes que incluso también pues fueron afectados, pues se habilitaron como lugares de acopio, entonces allí están pues ayudando, brindando alimentación a las personas que lo necesitan, incluso también hoteles de la ciudad están pues brindando ese servicio para las personas pues que de pronto no tienen vivienda, pues que las personas puedan ir, quedarse allí. Así que hasta el momento todo pues está puesto en esto, en ayudar a todas las personas que lo necesitan. De hecho, pues el día de hoy el presidente de la República, Abelardo de la Espriella, pues estuvo aquí en el eje cafetero brindando diferentes ayudas. Él va a brindar pues ayuda a las personas comerciantes y también personas que perdieron su vivienda, van a apoyar con los servicios públicos de los próximos 3 meses, esto para dar un alivio económico también, y pues también van a estar brindando subsidios de arrendamiento para esas personas pues que lastimosamente lo perdieron todo.
0: Oye, que hay que reconocer la rápida acción, porque tomó posesión Espriella el viernes pasado. Y hoy, este lunes le tocó este tremendo efecto de este sismo, que además nos afectó a varias grandes ciudades de Colombia, Bogotá no, pero Manizales, Cali, o sea, no solamente las zonas más marginadas, creo que el daño es en extensión es muy grande. Y además hay que reconocer que muy fácilmente, o no sé qué tan fácilmente, pero rápidamente se reinstalaron las comunicaciones, los servicios telefónicos, internet, que eso ayuda muchísimo para todas las labores de rescate. Creo que ya también se están rehabilitando la mayor parte de los aeropuertos. Cuéntanos.
1: Claro que sí, pues bueno, en cuanto a lo que tú dices respecto a los aeropuertos, pues hasta el momento toda la actividad comercial está completamente detenida. De hecho, el aeropuerto Matecaña de la ciudad de Pereira, pues tuvo un colapso bastante considerable, así que hasta el momento no está funcionando. La gran parte de las ayudas están viniendo vía terrestre. Y pues en cuanto a lo que tú dices del presidente, pues la verdad su posesión sí fue hace poco, nada menos el 7 de agosto, entonces sí ha sido, pues ha actuado rápidamente, a sus personas delegadas también pues las ha tenido al tanto de toda esta situación. De hecho el vicepresidente pues también estuvo visitando el eje cafetero, las zonas afectadas, y pues están hablando también desde la acción, están brindando diferentes ayudas a todas las personas que lo necesitan. Él de hecho ya hizo un recorrido, estuvo en Chocó inicialmente, esta mañana pues estuvo en el departamento de Risaralda, luego vino a Caldas y pues ahora en horas de la noche se dirigió hacia el departamento del Quindío, así que pronto pues vamos a saber también cuáles son estas ayudas para este lugar.
2: Pues sí, definitivamente poco a poco tendrán que ir haciendo los esfuerzos necesarios de coordinación para que la ayuda llegue lo mejor posible. Alejandra, en tanto, ¿qué es lo que más se está requiriendo para que la ayuda que se envía de manera solidaria sea lo más cercano a lo que se requiere?
1: Bueno, pues en este momento hay diferentes lugares de acopio donde están recolectando todas estas ayudas que las personas necesitan. Hay diferentes albergues habilitados, no solamente en la ciudad de Manizales, en todo el eje cafetero. Aquí está en el Coliseo Mayor, Coliseo Menor, y pues allí se están recolectando todas las ayudas. Inicialmente, pues alimentos no perecederos, también ropa, vestuario, pues preferiblemente ropa nueva, esto por cuestiones de salubridad, primero que todo, también kits de aseo, también hay mascotas que están siendo rescatadas en este momento, así que también alimento para perros, para gatos, también hay muchos bebés, así que pañales, entonces todo esto es lo que más se necesita actualmente, cobijas para las personas que están en el albergue, en los albergues, también toallas para el cuerpo. Entonces, pues estas son las ayudas que inicialmente se están requiriendo. También se está haciendo pues una invitación a que las personas donen sangre. Esto pues para todas las víctimas, personas que están siendo atendidas en diferentes centros de salud. Entonces muchas personas también se han unido a esta iniciativa, pues están yendo, hay largas filas afortunadamente para las personas que quieren donar sangre, entonces se puede ayudar de muchísimas maneras, por ejemplo el canal Telecafé, desde donde estamos en este momento también se ha unido a toda esta labor y pues se ha unido como centro de acopio, aquí también se están recogiendo todos estos implementos y ya nosotros nos encargaremos pues de hacérselo llegar a todas las autoridades competentes, ellos lo distribuirán a las personas que lo necesitan. Entonces, básicamente es esto, alimentos no perecederos, implementos de aseo y también alimentos para las mascotas, claro, que obviamente no las podemos olvidar en este momento.
3: No, desde luego que no. Estamos platicando con Alejandra Castilla, periodista del canal Telecafé allá en Colombia, desde luego en el eje cafetalero, por este sismo que sucedió. Oye, sobre el sismo, ¿qué tan adaptados ustedes estaban a tener un sismo o no? Porque hace muchos años que no temblaba, y menos en esta magnitud, y menos de esta, también con esta temporalidad que se dio. ¿Qué tan preparados se estaban allá en Colombia?
1: Bueno, pues la verdad no estábamos preparados, sí se han sentido fuertes temblores aquí en la región, pero no tan fuerte como este. De hecho, se dice que es el más fuerte de los últimos 10 años. años, no se sentía tan fuerte hace muchísimo tiempo, por lo tanto, pues prendió todas las alarmas, pues ahora estamos preparados, hay mucha información que circula en medios, en redes sociales, de posibles réplicas, así que ahora estamos más preparados para esta situación, las personas estamos un poquito pues alertas frente a todo esto, estamos preparadas, pues esperamos que no pase, entonces el llamado también es pues a que todos mantengamos la calma, pues porque si quedamos un poco nerviosos ante todo esto que está ocurriendo. Pero en esta última década no se había sentido un sismo de esta magnitud.
0: Sí, y eso que está en una zona sísmica, igual que nosotros. Oye, Alejandra, la temporada del año que es ahorita en Colombia, ¿qué tipo de ropa de temperatura tienen para si alguien quiere donar a través de la Cruz Roja? ¿Qué se requiere? ¿Qué ropa calor, ropa de invierno?
1: En este momento estamos presentando un verano fuerte, a pesar de que pues, Manizales es una región de clima frío, pues la verdad estamos presentando unos calores muy fuertes. Esto también pues, se debe al fenómeno del Niño, que también nos venían alertando hace muchísimo tiempo. Así que principalmente ropa para el calor. Sin embargo, en las noches se presenta, baja mucho la temperatura, así que por eso también pues, se están solicitando, por ejemplo, cobijas para las personas que se encuentran en los albergues.
2: Pues Alejandra Castillo, periodista de Canal Telecafé, muchísimas gracias. Gracias.
3: Alejandra, gracias.
1: Muchas gracias a ustedes también por estar al frente de esta situación y por supuesto estamos dispuestos a seguirlos informando de todo lo que sucede en Manizales y en el Eje Cafetero.
2: Muchas gracias. Gracias. Vamos a un corte, regresamos.
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10: Real de 14, San Luis Potosí. Para llegar a este enigmático pueblo minero incrustado en el altiplano, se debe cruzar el impresionante túnel de Ogarrio. Sus calles empedradas y edificios de piedra abandonados evocan un pasado glorioso y solitario. Ofrece una experiencia única de desconexión, misterio y misticismo en medio del semidesierto potosino, deteniendo el tiempo.
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12: La bandera de Dinamarca es la más antigua del mundo. Tiene más de 800 años y todavía se encuentra en uso.
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0: Regresamos a Fórmula Financiera. Yo y el INEGI dio a conocer las líneas de pobreza, la versión de las líneas de pobreza, y resulta que la canasta básica alimentaria para la mínimo que en el campo es las líneas de pobreza correspondientes al ámbito rural y urbano. Entonces dice, la canasta alimentaria subió 2% en el ámbito rural y 3.8% en el urbano. O sea, hay una marcada diferencia. Pero ya tenemos en la línea a Julio Ruiz, él es el economista en jefe de Citi. Julio, ¿cómo estás? Muy buenas noches.
1: Hola, muy buenas noches, gusto saludarlos.
0: Oye, Julio, pues ustedes están presentando sus expectativas económicas para 2026, imagino que 2027. ¿Cómo están viendo ya las cosas? Ya estamos ahora sí que pasado el primer semestre. ¿Cómo la ves ahora que arranca el segundo semestre?
1: Pues mira, en términos de actividad económica, la verdad es que sí vemos una expansión en la segunda mitad del año, pero una expansión relativamente débil. Si tuviéramos que poner un número, tal vez serían expansiones entre 0.1 y 0.2%, cuarto sobre cuarto. Y pensamos que lo que está reflejando es que todavía el ambiente de incertidumbre del T-MEC va a seguir retrasando la recuperación de la inversión. Y por otro lado, falta claridad también de el plan de infraestructura, ¿no? Si se está ejecutando o no.
2: Julio, ¿cómo estás? Te saluda Marco Antonio Mares. Muy buenas noches, Julio.
1: Hola, Marco, buenas noches.
2: Pues sí, la verdad es que hay pocos análisis que vean con el optimismo que está observando el gobierno mexicano para la segunda parte del año. Todo dependerá seguramente de la posibilidad de que se aterricen los planes de inversión que tiene el gobierno mexicano y sobre los cuales tiene fincadas muchas expectativas el gobierno mexicano. ¿Tú cómo lo ves, Julio?
1: Sí, coincido con esa evaluación. Yo creo que el plan de infraestructura va a ser esencial para ver una mejora en la segunda mitad del año. Sinceramente, la falta todavía de claridad de cómo van a venir estas inversiones, creo que pudiera todavía retrasar esto incluso a principios del año. También si vemos los datos económicos, pues todavía tampoco hay claridad de que ya se están implementando. Por ejemplo, si vemos el dato de construcción que salió hoy de producción industrial, sí fue fuerte, pero después vemos mayo fue una caída, abril fue fuerte, y después marzo una caída. Entonces no hay algo consistente que te haya pensar que hay una recuperación sostenible en el sector de la construcción.
3: Sí, la verdad es que eso parece ser. Julio, te saluda José Yuste. ¿Cómo estás, Julio? ¿Cómo te va?
1: Hola, José, muy buenas noches.
3: Buenas noches. Oye, Julio, hoy vimos un tipo de cambio, bueno, pues de envidiar, ¿no? Casi rompe la barrera de los 17 pesos por dólar. Hay razones para este tipo de cambio. Se sabe que no se va, que es muy, muy probablemente no se mantenga mucho tiempo ahí. En fin, se sabe que puede ser volátil, pero no deja de ser un dato importante.
1: Sí, es un dato relevante y coincido. Yo creo que gran parte es esta debilidad del dólar lo que está ayudando y no creo que sea permanente. Lo que yo creo que sí vale la pena resaltar es que este tipo de cambio no necesariamente es bueno, ¿no? Por un lado, hace menos competitivo el sector exportador. Las remesas que al final del día se traducen a pesos también deberían ser menores con este tipo de cambio resiliente. Y en las finanzas públicas también, a tener ingresos petroleros en dólares que después son convertidos a pesos, un tipo más apreciado, pues también te afecta en ese sentido. Entonces creo que es algo que también que aunque es buena señal, del otro lado económico no es positivo.
0: Sí, porque además también se registran luego pérdidas cambiarias en la Comisión Federal de Electricidad y en Pemex, ¿no? Por sus posiciones que tienen en dólares.
1: Exactamente, eso sería otro punto negativo para tener este tipo de cambio resiliente.
2: Sí, Julio, en cuanto a lo que se puede observar desde ahora para el tema del comportamiento de los precios, el tema de la inflación para el cierre del año, el Banco de México pues lanza un mensaje de confianza de que va por buena ruta para ir reduciéndola, pero retrasó nuevamente la convergencia para el próximo año. ¿Cómo vieron ustedes este análisis del Banco de México?
1: Pues yo creo que el tono de estos cambios que hubo en el comunicado, como bien dices, uno, este retraso de la convergencia de la inflación 2 trimestres, y otro que también me pareció relevante es que el riesgo al alza de la persistencia y la inflación subió como riesgo número uno en esta lista de riesgos que ponen en el comunicado. Estos dos factores nos pareció que fue un tono un poco más hawkish, como suele decirse, y creemos que esto de cierta manera refuerza el panorama estable de tasas. No creo que sea algo que te incremente toda la probabilidad de que pudiera incrementar, debido a que si ves los determinantes de la inflación, pues todavía siguen siendo relativamente benignos, ¿no? Tienes una actividad económica de bajo potencial, tienes un tipo de cambio resiliente que te puede ayudar a la inflación, y por otro lado, la inflación subyacente se ha comportado relativamente bien en los últimos datos.
3: Sí, sin lugar a dudas, tenemos una buena inflación subyacente, bueno, una inflación buena, la verdad. Oye, y hablando de inflación, Julio, el tema con la inflación va a ser también ese mismo, ¿no? Es un buen dato que tuvimos, muy buen dato que tuvimos, acabamos de tener, pero pues para finales de año lo más seguro es que aumente un poco.
1: Sí, yo creo que, y es buen punto, hay que distinguir entre la subyacente y la total. La subyacente es que es más estable y a lo mejor es así, se mantienen estos niveles que estamos observando, pero la total, que también se compone de la no subyacente, seguramente se estará revirtiendo en un nivel alrededor del 4% debido a la naturaleza de este componente no subyacente de alimentos, que es muy volátil y tiende a revertirse a la media muy rápidamente. Y si a eso le sumamos el fenómeno del Niño, que esto puede hacer que se revierta todavía más rápido hacia este 4% que nosotros esperamos hacia final del año.
0: Platicando la semana pasada con Victoria Rodríguez Ceja, la gobernadora del Banco de México, ya justificaba el haber aplazado la convergencia, porque decía que mientras la inflación subyacente no baje de forma constante, no podría hablarse de una convergencia, aunque la inflación en julio cerró en 3.12, 3.10, ella decía que pues son factores coyunturales más que nada por los precios agropecuarios y que sí se anticipa que una recuperación. Ustedes también anticipan, los analistas, ¿no? Y la encuesta de Citi también, una alza de la inflación.
1: Sí, sin duda. La mayoría de los analistas espera algo más alto de la inflación total, del nivel que se está observando. Y yo creo que es importante resaltar sobre todo la persistencia de la inflación de servicios, ¿no? Porque gran parte de por qué ha bajado la inflación subyacente total es por la inflación de bienes, que en parte está relacionado por el tipo de cambio resiliente. Sin embargo, la de servicios sigue siendo persistente y yo creo que es parte de la razón, como mencionas, de por qué se está retrasando esta convergencia en la inflación de dos trimestres.
2: Pues sí, es un tema que a todos nos tiene a la expectativa, Julio, y otro tema que también nos tiene a la expectativa es el comportamiento del crecimiento económico, que aunque no es una tarea central del Banco de México, pues también de refilón lo tienen que revisar. ¿Ustedes cómo están viendo el crecimiento? Nos decías que hay debilidad para el segundo semestre, pero hacia el próximo año, ¿cómo lo están observando? Yo creo que en función y dependiendo de los planes de inversión.
1: Sí, mira, tenemos 1.3% total para este año y para el próximo esperaríamos un rebote de 2% para 2027. Ahora, sinceramente, ese pronóstico que tenemos de 2027 sí tiene algo de sesgo a la baja, porque es muy incierto, uno, cuándo podamos tener claridad sobre el T-MEC, y eso pues obviamente se puede retrasar todavía más una recuperación en la inversión. Y dos, habrá que ver si ya hay señales más claras de la implementación del plan de infraestructura.
3: Sí, que esos son temas claves para poder impulsar el crecimiento económico. El T-MEC, tenemos la incertidumbre, el plan de infraestructura, tenemos ahí la incertidumbre. Oye, y en todo esto, ¿el plan México, Julio, en qué se ha quedado?
1: Bueno, pues ahorita en papel vamos, ¿no? O sea, hay obviamente muy buenas intenciones y yo creo que eso es importante, pero todavía no se ve claramente, ¿no? Este tema de producir más aquí en México o algunos proyectos de infraestructura todavía no se ve claro. Incluso si vemos las finanzas públicas, si vemos esta inversión fija pública, se ha retrasado bastante respecto al programa y es parte de la razón por qué vemos el déficit debajo de lo que tienen programado, porque tienes una ejecución débil del gasto de infraestructura pública.
0: Oye, además ayer se iban a conocer unas muy malas noticias en materia de empleo. Esto porque se perdieron 15,550 empleos y se crearon 10,000 de plataformas. Y si descuento lo de plataformas, pues la caída de empleo es todavía mayor.
1: Sí, totalmente. Si vemos el total, vemos un crecimiento anual que pasa de 2% en junio a 1.5% en julio, una desaceleración claramente. Y luego, como lo que tú dices, no le quitas las plataformas y el crecimiento te sale de 1% anual solamente. Entonces, yo creo que es parte un poco de lo que nosotros estamos viendo en la segunda mitad del año. Sí va a haber una expansión, pero los datos que son más líderes te están sugiriendo que va a ser una expansión relativamente suave.
2: Sí, Julio, y bueno, el consumo tampoco se ve muy boyante. Hacia adelante, ¿cómo lo están viendo ustedes en expectativa?
1: Pues también esperamos que se expanda, tal vez no boyante como los últimos años, pero sí los determinantes siguen estando ahí de cierta manera. Se sigue viendo unas remesas que están alrededor del 3% del PIB. Los programas sociales al final del día es otro apoyo importante para el consumo privado. Y la masa salarial real, si bien ha desacelerado importantemente, sigue teniendo un crecimiento relativamente decente para apoyar al consumo privado.
3: Claro, desde luego. Pues agradecerte mucho que estés con nosotros, como siempre, Julio. Gracias. Julio Ruiz, economista en jefe, Julio, para City México. Gracias, Julio.
1: Gracias, muy buenas noches.
3: Buenas Saludos. Noches. Vamos a un corte comercial.
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7: Cada vez es más común ver adolescentes que se sienten profundamente ofendidos ante una corrección, una crítica o una exigencia. Sin embargo, la vida está llena de retos, desacuerdos y momentos incómodos que requieren fortaleza emocional. Como padres y educadores, nuestro objetivo no es evitarles toda frustración, sino enseñarles a enfrentarla de manera saludable. Permitir que resuelvan problemas, asumir responsabilidades y aprender de sus errores fortalece su carácter. No se trata de ser duros, sino de acompañarlos mientras desarrollan resiliencia, tolerancia a la frustración y confianza en sus propias capacidades. Cuando un joven entiende que equivocarse forma parte del aprendizaje y que puede superar las dificultades, se convierte en un adulto más seguro y preparado para enfrentar los desafíos de la vida con equilibrio, perseverancia y una actitud positiva.
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9: 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En este 2026, el WTA 500 cuenta con la mejor lista que ha presentado en toda su historia y la encabeza la jugadora checa Linda Noskova, reciente campeona de Wimbledon y número 7 en el ranking de la WTA. 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
10: Creemos que el público se va a volcar, como todos los años, un torneo súper consolidado, un torneo que empezó con una bolsa de $100,000 en el 2008, ahora es un torneo 500 con una bolsa de más de $1,000,000.
9: 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Informó para Grupo Fórmula y Fórmula Deportes, Mauricio Ávila.
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0: aquí a Fórmula Financiera y tenemos en la línea, nos da como siempre mucho gusto, a Gonzalo Hernández Licona, director del Observatorio Social del Centro de Estudios Económicos, el Centro de Estudios Espinosa Iglesias, el CEI. Gonzalo, un gustazo, ¿cómo estás?
1: Hola, Mari Carmen, muy buenas noches, ¿cómo te va?
0: Oye, pues hoy se dieron a conocer las líneas de pobreza por parte del INEGI y el que se le entienda y nos puede explicar qué tan bien o tan mal vamos, todo el crecimiento de la canasta alimentaria. Sí vi una gran diferencia entre el 2% de crecimiento en el ámbito rural y 3.8 en el urbano. A ver, cuéntanos tú cómo la ves.
1: A ver, déjame ir un paso para atrás. Sí. Estamos viendo una reducción importante de la inflación, ¿no? Teníamos cifras de 4.4%, la más reciente es de 3.12, ¿no? 3.1, lo cual implica que hay buenas noticias, al menos por el momento, en la parte de inflación. Ciertamente la inflación subyacente todavía no alcanza esos niveles, pero estamos viendo reducciones en la inflación en general. Por ejemplo, el huevo bajó de precio, el aguacate, el chayote, el jitomate, el frijol, la pera, etcétera, ¿no? Y esto, de alguna manera, se está reflejando en las líneas de pobreza, que, como tú sabes, Mari Carmen, tienen elementos, no tienen todos los productos de la inflación, pero es una canasta específica, tanto alimentaria como no alimentaria, que incluye algunos de ellos. Entonces, lo que estamos viendo, si tú ves la gráfica que publica el INEGI, la gráfica de líneas de pobreza, es interesante porque, por supuesto, la tendencia es que va subiendo, ¿no? Pero desde abril, digamos, que es el punto máximo, los siguientes 3 meses la línea de pobreza ha venido bajando, ¿no? Lo cual me parece sumamente interesante. No es que nunca haya bajado, lo que pasa es que lleva 3 meses bajando. Y si ves la gráfica, se ve la reducción. Es decir, si es interesante porque tú sabes que la línea de pobreza es el umbral con el cual se mide la pobreza y se mide la pobreza laboral. Y por lo tanto, aunque los ingresos no hubieran aumentado, la pobreza hubiera bajado porque el valor es menor ahora, ¿no? Lo cual me parece bien interesante.
2: Gonzalo Hernández Licona, ¿cómo estás? Te saluda Marco Antonio Mares. Muy buenas noches, Gonzalo.
1: Hola, Marco, ¿cómo te va? Qué gusto.
2: Igualmente, Gonzalo, pues la verdad es que así como lo estás planteando, así como lo estás analizando, pues suena positivo. La pregunta
1: que por el momento
2: se me ocurre ahora, exacto, es ¿qué tan sustentable es esto? ¿O cuáles son los factores que nos están permitiendo registrar esta tendencia? Porque pues la inflación está teniendo buenos resultados, también dependerá de su comportamiento de aquí a fin de año, pero en exacto, cuanto a las líneas de pobreza, ¿qué tan sustentable será?
1: Mira, otra vez le invito al público, digamos, que vea las gráficas de la línea de pobreza que hoy tiene el INEGI, antes tenía el Coneval. Evidentemente, a ver, la línea de pobreza lo que te está diciendo es cada mes cómo van subiendo los costos de los productos que están en la canasta, ¿no? Frutas, verduras, carne, alimentario, servicios de salud, etcétera. Van. En general, eso es ascendente, Marco, ¿no? O sea, si ves la gráfica, pues tú ves la gráfica que va subiendo y subiendo, subiendo, con piquitos, ¿no? Lo que me parece interesante, porque este pico, digamos, es muy notorio, es lo que está pasando de abril a la fecha, que no solamente la tendencia de abril a la fecha es diferente, sino que ha bajado, ¿no? No creo, es muy difícil que esto sea un tema permanente, Marco, es muy difícil que la inflación baje, digamos, de tal magnitud. Seguramente subirá, pero lo que estamos viendo en la línea de pobreza es de alguna manera un reflejo de lo que le está pasando a la reducción de la inflación de una manera más amplia, ¿no?
3: Sí, claro, es lo que estamos viendo en este caso. Gonzalo, te saluda José Yuste. Mi querido Gonzalo.
1: Hola, Pepe.
3: ¿Cómo estás? Qué gusto. Oye, a ver, entonces, bueno, bajó la inflación, nos ha ayudado mucho, obviamente, en estas líneas de pobreza. Ahora, cuéntanos un poco, porque sí llama la atención, tú cómo ves el un poco más ampliado el lente que lo estás viendo. Es cierto que se ha combatido la pobreza, aumentó el salario mínimo, lo sabemos, eso ayudó bastante. En fin, tú lo has documentado bien, pero pues es una economía que no crece y sin crecimiento económico, sin empleos formales, y esto, hay riesgos.
1: Hay muchos riesgos, Pepe. Hemos tenido en esta coyuntura de los últimos 3 meses una suerte de que productos que son muy volátiles, ¿no?, han bajado de importante. Digo, el huevo 31% en el último registro, el aguacate menos 16%, en fin, ¿no? Pero también hemos visto, como tú lo acabas de decir, que todavía vemos en los ingresos laborales, que también ahora mide el INEGI, vemos que los ingresos laborales medidos con la encuesta de ocupación y empleo, los reales, siguen subiendo. En el último mes que se registró, último trimestre, sigue subiendo. Entonces me parece interesante, dejo usar la palabra interesante de manera especial, porque tiene razón, la economía no crece, la economía de 2024 en adelante ha crecido muy poco, los ingresos laborales parece que siguen subiendo, pero tenemos un problema de empleo. O sea, el empleo formal claramente está de capa caída desde hace año y medio, y ese es un reflejo de lo que está pasando con la economía en su crecimiento. Entonces, por un lado tenemos que la masa salarial crece en buena parte todavía por el aumento del salario mínimo, los aumentos del salario mínimo, pero quien está sufriendo es el crecimiento y el empleo, y sí, seguramente no será sostenible en el largo plazo, ¿no?, desde mi punto de vista.
0: Y bueno, y además es una paradoja, porque sí están creciendo los ingresos laborales. Ayer el IMSS, que reportaba los datos, pésimos datos de empleo, reportaba cómo cada vez hay mayor salario, se paga más, el salario es más elevado, pero se perdieron 15,550 empleos. Exacto. Y un número todavía mayor si descuenta los 10,000 y pico que se crearon con plataformas digitales. Y esto, lo que te estoy entendiendo es que estas líneas de la canasta alimentaria va a reflejarse en un mayor combate a la pobreza, que también influye todos los apoyos que da el gobierno, pero no en un mayor empleo formal, porque el mayor costo laboral frena el empleo.
1: Así es, el empleo está sigue de capa caída. Los últimos datos del IMSS que acabas de mencionar lo están reflejando, y eso es un tema es un tema importante para el país, Mari Carmen, ¿no? Y por supuesto el gran debate de siempre que seguimos dándolo, porque siempre se va a dar, es hasta cuánto. O sea, desde mi punto de vista, yo creo que era importante subir el salario mínimo hace muchos años, ¿no? Pero la gran pregunta ahorita es hasta cuánto seguimos, y si ya empieza a ser en algunos lugares algún problema con el empleo. Entonces ese debate sigue presente, y es un debate que hay que entrarle con todos los datos para ver hasta dónde podemos seguirle aumentando. Ya, por supuesto, en ese sexenio ya nos incrementaron el salario mínimo en la frontera del 100%, como con López Obrador. Ya fue más prudente la presidenta, pero sigue siendo un tema a debate muy importante, ¿no?
2: Sí, sin duda lo es, Gonzalo. Y bueno, como nos lo comentabas, estas líneas de pobreza pues son el referente para determinar si el ingreso mensual de una persona es suficiente para adquirir la canasta alimentaria y la no alimentaria, pero la temporalidad es lo que aquí en este momento, en esta circunstancia, es lo que nos debe de mantener pues atentos para ver qué ocurre en el tiempo, ¿verdad?
1: Y por supuesto entender, el auditorio entender que son cifras como promedio, porque acabo de decir hace ratito, con cifras del INEGI, que la línea de el costo de la línea de pobreza ha ido bajando en los últimos 2 o 3 meses. Pero por supuesto, también entender que quien va al súper y al mercado y saber que las cosas están caras, pues no le creemos al INEGI. No, yo creo que los datos del INEGI son importantes, pero también depende del tipo de cosas que compre uno, ¿no? Te dije, bajó el huevo, el aguacate, el chayote, de acuerdo al INEGI, pero subió la cebolla y el café soluble, el chile serrano. Entonces también eso de una compensa la expectativa del consumidor, ¿no?
3: Sí, es el índice, obviamente está muy completo, pero hay inflaciones dependiendo de cada quien, obviamente, ¿no? Sí, sí, también eso es cierto.
1: Sí, sí, es verdad, ¿no? Entonces, me parece un momento interesante, me parece que, bueno, tuvimos un crecimiento del último trimestre especialmente importante, a diferencia del primer trimestre, y otra vez habrá que ver, Pepe, si esto este es un tema, ahora hablo del crecimiento, va a ser un tema que se va a sostener el resto del año o va a volver a bajar, porque empezamos mal en el 2026, ¿no?
3: Sí, claro, claro.
0: Pues Gonzalo, te agradecemos mucho. Gonzalo Hernández de Cuenca.
3: Gonzalo, gracias.
0: Director del Observatorio Social del CEI. Muchísimas Gonzalo. Gracias. Ya te volveremos a marcar cuando salga ahora sí que cómo va la pobreza laboral y el combate a la pobreza por parte del INEGI.
1: Con mucho gusto, un abrazo.
0: Gracias.
3: Gracias,
0: vamos
3: Gonzalo.
0: Un corte.
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1: El Hospital Fernando Carranza del ISSSTE en Hermosillo arrastra años de denuncias por fallas eléctricas, drenajes deteriorados, elevadores averiados, filtraciones y problemas de climatización que incluso han afectado cirugías y otros servicios médicos. A este deterioro se suman los resultados de una inspección extraordinaria de Protección Civil que derivó en un acta con 42 observaciones. Entre ellas, han trascendido que se encuentran deficiencias relacionadas con salidas y rutas de emergencia, señalización, capacitación del personal y el programa interno de Protección Civil. Ante este escenario, el ISSSTE encabezado por Martí Batres asegura que las deficiencias están siendo atendidas mediante trabajos de rehabilitación, pero después de años de señalamientos el problema ya no necesita más explicaciones. Martí Batres tiene bajo su responsabilidad un hospital federal que continúa operando mientras se enfrenta a decenas de observaciones de Protección Civil.
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2: La ninfa o Carolina. La ninfa es una pequeña cacatúa originaria de Australia que se ha convertido en una de las aves de compañía más deseadas del mundo gracias a su carácter afectuoso y su cresta móvil, la cual expresa sus diferentes estados de ánimo con total claridad. Estas aves son sumamente inteligentes y poseen una capacidad asombrosa para silbar melodías completas con una precisión increíble, interactuando activamente con los miembros del hogar. A diferencia de otros loros más grandes, las ninfas son pacíficas y disfrutan posarse en el hombro de sus dueños para recibir caricias prolongadas en la cabeza. Su mantenimiento requiere una jaula amplia, una alimentación variada y oportunidades para volar en espacios controlados y seguros. Su mirada expresiva y sus simpáticas mejillas anaranjadas conquistan de inmediato el corazón de cualquier amante de las aves.
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3: Aunque técnicamente es una gramínea, el bambú cumple funciones de árbol por su altura y dureza. Es la planta de crecimiento más rápido, siendo un recurso renovable extraordinario para la construcción y la industria textil. Actúa como un potente sumidero de carbono y previene la erosión del suelo. Es fundamental en la cultura asiática y esencial para la supervivencia del oso panda.
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0: Hola, ¿qué tal? Muy buenas noches. Estamos aquí transmitiendo en vivo desde la Ciudad de México la segunda hora de Fórmula Financiera. Le damos la bienvenida al auditorio de Telefórmula que nos ve en México y Estados Unidos. Y seguimos en el 103.3 de FM y el 970 de AM abriendo la conversación. Y desde luego también en YouTube, que estamos en YouTube desde las 8 de la noche. Y bueno, iniciamos el programa y yo creo que repetirlo, quizás más breve. Pues un homenaje, un reconocimiento a Miguel Mancera Aguayo. Él fue gobernador del Banco de México de 1982 a 1997, hacia años en el sistema financiero y económico. Las peores crisis que vivimos en esos años las enfrentó él al frente del Banco de México. Renunció el 1 de septiembre de 1982, cuando López Portillo, entre sus muchas ocurrencias, nacionalizó la banca, hizo un control de cambios, bueno, muchas ocurrencias, y después ya con el gobierno de Miguel de la Madrid regresó como director del Banco de México y le tocó enfrentar todo. La hiperinflación, que llegó a un pico en febrero de 1988 de 179%, la crisis de la deuda externa, la crisis de confianza, la privatización de los bancos, la estatización de los bancos, luego cómo funcionaron los bancos de gobierno, luego cómo regresaron a manos privadas, luego cómo tronaron todos los bancos que estaban en manos privadas, con excepción de Banorte. Todo eso le tocó enfrentarlo como gobernador del Banco de México. Siempre fue muy amable, siempre fue muy críptico. Como decía Marco, no le entendíamos casi nunca nada. Siempre mantuvo una apertura con los medios, aunque nos invitaba a comer y no nos decía nada. Pero fue una persona muy amable. Mi más sincero pésame y reconocimiento, pésame a todas sus familias y a gente que lo quería. Y muy, muy prestigiado en el medio financiero y económico. Marco Mares, muy buenas noches.
1: ¿Qué tal? ¿Cómo estás, Mari Carmen Cortés? Muy buenas noches. José Yuste, muy buenas noches. Pues sí, efectivamente, lamentablemente fallece Miguel Mancera Aguayo, una institución del Banco de México. Fue director del Banco Central por 16 años consecutivos, y este personaje, que es reconocido por la mayor parte del círculo de economistas, pues tanto nacionales como en algunos ámbitos internacionales, fue una persona que tuvo a su cargo la dirección del Banco de México en capítulos de mucha dificultad económica, de muchos cambios, de una transición económica pues muy radical de la economía mexicana, en el tránsito de los gobiernos populistas a los gobiernos neoliberales, les dicen ahora, antes les decían tecnócratas, y pues sin duda mantuvo la ortodoxia, mantuvo un control y llevó a un nivel muy bajo a la inflación, después de haberlo tenido en niveles sumamente elevados. Y me parece que fue un hombre con su carácter y con su personalidad, con su resiedumbre, pues un hombre que marcó un hito en la historia de la política monetaria en nuestro país. Le enviamos un afectuoso abrazo a su familia, solidario, por el fallecimiento de Miguel Mancera Aguayo. Pepe Yuste, ¿cómo estás? Muy buenas noches.
2: ¿Qué tal, Marco Mares? ¿Cómo estás? Buenas noches. Mari Carmen Cortés, buenas noches. En efecto, pues fallece Miguel Mancera a los 93 años, fallece.
1: 93 años.
2: Ya era nonagenario Miguel Mancera. Pues fue un antes y un después. Él sí vivió, Miguel Mancera, y fue interesante. Fue el director del Banco de México cuando no era autónomo, y fue el primer gobernador del Banco de México ya autónomo. Sin la autonomía, él vivió pasajes importantes de la economía mexicana en crisis, donde, por ejemplo, hubo todo un debate si había que hacer el control de cambios o no. Al final sí se hizo el control de cambios. Él no estaba de acuerdo.

0: autónomo. ¿Qué quiere decir esto? Que no dependía del gobierno, él podía mover la tasa de interés, la política monetaria, dependiendo de cómo fuera la inflación, sin que tuviera la injerencia del gobierno. Eso le dio la autonomía al Banco de México, eso ha sido importante hasta la fecha. Y ese, bueno, pues el primer gobernador que lo tuvo fue Miguel Mancera. Ahí le tocó también, bueno, en aquella etapa, pues dar a conocer cuando no era autónomo el Banco de México, pues tenía que defender un tipo de cambio que era semicontrolado, y entonces no daban a conocer las reservas, eran solamente 3 veces al año, que era el gran evento que había en la Convención de Bancos, porque las otras se van a conocer en el informe del Banco de México y la otra, pues la va a conocer el presidente en el informe presidencial.
1: Y bueno, por otro lado, la Comisión Federal de Electricidad, a ver si podemos buscar por producciones al aire de Emilia Calleja, pero no por los canales tradicionales, porque así no funciona. Entonces, a ver si podemos hablar con Emilia Calleja. Informa que ya solicita formalmente, y qué bueno, a la Comisión Nacional Bancaria y Valores una emisión para su colocación de Fibra E, una oferta pública en México, en los mercados internacionales, de certificados bursátiles fiduciarios que se utilizarían para financiar toda su línea de expansión de su red eléctrica. El monto no se da a conocer en este comunicado de la Comisión Federal de Electricidad, que ya es oficial, esto es, venía rumorando, ahora ya es un hecho, pero se habla de 1.000 millones de dólares y me parece un acierto que está ocurriendo al mercado. Los agentes de esta operación son Bank of America, Santander y Actinver y BBVA van a ser agentes colocadores conjuntos en la oferta de México y BNP Paribas en su carácter de intermediario internacional. Interesante.
2: Pues sí, interesante. Lo que es preocupante, por otra parte, es el comportamiento de la balanza agroalimentaria. El superávit agroalimentario cayó 12% al primer semestre por las medidas que está imponiendo el gobierno de Estados Unidos a México, y este análisis que realiza el grupo de consultores de mercados agrícolas es un análisis en donde revela que esta caída de 12.1% en el primer semestre del 2026, es notable, a pesar de que se mantiene un saldo positivo de 4.533 millones de dólares. El sector muestra un comportamiento distante respecto al resto de la economía nacional por las condiciones del entorno comercial con Estados Unidos. Nos está afectando toda la política arancelaria, independientemente de que tenemos el mejor trato arancelario por parte de Estados Unidos respecto de otros países. Hay que recordar que México y Canadá son socios de Estados Unidos desde hace casi 30 años, y hoy en este cambio de paradigma, en este cambio de política comercial del gobierno de Estados Unidos, pues nos han venido aplicando aranceles en sectores sumamente importantes para la economía mexicana, entre otros el del sector de la industria automotriz y en este caso el sector agroalimentario. Pepe, ¿y usted?
0: Gracias, Marco. Bueno, además, el día de hoy, pues casi se rompe la barrera de los 17 pesos por dólar, casi se llega a los 16. Una muy buena cotización del tipo de cambio. No se veía esto hace ya casi prácticamente año y medio. Esta muy buena cotización del peso mexicano es un buen momento para o salir de viaje con los pesos o importar. La verdad es que para importaciones también es un buen momento. Desde luego tiene que ver esta muy buena cotización de la moneda mexicana con dos eventos. Uno es desde luego el tema de la devaluación que tiene el dólar a nivel internacional. El dólar está perdiendo valor y entonces las monedas de economías emergentes como el peso mexicano, pero también el peso argentino, el peso chileno, en fin, el won surcoreano, todas están ganando terreno frente al dólar. De eso se está fortaleciendo la moneda mexicana. El otro tema es el famoso carry trade, donde toman financiamiento en países, en economías donde el financiamiento es muy barato. Lo traen a México, que la tasa de interés sigue siendo importante, 6,50%, en el diferencial de tasas es importante, hacen las inversiones en pesos, toman pesos mexicanos y bueno, con eso ganan, desde luego, en tasa de interés. Entonces, bueno, estas dos cuestiones están fortaleciendo al peso mexicano hoy en 17,09, la verdad, 17,09, bastante bien la cotización del
1: Con
0: peso
1: sus
0: mexicano
1: bemoles.
0: frente al dólar, que con bemoles, porque obviamente el tipo de cambio en cualquier momento puede pues dispararse, porque depende del dólar, no
1: No, sus
0: depende de
1: bemoles a la
0: nosotros.
1: remesa, sus bemoles.
0: No, no.
1: Vamos a un corte, no se vaya.
3: pero no se ve nada más.

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5: 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Another Night fue un fenómeno de las pistas de baile en 1994 gracias a Real McCoy. ¿La recuerdan? Una mezcla irresistible de Eurodance, melodía pegajosa y esa voz robótica que se quedó grabada en la memoria colectiva. Perfecta para activarse aunque sea solo en la mente. Aquí Another Night en Sonido Brown.

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1: No hay una palabra más filosófica, más profunda y que realmente refleje lo banal y fútil de la existencia que chale, chale. Una palabra tan mexicana que va desde el caray, qué mal, ya ni modo. También lo utilizamos como sorpresa, chale, ¿no? Chale, ¿en serio renunció? O como desaprobación, chale, güey, ¿cómo hiciste eso, no? O cuando algo sale mal, chale, no pasé el examen. También es un poco esa forma de decir chale, como un poco resignación para decir que algo no salió como querías y nunca va a salir.
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2: La letra J es la única que no aparece en la tabla periódica de los elementos químicos del mundo.
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0: Estamos aquí a Fórmula Financiera y tenemos vía Zoom, o sea, la podemos ver en Telefórmula, en YouTube, a Rosario Avilés. Ella es experta en temas de aviación, aeronáuticos. ¿Cómo estás, Rosario? Un gustazo.
1: Hola, Rosario. ¿Cómo estás?
2: ¿Qué tal? ¿Cómo están, Mari Carmen, Pepe, Marco? Aquí andamos.
0: Viéndote. Oye, ¿verdad? Rosario, pues a ver, queremos tocar base contigo, que sabes mucho de esto, porque además no hay manera de hablar con el secretario de Infraestructura, Comunicaciones y Transportes, porque está avestruz. Pero, ¿qué está pasando con esta nueva investigación de la Federal Aviation Authority, la FAA o la FAA, para podernos quizás retirar nuevamente la categoría aérea número uno? ¿Sí lo ves en un elevado riesgo? Apenas creo que hicieron un cuestionario de 300 preguntas. La FAC no da información, pero tú que todo lo sabes en el sector, cuéntanos.
2: Pues mira, sí, ya tenía semanas que se estaba hablando de este tema. Y la verdad es que pues riesgo sí hay, porque si no, no hubieran hecho esta nueva auditoría. Normalmente estas auditorías se hacen cada 10 años y apenas hace 3 que nos regresaron la categoría 1 después de haber estado 2 años en categoría 2. Y la verdad es que lo que está sucediendo ahí es que hay varios problemas. El contexto es este diferendo que todavía no termina de arreglarse con el Departamento de Transporte por esos decretos que hubo para limitar los slots en el aeropuerto de la Ciudad de México y el decreto de traslado de las aerolíneas exclusivas de carga a la IFA, ¿no? Eso sigue ahí, no se ha resuelto. Pero también se tiene pues la sospecha de que los compromisos que se quedó al final, cuando se nos regresó la categoría 1 en el 2023, en septiembre, no se han cumplido pues como se había quedado. Y uno de los indicadores más claros es el bajo presupuesto que se le está dando a la Agencia Federal de Aviación Civil y los cambios continuos de funcionarios que además vienen del sector militar. Digo, no tengo absolutamente nada en contra del sector militar, pero en lo que llegan y aprenden, la verdad es que ha sido muy difícil esa interacción. De hecho, de pronto hay una gran incomprensión de parte de los nuevos elementos que dicen, ¿y por qué Estados Unidos viene a auditarnos, ¿no? Esta idea, ¿no?, de que por qué. Y bueno, la aviación civil es muy clara. O sea, si tú tienes aerolíneas que viajan a otro país, en este caso Estados Unidos, la autoridad de Estados Unidos sí tiene esa prerrogativa de asegurarse de que todos los reglamentos y las normatividades de la Organización de Aviación Civil Internacional se cumplen al pie de la letra en el país que está gestionando y está administrando a esas aerolíneas. Entonces, pues en este caso hay esa sospecha, hay ese bajo presupuesto y específicamente de todos los anexos de OASI, que son 19, en este caso solamente se están viendo 3, que son los que forman parte de esta auditoría especial que hace la FAA, y es el anexo 1 de licencias al personal técnico aeronáutico, el anexo 6 de operación de aeronaves y el anexo 8 de aeronavegabilidad. Sí. Estos 3 son los que se están auditando, ¿sí?
1: Rosario, ¿cómo estás? Te saluda Marco Antonio Mares. Muy buenas noches.
2: Hola,
1: Rosario.
2: Marco. ¿Qué tal?
1: Qué gusto verte.
2: Igualmente.
1: Rosario, y tú como experta en la materia, ¿crees que pase el gobierno mexicano esta auditoría? Es una auditoría que se está realizando, como tú bien lo recordabas, después de que hace poco relativamente nos regresaron la categoría que tuvimos perdida durante más tiempo. Y la pregunta es porque hemos visto que en el gobierno mexicano a este sector le ha hecho recortes y para cumplir con algunas de las cuestiones que revisa el gobierno de Estados Unidos, pues se necesita presupuesto. ¿Cuál es tu proyección? Y en caso de que no pasemos, en caso de que reprobemos la auditoría, ¿cuáles serían las consecuencias?
2: Bueno, desgraciadamente yo creo que ya el que estén aquí ahorita quiere decir mucho, porque efectivamente pues hay esa falta de presupuesto, cuando la verdad es que la agencia genera por sí misma, por los servicios que presta, muchísimo más dinero. O sea, está generando más de 3,000 millones de pesos anuales y su presupuesto, que el año pasado fue de 900 millones, este año se lo recortaron a menos de 700. Y eso obviamente no le da para pagar buenos salarios, no le da para tener buenos programas de capacitación, y hay muchísimas carencias, ¿no? Desde a veces plásticos para las licencias, suficientes inspectores. Hay una serie de carencias que tiene la Agencia Federal de Aviación Civil que son evidentes. Entonces, pues sí, les mandaron el cuestionario, se le pidió apoyo a varios técnicos. Hay un grupo pequeño como de élite, de gente que ha tenido pues contacto con la FAA, con la IATA, con la OASI, que han estado ayudando, asesorando. Hay otro grupo al interior de AFAC, que son los mismos inspectores que le han estado echando muchas ganas. Pero la verdad es que siempre es lo mismo, y da pena decirlo, pero sí, siempre salimos con la misma canción. O sea, decimos que sí, nos comprometemos a ciertas cosas y a la hora de la verdad no cumplimos, le bajamos el presupuesto y volvemos a lo mismo. Entonces, si se ponen muy técnicos, la verdad es que sí, nos iríamos otra vez a categoría 2, y eso querría decir, bueno, pues que otra vez empezamos a perder dinero. Nuestras aerolíneas ya no serían, no podrían ampliar sus flotas, no podrían ampliar sus frecuencias ni sus rutas, y volveríamos a perder, porque perdimos bastante parte del mercado en la vez anterior. Y en este caso, pues sí, yo creo que estaríamos más tiempo congelados, porque pues ya es la tercera vez, ¿no? Que
3: sí, nos pasa lo mismo. Claro. Sería, Rosario, de verdad ya absurdo, sería pues otra vez un error garrafal. Y ahí sí, ya tendríamos que poner responsabilidades, yo creo, Rosario, ahí desde luego los superiores, Secretaría de Comunicaciones y Transportes, Infraestructura de Comunicaciones y Transportes, la propia agencia. O sea, ya sería pues el colmo que otra vez nos degradaran de categoría 1 a categoría 2, sobre todo lo que tú comentabas, porque además mantenemos en este momento todavía una restricción que es para la IFA. Se mantiene todavía una restricción para poder volar a la IFA desde Estados Unidos. Así que esto pues sería casi como le seguimos dando el mercado a las aerolíneas estadounidenses, Rosario.
2: Así es, efectivamente, este es el contexto en el que estamos. Todavía no se resuelve este problema con el Departamento de Transporte. Y bueno, yo añadiría aquí que hay las prioridades no están claras. O sea, la verdad es que el presupuesto de la AFAC es ridículo respecto a lo que la misma AFAC genera. Y esto no incluye solamente la Secretaría de Comunicaciones, yo creo que también esto tiene que ver con las prioridades que la Secretaría de Hacienda y la propia Presidencia de la República tiene respecto a qué significa la aviación para este país y cuánto genera. Porque a la hora que nos degradan, empezamos a perder dinero, y eso no lo están viendo. Yo me imagino que el Congreso también tendrá parte de culpa en estos recortes que se hacen a la mera hora, y que para meterle a otro lado le recortan aquí sin entender de qué se trata, ¿no? Y creo que pues si nos vuelven a mandar a categoría 2 ya sería la llamada de atención absoluta para todos, porque pues no se está entendiendo cuál es el papel que tiene la aviación y lo importante que es en la generación de todo tipo de actividades, entre otras el turismo, que también ya estamos en problemas,
0: ¿no? Está bajando. Oye, Rosario, pero yo creo que parte también del conflicto desde López Obrador es que el secretario de Comunicaciones en turno, ahorita es Jesús Esteva, pues no tiene fuerza sobre la Secretaría de Defensa, sobre la Secretaría de Marina. La Secretaría de Defensa controla la FAC, controla la IFA, la Secretaría de Marina controla varios aeropuertos, entre ellos el AICM. Y entonces se vuelve, como yo imagino, que muy complicado el diálogo. Y según decía el secretario, que estaba haciendo todo lo posible para que antes de la temporada de fin de año ya se reanudaran los vuelos. Están suspendidos no nomás el AIFA, están suspendidos todas las nuevas rutas porque no hemos cumplido con el decreto aéreo. ¿Cuándo inicia la temporada de invierno? ¿Cuándo tendría que estar este acuerdo, que según el secretario era una prioridad para él reanudarlo?
2: Pues ya debería estar porque esto empezaría a fines de octubre.
0: Okay.
2: Pero ya desde meses antes se hace toda la planeación porque no es de un día para otro. Y lo que mencionas es absolutamente cierto. Aquí hay pues criterios distintos. Yo no tengo absolutamente nada contra las Fuerzas Armadas, todo lo contrario.
1: Yo
2: creo
1: tampoco.
2: Que ellos deberían estar viendo por la seguridad nacional, pero están distrayéndose ellos y están distrayendo también recursos de la aviación civil en cosas como la Agencia Federal de Aviación Civil. Cuando llegan los nuevos funcionarios, ya ha habido muchísimos cambios, ya llevamos 3 generales con el que está ahorita, llega con nuevos funcionarios, con nuevos militares que no entienden cuáles son los códigos de la aviación civil y se tardan tiempo en aprenderlos. Y eso nos retrasa muchísimo. Y la verdad es que, digo, me da pena decirlo porque es gente pues con mucha espíritu de servicio y todo lo demás, pero pues no están educados para esto. Entonces sí necesitamos que haya este entendimiento y que deje de ser una posición política, la quiten este tipo de personas, no por malas personas, sino porque necesitamos a alguien que conozca el sector y que la aviación civil sea de los civiles. Exactamente.
1: Rosario Avilés, experta en aviación y aeropuertos. Muchísimas gracias y qué gusto verte.
3: Charo,
2: con
3: gracias.
2: Mucho gusto. Gracias.
1: Gracias. Vamos a un corte, regresamos.
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10: Año 3 Conejo o 1340. Tras la derrota de los tepanecas, amos del Anáhuac, una guerra de poder se cocina al interior de la alianza triunfadora. Tlacaele, el joven guerrero y consejero de Iscoatl, el rey mexica, confronta a Nezahualcóyotl, el culto señor de Texcoco, refugiado con sus huestes en Tenochtitlán, a espera de que sus aliados cumplan la promesa y ayudarlo a recuperar su territorio. Tlacaele, armado de resentimiento y una inagotable hambre de poder, mueve todos los hilos a su alcance, se transfigura en el emisario de Huitzilopochtli para manipular guerreros y gobernantes a fin de terminar con su rival. Compleja en donde personajes femeninos aparecen como símbolo de resistencia a una tradición que las excluye. Enrique Serna se confirma así como uno de los grandes retratistas de la historia mexicana a través de un ojo clínico que entra y descubre las entrañas más ocultas del poder.
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11: Fajitas de res con champiñones. Cocina tiras finas de bistec de res magra con una cantidad generosa de champiñones rebanados y cebolla. Sazona con pimienta y una pizca de sal. Es un plato proteico delicioso que no requiere grasas añadidas para destacar.
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12: Un caracol puede dormir hasta 3 años si el clima es demasiado seco o frío para su supervivencia natural diaria.
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0: regresamos aquí a Fórmula Financiera y también tenemos vía Zoom, o sea, también lo podemos ver en Telefórmula y en YouTube a Juan Carlos Anaya, él es el jefe del grupo consultor de mercados agrícolas. ¿Cómo estás, Juan Carlos? Muy buenas noches.
1: Juan Carlos Anaya, ¿cómo estás?
2: Hola, Juan Carlos, ¿cómo estás?
3: Bien, bien. Marco, Pepe, buenas noches a los tres.
1: Buenas noches.
0: Oye, varios temas para hablar contigo, porque eres muy activo en información, lo cual, bueno, lo cual siempre es bienvenido. Pero uno de ellos es el de la inocuidad. El Consejo Nacional Agropecuario desde el viernes pasado alertó sobre estos problemas que se están dando, primero con la lechuga, luego con el perejil, el cilantro y ahora con el chile jalapeño. Y tú hacías, bueno, ustedes hacían en GSMA un análisis muy interesante de qué es lo que está pasando, porque nos culpan, bueno, nos culpan, culpan a los productos mexicanos sin ninguna prueba científica.
3: Así es, Mari Carmen, y bueno, la realidad es que nos pasa como el maíz genéticamente modificado. Nosotros no pudimos comprobar científicamente que el maíz hace daño a la salud. Y a su vez, Estados Unidos está aplicando también este tipo de medidas que no comprueba científicamente, que realmente en el caso del... aunque en el caso del chile sí se ha detectado algunos problemas del chile que se originó en Sinaloa y se envasó en Monterrey, pero todavía no hay una definición por parte del FDA. Pero lo que estamos viendo, Mari Carmen, que son alertas sanitarias, pero que las vemos más como una presión comercial derivado que estamos ahorita en la revisión del tratado, que hay una reunión en septiembre, y ellos traen el tema de la estacionalidad y de alguna manera pues están buscando cómo presionarnos, pero también presionarnos por los temas que traemos de seguridad, que no hemos cumplido en regresar a ciertas personas, que creo que ahí están presionando muy fuerte. Lo vemos en el caso del aguacate también, aunque ahí sí se mostró que fueron amenazados estos inspectores. Pero lo triste de todo esto, Mari Carmen, es que realmente sí traemos un problema de inseguridad, porque aunque vayan los elementos del ejército, ya se restableció el tema de la exportación de aguacate en ciertas regiones, lo que vemos es que sigue habiendo la extorsión y el pago de derecho de piso, que lamentablemente no nada más se da en Michoacán, sino en varias regiones del país. Entonces tenemos el tema de la seguridad, estos temas sanitarios que no han podido comprobar y que la realidad, esto es una presión que trae el gobierno americano, que son barreras no arancelarias.
2: Juan Carlos Anaya, ¿cómo estás? Te saluda Marco Antonio Mares. Muy buenas noches, Juan Carlos.
3: Marco, buenas noches.
2: Juan Carlos, creo que es un tema muy importante el que están ustedes analizando ahí en el Grupo Consultor de Mercados Agrícolas de manera global y el impacto que están teniendo las medidas que ha venido aplicando el gobierno de Estados Unidos y que ya están afectando el nivel de superávit agroalimentario, que es un superávit que a pesar de que se mantiene, pues ya tiene afectación. Cuéntanos, ¿cómo lo están observando ustedes?
3: Mira, Marco, en 2024 rompimos récord de exportaciones con 54 mil millones de dólares. Y ya en el 2025 bajó a 51 mil, casi 52 mil millones, porque nos afectó el tema del gusano barrenador, el tema del arancel al tomate y también el tipo de cambio, pues nos ha hecho menos competitivos. Y eso está provocando que también en 2026 vemos que aunque aumentó contra el año 2025 1.7 las exportaciones al pasar a 27.811 millones, también lo que vemos es que nuestro superávit se cae, tú lo mencionaste al inicio del programa, 12.1% en 4.533 millones, en virtud de que las importaciones están creciendo 5%, derivado a que México cada día estamos importando más granos y oleaginosas. Y por otro lado, pues lo vemos también en el caso del aguacate. El aguacate cae 24%, derivado a que traemos mucha oferta. De 2.235 millones cae a 1690, y con esto que está sucediendo en Michoacán, que paramos algunos días, pues pues todavía va a decaer un poquito las exportaciones. También lo vemos en el caso del azúcar, que cayó las exportaciones derivado a esta pequeña cuota que nos dan. Ojalá se logre ya el acuerdo que ya se tomó por parte de Estados Unidos de que les mandemos más azúcar, hasta 1,100,000, aunque vamos a empezar con 500,000. En el caso de tequila, ahí sí sube 2,331,000,000, 21.8%. Pero hoy que estuve en Guadalajara, sube el tequila, pero el agave está cayendo, casi lo están regalando. El agave se está pagando a 2 pesos el kilo y el tequila no para. Suben los precios del tequila y ahí sí se ha incrementado, y la carne de res también se está incrementando. Aún con todo esto, el sector agroalimentario es el tercer sector exportador. Ojalá se resuelva lo del ganado en pie, y lo del tomate y todo, para que México logre superar lo que logramos en 2024, que fueron 54,000,000,000 de dólares. Pero aún así, el sector agroalimentario es el tercer sector exportador.
1: Es muy importante, desde luego. Juan Carlos, te saludo. José Yuste, ¿cómo estás?
3: Bien, Pepe, buenas noches.
1: Buenas noches. Oye, gracias, Juan Carlos. Me quedé pensando en lo que decías del tequila. Bueno, pues eso es nuestro segundo producto de exportación del campo. Ha sido muy valorado, la denominación de origen le ha dado muchas ventajas, se ha hecho bien las cosas, pero de repente cuando vemos esto, que el precio del agave azul va cayendo y el tequila va subiendo, ahí sí hay un problema en la cadena, obviamente en la cadena de valor, y hay un problema de la industrialización, ¿no?
3: Así es, porque yo creo que ahí faltó un tema de investigación de mercados del Consejo Regulador, de que no se sembrara más agave que lo que se requiere. Ya ahorita estamos teniendo problemas de que ya no levantan el agave, está creando infestación, picudo, porque pues no es redituable. Hay agaves que se están pagando a 1 o 2 pesos, que no vale la pena ya levantar el agave, y está provocando serios problemas de sanidad el agave, y mucho lo vemos al borde de la carretera. Y de alguna manera, lo que te quiero señalar, los que no tienen contrato, que es Mercado Libre, les pagan 1 o 2 pesos. Uy. Los que tienen contrato les pagan entre 8 y 9, pero hace 4 años el kilo de agave costaba 28, 30 pesos el kilo, que hizo que se sembrara de más. Pero ahí es donde falta el orden también, tanto de las autoridades, pero del Consejo Regulador, de no haber sembrado de más agave. Pero como te señalo, el tequila no baja de precio.
0: Pues soy una cabeza de sector, ¿no? Columba López, que tendría que estar viendo esto. Pero lo que no es justo es que le estén pagando tan poquito a los productores de agave y que se estén haciendo mega millonarios con un super margen de ganancia, porque, oye, además en un restaurante lo que te cobra una copa de tequila, ya cada vez pues te dan ganas de mejor ya no tomar nada, ¿no? Hay algunos tequilas que se ponen de moda que se vuelven un insulto ya, ¿no? Beberlos es un privilegio ya.
3: Así es, Mari Carmen, y bueno, lo hemos visto. Pues es lamentable, pero vuelvo a repetir, ahí se requiere mucho trabajo de investigación. Pero aún así vemos que también el tomate subió 2.4% a 1,455,000,000, que aún con el arancel se logró exportar un poquito más. Y yo creo que esas son buenas noticias, que el sector sigue con dinamismo, pero podríamos ir mejor si no tuviéramos lo del gusano barrenador, no tuviéramos lo del arancel, no tuviéramos las cuotas de azúcar. Con todo eso, México podría seguir siendo todavía mucho mayor exportador, ya que somos el séptimo país exportador de alimentos a nivel mundial.
2: Sí, Juan Carlos, y el tema del fracking en el ámbito energético, el cambio, el giro que dio el actual gobierno sobre este tema, que inicialmente pues se rechazaba, se declaró que no se iba a utilizar, y finalmente ahora pues ya se está abriendo la puerta. ¿Crees que pudiera registrarse algo similar en el tema de los transgénicos, que en México pues no se permite la siembra de productos transgénicos, cuando importamos una gran cantidad de productos que están cosechados y están producidos con transgénicos? ¿Ves alguna oportunidad en ese sentido?
3: No, porque lo veo mucha ideología y más, la nueva secretaria, pues es de todo ese grupo ideólogo. No lo veo así, es lamentable, porque te quiero señalar un ejemplo, el caso de China. China hacía 4 años producía 282 millones de toneladas. Hoy produce 308 millones gracias a la biotecnología. En solamente un año, 2 años, aumentaron 25 millones de toneladas, que es lo que produce México, ¿sí? Y somos el origen del maíz, patrimonio de la humanidad. Sin maíz no hay país, pues nos vamos a quedar sin maíz, porque la realidad
1: Pues sí.
3: ahorita vemos, y de acuerdo al análisis que les mandamos hace algún tiempo,
0: Sí.
3: la producción de la superficie sembrada ha caído un 13%, la producción 11%. Todos los indicadores que tenemos de granos y oleaginosas, es triste el panorama. Vuelvo a repetir, ahorita vengo de Guadalajara, el panorama no pinta bien, en virtud de que el precio que se acordó ahorita de 4.500, 4.800 pesos la tonelada, no paga ni los costos de producción. ¿Por qué no? Porque no se ha establecido el ingreso objetivo, aunque ellos le llaman precio justo,
0: Pero ni
3: pero no sé
1: eso. Pero
3: justo,
1: no
3: ¿y
1: hay precio
3: justo para
1: justo,
3: quién?
1: claro.
3: ¿Sí? Entonces, pues debe
1: Pues
3: ser un
1: lo
3: ingreso
1: estaremos
3: que le
1: siguiendo de cerca,
3: rentaría.
1: porque sí viene un problema serio donde ya, como bien dices, ya tenemos déficit en algunos granos, como es el tema del maíz. Ahí sí tenemos un déficit bastante claro. Juan Carlos Anaya, director de
0: Gracias, Juan
1: Grupo
0: Carlos, como
1: Consultor de
0: siempre.
1: Mercados Agropecuarios. Gracias, Juan Carlos.
3: Buenas noches a los tres.
1: Buenas noches. Vamos a un corte comercial.
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6: Año 3 Conejo o 1340. Tras la derrota de los tepanecas, amos del Anáhuac, una guerra de poder se cocina al interior de la alianza triunfadora. Tlacael, el joven guerrero y consejero de Ixcoatl, el rey mexica, confronta a Nezahualcóyotl, el culto señor de Texcoco, refugiado con sus huestes en Tenochtitlán, a espera de que sus aliados cumplan la promesa de ayudarlo a recuperar su territorio. Tlacael, armado de resentimiento y una inagotable hambre de poder, mueve todos los hilos a su alcance, se transfigura en el emisario de Huitzilopochtli para manipular guerreros y gobernantes a fin de terminar con su rival. Compleja en donde personajes femeninos aparecen como símbolo de resistencia a una tradición que las excluye. Enrique Serna se confirma así como uno de los grandes retratistas de la historia mexicana a través de un ojo clínico que entra y descubre las entrañas más ocultas del poder.
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8: Símbolo de fuerza y longevidad, el roble es esencial en los ecosistemas templados. Produce bellotas, un alimento clave para numerosas especies de fauna silvestre. Su madera, extremadamente dura y resistente, ha sido utilizada históricamente en la construcción naval y de barricas. Estos árboles pueden vivir cientos de años, convirtiéndose en pilares históricos y biológicos de los paisajes europeos y americanos.
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8: La letra J es la única que no aparece en ningún elemento de la tabla periódica de la química moderna.
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9: Este miércoles iniciará la aplicación del examen de control presencial de la UNAM en la ciudad de León, Guanajuato, sede para la cual se registraron al menos 2.122 aspirantes. Los convocados deberán asistir puntualmente con identificación oficial, cita impresa y sin mochila ni celular. El Partido Verde Ecologista en la Ciudad de México, encabezado por Jesús Sesma, propuso regular la venta de boletos para conciertos y espectáculos públicos para frenar los aumentos injustificados y las tarifas dinámicas. La iniciativa busca modificar la Ley de Espectáculos Públicos. Hugo Gutiérrez, procurador del DIF en Matamoros, Tamaulipas, informó que fue interrumpido el embarazo de la menor de 11 años. Detalló que la niña se encuentra estable y continúa la investigación de su caso. Informó Itzel Vanegas. 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
8: Gracias.
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11: Índice de la Bolsa Mexicana de Valores baja 1.32%. Se ubica en 65.564.76 unidades. Índice VIVA baja 1.33%. Se ubicó en 1.321.75 unidades. Dow Jones baja 0.34%, ubicándose en 53.791.85 unidades. Nasdaq baja 0.60% para ubicarse en 26.445.45 unidades. Petróleo Brent sube 1.36%, quedando en $88.91 por barril. Petróleo West Texas Intermedia sube 0.36% para quedar en $83.50 por barril. La mezcla mexicana de petróleo queda en $78.76 por barril. Dólar en ventanilla cierra en 17.54 pesos. Dólar interbancario cierra en 17.08 unidades. Euro termina la jornada en 20.32 a la venta y Centenario en 103.450 pesos.
0: Regresamos aquí a Fórmula Financiera y la presidenta Sheinbaum subió su cuenta de X, que se reunió con el presidente y director de operaciones de Goldman Sachs, John E. Waldron y su equipo, y que conversaron sobre la percepción favorable de nuestro país en los mercados internacionales y las buenas oportunidades de inversión que brinda el Plan México. Pero las inversiones no llegan. Yo creo que la presidenta Sheinbaum, que me parece muy bien, ha mantenido y mantiene una agenda muy, muy intensa de reuniones con dirigentes empresariales, con líderes de bancos extranjeros y nacionales. Todos llegan y la ven, qué bueno, lo recibe, platican de México, seguramente es muy simpática. It's a beautiful lady, como diría Trump, ¿no? Such a nice lady, ¿no? Así la califica Trump. Y yo creo que todo el mundo sale de las reuniones porque nos consta, platicamos, ¿cómo les fue con la presidenta? Muy bien, muy inteligente, muy simpática, muy amena. Y las inversiones, apá, no llegan. No hay inversiones. El Plan México, ahorita que platicábamos con Julio Ruiz, pues es un buen plan. A los tres creo que ahí coincidimos. El Plan México nos parece un buen plan. Nada más falta un pequeñito detalle que lleguen las inversiones. El Plan de Infraestructura del Bienestar es muy bueno. ¿Qué falta? Pues que inviertan, ¿no?
2: Claro. Fíjate que a mí me han preguntado en varias ocasiones qué pienso del futuro de México, el futuro próximo, no el futuro, estamos hablando de muchos años, sino en esta administración, por ejemplo. Yo lo que digo es que falta ver si todos estos planes que ha puesto sobre la mesa el gobierno de Claudia Sheinbaum realmente se aterrizan y se aterrizan a tiempo, porque en función de que se aterricen y se aterricen a tiempo, podría realmente alcanzarse un nivel de crecimiento como el que espera el secretario de Hacienda y Crédito Público, Edgar Amador, que él tiene muchas expectativas sobre estos planes de inversiones. Lo ha dicho e incluso señaló que a partir de julio, este mes que acaba de pasar, iban a comenzar a verse las derramas de inversión por parte del gobierno mexicano y con ello también se detonaría la inversión privada. Yo creo que depende mucho de lo que ponga sobre la mesa en materia de contratos el actual gobierno, de que estos contratos sean lo suficientemente atractivos para los inversionistas. Más allá de lo que ampliamente se dice en los medios y comentamos cotidianamente, en el sentido de que pues, se ha desmantelado una gran cantidad de instituciones y órganos autónomos que en el pasado reciente funcionaban y que eso detonó mucha desconfianza entre los inversionistas, más allá de lo que pasa con el Poder Judicial, más allá de lo que estructuralmente se ha venido realizando en el gobierno mexicano y en otras entidades del poder público, creo que va a tener mucho que ver la confianza que se logre generar con los contratos que se pongan en la mesa. Si realmente esos contratos llegan a tener la flexibilidad y el atractivo necesario para que los inversionistas pongan su dinero y empiece a funcionar todo este engranaje de inversiones, yo creo que sí se podría lograr en lo que resta de administración un cambio. Pero pues hasta no ver, no creer. Falta ver, ojalá que se logre. A mí me encantaría, yo creo, como tú, Mari Carmen, que el Plan Nacional, el Plan México, el Plan de Infraestructura, todos los planes que se han puesto sobre la mesa, el Plan de Inversiones en el sector energético, pues son muy positivos, van en la dirección correcta. La apertura al fracking también me parece que es algo muy positivo, pero falta ver las inversiones.
1: Bueno, pues sobre...
0: Te sentí muy...
1: Sí. Las inversiones no llegan porque no hay confianza, es un tema de confianza, ¿no? Las inversiones es eso es lo que pasa. El plan está ahí, son buenos los planes, pero para el plan, bueno, se requieren cosas. Para el Plan México se requiere, por ejemplo, electricidad. ¿Hay electricidad en estos centros de polos de desarrollo que se quieren hacer? No. Bueno, pues hace falta esa electricidad. Ahí, por ejemplo, hay un plan para un planteamiento de 30 mil millones de dólares para generar electricidad, para hacerlo con los privados. ¿Va a ser suficiente? No. Entonces, la verdad es que aquí sí tenemos que poner las pilas, se tiene que poner las pilas la Comisión Federal de Electricidad, porque no va a ser suficiente y no está siendo suficiente. No crecemos, entre otras razones, bueno, por este tema de infraestructura que no tenemos. Pero la confianza no solo es tener infraestructura, la confianza para la inversión privada, pero es tener una reforma judicial que ya sabemos que lo que se hizo pues fue no tener confianza en el Poder Judicial. Eso fue un tema clave. Bueno, lo podría superar con planes sectoriales, que ahí están en el planteamiento, pero no llegan realmente bien a bien. En la pequeña, en la micro y pequeña empresa, que no llegan los apoyos a la micro y pequeña empresa. Y entonces tenemos un problema para crecer porque la inversión privada no está realmente detonándose. En efecto, el Plan México yo creo que está bien planteado para hacer polos de desarrollo, pero sin confianza de la inversión privada no va a llegar. Qué bueno que la presidenta hoy vea a Goldman Sachs y qué bueno que se reúna con todos los inversionistas internacionales. Esto ayuda desde luego. Eso hace que México logre colocar bien en mercados internacionales, que siga habiendo a México, pero el problema que tenemos hoy en día se llama falta de crecimiento. Y no crecemos porque no hay inversión privada. Tenemos que recuperar la inversión privada. ¿Cómo recuperarla? Sí, con confianza, pero con incentivos directos, con credibilidad, que realmente no sea frenes y arranques, que te quitan las reglas que sí había, que hay un Estado de Derecho, que de verdad creas en el Estado de Derecho, que van a obtener las reglas ahí, que te vas a poder defender. Eso es lo que no hay, por eso no estamos creciendo.
0: Sí, no, porque la reforma judicial, por más que digan que no, pues ha impactado muchísimo. Es un factor. Oye, bueno, y mañana, que es se va a poder ver un eclipse solar, pero en México no se emociona. Va a ser una expectativa, se va a poder ver en España, en Islandia, Groenlandia, en Canadá, en Estados Unidos, en Italia, en Túnez, aquí en México no, pero se puede ver por Netflix está habilitando un canal para verlo, y YouTube también, y la NASA tiene un canal gratuito, una plataforma gratuita, esa no cobra, que se llama NASA Plus. Entonces, para todos los interesados que quieran ver el por la pantalla, porque de todas maneras te asomas, ay, ¿dónde está? No vas a ver nada aquí en México, no se va a ver para nada, ni se asome, ni se moje, porque no va a ver nada, pero lo puede ver por... Pero sí son fenómenos muy interesantes, ¿no? Lo va a poder ver, darle seguimiento a través de NASA Plus, que es gratuito. Y si tiene Netflix, pague Netflix, y si no, pues de NASA Plus.
2: Pues sí, la verdad es que siempre es interesante ver ese tipo de videos y de transmisiones en vivo. La NASA hace transmisiones espectaculares, tiene su propio canal, yo creo que también a través de...
0: Sí, NASA Plus.
1: No, sí, sí. NASA Plus hay que verlo entonces. Bueno, por otro lado, pues en esto que decíamos que hay una andanada que de repente se da en contra de verduras mexicanas, primero lo vimos, y que no está atestiguado además, primero lo vimos con estas lechugas iceberg, ¿se llaman las lechugas?
0: Sí.
1: Iceberg. Que venían de Guanajuato, que si era un problema, que fue por Taco Bell, y luego se dijo que no, ay, no, disculpe, no es cierto, no viene de ahí realmente el problema.
2: Pero
1: después,
2: disculpas pidieron.
1: El Reino Unido sacó que muchos de sus turistas habían estado en Cancún, en Riviera Maya, y por eso les dio esta
0: ciclóspora.
1: Adquirió la ciclóspora, y no, hoy la COFEPRIS, que la COFEPRIS fuera. Fue a más de 16 hoteles, hizo Hay un análisis de lo que se comían los 6 hoteles, distintas frutas y verduras, y no encontró ciclóspora y ya las dio a conocer. Eso es lo que tiene que empezar a hacer la autoridad, porque obviamente de repente empiezan estos rumores y en redes y de turistas internacionales y culpan a productos, como lo comentábamos hace un momento con Juan Carlos Tanada, culpan a productos agropecuarios mexicanos. Y es un tema de simplemente de desmentirlo. Creo que hoy lo que hizo la COFEPRIS, bueno, ese es el camino que se puede seguir adelante.
0: Ahora fue 16 hoteles, los más grandotes, pero yo creo que ya no tenían yo creo que están súper lavando la lechuga. Yo creo que ahorita, a lo mejor cuando vinieron los británicos, porque tampoco creo que el gobierno de Gran Bretaña, que ahí no hay Temec, ahí no tiene ningún objetivo político el Reino Unido para perjudicarnos, pero sí hubo viajeros que estuvieron en Quintana Roo, en Cancún, regresaron al Reino Unido y tenían diarrea explosiva, pero después que no estoy cenando, pues entonces, y sí dijo algo, ¿qué dijo el Reino Unido? Vienen de México. Eso fue lo que dijo. Y ahora llega una semana después e investigan, aquí no, pues a lo mejor ya no. A lo mejor fue la lechuga que comieron cuando estuvieron ahí. ¿Eso no o no?
1: Ay, no sé, para mí.
0: Yo tampoco,
1: A mí se me hace un poco. A ver, si fue la COFEPRIS, si fue a un muestreo de 16 hoteles.
0: ¿Miente el gobierno maldito británico?
2: Pues sí.
1: ¿Y por qué no?
0: ¿Y por qué tendría que mentir si no tenemos Temeca ahí?
1: Bueno, ¿y por qué tendría que mentir la COFEPRIS?
0: Ah, pues por muchas razones.
1: Hay muchas razones.
0: Se acabaron casi de por medio. Marco Mares, buenas noches.
2: Maricarmen Cortés, Pepe, yo soy muy buenas noches.
0: No digo que haya mentido.
1: Marco Mares, buenas noches.
0: Pero no digo que haya mentido. Digo, cuando llegó ya no había ciclosporaces ahí. En los controles está la producción de Diana Cepeda. No es cierto, de Cindy Sánchez, con la asistencia de Charles González. En los controles técnicos, Carlos Telles. Y gracias a todos al staff.
2: Adiós.
12: Una vuelta al mundo.
13: París, Francia. París, la célebre ciudad de la luz, es un faro global de elegancia, arte, intelecto y romanticismo que ha cautivado a viajeros durante siglos. Sus amplios bulevares y la majestuosa Torre Eiffel enmarcan una urbe que es sinónimo de alta costura, diseño vanguardista y alta cocina sofisticada. Más allá de su innegable herencia histórica, el París contemporáneo es un crisol multicultural sumamente diverso, donde comunidades de origen africano, asiático y árabe aportan dinamismo a barrios bohemios como el Belleville y Montmartre. Sus museos de clase mundial como el Louvre y sus icónicos cafés a la orilla del Sena siguen siendo el punto de encuentro de artistas, pensadores y estudiantes internacionales, consolidando su estatus como una de las metrópolis más influyentes del planeta.
12: Hablemos de mamá a mamá y también a papá, con Gina Ibarra.
14: La llegada de un nuevo bebé transforma la vida de toda la familia, especialmente la de los hermanos mayores. Para un niño pequeño puede ser difícil comprender por qué ahora deberá compartir la atención, el tiempo y el cariño de sus padres. Es normal que experimenten celos, tristeza, enojo o inseguridad. En lugar de juzgarse esas emociones, es importante validarlas y ayudarlo a expresar con confianza. Hazlo sentir parte de esta nueva etapa, involúcralo en pequeños preparativos y procura dedicarle momentos exclusivos en los que pueda disfrutar de tu atención sin interrupciones. Recuérdale con palabras y acciones que sigue siendo profundamente amado y que su lugar en la familia nunca, nunca cambiará. Cuando un niño se siente seguro del amor de sus padres, le resulta mucho más fácil recibir a su nuevo hermanito con cariño y con alegría.
15: Ugultipman lanzó Gemini Robotics CR2, su modelo de razonamiento integrado más avanzado para robótica, que funciona como un cerebro de alto nivel para robots y permite que estos interactúen con humanos. Este modelo de razonamiento permite a los robots comprender el mundo físico y planificar tareas complejas con 91.3% de precisión al detectar el momento exacto en que ocurre un evento físico. Fue diseñado para que el robot anticipe las acciones futuras mientras las ejecuta simultáneamente, gracias a que monitorea continuamente la señal de video para supervisar su propio progreso y adaptarse si surge algún problema, y de la misma forma sabe con precisión cuándo pasar al siguiente paso. Es capaz de coordinar flotas de robots debido a que el modelo permite la colaboración para que puedan trabajar juntos en espacios compartidos y completar flujos de trabajo complejos que un solo robot no podría realizar. Soy Aide Rivera. 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
18: El hielo seco no se derrite, sino que se convierte directamente en gas en un proceso químico llamado sublimación directa.
17: Lo que no sabías.
19: La lengua de la ballena azul pesa lo mismo que un elefante africano adulto, siendo el músculo más grande conocido.
17: Aprendamos juntos.
20: Las medusas inmortales pueden revertir su ciclo de vida y volver a ser pólipos cuando se enfrentan a crisis ambientales extremas.
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17: El apunte del día.
21: Las mariposas saborean la comida utilizando receptores químicos ubicados en sus patas antes de decidir poner sus huevos allí mismo.
17: Caminando por México.
22: Taxco Guerrero. Construido de forma caprichosa sobre las laderas de la montaña, este pueblo es mundialmente reconocido por su profunda tradición platera. Sus estrechas calles empedradas y la majestuosa iglesia de Santa Prisca crean un paisaje urbano colonial único. Recorrer sus platerías artesanales y subir a sus miradores regala postales inolvidables llenas de historia viva.
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23: El desierto del Sahara fue una selva tropical hace 6.000 años, antes de sufrir un cambio climático natural muy importante.
24: Televisión lo hiciera famoso, ya había realizado exposiciones como pintor, pero la actuación terminó ganándole. A finales de los años 80, llegó su primera gran oportunidad en Pasión y Poder, y la televisión mexicana comenzó a descubrir a un actor capaz de transformarse completamente frente a las cámaras. Después vinieron producciones que hoy son clásicos de las telenovelas, Teresa junto a Salma Hayek, Cuando llegue el amor, Amor de nadie, La dueña, Luz clarita, Serafín, Cómplices al rescate y Velo de novia.
25: El beso más largo que di en una novela, y fue por un equivoco, se lo di a Salma Hayek.
26: ¿En serio?
25: Sí.
26: Ponlo en el currículum.
25: Y fue el único beso que permitieron salir al aire, porque ya saben que, bueno, en ese entonces andaba con Víctor Hugo.
24: Sin embargo, detrás del éxito hubo un episodio durísimo. El actor ha contado públicamente que invirtió sus ahorros en una producción teatral y terminó enfrentando una fuerte crisis económica después de que las personas con las que se había asociado lo dejaran con las deudas. La situación lo llevó a una profunda crisis emocional y a intentar quitarse la vida. Cuando parecía que su carrera también podía venirse abajo, llegó el personaje que terminó marcando un antes y un después. En 2004, apareció como el extravagante, divertido y ácido Loreto, el inseparable amigo de Bárbara Mori en Rubí.
27: Mira, yo lo único que quiero es que te veas radiante, con luz, con vida, no como un adolescente que se está jugando del autocinema, por Dios.
24: Durante años, los fans esperaron una segunda parte de Rubí. Él mismo reveló que el final había quedado abierto, pensando en una posible continuación, y aseguró que Bárbara Mori estaba asustada por el nivel de fama que había alcanzado la novela. Al final, aquella secuela nunca ocurrió. Su carrera, en cambio, continuó con Al Diablo con los Guapos, El Pantera, Triunfo del Amor, Señora Acero, Médicos, Línea de Vida, Madre Solo Hay Dos y Los Ricos También Lloran, además de una enorme trayectoria teatral. Por varios años estuvo presentando el monólogo Hop, con el cual tuvo un éxito arrasador. Pero este año decidió volver a actuar frente a las cámaras con el M-drama Un Paso Hacia Ti, una historia con la que los fans de High School Musical fácilmente pueden conectar.
28: Nadie extraña más a su jefa que yo. Siéntate, Kevin. Siéntate, por favor, hijo. Seguramente que si ella estuviera con nosotros no tendríamos tantos problemas.
24: Seguramente ya saben de quién estamos hablando. Por supuesto, nos referimos al entrañable Miguel Pizarro.
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3: Y mucha atención a los que siempre se la pasan disponibles en la chamba. 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

0: organismo no la produce por sí mismo. Al ser animales gregarios, disfrutan enormemente de la compañía de otras cobayas y del contacto suave con los humanos, convirtiéndose rápidamente en animales muy apegados, mansos y reconfortantes para compartir la rutina diaria en casa.
1: Explorando la naturaleza.
2: Playa de Arena Rosa, Bahamas. Ubicada en la isla Harbour, esta playa parece salida de un cuento de hadas debido al color rosa pálido de su arena. Este fenómeno óptico tan singular es el resultado de la mezcla de la arena blanca convencional con los restos pulverizados de millones de foraminíferos, unos minúsculos organismos marinos de caparazón rojizo que habitan en los arrecifes de coral cercanos. Con sus aguas tranquilas y cálidas, este destino caribeño ofrece un paisaje visualmente idílico, exótico y sumamente fotogénico para los viajeros.
1: Cuida lo que comes.
0: Tacos de lechuga con pavo. Utiliza hojas grandes y firmes de lechuga francesa como tortillas. Rellénalas con picadillo de pechuga de pavo, cocinado con tomate, cebolla y sazonado con especias. Un antojito mexicano completamente ligero y muy bajo en grasas.
1: Las cosas que ignoras.
2: Los caballitos de mar machos son los que cargan los huevos y dan a luz a sus pequeñas crías marinas.
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0: El corazón de un camarón se encuentra ubicado en su cabeza, cerca de su sistema digestivo y otros órganos vitales.
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0: Y ya estamos de regreso. Y esta noche les tengo un actor tan icónico como talentoso que está de regreso en la televisión con el drama juvenil Un Paso Hacia Ti. Esta noche en Ya Salió el Peine, el mega talentoso Miguel Pizarro. ¿Cómo estás, papito?
1: Hola, hola, Pey. Saludando a tu público. Buenas noches. Y efectivamente, con esta noticia hermosa, porque además es un producto nuevo. A mí, Pey, me tocaron muchos experimentos siempre en la empresa. Este es otro. Pues ya ves que hemos hecho bastantes cosas, desde Plaza Sésamo a teleteatros, a de todo un poco, ¿no? Pero hablando concretamente de este producto, estamos muy orgullosos de él porque quedó muy bonito. Estuvimos todos.
0: Queda bellísimo, pero dices algo muy cañón.
1: El estreno.
0: Dices algo muy cañón, todo el callo que te has forjado en toda esta carrera y toda esta trayectoria que nos has regalado tantos personajes tan icónicos y entrañables. Y yo sé que de repente el reinventarse y hacer un M-drama, que es como el K-drama, pero en mexicano, es una nueva forma de comunicación. ¿Cómo te has sabido reinventar con el paso de los años para poder siempre estar contemplado en todos los proyectos y siempre a la vanguardia?
1: Bueno, porque amamos el aprender y eso, por mucho que pasen los años, no se le nota la edad. Siempre y cuando te enfrentes siempre con humildad y con amor a querer aprender. Sí, efectivamente, henos aquí en un nuevo producto. Esto, de repente, estas palabras luego al público le suenan un poco raras. Sí. Pero el M-drama, que efectivamente es esta barra que se ha abierto ahora en el Canal 5, es una barra nueva. En realidad es un género que es una fusión entre el melodrama latino, o sea, lo que conocemos todos nosotros perfectamente.
0: Oye, y que dominas, hiciste muchísimos años, porque yo creo que también esta experiencia, pues, te ha hecho ya también limar esos colmillos y romper banquetas y ahora reinventarte con tantos años en la industria, porque los sentimientos siguen siendo los mismos, solamente estamos cambiando la manera en cómo lo estamos comunicando, y por eso esta barra que mencionas del Canal 5 y la importancia que también tiene, porque me imagino que además, pues al estar en la plataforma como ViX y en Canal 5, se adapta perfectamente a estas nuevas generaciones.
1: Sí. Sí, por el sistema del ritmo, la estructura de la historia. Y de repente dices, ah, qué bien suenan esas palabras, pero ¿cómo es esto? La verdad, ya lo hemos visto, ya lo hemos constatado. Nos tocó en cuanto a dirección, que era una situación, por ejemplo, de la colorimetría, la tenían muy en cuenta, de los personajes, de los sets.

0: También, por ejemplo, el movimiento de cámaras era muy ambicioso y muy original. También la manera, la estructura de la historia, que va muy ágil, va muy rápido. Entonces tú de pronto en la pantalla ves que la historia corre rápido y que además está llena de generación de efectos y de situaciones de imagen que de pronto tú estás viendo la historia, pero de pronto te ponen, haz de cuenta, lo que está viendo en el celular y cosas así. Eso le da una especie de apariencia como
1: Claro.
0: de fusión con una revista, porque de pronto estás viendo letras, estás viendo imágenes, estás viendo la escena y la historia está hermosa. La historia es una historia para toda la familia. Hay personajes para todos los gustos y hay muchas caras nuevas, Pei.
1: A ver, eso está buenísimo. Yo quiero que le adelantes un poquito, Miguel, al público. Porque el protagonista de toda esta historia es Kevin, un chavo que se dedica a bailar, pero va a heredar el taller mecánico de su papá. Yo quiero saber, porque eso sí resuena además contigo, porque cuéntale por favor a toda la banda, porque eres el primero de toda tu familia de abrir brecha en el medio artístico y existe esta similitud con el personaje.
0: Sí. De pronto de enfrentarte a una profesión en la cual nadie te puede dar un consejo, una orientación, y tienes que ir como con palos de ciego, viendo a ver cómo
1: Claro.
0: vas a ir en tu camino, ¿no? Entonces, efectivamente, fíjate, digo de papá. Y soy un papá que tiene un taller mecánico. Entonces, y cuidado, no vayas a creer que es un taller uyuyuy, es más bien un taller ayayay, porque es un poco proletario. Y nos cuesta salir adelante. Mi hijo Kevin, efectivamente, es al que yo dije, le voy a heredar el taller, como yo heredé el taller de mi papá, y seguir la tradición. Soy un papá chapado a la antigua y además no he tenido mucha oportunidad de ponerme al día de las nuevas generaciones. Entonces hay estos conflictos de comunicación y luego mi hijo me sale con unas sorpresas que bueno, eso ya se irán enterando y me saca canas verdes. Luego también tengo una hija. Tengo una hija que es Lola, no le gusta que le digan Dolores. Lola es chiquita, tiene alrededor de 13 años y fíjate que es que nosotros pasamos un accidente por algo que te voy a contar de ella. Y entonces ella está pues en una silla de ruedas, pero su ánimo, sus ganas, su luz nos contagia a todos y es un ejemplo para volar. Y como siempre en la vida, a veces te da el ejemplo el más desvalido de todos. El que
1: Qué
0: más puede
1: fuerte,
0: no es el
1: claro.
0: que te da el ejemplo, te lo da otro. Entonces dices, ay, vaya cosa. Y bueno, mi niña es nuestro tesoro y yo pues me las veo y me las deseo para poder estar trabajando en el taller y cumplir además, como perdí a mi esposa en ese accidente que tuvimos, tengo que cumplir como papá, como mamá, entonces me ves en el súper, me ves en el taller, llevando a Lola a la escuela.
1: ¿Y cuántas historias no existen así en nuestro país, Miguel? Y de mucha gente que ahorita nos está escuchando o nos están viendo, que dicen, oye, yo soy madre y padre a la vez, o estoy haciendo de todo un poco. Y eso es también esta capacidad de reinvención del ser humano y de adaptabilidad, ¿no? Como también tú lo has sabido llevar de manera magistral en la vida real, ¿qué es lo más desafiante para ti? Volver con un nuevo formato después de estar acostumbrado a estos formatos de novelas de 300 capítulos, hacer récord de grabación. ¿Cómo has visto esta evolución en la industria?
0: Bueno, aquí en este producto en concreto nos dimos cuenta que la actuación también tenía que ser con cierto tono muy cuidado. Y pues bueno, en la reinvención y lo que nos encontramos fue primero generaciones que no saben nada de ti.
1: Claro.
0: Pero es bonito porque es lo que ven en ese momento, lo que sienten en ese momento, cómo les caes en ese momento. No que llegues aquí con un montón de medallas de que yo soy este. No, yo soy este. Y creo que eso fue muy bonito. Además, ayuda mucho a que te tonifiques y que no pierdas, como en un gimnasio, tu profesión y que siempre estés. Que algo muy importante para nosotros los actores es dúctil, que seas maleable en el sentido de las manos, para que puedas transformarte en otra cosa. Eso, por supuesto, es un estado de oportunidad, y tú muy bien lo sabes, Pei, porque si algo bonito tiene esta profesión es esa capacidad de investigación y de reinventarte, porque claro. Además es a fuercitas. Ahora te tocó,
1: no
0: un
1: te
0: mecánico,
1: queda de otra.
0: Y bueno, así es. Entonces le entrábamos a los tamales de la colonia, grabamos por aquí cerca, ahorita yo estoy por acá localizado por el rumbo de la Jusco, y me quedó por primera vez, Pei, una locación al lado de la casa.
1: Por una vez en la vida que quedó justo al lado de la casa.
0: Sí, porque siempre son como 2 horas que tienes que poner en tu calendario si no quieres sufrir un infarto de que estás llegando tarde. Entonces, bueno, aquí en un paso hacia ti, también algo que vas a ver, que además, como te dije, es un producto familiar, es una representación de personajes muy originales y muy angelados. La verdad, yo quedé muy complacido con este producto y muy orgulloso por lo que quedó. Porque, claro, sabes, no eres un mercenario que nada más piensas en ti. No, dices, a ver cómo le va a ir al productor, porque claro, merece que le vaya muy bien. A Luisillo en este caso, y a Mimelec Betanzos, que son los 2 productores. El otro es productor ejecutivo, el productor es Luisillo.
1: Y con eso, espérame, Miguelito, porque te tengo que detener, y con eso hago un corte comercial rapidísimo, pero al regreso vamos a seguir hablando largo y tendido con Miguel Pizarro aquí en Ya Salió el Peine.

0: Nos quedamos con los dedos en la puerta, pero ya volvemos.
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11: Bloodhound Gang nos presenta esta canción que no necesita intro para atraparnos. Llegó en el 99 con ese ritmo juguetón y letras tan irreverentes como pegajosas. Un tema que mezcla humor, electropop y provocación. Y aunque se cuelen playlists que de pronto no tienen mucho en común, Bloodhound Gang nos parece una gran propuesta y es The Bad Touch en sonido brown.
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0: explorando la naturaleza.
1: Playa de Vidrio, Estados Unidos. Situada en Fort Bragg, California, esta playa tiene una historia de transformación ecológica asombrosa. Durante la primera mitad del siglo XX, el lugar fue utilizado activamente como un vertedero público de basura y botellas. Con el paso de las décadas, las olas del Océano Pacífico limpiaron la costa y trituraron los desechos de vidrio, puliéndolos hasta convertirlos en millones de pequeñas joyas de colores lisas y brillantes. Hoy, es un área protegida en donde la naturaleza transformó la contaminación en un paisaje artificialmente hermoso.
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1: El hielo seco no se derrite, sino que se convierte directamente en gas en un proceso llamado sublimación química natural.
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0: Y ya estamos de vuelta con Miguel Pizarro, que nos está hablando de este M-Drama y de esta barra que está solamente en el Canal 5 y en ViX y en las plataformas digitales. Estábamos hablando de cómo te ha tocado reinventarte en esta industria, de cómo nos contaste un poquito de la historia y de lo difícil que se puede sentir mucha gente identificada con este personaje que carga, pues, con la formación de la familia, pero al mismo tiempo con el tema económico, que muchas veces el llevar la doble carga lo hace especialmente tortuoso como virtuoso, ¿no? Porque tiene esta dualidad.
1: Así es. Y pues bueno, te comentaba que, por ejemplo, el casting lo hizo Antonio De Carlo. Yo no sé, ¿lo recuerdas? Era Antonio el que cantaba. También fue compañero actor porque anduvo por ahí por las novelas. Y sigue cantando y se sigue presentando. Y bueno, la verdad es que yo le tengo que dar crédito a él porque se acordó de mi existencia y fue quien me invitó. Y de alguna manera por eso se está diciendo, Pay, que es mi regreso a los foros de Televisa. Que además me dio, me dio así como mucho sentimiento.
0: ¿Sí?
1: Sí, la verdad se me salieron unas lagrimitas.
0: ¿Cómo te puede dar nervio otra vez a esta edad con lo que has hecho además toda la vida?
1: Sí, sí, pero fue de emoción, Pei. Fue de emoción. Sí. Porque, por ejemplo, la presentación a prensa, pues fue en el foro 2 de Televisa. El Foro 2 de Televisa tiene un historial tremendo y de mucho respeto, porque ahí se hacía siempre en domingo, ahí se hacía el programa de Chabelo, y me tocó en diferentes versiones de todos esos programas. Entonces, al verlo nuevamente, dije, Dios, si este foro hablara, hay cantidad de anécdotas, pero yo creo que otro día te hago toda una lista de anécdotas, porque ahí hay una muy padre. Hay varias, pero una...
0: A ver, cuéntanos.
1: Bueno, Vape, fíjate, tú ves estos papelitos, ve de qué te voy a hablar, papá. Sí. ¿Ves estos papelitos plateados que tiran en todas partes ya?
0: ¡Ah, qué maravilla! A mí me da una emoción brutal.
1: ¿Ya ves que hay hasta un sticker de un cuate que hace así, ¿no?
0: Sí,
1: bueno,
0: sí, sí.
1: Pues te voy a contar. Yo tenía un club cuando cantaba que se llamaba Papelitos. ¿Por qué? Porque tiraba confeti, pero fue la boda de mi hermana y como yo reciclo todo, Pei, por eso no quepo en la casa. Ahorita les voy a hacer un paneo para que me crean, ¿eh?
0: Sí, sí.
1: Y bueno, de una vez, mientras lo voy a contando.
0: Ver, mientras nos va, estás contando, claro.
1: Perdonen el tiradero, pero ve nomás.
0: Todo, sí, pero lo tienes ahí.
1: ¿Verdad? Entonces, bueno. Entonces, la boda de mi hermana y yo reciclé las tablas, ya ves cómo envuelven las cosas, que el papel plateado. Yo dije, esto me va a servir para algo. Y entonces, un día de ocioso, dije, oye, ¿y si hago los papeles, ahora el confeti, lo hago con este papel? Y entonces empecé a recortar. Y así fue. Entonces me lo metí en el bolsillo y los tiraba así. Pero la primera vez, porque en ese entonces iba mucho a programas de televisión, de muchas cosas que había en ese entonces. Y
0: toda la programación.
1: Y de repente, sí, cayó, pero como haz de cuenta, como una sincronizada. ¡Pah! Y yo me quedé tan frustrado porque dije, ¿y ahora sabes con qué lo arreglé? ¿Sabes con qué lo arreglé? Porque claro, al bailar se ve que la fricción creó ahí una especie como de electricidad y por eso se quedaron todos así. Les puse talco y wow, fue el santo remedio. Fíjate, la primera vez que lo tiré en televisión, me acuerdo que el floor manager se acercó así a donde estaba yo a mis pies, como que le estaban diciendo, ¿qué tiró este cuate? No son unos papelitos plateados que no sé qué, y ahí se puede, para que veas, ¿eh? Y wow, se puede investigar, porque
0: ahí está,
1: dices,
0: toda la
1: no te creo nada, pero se puede investigar, porque ¿desde qué año estoy hablando de eso? Eso fue en el año 86, en Valores Juveniles.
0: ¡Qué maravilla!
1: Y precisamente en el Foro 2. Pero bueno, así mi cosas. Entonces, por eso también la profesión Pay, en lo que es en mi caso, al meterte en tantas cosas, yo siempre a los personajes hace cuenta que les regalo o ropa, o las botas, o un pañuelo, unos lentes.
0: Tu toque personal.
1: Siempre, Sí, y me aman los de props porque soy muy propio llevando las cosas, porque depende la época y la personalidad del personaje, en que le va una cosa u otra, ¿no? Claro. Entonces, padrísimo. Entonces, bueno, nada, en esta serie la verdad se van a divertir muchísimo. También, bueno, de los veteranos, por no decir de los rucos, estoy yo y está también Lalo el Mimo. Venerable amigo. ¿Qué personaje? Es una gran persona ante todo. Siempre está sonriendo, siempre de buena vibra. Y hace un personaje de un abuelo entrañable. Y como su nieto lo tiene que estar cuidando y es como su Sancho Panza. Y nunca mejor dicho, porque está bastante botijón el nieto. Pero es parte de la trama, ¿eh? Es parte de la trama. No me atrevería a decir eso si no fuera parte de la trama.
2: Si no fuera parte del show.
0: Qué maravilla. Y no solamente eso, sino esta dualidad que decías. Hay que decirle a toda la gente que tú le diste un bocinazo bien dado a Salmita Hayek.
1: Bueno, ya no está el jefe, ya no está el jefe, ya se puede contar. No, porque si no, papá, patitas a la calle. Sí. No, es que sí, no, yo no sabía, yo la verdad en esos entonces, era mi segunda novela y era una blanca paloma, yo era muy inocente, yo todavía tenía que aprender mucho de la profesión y de todo su alrededor. Y entonces aquí, efectivamente, me tocó la novela con Salma Hayek, que ahí el conocido, ve lo que es la vida, pues ahí el conocido sinceramente era yo, porque venía de la novela de Pasión y Poder que había pegado con tubo, claro. Se puso súper bien esa novela, y fíjate que algunas personas en la calle no decían vamos a ver Pasión y Poder, decían vamos a ver la novela de Pedro el Tonto, y Pedro era yo.
0: No.
1: Y el tonto también. Pero bueno, según la trama, y un personaje precioso. Y Salma, la verdad, es que se regía como dueña del lugar ya desde entonces. Y no, que no me jalen la lengua mucho, pero bueno. Y entonces el caso es que platicaba mucho y tal y cual, porque yo era muy a la antigüita, ya sabes, así de el actor concentrado y cosas de ese estilo y bla, bla, bla. Pero con Salma no se podía porque muy simpática, ya ves cómo salen sus videos, de repente en sus entrevistas, que te atacas de la risa de las cosas que dice.
0: Te atacas de la risa.
1: Sí, entonces Salma la verdad es muy simpática. Y entonces estábamos platicando y ya bueno, que va a ser el beso. Obviamente nos habíamos lavado los dientes con mucho cuidado. Y de repente, pues nada, 4, 3, 2 y beso. Pero por andar platicando, no nos enteramos que esa escena tenía a su vez otra escena con mis tíos en que su plática era larguísima. Entonces nosotros 4, 3, 2, ¡pum! Y no podía ver ninguno la cámara como para que te dijeran ya no te están tomando o ya no sales o tal. No, quedamos como ocultos así. Y me acuerdo de los dientes de Salma ya riéndose así con mi boca, porque ya dice, bueno, como lo que estaba pensando yo, ¿qué es esto? El beso estaba durando una eternidad. No te quiero contar no cuando corte, regresó aquí, okay. El jefe.
0: No hay corte sí. Aquí, ok. Invítalos a que se vayan al Canal 5 y a VIX a ver Un Paso Hacia Ti.
1: Así es, no se pueden perder esta serie maravillosa que tiene un ritmazo, que te llena de alegría, hay música, baile, gente nueva, divina, con mucho talento, y se llama Un Paso Hacia Ti. Y va a estar en la barra del Canal 5, en esta onda de los M-Dramas, que es así un poco como medio oriental. A las 7 de la noche estamos contigo.
0: Miguel, te mando un fuerte abrazo, gracias. Siempre es una gozadera platicar contigo.

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2: La empresa china de inteligencia artificial Minimax lanzó H3, un nuevo modelo de generación de video multimodal de código abierto. También conocido como Halo 3.0, se caracteriza por sus capacidades unificadas, es decir, procesa texto, imágenes, video y audio en un solo flujo de trabajo y es capaz de generar clips de hasta 15 segundos con una resolución 2K. El modelo destaca porque genera video con sonido estéreo nativo, lo que garantiza que no hay separación entre voz, efectos de sonido y música, debido a que modela cada elemento conjuntamente en una sola instrucción. Estree fue diseñado con tecnologías como In Context Regeneration, Contextual Omni Representation, H3 Omni Transformer y, de acuerdo con la empresa, está listo para crear contenido comercial para publicidad, branding, comercio electrónico, diseño de producto y juegos por un precio menor a un tercio de los modelos convencionales. Soy Aide Rivera. 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
4: La bandera de Dinamarca es la más antigua del mundo. Tiene más de 800 años y todavía se encuentra en uso.
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5: Un solo rayo contiene suficiente energía para tostar 100.000 rebanadas de pan en una fracción de segundo muy pequeña.
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4: Venus es el único planeta del sistema solar que gira en sentido horario, al contrario que la mayoría de los planetas.
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5: Los perros tienen 3 párpados en cada ojo para proteger y mantener lubricada la superficie de su córnea constantemente.
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6: El comandante del Ejército Mexicano Héctor Ávila Alcocer suscribió una declaración de intención no vinculante con el secretario del Ejército de los Estados Unidos, Patrick Driscoll, con el fin de que la Defensa Nacional pueda acceder al mercado digital para la adquisición de sistemas aéreos no tripulados. Ariadna Montiel, dirigente nacional de Morena, afirmó que Alejandro Arcos, señalado como operador financiero de la mafia rumana, no es militante de su partido. Aclaró que ellos investigan únicamente a sus candidatos y no a quienes los acompañan. La Secretaría de Seguridad de Sinaloa confirmó el secuestro por parte de un grupo de hombres armados de María de los Ángeles Ruiz, trabajadora del área de seguridad del centro penitenciario de Aguaruto, en Culiacán. Informó Itzel Vanegas. 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
7: Y ya estamos de regreso y seguramente tú que nos estás viendo, que nos estás escuchando, y eso por supuesto abre la caja de Pandora acerca de qué tan disponibles estamos, qué es lo que está pasando en nuestra chamba, si son los típicas y los típicos que están 24/7 pegadas. Hoy les traigo a una coach de liderazgo y desarrollo ejecutivo mega picuda, mi queridísima Nora Taboada. ¿Cómo estás? Bienvenida.
8: Hola, Pei, feliz de estar aquí, muchas gracias por la invitación.
7: Oye, gracias a ti por venir. A ver, esto, como bien les decía, abre la caja de Pandora, que seguramente mucha gente dice, pero pues yo tengo muchas compañeritas y compañeritos que se largaron, a mí no me tocó, y así se la pasan y se la viven estando disponibles 24/7, y de repente también hay unos tiranos que les gusta aprovechar, digamos, claro, que estas personas pues también no digan nada, ¿no?
8: Sí, entonces, hay, como tú dices, hay dos lados de la moneda, ¿no? La gente que padece esta creencia de estar siempre disponible, que confunde el compromiso profesional con estar siempre conectado para contestar el mensaje, el mail o la solicitud.
7: Claro.
8: Y por otro lado, estos jefes tóxicos que quieren que la gente esté 24/7 disponible, ¿no?
7: Híjole, y entonces está muy cañón porque decimos, ¿cómo le medimos el agua a los camotes? Porque muchas veces, desde que entras a una entrevista de trabajo, dicen, bueno, aquí es día y noche, ¿eh? Si quieres meterte aquí, Nora, porque si no, ahí está la puerta, ¿no? Así te dicen.
8: Claro, y muchas de estas creencias, de verdad, ya son obsoletas, sí. Porque se ha comprobado que la productividad, tú eres productivo cierto número de horas al día. Ya después de que excedes ese número de horas, empiezas a tener fatiga mental, falla tu claridad mental, empieza a bajar la calidad de tu trabajo, empiezas a cometer más errores.
7: Hasta entonces, te bronqueas, ¿no?
8: Sí, exacto.
7: Que dices, oye, ¿por qué hay tanto grito y sombrerazo en la oficina? Porque ya todo el mundo está cansado, están hartos.
8: Exacto, y te vuelves hasta más irritable y más hostil. Entonces, más horas no necesariamente es un mejor trabajo.
7: Claro, y qué bueno que lo mencionas, porque en esta cultura de América Latina y de México, por supuesto, siempre sentimos que la gente tiene que quedarse eternamente haciendo hora nalga, eternamente disponible. ¿Cómo es posible que si le estoy pagando no me conteste?
8: Claro, y eso es algo que hay que empezar a trabajar en las organizaciones. Oye, hay que hacer un código, ¿no?
7: Claro.
8: ¿Qué es una emergencia? ¿Qué es una crisis? ¿Cuándo sí espero que me contestes? ¿Y cuándo no? O sea, pero no todo puede ser urgencia, porque entonces acabas tronando a la gente.
7: Y no a nivel sostenido, como bien decías. Oigan, chavos, si ahorita estamos pasando por un momento difícil,
8: exacto,
7: les voy a pedir de su cooperación. Pero les voy a pedir su cooperación. No es que sea la regla, no es que todos los fines de semana los voy a contactar.
8: Exacto.
7: No es que los necesito 24/7, o ahorita estamos haciendo un cierre. Los cierres tú los conoces perfectamente en las empresas, ¿no? Ahora que de repente el cierre de ventas, hay que hacer mucha talacha, hay que hacer mucho reporting, y bueno, pues te quedas más tarde que normalmente, estás más disponible, pero cuando es algo que es temporal y cuando son cosas que están muy identificadas.
8: Y te voy a decir algo, que es temporal y que además la flexibilidad funciona en dos lados. Yo me quedo al cierre, pero el día que mis hijos tengan un festival, voy a esperar de mi empleador que me dé chance de ir.
7: Qué bueno que lo mencionas.
8: Entonces,
7: porque luego se les olvida. Oye,
8: direcciones.
7: Cuando yo te necesito, tú tienes que estar. Pero a la hora que llega, oye, es que tengo que ir al festival de mi hijo. Ay, Nora, ¿cómo crees? Si ahorita estamos acá. No, tiene que ser, digamos, ida y vuelta, porque esta confianza también se gana, ¿no?
8: Claro.
7: Recordemos que también por ley tenemos ciertas horas que están estipuladas nomás.
8: Exacto, y además es una cuestión de una relación, como dices, de confianza y de flexibilidad. Y también por ahí hay que romper unos paradigmas, porque el número de horas que tú trabajes no va a ser que te promuevan. No te promueven por trabajar mucho, te promueven por agregar valor. Entonces es muy importante en qué me enfoco para que realmente pueda crecer una empresa. Enfócate en priorizar, enfócate en resolver problemas, enfócate en tomar decisiones, porque eso va a generar un impacto. Enfócate también en generar ideas creativas y mantente enfocado en lo que es importante. Eso va a hacer que crezcas, no el número de horas que estás.
7: Porque yo no sé si todavía eso esté regido en las oficinas, pero cuando yo estaba en el mundo Godín, si tú estabas a las 6:30, porque ni siquiera a las 6:30, todo el mundo te decía, ¿pero qué es mediodía o qué pasó, Nora? ¿Por qué te vas a ir?
8: Claro.
7: O sea, estaba visto no solamente mal por el empleador, sino por los mismos compañeros.
8: Claro, y te digo, es una cuestión de paradigmas. A ver, algo bien importante es que hay que cambiar. Esa manera de trabajar no es sostenible. Tenemos hoy una crisis de salud mental, demasiado burnout en México, y tenemos que empezar a ser conscientes. Si queremos ser competitivos, necesitamos hablar de sostenibilidad, y por esa razón necesitamos empezar a hablar de descanso y desconexión y poner objetivos de descanso y desconexión a la par de los objetivos de negocio, ¿no?
7: Claro.
8: O sea, es tan importante alcanzar tus resultados como ponerte como objetivo reponerte, recargar la pila y todo para que ese cuchillito siga cortando, si no se va a quedar.
7: Que a veces también funciona al revés, ¿eh? Si tú eres, digamos, jefe o eres patrón o lo que tú quieras, como tú le quieras llamar, y de repente alguien te está contactando, oiga, jefe, que quiero ver, lo vemos con gusto el lunes, ¿no? Porque también de repente hay mucha gente que lo hace, pues, digamos, desde la inocencia, ¿no? De decir, oye, pues yo en mi sábado a lo mejor voy a trabajar en tal archivo que en la semana está perrísimo sacar, y ahorita se lo voy a mandar al jefe en la noche del sábado, y el jefe está agarrando la guarrapeta, que espérame, ¿cómo?
8: Claro. Entonces, es una cuestión que te digo, yo creo que está cambiando el orden en las organizaciones y todos nos necesitamos reeducar y respetar ese espacio. Además, ¿sabes qué? Tú me puedes mandar el archivo el sábado a las 8 de la noche, pero no puedes esperar que yo lo conteste, porque está fuera de horario laboral.
7: Qué bueno que lo mencionas.
8: Entonces,
7: a ver, tú a lo mejor
8: puedes,
7: me enviaste,
8: exacto,
7: pero no vas a esperar
8: no
7: una respuesta.
8: No puedes esperar, y por eso el tipo de mensajería como WhatsApp es asincrónico. Yo te mando un mensaje, pero no tienes que darme una respuesta inmediata, ¿no?
7: Claro.
8: A menos que sea una crisis y usemos ese código. Pero yo, de verdad, que trabajo con muchísimas organizaciones, lo que los líderes quieren, de verdad, no es el 24/7. Lo que quieren es gente responsable con criterio, que sepa discernir cuándo es un momento en que sí deberían de contestar o no.
7: Es decir, a ver, este tipo de acciones, porque a mí me tocó también tener una jefa que decía, a ver, yo les estoy mandando mails a las 2 de la mañana porque a esa hora a mí me agarra un rush creativo, no contesten, ustedes cuando lo lleguen a ver en la oficina, porque también se vale que cada uno haga sus propios espacios, ¿no? Como lo que bien nos decías. Oye, claro. Si yo trabajo el sábado y tú lo tienes que ver el lunes lo checarás.
8: El lunes lo ves, pero también es cierto que estamos en una era de alta tecnología. Programa tu mail para que entre mañana a primera hora. No hay necesidad de mandarlo a las 2 de la mañana, no hay necesidad de mandarlo el sábado si no es urgente, porque entonces abusamos, ¿no? Entonces, cuando haya una
7: crea un terror psicológico. Exacto. Qué bueno que lo dices, porque entonces, a ver, tampoco sean tan tóxicos. Oye, si lo puedes programar, como bien dices, estamos en una era ahorita con todo lo de tecnología, que no puedas programar un mendigo mail.
8: Sí, tú ten tu rush creativo a las 2 de la mañana, pero prográmalo y que la gente lo vea a primera hora. No pasa nada, porque si no, generas eso, esa ansiedad de, oye, ¿tendría que contestar o no? Y te empieza el FOMO y el FOBO de, oye, ¿tendría que hacerlo? Y si ve que no lo hago, va a creer que no estoy comprometido. A ver, tratemos y reeduquémoslo y tratemos de mensajearnos, de escribirnos en horario de trabajo. Cuando haya una crisis, entonces decidiremos qué hacer cuando haya una crisis.
7: Y
8: pero
7: qué
8: si
7: bueno
8: no,
7: que lo mencionas, porque de repente parece que en las oficinas todo es crisis, todo urge, todo es para antier. A ver, y entonces empezamos como Pedro y el Lobo, cuando de verdad tengan en su oficina una crisis, van a decir, bueno, pues la número 25,000, esto ya no es una crisis, esto ya es el día a día.
8: Y ¿sabes qué? Es una cuestión de priorizar, y de verdad es por el bienestar de nosotros y de las organizaciones. Los doctores de la sala de emergencias hacen triage médicos, ¿no? Y tienen como un semáforo rojo, amarillo, verde. Rojo es debido a muerte, lo tienes que pasar ya. Amarillo es serio, pero puede esperar. Y verde puede esperar aún más. Entonces, es algo que puedes hacer en el trabajo, porque de verdad, yo he estado viendo videos, me da mucha risa, de gente que hasta se le lava los dientes así en rojo, ¿no? Entonces dices, oye,
7: claro,
8: no puedes vivir en rojo. Necesitamos empezar a hacer un triage y dejar las emergencias para cuando son verdaderas emergencias.
7: Y qué bueno que lo mencionas, porque de pronto pasa que estamos normalizando vivir en chinga.
8: Exacto.
7: Y entonces,
8: ¿no?
7: Justamente, te topas comiéndote el taco en 3 minutos, te topas lavándote el diente en 1.5, y parece que nos están pagando un bono por estar haciendo todo tan rápido.
8: Exacto. Entonces, hay cosas y hay emergencias, y si quieres ser exitoso, pues sí, a veces habrá que trabajar de más, pero no todo el tiempo. Entonces, lo que los invito a hacer es, hagan su triage.
7: Oye, ese triage está buenísimo, porque seguramente esto te han preguntado mucho en todas las conferencias que has dado también a las empresas y esas asesorías maravillosas que yo también invito a que toda la gente que nos ve, que nos escucha, si no saben por dónde, contacten a Nora, porque de verdad, la cantidad de problemas que ustedes se van a ahorrar, la cantidad de empleados que van a tener productivos y contentos y trabajando, va a ser totalmente en contraste con lo que hoy están ya cansados, con la lengua de fuera y aventando la toalla.
8: Exacto, y es un momento en que realmente tenemos que poner a las personas en el centro y humanizar los lugares de trabajo para hacerlos sostenibles y para que todo mundo salga ganando, tanto los negocios como las personas.
7: Oye, a ver, y esto qué bueno que lo mencionas, porque de pronto, cuando la gente le dices que tiene que invertir en esta parte, ¿no? Y decir, oye, ¿cómo puedo hacer este clima laboral mucho mejor? Parece ser que viene como un gasto, y esto en realidad, como cualquier otra cosa y como cualquier parte fundamental para la empresa, para despegar, hay que hacer una inversión.
8: Es una inversión, y además, de verdad, hacia el 2030 viene una escasez de talento importante. Entonces, es importante ir creando tu marca empleada y decir, oye, ¿cómo puedo hacer que la gente elija trabajar para mí? ¿No?
7: Híjole, y sobre todo cuando de repente estamos trabajando con los baby boomers, que están con la generación Z no se quiere comprometer, no sabe ni lo que es el compromiso, le vale madre, y además el jefe dice, ¿pero cómo? Si en mi época todo el mundo entraba a una empresa y se iba hasta el último día, y entonces ahí se moría. Porque también entonces lo que pasaba antes, pero ahora hay que convivir en diferentes generaciones y saberle medir el agua a los camotes.
8: Ajá, y por un lado hay que trabajar con las generaciones, por otro lado hay que cambiar la filosofía de las empresas, y nosotros también a nivel profesional necesitamos cambiar nuestra filosofía. Hay muchos profesionales que ligan su identidad con yo lo resuelvo todo, yo lo puedo todo, no me puedo ir de vacaciones porque se cae el negocio, no puedo delegar.
7: Y que aparte piensan que eso es una virtud, ¿no? Dicen, oye, si yo me voy se cae todo, y bueno.
8: Exacto.
7: O sea, porque está mal eso.
8: No puedo delegar porque no hay nadie que lo haga como yo, etcétera. Entonces, es parte de empezar a desarrollar a otras personas, de dejar crecer y de abrirnos a esta cultura de bienestar.
7: Oye, y esta cultura de bienestar, por supuesto, tiene que tener algunos indicadores. Para la gente que esté perdida con este tipo de cosas, ¿cómo puede saber si de repente en su empresa esto es normal, esto ya se pasó de la raya, así como nos acabas de decir, un semáforo de las prioridades tenemos? ¿Cómo podemos tener un semáforo de, oye, en mi empresa vamos bien, vamos mal, cómo lo platico con mi jefe, qué es lo que tengo que hacer?
8: Claro, y mira, el mayor indicador es el nivel de engagement o compromiso emocional que tiene la gente y también qué tan abrumada se siente en el día a día, en el lugar de trabajo o qué tanto siente que se puede desarrollar. Esos son muy buenos indicadores. Pero además es muy importante tú a nivel individual que digas, oye, creo que ya tengo que hablar con mi jefe y empezar a poner unos límites. Empiézate a preguntar, a ver, trabajo muchos días fuera de mi horario, hago muchas cosas que no están en mi rol, de repente el trabajo está invadiendo mi vida personal, no tengo tiempo de concentrarme, estoy todo el tiempo así reaccionando, o de plano a veces siempre me piden las cosas de último minuto. Esos son indicadores que a lo mejor ya tendrías que hablar con tu jefe.
7: Oye, me encanta que con ese mensaje nos despidamos. Mi Nora querida, por favor, dile a toda la gente que nos ve, que nos escucha, ¿dónde puede conseguir una asesoría contigo? ¿Cómo les puedes dar solución?
8: Claro, mira, encantada, búsquenme en mi website afe.com.mx y en mis redes sociales aparezco como Nora Taboada AFE.
7: Gracias, mi Nora querida. Y ahora sí me despido de todas y todos ustedes, no sin antes recordarles que mañana tenemos una cita aquí en punto de las 10 de la noche. Mientras tanto, te mando besos, descansa y que tengas muy bonita noche.

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5: Una palabra que pasó a la lengua española y a muchas otras lenguas y que proviene del croata es la palabra corbata, porque justamente entra al español por el italiano cravata y a su vez este viene del francés cravat, que significa justamente croata. Y es que este término nació a finales del siglo XVII durante la Guerra de los 30 años, cuando los soldados y mercenarios croatas fueron los primeros que utilizaban un pañuelo en el cuello, arriba de la camisa y dentro del saco. Y esta moda que empezaron a copiar los franceses y otros europeos se llamó el cravat, y de ahí corbata.
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6: Toronto, Canadá. Toronto es ampliamente reconocida por la Organización de las Naciones Unidas como la ciudad más multicultural del planeta, un verdadero ejemplo de inclusión social. Más de la mitad de sus habitantes nacieron fuera de las fronteras de Canadá, aportando una riqueza lingüística y cultural que se celebra activamente en cada rincón urbano. La metrópolis está perfectamente organizada en barrios étnicos vibrantes, como Greektown, Little India y Chinatown, donde la diversidad se saborea en sus calles. Custodiada por la famosa Torre CN, Toronto es el motor económico, financiero y mediático del país, además de ser un centro cultural de primer nivel gracias a sus festivales de cine y arte internacionales. Su ambiente pacífico, seguro y tolerante demuestran al mundo que la diversidad es la mayor fortaleza para el desarrollo.
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6: El perro. El perro es considerado, con toda justicia, el mejor amigo del ser humano debido a su lealtad incondicional, empatía profunda y una historia de domesticación que se remonta a decenas de miles de años. Descendientes directos de los lobos, estos maravillosos mamíferos han evolucionado junto a los seres humanos, adaptándose a una infinidad de tareas esenciales que van desde el pastoreo y la protección del hogar hasta el rescate en desastres y terapia emocional. Existe una asombrosa diversidad de razas, cada una con características físicas y temperamentos únicos, pero todas comparten la capacidad innata de comprender las emociones humanas y comunicarse fluidamente a través de sus gestos y ladridos. Poseedores de un sentido del olfato verdaderamente prodigioso, los perros no solo brindan compañía incomparable en el día a día, sino que se convierten en miembros indispensables de la familia.
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1: Muy, pero muy buenas noches. Bienvenidos a este su programa
2: Estilo de Vida
1: de Jerry Medina. Nos da muchísimo gusto que nos hayan acompañado como noche a noche en este su programa Estilo de Vida. Gracias por estar con nosotros, ¿verdad, mi querísima Miriam Díez?
3: Sí, para todos les mandamos un gran abrazo y, como siempre, agradecerles su, pues, su preferencia y que nos dejen siempre estar con ustedes, hacerles compañía en sus casas, en sus trayectos y también en sus trabajos.
1: Exacto. Y el día de hoy tenemos la maravillosa presencia del doctor Víctor López Ocampo, especialista médico de los consultorios que están en la calle de Ferrocarril de Cuernavaca, número 218 en Polanco. ¿Cómo está? Buenas noches, doctor.
4: Hola, ¿qué tal? ¿Cómo están? Mucho gusto de estar con ustedes, Marco Antonio Silva, Miriam Díez. Un placer, en verdad.
1: ¿De qué nos va a hablar el día de hoy, doctor?
4: El día de hoy, Marquito, vamos a hablar de una cuestión muy importante que, pues bueno, evidentemente todos la tenemos. Van a ser las fases del sueño. Algunos problemas que están alrededor de esta situación, lo que es la etapa del sueño, lo que es la etapa de vigilia. Vamos a tratar de desglosar un poquito qué está pasando en cada situación, algunas cuestiones que se suceden, que se dan alrededor y en una de las situaciones de cuando estamos soñando, y hay veces por qué no nos podemos dormir. Esto del sueño es algo que nos lleva a situaciones muy profundas de estudio, porque hay personas que de repente ya nomás no pueden dormir y caen en cuestiones muy importantes de ansiedad, de depresión. Entonces vamos a estar hablando de lo que viene a ser el sueño y sus fases.
3: Que la verdad es bien importante, doctor. Cuéntanos.
4: Sí, aquí vamos a hablar principalmente de lo que vienen a ser las cuestiones del sueño-vigilia. Entonces estamos quedando, por ejemplo, la vigilia es cuando estamos despiertos. Y el sueño, evidentemente, va a ser esta etapa en la cual nosotros vamos a dormir. Dentro de lo que es el sueño, vamos a dividirlo en lo que viene a ser el sueño no REM. No REM quiere decir con que vamos a tener movimientos oculares rápidos, y sueño REM con movimientos oculares rápidos. Cuando nosotros estamos dormidos, vamos a estar pasando por estas etapas durante lo que viene a ser el sueño no REM, que se puede decir es un sueño no profundo precisamente. Vamos a estar en las etapas N1, N2 y N3. En la N1 son sueños más o menos superficial, aunque ya estamos dormidos. Dentro del N1 vamos a estar nosotros teniendo ciertos pensamientos todavía ligeros. Ajá. De lo que hemos vivido y demás. En el N2 puede ser que inclusive nosotros lleguemos a tener alguna relación del sueño con lo que se vivió y con lo que vivimos el día de hoy, porque todavía estamos en etapa superficial. Y en el N3 nosotros vamos a estar cayendo en una etapa ya del presueño, del más profundo, que va a ser el REM, que es con movimientos. Todo esto evidentemente no se ve al exterior, pero el ojo empieza a tener lo que le llamamos movimientos oculares rápidos, y aquí sí ya vamos a estar en un sueño profundo. En este sueño profundo es estrictamente en el que nosotros nos relajamos, pero ya estamos durmiendo bien. En el sueño profundo hay una pequeña desconexión de lo que viene a ser en el sueño profundo, quise decir, una pequeña desconexión en lo que viene a ser el cerebro con lo que viene a ser el sueño. Esta pequeña desconexión es principalmente para que muchas veces ya estamos en ese sueño profundo y probablemente estoy soñando que estoy corriendo. Uh-huh. Entonces, si no hay esta, y es una pequeña, ¿sabe la palabra? Exactamente, mire, estaríamos soñando y corriendo. Con ese tipo de movimientos que tendríamos entonces. Por eso es esta pequeña desconexión en donde en el sueño profundo puedo yo estar soñando que voy corriendo, pero definitivamente no estoy teniendo esos movimientos. Si no sucediera esto, hay personas que no logran tener esa desconexión Y si empiezan a tener movimientos involuntarios en la cama. También en esta etapa del sueño REM, movimientos oculares rápidos, puede ser que yo tenga la capacidad de analizar situaciones. Esto aproximadamente se va a dar en una persona, y vamos a decir en una persona que tiene su vigilia habitual, ahora sí que durante el día, que va, que se acuesta, imaginémonos a las 10, y que a las 11 pues ya está dormido y que se levanta como a las 6. Entonces su vigilia va a ser de las 6 de la mañana a las 11 de la noche. Y el sueño va a ser de las 11 de la noche a las 6 de la mañana. Estoy mencionando más o menos las características de una persona que debería de estar en las fases normales en tiempo y calidad. ¿Por qué digo esto? Porque entonces esta persona que se duerme aproximadamente a las 11 y se levanta a las 6, como a las 4 de la mañana, su mente está más o menos activa. Hay personas que se despiertan y dicen, a ver, esto que estuve yo soñando me deja la claridad de lo que estuve yo estudiando, uh-huh. o me de-

0: lo entienden todavía con mayor claridad. Entonces, bueno, aquí Marquito, ¿verdad? Me está
1: Miriam, desde
0: señalando, Miri, a
1: esas.
0: ver, danos tu experiencia, Miri, a ver qué sucede, ¿por qué no lo menciona?
2: No, porque, pues, porque no sé por qué lo anda
1: Pero
2: mencionando
1: Miriam es de las que
2: paranormal.
1: leí antes
2: Yo sí
1: y se
2: leía mucho y
1: acordaba.
2: luego me acordaba, pero realmente lo que dices es cierto. Además, luego nos espantábamos de que a las 2 de la mañana a lo mejor medio nos despertamos, o a las 4 otra vez, como tú dices, pero es que dentro de ese ciclo del sueño, las fases del sueño se van repitiendo. O sea, el sueño muy profundo lo tienes varias veces, ¿no?
0: Exactamente, se calcula que el sueño no REM, que es el más frecuente durante un ciclo aproximadamente de 8 horas, lo podemos llegar a repetir 4 veces,
2: Así
0: el no
2: es.
0: REM, en donde no estamos totalmente en un sueño profundo. Ese se puede repetir más o menos 4 veces y el sueño REM lo podemos tener de 1 a 2 veces.
2: Así es.
0: Entonces, aquí es lo que se ha visto. Hay que hacer un estudio muy complejo de lo que es el sueño, porque estamos hablando, por ejemplo, ahorita de una persona que tiene su vigilia aproximadamente, insisto, de las 6 de la mañana a las 11 de la noche, y de las 11 de la noche a las 6 de la mañana está en el sueño. Esta persona le está faltando 1 hora de sueño. Lo que se calcula que debería de ser lo adecuado son 8 horas de sueño para que tengamos este descanso. Ahora, ¿por qué en un momento dado es importante hacer un estudio? En la actualidad se maneja mucho y de siempre se ha dicho, por ejemplo, que las personas adultas y sobre todo adulto mayor ya ahora duermen menos porque necesitan menos sueño. Eso no es estrictamente cierto.
2: Así es.
0: Una persona adulta mayor necesita la misma cantidad de sueño. Aquí lo que puede ser que en ellos esté pasando es de que tal vez lo acumulan, y esto sí es válido, tomando alguna siesta durante el día. Hay personas que durante el día, después de comer, que ahorita también vamos a hablar por qué nos dormimos después de comer, puede ser que después de comer tomen una pequeña siesta y después toman otra siesta antes estrictamente de dormir, se levantan, cenan y luego ya se van a dormir. Puede ser que aquí estén acumulando, ¿verdad? La cantidad total de sueño, que sería de 8 horas. Pero es importante hacer notar a las personas que amablemente nos escuchan de que no es cierto eso de que un adulto mayor ahora ya duerme menos porque necesita menos sueño. No,
2: Claro.
0: necesita la misma cantidad de sueño. Y aquí es en donde muchas veces, cuando no acumulan ese sueño, es por lo que ellos pueden llegar a estar durante el día en algunas etapas en estados un poquito hasta irritables.
1: Pero, ¿qué les parece si nos vamos a una brevísima pausa y regresamos a este su programa,
2: Estilo de Vida?
3: Y recordándoles que pueden enviarnos un mensaje de WhatsApp al 55 23 35 47 74.
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3: Vamos a una breve pausa y regresamos a su programa Estilo de Vida.
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11: Ya estamos de regreso en Estilo de Vida. Y ya estamos de regreso en este su programa Estilo de Vida, de Jerry Medina aquí en Grupo Fórmula, abriendo la conversación. Estamos platicando con el doctor Víctor López Ocampo.
12: Gracias, Marquito. Entonces estamos viendo, Miri, que de alguna manera nosotros debemos de tener mucha atención, poner mucho cuidado a la situación de las etapas del sueño vigilia. Esto porque hay que ver que todo esto se rodea de muchos factores externos. Por ejemplo, estábamos hablando de los adultos mayores. Los adultos mayores regularmente, por la cuestión propia de la edad, hay veces que ya toman más medicamentos. Pues yo siempre lo digo a un chico de los 15, 20, 25 años, pues ahí luego yo hasta a veces les digo, pues cuando tengo un paciente, le digo, pues a ti que te duele, no te duele nada, la verdad. Sí. Pero bueno, claro está que también se enferman, pero estrictamente, regularmente son pocos las molestias que llegan a tener.
13: Se rehabilitan rápido.
12: Se rehabilitan rápido. En cambio, un adulto mayor, muchas de las ocasiones, pues ya no falta que por ahí ya se les está detonando la diabetes, la hipertensión, el ácido úrico, cuestiones de triglicéridos, de colesterol, alguna cuestión inherente, por ejemplo, a una enfermedad metabólica, que ya tienes dolor de piernas. ¿A qué voy? A que todo esto hace, Miri, Marquito, que ya empiecen a tomar más medicamentos. Y está totalmente comprobado que muchos medicamentos producen insomnio. Entonces también tenemos que identificar
13: cuáles son
12: dentro de los medicamentos que yo llego a tomar, cuáles me pueden alterar el sueño, porque muchas de las veces, por ejemplo, los antihipertensivos, alguno de ellos no solamente te alteran el ciclo del sueño, sino que pueden en ocasiones producir tos. Entonces te vas a dormir y empiezas con esta tosecita, empiezas con el sueño inquieto, te duelen las piernas. Entonces de aquí viene nuevamente de que un adulto mayor no es que requiera menos sueño, sino que pues desafortunadamente tiene más situaciones paralelas que le pueden alterar el ciclo del sueño.
13: Eso es cierto. Y luego se sienten más cansaditos también.
12: Aquí viene estrictamente el por qué. ¿Por qué nosotros debemos dormir? Nosotros, a mí siempre me gusta decirlo, ¿verdad? Nuestro país, México, se encuentra ubicado dentro de lo que viene a ser el globo terráqueo en una posición privilegiada.
13: Ay, la verdad, sí.
12: Sí, porque si nos damos cuenta, por ejemplo, nosotros tenemos casi la misma cantidad de horas de luz que de oscuridad. Entonces, eso hace que nuestro ciclo de sueño-vigilia esté muy normal, vamos a decirlo así. Uh-huh. De aquí viene, por ejemplo, personas que están en los polos, en donde pueden tener mucha duración del día o mucha duración de la noche. Esto hace...
13: Incluso meses de pura noche.
12: Meses, totalmente, meses de pura noche. Entonces, esto sí les altera un poquito el sueño, pero ellos tienen que ver la manera de prepararse para estos días de mucha luz. Entonces, sus casas las adaptan para que llegada, pensemos, eso de las 9, 10 de la noche, pero hay mucha luz todavía, pues cierran todas las ventanas, corren bien las cortinas y buscan la mayor oscuridad que se pueda, porque nosotros respondemos, el ser humano responde muy bien a la cuestión de la luminosidad y a la oscuridad.
13: Claro.
12: A eso voy nuevamente, que por ejemplo aquí en México, al tener más o menos la misma cantidad de luz que de oscuridad, nosotros podemos, llegada a las, ¿qué serán? 7, 8 de la noche, tener esa oscuridad, nos vamos preparando para dormir y para dormir con toda la tranquilidad sin estar preocupándonos mayormente de si mis cortinas son medio traslúcidas o algo, ¿verdad?
13: Sí.
12: Entonces sí, sí tenemos una situación privilegiada. Eso hace que para nosotros los factores del sueño-vigilia sean bastante, bastante más fáciles de corregir, tomando en cuenta todo lo que hemos hablado de posibles enfermedades que esté presentando la persona.
11: Sí, cómo te deteriora no dormir. Es una cosa,
13: sí,
11: en verdad, mal, porque andas mal todo el día. No descansar, no tienes un sueño reparador.
12: Cuando una persona no cumple con su cantidad adecuada de sueño, nos metemos en problemas muy importantes, Marquito, efectivamente, porque definitivamente al cabo de los días, ni siquiera estoy hablando de los meses, puedes caer en ansiedad. Y después de que caes en ansiedad, yo siempre lo digo, la línea en donde de la ansiedad pasas a la depresión es una línea tan difícil de detectar, en donde tú puedes estar de la ansiedad y de repente ya estás en depresión porque no estás durmiendo, no estás descansando.
13: Es cierto.
12: ¿Y eso qué hace? Definitivamente, caes en ansiedad, pero lo vas a reflejar ya en tu vida diaria. Te vuelves irritable, no vas a rendir bien en el trabajo, no vas a estar a gusto, no te vas a sentir bien.
13: ¿Hasta te enfermas? Entonces, más.
12: Definitivamente.
13: Como que te baja el sistema inmunológico, yo también.
12: Totalmente. Todo eso que estás diciendo, Miri, te vuelves irritable, te enfermas, tus defensas definitivamente van a bajar. Entonces, por eso es importante hacer notar de que nuestras etapas de sueño vigilia las debemos de cumplir. En las personas nuevamente adultas mayores, hay que hacer notar que si durante el día pueden tomar una siesta, perfecto. Si en la noche inclusive entonces ya no duermen tanto, bueno, hay que hacer la cuenta, procuren siempre acumular la cantidad suficiente, que lo ideal serían estas 8 horas de reparación del cuerpo, porque el cuerpo necesita relajarse, necesita repararse para que en un momento dado al otro día se pueda rendir. Una situación, por ejemplo, que pasa mucho en el hombre pasa que durante la noche puede llegar a tener 2 o 3 erecciones. Este tipo de erecciones no están relacionadas con un deseo sexual, ¿verdad? Pero sí nos están diciendo de que el organismo se está reparando.
13: Está, ¿verdad?, en mantenimiento.
12: Se está en... Sí. Ahora otra vez, Mirico. Qué bien lo hizo, ¿eh? Sí, eso quiere decir efectivamente, Miri Marquito, que el organismo se está reparando. Aquí, bueno, hay que hacer la observación. No siempre hay erección y no todos los hombres tienen erección. No se preocupen, no pasa nada si en un momento dado su vida sexual es normal. Pero se puede decir que en un amplio margen de hombres, y sobre todo los más jóvenes, lo podemos decir, durante la noche pueden tener 1, 2 o 3 erecciones. No tienen nada que ver con la cuestión del deseo sexual. Aunque, bueno, muchas veces si están en pareja, pues definitivamente ya despiertan y dicen, bueno, no estaba muy preparado para esto, ¿verdad?
13: Pero... ¿Ya encarrerado el ratón?
12: Sí, así puede ser. Pero esto es un ejemplo muy clásico de cómo puede ser que el hombre se está reparando. La mujer puede tener erección del órgano similar al pene, que es el clítoris. También la mujer puede llegar a tener una ligera erección y también puede ser que no esté preparada, ¿verdad? Pero ya en un momento dado, pues se puede hacer la cuestión sexual. Pero esto nos da ejemplo de cómo el organismo está teniendo este descanso y esta reparación. Ahora bien, ¿por qué se da la erección? Se da la erección como puede ser en la reparación de todo el organismo, porque hay una vasodilatación. Al estar nosotros relajados, el organismo, la sangre fluye un poquito más fácil. Al fluir un poquito más fácil, inclusive de ahí viene las fases del sueño, también el cerebro se está oxigenando más. Se está oxigenando más, de ahí viene entonces también de que en estas etapas de la madrugada el hombre o la mujer empiezan a reflexionar y están dormidos, pero están soñando y el cerebro está trabajando.
13: Sí. Porque hay veces que siempre tienes sueño.
14: Ay, sí.
13: A mí me pasa, ¿no? De repente 2, 3 días que dices, no manches, voy a invernar, ¿o qué pasa, no?
12: Aquí nosotros tenemos que ver muchas de las ocasiones puede ser que estemos tomando algún tipo de medicamento que nos induzca al sueño.
14: ¿Pero qué les parece si nos vamos a una brevísima pausa y regresamos a su programa Estilo de Vida?
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16: Enzimas digestivas. El sistema digestivo produce enzimas digestivas de forma natural para ayudar a transformar los alimentos en sustancias que el propio cuerpo pueda absorber y utilizar nutrientes como los carbohidratos, las proteínas, las grasas, las vitaminas y los minerales de los alimentos. Las enzimas digestivas son generadas en su mayoría por el páncreas, en pequeñas cantidades desde el intestino y la saliva, en específico para ayudar a descomponer los hidratos de carbono, las grasas y las proteínas de los alimentos, de modo que nuestro cuerpo pueda absorber los nutrientes a través de la barrera intestinal y llegar al torrente sanguíneo para que lleguen al órgano que los necesite. Y recordándoles que pueden enviarnos un mensaje de WhatsApp al 55 23 35 5536-4774. Vamos a una breve pausa y regresamos a su programa Estilo de Vida.
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7: Y ya estamos de regreso en este su programa Estilo de Vida de Jerry Medina aquí en Grupo Fórmula. Estamos con el doctor Víctor López Ocampo. Adelante, queridísimo doctor.
8: Gracias, Marquito. Entonces, tenemos que hacer aquí, como lo mencionábamos, un estudio muy completo. De hecho, para ello, inclusive, existe en lo que es la clínica del sueño. Ajá. Dentro de las clínicas de sueño se estudia porque en ocasiones, como bien lo mencionas, Miri, puede ser que todo el día ande con sueño, pero puede ser lo contrario. Puede ser personas que se sienten un poco fatigadas, pero se van a la cama y nada más no se pueden dormir. Entonces, para eso existe la clínica del sueño, en donde nosotros tenemos que hacer un estudio. A ver, vamos a ver, por ejemplo, en el caso de que tú tienes sueño, pero pues lo andas cargando todo el día. Hay que ver, en este caso, Miri, si por ejemplo tú estás cumpliendo las etapas del sueño no REM, que quedamos que era 1, 2, 3, para ver si en esta etapa tú estás un poquito predispuesta a llegar a la otra fase de movimientos oculares, la fase REM, en donde sí estrictamente caes en un sueño profundo. Ahora, la pregunta evidentemente va a decir, bueno, a lo mejor no me voy a dormir, pero para estarme estudiando, lo digo hasta no de puedes. Broma un poquito, ¿no? Entonces, de ahí vienen inclusive los estudios. Hay veces en que llegamos a casos inclusive hasta más avanzados, en donde se induce al paciente a que duerma y se le hace un electroencefalograma para ver los movimientos que va a tener en estas etapas, y aquí nosotros podemos ver. Entonces, hay estudios de laboratorio y de gabinete que nos van a llevar a diagnosticar cuestiones definitivamente más profundas, ¿verdad? Porque, pues, eso de que, por ejemplo, de repente no pude dormir, hay que ver que podemos caer en etapas aguda. Una etapa aguda en donde tengo algún desfasamiento de las cuestiones del sueño puede ser alguien que tiene 1, 2 o 3 eventos en 2 semanas. eso va a ser una fase aguda. Pero si llegamos, por ejemplo, a fases crónicas, van a ser personas que ya en 6 meses están teniendo alteración del sueño. Entonces, nosotros tenemos que indicar algún tipo de estudios. Básicamente, y como siempre, vamos a irnos a lo primario. A lo primario va a ser a las cuestiones de biometría química general de orina. En una química vamos a ver siempre cómo está su colesterol, sus triglicéridos. Los triglicéridos altos, yo siempre lo digo, avisan. Los triglicéridos altos, hay veces que el paciente anda mareado, anda con vértigo, siente algo. Yo he aprendido mucho que hay veces que mis pacientes me dicen, doctor, y lo digo en serio, doctor, algo tengo, no sé, pero algo tengo. Quizás antes yo no alcanzaba a comprender eso y como que tú a lo mejor dices, pues si usted no sabe, pues yo menos, ¿no? O sea, pero es que no le dabas la importancia. He aprendido un poquito que hay veces que el paciente te dice así de sencillo, algo tengo, doctor, no sé, pero algo tengo. Cuidado, hay que estudiar al paciente porque el organismo le está avisando probablemente, claro, triglicéridos, colesterol, el organismo te avisa. Entonces yo sí, la verdad, he aprendido que algo te está inquietando. Simplemente colesterol, triglicéridos altos no te deja dormir. Así de sencillo. Ahora, si la persona, por ejemplo, tiene algún problema de hipertensión, alguna cuestión cardíaca, alguna cuestión en el hígado, en el páncreas, no te deja dormir. El organismo avisa. Pero si pensemos que todo el organismo anda bien y la cuestión está muy directamente en la cabeza, entonces sí tenemos que hacer estudios tipo electroencefalograma, ver las fases del sueño, esto sí se puede estudiar, y ver por ahí si no tenemos alguna situación ya orgánica que me está determinando alteración del sueño. Por ejemplo, el hiper o hipotiroidismo, que casi que en todo se mete, nos altera también las fases del sueño. Y de ahí, por ejemplo, no digamos una enfermedad metabólica, piernas inquietas, cuestiones renales. En el hombre, por ejemplo, la próstata, ¿verdad? Que si de repente tú ya estás en una etapa de crecimiento prostático y te estás parando. Ahí tengo pacientes, por ejemplo, que dicen, doctor, yo sí me duermo tranquilamente, pero durante la noche me paro de 3, 4, 5 veces al baño y luego no me puedo dormir. Entonces, tienes que hacer un estudio muy complejo en el sentido de si es algo muy orgánico o es algo que te está llevando de la mano a cuestiones que también hay personas que se van a la cama con un mundo de problemas, ¿verdad? Todo eso lo tenemos que estudiar.
0: ¿Cuándo es preocupante o cuándo es cuando debes de acudir al médico para que te chequen esto?
8: Tu pregunta es muy interesante por lo que mencionábamos. Si tú tienes insomnio, pero el insomnio, por ejemplo, se te da una vez a la semana, pues puede ser que no haya mayor problema, ¿verdad? Pero hay personas que tienen insomnio de 3 a 4 veces por semana. Y esto lo podemos alargar a un lapso de 6 meses. Definitivamente esto es preocupante porque esta persona no está cubriendo para nada sus fases del sueño. Si una persona una vez a la semana tiene algún tipo de insomnio, diríamos que no hay mayor problema. Habría que ver cuestiones muy sencillas, por ejemplo, su ciclo de los alimentos. Hay personas que cenan un poquito fuerte y se van a dormir. Si cenan un poquito fuerte y se van a dormir, definitivamente van a tener problemas con el sueño. Entonces tiene uno que preguntar cosas muy sencillas como a qué hora se para, su horario de comida, desayuno, come, cena, a qué hora se acuesta, qué cena, porque hay personas que la cena viene a ser la comida fuerte. ¿Por qué? Porque vienen del trabajo. Entonces, regularmente la comida fuerte debería de ser a mediodía. Pero hay personas que, como trabajan, su alimento fuerte es la cena. Una persona que te cena un poquito fuerte va a tener problemas de sueño. Entonces, aquí es donde tenemos que hacer el estudio. Lo que sí es importante es saber que el sueño se compone de estas fases, de las fases en el sueño no REM, en donde nosotros vamos a estar todavía un poquito conectados, y en la fase REM en donde definitivamente va a ser el sueño más reparador. Sí se puede diagnosticar, sí podemos hacer estudios para ver si estamos cumpliendo con nuestras etapas del sueño, y si en un momento dado alguien de quien nos escucha dice yo no estoy teniendo mis etapas de reparación, hay que acudir al médico, porque sí es importante ver qué está sucediendo.
0: Claro.
8: Por lo que comentabas, Marquito, puede ser que una persona caiga en ansiedad, que caiga en depresión, no te va a rendir bien, y pues definitivamente todo lo que esto conlleva. Hay pacientes que pueden, por falta de sueño, definitivamente caer en estados psicológicos o psiquiátricos muy importantes.
7: Oiga, doctor, ¿y cuánto el sueño que se pierde ya no se vuelve a recuperar? O sea, si dejamos de dormir 1, 2, 3 o 4 días, o hay gente que ya no puede dormir de manera constante.
0: O las desveladas. De chavo te desvelas y al otro día como si nada. Ahorita ya de grande te desvelas y necesitas una semana mínimo para recuperarte.
8: Sin embargo, Miri, por ejemplo, sí es cierto que de joven pues tú aguantas muchas cosas, ¿verdad? Pero también hay que tener en cuenta que llega el momento en donde te tienes que dormir, ¿eh? Definitivamente tú caes y caes, eso de caes es algo relativo, ¿eh? Yo creo que a las personas que ocasionalmente o que frecuentemente andan en el transporte público, puedes ver personas, a tu vecino que va parado y va dormido, pero bien dormidito.
0: Sí, yo conocí a dos que eso les pasaba, ¿verdad? Ajá, Marquito.
8: Pero a
0: Marco
8: mucha
0: y
8: gente.
0: Gerardo, bueno, se sentaban y se quedaban dormidos. ¡Qué horror!
8: Dices, qué horror.
0: Sí, de veras, te quedabas hablando sola.
8: Ay, sí. Eso pasa. Hay personas que por la necesidad del sueño y que luego no tienen el tiempo suficiente en casa, pues lo van acumulando, se suben al transporte. A mí me gusta luego ir haciendo un poquito el análisis, porque ves cómo se acomodan, ponen sí. Su maleta aquí enfrentito y demás, se recargan y a dormir.
0: Me van a echar su pestañita,
8: dice. No lo veo para nada mal, está muy bien, es un sueño reparador. Pero tu pregunta, Marquito, por ejemplo, el sueño que se pierde, si ya no se recupera, tenemos que ver la forma de que se recupere, porque si no, son personas que potencialmente se te van a enfermar, definitivamente. Como lo que dijiste, Miri, el aparato inmune va a bajar y no va a faltar de que te puedas enfermar.
7: ¿Pero qué les parece si nos vamos a una brevísima pausa y regresamos a su programa Estilo de Vida?
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5: 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Vamos a una breve pausa y regresamos a su programa Estilo de Vida.
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7: Y ya estamos de regreso en este su programa
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7: De Jerry Medina aquí en Grupo Fórmula, abriendo la conversación. Estamos platicando con el doctor Víctor López Ocampo. Él nos está hablando de el sueño. Adelante, doctor.
8: Gracias, Marquito. Gracias, Miri. Aquí hay que tener en cuenta que hay algunas enfermedades ya muy características. Dentro de estas, algo de las más frecuentes, por ejemplo, es la apnea del sueño. La apnea del sueño son personas que están durmiendo y que tienen el ciclo de inspirar y expirar, pero de repente como que se te pausan en una inspiración y meten aire y como que ahí se quedaron, ¿no?
0: O sea, ay, sí, ¿verdad?
8: Cuidado, ¿no? Porque si esto pudiera ser de forma importante, puede ser hasta peligroso,
0: ¿no? ¿Por qué
8: da
0: eso, doctor?
8: Es una descompensación del ciclo de la inspiración y la expiración. Uh-huh. Hay que tomar en cuenta que el sueño está regido como todo desde esta computadora central que tenemos, que es el cerebro. Entonces, el cerebro, dentro de sus fases del sueño, no llega a controlar muchas veces toda esta situación y el paciente puede quedarse ahí pausado, ¿verdad? Afortunadamente, la mayoría de las veces en esta pausa el paciente de repente despierta, pero despierta sobresaltado porque
0: pues
8: se da cuenta.
0: Con susto, ¿no?
8: Sí,
0: tomaste
8: sí.
0: Tomaste el aire.
8: Y ahí te quedaste, ¿verdad? Sí. Entonces despierta sobresaltado, angustiado, y aquí viene la situación de que cuando se da la apnea del sueño, regularmente se puede volver a presentar o se presenta. Entonces, son pacientes que pueden llegar a necesitar algún aparato para dormir bien durante la noche y no tener estas pausas, porque si no, pues imaginemos, ¿no?, que de dormido de repente no te puedas tener todo tu ciclo de la respiración como debe de ser, pues ya desde ahí ya no te estás durmiendo tranquilo. Eso sería la apnea del sueño. Otra de las cuestiones que es muy frecuente es la enuresis. La enuresis es el paciente que se orina estando dormido. Definitivamente sí se da más en chicos, en chicas, pero en la primera infancia. Pero hay personas adultas que siguen llegando a tener este problema. Entonces puede ser que tengan la enuresis, que se llegan a orinar. Otra de las cuestiones que puede ser que se presente es que tienen una enfermedad que se llama de piernas inquietas, que ya están dormidos y de repente las piernas les empiezan a temblar, por lo que habíamos hablado hace rato. Puede ser que su sueño no está siendo en una de estas fases que medio se desconectó y están en un momento dado ellos viviendo lo que están soñando. Entonces empiezan a moverse de una forma inadecuada porque de alguna forma están casi como actuando lo que están soñando. Entonces todo esto son de este tipo de enfermedades. Estas junto con el insomnio son las que más situaciones de descompensación nos pueden dar.
7: Oiga, doctor, y ahora, ¿hay manera de, también de poder solucionar este problema?
8: Bueno, aquí dentro de lo que nosotros tenemos que hacer, si en un momento dado ya las fases del sueño se están viendo muy interrumpidas, si ya lo habíamos mencionado, el paciente o la persona toma medicamentos, hay que ver qué tipo de medicamento le puede estar alterando el sueño y cambiarlo, porque sí cabe la posibilidad de que si este medicamento no te está cayendo bien porque te altera el sueño, cambiarlo
0: a otro,
8: si es un
0: claro.
8: paciente que también esto tenemos que tener mucho cuidado. Hay pacientes, por ejemplo, diabéticos que luego les puede subir o bajar la glucosa estando dormidos. Esto es muy delicado porque, por ejemplo, un paciente metabólico que ya tiene varios años con la diabetes, ya el problema no es que siempre le suba, puede ser que estando durante el sueño le baje el azúcar. Hay que tener cuidado porque ahí va a caer en un sueño tan profundo que podría ya no despertar. Pero sí, nosotros podemos tomar en cuenta todo eso. Ahora, pues para eso está la GABA definitivamente, ¿verdad?
0: Claro.
8: Para eso está la GABA. Hay que utilizar la GABA. La GABA la podemos manejar lo que es el Ceremax Plus. El Ceremax Plus, a mí me gusta manejarlo, mandarlo una cucharada cafetera antes de comida y cena. El Ceremax Plus te estabiliza las funciones cerebrales por esta enzima que es el ácido GABA aminobutírico, genial para estabilizar las funciones cerebrales y sobre todo el ciclo del sueño. También tenemos el Ceretrip, que también es GABA con triptofano. Estas dos sustancias también te van a estabilizar el ciclo del sueño. También tenemos el ácido glutámico. El ácido glutámico también va definitivamente a las cuestiones del sueño. Hay que tener siempre en cuenta, Miri, Marquito, en la cuestión de que no debemos de tener siempre esta situación de no confundirnos y por ahí tengamos otra enfermedad alternativa, como ya lo dijimos, una diabetes, una hipertensión, puede ser un Alzheimer que también me da alteraciones del sueño. Entonces, en todo esto, entonces quedamos que puede ser Ceremax, puede ser Ceretrip, puede ser el ácido glutámico y algún elemento que me vaya a estabilizar cualquier enfermedad alternativa que por ahí tengamos.
0: A veces, ¿sabes? Cuando hace mucho calor, híjole, me cuesta tanto trabajo poderme dormir o me despierto del calor.
8: Bueno, aquí pues siempre, hasta en eso, yo siempre lo he mencionado, ¿verdad? Los aztecas cuando llegan aquí dijeron, este es el lugar bueno. Hablo de aquí, de la Ciudad de México, dijeron, este es el lugar bueno. ¿Por qué? Porque estamos en un valle. El clima, pues es la verdad bastante agradable. La temperatura media siempre está entre 20 y 22 grados. Estamos rodeados de las cadenas montañosas que viene a ser, en aquel entonces era como una barda natural, que lo sigue siendo, ¿verdad? Entonces, sí, efectivamente, las personas que radican en la Ciudad de México, y pues que bueno, aquí fue fundada desde en aquel entonces la Gran Tenochtitlan, pues bueno, buscaron un lugar que estoy seguro, siempre lo he dicho, no fue como que casualidad, ¿no? Dijeron, este es el lugar bueno. ¿Por qué? Por lo que estamos mencionando de esta barda natural que tenemos, las cadenas montañosas que nos rodean, hay agua, todo este tipo de situación, pero hay lugares en donde, por ejemplo, el calor es muy fuerte. Pues sí, el calor, así como el frío,
0: claro.
8: No sé, hay personas que, por ejemplo, pasan calor, pero hay personas que cuando llegan a pasar frío, el frío es tremendo.
0: Tremendo, ¿eh? Tampoco te deja dormir.
8: El frío es tremendo, no te deja dormir, es tremendo. Entonces, todo eso hay que saberlo un poquito manejar.
7: Exacto, entonces nada más volvemos a repetir otra vez rápido los suplementos que pueden conseguir,
8: sí,
7: doctor.
8: Sí, gracias, Marquito. Aquí lo que nosotros vamos a estar manejando es el Ceremax uh-huh. Plus antes de comida y cena, lo que viene a ser ácido glutámico, después del desayuno la comida, y el Ceretrip, GABA con triptofano, también me gusta manejarlo después de la comida y después de la cena, y siempre estar atentos a alguna enfermedad que esté por ahí rodando un poquito a la cuestión y altere el ciclo del sueño.
7: ¿Pero qué les parece si nos vamos a una brevísima pausa y regresamos a este su programa Estilo de Vida?
12: Tomar agua es vital para tu salud. Ayuda a hidratarte, mejorar la digestión, regular la temperatura corporal y mantener tu piel saludable. Recuerda, el agua es vida y tu cuerpo la necesita todos los días.
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15: ¿Recuerdas cuando tu perro corría como loco detrás de una pelota? Saltaba el sillón de un brinco y te recibía en la puerta con una energía que parecía no tener fin. Un día te das cuenta de que ya no corre tan rápido, que le cuesta trabajo subir las escaleras, que duerme más y come menos. Tu lomito está envejeciendo, y así como él te acompañó toda la vida, ahora te toca a ti acompañarlo a él. Lo primero que hay que saber es que la vejez no es una enfermedad. Es un estado fisiológico natural que atraviesan todos los seres vivos, incluidos nuestros compañeros de cuatro patas. Pero ojo, no a todos los perros les llega la vejez al mismo tiempo. Los de raza grande, como un pastor alemán o un labrador, se consideran adultos mayores a partir de los 6 o 7 años, porque celularmente se desgastan más rápido. En cambio, los de raza pequeña, como un chihuahua o un poodle, pueden no entrar en esta etapa sino después de los 10 años. Cuando tu perro envejece, los cambios no solo son de comportamiento, su cuerpo también se deteriora. Si no se cuida adecuadamente, puede desarrollar sarcopenia, que es la pérdida progresiva de masa muscular. Esto le provoca dolores crónicos, debilidad en las patas y dificultad para levantarse o mantenerse de pie. Y el problema va más allá de las piernas. El músculo no solo sirve para caminar, también produce sustancias llamadas mioquinas, que ayudan al metabolismo y facilitan la comunicación entre el cerebro y el hígado. Cuando el músculo se pierde, todo el organismo se resiente. Además, pueden aparecer padecimientos como insuficiencia renal crónica, artritis y hasta algo parecido a la demencia senil humana, que los veterinarios llaman síndrome de disfunción cognitiva canina. Sí, los perritos también pueden olvidar dónde está su plato o desorientarse en su propia casa. Ahora, la buena noticia. Hay mucho que puedes hacer para mejorar su calidad de vida. Llévalo al veterinario al menos cada 6 meses y pide que le hagan estudios de sangre, porque el diagnóstico temprano es clave para que cualquier tratamiento sea eficaz. Mantén al día su vacunación y desparasitación. Cambia sus croquetas por unas formuladas especialmente para perros maduros, con menos proteína. Límpiales los oídos y báñalo una vez al mes. Déjale juguetes para que se entretenga y mantenga la mente activa. Y sobre todo, no lo obligues a hacer cosas que ya se le dificultan. Tenle más paciencia. Sácalo a pasear periódicamente, pero a su ritmo. Y dale el cariño que siempre mereció. Te acompañó en tus peores días sin pedir explicaciones. Ahora que le toca a él caminar más lento, es tu turno de ajustar el paso. Estos bellos seres han sido nuestros compañeros durante mucho tiempo y merecen que aumentemos los cuidados en su comida, en su ejercicio, en sus visitas al médico y en cómo los tratamos. Porque un lomito viejito no necesita que le devuelvas la juventud, necesita que lo cuides con la misma lealtad que siempre te dio. Con información del doctor Marco Antonio de Paz Campos, director del Hospital de Pequeñas Especies de la FES Cuautitlán de la UNAM. Un guión de Leonardo Santiago, con información del portal Ciencia UNAM. Les saluda Mónica Genis.
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1: Y ya estamos de regreso en este su programa
2: Estilo de Vida
1: de Jerry. Me vienen estas felices y amables madrugadas. Nos da muchísimo gusto que continúen con nosotros aquí. A nombre de Jerry Medina, les agradecemos que nos sigan acompañando. Recuerden que le pueden enviar WhatsApp para cualquier duda, decir el doctor Víctor López Ocampo habló del sueño, no sé qué tomar. Bueno, pues ahí ya les va a decir Jerry.
3: Claro.
1: Con todo el cariño del mundo, ¿verdad, mi queridísima Miriam?
3: Así
1: Díaz?
3: Es. Ustedes, cualquier duda que tengan, por favor, mándenle WhatsApp a Jer y pregúntenle, y él con mucho gusto les va a decir qué suplemento es el mejor para cada quien.
1: Exacto. ¿Y de qué vamos a hablar el día de hoy, mi queridísimo doctor Víctor López?
4: ¿Qué tal? ¿Cómo están, Miriam Díez, Marco Antonio Silva? Un placer estar nuevamente y como siempre aquí con ustedes. Vamos a hablar de una situación muy, muy especial. Nos han dicho de que pues las personas que amablemente nos escuchan sugieren que de alguna manera abordemos un poquito el tema encaminado a algunos órganos en especial. Entonces, el día de hoy vamos a hablar del aparato circulatorio, enfocándonos directamente a lo que viene a ser el corazón.
1: ¿Qué es el aparato circulatorio, doctor?
4: La pregunta está muy bien hecha porque siempre un poquito debemos de decir, ¿verdad?
1: Es el antecedente.
4: Claro, ¿qué es el aparato circulatorio? Un aparato en lo que viene a ser la economía humana, viene a ser un conjunto de órganos que van a tener una función dirigida hacia lo mismo, se puede decir. Aquí nosotros estamos hablando de que el aparato circulatorio va a ser un sistema que se va a componer principalmente por el corazón, que se va a componer por una serie de tubos que van a ser arterias, que van a ser venas, que van a ser conductos de la linfa, para mantener sano el organismo, llevar oxígeno a todos los tejidos y recoger principalmente dióxido de carbono, que viene a ser un elemento de desecho, y para que nosotros mantengamos en funcionamiento todo el organismo. O sea, va el aparato circulatorio a llevar nutrientes, a recoger desechos y a eliminarlos.
1: Oiga, qué eficiente.
4: Todo. Definitivamente,
3: el
4: como lo estás
3: es
4: mencionando, Marquito, es muy, muy eficiente. Para esto, entonces, si estamos hablando del aparato circulatorio, viene a ser un sistema, también lo podemos decir, que empieza, vamos a tener que ubicarlo en un lugar de inicio, es en el corazón. El corazón es un órgano que se encuentra junto con otros elementos del organismo en lo que viene a ser la caja torácica. La caja torácica es esta estructura de huesos, al frente es el esternón, está en la parte de atrás lo que viene a ser la columna vertebral, y estas dos se están uniendo a los costados por las costillas. No hace mucho platicaba con una persona, un paciente, que me decía, doctor, mi costilla me la fracturé, pero ahora siento como que quedó muy frágil, como que se mueve mi costilla. Uh-huh. Pues yo lo que le decía, bueno, es que es normal que se mueva. Uh-huh. La costilla no es un hueso precisamente rígido. Sí, es un hueso, pero vamos a tratar de definirlo. Es un hueso como cartilaginoso, que nosotros lo podemos mover. ¿Pero para qué sirve? Porque estamos hablando de que el corazón se encuentra en la caja torácica, pero no solamente se encuentra el corazón, también se encuentran los pulmones, se encuentran los grandes vasos. Al decir los grandes vasos, estoy diciendo que del ventrículo izquierdo sale la aorta, que viene a ser la arteria más grande del organismo. Al corazón también entran lo que vienen a ser las venas pulmonares. Entonces, como bien lo mencionaste, Marquito, qué maravilloso, ¿verdad? Que todas estas estructuras estén protegidas por la caja torácica, y que en este momento nosotros vamos entonces a ubicar el corazón en la caja torácica del lado izquierdo, ligeramente a la altura de lo que viene a ser en el hombre la tetilla izquierda, más o menos para que nos demos una idea. En la mujer vendría a ser a la altura de lo que viene a ser el seno izquierdo. Ahí se encuentra el corazón. para que nos demos más o menos una idea, el tamaño del corazón vendría a ser, así se menciona en la literatura, del tamaño de tu puño. Cerrando tu puño, lo que viene a ser, ese es el tamaño del corazón, viene más o menos a pesar en promedio entre 250 y 350 gramos. No es una estructura, si nos damos cuenta, muy grande, pero chiquito. Es muy eficiente, más o menos del tamaño de nuestro puño. Hay que tomar en cuenta que es un músculo, es el músculo cardíaco, y su función va a ser esa, la de en cada contracción expulsar lo que viene a ser sangre. Se calcula que aproximadamente una persona adulta, estaríamos hablando entre los 25-30 años, el corazón va a expulsar aproximadamente 5 litros de sangre por minuto. O sea, viene a ser una cantidad importante. Si nos damos cuenta, no es cualquier cantidad. 5 litros por minuto es una cantidad importante. ¿Qué es entonces lo que expulsa el corazón? Hay que dividir el corazón en cavidades. Hay dos superiores, que son las aurículas, dos inferiores, que son los ventrículos, y de esta forma ahora ya las vamos a dividir en dos izquierdas y en dos derechas. Las dos cavidades izquierdas es la aurícula izquierda, que al expulsar sangre, la aurícula izquierda va a pasar sangre al ventrículo izquierdo, y el ventrículo izquierdo, al tener la contracción, va a por medio de la aorta, que es un tubo grande, es un vaso grande, va a lanzar sangre a todo el organismo. Por ahí se va a ir la sangre a los brazos, a las piernas, a los demás órganos, al vaso, al hígado, y va a mandar sangre oxigenada. Uh-huh. Es lo más importante. Va a mandar sangre oxigenada por las cavidades izquierdas,

0: no regresan directamente a los pulmones, van a regresar a lo que vienen a ser cavidades derechas del corazón, y estas cavidades derechas del corazón, aurícula y ventrículo derecho, en su contracción van a mandar la sangre a los pulmones. En los pulmones se nos vuelve a oxigenar la sangre y regresan nuevamente, pero ya oxigenada, a cavidades izquierdas. Entonces viene a ser un doble circuito cerrado en donde cavidades izquierdas manejan sangre oxigenada, regresa a cavidades derechas a los pulmones, se oxigena y así se hacen estos ciclos. También parte de la sangre, desde luego, pasa por los riñones. En los riñones también es un filtro en donde van a ser los dos principales órganos de tratamiento de lo que viene a ser la sangre. Cuando nosotros inspiramos, estamos inspirando oxígeno. Este oxígeno pasa a los pulmones ya lo pasan al corazón y se manda a todo el organismo. Cuando expiramos, estamos sacando dióxido de carbono. Metemos oxígeno, sacamos dióxido de carbono. Igual pasa en lo que es el riñón. El riñón filtra la sangre y deja los nutrientes, deja lo que sirve y por medio de la orina sacamos los desechos. Pero todo esto viene a ser manejado por esta bomba principal que es el corazón.
1: Mira que todas las funciones que realiza el corazón y que pensamos que es de lo que menos nos acordamos, doctor, muchas veces.
0: Es de lo que menos nos acordamos, Marquito. Y a mí en lo particular es algo de lo que realmente siempre cuando puedo hago la observación, porque yo en lo particular tengo pacientes que se cuidan 20 años, vamos a decirlo, de su diabetes o se cuidan 15 años de su hipertensión, pero más adelante tenemos problemas por otro lado.
1: Exactamente. Pero ¿qué les parece si nos vamos a una brevísima pausa y regresamos a este su programa Estilo
0: Estilo
1: de
0: de vida.
1: Vida? 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
1: El café expreso tiene menos cafeína por taza que el café de filtro normal debido al menor tiempo de contacto con agua.
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1: Los ojos de las avestruces son más grandes que sus propios cerebros, lo que les da una visión muy aguda.
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2: El corazón del camarón está localizado en su cabeza, cerca de su sistema digestivo y otros órganos vitales.

0: muy importantes.
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2: Los osos panda nacen ciegos, rosados y con un tamaño similar al de una barra de mantequilla común de cocina.
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0: Los perros tienen 3 párpados en cada ojo para proteger y mantener lubricada la superficie de su córnea constantemente.
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4: Cada vez es más común ver adolescentes que se sienten profundamente ofendidos ante una corrección, una crítica o una exigencia. Sin embargo, la vida está llena de retos, desacuerdos y momentos incómodos que requieren fortaleza emocional. Como padres y educadores, nuestro objetivo no es evitarles toda frustración, sino enseñarles a enfrentarla de manera saludable. Permitir que resuelvan problemas, asumir responsabilidades y aprender de sus errores fortalece su carácter. No se trata de ser duros, sino de acompañarlos mientras desarrollan resiliencia, tolerancia a la frustración y confianza en sus propias capacidades. Cuando un joven entiende que equivocarse forma parte del aprendizaje y que puede superar las dificultades, se convierte en un adulto más seguro y preparado para enfrentar los desafíos de la vida con equilibrio, perseverancia y una actitud positiva.
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0: Playa Punalú, Estados Unidos. Esta es la playa de arena negra más famosa del archipiélago de Hawái. Su intenso color oscuro nació del encuentro violento entre la lava ardiente de los volcanes activos y las gélidas aguas del océano, provocando que la roca se pulverizara instantáneamente. Además de su espectacular contraste visual con las palmeras verdes, Punalú es un refugio vital para las tortugas marinas verdes, que suelen descansar bajo el sol sobre la arena negra calurosa, creando una de las postales silvestres más exóticas de la isla.
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6: Ya estamos de regreso en este su programa Estilo de Vida de Jerry Medina aquí en Grupo Fórmula. Estamos platicando con el doctor Víctor López Ocampo y estamos hablando de la importancia también del corazón. Adelante, doctor.
7: Gracias, Marquito. Aquí algo que a mí sí me interesa mucho es hacer la diferencia, ¿no? Para que quede en resumen más o menos claro. Uh-huh. Cavidades izquierdas del corazón van a dar la sangre oxigenada a todo el organismo. Cavidades derechas van a mandar la sangre a que se vuelva a oxigenar a los pulmones. Y aquí se hacen estos dos ciclos. Lo que mencionábamos hace un momento es que a mí en lo particular me llama la atención, tengo pacientes con varios años de diabéticos, varios años de hipertensos. Ajá. Sin embargo, ¿cuál es la situación, Miri, Marquito, de que en un momento dado este paciente pueda morir? La primera razón de muerte en México es infarto. Y esto es independientemente de que haya sido hipertenso o que haya sido diabético. ¿Qué quiere decir? De que a este corazón, que como bien lo está diciendo Marquito, muy eficiente, muy resistente, muy longevo, pero hay que tenerle el cuidado,
8: claro,
7: pertinente, porque muchas de las veces me cuido de la diabetes, me cuido de la hipertensión, me cuido de alguna otra enfermedad por ahí metabólica, no sé, asma, lo que se me quiera ocurrir, pero de repente medio descuido el corazón,
8: claro,
7: ¿verdad? Y desafortunadamente el corazón tan eficiente un día te puede dar un muy buen susto. Tan bueno te lo puede dar que ya pues ni siquiera te vas a dar cuenta, ¿verdad?
8: Ya
7: arreglaste,
8: pues sí.
7: Y hay personas que lo pueden vivir, lo pueden contar. Pero entonces, principal causa de muerte en México, infarto. Tenemos que tener mucho cuidado en el manejo, en el tratamiento y en el cuidado que le vamos a dar a nuestro corazón.
8: Ahorita estabas diciendo del asma y nosotros en el INE siempre nos dan la rehabilitación pulmonar en acondicionamiento físico precisamente para no cargarle al corazón, pues, ¿no? Todo el ejercicio, sino aprender a ir respirando para que no se force.
7: Sí, aquí está pasando, vamos a ocupar el asma, si tú me lo permites, uh-huh, Miri, para ver cuál dentro de las funciones del corazón está esta, ¿verdad? La de mandar sangre a todo el organismo. Uno de los problemas que puede enfrentar el corazón es de que su trabajo se vea un poco impedido por las resistencias que puede haber de los vasos, de las venas, de las arterias periféricas. O sea, que haya un poco de resistencia al trabajo del corazón. O sea, que el corazón, para que mande la sangre, no está trabajando tan libremente, sino que por ahí hay resistencias periféricas. ¿Cuál es la principal resistencia periférica a la que se enfrenta el corazón? Hipertensión. Hipertensión arterial sistémica. Esto hace de que la hipertensión se eleva porque hay una resistencia al trabajo del corazón. Las venas o las arterias, lejos de que le faciliten el trabajo al corazón, como que se lo obstaculiza.
8: ¿Tiene que bombear más o qué?
7: Tiene
8: o más fuerte.
7: Que trabajar más fuerte.
8: Okay.
7: Tiene que trabajar más fuerte. Entonces el corazón empieza a trabajar un poquito más fuerte. No es más en la frecuencia. La frecuencia regular del corazón debe de estar entre 60 y 80, más o menos en promedio. Entre 60 y 80 es el ritmo cardíaco normal. Entonces no va a aumentar la frecuencia, pero sí va a aumentar la fuerza de contracción a la resistencia periférica sistémica, que es la hipertensión arterial. Pero la otra cuestión, a lo que estás mencionando, Miri, personas que pueden tener asma. Cuando hay asma, puede haber una broncoconstricción. ¿Qué quiere decir? Que un poquito lo que viene a ser los factores de la respiración se nos van a cerrar. Y como se nos van a cerrar, también los pulmones van a producir un poquito de mayor esfuerzo al corazón. Recordemos que el corazón lo dividimos en cuatro partes, dos superiores, dos inferiores, pero a la vez dos izquierdas, dos derechas. Las izquierdas van a crecer principalmente por la hipertensión arterial sistémica, pero las cavidades derechas puede ser que crezcan por un exceso de fuerza para mandar la sangre a los pulmones a oxigenarse. Esto pasa mucho con el asma. Otra cosa de las cavidades derechas que pueden crecer es en el EPOC, enfermedad pulmonar obstructiva crónica. ¿Por qué? Porque el corazón en cavidades derechas va a tener que hacer más esfuerzo
8: para
7: mandar sangre a oxigenarse. Entonces, aquí estamos dándonos cuenta, recordemos que el corazón es un músculo, y si en este momento está haciendo más trabajo, va a crecer como cualquier músculo. Pero si nosotros no cuidamos ese corazón, no cuidamos no darle tanto esfuerzo, controlar la hipertensión arterial sistémica, controlar los datos del EPOC, controlar el asma, controlar un enfisema, dejar de fumar principalmente, cuestiones de este tipo, el corazón primero va a crecer. Va a crecer y va a decir, bueno, me estás poniendo más trabajo, yo soy fuerte y ahí va, te sostengo esa fuerza. Y siguen pasando los años y el corazón dice, sigo siendo fuerte, te aguanto. Pero va a llegar el tiempo, Miri, Marquito, en donde el corazón va a decir, bueno, ya me pusiste muchos años a trabajar de más. Ya me estoy cansando. Y puede ser que el corazón caiga en algún grado de insuficiencia. Al principio okay. Puede ser muy ligera.
8: Ajá.
7: Entonces son personas que tranquilamente te corrían 2 kilómetros diario, pensemos. Pero empieza con tantita incapacidad del corazón y ahora ya no te corre esos 2 kilómetros. Puede ser que ahora sea 1,800, pero te va a ir bajando 1,500. Va a llegar el momento en que ya el corazón se sigue cansando y ya nada más te corre 1 al día. Si nos seguimos así y de forma alarmante,
8: que ya necesitas oxígeno.
7: Necesitas oxígeno y no subes escaleras de un piso. Alarmante totalmente.
8: Uh-huh.
7: Entonces, nosotros tenemos que cuidar. Estamos hablando entonces de lo que es el aparato circulatorio, que se basa principalmente de esta bomba, para que por medio de tubos va a llevar oxígeno, va a llevar nutrientes, va a llevar vitaminas y va a recoger sustancias tóxicas que se van a desechar. Las vamos a desechar principalmente por el riñón, por los pulmones y también otro factor muy importante, por el sudor. Por parte del sudor, nosotros vamos a estar desechando sustancias tóxicas.
8: ¿Cómo puedo tener mi corazón sano? ¿Qué puedo hacer yo como Juan Pueblo, para procurar que mi corazón esté bien. Comida, ejercicio, no sé.
7: Sí, aquí básicamente hay cuestiones relativamente sencillas. Dentro de estas relativamente sencillas, ajá, pues evidentemente no fumar. El tabaco, mira, yo antes decía, mira, el tabaco te afecta aquí, allá y allá. En la actualidad me he dado cuenta que el cigarro y cualquier tipo de estos elementos te altera cualquier parte del cuerpo.
8: Cualquiera.
7: Cualquier parte del cuerpo. Entonces, desafortunadamente, el tabaco hay que anularlo al 100%, ¿verdad? Hay que anularlo. Hacer ejercicio. Hacer ejercicio, pues, ¿qué te puedo decir de acuerdo a tu tiempo, a tus capacidades, a tu edad, ¿verdad? Pero pensemos, en promedio, si se pudiera hacer ejercicio media hora al día, sin mayor problema, yo creo que media hora sí nos podemos dar tiempo todo mundo de hacer ejercicio. Ahora, tal vez haya quien diga, no, yo no puedo salir a correr. Pues ahí en tu casa haz algo de ejercicio aeróbico y demás. O sea, camina, sube las escaleras, ajá, bájalas. No necesariamente porque tengas que subir por algo, ¿verdad? Pero acostúmbrate a subir. Se ha dicho mucho, por ejemplo, en los edificios, utilicen las escaleras, no utilicen el elevador. Tomen suficiente agua. Consuman muchas verduras. Las carnes rojas hay que disminuirlas un poquito porque las carnes rojas me suben regularmente lo que viene a ser ácido úrico, colesterol, triglicéridos, el colesterol de baja densidad. En una química sanguínea, nosotros viene dividida, siempre también me gusta mencionarlo, en la primera parte me dice más o menos cómo está mi páncreas, luego cómo está el riñón, pero después pasamos a colesterol, triglicéridos, colesterol de alta, de baja densidad, y últimamente pasan un parámetro que es el índice aterogénico. Eso quiere decir riesgo de infarto.
8: Ay, doctor, pues vas a seguirnos platicando, pero vámonos a un pequeño corte y regresamos con ustedes a este su programa
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11: Ácidos grasos esenciales, omega 3, 6 y 9, ácidos grasos de pescado de agua fría, omega 3, EPA y DHA, ácido linoleico y borraja gamma, y ácido oleico de olivo, omega 9. Los ácidos grasos cumplen varias funciones en el organismo, como son mantener la temperatura corporal, mejorar la absorción de las vitaminas liposolubles A, D, E, K. ¿Sabías que incluir verduras de hojas verdes en tus comidas protege tus ojos y fortalece tus huesos? Vamos a una breve pausa y regresamos a su programa Estilo de Vida.
12: La empresa china de inteligencia artificial MiniMax lanzó H3, un nuevo modelo de generación de video multimodal de código abierto. También conocido como Hailo 3.0, se caracteriza por sus capacidades unificadas, es decir, procesa texto, imágenes, video y audio en un solo flujo de trabajo y es capaz de generar clips de hasta 15 segundos con una resolución 2K. El modelo destaca porque genera video con sonido estéreo nativo, lo que garantiza que no hay separación entre voz, efectos de sonido y música, debido a que modela cada elemento conjuntamente en una sola instrucción. Estree fue diseñado con tecnologías como Inconte Regeneration, contextual Omni Mi Representation, la historia de mi Transformer, y de acuerdo con la empresa, está listo para crear contenido comercial para publicidad, branding, comercio electrónico, diseño de producto y juegos por un precio menor a un tercio de los modelos convencionales. Soy Aide Rivera. 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
13: Una vuelta al mundo.
2: Singapur. Singapur es una ciudad-estado futurista que se ha consolidado como el puente financiero y tecnológico más limpio, verde y eficiente entre Oriente y Occidente. Destaca mundialmente por su exitosa convivencia multicultural, uniendo armónicamente a comunidades de origen chino, malayo, indio y una inmensa población de expatriados occidentales. Su arquitectura vanguardista desafía la gravedad de los icónicos invernaderos de Gardens by the Bay y el impresionante complejo Marina Bay Sands. La gastronomía singapurense es el reflejo fiel de su diversidad, combinando mercados callejeros galardonados con los restaurantes más sofisticados. Singapur es, en definitiva, el modelo global de una metrópolis sostenible, próspera y multicultural, orientada con paso firme hacia el desarrollo del mañana.
13: Territorio animal.
2: El pez dorado. El pez dorado, también conocido como carpa dorada, es el habitante por excelencia de los acuarios domésticos en todo el mundo, debido a su belleza y sus llamativos colores. Este animal acuático destaca por su resistencia y longevidad, pudiendo vivir muchos años si se le proporciona un tanque espacioso con un sistema de filtración de agua eficiente y un mantenimiento regular. Contrario al mito popular de su mala memoria, los peces dorados son criaturas capaces de reconocer a sus dueños, asociar estímulos y aprender rutinas sencillas de alimentación. Observar su nado pausado y elegante tiene un comprobado efecto relajante y terapéutico, reduciendo los niveles de estrés y ansiedad en las personas. Son la opción de mascota ideal para quienes aprecian la belleza contemplativa de la naturaleza y buscan un compañero silencioso y estético.
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14: Los pingüinos le proponen matrimonio a sus parejas entregándoles una piedra perfectamente circular que encuentran en las playas de hielo.
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8: Y ya estamos de regreso en Estilo de Vida. Y estamos platicando acerca del aparato circulatorio. Doctor, pues síguenos contando cómo, qué hacer para que nuestro corazón esté bien.
7: Sí, aquí esto es bien importante, mantener nuestro corazón sano. Es relativamente fácil. No fumar, hacer ejercicio, tomar suficientes líquidos, pero líquidos ahora sí que sanos, ¿verdad? Agua principalmente, dejar bebidas azucaradas, comer muchas verduras. Hay que ver también mi resistencia, por ejemplo, a alimentos grasos. Nosotros debemos de ver la manera de no formar placa de ateroma. Regularmente el corazón sano, pensemos nuevamente, un chico de unos 20 años, es difícil que tenga ya placa de ateroma. Regularmente el corazón, que es esta bomba, va a estar mandando sangre ya sea a todo el organismo o a los pulmones por tubos limpios. Estamos hablando de un chico joven, ¿verdad? Por tubos limpios, pero con el paso del tiempo, también de acuerdo a ciertas enfermedades, puede ser que yo empiece a la luz interior de estos vasos a formar placa. Esta placa, que puede ser de colesterol o puede ser de algún tipo de grasa, va a disminuir el calibre de lo que viene a ser el flujo sanguíneo. Entonces, de aquí viene el riesgo de que algún día pueda yo tener inclusive desprendimiento de placa que me tape una vena o una arteria importante del corazón o inclusive del cerebro. Entonces, ¿qué es lo que nosotros tenemos que hacer? Nuevamente, una dieta sana, beber suficiente agua, hacer ejercicio y estar muy atento siempre a los estudios. A mí, yo siempre recomiendo que en un momento dado, sí, efectivamente, si fuera, por ejemplo, una persona, vamos a decir, entre los 20 y 30 años, que se haga una química sanguínea una vez al año. ¿verdad? Y así, si vamos avanzando, pues una persona, pensemos entre los 50 en adelante, pues si se puede, cuando menos una vez al año, pero si no, Miri, Marquito, sería dos veces al año. ¿Por qué? Porque muchas de las veces, eso me ha pasado mucho, de que el paciente se siente bien. Sí. Te lleva los estudios y los triglicéridos disparados.
8: Y es que como que no pelamos mucho eso, ¿verdad? Ay, no. Sí, traigo el colesterol y el triglicérido alto y ya.
7: Qué bueno que lo estás mencionando.
8: Pero como que no pelamos.
7: Qué bueno que lo estás mencionando, porque también hay pacientes que van a la consulta, te llevan sus estudios de laboratorio y los triglicéridos en 500, y cuando deben de estar en 150 máximo. Y te dicen, pero yo siempre ando así, doctor. ¿Y tú? Entonces, algo así como que te lo dice normal. No, no es normal. O su colesterol, que debería de estar máximo en 200 y andan 400 también. Pero te lo dicen con toda la tranquilidad del mundo. Yo siempre ando así. Sí, no es
8: mi
7: normal.
8: Mi cuerpo así funciona, ¿ok?
7: Exacto. Así mi cuerpo así funciona. Pero pues no. Esos son riesgos cardíacos. Entonces, si tú andas con tu colesterol, con tus triglicéridos elevados, sobre todo el colesterol de baja densidad, el que ahí dice LDL, y lo andas, ese debería de estar en 100 y también lo andas en 300, por ahí hay quien dice, pues por aguas, porque en cualquier momento te da el infarto. Y son personas que desafortunadamente... yo siempre digo también, hay personas que dicen, pues, si yo platiqué con él en la mañana y lo vi perfecto. Pues sí, lo viste perfecto, pero el cuerpo ya le estaba por ahí avisando de que teníamos un riesgo cardíaco.
8: Híjole, y hay épocas o edades en las que es más riesgoso el problema cardíaco.
7: Bueno, aquí si buscáramos épocas, definitivamente hacia fin de año estamos tomando en cuenta, vamos a hablar de aquí de nosotros, de México, estamos hablando de que somos muy afectos a las cenas. Yo luego les digo también a mis pacientes, por ejemplo, se acerca la cena de, no digo ahorita, ¿no? Pero cuando está por acercarse la cena de Navidad y Año Nuevo, y luego me dicen, oiga, doctor, ¿podré cenar esto o aquello? Yo valoro si en un momento dado su colesterol, sus triglicéridos no están tan elevados, les digo sí, sin problema. El día de la cena tú puedes cenar lo que haya, inclusive lo que hayas, no te preocupes. Pero recuerda, es el día de la cena.
8: Claro.
7: También yo creo que esa es una característica de nosotros. Siempre he dicho del pueblo en México, en donde hace cena, pero luego te dura, creo, una semana, y estás en el famoso
8: pues sí.
7: ¿No? ¿A poco no?
8: Primero son las preposadas, luego son las posadas, luego ya la Navidad, luego el Año Nuevo, luego el todo eso.
7: Sí, pero, por ejemplo, en la cena de Navidad se hace, pero con abundancia. Y luego se pasan comiendo lo de la cena de Navidad hasta el Año Nuevo, de veras, ¿eh?
8: Y además muy variado, le echamos de todo, ¿verdad?
7: De todo, pero siempre son comidas un poquito más pesaditas.
8: Claro,
7: entonces,
8: pues nada más los romeritos echados.
7: Cuando me dicen, ¿puedo comer? Sí, pero en la cena de Navidad no puedes ya en el recalentado comer más. ¿Por qué? Porque siempre son cenas tantito pesadas.
8: Claro.
7: Ahora, si tengo un paciente que de a tiro no puede comer, si le digo, para
8: no,
7: nada. No. Pero si su colesterol y triglicéridos están en límites aceptables, puede ser que tantitito alto, le digo, sí, cenas. Pero después de la cena, cero. No me vayas a estar comiendo. Son 15 días tan solo entre Navidad, Año Nuevo.
8: Casi el mes.
7: 15 días. Como bien lo dijiste, si juntas las posadas y eso.
8: Sí, claro.
7: Entonces, sí, definitivamente hacia enero puede ser una etapa en donde tenemos elevación de eventos cardíacos. Entonces, sí. Ahora, edades. Definitivamente estaríamos hablando de que con la edad sí vamos a ir teniendo también. Ya dijimos temporada, ahora estamos en edad. Después de los 40, se dice que a los 40 estamos entrando a una etapa probable de infarto. Claro, 50 más, 60 más, a los 70 más. Entonces, sí, pero desde los 40 hay personas que ya pueden llegar a tener un infarto. ¿Por qué? Porque pues ya no estamos en los 20, ya estamos en los 40, y de los 40 en adelante, algebraicamente te va a ir aumentando lo que viene a ser la probabilidad de un infarto.
8: Porque luego incluso hasta hubo una campaña de que mujeres a partir de los 50, cuando la menopausia, estaban más propensas a tener un infarto.
7: Aquí pasa una cuestión. La mujercita viene a tener pues la etapa de lo que viene a ser la reproducción. La reproducción, sí, vamos a englobarla entre, por decir algo, entre los 15 y los 40 años. Para ese entonces las hormonas ováricas, ajá, están pues a todo lo que dan, definitivamente, ¿verdad? No solamente te permiten la reproducción, sino que también te protegen a ti. O sea, estamos hablando que la progesterona, el estradiol, la LH y varias hormonas,
8: sí,
7: no solamente te permiten la reproducción, sino te protegen. Sí. Te protegen de muchas enfermedades. Entonces el cuerpo está muy sano, toda esta etapa de la fertilidad en la mujer va de la mano con que estás tú muy protegida para muchas enfermedades. La mujer llega a la menopausia, Miri, y al llegar a la menopausia bajan muchas hormonas, sobre todo las ováricas, y tu protección va bajando. Como tu protección va bajando, si por ahí tienes la predisposición genética, porque en tu familia alguien tiene problemas de tiroides, tal vez tú los adquieras. Si en tu familia hay algo de cáncer, tal vez tú lo adquieras. Si en tu familia en línea han muerto por infarto, porque eso se ha visto, de que cuando en la familia mueren por infarto, por ahí se van, por ahí se van, por ahí se van. Pero resulta que esto está muy relacionado, Miri, con la cuestión hormonal. Entonces, en la mujer específicamente, al llegar al climaterio bajan las hormonas y la desprotegen un poquito. Al quedar un poco desprotegida, se te vienen varias enfermedades, tiroides, cardiovasculares, empiezas a subir de peso, pierden el pelo. Bueno, no en la totalidad, desde luego, y afortunadamente se les cae un poquito el pelo, pero es una relación muy directa.
8: Hay un cambio fuerte
7: con el factor hormonal.
8: Doctor, síguenos platicando, pero vámonos a un pequeño corte. No le cambien, que regresamos aquí a este su programa
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15: 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Los probióticos pueden ayudarte a recuperar el equilibrio. Tu intestino es tu segundo cerebro.
16: Vamos a una breve pausa y regresamos a su programa Estilo de Vida.
17: Google DeepMind.
12: Alemán lanzó Gemini Robotics ER2, su modelo de razonamiento integrado más avanzado para robótica, que funciona como un cerebro de alto nivel para robots y permite que estos interactúen con humanos. Este modelo de razonamiento permite a los robots comprender el mundo físico y planificar tareas complejas con 91.3% de precisión al detectar el momento exacto en que ocurre un evento físico. Fue diseñado para que el robot anticipe las acciones futuras mientras las ejecuta simultáneamente, gracias a que monitorea continuamente la señal de video para supervisar su propio progreso y adaptarse si surge algún problema, y de la misma forma sabe con precisión cuándo pasar al siguiente paso. Es capaz de coordinar flotas de robots debido a que el modelo permite la colaboración para que puedan trabajar juntos en espacios compartidos y completar flujos de trabajo complejos que un solo robot no podría realizar. Soy Aide Rivera. 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
17: Letras con Primitivo Olvera.
18: Año 3 Conejo o 1340. Tras la derrota de los tepanecas, amos del Anáhuac, una guerra de poder se cocina al interior de la alianza triunfadora. Tlacaelel, joven guerrero y consejero de Ixcoac, el rey mexica, confronta a Nezahualcóyotl, el culto señor de Texcoco, refugiado con sus huestes en Tenochtitlán, a espera de que sus aliados cumplan la promesa y ayudarlo a recuperar su territorio. Tlacaelel, armado de resentimiento y una inagotable hambre de poder, mueve todos los hilos a su alcance. Se transfigura en el emisario de Huitzilopochtli para manipular guerreros y gobernantes a fin de terminar con su rival. Compleja en donde personajes femeninos aparecen como símbolo de resistencia a una tradición que las excluye. Enrique Serna se confirma así como uno de los grandes retratistas de la historia mexicana a través de un ojo clínico que entra y descubre las entrañas más ocultas del poder.
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20: Caminando por México.
21: Bacalar, Quintana Roo. Famoso por su espectacular laguna de siete colores, este pueblo mágico caribeño ofrece un descanso paradisiaco inigualable. Sus aguas cristalinas de variados tonos azulados, alimentadas por cenotes submarinos, son perfectas para nadar y relajarse. El histórico fuerte de San Felipe añade una dosis de mística pirata a este entorno natural virgen, ideal para los amantes de la tranquilidad.
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8: Ya estamos de regreso en Estilo de Vida. Y bueno, doctor, entonces, a ver, platícanos qué más podemos hacer para nuestro sistema circulatorio, las venas, ¿qué podemos hacer para que estén más contentas ellas o los glóbulos rojos que se puedan?
7: Qué bueno que lo estás mencionando. Cuando el corazón está bombeando sangre, pero estrictamente la sangre, ¿de qué se compone? Ajá. Se compone de varios elementos, pero dentro de estos los glóbulos rojos. Los glóbulos rojos van a ser los que van a transportar principalmente el oxígeno. También va a haber glóbulos blancos. Los glóbulos blancos van a ser los que nos van a defender. Todo esto va a ir en un plasma, ¿verdad? Aparte de este plasma van las plaquetas. Entonces hay que hablar de lo que viene a ser todo lo que es el aparato circulatorio, lo que estamos diciendo, esta bomba que es el corazón, grandes vasos, pequeños vasos, la relación tan íntima que tiene que ver con la cuestión de los pulmones, la oxigenación, lo que viene a ser el riñón, excreción de sustancias nocivas o desecho más bien, que va a ser por el riñón o por el pulmón. Pero hay que hablar también un poquito de qué es entonces lo que maneja el corazón al estar trabajando, la sangre. La sangre oxigenada que nos va a llevar todos los nutrientes, todas las vitaminas, y que va a recoger sustancias ya poco oxigenadas que se van a expulsar, ya sea por lo que viene a ser también productos de desecho del excremento, ajá, la orina o la expiración en los pulmones, también por el sudor. El organismo es algo extremadamente complejo, maravilloso, pero todo esto, y como bien lo estás mencionando, Miri, ¿cómo lo vamos a mantener sano? Hay que beber mucha agua, hacer ejercicio, muchas verduras, carnes rojas con su medida, pero sí las necesitamos, ¿verdad? Y definitivamente hay cuestiones que nos agreden. Por ejemplo, el exceso de bebidas azucaradas nos puede hacer un poquito daño. El exceso de carnes que tienen alto contenido de grasa también nos pueden hacer daño. Claro. Ahora, estábamos hablando de riesgos, ya estábamos hablando de temporadas, estábamos hablando de las edades. Es muy frecuente de que al paso del tiempo y con la edad, desafortunadamente sí van aumentando nuestros factores de riesgo. Hay personas, por ejemplo, que me rebasan los 60 años, que en su ejercicio cotidiano, si lo acumuláramos, ellos hacen lo que una persona joven, en todo el día, una persona de más de 60 puede ser lo que una persona joven en sus actividades te lo hace en 3-4 horas. Sí. Porque la persona joven anda corriendo, brincando, saltando por sus actividades y demás. Resulta que también en una persona de más de 60 años probablemente está en lo que es la jubilación, entonces empieza a estar económicamente en una etapa ya un poquito menos activa. Entonces es un poquito, hay todo eso, hay que tenerlo en cuenta. Por eso no hay que perder de vista que tenemos que hacernos los estudios. Los vuelvo a mencionar: biometría hemática, porque en la biometría hemática vamos a ver principalmente la fórmula blanca, que es los factores de defensa que van en la sangre. Ahí vienen los eritrocitos, por ejemplo, vienen las plaquetas. En la química sanguínea, para ver cómo está trabajando y qué riesgos tengo en el hígado, en el riñón, en el corazón y demás. Y aparte de esto, en el general de orina, porque en el general de orina puede ser que yo esté viendo qué sustancias de desecho estoy teniendo, cómo me está trabajando ese riñón, si estoy reteniendo urea, si estoy reteniendo creatina. Todo esto, si lo juntamos, va directo al corazón. Ahora, claro, en este momento, Miri, estamos hablando del corazón, pero si se me afecta el corazón, se te afectan las piernas, se te afecta el hígado. ¿Por qué? Porque es un sistema, efectivamente, es un todo. Claro que para el estudio lo estamos dividiendo, pero se te afecta el corazón, cuidado, porque se te empiezan a hinchar las piernas, el riñón empieza a tener problemas, los pulmones empiezan a tener problemas. Y si lo quiero hacer de forma inversa, una persona con EPOC, que su problema primario empezó en pulmones, ahora te afecta el corazón, también te afecta el riñón. Estamos hablando que para el estudio lo dividimos, pero estrictamente no hay nada de que la mitad está bien, pero la otra mitad mal. Desafortunadamente, la economía humana se nos mantiene sana toda, o toda empieza a tener esta decadencia.
8: Sí, pues
7: decadencia.
8: Es que es como una máquina, ¿no? Con los engranajes. Toda va funcionando bien, cada una tiene su por qué hacer, pero depende de la otra en un momento dado.
7: Depende definitivamente. Ahora, para esto, si tú me lo permites, hay que suplementarnos.
8: A ver, ¿cuál es el suplemento?
7: Hay que suplementarnos,
8: sirve.
7: Hay que estar muy atentos a mantenernos sanos. Para la circulación no hay nada mejor que el MSM. El metilsulfonil metano te activa la circulación, oxigena el cerebro, hace que tú te sientas muy bien. No hay mejor oxidante, antioxidante, que el pregé. El gol, el diamante, en sus versiones. No hay ningún mejor antioxidante que el pregé. El pregé gol, el pregé diamante. Nuevamente vamos a estar manejando el ácido glutámico. El ácido glutámico va a estar dando esa oxigenación también. Algo que no se nos debe de pasar, la Q10. La Q10 es fundamental para mantener al corazón en un buen estado. Hay que tomar en cuenta, si hablamos nuevamente aquí brevemente del corazón, el corazón late aproximadamente entre 60 y 80 latidos por minuto, pero tiene una parte en lo que viene a ser la aurícula izquierda, que se le llama nodo sino auricular. Ajá. Ese es el que le da el ritmo al corazón. Hay que mantenerlo sano. Para eso sirve la Q10, para que tengamos ese ritmo. También hay personas que dejan de hacer ejercicio y caen en bradicardia, que el corazón ya te late muy lento. O hay personas que por el EPOC, por el asma, por la hipertensión, caen en taquicardia. También pueden caer en taquicardia por lo de la tiroides, ¿verdad? Que empieza el corazón, pum, pum, pum, pum. Todo esto le puede afectar y a la larga hacer que el corazón caiga en algo de insuficiencia. Entonces quedamos el MSM, ¿verdad? 3 veces al día, el pre-G en la mañana, en la tarde, el ácido glutámico tarde, noche, la Q10 fundamental. Los ácidos grasos 3 veces al día después de cada alimento, el omega 5 también después de cada alimento, y con esto, Miri, vamos a tener, tomar agua, no fumar, tener nuestro consumo de carnes rojas en moderada, la medida suficiente, y una vida sana, una dieta sana.
8: Pues ya escucharon todas las cosas que tenemos que hacer, que la verdad no es nada del otro mundo, y sin embargo, pues pueden salvar nuestra vida o nuestra calidad de vida, ¿no?
7: Yo creo que esto segundo que estás mencionando, calidad de vida. Hay muchos pacientes, eso es algo muy recurrente que a mí me mencionan, sobre todo, bueno, ¿de qué es tu consulta regularmente de personas que te rebasan los 40, 50? Siempre lo digo porque hay más jóvenes casi que nunca les duele nada, ¿verdad? Aunque ya por ahí algo ande, pero no van mucho al médico. Pero entonces, ¿cuál es el problema o la preocupación principal de una persona con el paso de los años? Calidad de vida. Dicen, es que doctor, a mí si me da un infarto, yo la verdad prefiero morirme que estar dando lástimas, dando pena, cositas así, o si esto, la verdad yo, pero a ver, no hay que verlo de esa forma.
8: Claro.
7: Si queremos calidad de vida, como lo estás diciendo,
8: claro,
7: Miri,
8: claro,
7: suplementémonos.
8: Claro.
7: Tengamos un buen estilo de vida, consumamos los elementos, si me lo permites, claro, el MSM, el pre-G, el ácido glutámico, la Q10, los ácidos grasos, el omega 5, ¿verdad? Y con ejercicio, y bueno, desde luego, pues uno nunca sabe ni cuándo ni cómo, ¿verdad? Pues va a llegar este momento final, pero ese momento final puede ser que, llegado a la situación, nosotros no tengamos que sufrirlo, vamos
8: claro,
7: a decir así.
8: Claro, la agonía no sea larga.
7: Que la agonía no sea tan larga. ¿Por qué? Porque nos estuvimos cuidando.
8: Claro.
7: Para que, pues, vamos, de alguna forma, el ciclo de la vida, nacer, crecer, reproducir y morir. Eso claro, no tiene claro, remedio,
8: claro,
7: ¿verdad?
8: Pues sí.
7: Pero que cuando
8: somos
7: llegue este momento.
8: Biodegradables, no nos queda de
7: este
8: estar.
7: Momento que sea de, con lo dijiste, calidad de vida.
8: Doctor, pues le agradezco muchísimo que haya estado con nosotros.
7: Como siempre, Rocío de la Mora, Sofía Bani, Miri Díez, como siempre te lo agradezco, David Oseguera, un placer estar con ustedes.
8: Y para todos ustedes, les mandamos pues la mejor de las vibras, cuídense mucho, descansen y sean muy felices.
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0: Pero tenemos una cita con usted el día de mañana, aquí, en Estilo de Vida.
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22: Una palabra que pasó a la lengua española y a muchas otras lenguas y que proviene del croata es la palabra corbata, porque justamente entra al español por el italiano cravata y a su vez este viene del francés cravat, que significa justamente croata. Y es que este término nació a finales del siglo XVII durante la Guerra de los 30 años, cuando los soldados y mercenarios croatas fueron los primeros que utilizaban un pañuelo en el cuello, arriba de la camisa y dentro del saco. Y esta moda que empezaron a copiar los franceses y otros europeos se llamó el cravat, y de ahí corbata.
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23: Bloodhound Gang nos presenta esta canción que no necesita intro para atraparnos. Llegó en el 99 con ese ritmo juguetón y letras tan irreverentes como pegajosas. Un tema que mezcla humor, electropop y provocación. Y aunque se cuelen playlists que de pronto no tienen mucho en común, Bloodhound Gang nos parece una gran propuesta y es The Bad Touch en sonido brown. 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
1: La llegada de un nuevo bebé transforma la vida de toda la familia, especialmente la de los hermanos mayores. Para un niño pequeño puede ser difícil comprender por qué ahora deberá compartir la atención, el tiempo y el cariño de sus padres. Es normal que experimenten celos, tristeza, enojo o inseguridad. En lugar de juzgarse esas emociones, es importante validarlas y ayudarlo a expresar con confianza. Hazlo sentir parte de esta nueva etapa, involúcralo en pequeños preparativos y procura dedicarle momentos exclusivos en los que pueda disfrutar de tu atención sin interrupciones. Recuérdale con palabras y acciones que sigue siendo profundamente amado y que su lugar en la familia nunca, nunca cambiará. Cuando un niño se siente seguro del amor de sus padres, le resulta mucho más fácil recibir a su nuevo hermanito con cariño y con alegría.
2: Químicos ubicados en sus patas antes de decidir poner sus huevos allí mismo.
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4: El perezoso de tres dedos. Este mamífero arborícola es famoso por su extrema lentitud al desplazarse por las ramas altas. Su pasividad le permite pasar completamente desapercibido ante peligrosos depredadores como el jaguar.

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1: Símbolo de fuerza y longevidad. El roble es esencial en los ecosistemas templados. Produce bellotas, un alimento clave para numerosas especies de fauna silvestre. Su madera, extremadamente dura y resistente, ha sido utilizada históricamente en la construcción naval y de barricas. Estos árboles pueden vivir cientos de años, convirtiéndose en pilares históricos y biológicos de los paisajes europeos y americanos.
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1: Fajitas de res con champiñones. Cocina tiras finas de bistec de res magra con una cantidad generosa de champiñones rebanados y cebolla. Sazona con pimienta y una pizca de sal. Es un plato proteico delicioso que no requiere grasas añadidas para destacar.

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1: Pátzcuaro, Michoacán. Bordeando su célebre lago, este encantador rincón michoacano destaca por sus plazas empedradas, casas de fachadas blancas y tejados de barro. Posee una profunda herencia purépecha que se manifiesta en sus coloridas artesanías y rica gastronomía tradicional. Durante la Noche de Muertos, el pueblo y la isla de Janitzio se iluminan con velas, creando un espectáculo ritual conmovedor. Okay.

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1: La cotorra del sol. Esta pequeña ave destaca por sus vibrantes tonos amarillos, naranjas y verdes. Viven en bandadas sumamente ruidosas y coordinadas, alimentándose principalmente de semillas, frutas frescas y brotes tiernos de plantas.

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1: Conocido como el árbol de la vida, el baobab es un gigante africano capaz de almacenar miles de litros de agua en su tronco hinchado. Esta adaptación le permite sobrevivir en zonas áridas extremas. Sus frutos son nutritivos y sus troncos huecos sirven de refugio. Son ejemplares milenarios que representan la resiliencia de la naturaleza ante el cambio climático global.

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0: Cuida lo que comes.
1: Caldo de pollo con verduras. Prepara un reconfortante caldo utilizando pechuga de pollo desmenuzada sin piel. Agrega chayote, zanahoria, calabacitas picadas y un toque de cilantro fresco. Es una comida hidratante y perfecta para mantener una digestión ligera.

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3: Izamal, Yucatán, conocida como la ciudad de las tres culturas. Esta bellísima localidad yucateca destaca porque prácticamente todos sus edificios y templos están pintados de un radiante color amarillo. El majestuoso convento de San Antonio de Padua, construido sobre una antigua pirámide maya, domina un entorno donde el pasado prehispánico, la época colonial y la vida moderna coexisten con absoluta armonía.
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5: Estamos de regreso en este su programa Estilo de Vida de Jerry Medina en estas felices y amables madrugadas. Nos da muchísimo gusto que continúen con nosotros aquí. A nombre de Jerry Medina les agradecemos que nos sigan acompañando. Recuerden que le pueden enviar WhatsApp para cualquier duda, decir el doctor Víctor López Ocampo habló del sueño, no sé qué tomar. Bueno, pues ahí ya les va a decir Jerry.
6: Claro.
5: Con todo el cariño del mundo, ¿verdad, mi queridísima Miriam?
6: Así es. Ustedes, cualquier duda que tengan, por favor, mándenle WhatsApp a Ger y pregúntenle, y él con mucho gusto les va a decir qué suplemento es el mejor para cada quien.
5: Exacto. ¿Y de qué vamos a hablar el día de hoy, mi queridísimo doctor Víctor López?
7: ¿Qué tal? ¿Cómo están, Miriam Díez, Marco Antonio Silva? Un placer estar nuevamente y como siempre aquí con ustedes. Vamos a hablar de una situación muy, muy especial. Nos han dicho de que pues las personas que amablemente nos escuchan sugieren que de alguna manera abordemos un poquito el tema encaminado a algunos órganos en especial. Entonces, el día de hoy vamos a hablar del aparato circulatorio, enfocándonos directamente a lo que viene a ser el corazón.
5: ¿Qué es el aparato circulatorio, doctor?
7: La pregunta está muy bien hecha porque siempre un poquito debemos de decir, ¿verdad?
5: Es el antecedente.
7: Claro, ¿qué es el aparato circulatorio? Un aparato en lo que viene a ser la economía humana, viene a ser un conjunto de órganos que van a tener una función dirigida hacia lo mismo, se puede decir. Aquí nosotros estamos hablando de que el aparato circulatorio va a ser un sistema que se va a componer principalmente por el corazón, que se va a componer por una serie de tubos que van a ser arterias, que van a ser venas, que van a ser conductos de la linfa, para mantener sano el organismo, llevar oxígeno a todos los tejidos y recoger principalmente dióxido de carbono, que viene a ser un elemento de desecho, y para que nosotros mantengamos en funcionamiento todo el organismo. O sea, va el aparato circulatorio a llevar nutrientes, a recoger desechos y a eliminarlos.
5: Oiga, qué eficiente.
7: Doctor. Definitivamente,
6: el
7: como lo estás
6: es
7: mencionando, Marquito, es muy, muy eficiente. Para esto, entonces, si estamos hablando del aparato circulatorio, viene a ser un sistema, también lo podemos decir, que empieza, vamos a tener que ubicarlo en un lugar de inicio. Es en el corazón. El corazón es un órgano que se encuentra junto con otros elementos del organismo en lo que viene a ser la caja torácica. La caja torácica es esta estructura de huesos. Al frente es el esternón, está en la parte de atrás lo que viene a ser la columna vertebral, y estas dos se están uniendo a los costados por las costillas. No hace mucho platicaba con una persona, un paciente, que me decía, doctor, mi costilla me la fracturé, pero ahora siento como que quedó muy frágil, como que se mueve mi costilla. Uh-huh. Pues yo lo que le decía, bueno, es que es normal que se mueva. Uh-huh. La costilla no es un hueso precisamente rígido. Sí, es un hueso, pero vamos a tratar de definirlo. Es un hueso como cartilaginoso, que nosotros lo podemos mover. ¿Pero para qué sirve? Porque estamos hablando de que el corazón se encuentra en la caja torácica, pero no solamente se encuentra el corazón, también se encuentran los pulmones, se encuentran los grandes vasos. Al decir los grandes vasos, estoy diciendo que del ventrículo izquierdo sale la aorta, que viene a ser la arteria más grande del organismo. al corazón también entran lo que vienen a ser las venas pulmonares. Entonces, como bien lo mencionaste, Marquito, qué maravilloso, ¿verdad? Que todas estas estructuras estén protegidas por la caja torácica y que en este momento nosotros vamos entonces a ubicar el corazón en la caja torácica del lado izquierdo, ligeramente a la altura de lo que viene a ser en el hombre la tetilla izquierda, más o menos para que nos demos una idea. En la mujer vendría a ser a la altura de lo que viene a ser el seno izquierdo. Ahí se encuentra el corazón. Para que nos demos más o menos una idea, el tamaño del corazón vendría a ser, así se menciona en la literatura, del tamaño de tu puño. Cerrando tu puño, lo que viene a ser, ese es el tamaño del corazón. Viene más o menos a pesar en promedio entre 250 y 350 gramos. No es una estructura, si nos damos cuenta, muy grande, pero es muy eficiente, más o menos del tamaño de nuestro puño. Hay que tomar en cuenta que es un músculo. Es el músculo cardíaco y su función va a ser esa, la de en cada contracción expulsar lo que viene a ser sangre. Se calcula que aproximadamente una persona adulta, estaríamos hablando entre los 25-30 años, el corazón va a expulsar aproximadamente 5 litros de sangre por minuto. O sea, viene a ser una cantidad importante. Si nos damos cuenta, no es cualquier cantidad. 5 litros por minuto es una cantidad importante. ¿Qué es entonces lo que expulsa el corazón? Hay que dividir el corazón en cavidades. Hay dos superiores, que son las aurículas, dos inferiores, que son los ventrículos, y de esta forma ahora ya las vamos a dividir en dos izquierdas y en dos derechas. Las dos cavidades izquierdas es la aurícula izquierda, que al expulsar sangre, la aurícula izquierda va a pasar sangre al ventrículo izquierdo, y el ventrículo izquierdo, al tener la contracción, va a por medio de la aorta, que es un tubo grande, es un vaso grande, va a lanzar sangre a todo el organismo. Por ahí se va a ir la sangre a los brazos, a las piernas, a los demás órganos, al vaso, al hígado, y va a mandar sangre oxigenada. Uh-huh. Es lo más importante. Va a mandar sangre oxigenada por las cavidades izquierdas, aurícula y ventrículo izquierdo, manda sangre oxigenada. Se va y recorre todo el organismo. Desde luego, estos vasos cada vez se van haciendo más pequeños, tan pequeños que van a llegar a una porción que se llama un capilar. Un capilar viene a ser un vaso muy pequeño, muy delgado, en donde se hace el intercambio de nutrientes y de gases. Aquí se deja oxígeno y se recoge algo de dióxido de carbono. Al estar recogiendo dióxido de carbono, más adelante este vaso se convierte ya en una vena. Las venas van de regreso al corazón, pero ya llevan sangre poco oxigenada. No regresan directamente a los pulmones, van a regresar a lo que vienen a ser cavidades derechas del corazón, y estas cavidades derechas del corazón, aurícula y ventrículo derecho, en su contracción van a mandar la sangre a los pulmones. En los pulmones se nos vuelve a oxigenar la sangre y regresan nuevamente, pero ya oxigenada, a cavidades izquierdas. Entonces viene a ser un doble circuito cerrado en donde cavidades izquierdas manejan sangre oxigenada, regresa a cavidades derechas a los pulmones, se oxigena, y así se hacen estos ciclos. También parte de la sangre, desde luego, pasa por los riñones. En los riñones también es un filtro en donde van a ser los dos principales órganos de tratamiento de lo que viene a ser la sangre. Cuando nosotros inspiramos, estamos inspirando oxígeno. Este oxígeno pasa a los pulmones ya lo pasan al corazón y se manda a todo el organismo. Cuando expiramos, estamos sacando dióxido de carbono. Metemos oxígeno, sacamos dióxido de carbono. Igual pasa en lo que es el riñón. El riñón filtra la sangre y deja los nutrientes, deja lo que sirve y por medio de la orina sacamos los desechos. Pero todo esto viene a ser manejado por esta bomba principal que es el corazón.
8: Mira que todas las funciones que realiza el corazón y que pensamos que es de lo que menos nos acordamos, doctor, muchas veces.
7: Es de lo que menos nos acordamos, Marquito. Y a mí en lo particular es algo de lo que realmente siempre cuando puedo hago la observación, porque yo en lo particular tengo pacientes que se cuidan 20 años, vamos a decirlo, de su diabetes o se cuidan 15 años de su hipertensión, pero más adelante tenemos problemas por otro lado.
8: Exactamente, pero ¿qué les parece si nos vamos a una brevísima pausa y regresamos a este su programa Estilo de Vida?
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12: Singapur. Singapur es una ciudad-estado futurista que se ha consolidado como el puente financiero y tecnológico más limpio, verde y eficiente entre Oriente y Occidente. Destaca mundialmente por su exitosa convivencia multicultural, uniendo armónicamente a comunidades de origen chino, malayo, indio y una inmensa población de expatriados occidentales. Su arquitectura vanguardista desafía la gravedad de los icónicos invernaderos de Gardens by the Bay y el impresionante complejo Marina Bay Sands. La gastronomía singapurense es el reflejo fiel de su diversidad, combinando mercados callejeros galardonados con los restaurantes más sofisticados. Singapur es, en definitiva, el modelo global de una metrópolis sostenible, próspera y multicultural, orientada con paso firme hacia el desarrollo del mañana.
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14: Una palabra que pasó a la lengua española y a muchas otras lenguas y que proviene del croata es la palabra corbata, porque justamente entra al español por el italiano cravata y a su vez este viene del francés cravat, que significa justamente croata. Y es que este término nació a finales del siglo XVII durante la Guerra de los 30 años, cuando los soldados y mercenarios croatas fueron los primeros que utilizaban un pañuelo en el cuello, arriba de la camisa y dentro del saco. Y esta moda que empezaron a copiar los franceses y otros europeos se llamó el cravat, y de ahí corbata.
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12: El conejo. El conejo se ha consolidado en los últimos años como un animal doméstico sumamente popular gracias a su naturaleza dócil, su tierno aspecto y su comportamiento silencioso. estos pequeños y asombrosos herbívoros son criaturas extremadamente sociables y curiosas que disfrutan explorando su entorno, dando divertidos saltos de alegría cuando se sienten completamente seguros y felices en el hogar. Requieren una alimentación balanceada basada estrictamente en heno fresco, verduras de hoja verde y sustrato específico para mantener su salud digestiva y el desgaste necesario de sus dientes. Con paciencia y un trato delicado, los conejos pueden aprender a usar una caja de arena e interactuar activamente con sus dueños, respondiendo cariñosamente a las caricias en las orejas. Son mascotas perfectas para quienes buscan un compañero dulce, pacífico y visualmente encantador.
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8: Y ya estamos de regreso en este su programa Estilo de Vida, de Jerry Medina, aquí en Grupo Fórmula. Estamos platicando con el doctor Víctor López Ocampo y estamos hablando de la importancia también del corazón. Adelante, doctor.
7: Gracias, Marquito. Aquí algo que a mí sí me interesa mucho es hacer la diferencia, ¿no? Para que quede en resumen más o menos claro, uh-huh. Cavidades izquierdas del corazón van a dar la sangre oxigenada a todo el organismo. Cavidades derechas van a mandar la sangre a que se vuelva a oxigenar a los pulmones. Y aquí se hacen estos dos ciclos. Lo que mencionábamos hace un momento es que a mí en lo particular me llama la atención, tengo pacientes con varios años de diabéticos, varios años de hipertensos. Ajá. Sin embargo, ¿cuál es la situación, Miri, Marquito, de que en un momento dado este paciente pueda morir? La primera razón de muerte en México es infarto. Y esto es independientemente de que haya sido hipertenso o que haya sido diabético. ¿Qué quiere decir? De que a este corazón, que como bien lo está diciendo Marquito, muy eficiente, muy resistente, muy longevo, pero hay que tenerle el cuidado,
6: claro,
7: pertinente, porque muchas de las veces me cuido de la diabetes, me cuido de la hipertensión, me cuido de alguna enfermedad por ahí metabólica, no sé, asma, lo que se me quiera ocurrir, pero de repente medio descuido el corazón,
6: claro,
7: ¿verdad? Y desafortunadamente el corazón tan eficiente un día te puede dar un muy buen susto. Tan bueno te lo puede dar que ya pues ni siquiera te vas a dar cuenta, ya, ¿verdad?
6: Pelaste, pues sí.
7: Y hay personas que lo pueden vivir, lo pueden contar. Pero entonces, principal causa de muerte en México, infarto. Tenemos que tener mucho cuidado en el manejo, en el tratamiento y en el cuidado que le vamos a dar a nuestro corazón.
6: Ahorita estabas diciendo del asma y nosotros en el INES siempre nos dan la rehabilitación pulmonar en acondicionamiento físico precisamente para no cargarle al corazón, pues, ¿no? Todo el ejercicio, sino aprender a ir respirando para que no se force.
7: Sí, aquí está pasando, vamos a ocupar el asma, si tú me lo permites, uh-huh. Miri, para ver cuál dentro de las funciones del corazón está esta, ¿verdad? La de mandar sangre a todo el organismo. Uno de los problemas que puede enfrentar el corazón es de que su trabajo se vea un poco impedido por las resistencias que puede haber de los vasos, de las venas, de las arterias periféricas. O sea, que haya un poco de resistencia al trabajo del corazón. O sea, que el corazón, para que mande la sangre, no está trabajando tan libremente, sino que por ahí hay resistencias periféricas. ¿Cuál es la principal resistencia periférica a la que se enfrenta el corazón? Hipertensión. Hipertensión arterial sistémica. Esto hace de que la hipertensión se eleva porque hay una resistencia al trabajo del corazón. Las venas o las arterias, lejos de que le faciliten el trabajo al corazón, como que se lo obstaculiza.
6: ¿Tiene que bombear más o qué?
7: Tiene
6: más fuerte.
7: Que trabajar más fuerte.
6: Okay.
7: Tiene que trabajar más fuerte. Entonces el corazón empieza a trabajar un poquito más fuerte. No es más en la frecuencia. La frecuencia regular del corazón debe de estar entre 60 y 80. más o menos en promedio. Entre 60 y 80 es el ritmo cardíaco normal. Entonces no va a aumentar la frecuencia, pero sí va a aumentar la fuerza de contracción a la resistencia periférica sistémica, que es la hipertensión arterial. Pero la otra cuestión, a lo que estás mencionando, Miri, personas que pueden tener asma. Cuando hay asma, puede haber una broncoconstricción. ¿Qué quiere decir? Que un poquito lo que viene a ser los factores de la respiración se nos van a cerrar. Y como se nos van a cerrar, también los pulmones van a producir un poquito de mayor esfuerzo al corazón. Recordemos que el corazón lo dividimos en cuatro partes, dos superiores, dos inferiores, pero a la vez dos izquierdas, dos derechas. Las izquierdas van a crecer principalmente por la hipertensión arterial sistémica, pero las cavidades derechas puede ser que crezcan por un exceso de fuerza para mandar la sangre a los pulmones a oxigenarse. Esto pasa mucho con el asma. Otra cosa de las cavidades derechas que pueden crecer es en el EPOC, enfermedad pulmonar obstructiva crónica. ¿Por qué? Porque el corazón en cavidades derechas va a tener que hacer más esfuerzo para mandar sangre a oxigenarse. Entonces, aquí estamos dándonos cuenta, recordemos que el corazón es un músculo, y si en este momento está haciendo más trabajo, va a crecer como cualquier músculo. Pero si nosotros no cuidamos ese corazón, no cuidamos no darle tanto esfuerzo, controlar la hipertensión arterial sistémica, controlar los datos del EPOC, controlar el asma, controlar un enfisema, dejar de fumar principalmente, cuestiones de este tipo, el corazón primero va a crecer. Va a crecer y va a decir, bueno, me estás poniendo más trabajo, yo soy fuerte y ahí va, te sostengo esa fuerza. Y siguen pasando los años y el corazón dice, sigo siendo fuerte, te aguanto. Pero va a llegar el tiempo, Miri, Marquito, en donde el corazón va a decir, bueno, ya me pusiste muchos años a trabajar de más. Ya me estoy cansando. Y puede ser que el corazón caiga en algún grado de insuficiencia. Al principio puede ser muy ligera.
6: Ajá.
7: Entonces son personas que tranquilamente te corrían 2 kilómetros diario, pensemos. Pero empieza con tantita incapacidad del corazón y ahora ya no te corre esos 2 kilómetros. Puede ser que ahora sea un 800, pero te va a ir bajando, uno 500. Va a llegar el momento en que ya el corazón se sigue cansando y ya nada más te corre uno al día. Si nos seguimos así y de forma alarmante,
6: que ya necesitas oxígeno.
7: Necesitas oxígeno y no subes escaleras de un piso. Alarmante totalmente. Entonces, nosotros tenemos que cuidar. Estamos hablando entonces de lo que es el aparato circulatorio, que se basa principalmente de esta bomba, para que por medio de tubos va a llevar oxígeno, va a llevar nutrientes, va a llevar vitaminas y va a recoger sustancias tóxicas que se van a desechar. Las vamos a desechar principalmente por el riñón, por los pulmones y también otro factor muy importante, por el sudor. Por parte del sudor, nosotros vamos a estar desechando sustancias tóxicas.
6: ¿Cómo puedo tener mi corazón sano? ¿Qué puedo hacer yo como Juan Pueblo para procurar que mi corazón esté bien? ¿Comida, ejercicio, no sé?
7: Sí, aquí básicamente hay cuestiones relativamente sencillas. Dentro de estas relativamente sencillas, pues evidentemente no fumar. El tabaco, mira, yo antes decía, mira, el tabaco te afecta aquí, allá y allá. En la actualidad me he dado cuenta que el cigarro y cualquier tipo de estos elementos te altera cualquier parte del cuerpo.
6: Cualquier
7: parte del cuerpo. Entonces, desafortunadamente, el tabaco hay que anularlo al 100%, ¿verdad? Hay que anularlo. Hacer ejercicio, pues, ¿qué te puedo decir? De acuerdo a tu tiempo, a tus capacidades, a tu edad, ¿verdad? Pero pensemos, en promedio, si se pudiera hacer ejercicio media hora al día, sin mayor problema, yo creo que media hora sí nos podemos dar tiempo todo mundo.
6: Es cierto.
7: De hacer ejercicio. Ahora, tal vez haya quien diga, no, yo no puedo salir a correr. Pues ahí en tu casa, haz algo de ejercicio aeróbico y demás. O sea, camina, sube las escaleras, ajá, bájalas. No necesariamente porque tengas que subir por algo, ¿verdad? Pero acostúmbrate a subir. Se ha dicho mucho, por ejemplo, en los edificios, utilicen las escaleras, no utilicen el elevador. Tomen suficiente agua. Consuman muchas verduras. Las carnes rojas hay que disminuirlas un poquito porque las carnes rojas me suben regularmente lo que viene a ser ácido úrico, colesterol, triglicéridos, el colesterol de baja densidad. En una química sanguínea, nosotros viene dividida, siempre también me gusta mencionarlo, en la primera parte me dice más o menos cómo está mi páncreas, luego cómo está el riñón, pero después pasamos a colesterol, triglicéridos, colesterol de alta, de baja densidad, y últimamente pasan un parámetro que es el índice aterogénico, eso quiere decir riesgo de infarto.
6: Ay, doctor, pues vas a seguirnos platicando, pero vámonos a un pequeño corte y regresamos con ustedes a este su programa
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10: Ácidos grasos esenciales, omega 3, 6 y 9, ácidos grasos de pescado de agua fría, omega 3, EPA y DHA, ácido linoleico y borraja gamma, y ácido oleico de olivo, omega 9. Los ácidos grasos cumplen varias funciones en el organismo, como son mantener la temperatura corporal, mejorar la absorción de las vitaminas liposolubles A, D, E, K. ¿Sabías que incluir verduras de hojas verdes en tus comidas protege tus ojos y fortalece tus huesos? Vamos a una breve pausa y regresamos a su programa Estilo de Vida.
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12: El perro. El perro es considerado, con toda justicia, el mejor amigo del ser humano debido a su lealtad incondicional, empatía profunda y una historia de domesticación que se remonta a decenas de miles de años. Descendientes directos de los lobos, estos maravillosos mamíferos han evolucionado junto a los seres humanos, adaptándose a una infinidad de tareas esenciales que van desde el pastoreo y la protección del hogar hasta el rescate en desastres y terapia emocional. Existe una asombrosa diversidad de razas, cada una con características físicas y temperamentos únicos, pero todas comparten la capacidad innata de comprender las emociones humanas y comunicarse fluidamente a través de sus gestos y ladridos. Poseedores de un sentido del olfato verdaderamente prodigioso, los perros no solo brindan compañía incomparable en el día a día, sino que se convierten en miembros indispensables de la familia.
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17: La llegada de un nuevo bebé transforma la vida de toda la familia, especialmente la de los hermanos mayores. Para un niño pequeño puede ser difícil comprender por qué ahora deberá compartir la atención, el tiempo y el cariño de sus padres. Es normal que experimenten celos, tristeza, enojo o inseguridad. En lugar de juzgarse esas emociones, es importante validarlas y ayudarlo a expresar con confianza. Hazlo sentir parte de esta nueva etapa, involúcralo en pequeños preparativos y procura dedicarle momentos exclusivos en los que pueda disfrutar de tu atención sin interrupciones. Recuérdale con palabras y acciones que sigue siendo profundamente amado y que su lugar en la familia nunca, nunca cambiará. Cuando un niño se siente seguro del amor de sus padres, le resulta mucho más fácil recibir a su nuevo hermanito con cariño y con alegría.
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12: Sydney, Australia. Sydney combina de manera perfecta el dinamismo económico de una gran metrópolis financiera con un estilo de vida relajado, soleado y profundamente conectado con la naturaleza. Esta joya de Oceanía da la bienvenida a millones de inmigrantes y estudiantes de todas las nacionalidades, atraídos por su excelente calidad de vida y su vibrante mercado laboral. El puerto de la ciudad es su corazón geográfico y visual enmarcado por la icónica y majestuosa Ópera de Sydney y el imponente Puente de la Bahía. Sus concurridas playas urbanas, como Bondi Beach, fomentan una cultura del bienestar y el deporte al aire libre que define el día a día de sus habitantes. Sydney es un destino cosmopolita tolerante, moderno, ecológico y abierto al mundo.
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6: Estamos de regreso en Estilo de Vida. Y estamos platicando acerca del aparato circulatorio. Doctor, pues síguenos contando cómo, qué hacer para que nuestro corazón esté bien.
7: Sí, aquí esto es bien importante, mantener nuestro corazón sano es relativamente fácil. No fumar, hacer ejercicio, tomar suficientes líquidos, pero líquidos ahora sí que sanos, ¿verdad? Agua principalmente, dejar bebidas azucaradas, comer muchas verduras. Hay que ver también mi resistencia, por ejemplo, a alimentos grasos. Nosotros debemos de ver la manera de no formar placa de ateroma. Regularmente el corazón sano, pensemos nuevamente, un chico de unos 20 años, es difícil que tenga ya placa de ateroma. Regularmente el corazón, que es esta bomba, va a estar mandando sangre ya sea a todo el organismo o a los pulmones por tubos limpios. Estamos hablando de un chico joven, ¿verdad? Por tubos limpios, pero con el paso del tiempo, también de acuerdo a ciertas enfermedades, puede ser que yo empiece a la luz interior de estos vasos a formar placa. Esta placa, que puede ser de colesterol o puede ser de algún tipo de grasa, va a disminuir el calibre de lo que viene a ser el flujo sanguíneo. Entonces, de aquí viene el riesgo de que algún día pueda yo tener inclusive desprendimiento de placa que me tape una vena o una arteria importante del corazón o inclusive del cerebro. Entonces, ¿qué es lo que nosotros tenemos que hacer? Nuevamente, una dieta sana, beber suficiente agua, hacer ejercicio y estar muy atento siempre a los estudios. A mí, yo siempre recomiendo que en un momento dado, sí, efectivamente, si fuera, por ejemplo, una persona, vamos a decir, entre los 20 y 30 años, que se haga una química sanguínea una vez al año, ¿verdad? Y así, si vamos avanzando, pues una persona, pensemos entre los 50 en adelante, pues si se puede, cuando menos una vez al año, pero si no, Miri, Marquito, sería dos veces al año. ¿Por qué? Porque muchas de las veces, eso me ha pasado mucho, de que el paciente se siente bien. Sí. Te lleva los estudios y los triglicéridos disparados.
6: Y es que como que no pelamos mucho eso, ¿verdad? Ay, no. Sí, traigo el colesterol y el triglicérido alto y ya.
7: Qué bueno que lo estás mencionando.
6: Pero como que no pelamos.
7: Qué bueno que lo estás mencionando, porque también hay pacientes que van a la consulta, te llevan sus estudios de laboratorio y los triglicéridos en 500, y cuando deben de estar en 100, 150 máximo. Y te dicen, pero yo siempre ando así, doctor. ¿Y tú? Entonces, algo así como que te lo dice normal. No, no es normal. O su colesterol, que debería de estar máximo en 200 y andan 400 también. Pero te lo dicen con toda la tranquilidad del mundo. Yo siempre ando así.
6: Sí, pues,
7: no
6: mi,
7: es normal.
6: Mi cuerpo así funciona, ¿ok?
7: Exacto. Mi cuerpo así funciona. Pero pues no. Esos son riesgos cardíacos. Entonces, si tú andas con tu colesterol, con tus triglicéridos elevados, sobre todo el colesterol de baja densidad, el que ahí dice LDL, y lo andas, ese debería de estar en 100 y también lo andas en 300, por ahí hay quien dice, pues por aguas, porque en cualquier momento te da el infarto. Y son personas que desafortunadamente... yo siempre digo también, hay personas que dicen, pues, si yo platiqué con él en la mañana y lo vi perfecto. Pues sí, lo viste perfecto, pero el cuerpo ya le estaba por ahí avisando de que teníamos un riesgo cardíaco.
6: Híjole, y hay épocas o edades en las que es más riesgoso el problema cardíaco.
7: Bueno, aquí si buscáramos épocas, definitivamente hacia fin de año estamos tomando en cuenta, vamos a hablar de aquí de nosotros, de México, estamos hablando de que somos muy afectos a las cenas. Yo luego les digo también a mis pacientes, por ejemplo, se acerca la cena de, no digo ahorita, ¿no? Pero cuando está por acercarse la cena de Navidad y Año Nuevo, y luego me dicen, oiga, doctor, ¿podré cenar esto o aquello? Yo valoro si en un momento dado su colesterol, sus triglicéridos no están tan elevados, les digo sí, sin problema. El día de la cena tú puedes cenar lo que haya, inclusive lo que hayas, no te preocupes. Pero recuerda, es el día de la cena.
6: Claro.
7: También yo creo que esa es una característica de nosotros. Siempre he dicho del pueblo en México, en donde hace cena, pero luego te dura, creo, una semana, y estás en el famoso
6: pues sí.
7: Di que no, ¿a poco no?
6: Primero son las preposadas, luego son las posadas, luego ya la Navidad, luego el Año Nuevo, luego el todo eso.
7: Sí, pero por ejemplo, en la cena de Navidad se hace, pero con abundancia. Y luego se pasan comiendo lo de la cena de Navidad hasta el Año Nuevo, de veras, ¿eh?
6: Y además muy variado, nuevo, le echamos de todo,
7: de
6: ¿verdad?
7: De todo, pero siempre son comidas un poquito más pesaditas.
6: Claro,
7: entonces,
6: pues nada más los romeritos echados.
7: Cuando me dicen, ¿puedo comer? Sí, pero en la cena de Navidad no puedes ya en el recalentado comer más. ¿Por qué? Porque siempre son cenas tantito pesadas.
6: Claro.
7: Ahora, si tengo un paciente que de a tiro no puede comer, sí le digo, para
6: no.
7: Nada. No. Pero si su colesterol y triglicéridos están en límites aceptables, puede ser que tantitito alto, le digo sí, cenas. Pero después de la cena, cero. No me vayas a estar comiendo. Son 15 días tan solo entre Navidad, Año Nuevo.
6: Casi el mes.
7: 15 días. Como bien lo dijiste,
6: sí.
7: Si juntas las posadas y eso.
6: Sí, claro.
7: Entonces, sí, definitivamente hacia enero puede ser una etapa en donde tenemos elevación de eventos cardíacos. Entonces, sí. Ahora, edades. Definitivamente estaríamos hablando de que con la edad sí vamos a ir teniendo también. Ya dijimos temporada, ahora estamos en edad. Después de los 40, se dice que a los 40 estamos entrando a una etapa probable de infarto. Claro, 50 más, 60 más, a los 70 más. Entonces, sí, pero desde los 40 hay personas que ya pueden llegar a tener un infarto. ¿Por qué? Porque pues ya no estamos en los 20, ya estamos en los 40. Y de los 40 en adelante, algebraicamente, te va a ir aumentando lo que viene a ser la probabilidad de un infarto.
6: Porque luego incluso hasta hubo una campaña de que mujeres a partir de los 50, cuando la menopausia, estaban más propensas a tener un infarto.
7: Aquí pasa una cuestión. La mujercita viene a tener pues la etapa de lo que viene a ser la reproducción. La reproducción
6: sí.
7: Vamos a englobarla entre, por decir algo, entre los 15 y los 40 años. Para ese entonces las hormonas ováricas están pues a todo lo que dan, definitivamente, ¿verdad? No solamente te permiten la reproducción, sino que también te protegen a ti. O sea, estamos hablando que la progesterona, el estradiol, la LH y varias hormonas no solamente te permiten la reproducción, sino te protegen.
6: Sí.
7: Te protegen de muchas enfermedades. Entonces el cuerpo está muy sano, toda esta etapa de la fertilidad fertilidad en la mujer va de la mano con que estás tú muy protegida para muchas enfermedades. La mujer llega a la menopausia, Miri, y al llegar a la menopausia bajan muchas hormonas, sobre todo las ováricas, y tu protección va bajando. Como tu protección va bajando, si por ahí tienes la predisposición genética, porque en tu familia alguien tiene problemas de tiroides, tal vez tú los adquieras. Si en tu familia hay algo de cáncer, tal vez tú lo adquieras. Si en tu familia en línea han muerto por infarto, porque eso se ha visto, de que cuando en la familia mueren por infarto, por ahí se van, por ahí se van, por ahí se van. Pero resulta que esto está muy relacionado, Miri, con la cuestión hormonal. Entonces, en la mujer específicamente, al llegar al climaterio bajan las hormonas y la desprotegen un poquito. Al quedar un poco desprotegida, se te vienen varias enfermedades, tiroides, cardiovasculares, empiezas a subir de peso, pierden el pelo, bueno, no en la totalidad, desde luego, y afortunadamente se les cae un poquito el pelo, pero es una relación muy directa.
6: Hay un cambio fuerte
7: con el factor hormonal.
6: Doctor, síguenos platicando, pero vámonos a un pequeño corte. No le cambien, que regresamos aquí a este su programa
15: Estilo de Vida.
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1: Vamos a una breve pausa y regresamos a su programa Estilo de Vida.
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13: Año 3 Conejo o 1340. Tras la derrota de los tepanecas, amos del Anáhuac, una guerra de poder se cocina al interior de la alianza triunfadora. Tlacaelel, joven guerrero y consejero de Ixcoatl, el rey mexica, confronta a Nezahualcóyotl, el culto señor de Texcoco, refugiado con sus huestes en Tenochtitlán, a espera de que sus aliados cumplan la promesa de ayudarlo a recuperar su territorio. Tlacaelel, armado de resentimiento y una inagotable hambre de poder, mueve todos los hilos a su alcance, se transfigura en el emisario de Huitzilopochtli para manipular guerreros y gobernantes a fin de terminar con su rival. Compleja en donde personajes femeninos aparecen como símbolo de resistencia a una tradición que las excluye. Enrique Serna se confirma así como uno de los grandes retratistas de la historia mexicana a través de un ojo clínico que entra y descubre las entrañas más ocultas del poder.
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15: Playa bioluminiscente de Badú, Maldivas. Esta playa ofrece uno de los espectáculos naturales nocturnos más hermosos del mundo, conocido popularmente como el Mar de Estrellas. Al caer la noche, las olas que rompen en la orilla brillan con una intensa luz azul neón. Este fenómeno es causado por el fitoplancton marino que habita en estas aguas, el cual emite luz propia como un mecanismo de defensa cuando es agitado por el movimiento del mar. Caminar por la costa dejando huellas luminosas es una experiencia surrealista, exótica y completamente mágica.
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16: Y ya estamos de regreso en Estilo de Vida. Y bueno, doctor, entonces, a ver, platícanos qué más podemos hacer para nuestro sistema circulatorio, las venas, ¿qué podemos hacer para que estén más contentas ellas o los glóbulos rojos que se puedan?
17: Qué bueno que lo estás mencionando. Cuando el corazón está bombeando sangre, pero estrictamente la sangre, ¿de qué se compone? Ajá. Se compone de varios elementos, pero dentro de estos los glóbulos rojos. Los glóbulos rojos van a ser los que van a transportar principalmente el oxígeno. También va a haber glóbulos blancos. Los glóbulos blancos van a ser los que nos van a defender. Todo esto va a ir en un plasma, ¿verdad? Aparte de este plasma van las plaquetas. Entonces hay que hablar de lo que viene a ser todo lo que es el aparato circulatorio, lo que estamos diciendo, esta bomba que es el corazón, grandes vasos, pequeños vasos, la relación tan íntima que tiene que ver con la cuestión de los pulmones, la oxigenación, lo que viene a ser el riñón, excreción de sustancias nocivas o desecho más bien, que va a ser por el riñón o por el

0: el pulmón, pero hay que hablar también un poquito de qué es entonces lo que maneja el corazón al estar trabajando, la sangre. La sangre oxigenada que nos va a llevar todos los nutrientes, todas las vitaminas y que va a recoger sustancias ya poco oxigenadas que se van a expulsar, ya sea por lo que viene a ser también productos de desecho del excremento, la orina o la expiración en los pulmones, también por el sudor. El organismo es algo extremadamente complejo, maravilloso, pero todo esto, y como bien lo estás mencionando, Miri, ¿cómo lo vamos a mantener sano? Hay que beber mucha agua, hacer ejercicio, muchas verduras, carnes rojas con su medida, pero sí las necesitamos, ¿verdad? Y definitivamente hay cuestiones que nos agreden. Por ejemplo, el exceso de bebidas azucaradas nos puede hacer un poquito daño. El exceso de carnes que tienen alto contenido de grasa también nos pueden
1: También,
0: hacer daño.
1: claro.
0: Ahora, estábamos hablando de riesgos, ya estábamos hablando de temporadas, estábamos hablando de las edades. Es muy frecuente de que al paso del tiempo y con la edad, desafortunadamente sí van aumentando nuestros factores de riesgo. Hay personas, por ejemplo, que me rebasan los 60 años, que en su ejercicio cotidiano, si lo acumuláramos, ellos hacen lo que una persona joven, en todo el día, una persona de más de 60 puede ser lo que una persona joven en sus actividades te lo hace en 3, 4 horas.
1: Sí.
0: Porque la persona joven anda corriendo, brincando, saltando por sus actividades y demás. Resulta que también en una persona de más de 60 años probablemente está en lo que es la jubilación, entonces empieza a estar económicamente en una etapa ya un poquito menos activa. Entonces es un poquito, hay todo eso, hay que tenerlo en cuenta. Por eso no hay que perder de vista que tenemos que hacernos los estudios. Los vuelvo a mencionar. Biometría hemática, porque en la biometría hemática vamos a ver principalmente la fórmula blanca, que es los factores de defensa que van en la sangre. Ahí vienen los eritrocitos, por ejemplo, vienen las plaquetas. En la química sanguínea, para ver cómo está trabajando y qué riesgos tengo en el hígado, en el riñón, en el corazón y demás. Y aparte de esto, en el general de orina, porque en el general de orina puede ser que yo esté viendo qué sustancias de desecho estoy teniendo, cómo me está trabajando ese riñón, si estoy reteniendo urea, si estoy reteniendo creatinina. Todo esto, si lo juntamos, va directo al corazón. Ahora, claro, en este momento, Miri, estamos hablando del corazón, pero si se me afecta el corazón, se te afectan las piernas, se te afecta el
1: Sí,
0: hígado. ¿Por qué? Porque
1: todo.
0: es un sistema, efectivamente, es un todo. Claro que para el estudio lo estamos dividiendo, pero se te afecta el corazón, cuidado, porque se te empiezan a hinchar las piernas, el riñón empieza a tener problemas, los pulmones empiezan a tener problemas. Y si lo quiero hacer de forma inversa, una persona con EPOC, que su problema primario empezó en pulmones, ahora te afecta el corazón, también te
1: Claro.
0: afecta el riñón. Estamos hablando que para el estudio lo dividimos, pero estrictamente no hay nada de que la mitad está bien, pero la otra mitad mal. Desafortunadamente, la economía humana se nos mantiene sana toda o toda empieza a tener esta
1: Sí, pues es que es
0: decadencia.
1: como una máquina, ¿no? Con los engranajes. Toda va funcionando bien, cada una tiene su por qué hacer, pero depende de la otra en un momento dado.
0: Depende definitivamente. Ahora, para esto, si tú me lo permites, hay que
1: A
0: suplementarnos.
1: ver, ¿cuáles
0: Hay
1: suplementos
0: que
1: nos sirven?
0: suplementarnos, hay que estar muy atentos a mantenernos sanos. Para la circulación no hay nada mejor que el MSM. El metilsulfonilmetano te activa la circulación, oxigena el cerebro, hace que tú te sientas muy bien. No hay mejor oxidante, antioxidante que el PreG. El Gold, el diamante, en sus versiones. No hay ningún mejor antioxidante que el PreG, el PreG Gold, el PreG diamante. Nuevamente vamos a estar manejando el ácido glutámico. El ácido glutámico va a estar dando esa oxigenación también. Algo que no se nos debe de pasar, la Q10. La Q10 es fundamental para mantener al corazón en un buen estado. Hay que tomar en cuenta, si hablamos nuevamente aquí brevemente del corazón, corazón. El corazón late aproximadamente entre 60 y 80 latidos por minuto, pero tiene una parte en lo que viene a ser la aurícula izquierda que se le llama nodo sino auricular. Ese es el que le da el ritmo al corazón. Hay que mantenerlo sano. Para eso sirve la Q10, para que tengamos ese ritmo. También hay personas que dejan de hacer ejercicio y caen en bradicardia, que el corazón ya te late muy lento. O hay personas que por el EPOC, por el asma, por la hipertensión, caen en taquicardia. También pueden caer en taquicardia por lo de la tiroides, ¿verdad? Que empieza el corazón, pum, pum, pum, pum. Todo esto le puede afectar y a la larga hacer que el corazón caiga en algo de insuficiencia. Entonces quedamos el MSM, ¿verdad? 3 veces al día, el pre-G en la mañana, en la tarde, el ácido glutámico tarde-noche, la Q10 fundamental.
1: Ácidos hay que grasos.
0: Tener los ácidos grasos 3 veces al día después de cada alimento, el omega 5 también después de cada alimento y con esto, Miri, vamos a tener, tomar agua, no fumar, tener nuestro consumo de carnes rojas en moderada, la medida suficiente y una vida sana, una dieta sana.
1: Pues ya escucharon todas las cosas que tenemos que hacer, que la verdad no es nada del otro mundo y sin embargo, pues pueden salvar nuestra vida o nuestra calidad de vida, ¿no?
0: Yo creo que esto segundo que estás mencionando, calidad de vida. Hay muchos pacientes, eso es algo muy recurrente que a mí me mencionan, sobre todo, bueno, ¿de qué es tu consulta regularmente de personas que te rebasan los 40, 50? Siempre lo digo porque hay más jóvenes casi que nunca les duele nada, ¿verdad? Aunque ya por ahí algo ande, pero no van mucho al médico. Pero entonces, ¿cuál es el problema o la preocupación principal de una persona con el paso de los años? Calidad de vida. Dicen, es que doctor, a mí si me da un infarto, yo la verdad prefiero morirme que estar dando lástimas, dando pena, cositas así, o si esto, la verdad yo, pero a ver, no hay que verlo de esa forma.
1: Claro.
0: Si queremos calidad de vida, como lo estás diciendo,
1: claro,
0: Miri,
1: claro,
0: suplementémonos.
1: Claro.
0: Tengamos un buen estilo de vida, consumamos los elementos, si me lo permites, claro, el MSM, el pre-G, el ácido glutámico, la Q10, los ácidos grasos, el omega 5, ¿verdad? Y con ejercicio, y bueno, desde luego, pues uno nunca sabe ni cuándo ni cómo, ¿verdad? Pues va a llegar este momento final, pero ese momento final puede ser que llegada la situación nosotros no tengamos que sufrirlo, vamos
1: claro,
0: a decir
1: la
0: así,
1: agonía no sea larga.
0: Que la agonía no sea tan larga, ¿por qué? Porque nos estuvimos cuidando,
1: claro,
0: para que pues vamos de alguna forma el ciclo de la vida, nacer, crecer, reproducir y morir, eso
1: claro,
0: no tiene
1: claro,
0: remedio,
1: claro,
0: ¿verdad?
1: Pues sí.
0: Pero que cuando
1: somos
0: llegue este
1: biodegradables,
0: momento,
1: no nos queda de
0: este
1: otra.
0: Momento que sea de con lo dijiste calidad de vida.
1: Doctor, pues le agradezco muchísimo que haya estado con nosotros.
0: Como siempre, Rocío de la Mora, Sofía Bani, Miri Díez, como siempre te lo agradezco, David Oseguera, un placer estar con ustedes.
1: Y para todos ustedes, les mandamos pues la mejor de las vibras, cuídense mucho, descansen y sean muy felices.
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4: 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Hemos llegado al final de su programa, pero tenemos una cita con usted el día de mañana, aquí en Estilo de Vida.
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16: Una palabra que pasó a la lengua española y a muchas otras lenguas y que proviene del croata es la palabra corbata, porque justamente entra al español por el italiano cravata y a su vez este viene del francés cravat, que significa justamente croata. Y es que este término nació a finales del siglo XVII durante la Guerra de los 30 años, cuando los soldados y mercenarios croatas fueron los primeros que utilizaban un pañuelo en el cuello, arriba de la camisa y dentro del saco. Y esta moda que empezaron a copiar los franceses y otros europeos se llamó el cravat, y de ahí corbata.
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17: El hielo seco no se derrite, sino que se convierte directamente en gas en un proceso químico llamado sublimación directa.
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21: Las 5 de la mañana con 30 minutos. Gracias por estar con nosotros la mañana de este miércoles, miércoles 12 de agosto de este 2026. Qué gusto poder saludarle, darle la bienvenida a través de las frecuencias de Grupo Fórmula en la República Mexicana. Muchísimas gracias para quienes a través de todos los sistemas de Telefórmula en México, en los Estados Unidos, nos permiten saludarle. Hola, muy buenos días. Nuestro canal de YouTube, ¿no? Y nuestras plataformas digitales, bienvenidas, bienvenidas y bienvenidos. Bueno, vamos a comenzar con la información. Ángel Aguirre Rivero fue vinculado a proceso por el delito de desaparición forzada de personas por presuntamente ordenar que ocultaran pruebas que pudieron ayudar en la localización de los 43 normalistas de Ayotzinapa desaparecidos en septiembre del 2014. Juan Antonio Jiménez, tú estuviste muy atento precisamente con toda esta información. Adelante, Juan Antonio, buen día.
0: Gracias, Manuel. Muy buenos días. Luego de una audiencia que duró alrededor de 14 horas, un juez federal vinculó a proceso al exgobernador de Guerrero, Ángel Eladio Aguirre Rivero, por el delito de desaparición forzada de personas bajo la hipótesis de que el servidor público ocultó información. El impartidor de justicia le confirmó la medida cautelar de prisión preventiva oficiosa, además de que le dio un plazo de 4 meses para el cierre de la investigación complementaria. La defensa del político de origen priista había presentado testigos y documentos para confirmar que la fecha en donde supuestamente citó a una reunión para ordenar la destrucción de videos de cuando algunos normalistas fueron desaparecidos, él se encontraba en la Secretaría de Gobernación en la Ciudad de México. Sin embargo, el Ministerio Público Federal logró confirmar su participación en estos hechos. Al término de la diligencia, el abogado de Ángel Aguirre, Guillermo Barradas, indicó:
1: es una pena, es una lástima ver la fragilidad del sistema de justicia actualmente que estamos viviendo. Ustedes presenciaron esta ardua audiencia en la que se desahogaron pruebas que demostraron una reunión de alto nivel en la que se encontraba el señor Aguirre en el momento en el que supuestamente le entregaron los videos que supuestamente mandó a destruir, ¿no? Entonces, en nuestra opinión quedó clarísimo que demostramos eso. La fiscalía incluso en su desesperación pretendió ofrecer una geolocalización de un celular que ni siquiera era del señor Aguirre.
0: A lo largo de la audiencia, la defensa había presentado pruebas y testigos que parecía inclinar la balanza a su favor. Sin embargo, determinó iniciar el proceso y mantenerlo interno en el penal de máxima seguridad del altiplano. Ante ello, el litigante precisó:
1: Todos pensábamos eso, por eso es una mezcla entre frustración, enojo, tristeza por la familia del señor Aguirre. Vieron a su esposa dándole ánimos, ¿no? Vieron lo que él declaraba, tan transparente fue que normalmente no declaran los imputados, y él declaró abiertamente lo que había hecho, lo que había vivido.
0: El abogado Guillermo Barradas adelantó que apelarán esta resolución con la finalidad de demostrar la inocencia del exgobernador. Cabe señalar que a esta audiencia acudieron algunos padres de normalistas de Ayotzinapa desaparecidos, quienes mostraron su confianza en que habrá justicia con sus hijos.
22: Las imágenes fueron de Luis Ramos. Es el reporte que te tengo, Manuel.
21: Muchísimas gracias, Juan Antonio. Gracias. Ahí pendientazo precisamente de la información, Juan Antonio Jiménez. Poco antes de las 3 de la mañana, o por ahí de las 3 de la mañana, habrá terminado ya esta audiencia que duró efectivamente 14 horas. Bueno, bajo el lema Justicia sí, venganza política jamás, ayer a las 10 de la mañana, ex colaboradores, trabajadores, amigos, familiares de Ángel Aguirre Rivero participaron en una misa en la parroquia de San Francisco de Asís, en el municipio de Acapulco, en el estado de Guerrero. Bueno, pues simplemente la presencia ahí de todas estas personas de manera solidaria. En otro asunto, la familia Wallace Miranda, envió una carta al programa de Ciro por la mañana cuestionando la decisión del secretario en funciones de juez Juan Alfredo Buendía Rodríguez, quien el pasado fin de semana redujo al mínimo las medidas cautelares a Brenda Quevedo, una de las participantes en el secuestro y asesinato de Hugo Alberto Wallace. La familia de la víctima señala que el exsecretario o el secretario Juan Alfredo Buendía 2 veces reprobó el examen para ser juez. Además, llevaba 2 días en el cargo, por lo que no pudo haber leído los 115 tomos que conforman el expediente de Hugo Alberto. Y a pesar de todo, quitó el arraigo domiciliario y el brazalete a Brenda Quevedo. El secretario en funciones de juez, Buendía Rodríguez, le hizo un daño irreparable a nuestra familia, pues nunca pensó en nosotros como víctimas del delito y nos dejó en total indefensión, señala la familia Wallace Miranda en esta carta que le envió precisamente a Ciro Gómez Leiva y a su equipo. Bueno, en los Estados Unidos, el Departamento de Justicia acusó a 4 mexicanos presuntos integrantes del cártel Jalisco Nueva Generación de narcoterrorismo tráfico de armas y drogas. Las cuatro personas fueron detenidas en junio pasado en la República Checa y a dos de ellos los extraditaron a Florida, donde enfrentan una posible condena de cadena perpetua. Óscar Zúñiga, te escuchamos con este reporte. Óscar, adelante.
2: Gracias, Manuel. Muy buenos días. El Departamento de Justicia de Estados Unidos acusó este martes a cuatro presuntos miembros del cártel Jalisco Nueva Generación que enfrentan cargos federales en ese país tras ser acusados de conspirar para adquirir armamento de alto calibre en la República Checa a cambio de fentanilo y metanfetaminas. Se dijo que todos los detenidos son de nacionalidad mexicana y con edades de entre 23 y 63 años. Fueron detenidos en la República Checa en junio de 2026. El grupo está integrado por Edgar Alejandro López Velasco, de 44 años, Noé Díaz Jiménez, 33 años, José Miguel Alvarado Morales, 23 años, y Leobardo Gaxiola López, alias El Vado, de 63 años. Según la acusación formal, en febrero de 2026, López Velasco y Díaz Jiménez negociaron en la República Checa la adquisición de ametralladoras europeas, lanzagranadas propulsadas por cohetes, lanzadores de mortero y municiones. Escuchemos lo que dice el fiscal federal de Estados Unidos, Gregory Coey.
3: Los acusados querían usar estas armas en México de nuevo contra la policía mexicana y el ejército y la población en sus intentos por controlar el crimen organizado en México y aterrorizar a su gente. Y planeaban pagar este armamento con fentanilo y metanfetamina que estaba destinada a ser contrabandeada hacia los Estados Unidos. Todos estos acusados enfrentan cadena perpetua. Dos de los cuatro miembros son del cártel Jalisco Nueva Generación y estas dos personas quedaron bajo detención. Las otras dos están en espera de ser extraditadas desde la República Checa.
2: El objetivo del armamento era perpetrar actos de violencia contra cárteles rivales, población civil, corporaciones policiales y fuerzas armadas en México. Como pago, los acusados enviaron fentanilo y metanfetaminas a Estados Unidos para su distribución. Los cuatro imputados enfrentan cargos por narcoterrorismo, conspiración para importar narcóticos y tráfico ilícito de armas de fuego. De ser hallados culpables, enfrentarán una pena máxima de cadena perpetua. Manuel, el reporte.
21: Muchísimas gracias. Gracias, Óscar Zúñiga. Gracias por esta información. Bueno, en 11 cateos realizados en los municipios de Uruapan y Siracuaretiro, en el estado de Michoacán, fueron detenidas 12 personas presuntamente relacionadas con extorsiones en contra de productores aguacateros, ganaderos, productores de productos cárnicos. Entre los detenidos está Cristian Maximiliano N., apodado el X1, integrante de los Caballeros Templarios. Marcos Morales, te escuchamos con este reporte. Marcos, adelante, buen día.
4: Hola, ¿qué tal, Manuel? Muy buenos días, un gusto el poder saludarte en esta ocasión para informarte que elementos de la Secretaría de la Defensa Nacional, la Guardia Nacional, la Secretaría de Seguridad y Protección Ciudadana y la Fiscalía General de la República detuvieron a 12 presuntos delincuentes relacionados con la extorsión a empresarios del sector aguacatero, ganadero y cárnico. Además, aseguraron armas de fuego, vehículos, dosis de droga y equipo táctico. Derivado de labores de inteligencia e investigación, agentes de seguridad identificaron predios vinculados con integrantes de grupos criminales, los cuales fungían como encargados de cobro y recolección de cuotas contra empresarios. Los agentes obtuvieron de un juez de control 11 órdenes de cateo para intervenir los inmuebles ubicados en los municipios de Uruapan y Siracuaretiro, donde se implementaron despliegues operativos coordinados. Durante estos cateos se detuvo a 12 personas, entre ellas Cristian Maximiliano N., alias el X1, identificado como presunto cabecilla de una célula de los Caballeros Templarios, a quienes aseguraron 3 armas largas, 3 armas cortas, 2 vehículos, una motocicleta, cargadores, un inhibidor de señal, cajas de cigarros apócrifas, cartuchos útiles, dosis de narcótico, básculas grameras, teléfonos celulares, 2 equipos de cómputo y dinero en efectivo, así como equipo táctico. Mi estimado Manuel, es la información desde Michoacán.
21: Muchas gracias, Marcos. Marcos Morales, muchísimas gracias por este reporte. Son las 5 de la mañana con 40 minutos. Vámonos de una vez contigo, Sofía Enríquez, ¿en qué vamos a andar en la música? Hola.
23: Hola, Manuel. Buen día. Hoy nos acompañará la música del colombiano Ryan Castro.

Ya nadie no pilla. Hoy estamos escuchando a Ryan Castro porque el cantante es uno de los muchos artistas que se han sumado a apoyar a Colombia, su tierra natal, después del devastador sismo de 7.4 del lunes. Ryan anunció que junto a Reliance Jets pone vuelos privados gratuitos a disposición para el transporte de ayuda y suministro a las ciudades que lo necesiten, así como para el transporte de personal médico. No solo eso, sino que su equipo, el AWO Team, se unió con dos fundaciones para recolectar fondos y donaciones en beneficio de los afectados por la tragedia.

0: Y por eso hoy estamos escuchando a Ryan Castro. Gracias, Manuel. Que tengan buen día.
1: Muy bien, Sofía Enríquez. En eso vamos a andar en la música 5:42. Vámonos a la primera de deportes con Betsabe Rosales. Hola, Betsa.
2: Hola, Manuel. Muy buenos días. Muy buenos días, amigos. Vámonos con la información deportiva porque el día de ayer, 11 de agosto, se cumplieron 14 años del oro olímpico de México en los Juegos de Londres 2012. Mi compañero Ángel Ricalde hizo un recuento de cómo se vivió aquel oro olímpico y esta es la historia.
3: 11 de agosto, una fecha que vivirá por siempre en lo más alto de los libros de historia del fútbol mexicano. Un día como hoy, pero en el año 2012, un grupo de jóvenes futbolistas tocó el cielo en uno de los escenarios más míticos del deporte. La selección mexicana sub-23 ingresó al Olimpo con el oro en el pecho, venciendo 2-1 a Brasil en el mítico Wembley. Han pasado ya 14 años del logro más importante en la historia del fútbol mexicano, y sin embargo el recuerdo de aquella soleada tarde en el noroeste de Londres sigue más vivo que nunca, gracias a 18 futbolistas, 15 de ellos por debajo de los 23 años y 3 refuerzos mayores, que se atrevieron a soñar en grande y como nunca. Oribe Peralta, héroe de aquel glorioso día, no olvida el arduo camino recorrido.
4: Este era un equipo que llevaba como año y medio de trabajo. Me tocó ir con algunos de ellos a los Panamericanos en Guadalajara. Fueron al Preolímpico, luego al Torneo de Esperanzas de Toulon. Tuvieron muchos éxitos en todo ese proceso, que cuando llegamos a la Olimpiada era un equipo que estaba bien armado, bien conjuntado, y después cada uno entendía perfectamente cuál era su rol.
3: Un empate ante Corea del Sur y victoria sobre Gabón y Suiza sellaron 7 puntos y el primer lugar del grupo B en la primera fase. La confianza y la ilusión crecieron ante Senegal y Japón en cuartos y semifinales, hasta que el 11 de agosto del 2012, a las 3 de la tarde en Londres, México salió convencido de alcanzar la gloria, motivado por un gigantesco guía silencioso y un discurso para la eternidad. De los 18 futbolistas mexicanos que conformaron aquel brillante grupo, solo 5 permanecen en activo: Raúl Jiménez, Héctor Herrera, Diego Reyes, Javier Aquino y José Antonio Rodríguez. Y aunque la mayoría han dicho adiós a las canchas, como Carlos Salcido, José de Jesús Corona, Marco Fabián, Javier Cortés, Giovanni Dos Santos y Oribe Peralta, su legado permanecerá por siempre. Son 14 años de aquel domingo perfecto, 14 años de un momento invaluable y de un día que pensamos cambiaría todo para siempre. Y sí, México no se transformó en potencia y tampoco erradicó sus males dentro del fútbol. Pero mientras el recuerdo de aquel 11 de agosto del 2012 viva, vivirá también la esperanza de algún día corregir el rumbo y alcanzar nuevos horizontes.
5: Una gran alegría, un gran orgullo de sentirse mexicano, un gran ejemplo de saber que los mexicanos somos muy capaces, siempre y cuando tengamos la determinación, la fortaleza mental. Y un buen ejemplo de trabajo en equipo. No sabemos la exacta dimensión. Ojalá que sirva y que sea un buen ejemplo para los niños y los jóvenes que han visto que México gana, que México es campeón del mundo sub-17, es tercero sub-20, que es campeón olímpico.
3: Para Fórmula Deportes, Ángel Ricalde.
2: Gracias, Ángel Ricalde, por esta gran historia que muchos recordamos. Luis Fernando "El Flaco" Tena, quien ahora dirige a la selección de Guatemala. Bueno, fue el orquestador de esa medalla de oro al mando de muchos jóvenes, viendo las imágenes, jóvenes que después marcarían algunos su propia historia dentro del fútbol profesional. Quienes estuvieron, bueno, recordamos, José de Jesús Corona fue uno de los refuerzos que estuvo apoyando, mayor de 23 años. En la defensa estaba Israel Jiménez, Carlos Salcido, también uno de los refuerzos mayores, Irán Mier, Darwin Chávez, Diego Reyes, Néstor Vidrio, Miguel Ponce, Néstor Araujo en el medio campo, un joven Héctor Herrera, Javier Cortés, Marco Fabián. Iniciaba la historia de Marco Fabián, de Giovanni Dos Santos, de Javier Aquino, de Jorge "El Chatón" Enríquez y de Raúl Jiménez, el más destacado sin duda de esta generación, que también mencionarlo, en ese 2012 el presidente de la Federación Mexicana estaba a cargo de Justino Compeán y el encargado de las selecciones nacionales era Héctor González Iñárritu, así que un gran trabajo el que se hizo en aquel Londres 2012. Ya luce bastante lejano y no se ha podido igualar desde entonces ese oro olímpico. La selección recientemente, la sub-23, aseguró su clasificación a Los Ángeles 2028 y pinta para poder aspirar nuevamente a repetir esa hazaña. Veremos si lo logra Eduardo Arce, quien no gana el pase con esa selección, lo gana Alex Diego, pero bueno, la federación designa entonces a Eduardo Arce como el encargado de poder pelear por esa medalla de oro en los próximos Juegos de Los Ángeles 2028. Y hablando precisamente de atletas exitosos, Randall Willers, nombre que también le pido que recuerde de cara a los próximos Juegos Olímpicos, clavadista mexicano, ya estuvo participando en los Juegos de París, se quedó muy corto o al menos muy cerca de los podios a las medallas, pero este joven también pinta para poder hacerse de una presea en los próximos Juegos de Los Ángeles 2028. Es uno de los que presenta un programa de alta dificultad similar a los que presentan algunos chinos, así que para seguirle la pista también a Randall Willers, a su término de participación en los Juegos Centroamericanos, a su llegada a México, estuvo otorgando entrevistas y dio una entrevista con mis compañeros de la Fórmula Es Orbañanos, con Raúl Orbañanos, Raúl Eduardo Orbañanos y Enrique Burak, y esto es parte de lo que comentó de cara, desde luego, a este próximo ciclo olímpico.
6: Estoy muy contento de ahorita los resultados que tuve en los Juegos Centroamericanos. Pude ganar 2 medallas de oro en la prueba individual de 10 metros y en la prueba en sincronizados, así que ya con eso cierro la temporada de este año. Ahora sí que ya se viene la parte buena del ciclo olímpico, el próximo año con Juegos Panamericanos, con Campeonato del Mundo, que si ya se buscan las plazas para los Juegos Olímpicos de Los Ángeles 2028.
7: Para la gente que no lo sepa, el clavado más difícil del mundo lo tiras tú 4.5 vueltas hacia el frente. Por favor, dinos en qué momento se te ocurrió ese clavado y cuántas veces lo tuviste que practicar o cuántas veces lo sigues practicando.
6: Antes lo realizaba un chino, que bueno, 2 chinos que ahorita ya están retirados, se retiraron en el último en los Juegos Olímpicos de Tokio, y desde ahí yo ya sabía que quería hacer ese clavado, obviamente por mis condiciones también físicas, mi talento, sabía que lo podía realizar. La primera vez que lo hice fue en el año 2022, y desde ahí lo he entrenado lo más que puedo, también porque es un clavado muy desgastante para el cuerpo, entonces no lo puedo entrenar tanto. Sí implica un desgaste y puedo llegar a tener una lesión. Este clavado es el que me puede también dar muchas posibilidades de tener mejores resultados. Lo que quiero también el siguiente año es poder ganar Juegos Panamericanos, también poder ganar Campeonato Mundial y llegar a mi mejor momento, a los Juegos Olímpicos de Los Ángeles. En París disfruté mucho la experiencia, mis primeros Juegos Olímpicos, pero también me quedé con ese sabor agridulce de no poderme llevar la medalla. Me hizo madurar muchísimo, también me hizo crecer como persona, como deportista, y que sin duda ayudó para que hoy en día sea un Randall mucho más maduro, un Randall más preparado, y avivó esa llama, ¿no? Esa hambre que tenía, sobre todo por ganar una medalla olímpica. Ahorita tengo muy claro el objetivo, estoy trabajando muy duro y sé que en Los Ángeles voy a conseguir esas medallas que no se me dieran en París.
2: Así que bueno, a seguir el camino de Randall Willers, plataforma de 10 metros, su especialidad en individuales y en sincronizados, busca esa medalla olímpica y seguramente va a estar dentro de ese podio, ojalá lo logre para los próximos Juegos de Los Ángeles 2028. Inicia de esta manera muy exitosa después de los Juegos Centroamericanos este camino rumbo a Los Ángeles. También mencionar que el día de hoy inicia, bueno, mañana, pero hoy en la madrugada, tiempo del Centro de México, inicia el camino para las selecciones mexicanas de fútbol flag que estarán participando en el campeonato mundial que se estará desarrollando en Düsseldorf, Alemania. Son prácticamente pocos días, termina el 16 de agosto la actividad y estarán otorgándose en este certamen los boletos olímpicos, el fútbol flag que tendrá su participación dentro del programa olímpico en Los Ángeles 2028 y México femenil, recordémoslo, es el equipo a vencer, es el líder del ranking mundial, es el que ha sido campeón en constantes ocasiones y sin duda estará buscando hacerse en esta ocasión de ese boleto olímpico. México, que estará enfrentando a la 1:15 p.m. de este jueves, es decir, esta noche, se queda en la madrugada de jueves, estará enfrentando justamente a las locales de Alemania y posteriormente por la mañana, tiempo del centro de México, 8:45, estará enfrentando a Eslovenia y el viernes a las 3:45 p.m. estará enfrentando a la selección de Italia, mientras que la selección varonil estará también buscando hacerse de este boleto olímpico. En esta fase de grupos estará enfrentando a las 2:30 p.m. a la selección de Alemania y posteriormente a las 10:00 a.m. estará enfrentando a Brasil y el viernes a las 6:15 p.m. estará enfrentando a la selección de Suecia, Suiza. Después el sábado estarán comenzando los cuartos de final y las semifinales, el mismo día se estarán jugando a partir de la 1:15 p.m, ya sea si le toca esa llave, si le toca aproximadamente a las 2:00 a.m, y el domingo los partidos por las medallas que necesitan los equipos mexicanos, básicamente llegar a la gran final, porque están considerando que Estados Unidos ya tiene precisamente su lugar por ser sede, así que van a calificar directamente los dos mejores equipos en este mundial, los finalistas en ambas ramas. Así que pues está ahí la mesa servida para que las selecciones mexicanas se hagan con este lugar histórico a Los Ángeles 2028. Primera vez que el fútbol flag, el tochito bandera, como lo conocemos aquí en México, será deporte olímpico y México tiene también posibilidades de medallas, así que quieren tener ya asegurado ese boleto a Los Ángeles 2028 para seguirlos entonces desde esta madrugada. En la Liga Mexicana de Béisbol, ayer partido que se termina yendo a las en extra innings en el partido de Olmecas de Tabasco contra los Bravos de León, terminan quedándose con una dramática victoria el conjunto justamente de los Bravos, estos playoffs de la Liga Mexicana de Béisbol que han dado comienzo este fin de semana y que buscan sin duda hacerse también de un lugar en la próxima postemporada, continuar con este camino de postemporada. En el otro encuentro, Diablos Rojos del México terminan venciendo a Guerreros de Oaxaca por pizarra de 3-1, partido que se desarrolla en Oaxaca. Trevor Bauer, una gran actuación que tuvo ayer por la noche, también caso de Julián Ornelas, que produjo la primera carrera en la entrada inicial, y Franklin Barreto, que pega un home run en solitario en la cuarta. Carlos Sepúlveda también se anota en la tercera, aprovechando un balk en la séptima, así que bueno, continúa la actividad. Resultados también que se dan el día de ayer: Toros de Tijuana vence a Algodoneros de Unión Laguna por pizarra de 9-3, y Caliente de Durango vence a Acereros de Monclova por pizarra de 7-0. Hoy continúa la actividad con los cuartos juegos de esta serie a partir de las 7:00 p.m. Piratas de Campeche contra Pericos de Puebla, serie empatada a 1. Diablos Rojos del México contra Guerreros de Oaxaca, Diablos toma ventaja 2-1. Olmecas de Tabasco va a enfrentar a Bravos de León con la ventaja de Bravos 2-1, 7:30 desde el domingo. Santana, Toros de Tijuana contra Algodoneros, Toros mantiene ventaja de 2-1, y Sultanes de Monterrey contra Charros de Jalisco, 7:30 en el Estadio Panamericano, así como Caliente de Durango contra Acereros de Monclova desde Monclova. Caliente con la ventaja de 2-1, Manuel, pendientes de esta postemporada que ha iniciado en la Liga Mexicana de Béisbol.
1: Y que avanza, y que avanza bien, ¿no?
2: Y lucen bien los partidos.
1: Con buenos juegos, sí. Exactamente, con buenos juegos, ¿no?
2: Sí, muy buenos juegos ayer con ese partido de extra innings que estuvo, la verdad, bastante emocionante. 10 entradas.
1: 10 entradas. Muchísimas gracias,
2: Betsabe. Gracias, Manuel, muy buenas.
1: La primera de deportes con Betsabe Rosales. Son las 5:55. Vamos a hacer una pausa y vamos a regresar para escuchar las voces de quienes han hecho la noticia en las últimas horas. 5:56. Hacemos un corte, volvemos.

0: Cuida lo que comes.
1: El yogur natural es una opción nutritiva y refrescante para los días soleados. Al ser un alimento con alto contenido de agua y proteínas, ayuda a mantener el cuerpo saciado e hidratado. Sus probióticos cuidan la salud intestinal, que puede verse afectada por los cambios de temperatura. Combinarlo con frutas acuosas potencia sus beneficios hidratantes, creando una merienda perfecta.
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0: Explorando la naturaleza.
4: Bosque de Arashiyama, Japón. Ubicado a las afueras de Kioto, este famoso bosque de bambú es un símbolo de la relación espiritual entre la cultura japonesa y la naturaleza. Aunque es más pequeño que otros bosques mencionados, su importancia cultural y estética es global. El sonido del viento meciendo las cañas de bambú es considerado por los visitantes como una experiencia meditativa única. Representa la gestión sostenible de los recursos y la belleza del orden natural en Asia.
0: Caminando por México.
4: Tequila, Jalisco. Rodeado de inmensos campos de agave azul, este destino es la cuna de la bebida nacional. El paisaje agavero, patrimonio de la humanidad, invita a recorrer destileras históricas. Es un lugar donde el sabor y la tradición mexicana

explorando la naturaleza. Borneo alberga una de las selvas más ricas y antiguas del sudeste asiático. Es el único lugar del mundo donde conviven orangutanes y rinocerontes de Sumatra en libertad. Sus bosques de dipterocarpáceas son gigantescos y sostienen una red compleja de vida. Lamentablemente, la expansión de las plantaciones de aceite de palma ha reducido drásticamente su superficie, convirtiendo la protección de sus áreas restantes en una emergencia ambiental global. 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

0: Muy, muy buenos días. Son las 7 de la mañana en punto y estamos iniciando con Notifórmula AM. Les saluda Stephanie Almaraz este miércoles, ya miércoles 12 de agosto de este 2026. Llegamos a este ombligo de semana, así es que hay que disfrutarlo. Iniciamos un día nublado, todavía se ve que pudiera venir más lluvia, 27 grados centígrados. Sin embargo, pues bueno, esta lluvia que se registró durante la madrugada, algunas tormentas eléctricas que también se estuvieron registrando, pues sí, sí vino a refrescar un poco esta ciudad, que pues bueno, ya hacía falta que lloviera, había hecho bastante calor. Y pues bueno, hoy un día también especial, porque ya le habíamos platicado, este 12 habrá eclipse solar total, se verá en España. Y pues bueno, están ya casi prácticamente iniciando las transmisiones de lo que será, porque pues bueno, allá están siendo ya prácticamente 1:30, 2 de la tarde, así es de que pues habrá que esperar a que sea un poco más tarde para que pues se comience a ver este fenómeno. Sin embargo, pues la NASA incluso reportó que a partir de la 1:30 hora de España, pues comenzaría estas transmisiones justamente en este lugar. Así es de que hoy se tendrá Jimmy en la tarde. Ah, aquí ahorita vamos a tener a Jimmy Herrera, no sabíamos, pero aquí estará con nosotros Jimmy Herrera platicándonos pues todo acerca justamente de lo que es. Hay que recordar que él estuvo platicando con nosotros hace unas semanas acerca del tema de lo que era este viaje que iba a hacer justamente a España, como Sociedad Astronómica Cancunense, que se encontraría en este lugar. Así es de que estará platicando con nosotros acerca de ello. Por lo pronto, nosotros arrancamos nuestro recorrido informativo. Van por más obra pública entre la Secretaría de Infraestructura, Comunicaciones y Transportes y el Gobierno del Estado con proyectos estratégicos.
1: Literal, visita relámpago a la Ciudad de México. Venimos a una reunión bien importante con la Secretaría de Infraestructura, Comunicaciones y Transportes, una gestión palomita. Y bueno, para darnos una idea, en este año, en este 2026, vamos a hacer más obra que toda la que hizo el sexenio anterior, la administración anterior.
0: Tecnología afecta a transacciones bancarias, sobre todo a los adultos mayores, así lo alerta la Condusef. Esta información con Víctor Salazar. ¿Qué tal, Víctor? Buenos días.
2: Muy buenos días, Radio Escuchas. En esta emisión, la Condusef en Quintana Roo reporta dificultades para que algunos adultos mayores retiren efectivo en ventanilla debido a problemas con la lectura de sus huellas digitales, por lo que ya buscan alternativas con las instituciones financieras. Más adelante los detalles.
0: Violencia familiar, la principal emergencia reportada en el 911, sobre todo en la zona de Quintana Roo. Este adelanto con Edgardo Rodríguez. Edgardo, ¿qué tal? Buenos días.
3: ¿Qué tal? Muy buenos días. Te saludo con mucho gusto. Te adelanto que la violencia familiar es la principal emergencia atendida a través del 911 en la capital del estado. Más adelante los detalles.
0: Y va reforestación de la laguna con mangle rojo aquí en Cancún.
4: Con alrededor de 5,000 propágulos de mangle rojo que estuvimos sembrando en todo el borde del manglar. Y la verdad es que es una experiencia padrísima porque además pues ayuda a rehabilitar nuestros ecosistemas lagunares como el sistema lagunar Michuté.
0: La COFEPRIS reporta que hoteles de la Riviera Maya no tienen riesgo, sobre todo ahora que se hicieron estas revisiones de ciclosporiasis. Y en la nota policiaca con Yesenia González.
5: Hola, ¿qué tal? Muy buenos días y buenos días al auditorio. Localizan dos motocicletas relacionadas con ataque armado en Valle Verde. Más adelante ampliaré la información.
0: Y en los deportes con Ali Huidobro. ¿Qué tal, Ali? Buenos días.
6: ¿Qué tal? Muy buenos días. La Leagues Cup está al rojo vivo. Ayer hubo triunfos de Pachuca, Atlas y Minnesota, mientras Pumas y Tigres tuvieron que definir desde los penales. Y además, en la Supercopa de Europa, hoy se enfrentan el PSG y Aston Villa por el título europeo. Finalmente, en tenis, comienza la actividad rumbo al cuadro principal del Masters 1000 de Cincinnati, que se disputará del 13 al 23 de agosto. Soy Eli Huidobro, más adelante todos los detalles.
0: Vamos a ir rápidamente a un corte, no se vayan, ya son las 7:05.
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0: Ya estamos de vuelta con ustedes, son las 7:08 de esta mañana nublada, que se siente también rico estos días, que también son lluviosos, pero hay que tener mucha precaución al conducir, las calles están todavía un poco mojadas. Pues bueno, hay que recordar que también ya en algunos planteles como el CONALEP, me parece que el CEBETIS, han vuelto ya, pues no a clases, pero están tomando unos cursos propedéuticos los jóvenes que van a ingresar a media superior. Hay que recordar que también padres de familia buscando todavía los espacios o las mejores opciones de las escuelas, se encuentran en la Secretaría de Educación, todos aquellos que tuvieron una ficha, más de 1,300 reacomodos que se van a tener, así es de que así se está arrancando esta mañana. Saludo a todos, a los que nos siguen a través de nuestras redes sociales, recuerde que estamos en Facebook como Radio Fórmula QR, Instagram, TikTok y X como Radio Fórmula QR, y también gracias a quienes nos están sintonizando a través de Radio Fórmula Tulum en el 94.7. Les mandamos un fuerte abrazo hasta este municipio. Y gracias a quienes se suman también a través de nuestra comunidad de WhatsApp al 9987-6971-94. Recuerde que ahí abrimos conversación con todos ustedes. Gracias por los reportes siempre, las recomendaciones y las bellas postales que hacen favor de compartirnos en nuestro bello Caribe mexicano. Así que les mandamos un fuerte abrazo. Muy buenos días a Felipe, que ya desde muy temprano se ha reportado. Ayer en algunos puntos nos reportaban que no tenían energía eléctrica. Y pues bueno, donde también la están pasando bastante mal, es en Playa del Carmen. Ayer una manifestación nuevamente que se llevó a cabo por parte de vecinos que tienen contabilizados por lo menos 19 apagones, que incluso pues ayer en algunas mantas en estas manifestaciones pues los estuvieron mostrando y pues bueno, señalaban que tienen conteo de los días que no han tenido esta energía, pues esta demanda que tienen contra Comisión Federal de Electricidad, que pues bueno, no hace prácticamente nada para poder solucionar este problema. Y pues bueno, ya incluso desde el Cabildo se ha pedido la propia presidenta municipal, Estefanía Mercado, pues estos trabajos con la CFE para poder dar esta solución a los vecinos que pues bueno, la han pasado verdaderamente complicado, sobre todo por los calores que hemos estado registrando. Y pues bueno, si quiere escuchar otra vez una entrevista, se la perdió, puede hacerlo a través de Spotify, Amazon Music y YouTube, puede encontrarnos ahí como Radio Fórmula QR. Y pues bueno, también el día de ayer le hemos dado seguimiento pues a esta situación de Reino Unido. Estas personas que dijeron haber tenido diarrea explosiva luego de haber visitado uno de los hoteles aquí en la Riviera Maya, en Cancún. Pues bueno, ayer la COFEPRIS informó que hicieron 43 muestras de alimentos, aguas canalizadas y analizadas, perdón, y con esto los hoteles pues quedaron negativos. No hay rastro de que exista aquí la ciclospora, así es de que continúa la vigilancia sanitaria. Esta información con Víctor Salazar.
1: La Secretaría de Salud.

0: De alimentos, además de 11 muestras de agua para consumo y uso humano. Los estudios incluyeron análisis microbiológicos, fisicoquímicos y pruebas moleculares mediante PCR en tiempo real. Los resultados obtenidos en el Laboratorio Nacional de Referencia de COFEPRIS fueron negativos en la totalidad de las muestras, tanto para la presencia de ciclospora como para indicadores de contaminación. La autoridad señaló que esto evidencia que en los puntos específicos revisados, los procesos de control sanitario y manipulación se encontraban dentro de los parámetros de seguridad. La Secretaría de Salud indicó que se mantendrá la vigilancia sanitaria y el seguimiento de estos establecimientos, al considerar que la trazabilidad y el monitoreo de la cadena alimentaria son fundamentales para prevenir riesgos. Hasta el momento, las muestras analizadas en los 16 hoteles inspeccionados no han detectado la presencia del parásito. Para Notifórmula, Víctor Salazar.
1: Pues bueno, ahí quedó. Hay que recordar que la semana pasada estuvieron aquí autoridades de la COFEPRIS, de la Secretaría de Salud a nivel nacional, para hacer estas revisiones. Y pues bueno, también la CANIRAC el día de ayer informaba justo que no habían tenido revisiones, pero pues bueno, mantienen los protocolos con la finalidad de pues evitar cualquier tipo de caso. Hay que recordar, ya le decíamos, la ciclospora se contagia no de persona a persona, sino de un alimento que podría haber estado contaminado. Pues bueno, en otra información, la violencia familiar encabeza los reportes de emergencia atendidos por el C5 en la zona sur de Quintana Roo, más de 130 casos semanales. Esta información con Edgardo Rodríguez.
2: La violencia familiar se mantiene como una de las principales emergencias atendidas por el C5 en la zona sur de Quintana Roo, con un promedio de entre 130 y 140 reportes a la semana, informó César Antonio Morales Hidalgo, director del subcentro regional C5, quien señaló que el consumo de alcohol como uno de los factores recurrentes en estos casos. El funcionario explicó que semanalmente se reciben alrededor de 1.500 llamadas, aunque entre el 50 y 60% corresponden a solicitudes de orientación, consultas o situaciones que no necesariamente representan una emergencia. Dentro de los incidentes que requieren movilización de unidades, la violencia familiar supera reportes relacionados con robos de vehículos, comercios y otros hechos delictivos.
3: Pues fíjense que lo que más se nos ha presentado todas las semanas es lo que es la violencia familiar. Digamos, en promedio a la semana tendremos unos 130, 140 casos en una semana de esos incidentes, que es lo que realmente más nos está afectando. O sea, la violencia, el consumo de alcohol y todo el maltrato a las personas, eso es del diario. Alrededor a la semana tendremos unas 140.
4: ¿En total de casos de violencia?
3: No más de pura violencia
4: ¿Y
3: familiar.
4: ¿Y en total en general?
3: Pues que sería a la semana en general como 140 incidentes por semana. Haga de cuenta, prácticamente a la semana tendríamos unos 1.500 llamadas, de las cuales el 50-60% son de consultas, son improcedentes, o sea, no es realmente una emergencia. Son donde piden apoyo, tenemos el área de psicología, o sea, eso es prácticamente lo que más nos afecta. De ahí lo que ahorita hemos estado atacando es evitar la extorsión.
2: Ante cada llamado por violencia dentro de un domicilio, señaló que las corporaciones deben enviar elementos para verificar la situación y determinar el nivel de riesgo, principalmente cuando existen menores de edad, personas vulnerables o consumo de bebidas alcohólicas. Morales Hidalgo indicó que cada caso requiere una valoración distinta para establecer las acciones que deben realizarse. Ante este panorama se suman las llamadas por posibles extorsiones provenientes de centros penitenciarios, de las cuales se registran entre 15 y 20 semanalmente. Además, reportes falsos o de broma que también obligan a movilizar recursos. El director del C5 advirtió que ninguna llamada puede descartarse sin verificarla, pues detrás de un reporte aparentemente falso podrían encontrarse una persona que realmente necesita auxilio. Para Notifórmula desde Chetumal, Edgardo Rodríguez.
1: Pues bueno, un importante incremento que se tiene, sí, en este número de llamadas de emergencia. Es importante seguir trabajando, sobre todo en el tema de la violencia familiar. Pues un trabajo que, si bien sí hay campañas de difusión, pues bueno, siguen reportándose estos casos. Pues importante que se atienda y que, pues bueno, con ello poder ir disminuyendo esta situación. En otra información, el día de ayer la gobernadora Mara Lezama estuvo en Ciudad de México en una reunión con el titular de la Secretaría de Infraestructura, Comunicaciones y Transporte con Jesús Esteva para dar seguimiento a proyectos prioritarios de infraestructura, un encuentro donde pues se habló de estas obras estratégicas que se mantienen, que se están

0: atendiendo para dar un mayor crecimiento a Quintana Roo, entre ellos pues este proyecto que hay que recordar que es uno de los proyectos que presentó como prioritarios la presidenta Claudia Sheinbaum cuando inició su mandato, que pues bueno, es esta carretera que va hacia Isla Blanca. Señaló que este proyecto forma parte de lo que se ha gestionado para fortalecer así la estrategia estatal y pues bueno, afirmó también ayer después de esta visita que van avanzando de manera positiva esta reconstrucción de al menos 7 kilómetros con 4 carriles y bueno, la construcción de una ciclovía y andadores hacia Cancún de Isla Blanca, y pues bueno, ahí van avanzando. Se tiene como un proyecto de muy muy alta para poder avanzar justamente, y es que hay que recordar que allá en la parte de Isla Blanca pues viene este crecimiento tan importante que se espera pues bueno que pueda alcanzar el número de habitaciones que tiene hoy Cancún, poco más de 40,000, así es de que es importante ya contar con esta carretera y de esta manera pues dar esta prioridad a la vialidad. Informaba ayer la gobernadora que pues bueno, con estas obras se tendrá pues prácticamente una mayor inversión de todo lo que se hizo el sexenio anterior. Y en los índices económicos así están cotizando las divisas. El dólar americano en 15 pesos con 85 centavos a la compra, va muy a la baja, pero a la venta se mantiene en 17 pesos con 45 centavos. El dólar canadiense en 11 pesos con 75 centavos a la compra y 12 pesos con 70 centavos a la venta. El euro se encuentra en 19 pesos con 20 centavos a la compra y 20 pesos con 35 centavos a la venta. El dólar prácticamente a la compra bajó un peso comparado con el día de ayer, mientras que la ocupación hotelera Cancún al 62%, Puerto Morelos 50%, mientras que Isla Mujeres 67.5%, ya ha comenzado a descender, incluso el centro de Cancún se encuentra en 47.2%. Mientras que las operaciones aéreas también se mantienen en rubros pues prácticamente bajos. Ayer el día 371 operaciones aéreas, 185 llegadas, 86 son nacionales, 99 internacionales, mientras que las salidas un total de 186, 86 nacionales y 100 internacionales. Vamos a ir un corte, no se vayan, son las 7:20.
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9: Bacalar, Quintana Roo. Famoso por su espectacular laguna de 7 colores... Este pueblo mágico caribeño ofrece un descanso paradisiaco inigualable. Sus aguas cristalinas de variados tonos azulados, alimentadas por cenotes submarinos, son perfectas para nadar y relajarse. El histórico fuerte de San Felipe añade una dosis de mística pirata a este entorno natural virgen, ideal para los amantes de la tranquilidad.
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0: Estamos de vuelta con ustedes, son las 7:24 para saber qué estaremos escuchando esta mañana. Me da mucho gusto saludar a nuestro productor Oscar Castro. ¿Cómo estás? Muy buenos días, Oscar.
1: ¿Qué pasó, mi querida Stephanie? Amigos, queridos, un fuerte abrazo detrás de la bocina. Espero que la estén pasando a todo dar y aquí deleitándonos con otro gran guitarrista zurdo, pero que desde chico tocó como si fuera diestro, derecho. Y bueno, es que esta mañana vamos a conversar sobre uno de los músicos más influyentes y distinguidos de la historia del rock, dueño de un estilo totalmente inconfundible, alejado del virtuosismo y el exhibicionismo, pero profundamente expresivo, cantante, guitarrista y compositor británico que convirtió su instrumento en una herramienta para contar historias como líder de Dire Straits y posteriormente como solista, contribuyó una carrera basada en la calidad artística, la autenticidad y una extraordinaria sensibilidad musical, aquí con este tema de 1985, Money for Nothing. Y pues me refiero al gran Mark Knopfler, quien nació el 12 de agosto de 1949 allá en Glasgow, en Escocia, pero creció en Newcastle, en Inglaterra, en un entorno donde la literatura, la observación social y la música fueron moldeando su personalidad. Antes de dedicarse profesionalmente a la música, Mark Knopfler estudió filología inglesa. La filología es la ciencia que estudia una cultura y su historia a través de los textos escritos, la lengua y la literatura. Él estudió eso antes de dedicarse a la música. Trabajó como periodista y como profesor, experiencias que más tarde influirían en la riqueza narrativa de sus canciones. Sus composiciones siempre se distinguieron por relatar personajes cotidianos, lugares reales y emociones profundas con la precisión de un cronista, digamos que hasta como un cronista periodístico, queridos amigos. Su gran salto llegó en 1977 con la creación de Dire Straits, banda que revolucionó el panorama musical de finales de los años 70 en plena explosión del punk. El grupo apostó por una propuesta diferente basada en el rock de raíces, el blues y el folk. El éxito mundial llegó con Sultanes del Swing, Sultans of Swing, una canción que presentó al mundo el característico sonido de Knopfler, una guitarra tocada con los dedos. Pues Stephanie, Mark Knopfler no utiliza plumilla, la plumilla es la uña con la que se agarra con la mano derecha para atacar las cuerdas. Es capaz de combinar sutileza, precisión y emoción. Un gran músico inglés, sin duda alguna, gran referencia para muchísimos guitarristas. Stephanie, ¿qué te parece nuestro cumpleañero del día de hoy? Otro talento también en las seis cuerdas.
0: Así es, y que hablaba que no solamente guitarrista, sino que tenía una narrativa muy importante y que, pues bueno, él, sus letras iban siendo estos retratos de personajes de todo tipo, desde boxeadores olvidados, trabajadores que estaban muy exhaustos. Entonces, bueno, también no solo este talento con la guitarra, sino poder identificar y hacer una narrativa de la vida de alguien, ¿no?
1: Sí, ¿qué tal? Pues es que cuando traes eso de nacimiento y en donde él nació y lo que estudió, pues obviamente que al momento de hacer sus composiciones, las letras, pues se basaba en eso, ¿no? Sus vivencias y la forma de cómo él percibe el mundo. A lo largo de más de 5 décadas de trayectoria, Mark Knopfler ha recibido múltiples reconocimientos, incluidos varios premios Grammy y su ingreso al Salón de la Fama del Rock and Roll como miembro de Dire Straits. Sin embargo, su legado va mucho más allá de los galardones. Su verdadera aportación reside en haber demostrado que la técnica puede estar al servicio de la sensibilidad y que una guitarra puede contar historias tan poderosas como cualquier novela que se puede escribir. A su más de 5 décadas de trayectoria, Mark Knopfler sigue fiel a su estilo: guitarras elegantes, de gran porte, letras narrativas, como Stephanie nos lo comentaba hace un minuto, y una mezcla de diferentes géneros en la música. Mantiene vivo el sello que lo convirtió en una leyenda. Su trabajo discográfico más reciente se titula One Deep River, publicado el 12 de abril del 2024. Se trata de su 10º álbum como solista y está compuesto por 12 canciones inéditas. Tenemos aquí una cita del propio Mark Knopfler que creo que vale mucho la pena. Mark Knopfler cita lo siguiente: solo quiero tocar y hacer que la gente se sienta bien con lo que hago. Cuando piensas de esa manera, cualquier cosa puede suceder, y por lo general lo que sucede pues es bueno. Y amigos, pues bueno, espero que estén disfrutando de esta aportación musical. Vamos a cerrar sección, Stephanie. Vamos a escuchar un fragmento de este tema que dio a conocer o puso en la en lo alto, digamos así, a Mark Knopfler con Dire Straits, este tema Sultans of Swing, que narra la historia, fíjate, esto también es parte de una crónica, narra la historia de una pequeña banda de jazz que toca en un pub del sur de Londres, ante un público reducido y poco interesado, que eso sucede mucho, amigos, bandas que tocan en los bares y que hay tres mesas, una mesa, pero ellos están ahí con todo. Mark Knopfler describe a músicos que no buscan fama ni fortuna, sino que tocan simplemente por el amor a la música. Sultanes del Swing es un homenaje a los músicos anónimos que tocan por pasión, demostrando que el amor por la música vale más que la fama. Pero pues vamos a centrarnos en especial, amigos, que esto sí, este solo de guitarra de Sultanes del Swing, que viene al final, pues es una exquisitez para muchos especialistas, es considerado como una de las interpretaciones más brillantes de la historia del rock. Mark Knopfler lo ejecuta con su característico estilo finger picking, como dijimos, esto creo que no lo habíamos dicho, como no usa la plumilla, directamente ataca las cuerdas con los dedos de la mano derecha. Y pues bueno, vamos a disfrutar y cerrar esta sección, amigos, escuchando el solo de cierre de Sultanes del Swing. Y bueno, pues muchas gracias por su atención. Aquí seguimos, Estefanía. Okay.

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1: Y ahora hacemos contacto hasta el Centro Hidrometeorológico Regional de Mérida. Y ahí saludo al Aldair Felipe. ¿Cómo estás? Muy buenos días.
2: Hola, Stephanie, ¿qué tal? Muy buenos días. Los saludo con muchísimo gusto en esta mañana de miércoles para compartirles que después de una madrugada lluviosa en varios sectores del estado de Quintana Roo, mantenemos en vigilancia al paso de esta onda tropical número 26 que continuará su avance sobre la península de Yucatán. A lo largo de este día, esperamos que todavía se pudieran presentar algunos chubascos acompañados de descargas eléctricas en el norte, centro y sur del estado de Quintana Roo, específicamente en Isla Mujeres, Cancún, Puerto Morelos, Playa del Carmen, Cozumel, Punta Allen, Felipe Carrillo, Puerto Mahahual, Bacalar y Chetumal. Insistimos en que la mayor probabilidad de tormentas se va a concentrar sobre nuestros vecinos estados de Yucatán y Campeche, así que si alguien planea venir hacia estas entidades, pues más vale que considere este potencial para la formación de tormentas. Además, otra vez estas lluvias estarían acompañadas de descargas eléctricas abundantes, fuertes vientos e incluso caída de granizo, como lo que tuvimos el día de ayer aquí en Mérida. Fue un granizo de tamaño pequeño, pero no dejó de ser destacable el hecho de que haya caído aquí en la capital yucateca. Y bueno, para Quintana Roo esperamos en este día temperaturas máximas un poquito más bajas en comparación con otros días debido a la mayor presencia de nubosidad. Esperamos valores cercanos a los 35 grados Celsius en Carrillo, Puerto y también hacia la zona de José María Morelos, mientras que en Chetumal, Tulum, Cozumel, Playa del Carmen y Cancún esperamos valores máximos térmicos entre los 30 y los 31 grados Celsius. Los vientos predominantes durante esta mañana serán de componente este-sureste, con intensidades de 15 a 25 kilómetros por hora y sin descartar algunas rachas superiores a los 35 o 40 kilómetros por hora. Y para finalizar, al amanecer de mañana jueves, estamos esperando que se registren temperaturas mínimas a nivel estado entre los 23 y los 26 grados Celsius.
1: Pues bueno, entonces hoy podrían continuar estas lluvias, sobre todo hay que tener mucho cuidado con las tormentas eléctricas, así que creo que no será un buen día para ir a la playa. Y pues bueno, sí, vaya situación la que vivieron ayer en Mérida, pues algunas calles inundadas, fuertes vientos y pues bueno, como señalas, pues ahora este tipo granizo que cayó justamente allá en Mérida.
2: Sí, es correcto. Para Quintana Roo nada más hay que tener precaución con este tema de la actividad eléctrica. Ya ven que aunque no se presenten acumulados tan significativos de precipitación, estas lluvias se acompañan de repente de estos rayos que por supuesto pueden representar una amenaza para nuestra integridad física. Y respecto a lo que pasó aquí ayer en Mérida, pues sí, la verdad es que fue un hecho bastante destacable. Incluso también tuvimos bastante actividad eléctrica en zonas cercanas a la gran mancha urbana yucateca. Entonces, en ese sentido, otra vez esperamos una situación similar para esta tarde y desde luego vamos a estar dando seguimiento puntual a la situación a lo largo de este miércoles.
1: Perfecto, pues bueno, estaremos muy atentos y bueno, no sé si toda la semana vamos a tener así o ya solamente pasará esta onda tropical número 26 y se compondrá.
2: Sí, es correcto. Justo esperamos que hoy termine el avance de esta onda tropical número 26 por la península de Yucatán. Para el día de mañana, el potencial de lluvias se concentraría otra vez nada más en Yucatán y Campeche. Y ya para el viernes estamos esperando a otra onda tropical. Por supuesto, vamos a mantenerlos al pendiente de las actualizaciones al respecto.
1: Perfecto, pues muchísimas gracias por el reporte y a cuidarse allá en Mérida. Te mando un abrazo fuerte, Aldair. Y nosotros por lo pronto vamos a un corte, 7:35.
3: Fútil de la existencia, que chale, una palabra tan mexicana que va desde el caray, qué mal, ya ni modo. También lo utilizamos como sorpresa, chale, ¿no? Chale, ¿en serio renunció? O como desaprobación, chale, güey, ¿cómo hiciste eso, no? O cuando algo sale mal, chale, no pasé el examen. También es un poco esa forma de decir chale, como un poco resignación para decir que algo no salió como querías y nunca va a salir.
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4: El estado de Alaska es el lugar de Estados Unidos donde hay más personas que caminan diariamente hacia su trabajo.
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4: Las lunas de Marte se llaman Phobos y Deimos, nombres que significan miedo y pánico en la mitología griega antigua clásica.
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4: El desierto del Sahara era una región verde cubierta de lagos y praderas hace apenas unos 6.000 años atrás.
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5: El corazón de una ballena azul es tan enorme que un ser humano podría nadar fácilmente por sus arterias principales.
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6: El Consejo General del Instituto Electoral de la Ciudad de México ajustó el calendario para el proceso electoral 2026-2027. Con estos cambios, las precampañas para diputaciones y alcaldías se realizarán del 4 de enero al 12 de febrero de 2027, mientras que el registro de candidatos será del 8 al 15 de marzo. La Secretaría de Marina informó que de octubre de 2024 a la fecha han decomisado cerca de 88 toneladas de cocaína en aguas mexicanas. Detalló que en los meses de julio y agosto de este año decomisaron 6 toneladas de droga en Chiapas, Oaxaca y Guerrero. De acuerdo con datos del INEGI, el suicidio representó en 2025 la tercera causa de muerte entre menores de 10 a 14 años de edad, con 280 casos, de los cuales 159 eran mujeres y 121 hombres. Informó Itzel Vanegas. 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

0: Ya estamos de vuelta con ustedes, son las 7:39 y pues bueno, ya le decíamos que está con nosotros Jimmy Herrera de la Sociedad Astronómica de Quintana Roo. Y pues bueno, te encuentras al norte de España, en Castilla y León. ¿Cómo estás? Muy buenos días.
1: Stephanie, muy buenos días. Aquí saludándote desde el norte de España. Estamos prácticamente a unos 30 kilómetros de Burgos y estamos en un pequeño pueblo que se llama Castrillo de Murcia, que es precisamente Castilla y León. Te comento, ya se nota un cierto nerviosismo en los alrededores, sobre todo en los diversos pueblos, en las ciudades. Ya la gente está entusiasmada para ver este bello fenómeno astronómico, un eclipse total de sol. Y pues la Sociedad Astronómica de Quintana Roo no se queda atrás. Estamos aquí representando al estado de Quintana Roo, a México. Ya tenemos los equipos. En un par de horas ya vamos al punto donde vamos a hacer las instalaciones para empezar a realizar el registro y documentación de este bonito fenómeno astronómico que va a acontecer. A la hora de México, bueno, a la hora de Cancún, estamos hablando que el eclipse empieza más o menos a eso de las 12:30 de la tarde. Aquí es a las 7:30 de hora de España de la tarde. Y el eclipse, la totalidad es a partir de las 8:28 de la tarde. Hora española, estamos hablando que es como la 1:38 tiempo de Cancún. Así que bueno, estamos ya prácticamente con un cielo totalmente despejado, una temperatura de 37 grados. Así, imagínate, hace calor, hace bastante calor, Stephanie, por esta zona. Y pues muy contentos y deseosos de presenciar este bello fenómeno que con mucho gusto lo hemos de compartir con todos ustedes.
0: Pues bueno, nos platicabas que ya la gente sí estaba un poco emocionada por ver este eclipse. ¿Ha viajado mucha gente para poder disfrutarlo?
1: Sí, es correcto. Mira, hemos visto gente de todas partes del mundo. De hecho, hace un momento estábamos viendo gente que viene de Japón, gente de China, gente de parte de Asia. Hemos visto muchos alemanes, franceses, italianos. Y de hecho, donde nos encontramos ahora mismo, aquí en Castrillo de Murcia, no estamos tan lejos de otro poblado que se llama Villalibado, donde se instalaron personal de la NASA. Estuvimos el día de ayer precisamente visitando este pequeño pueblo, Villalibado, en donde ya está personal de la NASA con ciertos telescopios especiales para poder presenciar el sol, unos telescopios solares, y van a estar transmitiendo ellos ya a partir de las 7 de la tarde, hora de España. Ya estamos hablando ahí de las 12 del mediodía, hora del Cancún. Ya van a estar transmitiendo a través de sus diversos canales de divulgación. Ya van a estar transmitiendo el disco solar, y bueno, ya a partir de las 7:30 hora de España, que son las 12:30 hora de Cancún, van a empezar ya a verse pues la luna como va introduciéndose en el disco solar. Y estuvimos allí con ellos el día de ayer, y bueno, pues no queda muy lejos de aquí, a unos escasos 15 kilómetros de distancia, por lo cual, bueno, pues ya se ve que mucha gente, sobre todo las carreteras, te comento que desde hace dos días que estábamos saliendo de Madrid rumbo a Burgos, manejando, ya se veía bastante tráfico vehicular en las carreteras de muchas personas que van a aprovechar salir de las grandes ciudades para irse a los diversos poblados para no perderse este gran espectáculo, porque en diversas partes del centro sur de España se va a ver parcial, uh-huh, pero del centro norte de España se va a ver completamente total. Entonces, pues ya mucha gente, los hemos visto que han estado practicando con sus lentes especiales para poder ver el eclipse. Unos hemos visto que han estado instalando sus tripies, sus telescopios. Y como lo comentamos el día de ayer que estuvimos en Villalibado, viendo al personal de la NASA cómo estaba alistando sus equipos y también para hacer sus respectivas transmisiones en vivo. Y nosotros, por parte de la Sociedad Astronómica, vamos a estar en un punto muy, muy, muy bastante privilegiado aquí en Castrillo de Murcia. Vamos a estar arriba de una ermita, vamos a tener que subir un cerro, no es muy alto, pero la verdad lo suficientemente para poder tener mayor, digamos, horizonte, y eso nos va a facilitar mucho para la fotografía. Así que estamos en un buen punto y pues esperemos que todo vaya a salir de maravilla, y les estaremos compartiendo los pormenores de este evento astronómico, obviamente.
0: Pues qué fortuna, qué experiencia la que estás viviendo y que, pues bueno, gracias también por compartirla con nosotros. Y sí, es que veía que, por ejemplo, en algunas partes de Barcelona, pues recomendaban que no saliera porque no iba a ser completamente visible. Tú estás en esta zona justamente donde se estará viendo. Se verá también en parte de Islandia, el norte de Rusia, por Portugal y, pues bueno, esta parte del norte y centro de España, en el norte que es donde tú te encuentras y que, pues bueno, muchísimas gracias por compartirlo con nosotros y que es una experiencia que además para España creo que representa algo importante. En esta zona hace muchos años no veían un eclipse de este tipo.
1: Es totalmente correcto. De hecho, pues ya tenían muchísimas décadas que no tenían oportunidad de ver un eclipse. Pero mira, lo curioso de todo, Stephanie, es que este es un eclipse de tres. De hecho, se le conoce como la tríada de eclipses, porque ahora el 12 de agosto, el día de hoy, que tenemos un eclipse total, el siguiente año 2027, el 2 de agosto, hay otro eclipse total, pero ese va a ser ahora en la parte sur de España, por Andalucía. Y en 2028, otro eclipse de sol, pero es anular, en enero de 2028. Entonces, este es uno de tres eclipses. Entonces, va a ser una maravilla poder presenciar tres eclipses de sol, prácticamente uno por año, de 2026 a 2028. Entonces, pues vamos a tener oportunidad de poder tener otra vez la experiencia de poder ver un eclipse total de sol, en esta ocasión total, 2027 total y en 2028 anular. Pero sin embargo, pues va a ser un bonito espectáculo que no vamos a dejar pasar y por supuesto que vamos a estar aquí presentes por parte de la Sociedad Astronómica.
0: Perfecto, pues bueno, y se verá esta misma sensación. Recuerdo que hace algunos años que tuvimos un eclipse, que cuando volteaban al piso, pues se veían como unas lunitas de pronto y que creo que esto mismo es lo que se va a ver allá en España.
1: Es correcto. De hecho, ya tenemos listo unos coladores, tenemos listo ya unos, lo que se llama como cajas oscuras para poder ver el eclipse de forma indirecta. También tenemos nuestros propios lentes para ver eclipses especiales por parte de la Sociedad Astronómica Quintana Roo. Tenemos nuestros telescopios electrónicos y también los ópticos. Así que vamos a estar bien equipados y ya les habremos de compartir las fotografías para que estén acompañándonos.
0: Perfecto, pues bueno, Quintana Roo presente justamente allá contigo, Jimmy, me da mucho gusto y pues bueno, aquí estaremos muy atentos. Creo que será un eclipse que durará en su totalidad poco más de 2 minutos.
1: Es correcto, va a ser una totalidad más o menos de 1 minuto con 45 segundos aproximadamente, pero lo suficiente como para que se quede marcado para toda la vida y ya lo hemos de compartir, no, los resultados, las fotografías inmediatamente una vez terminado el fenómeno. Dada la diferencia de horario, pues yo creo que nos va a alcanzar poder proporcionárselos para que lo puedan difundir en sus noticieros respectivos.
0: Te agradecemos muchísimo y pues bueno, ya después estaremos platicando cuando vuelvas pues esta experiencia y pues bueno, que el clima siga así para que todo salga perfecto. Entonces nosotros pues lo veremos a través de la NASA y de los ojos de Jimmy, que nos hará el favor de compartirnos algunas fotos y algunos videos. Te mando un saludo muy muy fuerte hasta España.
1: Claro que sí, un fuerte abrazo desde España para todos ustedes en Cancún y a todo Tomalba Auditorio.
0: Gracias.
1: Hasta luego, Stephanie.
0: Te mando un fuerte, fuerte abrazo. Pues bueno, está Jimmy Herrera de la Sociedad Astronómica de Quintana Roo, pues presente justamente allá, uno de los quintanarroenses y que estará disfrutando pues de este eclipse solar. 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
0: 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Y ahora también me da mucho gusto poder saludar a nuestra querida Alma Conde. ¿Cómo estás, Alma? Muy buenos días.
4: Mi querida Stephanie, contentísima de estar con todos ustedes en este día tan, tan, tan especial y con información también muy especial y muy importante. 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
4: Es correcto. Oye, y pues bueno, hablando de otras cosas y para abrir la conversación con nuestros amigos de Radio Fórmula QR, ya lo decía Jimmy, el universo está muy, muy activo y no es de hoy, es de hace miles y miles y millones de años, ya que un 12 de agosto, pero de 1877, el astrónomo estadounidense Aspar Hall descubre Fobos y Deimos, las dos lunas de Marte. Fobos y Deimos, además de ser dos satélites naturales del planeta, Marte son los hijos gemelos de los dioses Ares y Afrodita en la mitología griega, donde personifican el pánico y el terror en el campo de batalla. Y bueno, pues estas lunas reciben sus nombres en honor a esos gemelos mitológicos, ya que Marte lleva el nombre romano del dios de la guerra. Fobos es una luna más grande y cercana a Marte, con forma irregular, y se prevé que termine en colisión o ruptura en un futuro muy, muy, muy, muy lejano. Y Deimos, por su parte, es una luna más pequeñita y lejana de las dos, con una órbita muy lenta. Así es que ahí están estas dos hermosas lunas. ¿Qué fue lo que pasó? Bueno, pues Aspar Hall estuvo a punto de rendirse. La verdad es que antes de encontrar los satélites, ya estaba como que no queriendo seguir con este proceso, pero su esposa Angeline Stickney lo animó a seguir buscando. Así es que como muchos dicen, detrás de un hombre hay una gran mujer o viceversa. Y bueno, también él usó un telescopio gran refractor de 66 centímetros del observatorio, uno de los telescopios más potentes de su época. Y aún así, le costó muchísimo trabajo encontrar estas dos lunas, pero finalmente lo hizo. Y bueno, pues su descubridor además determinó las órbitas de numerosos satélites, el movimiento de una serie de estrellas binarias, la rotación de Saturno y la masa de Marte y de otros planetas. Así es que un gran descubridor, un gran astrónomo, y pues bueno, también como sabemos, hoy ocurrirá este gran eclipse total, ya nos lo dijo nuestro querido Jimmy, que decíamos, ¿quién va, Jimmy o Alma? Y pues como él sabe más, pues bueno, él se fue.
0: Le tocó a Jimmy.
4: Así es que esperemos las fotos, que siempre toma fotos increíbles, y bueno, pues él ya lo mencionaba, la franja va a atravesar el norte de Rusia, Groenlandia, Islandia, gran parte del norte de España donde está él y una pequeña pieza, una pequeña zona, de Portugal. Y bueno, pues ya lo decía él en España y ya lo mencionabas tú que hace muchísimos años que no se veía. Bueno, pues en la península ibérica no se veía uno total desde 1905. Así es que por eso les estamos dando chance de que lo disfruten allá. Y pues bueno, ahí un saludo muy afectuoso a todos nuestros amigos de todas esas zonas. También se verá ya, pero de manera parcial, en el resto de Europa, en el norte de África y en partes de Norteamérica. Ya lo mencionaban ustedes también, empezará como a las 5:30 al mediodía de nosotros, así es que es buena hora para que lo podamos seguir en línea los que no tuvimos la oportunidad de ir en el Instituto Geográfico Nacional o en los canales de la ciencia de la NASA. En fin, en muchos lugares se va a transmitir ya con esta tecnología. Y también, mi querida Stephanie, cabe mencionar que el eclipse no será el único fenómeno astronómico que ocurrirá hoy, ya que también se podrá observar una lluvia de estrellas y la presencia simultánea de 6 planetas. Como tú bien decías, está muy activo el espacio sideral. Y bueno, pues estas, las estrellas de Perseidas, se verá mejor en todo el hemisferio norte, incluido México. Así es que si ya no pudimos ir hasta España para disfrutar el eclipse, sí podemos ver esta lluvia de estrellas. Es que no se quita la nubladez, ¿verdad? Porque va a estar un poco difícil. Si el cielo como está ahorita sigue, pues bueno, creo que nos lo vamos a perder. Bueno, el mejor momento para observarla es obviamente durante la noche del 12 de agosto y la madrugada del 13 de agosto de 2026, alcanzando su punto más fuerte entre las 10 de la noche y las 4 de la mañana. Para aquellos que de repente sufrimos insomnio, es una perfecta hora para levantarnos y verlo. Eso sí, los lugares ideales son en zonas abiertas, rurales o alejadas de la ciudad, para evitar la contaminación lumínica. Y pues bueno, a simple vista se pueden ver, así es que no es necesario que utilices telescopios ni binoculares, porque reducen el campo de visión también. Y bueno, la postura más o menos para verlo: acuéstate boca arriba de manera cómoda y deja que tus ojos se acostumbren a la oscuridad durante unos 15 o 20 minutos. Ya ves que de repente estamos acostumbrados a estos apagones y pues sí, se acostumbra a la vista a tener esta oscuridad. Así es que pues bueno, ahí está la manera en que podamos verlo, mi querida Stephanie. Si ya no pudimos ver el eclipse, ojalá podamos ver la lluvia de estrellas.
0: Así es, siempre que volteamos al cielo habrá algo bonito. Hemos tenido también unos amaneceres y atardeceres hermosos, así es de que pues bueno, esta ocasión nos tocará pues seguirlo a través pues justamente de la pantalla, porque no habrá otra forma de ver el eclipse, pero como dices, siempre habrá algo en el cielo.
4: Así es, exactamente. Y mira, la verdad es que hay que agradecer que llovió, caramba, porque sí, efectivamente, todo lo que sucede en nuestro universo es necesario. La lluvia de estrellas, bueno, es una es un fenómeno que pasa, casi es muy, muy, muy constante que eso pasa, pero bueno, que lo tengamos nosotros la oportunidad de verlo, pues bueno, eso es mágico. Los eclipses también, que bueno, tú te acuerdas que hace muchísimos años, como pues nos, el desconocimiento de algunas culturas decían que era pues una maldición, ¿no? Y no hay más alejado de la realidad, es simplemente un fenómeno astronómico que sucede y que hay que disfrutarlo como tal.
0: Así es, sin duda, pues sí, a disfrutar todo esto que nos regala, y pues aquí estaremos muy, muy atentos a ver qué es lo que va ocurriendo este día.
4: Exactamente, pues que primero que se despeje un poquito.
0: Bueno, aquí sí, aunque la lluvia era más que necesaria.
4: Exactamente. Y que siga lloviendo poquito y pues bueno, que sigamos disfrutando de todos los climas tan hermosos que tiene la madre naturaleza. Pues yo me despido, mi querida Stephanie, que tengan un excelente miércoles y bueno, un abrazo a todos ustedes.
0: Muchísimas gracias, mi querida Alma. Cuando vamos a ir a un corte, no se vaya.

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7: El pez dorado. El pez dorado, también conocido como carpa dorada, es el habitante por excelencia de los acuarios domésticos en todo el mundo, debido a su belleza y sus llamativos colores. Este animal acuático destaca por su resistencia y longevidad, pudiendo vivir muchos años si se le proporciona un tanque espacioso con un sistema de filtración de agua eficiente y un mantenimiento regular. Contrario al mito popular de su mala memoria, los peces dorados son criaturas capaces de reconocer a sus dueños, asociar estímulos y aprender rutinas sencillas de alimentación. Observar su nado pausado y elegante tiene un comprobado efecto relajante y terapéutico, reduciendo los niveles de estrés y ansiedad en las personas. Son la opción de mascota ideal para quienes aprecian la belleza contemplativa de la naturaleza y buscan un compañero silencioso y estético.
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8: Son las 8 en punto y vamos hasta las calles de la ciudad. Y ahí está Joel Pol. ¿Cómo estás? Muy buenos días.
9: ¿Qué tal, Stephanie? Muy buenos días, qué gusto saludarte. Vámonos con la información vial para quienes ya están en las calles de la ciudad. Déjenme comentarles que la lluvia que se dejó caer durante las primeras horas de este miércoles empezaron a generar complicaciones en distintos puntos de la ciudad, principalmente porque el pavimento se mantuvo mojado y actualmente se encuentra mojado, y esto obliga a algunos automovilistas a reducir la velocidad. Además, en algunos cruces donde normalmente se concentra una importante cantidad de vehículos, la circulación comienza a hacerse más lenta, por lo que la recomendación es siempre salir con anticipación y sobre todo manejar sin prisas. Uno de los puntos a tomar en cuenta es la avenida Guayacán, particularmente en los cruces con Las Torres, con el incremento de los vehículos durante esta mañana. La lluvia puede hacer que los tiempos de recorrido sean mayores. También hay que poner atención en la avenida Cabá, especialmente en sus diversos cruces, como con la avenida Nichupté, la Andrés Quintana Roo y la avenida Cancún. Se encuentra tráfico, hay que evitar cambiar constantemente de carril, mantenerse en el suyo y respetar la distancia entre los vehículos. Otro punto a considerar es la avenida Tulum, principalmente en las conexiones con Xcaret, Cobá y Cabá. La presencia también de autos genera bastante tráfico también en esos puntos de consideración. Es importante tomarlo en cuenta para que se pueda manejar con responsabilidad. Mientras que en la avenida López Portillo hay que tener precauciones en los cruces con Cabá y Chacmol. Durante las horas de mayor movimiento suele incrementarse considerablemente también el flujo vehicular. Para quienes también se dirijan hacia la zona hotelera, atención en la avenida Bonampak y el acceso al Boulevard Kukulcán. Aquí también es importante mantener la distancia, sobre todo porque se reporta al momento de tráfico pesado. Esto también se generan filas largas para los que van hacia la zona hotelera. Y otro punto que también recomendamos verificar antes de salir es la avenida Luis Donaldo Colosio y la carretera federal 307 debido al movimiento de vehículos que entran y salen de Cancún. Así que si todavía no sale de casa, hay que tomarse unos minutos para revisar las condiciones de su recorrido, porque con una lluvia el trayecto que normalmente hacemos en determinado tiempo puede prolongarse. Y atención, porque a partir de este miércoles 12 de agosto se pondrá en marcha un dispositivo vial por trabajos de la empresa de Aguacán, y habrá modificaciones importantes a la circulación en la zona centro de la ciudad. Habrá unos trabajos de una duración aproximada de 30 días y se realizará por fases para tratar de mantener el flujo vehicular. La principal afectación sobre estos trabajos estará sobre la avenida Palenque, en el tramo comprendido entre avenida Chichén Itzá y avenida Cobá, donde se implementarán cierres y desvíos utilizando calles aledañas. En este punto, Stephanie, las autoridades de tránsito contemplan desvíos hacia lo que son las calles Coyuca, Colorado y Bujorques, por lo que quienes habitualmente utilizan la Palenque deberán tomar precauciones y considerar algunos minutos adicionales en sus recorridos, especialmente durante las horas de mayor movimiento. También habrá modificaciones importantes sobre la avenida Cobá, desde la avenida Cobá hasta calle Alcatraces. En este tramo se confinará uno de los carriles. El carril derecho será utilizado para los trabajos, mientras que el carril izquierdo permanecerá habilitado para la circulación. Así que el tránsito va a continuar, pero con mayor, menor capacidad y posibles reducciones de velocidad. Las recomendaciones para quienes circulen por la Palenque, Cobá, Cabá y las calles de la zona, principalmente durante las horas pico, bajen la velocidad, respeten las señalizaciones y las indicaciones de los agentes de tránsito, porque el dispositivo estará cambiando conforme avancen las diferentes etapas de la obra. Recordar que pues prácticamente estarán 30 días en esta situación, así que es importante tomarlo en cuenta. Stephanie, ese es el reporte que tenemos hasta el momento. Es importante tomar las precauciones en cuanto a las diferentes avenidas, esto para evitar algún tipo de percance. Ese es el reporte que tenemos hasta el momento.
8: Perfecto, pues bueno, importante estos cierres que se vienen en avenida Palenque, en avenida también Cobá, sobre todo porque pues estamos próximos al regreso a clases y creo que sí es una de las que más se utilizan, así es de que hay que ir informando cómo van avanzando estas obras para pues evitar también pues conflictos ahí de tráfico y que se utilicen las vías alternas. Te agradezco mucho el reporte y pues bueno, esperando que evitar de algún tipo de accidente como los que sí se han venido registrando, sobre todo pues en días de lluvia como hoy. Te agradezco mucho, Joel.
9: Excelente día para todos, a manejar con mucha precaución.
8: Vamos a ir un corte, no se vayan, 8:05.
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19: Nueva York, Estados Unidos. Nueva York es el epicentro cosmopolita por excelencia y la capital cultural del mundo moderno. Conocida como la Gran Manzana, esta metrópolis congrega a millones de habitantes de todos los rincones del planeta, quienes hablan más de 800 idiomas en sus 5 vibrantes distritos. Caminar por sus calles es realizar un viaje global ininterrumpido. Desde los imponentes rascacielos de Manhattan y las deslumbrantes luces de Times Square, hasta la riqueza comunitaria de sus barrios históricos como Chinatown y Little Italy. Nueva York dicta las tendencias globales en finanzas, arte, moda y gastronomía, gracias a una energía inigualable que nunca duerme. Es un crisol de culturas, donde la diversidad no solo coexiste, sino que define la identidad misma de una ciudad que constantemente se reinventa y da la bienvenida al futuro.
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20: Aunque técnicamente es una gramínea, el bambú cumple funciones de árbol por su altura y dureza. Es la planta de crecimiento más rápido, siendo un recurso renovable extraordinario para la construcción y la industria textil. Actúa como un potente sumidero de carbono y previene la erosión del suelo. Es fundamental en la cultura asiática y esencial para la supervivencia del oso panda.
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0: Ya estamos de vuelta con ustedes, son las 8:10 de esta mañana y pues bueno, la evolución de la cirugía ortopédica ha permitido desarrollar nuevas técnicas menos invasivas y más precisas para tratar lesiones articulares y pues bueno, para hablar de ello está con nosotros Juan de Dios Velasco, quien es especialista, doctor en traumatología y ortopedia. ¿Cómo estás? Muy buenos días.
1: Muy buenos días, Estefanía. Muy bien, pues aquí un gusto de saludarte nuevamente. Pues a tus órdenes para platicar un poquito respecto a la cirugía ortopédica.
0: Así es, hoy toca hablar de un tema muy importante, una cirugía que ya es una técnica que está evolucionando, la artroscopía, que vamos a hablar el día de hoy.
1: Así es, Stephanie, mira, la artroscopía pues es una parte de la ortopedia, uh-huh. Es una técnica quirúrgica, es una herramienta más de la ortopedia que estamos utilizando actualmente para tener mucha más exactitud en el tratamiento de lesiones, ¿no? O sea, nos va a permitir ser mucho más precisos, mucho más concisos, disminuir riesgos y bueno, es una herramienta importantísima ahorita en el tratamiento de las lesiones articulares. Sí, podemos hacer artroscopía en cualquier articulación del cuerpo prácticamente y pues es una técnica que nos permite pues tratar de una manera mucho más atinada, mucho más precisa, mucho más acuciosa una lesión.
0: Claro, y que además veíamos que es menos invasiva frente a lo que sería una cirugía abierta tradicional.
1: Sí, claro, o sea, no tienes que hacer una incisión tan grande, no necesitas llegar a abrir la articulación completamente, por ende los tiempos de recuperación pues son mucho más rápidos y pues también vas a disminuir los riesgos, principalmente riesgo de infecciones, riesgo de pues mala evolución de la herida, como de dehiscencias, como fibrosis y todo este tipo de cosas que vienen inherentes a una cirugía abierta, que bueno, la cirugía abierta sigue siendo una herramienta muy resolutiva también, uh-huh. Pero son contados los casos o casos muy precisos, muy específicos en los que las vamos a indicar. Pues hoy por hoy artroscopía es gold standard para tratamiento de lesiones articulares en las cuales vamos a ser más conservadores, ¿no? Entonces tenemos primero que diagnosticar al paciente para ver si el paciente es candidato a un procedimiento artroscópico o requerimos ya un procedimiento abierto, porque los uh-huh. hay, ¿no? Hay pacientes

0: como en tobillo, en codo, pero hoy vamos a hablar de un tema que creo que también a todos nos interesa, que es el tema de la rodilla. Esta se puede realizar en la rodilla, lo platicábamos ahorita.
1: Sí, claro que sí. Pues mira, la artroscopía de rodilla ha ganado muchísima fuerza. Por hoy es la manera adecuada, ideal de manejar las lesiones intraarticulares. Pues quién no se ha lastimado la rodilla, quién no tiene dolorcitos de rodilla. Pues Cancún es una población de gente joven, entonces pues a muchos nos gusta hacer ejercicio, pues ya sea habitual, esporádicamente o de alta intensidad, ¿no? Hay gente que pues es muy fanática del ejercicio. Entonces, pues qué mejor que atender a tiempo estas lesiones cuando la rodilla te empieza a dar ciertos datos de alarma, ciertos datos de auxilio. Pues es adecuado acudir a consultar para que primero que nada podamos llegar a un diagnóstico, ¿no? Antes de decidir hacer o no artroscopía, que sepamos que la artroscopía es una herramienta para cuando ya tenemos un diagnóstico. Entonces, primero necesitamos llegar a un diagnóstico. Hay que explorar al paciente, hay que revisar al paciente, hacer un interrogatorio adecuado y hacer los estudios que necesitemos, ¿no? Que se llaman estudios complementarios. Con un estudio complementario tú puedes llegar a un diagnóstico y saber si el paciente es o no es candidato a la artroscopía. Que mira, no todo paciente que tiene un problema es igual a la artroscopía, ¿no? Habitualmente tratamos de resolver el problema sin cirugía, porque la artroscopía es una cirugía, ¿no? Afortunadamente la gran mayoría de los pacientes que detectamos pueden salir adelante sin operación. Los hay los que necesitan ya una operación y afortunadamente tenemos la artroscopía para ello. Que es
0: ¿Cuánto
1: una...
0: ya se necesita,
1: ¿Perdón?
0: doctor? ¿Cuándo ya se necesita? Ya, porque supongo que llegamos tarde a una consulta.
1: Sí, claro, bueno, o a veces llegas a tiempo, ¿verdad?
0: Okay.
1: Pero la lesión ya está instaurada, ya tienes una lesión y cuando la lesión no tiene la capacidad de sanar por sí misma y necesitas tú una corrección, una aumentación o una reparación de la anatomía que tienes lesionada, es cuando la artroscopía tiene un papel esencial, porque puedes reparar eso con incisiones muy pequeñitas. Tú vas, haz de cuenta que necesitas entrar a reparar algo aquí dentro de esta habitación, no es lo mismo que tumbes una pared completa, aquí abras una ventanita muy pequeñita, por ahí entras, arreglas lo que necesites y vuelves a salir por esa ventanita pequeñita y la cierras. Entonces, pues es una cirugía de muy rápida recuperación y pues es dentro de sus principales ventajas.
0: Sí,
1: Y
0: veía
1: otra
0: que son
1: ventaja muy
0: incisiones
1: grande,
0: de 5 a 10
1: exacto,
0: milímetros, ¿no?
1: incisiones pequeñitas. Y otra gran ventaja es que tienes equipo de última tecnología que te permite ver en una pantalla magnificada de alta resolución la lesión. Y entonces, pues tienes una precisión mucho más elevada para poder tratar este tipo de lesiones.
0: Claro, y como dices, esta tecnología que va en incremento también y que nos ayuda a una recuperación muchísimo más rápida, ¿no?
1: Así es. Entonces, pues es eso, ¿no? Dentro de sus beneficios es el tiempo de recuperación, la disminución del riesgo de complicaciones y el aumento de la precisión que tú tienes en el tratamiento de este tipo de lesiones.
0: Claro, y además que las pueden detectar más tempranas, ¿no? O sea,
1: Sí, claro. Aparte, otra cosa, pues también que hemos visto en el quehacer de la artroscopía día a día es que, bueno, entramos con un diagnóstico, entramos con un plan a hacer este tipo de tratamiento, pero no hay algo más preciso que la artroscopía. Hay que estar con una lente dentro de la articulación para detectar cosas concomitantes, o sea, cosas que también están sucediendo dentro de la articulación que tú puedes aprovechar para manejar, para tratar, para modificar y disminuir el riesgo de que esta enfermedad avance y necesites llegar a lo que estaba platicándote hace ratito, a un reemplazo total de la articulación.
0: Sí, que ya sería algo más invasivo y
1: Más
0: además pues más
1: invasivo, de más lenta recuperación y bueno, pues muchas veces cambia del contexto total del paciente y cambia su estilo de vida. Entonces, pues la artroscopía es una cirugía mínima invasiva con grandes beneficios,
0: Y
1: podríamos
0: cuando
1: decirlo así.
0: ya van, revisan y ven que son candidatos, ¿quiénes son los candidatos? ¿A partir de qué edad? ¿Cómo pueden determinarlo?
1: Pues mira, todas las edades realmente son
0: Okay.
1: candidatos a artroscopía. Lo que diferenciaríamos aquí son las patologías o el tipo de diagnóstico que tú tengas. Entonces, en un diagnóstico en el cual seas tú candidato a reparación, a restauración, a modificación de estructuras anatómicas por medio de incisiones pequeñitas y las herramientas artroscópicas, eres candidato a artroscopía. Cuando la articulación está muy dañada y no podemos repararla y necesitamos reemplazarla, entonces ya no eres candidato a artroscopía. Lo que necesitas es una cirugía abierta. Entonces, podemos hacer artroscopía de pacientes pediátricos a pacientes ya mayores de la tercera edad. ¿sí? En contexto de lesiones del manguito rotador, en el hombro, por ejemplo, lesiones de inestabilidad, lesiones del bíceps, en la rodilla, lesiones meniscales, ligamentos cruzados, lesiones cartilaginosas, en la cadera, lesiones labrales, en el tobillo también, lesiones de los ligamentos.
0: Okay. ¿Y serían las lesiones deportivas las primeras?

0: principales.
1: Desde luego que sí. Habitualmente el 60 al 80% de los pacientes que tratamos son lesiones deportivas.
0: ¿Qué
1: Se
0: es eso?
1: originan a raíz de la práctica deportiva, ¿no? Como te comento, pues
0: Claro.
1: la casuística y la incidencia por acá, pues sigue siendo todavía de pacientes
0: ¿Cuáles
1: jóvenes.
0: serían como los primeros síntomas que uno debe detectar para decir tengo que ir a consulta?
1: Bueno, que sepas que las articulaciones, como muchas partes del cuerpo, tienen receptores de dolor, ¿no? Entonces, no es normal normalizar el dolor. O sea, entonces, de los primeros signos que el cuerpo te da, ¿no? El dolor. Entonces, eso no es normal. Hay que acudir ante un dolor que antes no estaba o que surgió a raíz de la práctica deportiva o de manera insidiosa. Simplemente no hiciste un deporte, pero es un dolor que antes no tenías. Entonces, sí vale la pena acudir a consultar para detectar en oportunidad este tipo de lesiones, ¿no? Que el cuerpo te está alertando. Entonces tú tienes receptores de dolor, los cuales se activan por alguna razón. Entonces hay que ver cuál es esa razón y qué mejor que alguien que tiene el expertise para poder detectarlo y utilizar estudios complementarios para terminar de encuadrar el diagnóstico y saber candidato a qué tipo de tratamiento eres.
0: Así es, y que toda esta técnica la pueden encontrar también con Hospiten. Ahí están reforzando este compromiso con una cirugía que es más segura, lo que estábamos platicando, menos invasiva y pues sobre todo también orientándose a la prevención y sobre todo a una recuperación que sea funcional, ¿no? Que después no podamos pues ya hacer nuestra vida como antes.
1: Desde luego, así es, sobre todo la prevención.
0: Perfecto, pues doctor, le agradezco mucho que hayas estado aquí con nosotros y pues bueno, es importante conocer este tipo de nuevas técnicas porque pues bueno, lo decíamos, son menos invasivas y pues siempre tenemos que atendernos de manera preventiva, que es algo que muchas veces no hacemos.
1: Desde luego.
0: Te agradezco mucho que hayas estado aquí con
1: Un gusto,
0: nosotros.
1: Stephanie.
0: Muchísimas gracias, vamos a ir rápidamente a un corte, no se vayan.
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14: Hablemos de mamá a mamá y también a papá, con Gina Ibarra. Cada vez es más común ver adolescentes que se sienten profundamente ofendidos ante una corrección, una crítica o una exigencia. Sin embargo, la vida está llena de retos, desacuerdos y momentos incómodos que requieren fortaleza emocional. Como padres y educadores, nuestro objetivo no es evitarles toda frustración, sino enseñarles a enfrentarla de manera saludable. Permitir que resuelvan problemas, asumir responsabilidades y aprender de sus errores fortalece su carácter. No se trata de ser duros, sino de acompañarlos mientras desarrollan resiliencia, tolerancia a la frustración y confianza en sus propias capacidades. Cuando un joven entiende que equivocarse forma parte del aprendizaje y que puede superar las dificultades, se convierte en un adulto más seguro y preparado para enfrentar los desafíos de la vida con equilibrio, perseverancia y una actitud positiva.
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0: Ya estamos de vuelta con ustedes, son 8:24 y ahora damos paso al mundo de los deportes y saludo para ello a Ali Huidobro. ¿Cómo estás? Muy buenos días, Ali.
1: Muy bien, muy buenos días, Stephanie, querido auditorio, los saludo con muchísimo gusto. Vamos a hablar hoy miércoles de la Leagues Cup, y es que entró en su etapa de definición y ayer dejó una jornada cargada de emociones. Atlas, Pachuca y Tigres consiguieron victorias, aunque no todos tuvieron la misma suerte en la pelea por avanzar a los cuartos de final. Los Zorros dieron una de las sorpresas de la jornada al remontar y vencer 2-1 al Cincinnati con goles de Monzón y Cerrato, un triunfo que le dio vida al conjunto rojinegro. Pachuca también hizo la tarea y derrotó 2-1 al Charlotte, y ojo porque Pumas sumó apenas un punto ante Columbus, mientras Atlanta y Juárez sufrieron derrotas frente a equipos de la MLS, que ya habíamos comentado que era importantísimo no sufrir descalabros, y en este caso pues así sucede con los Potros de Hierro y con Juárez. Tigres, en este partido hubo victoria con sabor a drama, pero es que en el Volcán pasó de todo. Empataron 1-1 frente al Vancouver Whitecaps, pero terminaron llevándose el punto adicional en la tanda de penales. Sin embargo, el partido quedó marcado por una situación bastante peculiar. Otra vez Nahuel Guzmán fue polémico luego de ser expulsado en los minutos finales en una de las tarjetas rojas más insólitas de su carrera. El conjunto universitario terminó con 9 jugadores sobre la cancha y a pesar del caos, Tigres logró imponerse en los penales y sumar ese punto extra que puede resultar fundamental en una competencia donde la clasificación se define prácticamente con lupa. Así que los felinos cumplieron, ganaron, sumaron y sobrevivieron a una noche bastante complicada en casa. Por su parte, Rayados y Toluca con todo en este juego. Y es que para hoy miércoles, la Leagues Cup nos tiene una jornada que puede cambiar por completo el panorama. Entre los partidos más atractivos aparece Monterrey contra Nashville, duelo pactado a disputarse para las 6 de la tarde, tiempo del Centro de México, es decir, 5 de la tarde en Quintana Roo. Y también tendremos Orlando City contra Atlético de San Luis y Miami frente a León, ambos a las 5:30 de la tarde, hora del Centro de México, mientras que Toluca recibirá al FC Dallas a las 8 de la noche, 7 de la noche en Quintana Roo. Toluca además tiene el ingrediente especial de jugar nuevamente en el Nemesio 10, así que hoy no hay mañana para varios equipos, se juega la clasificación y después a sacar cuentas para los cuartos de final. Y vamos a cambiar rápidamente de cancha porque tenemos actividad en el tenis. El Cincinnati Open, uno de los 9 torneos Masters 1000 de la temporada, comienza su cuadro principal esta semana y reúne nuevamente a buena parte de las grandes figuras del circuito. El español Carlos Alcaraz llega como campeón defensor, mientras que nombres como Djokovic y Alejandro Zverev aparecen entre los grandes atractivos del torneo. Así es que atención, porque después de la intensidad de la Leagues Cup, también tendremos varios días de tenis de primer nivel en Cincinnati. Y vamos a hacer una pausa porque nos vamos a la información del rey de los deportes con nuestro amigo y compañero Francis Marín. Francis, muy buenos días, te escuchamos.
2: Mi estimado Luis Dobro, ¿cómo vamos a hacer saludarles? Pues el día de ayer continuaron los playoffs de la Liga Mexicana de Béisbol en su primera ronda. Y en la zona sur, allá en Oaxaca, para quienes dicen que son duelos entre hermanos, Diablos y Guerreros, pues se armó la rebambaramba en cierta parte del partido. Sin embargo, los Diablos, de la mano de Trevor Bauer, que lució en el centro levante, le ganaron 3-1 a los Guerreros, y el conjunto escarlata, el bicampeón de la Liga Mexicana, tiene ventaja de 2-1 en su serie. Gran partido el que se vivió anoche, gana el domingo Santana de León, y los Bravos, en 10 entradas con un cuadrangular en 3 carreras del Pony Esteban Quiroz, le ganaron 10-7 a los Olmecas de Tabasco para también tomar ventaja en su serie 2-1. En la zona norte, los Toros de Tijuana le ganaron ayer 9-3 a los Algodoneros de Unión Laguna en calidad de visitante, y el equipo Burel tiene ventaja de 2-1 en su compromiso, mientras que el sorprendente Caliente Durango ya tomó ventaja en su serie. Fue a blanquear los Acereros allá al Alto Horno en Monclova, 7-0, y Durango está adelante 2-1. Hoy continúan, hoy las 6 series se van a jugar en la Liga Mexicana de Béisbol. En la zona sur, los Diablos estarán en Oaxaca con los Diablos al frente 2-1, Tabasco en León con los Bravos de León al frente 2-1, Campeche en Puebla con la serie empatada a 1 victoria por equipo, mientras que en la zona norte, Tijuana estará en Torreón con ventaja de 2-1 sobre los Algodoneros. Durango Monclova con ventaja también en 2-1. Y Monterrey, el único equipo que tiene ventaja en 2-2-0 estará en Zapopan contra los Charros de Jalisco. Por cierto, Ali, no sé si merecidas, pero sí necesarias vacaciones. Estaremos ausentes unos días del Grupo Fórmula, pero regresamos el próximo lunes 24 de agosto para seguir con la postemporada Liga Mexicana y, por supuesto, la recta final de las Grandes Ligas. Entonces, amigos, vamos a tomar unas vacaciones y regresaremos pronto con todos ustedes. Ali, que tengan un bonito miércoles y que la pasen muy, pero muy bien.
1: Francis, por supuesto, te deseamos unas felices y que las pases muy bien, vacaciones, y por supuesto que bien merecidas, claro, ¿cómo que no? ¿Cómo lo dudas? Por supuesto que son muy bien merecidas el descanso, y bueno, te mandamos un fuerte abrazo, nos escuchamos a tu regreso, por supuesto, aquí en Radio Fórmula QR, y vamos a continuar con la información, Stephanie, y es que hoy hay duelo por un nuevo título europeo. El PSG y el Aston Villa se enfrentan por la Supercopa de Europa en un partido que pondrá frente a frente a los campeones de las dos principales competencias de clubes de Europa. El PSG llega como campeón de la Champions League, mientras que el Aston Villa conquistó la Europa League. Así que hoy hay trofeo en juego y también una buena dosis de orgullo. El partido se disputará en el Red Bull Arena de Salzburgo, Austria, y comenzará a las 9 de la noche, tiempo local. Y en Quintana Roo podremos disfrutarlo desde la 1 de la tarde. Para el PSG, además, está la oportunidad de sumar otro trofeo a una temporada histórica, y para el Aston Villa será la oportunidad de dar la campanada ante uno de los grandes protagonistas del fútbol europeo en la actualidad. Así que a preparar botana, Stephanie, porque hoy Europa pone otro título sobre la mesa. Y a propósito, todos los días, todos los medios internacionales, especialmente allá en España, en Barcelona, pues todavía permanecían de vacaciones y ya han reincorporado la actividad de pretemporada, todos salvo Ferran Torres, este jugador autor del gol de la victoria ante Argentina en el Mundial, que no ha acudido a la ciudad deportiva con permiso del club mientras se ultiman las negociaciones para su traspaso al PSG, el equipo que por supuesto hoy estará en la mira. Stephanie, ¿PSG o el Aston Villa?
0: Híjole, yo soy más del PSG, pero pues vamos a ver qué es lo que ocurre últimamente, pues a todos los equipos que mexicanos apoyamos, pues no ganan, entonces vamos a ver qué ocurre, pero pues sí tienen la oportunidad de tener su segunda Supercopa.
1: Vamos a ver qué sucede, porque tiene muy buenos jugadores, también estamos viendo, estaríamos viendo lo que se estaría armando para las próximas temporadas. Y obviamente creo que en el fútbol europeo siempre es lo que destaca, ¿no? La calidad de todos y cada uno de los jugadores, que bueno, en este caso tuvimos también la oportunidad de verlos en el Mundial. Y ahora figurar en torneos como este, creo que se van reanudando poco a poco las actividades. Y vamos a ver los futuros que les deparan los jugadores, como por ejemplo ahora Ferran Torres, que bueno, este delantero valenciano estaba citado junto a Pau Cubarsí, Pedri, Dani Olmo, Lamin Yamal, pero bueno, ya ha sido cuestión de que tenga pues la visión de su próximo equipo, y en este caso el PSG creo que pinta bien, y bueno, por supuesto estuvo en los reflectores después de su gol en España para darle el triunfo en el Mundial 2026, Stephanie.
0: Así es, pues vamos a ver cómo pinta el día de hoy. Son dos técnicos españoles quienes estarán al frente de la 51 edición de esta Supercopa de Europa.
1: Así es, y finalmente vamos a mencionar que el acuerdo de Ferran Torres contempla un traspaso por el que el Barcelona percibiría alrededor de 55 millones de euros. Vamos a ver qué es lo que sucede. Por supuesto, en Radio Fórmula QR tendremos toda la información en caso de que se actualice en estos días, que creo que sí sucederá porque ya están en pretemporada los equipos europeos. Stephanie, hasta aquí la información del mundo de los deportes. Pero bueno, también comentar que me gusta que en estos días vamos a tener diferentes actividades, especialmente de la Leagues Cup. Mañana tenemos de nueva cuenta la jornada continúa para saber cómo marchan los equipos rumbo a los cuartos de final y ver, ahora sí, cómo ve el paso de los mexicanos, ¿no? Que era bastante polémico Atlante, que no tenía que sufrir otra derrota. Y hoy los encuentros empiezan a partir de las 6:30 con Orlando City enfrentando a San Luis. Inter Miami hará lo propio ante León, pero bueno, también destacar que estará ausente Messi, luego de haber sufrido el fallecimiento de su padre, Stephanie.
0: Sí, pues bueno, él había viajado a Argentina y pues lamentable lo ocurrido. Y pues hablando de las dos estrellas, mientras Messi pues está ocurriendo esta situación tan complicada con el fallecimiento de su padre, por otra parte, pues salen estas fotografías de Cristiano Ronaldo, que se casó el día de ayer o uno de estos días, no sé cuándo se casó, pero ayer salieron estas fotografías.
1: Es correcto, Stephanie, mientras uno vivía el peor día de su vida, el otro probablemente el mejor de su vida, así lo comparaban en redes sociales. Me despido, Stephanie, te mando un fuerte abrazo de gol, nos escuchamos mañana jueves.
0: Muchísimas gracias, Ali, nos escuchamos pronto, vamos a ir rápidamente un corte, no se vayan.
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10: La empresa china de inteligencia artificial Minimax lanzó H3, un nuevo modelo de generación de video multimodal de código abierto. También conocido como Hailuo 3.0, se caracteriza por sus capacidades unificadas, es decir, procesa texto, imágenes, video y audio en un solo flujo de trabajo y es capaz de generar clips de hasta 15 segundos con una resolución 2K. El modelo destaca porque genera video con sonido estéreo nativo, lo que garantiza que no hay separación entre voz, efectos de sonido y música, debido a que modela cada elemento conjuntamente en una sola instrucción. Estri fue diseñado con tecnologías como In Context Regeneration, Contextual Omni Representation, H3 Omni Transformer y, de acuerdo con la empresa, está listo para crear contenido comercial para publicidad, branding, comercio electrónico, diseño de producto y juegos por un precio menor a un tercio de los modelos convencionales. Soy Aide Rivera. Más detalles en radioformula.mx.
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12: Los delfines se llaman por nombres específicos mediante silbidos únicos que desarrollan para identificarse dentro de sus grupos sociales siempre.
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14: Un juez de control vinculó a proceso al exgobernador de Guerrero, Ángel Aguirre, por el probable delito de desaparición forzada de personas bajo la hipótesis de que en su calidad de servidor público ocultó información en el caso Ayotzinapa. Se le ratificó prisión preventiva oficiosa en el Ceferezo del Altiplano. La jefa de gobierno, Clara Brugada, supervisó la entrega de la rehabilitación y modernización de la instalación eléctrica de la nave menor del Mercado de la Merced, obra que requirió una inversión de 40 millones de pesos. Su objetivo es prevenir riesgos y garantizar espacios seguros para comerciantes y visitantes. De acuerdo al primer informe semestral de resultados de gestión 2026 de Ernestina Godoy al frente de la FGR, el órgano interno de control sancionó a 331 servidores públicos, de los cuales 290 incumplieron asuntos en sus declaraciones patrimoniales y 41 funcionarios por asuntos sustantivos. Informó Amy Arriaga. Más detalles en radioformula.mx.
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0: Es miércoles y como cada miércoles me da mucho gusto saludar a Luis Fernando Servín para hablar de cine. ¿Cómo estás? Muy buenos días.
7: Hola, Stephanie, muy buenos días. Efectivamente, ya mitad de semana y platiquemos del estreno que llega precisamente a partir de mañana. Estará llegando a la pantalla grande. Me refiero a la película que se llama El final de la calle Oak. Y esta película, la verdad, me llama muchísimo la atención en el sentido de que es una película, es una historia creada especialmente para el cine. No es la adaptación de algún libro o una novela, sino que es una idea original. La película, en esta ocasión, es protagonizada por Anne Hathaway, además de Ewan McGregor. Ellos dos actores ya de primer nivel están llevando pues la línea principal de esta historia. En esta historia vamos a conocer a la familia Plant, que lleva una vida pues aparentemente normal en un vecindario estadounidense, pero todo va a cambiar cuando un misterioso fenómeno cósmico va a provocar que la vecindad, la calle donde ellos viven, que se llama Oak Street, pues es literalmente arrancada de los suburbios y va a ser transportada a un lugar totalmente desconocido. Al despertar en un entorno completamente diferente, pues la familia tiene que descubrir pues el nuevo mundo en el que están, un mundo lleno de peligros y algo mucho más grande pues de que ellos, pues está ocurriendo. Van a aparecer por ahí dinosaurios y cosas, la verdad, completamente extrañas. Obviamente pues no saben qué hacer exactamente, ni de dónde están, ni cómo regresar a casa. Bueno, pues ahora esta familia va a tener que mantenerse unida para sobrevivir. Y bueno, como te mencionaba, Anne Hathaway interpreta a Dennis Pratt y Ewan McGregor es Greg Pratt. Ellos son pues los padres de familia. Y además recordar que Anne Hathaway en este año, pues ya esta es la tercera película en la que la vemos participar. Ya la vimos en El Diablo Viste a la Moda 2, también en La Odisea, y ahora protagonizando esta historia de El final de la calle Oak. Y bueno, además Ewan McGregor, también uno de los destacados actores del mundo hollywoodense, obviamente pues uno de los más reconocidos en torno a la película de Star Wars, pues bueno, también está llegando a esta pantalla grande. El final de la calle Oak es una historia original y está escrita por David Robert Mitchell. No es una adaptación de una novela, ni es el remake de alguna película anterior. Esta película pues está, la verdad, siendo bien posicionada y bien rankeada, obviamente, en cuanto a los comentarios.
0: Creo que algo pasó con nuestro compañero, pero pues bueno, esta película que sí justamente se basa en un cine clásico de cine ficción de los años 80 y una familia que está siendo perseguida en su propio barrio por dinosaurios, por ello es que llegan hasta el final de esta calle, como bien señala, y que pues bueno, ahora también este matrimonio de casi 20 años con dos hijos y muchos secretos que pues se irán revelando poco a poco a la luz cuando pues bueno, este tranquilo barrio residencial pues se vea envuelto en un misterio evento cósmico, así es de que esta es una de las recomendaciones que se tienen en el tema del cine, esta nueva película que pues bueno, está llegando ya también y pues con ello sumarse a la cartelera, esta cartelera de verano que pues bueno ha sido bastante, bastante positiva con esta película de Spider-Man, La Odisea, que también pues todavía se mantiene en cines y que creo que al cine en este verano le ha ido de una manera positiva, ya lo platicábamos la semana pasada justamente con Luis Fernando Servín, al menos aquí en Cancún, las salas se han encontrado llenas con todas estas apuestas que se han venido manteniendo, así es de que pues esta es la información y pues ya tenemos de nueva cuenta, aquí les platicábamos un poco acerca de esta nueva película.
7: Sí, efectivamente, entonces pues es una historia, la verdad, completamente original, eso es lo que a mí me llama muchísimo la atención y obviamente por los dos actores principales que, bueno, han tenido una gran participación en la industria cinematográfica, creo que es una historia entretenida, divertida, por ahí incluso alguien la relacionaba, ¿no? Pues es otra película más de dinosaurios, sí, van a aparecer dinosaurios y pues seres prehistóricos, criaturas prehistóricas, pero pues aquí lo que se combina es precisamente la ficción y el misterio de cómo esta calle pues queda completamente sumergida en este mundo prehistórico y sobre todo pues la premisa de saber cómo esta familia va a tener que resolver este misterio, ¿no? De por qué llegaron de repente a este mundo prehistórico y bueno, pues cómo van a hacerle para regresar. Entonces, pues esto es lo que suena interesante. Además, también hay una versión para el formato IMAX. Recordemos que este formato es uno de los formatos, pues, de mayor tamaño, vaya, en cuanto a la pantalla. Y bueno, también resulta interesante ver pues todas las imágenes, toda la historia planteada en este nuevo formato. Bueno, ni tan nuevo, obviamente, pero pues obviamente ver la posibilidad de tener esta experiencia también cinematográfica, sobre todo en una pantalla de cine. Y bueno, pues esta historia llega a partir de mañana 13 de agosto, ya estará presentándose en la cartelera, estará en diferentes, obviamente, horarios, en diferentes versiones, pero pues obviamente pues creo que es la historia que llama muchísimo la atención y podría convertirse en una de las historias también relevantes para este 2026, en este verano del 2026, así que no se la vayan a perder, el final de La Calle Oak.
0: Perfecto, pues muchísimas gracias por esta recomendación y pues bueno, hay una nueva película, nos escuchamos hasta el próximo miércoles, muchas gracias Luis Fernando.
7: Claro que sí, que la pasen muy bien, hasta el próximo miércoles.
0: Muchísimas gracias. Y pues bueno, ahora vamos a ir hasta la Ciudad de México. Ahí está con nosotros el doctor Carlos Valdés González, quien es investigador y jefe del Departamento de Sismología del Instituto de Geofísica de la UNAM. Qué gusto saludarlo.
15: ¿Qué tal? Buenos días, Estefanía, a sus órdenes.
0: Muchísimas gracias. Pues bueno, luego de este terremoto en Colombia, pues bueno, nos hace ruido esta pregunta. ¿Qué está pasando? ¿Por qué está temblando cada vez más común? Y pues estos terremotos tan importantes que hemos estado registrando.
15: Sí, sí es. Yo empezaría diciendo que se trata de una coincidencia, uh-huh. Aunque la lógica nos dice que no, que algo raro está pasando. Primero el sismo de Venezuela, los sismos de Venezuela y después el sismo que tuvimos hace unos cuantos días, el 10 de agosto en Colombia. Pero recordemos que estas son zonas sísmicas y sísmicamente activas que han tenido sismos importantes. Por ejemplo, poca gente sabe que en Colombia han llegado a ocurrir sismos hasta de magnitud 8.8, que es en realidad una magnitud extraordinaria, más hacia la costa del Pacífico. Entonces, ambos países no son ajenos a este fenómeno. El problema es que cuando estos eventos causan los daños que estamos viendo, pues nos llaman mucho la atención, pero quisiera meter también otro elemento aquí. Recientemente tuvimos un sismo de magnitud 7.4 en Chiapas, a una distancia como de 100 kilómetros de la costa, en donde hay poblaciones más o menos importantes, y no tuvimos daños. Entonces, aquí hay un factor también que tiene que ver con qué tan bien preparados estamos en diferentes países en la parte que tiene que ver con la estructuración, con el seguimiento de reglamentos de construcción, con la obediencia de estos reglamentos de construcción y la preparación de la gente. De los tres países, si hablamos de Venezuela, de Colombia y de México, pues resulta que el único que tiene un sistema de alerta sísmico ya de hace muchos años es México. Ha venido mejorando el sistema, nos hemos venido adaptando, nos sigue dando un poco de temor cuando escuchamos la alerta sísmica, pero ya reaccionamos, sabemos cómo actuar, tratamos de hacer las cosas de manera ordenada, tenemos simulacros que se repiten varias veces al año, tendremos uno más el 19 de septiembre, entonces esto va ayudando a que el impacto de estos sismos disminuya. Todavía nos faltan cosas por hacer, por supuesto, y aprendemos las lecciones que observamos en imágenes ahora con mucha alta resolución de las edificaciones, de los daños, ahora videos que son, pues nos alarman, nos inquietan, ¿no? Porque antes eran simplemente fotografías y fotografías que pasaban varios días después para que las pudiéramos ver, y ahora literalmente vemos el sismo casi en tiempo real. Entonces, es una coincidencia, sabemos que nuestro país tiembla, hay sismos importantes, sabemos que pueden ocurrir los sismos cualquier día del año, empezamos el 2 de enero de este año, 10 minutos antes de las 8 de la mañana con un sismo de magnitud 6.5 en las costas de Guerrero, en la zona de San Marcos, muy cerca de Acapulco. Entonces, todo el año pueden ocurrir estos sismos, ¿no? Desde el 1 de enero hasta el 31 de diciembre, y lo que sí yo sugeriría es que viendo lo que ha pasado en estos dos países, Venezuela y Colombia, pues reflexionemos qué tan bien preparados estamos nosotros, qué tanto hemos hecho, si tenemos un plan familiar, si conocemos si nuestra estructura está bien, si conocemos cosas elementales como son el punto de reunión, si el sismo ocurre a media mañana y algunos están trabajando, otros están en escuelas. Este tipo de cosas es lo que deberíamos de reflexionar y hacerlo, ¿no? Yo sé que ustedes están en una zona que consideramos con baja sismicidad, pero también hemos estado viendo que recientemente han estado ocurriendo sismos con magnitudes 3, un poco mayores de 3, casi llegando a 4 en la zona de la península de Yucatán. Hay sismos importantes que se dan, por ejemplo, hacia la parte de Nicaragua. Hemos tenido sismos cercanos ahí de magnitud 7 que me parece que han sido sentidos. Recientemente hubo un sismo cerca de la isla de Cuba, que también está cerca de la península de Yucatán. Entonces, aunque nos parezca una zona asísmica, pues debemos de considerar si estamos preparados si en algún momento ocurre un fenómeno sísmico mayor.
0: Claro, y entonces es importante también pues despejar estas situaciones, como bien comentaba, no es coincidencia, no está temblando más, o si hay algo que está ocurriendo en la tierra, que estamos viendo pues más sismos, micro sismos, y que pues incluso se llegan a sentir en zonas donde antes pues prácticamente no lo sentíamos, como ha sido Cancún.
15: Exacto, a veces con los micro sismos, y como son poco frecuentes, porque también ha pasado aquí en la Ciudad de México que se han presentado estos micro sismos, la gente se alarma y piensa que es un fenómeno nuevo, y no, bueno, nosotros que nos dedicamos a esto tenemos registros y conocimientos que, por ejemplo, alrededor de 1980 también había habido, hablando en particular de la Ciudad de México, en la zona poniente de Mixcoac, Plateros, algunos de estos pequeños sismos. Pero lo que pasaba es que en ese entonces no había una red sísmica muy amplia. La gente sentía estos sismos, duran escasos 2 segundos, para cuando nos damos cuenta de que hubo un perdón, un movimiento, ya pasó. Y yo creo que lo que ocurría entonces era que la gente sentía un movimiento y lo primero que pensábamos es que algo pasaba con nosotros, y pues mejor ni lo comentábamos, y tampoco había mayor información acerca de ese evento. En cambio, ahora las redes sociales de inmediato nos comunican, lo hemos visto aquí, segundos, minutos después del sismo empiezan a llegar información por las redes sociales diciéndonos hubo un sismito, lo sintieron, y hay gente que sin haberlo sentido comienza hasta sentirlo, ¿no? Dicen, pues creo que sí sentí algún movimiento. Entonces no es extraño, aunque lo hemos comentado, por ejemplo, la península de Yucatán tiene eventos importantes como son los huracanes o los ciclones tropicales, y es importante mencionarlo porque el embate de estos fenómenos, ustedes están más, uno no se acostumbra a estos eventos, pero están acostumbrados a verlos venir y a prepararse. Y resulta que los reglamentos de construcción, la parte más estricta está enfocada al movimiento que pueden producir estos vientos poderosos generados por ciclones tropicales. Entonces, la estructuración que se exige en zonas expuestas a ciclones tropicales en ocasiones es más severa que la que se exige, por ejemplo, en la Ciudad de México, en donde sí hay el embate de sismos, pero no de vientos como los que se presentan en ciclones tropicales. Entonces, eso es una ventaja, pero de todas maneras, pues tenemos que saber cómo actuar ante un fenómeno o ante otro.
0: Claro, y por eso, doctor, desde hace muchos años fue impulsor también de este Atlas Nacional justamente de riesgos en México, con la finalidad de ir ubicando estas zonas donde podría haber un mayor desastre. Lo veíamos ahora con este terremoto allá en Colombia. A todos nos impactan estas imágenes de cómo se mueven las estructuras, que prácticamente parecía un papel al que se le estaba soplando. Sin embargo, como bien dice, en México hemos tenido registros de al menos 2 terremotos ya por arriba de 8 punto y algo.
15: Exacto, en los últimos 100 años en México en 1932, frente a las costas de Jalisco y de Colima, ocurrió un sismo de magnitud 8.2, y en el 2017, el 7 de septiembre, hubo un sismo de 8.2 en el Istmo de Tehuantepec, entre los estados de Oaxaca y de Chiapas, que tuvo afectaciones importantes en la región cercana, y después ahí hubo un fenómeno importante y complicado. A los pocos días, el 19 de septiembre, hay un sismo de menor magnitud, de magnitud 7, pero cercano a zonas altamente pobladas entre la frontera de los estados de Puebla y Morelos, que afectó a muchas edificaciones en la Ciudad de México. Entonces, son recordatorios de que tenemos sismos de diferentes tipos, algunos profundos, algunos más fuertes, y ellos implican que tenemos nosotros que tenemos que responder ante ellos, ¿no?
0: Sí, sin duda. Pues bueno, entonces no tienen relación uno con otro, pues lamentablemente ocurrieron, pues sí, muy cercanos, y que esta situación pues podría seguir continuando, y por ello pues siempre este llamado al tema de la prevención y sobre todo estas alertas tempranas, que creo que sí salvan vida, y en eso México pues creo que sí vamos a la cabeza, y se demostró ahora ya en Colombia y también en Venezuela. Pues le agradezco mucho que haya platicado con nosotros.
15: Con mucho gusto, y estamos a sus órdenes. Que tenga buen día, Stephanie.
0: Tendremos atentos, porque septiembre es uno de los meses considerados pues también ya con mayor número de sismos que podrían registrarse, al menos aquí en México. Entonces esperemos que todo sea tranquilo, y cualquier cosa pues haremos contacto con usted. Muchísimas gracias.
15: Claro que sí, estamos a sus órdenes. Buen día.
0: Excelente día. Pues bueno, así, más de 200 personas ya fallecidas es el conteo que se tiene allá en Colombia. Hoy por la mañana se reportó un nuevo sismo de 3.3 grados, y pues bueno, así la situación que está actualmente en este país. Pues así nosotros llegamos al final de este noticiero. Yo soy Stephanie Almaraz y los dejamos en compañía de Ciro Gómez Leiva, y pues hoy el Día también Internacional de la Juventud, y a disfrutar pues de este eclipse allá en España.
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1: Google DeepMind lanzó Gemini Robotics CR2, su modelo de razonamiento integrado más avanzado para robótica, que funciona como un cerebro de alto nivel para robots y permite que estos interactúen con humanos. Este modelo de razonamiento permite a los robots comprender el mundo físico y planificar tareas complejas con 91.3% de precisión al detectar el momento exacto en que ocurre un evento físico. Fue diseñado para que el robot anticipe las acciones futuras mientras las ejecuta simultáneamente, gracias a que monitorea continuamente la señal de video para supervisar su propio progreso y adaptarse si surge algún problema, y de la misma forma sabe con precisión cuándo pasar al siguiente paso. Es capaz de coordinar flotas de robots debido a que el modelo permite la colaboración para que puedan trabajar juntos en espacios compartidos y completar flujos de trabajo complejos que un solo robot no podría realizar. Soy Aide Rivera. 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
2: Información sorprendente.
3: Los escorpiones brillan bajo la luz ultravioleta debido a una proteína especial presente en su exoesqueleto que los hace visibles.
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0: 8 de la mañana saludamos a las personas que a partir de este momento se suman a nuestro programa a través de Telefórmula. Muy buenos días a todos y a quienes han estado desde hace una hora con nosotros, escuchándonos, siguiéndonos en Radio Fórmula, en distintas plataformas digitales, a través de YouTube, en todo el mundo, literalmente en todo el mundo. Muy buenos días de nueva cuenta. Deyanira.
1: Buen día, Ciro. Vamos con un resumen de la información. Yo no sé dónde están sus hijos. Todos estos años siempre he colaborado con las autoridades, aseguró el exgobernador de Guerrero, Ángel Aguirre, durante la audiencia que terminó esta madrugada y en la que fue vinculado a proceso por el delito de desaparición forzada. El juez Mario Elizondo determinó dejarlo en el penal de Almoloya durante los siguientes 4 meses para el desarrollo de la investigación complementaria. Hoy inicia en León, Guanajuato, la aplicación del examen de control de la UNAM. Hasta ayer en la tarde, 45.463 aspirantes de 58.000 se habían inscrito para realizar la prueba en alguna de las 4 sedes donde se aplicará el examen. La universidad informó que los estudiantes aún podrán agendar la cita para realizar el examen. No vamos a ir a los trabajos de rescate por el sismo de Colombia porque no fue solicitada nuestra ayuda. Estamos evaluando enviar ayuda humanitaria, informó por la mañana Iván Barrientos, integrante de la Brigada de Rescate Topos Tlaltelolco. Dijo que es poco probable que aumenten las personas muertas porque la mayoría de los edificios que se cayeron eran pequeños y muchas de las personas atrapadas ya fueron rescatadas. Ayer fueron asesinadas 41 personas en México, de acuerdo con cifras preliminares publicadas esta madrugada por la Secretaría de Seguridad y Protección Ciudadana. El estado más violento fue Sinaloa, donde se registraron 5 homicidios dolosos. Y en estos momentos, el dólar interbancario se cotiza en 17 pesos con 3 centavos.
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0: ¿Qué tal, eh? 17 pesos con 3 centavos, pues en una de esas.
3: A los 16.
0: Algo que contábamos casi como una broma. En una de esas mañana. Mañana,
3: si no es que, hoy a los 16 pesos.
0: El dólar se pone por debajo de los 17. ¿Quién lo diría?
3: Hay que comprar unos cuantos.
0: Y todos esos catastrofistas. Claro, algún día, como ha pasado con todas las economías del mundo, la economía mexicana entrará en una crisis. Ojalá no sea pronto.
3: Ojalá no.
0: Pero espero que si esa crisis se da dentro de 6 años, no digan... Se los dijimos.
4: No, güey, porque llevan 15 años vaticinando, ¿no?, la debacle, sí, claro, de la economía mexicana.
0: Y pues no sea una economía que no resuelve todos sus problemas, que no crece mucho, pero como sea, que se mantiene. Y que mantiene bien sus índices macroeconómicos, salvo Pemex. Y ahora tenemos un dólar que quizá, hoy mismo se ponga por debajo de los 16 pesos. De los 17 pesos.
3: ¿Qué tal?
0: Y ya eso de que la paridad del dólar no se fije en México, sino en los... Sí, lo que quieran. Pero cuando el dólar se iba a 22, a 23, como alertaban.
3: Sí, claro, se ponen nerviosos algunos.
0: Y probablemente hoy, en una de esas, el dólar... esté en 16, 90, abajo de 17 pesos por dólar. 8.5, pero dirán, se los dijimos. 8.5, volvemos.
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22: No hay una palabra más filosófica, más profunda y que realmente refleje lo banal y fútil de la existencia que chale, chale. Una palabra tan mexicana que va desde el caray, qué mal, ya ni modo. También lo utilizamos como sorpresa, chale, ¿no? Chale, ¿en serio renunció? O como desaprobación, chale, güey, ¿cómo hiciste eso, no? O cuando algo sale mal, chale, no pasé el examen. También es un poco esa forma de decir chale, como un poco resignación para decir que algo no salió como querías y nunca va a salir.
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23: Continuamos con Ciro Gómez Leyva por la mañana.
0: 8:09, Manuel.
24: Bueno, vamos a presentar este video, Ciro. Nos lo facilita la familia del señor Rufo, el señor Rufo Apple,
0: Ernesto
24: Rufo Apple, específicamente Verónica, su hija, nos lo manda, donde dice, es la casa de mi papá en Ensenada. El viernes se hará la presentación del comité plural afuera de esta casa. Mañana se presenta en Tijuana, mañana jueves, y el viernes se presenta en Ensenada. Vamos a escucharlo y vamos a verlo de inicio, ¿no? Porque tiene algunos testimonios y ahora los vamos narrando.
0: Video, pero que nos hace llegar la familia.
24: Sí, la propia Verónica. Sí,
0: y esta es la Verónica casa Rufo. De Ernesto Rufo en...
24: En Ensenada, sí.
25: En el municipio de Ensenada, Baja California, se encuentra el hogar donde vive Ernesto Guillermo Rufo Apple, exalcalde de Ensenada y exgobernador de Baja California. Su departamento forma parte de la antigua casa de sus padres. Tiene apenas 68 metros cuadrados, una habitación con baño, cama, un par de sillones y una mesa que utiliza también como espacio de trabajo. Únicamente lo necesario para su vida cotidiana. Este es también el vehículo que utiliza habitualmente, una Renault Duster. Y están también quienes conocen de cerca su vida cotidiana, sus vecinos.
1: Él era de pasar todos los días caminando, muy amable, un señor muy sencillo.
2: Pero siempre ha sido, para mí, un amigazo. Yo que le diría a él, que lo mande un fuerte abrazo y que tenga confianza en que va a salir bien. Que no se desespere.
3: Estamos con Ernesto Rufo, sin duda, una persona muy humilde, muy humana.
1: Ay, que lo quiero mucho. Espero verlo y poder volver a darle un abrazo. Y esperemos, Dios, que el día que él regrese vamos a cerrar la calle y vamos a hacer una fiesta aquí.
25: Su familia ha decidido mostrar cómo vive y escuchar a quienes lo conocen de cerca, para que cada persona pueda formarse su propio criterio. ¿Es esta la vida de un hombre acusado de ser el artífice de una red de huachicol fiscal?
0: Wow, ese es interesante. El video, ¿sí? Producido por ellos mismos.
24: Producido precisamente por la propia familia. Entonces, bueno, nos lo facilitan, lo presentamos y así lo estamos dando a conocer en este momento. ¿Sí?
0: No se sabe mucho más de la situación de Ernesto. Bueno, pues, ¿qué se va a saber de la situación de Ernesto Rufo vinculado
24: pues
0: al proceso?
24: No vinculado al proceso, con un tiempo de investigación complementaria, pero por lo pronto también se queda en Almoloya, Ciro.
0: Sí, eso lo sabíamos, ¿no? Desde la audiencia de hace un par de semanas. Pues gracias, muchas gracias a la familia Rufo, a Verónica Rufo. No sabíamos que vivía en un... Es una casa de 60 y qué decías,
24: 62, 64 metros cuadrados.
0: 65 metros cuadrados. Uh-huh. Y maneja un Renault, una camionetita Renault.
24: Así es. Ese es. Ese es el rey del huachicol según el gobierno federal.
0: Bueno, y esto es la imagen que su familia, y lo entendemos muy bien, quiere que se vea de él. Es muy breve. ¿Cuánto duró? ¿Dos minutos?
4: Un minuto y medio.
0: A ver, ¿lo podemos volver a ver?
24: Sí, señor, vamos a verlo.
0: Vamos a volverlo a ver y lo vas describiendo, ¿no? Para las
24: Venga,
0: personas
24: para la gente de radio.
0: Que lo escuchan en radio. Venga, desde arriba.
25: En el municipio de Ensenada, Baja California, se encuentra el hogar donde vive Ernesto Guillermo Rufo Appel,
24: Rufo 727, exalcalde
25: de Ensenada y exgobernador de Baja California.

0: que no se desespere.
1: Estamos con Ernesto Rufo.
2: El señor Francisco Solano, el encargado del restaurante La Veracruzana.
1: Muy humana.
3: Ay, que lo quiero mucho. Espero verlo y poder volver a darle un abrazo. Y esperemos, Dios, que el día que él regrese vamos a cerrar la calle y vamos a hacer una fiesta aquí.
4: Su familia ha decidido mostrar cómo viven y escuchar a quienes lo conocen de cerca para que cada persona pueda formarse su propio criterio.
2: Los recuerdos.
4: ¿Es esta la vida de un hombre acusado de ser el artífice de una red de huachicol fiscal?
5: Bueno, muchas gracias. Muchas gracias a la familia de Ernesto Rufo por compartirnos esta producción de Minuto y Medio.
2: Es correcto.
5: Y mañana presentan, decías.
2: Mañana presentan este comité, Ciro, que se llama, ahora te digo, se llama...
5: El que presentaron la semana
2: pasada. El que presentaron aquí, este comité plural, sí. Mañana se presenta en Tijuana y en Ensenada el viernes.
5: Pues muchas gracias, muchas gracias. Sofía, buen día, ¿cómo va la mañanera?
6: Buen día, Ciro, allá en Palacio Nacional. Hoy están los medallistas, algunos de los medallistas de los Juegos Centroamericanos están recibiendo un reconocimiento de parte de la presidenta Sheinbaum. Ya habló Rommel Pacheco, el director de la CONADE, dice que van a recibir una compensación, un premio, un reconocimiento económico por cada una de las medallas que hayan recibido, que hayan ganado en estos centroamericanos. Dice que anteriormente les daban un reconocimiento por la medalla más alta que tenían, pero ahora van a ser por todas, aunque no ha precisado Rommel de cuánto es el reconocimiento.
5: ¿Ya
6: por
5: no hay
6: cada
5: diferencia oro, plata, bronce?
6: Más bien, es que antes, si ganabas un oro y una plata, te daban reconocimiento por el oro y nada más. Ahora es el reconocimiento por el oro y también por la plata, tanto para los atletas como para los entrenadores. Digo, no han dicho de cuánto es este premio. Y también anuncia la presidenta que a partir de enero van a aumentar las becas para los deportistas en nuestro país. Y están hablando algunos de los deportistas. Ya habló, por ejemplo, Osmar Olvera, el clavadista. Ya habló también Fernando Parroquín, de equitación, Edmundo Porfirio, Guadalupe Sherlin, que ella compitió en box. Todos ya hablaron un poco y están bueno. En este momento en la parte de preguntas dirigidas bueno, a los atletas.
5: Qué bueno, qué bueno. Y también un poco, como decíamos, con el dólar, a lo mejor el dólar, su cotización se fija en los grandes mercados, lo que sea, pero tiene hoy un valor, o se está vendiendo a un precio que muy pocos analistas hubieran vaticinado. Yo creo que ninguno hubiera pronosticado hace un año, hace dos, hace tres, hace cuatro, hace cinco. Y lo mismo puedo decir con el deporte, ¿no? No porque sea un asunto del gobierno. El gobierno no pone la alineación, nada, pero pues la mejor actuación de México en un mundial se acaba de dar. Cuatro triunfos seguidos. Y luego un partido que se debió haber ganado, pero bueno.
2: Bien disputado.
5: Un buen partido a una de las grandes potencias, Inglaterra. Y en los Juegos Centroamericanos se dirá que Cuba está en horas bajas, que no es la Cuba de los años 80, 90, que se llevaba la mayor cantidad de las medallas. Pues sí, y un poco con Venezuela también, que en ciertas disciplinas, en ciertos deportes, pues en estos Juegos era muy, muy poderoso. Y no sé, con algún otro país, pero la mejor marca en la historia de México en los Juegos Centroamericanos se acaba de dar.
2: Una gran noticia, sí, pues sí, una gran actuación.
5: Y pues coincide, el Mundial fue en junio, julio, los Centroamericanos terminaron, acaban
2: apenas
5: de terminar,
2: sí,
5: ¿no? La
2: sí,
5: semana
2: julio.
5: Pasada, el fin de semana. Qué bueno, qué bueno. Estas noticias dicen que tenemos un mejor país. No, pero la mejor actuación en una Copa del Mundo se dio hace mes y medio. ¿Cuándo empezó el Mundial? ¿El 11?
2: El 11 de junio.
5: O sea, hace dos meses. Ya pasaron dos meses de la inauguración. Sí, yo todavía estoy preguntando si va a haber bloqueos de los...
2: ¿De los maestros de la CENTE?
5: Sí, y ya pasaron
2: mañana,
5: dos meses.
2: ¿Mañana, Ciro? Mañana, ni más.
5: Mañana,
2: mañana vienen los maestros de la CENTE.
5: Ese sí que es el año de la marmota.
2: El año de la marmota.
5: Pero bueno, entonces felicidades, qué gusto, sí, qué alegría, porque además conocemos, no a estos, pero hemos conocido a jóvenes atletas que han estado en estas competencias, sabemos cómo se preparan, los sacrificios que hacen, muchas veces cómo tienen que pelear los apoyos.
2: Claro.
5: En otras

0: ocasiones, ¿no? Y que estén triunfando, qué alegría, felicidades, ¿no?
1: Muchas felicidades para todos ellos y qué orgullo, Ciro. Yo estuve siguiendo siempre que pude a través de uno de los canales que de los varios que lo estuvieron transmitiendo. Y la verdad es que qué gusto estar viendo cómo mexicanos en acción y triunfo, ¿no? Y en gimnasia, en fin, en todas las pruebas que estuvieron transmitiendo. La verdad, que mucho gusto.
0: Y qué bueno que la autoridad, la que puede sacar la chequera y apoyarlos un poco, lo haga. Qué bueno, qué bueno. No con el dinero de ellos, sino con el dinero de los contribuyentes, pero qué bueno. A ver.
2: 50,000 oro, 35 plata.
0: Espera. Manda corte que regresemos.
2: Hacemos una pausa y les contamos cuánto van a recibir estos medallistas por cada una de sus medallas y de cuánto es el total que se va a invertir en darles un reconocimiento. Pausa, volvemos.
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17: Caminando por México.
18: Izamal, Yucatán, conocida como la ciudad de las tres culturas, esta bellísima localidad yucateca destaca porque prácticamente todos sus edificios y templos están pintados de un radiante color amarillo. El majestuoso convento de San Antonio de Padua, construido sobre una antigua pirámide maya, domina un entorno donde el pasado prehispánico, la época colonial y la vida moderna coexisten con absoluta armonía.
19: Cuida lo que comes.
20: Pechuga de pollo a limón. Cocina una pechuga a la plancha sazonada con finas hierbas, ajo y abundante jugo de limón fresco. Acompáñala con una guarnición de espárragos tiernos al vapor. Es una comida alta en proteínas magras, ligera, saciante y deliciosa.
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1: Continuamos con Ciro Gómez Leyva por la mañana.
0: Ocho veinticuatro horas, y Sofía, ¿qué ibas a decir?
2: Dice Rommel Pacheco que cada uno de los medallistas va a recibir 50,000 pesos por cada medalla de oro, 35,000 por cada medalla de plata, 15,000 por cada medalla de bronce, y lo que explicaba al inicio es que anteriormente si tenías una medalla de oro solo te daban los 50.
0: Otra vez 50, 35
2: y 15, que son para el atleta, para su entrenador también. Dice que en el caso de los deportes de equipo, ahí el tabulador es un poco distinto. México tuvo 167 medallas de oro, 125 de plata y 115 de bronce.
0: ¿Y ya sacaron la bolsa total?
2: Pues yo acabo de hacer el cálculo y son 14 millones y medio de los...
0: Por medallas.
2: Por medallas, para los contando nada más la medalla del atleta, porque tú eres el atleta más su entrenador, entonces ahí hay que...
0: Pues multiplícalo por dos. Ahí,
2: ahí lo multiplicamos por dos, pero no sé si solo cuenta
0: a ver,
2: un por entrenador.
0: Y entonces puedes decir, como hacen los periodistas, la bolsa será de al menos...
21: De por lo menos
0: como
21: 14
0: les encanta
21: millones.
0: Decir a ustedes.
2: No, o de pues casi 30 millones, digamos.
0: 30 millones, pues está bien.
2: De solo los reconocimientos.
0: Ahora que veamos las cifras del Tren Maya, pues diremos, pues 30 millones es como la botana.
21: Cualquier cosa, sí, sí, claro.
0: Es la propina ahí, pero la propina del baño.
21: Del baño, sí, claro, no del, mesero, no del restaurante, no del...
0: No al capitán. Sí, sí, sí. Qué bueno, felicidades a los jóvenes atletas. Y qué bueno que más allá del rollo y las felicitaciones y que ponen en alto el nombre de México... Pues el gobierno saque la cartera y diga, ahí les va esto. Claro, ellos lo presentan como si fuera.
21: Sí, claro, sí,
0: dinero,
21: sí.
0: Dinero que le está dando el gobierno. Es dinero de los contribuyentes, qué bueno, y felicidades. Bueno, más allá de eso, ¿qué pasa en la mañanera, Sofía?
2: Pues siguen repartiendo, hablando de cómo el deporte ayuda al tema de la violencia. Le preguntan a los atletas qué mensaje le pueden dar a un joven o a un niño que quiere ser deportista y está a punto de tirar la toalla. Entonces, ese es el tipo de preguntas allá en Palacio Nacional. Y explica también Rommel Pacheco el tema de las becas. Se van a aumentar las becas y estas medallas y otras competencias son las que determinan de alguna manera cuánto van a recibir de becas. Dice, hay algunos deportistas que reciben 55,000 pesos mensuales de beca, que nada mal, dice Rommel Pacheco. Entonces, en eso están allí en Palacio. Después de todas estas preguntas,
0: bien,
2: ya se van a...
0: Bien por Rommel Pacheco. Hace no mucho hablábamos de la CONADE, en tiempo de López Obrador, ¿no? Con Ana Gabriela Guevara al frente, peleándose con los atletas, cortándoles recursos, cortándoles becas, diciendo que vendieran calzones si querían pagar sus viajes. Hoy hay otra actitud, felicidades. Siempre será insuficiente, siempre, para tener los recursos con los que cuentan los atletas chinos y los estadounidenses y muchos europeos y seguramente los japoneses y los australianos. Pues bueno, es muy difícil competir con eso. Pero yo no recuerdo, Sofía, en los 2 años de este gobierno, los 2 años de Rommel Pacheco, una historia como las que contamos aquí hace 4 años, 5 años.
2: Sí, no, de hecho justamente eso platicábamos antes del corte con Iñaki, que ha seguido algunos otros temas de deporte, que Rommel Pacheco se ha caracterizado por no tener polémicas al frente de su administración. Sí.
0: Qué bueno, felicidades y bueno, pues ya regresamos contigo.
2: Más adelante.
0: Al rato, Manuel.
21: Bueno, la Cancillería colombiana, Ciro, está informando que hoy va a llegar a Pereira, allá en Colombia, el primer envío de ayuda humanitaria desde México, desde nuestro país, con 19.5 toneladas de despensa para los damnificados del terremoto. Se esperan vuelos adicionales en los siguientes días. Dice la Cancillería colombiana, Colombia no está sola. La comunidad internacional está con nosotros. Bueno, pues abriéndose precisamente. Dice, gracias México, Claudia Sheinbaum, por su solidaridad. Qué bueno que la van a aceptar. Qué bueno que ya está volando rumbo a Pereira. Es el cargamento preparado precisamente que del que habló ayer el general Ricardo Trevilla, el secretario de la Defensa, precisamente que estaba listo esperando instrucciones de Colombia. Entonces ya la recibieron.
10: Qué bueno.
21: En camino.
0: Y si usted nos escuchó, temprano hablamos con el... pues con el portavoz y dirigente de los topos, de Tlatelolco, los topos, y nos dijo que no irán, no irán en este caso, ya no fueron a Colombia. Si tenemos tiempo, a ver si podemos
21: recuperar
0: la primera parte de la entrevista un poco más adelante, para que vean cómo cuenta, cómo explica el conocimiento de causa, la calidad de... la información que maneja y cómo nos contó Iván Barrientos, es Iván Barrientos.
21: Iván Barrientos.
0: A ver si tenemos oportunidad de repetir un fragmento de esa entrevista un poco más adelante. Los topos no van a Colombia. Lourdes, buen día.
4: Ciro, decías al inicio del programa que hoy inicia la aplicación del examen de control presencial de la UNAM, este examen que comienza hoy y termina la aplicación el siguiente miércoles. Se inscribieron hasta ayer a las 4 de la tarde, eso lo informó la universidad, 45,463 aspirantes, 45,463 de los 58,000 que tenían más o menos calculado que podrían inscribirse a este nuevo examen de control. Hoy en la tarde inicia esta primera aplicación en la ciudad de León, allá en Guanajuato. Y allá está Lisbeth Hernández. Lisbeth, buenos días.
0: Buen día, Lisbeth.
5: Muy buenos días a ambos, me da mucho gusto saludarlos, reportamos totalmente en vivo desde León, Guanajuato. Estamos al exterior del Hotel Real de Minas Poliforum, aquí lo pueden ver en las imágenes en vivo de mi compañero Alejandro Elizalde. Este es el hotel que será sede del primer examen de control presencial esta tarde. Comienza a las 5, de 5 a 8, son 3 horas de aplicación, un examen de 120 reactivos que los aspirantes, bueno, el día de hoy van a realizar. Se les ha citado una hora antes, es decir, quienes tienen su examen el día de hoy a las 5 de la tarde tienen que llegar a las 4 para realizar su registro de manera ordenada, traer una identificación vigente y de esta manera podrán ingresar. Por supuesto, no está permitido el uso de teléfonos celulares ni tampoco el ingreso de bolsas, mochilas o bolsas grandes. Para que lo tomen en cuenta, hay que llegar temprano. Y bueno, como ya sabemos, la Universidad Nacional Autónoma de México ayer emitió un comunicado en el que ya reportó todo listo para la aplicación de este examen el día de hoy. Efectivamente, únicamente hay aplicación vespertina, pero el día de mañana aquí en León, Guanajuato, se van a aplicar 3 turnos para el examen de control presencial. El primero empieza a las 9, de 9 a 12, el segundo de 1 de la tarde a 4 de la tarde y el tercero de 5 a 8. Aquí en León, Guanajuato, un total de 2,122 aspirantes son los que van a realizar esta prueba, este examen de control presencial el día de hoy a las 5 de la tarde. Como podemos ver, ya está todo aquí listo en esta sede. Bueno. Y bueno, nosotros vamos a estar pendientes de los detalles de cómo ocurre la aplicación de esta prueba el día de hoy. Vamos a poder ingresar unos minutos incluso para, bueno, constatar que todo esté en regla. Y bueno, cómo continúa este proceso de ingreso a la licenciatura 2026 después de todas las irregularidades y todas las inconformidades también de los aspirantes, todo lo que se ha presentado este año en este examen.
0: Muchas gracias, Lisbeth Hernández. León, Guanajuato, 5 de la tarde. Entonces comienza la aplicación de esta prueba de control, examen de control. Están pidiendo que lleguen desde las 4. Y pues suerte, atentos a tus reportes en los distintos espacios informativos de Grupo Fórmula. ¿Cómo está León, Lisbeth?
5: Está todo muy tranquilo, Ciro, está bastante, bastante tranquila la ciudad. Este hotel, la verdad es que está en una zona muy céntrica, entonces van a poder llegar sin ningún problema. Evidentemente hay que llegar antes, porque bueno, se esperan más de 2,122 aquí aspirantes, entonces es una cantidad considerable para que, pues justo están recomendando que lo tomen en cuenta para que no haya ningún inconveniente, bueno. Puedan ingresar, registrarse. Y bueno, estas son las recomendaciones, vamos a llevar más detalles. Ahorita es muy temprano, todavía no hay nadie, pero pues ya reportan todo listo, así que aquí estamos al pendiente.
0: Gracias, buen día, Lisbeth Hernández, desde León, Guanajuato. Lourdes.
4: Muy buen día. Ciro. Pues entonces, esta, ¿no? Sí.
0: Para el tamaño de la crisis que se veía hace dos semanas, creo que
21: bueno, más.
0: Le está saliendo bien a la UNAM.
4: Sí.
0: Qué bueno, qué bueno.
4: Sí, 45,000 entonces inscritos, Ciro, y ayer la universidad dijo que el sitio de la Dirección General de Administración Escolar, la DGAE de la UNAM, seguía abierto para, en dado caso que hubiera algún otro aspirante que no se hubiera registrado ayer, pueden hacerlo todavía. Empiezan hoy, ya escuchábamos a Lisbeth a las 5 de la tarde en León. Van a estar mañana también aplicándose el examen en León, mañana mismo en Oaxaca, el domingo en Tijuana, y lunes y martes y miércoles de la siguiente semana la aplicación del examen aquí en la Ciudad de México. Pero este corte fue hasta ayer a las 4 de la tarde, 45,463 aspirantes. Yo creo que en los próximos días informarán cuánto fue el total ya de los alumnos que se registraron para presentar este nuevo examen de control presencial que inicia a partir de hoy de la UNAM.
0: Muy bien. Vamos a pausa.
4: Nos vamos a pausa y regresamos con mucho más que tenemos todavía aquí por la mañana. Síganos en nuestras redes sociales, arroba Ciro Gómez L en X. Escríbanos, vamos a pausa y regresamos.
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30: Una palabra que pasó a la lengua española y a muchas otras lenguas y que proviene del croata es la palabra corbata, porque justamente entra al español por el italiano cravata y a su vez este viene del francés cravat, que significa justamente croata. Y es que este término nació a finales del siglo XVII durante la Guerra de los 30 años, cuando los soldados y mercenarios croatas fueron los primeros que utilizaban un pañuelo en el cuello, arriba de la camisa y dentro del saco. Y esta moda que empezaron a copiar los franceses y otros europeos se llamó el cravat, y de ahí corbata.
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31: Un presunto delincuente fue detenido después de que él y su cómplice intentaran asaltar a Salvador Guerrero Chipres, titular del C5 de la Ciudad de México, en el cruce de la calle Abraham González y Avenida Morelos, en la Cuauhtémoc. Tres policías capitalinos que escoltaban al funcionario realizaron varias detonaciones para frustrar el crimen. El exgobernador de Guerrero, Ángel Aguirre, aseguró tener las manos limpias y la conciencia tranquila ante las acusaciones de destrucción de evidencia del caso de los 43 normalistas desaparecidos en Ayotzinapa. Por su parte, su abogado adelantó que apelará a la vinculación a proceso por desaparición desaparición forzada de personas. La Unión Europea impuso un derecho antidumping definitivo de 24.1% al ácido tereftáltico procedente de México, materia prima para fabricar el plástico PET. En tanto, el Reino Unido supervisa el ingreso de PVC mexicano para analizar si aplica cuotas antidumping. Informó Amy Arriaga. 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

0: 8:39, Sofía.
1: Ciro, en abril, a finales de abril, el 23, 24 de abril, platicamos con Saskia Niño de Rivera, y es cofundadora y vocera de Reinserta, y hablamos con ella porque estaban denunciando que en Acapulco les habían robado víveres y algunos muebles que ellos habían llevado para equipar un albergue para niñas, niños y adolescentes en situación de violencia.
0: No recuerdo muy bien.
2: ¿Te acuerdas, Manuel? Sí, por supuesto, claro.
1: Que era mobiliario historia. Que además estaba a resguardo del municipio, del DIF municipal. Hubo toda una controversia, algunas declaraciones de parte de Avelina López, la entonces alcaldesa de Acapulco, pero finalmente...
2: Y hubo una aceptación de parte de la
1: Una aceptación de que no habían cuidado, que habían aparecido después de que se había hecho toda la polémica. Pues finalmente, después de varios meses, ya se pudo instalar este refugio, antes conocido como la Villa de las Niñas. Ahora es un refugio especializado en Acapulco. Ya está abierto para que niñas, niños y adolescentes puedan estar bajo un buen cuidado.
0: Y funcionando al 100, Saskia Niño de Rivera, cofundadora, vocera de Reinserta, siempre un gusto saludarte, escucharte, trabajando como estaba planeado, proyectado y como ustedes deseaban. Buen día, Saskia.
3: Al contrario, gracias a ustedes, Ciro, Sofía, Manuel, gracias.
2: Hola,
3: por traer este tema siempre. Pues muy emocionadas, ya pudimos abrir, no nada más abrir oficialmente, pero mover a las niñas. Fue muy emotivo ver a las niñas con sus mochilas, porque son niñas que cargan en una mochila todas sus pertenencias, sus historias de vida. Verlas entrar, escucharlas, ver la casa, una casa que tiene un cupo para 100 niñas de diferentes edades, desde bebitos recién nacidos, porque como sabrán ustedes, como son niñas en su mayoría víctima de trata, algunas nos han llegado embarazadas, entonces hay un área especial, cunero, para estos niños. Y pues muy, muy agradecidos, porque si bien, ustedes más que nadie lo saben, no fue un camino fácil el crear este refugio, se cumplió el objetivo, que es ayudar a estas niñas que tanto le hemos fallado como ciudadanía, ¿no?
1: Saskia, después de todo el tema del robo, las declaraciones, ¿cómo fue la relación en estos meses con el municipio y a qué se comprometen? Porque ustedes reabren o abren este refugio con un compromiso muy claro de parte del gobierno de Acapulco.
3: Sí, mira, las cosas hay que decirlas siempre como son. En el momento que yo saqué ese video denunciando el robo de todas las cosas para terminar ya de instalar esa casa, en ese mismo día, después de que estuve yo con ustedes, tuve una llamada de Avelina, y Avelina asignó un equipo especial de gente, la verdad, de primera, lo tengo que decir, que vino a México y estuvo aquí muchas horas haciendo todo un listado de todo lo que hacía falta, y se pusieron a hacer la investigación, se abrió la carpeta correspondiente. Ese mismo día se le pidió la renuncia a la presidenta del DIF, que estaba en ese momento en turno, y se pusieron durante unas 3-4 semanas a, de alguna u otra manera, recuperar todo lo perdido. Y poco a poco es lo que hemos hecho en estos últimos meses, logrado tener de regreso lo que no, pues el municipio lo ha tenido que comprar, y de esta manera poder equipar la casa. Tengo que decirlo, han puesto a una presidenta del DIF, la verdad, muy buena.
0: ¿Quién es ella?
3: Se llama Isabel. Se llama María Isabel. Ella es una mujer que tiene mucha experiencia en otros estados, trabajando con niñas en situación de violencia. Es una mujer que ya está, ya se ven los cambios que está haciendo dentro del DIF de Acapulco. Yo ya me senté con ella y ya acordamos que esto solamente es el principio de todo lo que tenemos que hacer, no solamente para las niñas y los niños de Villa Niños, que están particularmente en un proceso jurídico por algún delito, por ser víctimas de algún delito, sino todos los niños de Guerrero. También estuvo presente la presidenta en turno, porque Avelina está con licencia, una mujer también que habló desde el corazón, Ciro, Sofía, Manuel, diciendo algo que es bien importante y que me movió mucho, que es ojalá que de ese refugio salgan los siguientes médicos, los siguientes arquitectos, ojalá, los siguientes maestros de nuestro país,
0: ¿no? Saskia, se te escucha muy, muy agradecida con la autoridad. Sí. Finalmente una autoridad que lo robó, no la autoridad, pero digamos gente de ese gobierno los robaron, denunciaste, reaccionaron, nos dijiste desde el primer momento que habían reaccionado muy bien, y 4 o 5 meses después te escuchas muy agradecida, tú en lo tuyo, haciendo como siempre tu trabajo, pero muy agradecida con la autoridad.
3: Mira, esto hubiera podido tener un giro muy distinto. Este hubiera podido tener un giro donde, porque lo hemos visto que pasa, ¿no? Donde las autoridades se enojan conmigo porque subí ese video, porque salí en espacios como el tuyo. Y lo que yo vi es algo que no se ve todos los días en la política de este país, Ciro, que es la humildad de pedir una disculpa, de solucionar el problema y de atender. Y eso me parece que todos los políticos en este país lo necesitan, todos. Yo no quiero decir que ese robo fue una equivocación, porque fue un robo y eso es un delito. Pero el que haya un grupo de políticos que decidan bajar la guardia, pedir una disculpa y sacar este proyecto adelante, sí es algo de lo cual estoy agradecida. Porque bien me hubieran podido decir, se acaba la comunicación, el golpe ya no lo llevamos, mediático, y no vuelves a...
0: Y hazle como puedas.
3: Este espacio, ¿no? Y hazle como puedas. Y no fue así. Y tengo que decirlo. Lo digo, fue un robo, lo saben, nunca me voy a retractar de lo que fue. Se robaron las cosas, la misma presidenta del DIF nos dijo que usó algunas cosas para sus propios nietos, ¿no? Fue una vergüenza, pero las cosas se solucionaron. Y eso también hay que decirlo.
1: Saskia, es María Isabel Aguilera, la presidenta del DIF, y veo también que tienen ahora en este refugio un inventario de todos los bienes donados, de todos los bienes que están ahí, y hay un convenio de atención. Este convenio va más allá de esta administración, me imagino.
3: Exactamente, sí. Lo que buscamos es este convenio donde Reinserta tenga acceso permanente a las niñas y donde Reinserta se compromete a lo que me parece que hoy es lo más importante, que es la capacitación en nuestro modelo de trauma, al personal que vive con estas niñas. Como ustedes bien lo saben, en estos refugios hay personas que fungen como mamás. Incluso escuchas a los niños más chiquitos decirle mamás a estas cuidadoras. Y son cuidadoras que muchas veces no tienen el perfil para trabajar profesional, para trabajar con niños con este nivel de trauma y necesitan mucha capacitación. Y entonces Reinserta se compromete a capacitar a este personal para que puedan atender los traumas de estos niños y no nada más eso, pero asegurarnos que a los niños no les falte absolutamente nada en cuanto a sus necesidades básicas. Tenemos alianzas importantes para que a los niños no les falte comida, tenemos alianzas importantes para que a los niños no les falte ropa, para que no les falten útiles escolares, para que no les falte nada. Estos refugios son una oportunidad para proteger a nuestra infancia, salvar a nuestra infancia, porque ningún niño merece la historia que estos niños tienen.
2: Oye, ¿cuántas niñas atienden ahí, Saskia?
3: Mira, María es un refugio, Manuel, que son niñas que están en contacto con el sistema de justicia. O sea, se les rescató y están llevando un proceso. Por eso, de hecho, estamos ubicados al ladito de la fiscalía para agilizar, digamos, estos procesos. Y muchos, por ejemplo, ayer, antier, que estaba yo inaugurando el refugio, habían 3 hermanitos chiquitos que ya en cuestión de días se iban en adopción con una familia nueva. Ese mismo día que inauguramos, entró una niña nueva. Entonces, fluctúa, hemos tenido, lo menos que hemos tenido es entre 60 y tantos y lo más que hemos tenido es entre 100. Por eso pusimos esas 100 camas.
0: Correcto. Muy bien. Pues, fuerte abrazo. Qué bueno escuchar.
3: Gracias.
0: Podemos decir que con esto cerramos la historia.
2: Claro, sí.
0: ¿No? De la villa de las niñas en Acapulco, del robo de bienes para este proyecto, y se cierra de una manera virtuosa dentro de lo difícil, de lo trágico que suele ser la situación de, pues, de estos menores. Felicidades una vez más para ustedes.
3: Muchas
0: Saskia.
3: Gracias. Gracias a ustedes.
0: Y ahora sí que nos vemos en la próxima.
3: Nos vemos.
0: Que ojalá no sea muy próxima. Ojalá no sea muy próxima.
3: Ojalá que sí, no. Sí. Pero Reinserta seguirá creando estos espacios, seguirá trabajando para estos niños. Y gracias a los 3 por siempre ser un vehículo para dar a conocer estas realidades.
0: Gracias, Saskia, niño.
3: Muchas gracias. Gracias.
0: Un abrazo. Gracias, cofundadora y vocera de Reinserta. Bien. Bueno, una historia que cierra. Una historia que no debió haberse dado.
2: Que no debió haberse dado, Ciro, pero que cierra, me parece satisfactoriamente, después de un trauma, ¿no?, de algunos meses, pero que donde todos terminan poniendo su parte, creo que más las autoridades, que son las que tendrían que haber ahora sí que destacado por esto, y finalmente, pues, satisfecha, como bien dice Saskia, se escucha agradecida, y me parece que ya está funcionando, como dice ella, desde hace 2 días que lo inauguraban, ayer que comenzó a funcionar, este lugar de la Villa de las Niñas.
0: Uy, no, vamos a ir a pausa antes, a ver si... Qué bárbaro, qué seguimiento le han dado algunos medios, algunas redes a Laida Sansores, que por lo visto se fue de vacaciones a... No, no por lo visto, está o estuvo en Madrid. Además, allá a la vuelta de la casa.
2: Sí. No. Te rodean, Ciro.
0: No. A ver si dice una foto de ella comprando en una tienda. A ver, ahí va. La podemos ver, está en la parte inferior de la portada del Reforma. Ahí el acercamiento, está Laida Sansores viendo, pues está en una tienda. Primero una tienda viendo un vestido y luego unos zapatos. Dice la nota del Reforma, austeridad entre comillas, en España. Y sigue de compras, estoy leyendo, y sigue de compras la gobernadora de Campeche, la morenista Laida Sansores, vacaciona en Madrid. Y ayer estuvo en el Corte Inglés de la calle Serrano, pues ahí, bien cerquita, Sofía.
2: No más, no menos.
1: En el barrio.
0: Y visitó la boutique que es Gianvito Rossi, donde los zapatos más baratos cuestan 1,000 euros, 19 pesos. Eso de que los más baratos cuestan 1,000 euros, pero bueno. En fin, Laida Sansores, no sabemos a qué fue, pues está de vacaciones, tiene recursos y se va a Madrid. No está haciendo nada más que irse de compras y demás, y ya. No ha habido muchos más, ¿no?, vacacionistas del gobierno en Europa. El verano pasado fue cuando estaban en Tokio y en por todos lados.
2: Pues no, ahora sí que habría que resumirlo, Ciro. Me parece que nada más al caso de la gobernadora, Napoleón Gómez Urrutia, en Lisboa. Y no recuerdo más otros, Ciro.
0: No, que vacacionen y ¿no? descansen bien. ¿Cuál es el problema con ellos? Que hablan siempre por los pobres y el México pobre. No es que tenga nada malo que Laida Sansores vaya. Sí. Que por lo demás, si alguien ha estado por ahí, en esa parte de Madrid, en el barrio de Salamanca, pues sí, ahí están las boutiques, pero también, que digas, es la ostentación y el gran lujo, ¿no? ¿Por qué? Porque son sociedades que, a diferencia de otras, no valoran mayormente esa ostentación. No ves los cochesotes, las tiendas. Sí, pues hay tiendas de marca donde los productos cuestan exactamente lo que costarían en la plaza. Dame los nombres de plazas de acá.
2: En Santa Fe, en Merisur.
0: Y creo que hasta sale más barato comprarlos allá, Y dicen, es que estaba comiendo en tal restaurante, pues dejen ver la cuenta, porque hijo, ahora estos meses que he estado en México, que vine al Mundial, todavía, y he ido a comer a algunos restaurantes hoy. Cuando llegan las cuentas,
2: dices, órales, carnal.
0: No, sí.
2: Órales, carnal.
0: Más caro que lo que te puede costar en Madrid. Por eso ya me voy, Sofía. Para que veas mi instinto periodístico, Estaba en México, donde no pasa nada.
2: No.
0: Pero mientras yo estaba en México, pasó la celebración del Mundial por la esquina de la casa. Uh-huh. Alrededor de Madrid se vivieron los peores incendios de su historia. Luego vino la peor crisis migratoria en España en mucho tiempo. ¿Y hoy o mañana?
1: Hoy hay eclipse, Ciro. Un par de horas.
0: Pues es un eclipse, ¿no?, que tiene paralizado al país. ¿Y yo aquí?
1: ¿Y tú aquí? ¿De qué vas a platicar cuando llegues?
2: ¿Y yo aquí? Ya veremos qué le pasa, ¿no? ¿Qué sucede cuando llegue?
0: Oye, aún así aquí pasan.
2: Sí, pasan cosas, Ciro.
0: Bueno, vaya, sí pasan cosas. Por eso ya nos vamos. Vámonos, Sofía.
1: Vámonos.
0: Sí, yo sí, a ti no te dan permiso aquí, la producción.
2: ¿Usted dónde va? ¿Usted qué?
1: ¿Se hace cabrón?
2: No.
0: Lástima. Entonces manda.
2: Espérame, Cuauhtémoc Blanco en Barcelona, nos dice Lourdes Mendoza, no se nos olvide.
0: Bien, pues, y comiendo en el Botafumeiro, que es un restaurantazo. Ahora, yo, una cuenta del Botafumeiro, sin entrar en si pidieron vinos carísimos, eso es otra historia, pero creo que ellos ni toman, ¿no?
2: Yo creo que no, sino, no, la verdad no sé.
0: Pero una cuenta vis a vis con un restaurante de San Ángel, o de Polanco, o de Santa Fe, o de algunos de la Roma, se me hace que son más caros los de aquí, Por cierto, gracias por los comentarios. Hoy recupero en Excelsior parte de la entrevista que nos dio ayer su hermana. Básicamente para decir una cosa, ¿te acuerdas que hace año y medio había mucha gente en el mundo 4T diciendo lo que esa mujer quiere es dinero, es destruir a su medio hermano? Yo recupero hoy parte de lo que nos dijo Nidia Fabiola ayer aquí para expresar una sola idea. Esa mujer a la que aprovecharon para atacar en defensa de Cuauhtémoc Blanco está viva y en pie de lucha. Como, si usted nos escuchó ayer, se pudo dar cuenta. Vamos a pausa y continuamos.
2: Sí, señor.
0: Vamos a pausa.
2: Vamos a pausa. Arroba Ciro Gómez Leiva, nuestra cuenta de X, Facebook, Instagram y Thread, Ciro Gómez Leiva por X y por TikTok, arroba Radio Guión Bajo Fórmula, por Facebook, Radio Fórmula, por Instagram y Threads, Radio Fórmula MX, nuestro sitio para que nos visite, radioformula.com.mx. Si nos quiere llamar, como no, el 55-52-79-22-91. Estamos por la mañana, hacemos una pausa, volvemos.
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17: Explorando la naturaleza.
18: Playa de los Huevos de Dragón, Nueva Zelanda. La playa de Kuekoe es mundialmente famosa por las esferas de piedra gigantes que descansan sobre su arena, conocidas como las Muiraki Boulders. Según las leyendas maoríes, estas estructuras perfectas son los restos de canastas de comida que naufragaron de una canoa ancestral. Científicamente, son concreciones calcáreas formadas en el fondo marino hace 60 millones de años que la erosión costera ha dejado al descubierto. Su apariencia de huevos de dragón gigantescos otorga al paisaje playero un misticismo primitivo e inolvidable.
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0: 9 por la mañana. Yo no sé dónde están sus hijos. Todos estos años siempre he colaborado con las autoridades, aseguró el exgobernador de Guerrero, Ángel Aguirre, durante la audiencia que terminó esta madrugada y en la que fue vinculado a proceso por el delito de desaparición forzada. El juez Mario Elizondo determinó dejarlo en el penal de Almoloya durante los siguientes 4 meses para el desarrollo de la investigación complementaria. Hoy inicia en León, Guanajuato, la aplicación del examen de control de la UNAM. Hasta ayer en la tarde, 45,000 aspirantes de 58,000 calculados se habían inscrito para realizar la prueba en alguna de las 4 sedes donde se aplicará el examen. La universidad informó que los estudiantes aún podrán agendar la cita para realizar esta prueba. No vamos a ir a los trabajos de rescate por el sismo en Colombia porque no fue solicitada nuestra ayuda. Estamos evaluando enviar víveres, informó por la mañana Iván Barrientos, integrante de la Brigada de Rescate Topos Tlatelolco. Dijo que es poco probable que aumenten las personas muertas porque la mayoría ya fueron rescatadas y los edificios que se cayeron eran pequeños. En estos momentos el dólar interbancario se cotiza en 17 pesos con 5 centavos.
1: Felicitos, Trujillo, Fórmula Sinaloa, gusto en saludarte, felicitos, buen día.
2: Con gusto de saludarte, Ciro, excelente día para reportarte que la Fiscalía General del Estado de Sinaloa pues confirmó que se localizaron 6 personas asesinadas, nada más con el día de ayer, fueron en la colonia Finisterra, también en la Costerita, Punto Azul. Un médico fue asesinado al interior de su farmacia en la colonia Miguel Hidalgo y también se confirmó que una mujer, una celadora del penal de Aguaruto, fue privada de la libertad y posteriormente localizada sin vida en el sector del Pilliwac. También en Mazatlán, otras 2 personas localizadas sin vida en diferentes hechos. Por cierto, en la comunidad rural del Roble se registró pues una serie de enfrentamientos. Las autoridades no han dicho si hubo personas detenidas luego de esta situación, en la cual incluso se utilizaron unos camiones de basura para hacer algunos bloqueos. Se habla que hubo detenciones importantes, así como se registraron ayer 20, de hecho, de acuerdo con diversos reportes, 10 de ellas en Concordia, localizando a 10 integrantes de una facción criminal, 7 de ellos eran extranjeros, 5 más en Mazatlán, y al parecer hubo otras personas detenidas en otros hechos también en el puerto. En Culiacán también se localizó una camioneta con blindaje artesanal en una de las colonias de acá de la ciudad de Culiacán. Tenía pues un aditamento para empotrar armas de alto poder, sí.
1: Bueno, entonces, por lo pronto, una persona más asesinada de lo que registra el Sistema Nacional de Seguridad Pública, ¿no? Que hablaba de 5, son 6, y pues otro día difícil en Sinaloa. Uno más, felicitos.
2: Sí, es correcto, y sí, estábamos revisando la cifra, tenía 5, acá nosotros contabilizamos 6, de hecho fue corroborado por la propia Fiscalía General del Estado de Sinaloa, y ha estado complejo, pero sí, los operativos pues dando pues bastantes resultados. De hecho, el fin de semana se contabilizaron 52 personas detenidas, ayer nada más se reportaron 20.
1: Bueno, muchas gracias, gracias allá en Sinaloa, felicitos Trujillo.
2: Excelente día.
1: Lourdes.
0: Ciro, mañana a las 10 de la mañana la gente se está citando a las 10 de la mañana frente a Palacio Nacional. Ellos vienen a la reunión que tienen con la presidenta Sheinbaum. La reunión comienza a las 11 de la mañana en Palacio Nacional y ayer la sección 22 de la CENTE en Oaxaca determinó en su asamblea que los maestros tienen que comenzar a llegar a las 10 de la mañana. Dicen que es el 20% de su membresía. Nos explicaba aquí el vocero de la sección 22, Ciro, que serían más o menos como unos 15,000 maestros. Así es que, bueno, ya tienen esta convocatoria. A partir de las 10 de la mañana, la gente comienza a llegar frente a Palacio Nacional para que la reunión con la presidenta Sheinbaum comience a partir de las 11 de la mañana. Así es que mañana la sección 22 aquí en el Zócalo. Vamos a una pausa y regresamos con mucho más que tenemos todavía aquí por la mañana.
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30: La anaconda verde, la serpiente más pesada del planeta, habita en los ríos y pantanos de la selva sudamericana. Es una cazadora que acecha pacientemente bajo el agua, sorprendiendo a sus presas con una fuerza física descomunal y una agilidad asombrosa.
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30: Continuamos con Ciro Gómez Leyva por la mañana.
1: 9:09, Iñaki, buen día.
32: Ciro, hoy seguimos con este recorrido que hemos hecho por algunas de las obras más emblemáticas de la Cuarta Transformación. Ya revisamos cómo le fue, por ejemplo, a la refinería de Dos Bocas, que lleva 6 meses a la baja, al aeropuerto, al Aeropuerto Internacional Felipe Ángeles, que ha tenido un aumento discreto, pero sigue muy lejos de las proyecciones iniciales. Y hoy vamos a revisar el Tren Maya, que está más o menos en las mismas condiciones.
1: Y a ver, son los reportes semestrales que estamos haciendo con la información oficial.
32: Sí, y en este caso, a diferencia de los otros que hemos revisado, ya hay datos disponibles hasta julio. Entonces, los primeros 7 meses del año, datos oficiales, aunque estaban incompletos en las plataformas del Tren Maya, pero hicimos una solicitud y gracias al propio Tren Maya, ya completamos.
1: Muchas gracias.
32: Empezamos.
1: ¿Qué tenemos?
32: En enero de este año, el Tren Maya transportó a 123 mil personas y cerró el mes con 2.163.000 pasajeros desde que inició operaciones en 2023. Febrero, 84.000 personas. Marzo, 95.000 personas. Abril, 120.000. Mayo, 87.000 pasajeros.
1: Uy, qué caída.
32: Junio, 98.000 pasajeros. Y julio, 104.000 pasajeros. Es decir,
1: a ver,
32: que...
1: ¿Podemos regresar, a ver, antes sí, de eso, a la cifra de enero?
32: Enero, 123.000 pasajeros.
1: Es lo más alto.
32: Es lo más alto.
1: Y luego baja 84 en febrero, 95 en marzo, sube a 120.000 en abril, supongo que por la Semana Santa.
32: Sí.
1: ¿No? Y luego viene...
32: Mayo.
1: Mayo, 87, ya con una caída, 87, 98... Y julio, que uno supondría que podría ser un mes por las vacaciones de verano con cifras más altas, muy por abajo de los 123.000 que registró en enero.
32: Y al cierre de julio, en total, desde que inició operaciones el Tren Maya, transportó a 2.751.000 personas.
1: ¿Cuándo inició estas operaciones?
32: Diciembre de 2023.
1: Diciembre de 2023. Ahora... 123.000 pasajeros en un mes como el de enero. ¿Es poco? ¿Es mucho? ¿Es pues, lo que estimaban? ¿Qué son 123.000 pasajeros?
32: A ver, para darnos una idea de esto, podemos comparar los números que lleva el Tren Maya en 2026 durante los primeros 7 meses con los que alcanzó en 2025. Durante estos primeros 7 meses, de enero a julio, transportó 711.000 personas. Es decir que, en promedio, por mes, han sido poco más de 100.000 pasajeros. Sí. Y en 2026, durante todo el año, transportó a 1.300.000 personas. Más o menos 110.000 pasajeros por mes.
1: Casi 30%
32: ya menos. En números redondos. Es decir, que en lo que va de 2026 ha habido una pequeña reducción en el promedio de pasajeros transportados por mes. Son unas 10.000 personas menos al mes.
1: Que, a ver, no me checan las cifras, porque si en el 2026 fueron 700.000 pasajeros...
32: De enero a julio.
1: De enero a julio.
32: Sí.
1: Ok, ya entendí.
32: De enero a julio, 700.
1: O sea, el promedio es de 100.000, vamos a decir, 100.000 pasajeros mensuales.
32: Así es.
1: Es decir, unos 3.000 pasajeros por día. El año pasado, estamos tomando los meses que faltan... fue de 110.000 pasajeros, un 10% menos.
32: Así es.
1: Ahora, el dato de este año es que están usando el Tren Maya 3.500 personas al día.
32: Sí, poco, o sea, menos de 3.500 personas.
1: Toda esa infraestructura para mover a 3.500 personas al día parecería poco.
32: Sí.
1: ¿Cuál era la proyección?
32: A ver, según las estimaciones federales que presentaron en 2019, cuando se empezó a hablar sobre este proyecto, para 2023 iba a estar transportando 80.000 personas diarias. 80.000 personas diarias en 2023.
1: ¿De dónde sacas ese dato?
32: Este es un dato que se presentó.

0: Así es.
1: O sea, aquí la nota, diría, no sé, Manuel, es que en vez de estar promediando 80 mil personas, como se estimaba,
0: al día
1: lo están usando 3.000.
0: Poco 500. Más de 3.000 personas.
1: Ponle 3.500. Déjalo en 3.000. O sea, una diferencia de 77. ¿Quién se hace cargo de esto?
0: Esta es defensa.
1: No. Sí, pero defensa construyó y lo opera. Pero ¿quién se hace cargo de haber proyectado, gastado, por lo visto, causado un gran daño ecológico con la propuesta, la promesa de que el Tren Maya iba a mover 80 mil personas al día? Y vemos las cifras, y mueve en los ya más de 2 años.
0: Sí, ¿qué son? Pues un poco menos, no, sí, casi 3 años.
1: Casi tres años. Mueve 3.000. No es que esté moviendo el 60% de lo calculado, que tendrían que ser unas 40,000+ personas. Está moviendo menos del 5%.
2: Menos del 5%,
1: de lo
2: claro.
1: Que se proyectó.
2: ¿Sí? De 3.000 personas, Ciro. No, pues es un absoluto fracaso la expectativa.
1: Bueno, pues
2: la obra funciona.
1: Que es contra lo que comparas.
2: Sí, que es contra lo que funciona.
1: El resultado porque, de la inversión.
2: A ver, la obra funciona bien, hasta donde entendemos la obra funciona bien. La obra corre sus rutas adecuadas. La obra está ahí.
1: Pero vacío.
2: Entonces, pues sí me parece un fracaso la expectativa tan grande que le pusieron al Tren Maya para poder tener una distribución de personas tan paupérrima, Ciro. No, tan poquita. No porque no sirva, fíjate, es curioso, no porque no sirva, no porque se trabe, no porque falten sus rutas, no porque falten los horarios, sino porque lo que falta es la gente.
0: Ahí les va exactamente lo que decían las proyecciones iniciales. El Tren Maya beneficiará 80 mil pasajeros al día en 2023, de los cuales el 57% proviene de pasajeros locales y el 43% de turistas nacionales e internacionales.
1: Fracaso 1, fracaso 2.
0: Demanda
1: fracaso
0: anual 3. De 30 millones. Y de hecho esto ya también consideraba proyecciones pues para años posteriores. El 2023 dice, la demanda diaria de pasajeros aumentará a 220 mil, de los cuales 32% proviene de pasajeros locales y 68% de turistas nacionales e internacionales. Eso.
1: Qué desastre. Entonces, ¿cuántos pasajeros por día?
0: 3.000.
1: ¿Cuántos proyectaba mover a estas alturas el Tren Maya?
2: 80.000 por mes.
1: Eso es el Tren Maya. Eso es lo que heredó el gobierno de la presidenta Sheinbaum y tiene que operar.
2: Claro.
1: Y la expectativa. Es el tamaño del desfalco, y del robo y de la mentira una vez más. Y aquí están los datos. Proyectan 80 mil pasajeros diarios, solo mueven 3.000. Es un desastre, es una catástrofe como proyecto.
2: Sí, que lo que te iba a decir, la proyección tiene que ver con la administración pasada, ¿no?
0: Sí. Son datos de
1: cuando haces la obra. Sí,
2: cuando haces la obra, evidentemente.
1: La obra, dices, la obra va a pasar por acá, va a costar tanto y va a dar estos resultados. En número de pasajeros, que en recuperación económica será tanto, punto.
2: La serie de fantasías que se proyectaban en el periodo de López Obrador. ¿Verdad? Sencillo, ¿no? Sencillo. Para no cumplirse por lo demás, pues el tren, yo insisto, funciona para las 3.000 personas que se suben. ¿No?
1: ¿Requería una inversión así?
2: Pienso que no.
1: Ahora alguien va a salir a decirnos que en el año 2073 el Tren Maya sí moverá 100.000 personas diarias. Pues salgan y digan lo que sea, a ver quién les cree. Proyectaban 80.000 pasajeros diarios, están moviendo 3.000. ¿Algo más, Iñaki?
0: Nada, Ciro.
1: Cifras oficiales, ¿eh? Aquí nada de que uno investigue, no. Nada más tomando la paciencia, reporteando sobre las cifras oficiales. Vaya dato.
2: Sí, pues ahí está, dos de dos, sino dos bocas, uno, dos.
1: Pero dentro de todo, dos bocas no es tan terrible.
2: Como no es tan terrible.
1: Dentro de
2: todo. No es tan terrible, ¿no?
1: Cuando ves que el Tren Maya no, está moviendo el 4%.
2: El 4%. 3.5%.
1: De pasajeros de lo que había proyectado.
2: Sí.
1: ¿Y quién se hace cargo de esto,
2: Nadie.
1: Meten a la cárcel a otras personas. ¿Quién se hace cargo de esto?
2: Nadie.
1: Señor López Obrador, ¿dónde está el señor?

0: López Obrador.
1: ¿Dónde ha estado escondido desde que dejó el cargo?
0: Escondido. Escribiendo sus memorias, libros fundamentales, ¿no? Sobre la historia de México. 9:20, hacemos una pausa, volvemos.
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16: Los hipopótamos sudan una sustancia roja que actúa como protector solar natural y desinfectante para su piel.
15: Lo que no sabías.
16: Las orcas no son ballenas reales. Pertenecen zoológicamente a la familia de los delfines oceánicos, siendo los más grandes del mundo.
15: Las cosas que ignoras.
17: Los caballitos de mar machos son los que cargan los huevos y dan a luz a sus pequeñas crías marinas.
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18: Continuamos con Ciro Gómez Leyva por la mañana.
0: 9:24, gracias por sus comentarios. Gracias, pues sí, los muchos comentarios por esta información que presentó Iñaki Arriola sobre las cifras del Tren Maya al mes de julio y el desastre estadístico que representan, estadístico y deduzco económico, financiero, que tendría que ser motivo de gran preocupación en un gobierno, pero pues en este no, es derrochar, es tirar el dinero. Nos escribe alguien, que por cierto sigue el programa con regularidad, muchas gracias, y dice, en estos grandes proyectos se integran modelos financieros soportados en estudios de tráfico y demanda. ¿Quién los hizo con López Obrador?
1: ¿Quién los hizo? Es lo que se dijo una y otra uno de vez, sus hijos. ¿Cuál es el proyecto ejecutivo?
0: ¿Cuál es el proyecto ejecutivo? No hacen proyectos ejecutivos. ¿Por qué? Pues porque no. Porque además, ¿por qué no hacen proyectos ejecutivos? Porque nadie les va a venir a rendir cuentas. Exacto. A pedir, perdón, una rendición de cuentas. Entonces, ¿quién hizo los modelos financieros soportados en estudio de tráfico y demanda para el Tren Maya? Y no estamos hablando de las personas honorables que hoy operan el Tren Maya, incluidos los directivos, los que estén a cargo. ¿A quién se le ocurrió este proyecto? Que quizá llegue a ser un gran proyecto, no veo cómo con estas cifras, o que pudo haber sido de otro tamaño, o que pudo haber sido por fases. Pero pues este país estuvo gobernado hace poco por una suerte de faraón, ¿no? Uh-huh. Que decía, quiero esto aquí, quiero un tren acá, quiero... Y no hubo quien le pudiera decir que no. Y ahí están los resultados. Sí se hizo ese proyecto en el Tren Maya. ¿Quién demonios calculó que a estas alturas el Tren Maya estaría moviendo 80,000 pasajeros al día? ¿Quién hizo ese cálculo?
1: Ellos.
0: ¿Quién? Bueno, pero ¿con qué solvencia profesional?
1: Sí, claro. ¿Con qué soporte?
0: Calculaban 80,000 pasajeros diarios y están moviendo 3,000. ¿Quién es responsable de eso?
1: Yo creo que ellos, Ciro, ¿no? Por lo pronto, por ellos son los responsables absolutos.
0: Pero ellos.
1: Pero no van a pagar ningún costo, Ciro, no van a pagar ningún precio.
0: ¿Es este tema de la mañanera? Preguntarle a la presidenta Sheinbaum, presidenta, ¿cómo se explica que la proyección del Tren Maya hablaba a estas alturas para este julio, el julio que acaba de terminar hace 10 días, que estaría moviendo un promedio de 80,000 pasajeros y solo está moviendo 3,000? ¿No? Nos habló otro querido amigo y nos dice, ya vieron la nota principal del Universal hoy, que dice, asciende a 17,000 millones de pesos el costo de la desolada megafarmacia. Esta farmacia, uh-huh, con la que iba. Ya va a resolver.
1: La megafarmacia.
0: La megafarmacia. ¿Dónde estaba?
1: En Huehuetoca.
0: En Huehuetoca. Va a resolver el problema.
1: Hoy, absolutamente vacía.
0: El faraón López Obrador.
1: Y el problema es que hace poco la presidenta...
0: López Obrador, al que todo el mundo decía, sí, lo que usted
1: sí,
0: diga.
1: Sí, claro.
0: Bueno, le decían, sí, usted diga, por, entre otras cosas, por pánico, ¿no? No te fuera a echar a la fiscalía, a la unidad de inteligencia financiera, no te fuera a hacer pedazos en la mañanera. Ahí están las secuelas.
1: Y hace poco todavía la presidenta pues estaba en esta idea de que estaba manejando medicamentos para el cáncer, y que se estaba trabajando de manera regional. En fin, todavía la presidenta entró en esta lógica de fantasía. Ni modo, si entró en la lógica de la fantasía.
0: No es fantasía,
1: de la farmacia,
0: es robo, ¿no?
1: Sí, pues es robo.
0: Es robo, también. Porque aquí viene la otra parte de la pregunta. Si alguien mandó a hacer una obra para mover a 80,000 personas al día, pues cobró y movió recursos para una obra que iba a mover 80,000 personas al día.
1: Claro.
0: Y se movieron muchos recursos. ¿Dónde están? ¿Dónde están? Los va a investigar la Auditoría Superior de la Federación. Dios,
1: Secretaría de Función Pública.
0: La Secretaría de la Función Pública.
19: De Anticorrupción y Banco Díaz.
1: No, esa.
0: Esa. Con Raquel Buenrostro. ¿Va a crear una comisión especial el gobierno de la presidenta Sheinbaum? Por supuesto que no. Este país fue saqueado en los años de López Obrador, por la corrupción y quizá por el crimen. Pero no va a pasar nada. 80,000 pasajeros, hagan una obra para que muevan 80,000 pasajeros al día. Pues resulta que está moviendo 3,000 pasajeros. Pero no hablen de eso, hablen de
1: Ángel Aguirre. Hablen de Ángel Aguirre, de
0: la Luna, Rufo. ¿Qué más, Sofía?
19: Terminó la mañanera, la presidenta decidió hablar únicamente del tema de los deportistas y al final los reporteros le preguntan sobre Colombia, sobre el apoyo a Colombia, y la presidenta confirma que hoy salieron dos aviones del ejército, uno a las 7:11 a.m, otro a las 7:40, del AIFA rumbo a Pereira. Son aviones que llevan 19 toneladas de ayuda humanitaria y dice va personal del ejército mexicano para apoyar en todas las labores. No precisa cuáles son las labores en las que van a ayudar y en los próximos días van a mandar más toneladas de ayuda humanitaria, 58 más, entre ellas agua, medicamento, y dice vamos a estar en contacto para todo lo que requiera Colombia y nada más. Con eso termino.
0: Bueno, ya la pregunta de si irían los topos mexicanos, los topos oficiales, vamos a llamarlos así, los de Tlatelolco, a las tareas de rescate en Colombia, la respuesta es no, y así nos las explicó hace unos momentos aquí Iván Barrientos Salas, el encargado de comunicación y logística de la Brigada de Rescate Topos Tlatelolco. ¿Cómo es el protocolo en estos casos? ¿Cómo se determina el que puedan ustedes llegar a un país extranjero? ¿Y cuál es la situación con el caso de Colombia? Buen día, Iván Barrientos.
20: Claro. Mira, voy a ser muy puntual y muy medular en esa parte. Es una pregunta, arrancaste con la pregunta más importante. Nosotros nos regimos bajo un protocolo llamado INSARAG, que es de la ONU, y lo que tenemos que demostrar certificado ante INSARAG es que tenemos autosuficiencia de 10 días. ¿Esto qué quiere decir? Que llevas tu propia agua, tu propia comida, tus propias herramientas, tu propio transporte, y INSARAG es la encargada de que haya este protocolo durante 10 días, porque no se vale llegar a un país pidiendo pan o pidiendo herramientas. Hay grupos improvisados que hacen esto. Nosotros como topos de México participamos en congresos en Ginebra, Suiza, para establecer estos protocolos con el grupo de INSARAG de la ONU. Y en el caso de Colombia específicamente hay 23 grupos USAR certificados, incluyendo uno que le llamamos de equipo medio y está certificado totalmente por la ONU. O sea, lo que quiero decir es, son bastante buenos y por eso es que en este momento no necesitaron la ayuda de grupos internacionales.
0: O sea, 23 grupos y están diciendo no necesitamos más. Con todo respeto, lo digo, están diciendo no necesitamos ni siquiera a los topos mexicanos.
20: Es correcto. Lo digo porque evidentemente hay grupos improvisados que de repente salen a hacer algo que se llama turismo de rescate, y lo más probable, Ciro, es que empecemos a ver en los próximos días a grupos que van a decir no, es que no nos dejaron entrar las autoridades, es que nos están poniendo trabas, pero no es eso, es que no son profesionales. Entonces, si nosotros que no salimos, ahora sí no estamos en tierra por los protocolos, pues menos a ellos.
0: Bueno, entonces, por lo pronto, no van ustedes a Colombia, no van los topos. Y, pues, si lo quieres explicar, pasadas estas horas, más adelante ya es muy difícil hacer el trabajo de rescate que ustedes suelen hacer en cuántas horas. Si te dijéramos, ¿cuáles son las horas cruciales en las que participa un grupo de rescate como el de ustedes? Uh-huh. ¿Cuáles serían, Iván?
20: Claro. Las primeras 36 horas yo creo son las más inmediatas. No se habla precisamente como de 40, 72, pero es evidente que después de las 36 horas se empieza a bajar un 50% y puede empezar a bajar hasta un 30 a las 48, hasta un 20% a las 72. Pero en el caso de Colombia también hay que recordar que es un caso diferente al de Venezuela. Sí, son estructuras en ciudades que eran de 4 o 5 pisos, no eran muy altas, no eran como en Tlatelolco o como las OPP de Venezuela, que eran miles de personas, y las construcciones son diferentes. Entonces, la mayoría de los rescates ahorita ya se ejecutaron a nivel superficial. Entonces, ya muchos rescates con la milicia, con los grupos de USAR, con los bomberos voluntarios, que es muy importante reconocer su labor de los bomberos voluntarios de Colombia, son muy buenos. Ya la mayoría de los rescates se hicieron. Ahorita la cifra va entre 200, 300. Sí. A mi visión personal y experiencia, yo diría que no va a aumentar más allá de máximo 400, pero no creo que aumente más en rescates superficiales.
0: Oye, entonces, Iván, para concluir, ¿podemos decir que los topos no estarán en Colombia?
20: No, los Topos, Brigada de Rescate Topos Tlatelolco AC, no irá a Colombia, se tuvo contacto...
0: Bueno, parte de lo que nos dijo Iván Barrientos, con qué claridad y con qué calidad de información.
1: Absolutamente, señor. No van a Colombia. La comentó la audiencia, nos mandaron mensajes, no van, y esa es la razón por la cual no van, ¿no? Entonces, es así. Si abriera la puerta a Colombia, me imagino que va a haber una reconsideración, no por lo pronto. Vamos a pausa, estamos por la mañana, volvemos.
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34: El castaño ha sido históricamente el árbol del pan en muchas regiones rurales debido al valor nutritivo de sus frutos. Su madera es resistente a la humedad, lo que lo hace ideal para la construcción exterior. Estos árboles forman bosques antiguos que ofrecen refugio a aves y mamíferos pequeños, siendo un componente vital para la biodiversidad de las zonas montañosas templadas.
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35: El ojo humano puede distinguir más de 10 millones de colores diferentes, aunque nuestro cerebro no siempre los procese todos.
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36: El presidente de Colombia, Abelardo de la Espriella, declaró 3 días de duelo nacional por las víctimas del terremoto del pasado 10 de agosto, que contabiliza cerca de 240 muertos. En tanto, Cancillería instó a la comunidad internacional a enviar equipos de rescate. El secretario de Seguridad de la Ciudad de México, Pablo Vázquez, informó la detención de José Luis N. por transportar en su vehículo particular a una cría de tigre de bengala blanco, especie en peligro de extinción, sin poder acreditar la legal propiedad o su autorización para el traslado. El animal de 4 meses de edad será entregado a Profepa. Colectivos de búsqueda de personas desaparecidas alertaron a las autoridades del Estado de México sobre el uso de canales de agua a cielo abierto de la zona nororiente y en la zona norte del Valle de México, como fosas clandestinas por parte del crimen organizado. Informó Amy Arriaga. 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

0: Estamos escuchando al Bogueto Ciro y lo escuchamos a él porque hoy se va a presentar en la Feria Nacional de San Luis Potosí, esta feria que empezó el 7 de agosto y termina el 30 de agosto. Y bueno, las autoridades han reportado que hasta este momento se ha registrado saldo blanco y durante el primer fin de semana de esta feria allá en San Luis Potosí han registrado una derrama, una asistencia de 6,050, más de 650,000 personas. Las autoridades han dicho que esperan que lleguen más de 9 millones de personas. Esta fue la cifra que registraron la feria de San Luis Potosí el año pasado y también que tengan una derrama económica de más de 6,500 millones de pesos. Son diferentes artistas los que van a estar, los que ya han estado y los que todavía van a estar hasta el 30 de agosto en esta feria. Hay algunos espectáculos que van a ser gratuitos, como este del Bogueto. También va a estar mañana María José, Matute, Pesado, Invasores de Nuevo León, y uno de los conciertos más esperados es Katy Perry. Ella va a estar el 25 de agosto, 5 días antes de terminar esta
1: Katy
0: feria.
1: Perry.
0: Así es que sí, va a venir.
1: Viene con ¿quién todo sabe? Y como dicen ustedes,
0: con su novio.
1: No, pero como dicen ustedes, fue detenido junto con su pareja.
0: Pareja sentimental.
1: Cosa más horrible. Pues prohibida por la mañana.
0: En una de esas viene con el novio, porque el ex primer ministro de Canadá la ha estado acompañando a muchos de los conciertos que ella ha estado haciendo por diferentes países, la ha acompañado, entonces en una de esas sí viene a acompañarla a San Luis Potosí. Ya les estaremos contando.
2: Con su pareja sentimental.
0: Sí. Con su pareja sentimental. ¿Te acuerdas de las imágenes que presentamos aquí en la mañana cuando Katy fue al Coachella, me parece, y estaba ahí sentado en la banqueta con un vaso rojo en la mano, con la gorra de...
1: Pues el señor Trudeau, pues ya que es un ciudadano.
0: Un ciudadano enamorado.
1: Sí. Y algunos ex jefes de Estado van a conciertos, claro. Pasan, se lucen. Y otros tienen que vivir escondidos. Es la diferencia. Dice aprovechando.
2: No me imagino quién.
1: Bueno, sí.
0: Pues ahí está.
1: Cuando 20. Todos esos que hablan de censura en los medios y en nuestro equipo, sí existen algunos casos la censura. Por ejemplo, tenemos censurado. Y prohibido decir pareja sentimental.
2: Pareja sentimental.
1: Qué cosa horrible. Que,
0: con su novio.
1: Que sale de la llamada prensa del corazón.
2: Sí, claro.
1: Su pareja sentimental. Su pareja, sí.
2: Su pareja, punto. Su pareja, si no es pareja, pues no es sentimental, ¿no?
1: O iba acompañado de, o se le ha visto, o es su novio.
0: Ahí está con su novio.
1: Así que no vas a decir pareja sentimental porque causas baja.
0: Bueno, con su novio, Ciro, así es que vamos a ver si vienen.
1: Que no se ande escondiendo, tampoco está escribiendo libros.
2: No, tampoco.
1: Cambiar la historia.
2: Sí, podría escribir un libro, pero bueno.
1: La civilización occidental. Bueno, Enrique Burak, ¿dónde andas, Enrique?
3: Solucionando problemas, mi querido Ciro Manuel, los saludo con mucho gusto.
1: ¿Te dedicas ahora a la gestión
2: política? A la fontanería.
3: A la plomería.
1: Ah, bueno, pues suerte con tu problema.
3: Muchísimas gracias.
1: ¿Cómo estás, Enrique? Es que dices solucionando problemas, ya trabajes lobista.
2: ¿Qué te parece? No, ahora es
1: en una
2: lobista.
1: Empresa de consultoría.
2: Tengo una crisis, Enrique.
1: Sí.
3: Pasen con todo gusto su reclamo y aquí se les dará solución dentro de unos 6 o 7 años.
1: 6 o 7 años previo pago, ¿no?
3: De previo anticipo. Pago, por supuesto.
1: Previo pago de anticipo. Bueno, venga, señor Burak.
3: Bueno, el día de hoy es la Supercopa de la UEFA. Se va a jugar en Salzburgo. De hecho, es la primera vez que la Supercopa se juega en Austria y va a ser el Paris Saint-Germain en contra del Aston Villa. Paris Saint-Germain que ganó la Champions, el Aston Villa que ganó la Europa League, que por cierto, Paris Saint-Germain ya ganó la Supercopa la edición anterior del 2025 cuando ganaron la Champions, evidentemente, y ganaron la Supercopa, y el Aston Villa ganó también la Supercopa, pero en 1982.
1: ¿Qué?
3: Así que, pues vamos a ver el día de hoy quién se impone la edición número 51 de la Supercopa. ¿Se acuerdan ustedes de Irving el Chucky Lozano?
1: ¿Cómo no?
3: Bueno, que hace 8 años fuera la gran figura de México con aquel gol en contra de la selección de Alemania y que después estuviera con el Nápoles, le fuera muy bien, pero después su carrera lamentablemente ha ido hacia abajo. Recientemente con el equipo de San Diego, sale del equipo de San Diego, más bien deja de jugar con el equipo de San Diego, básicamente no se dan a conocer los motivos, pero estaba congelado. Y el día de ayer fue presentado con el Galaxy de Los Ángeles, Es 31 años de edad del Chucky Lozano. Le preguntaron acerca de la posibilidad de que regresara a la selección mexicana. Dice que no ha habido acercamiento de Rafa Márquez, el nuevo técnico de la selección nacional. Aunque también es cierto que pensando en el siguiente mundial, pues ya serían 35 años del Chucky Lozano. Oye, vamos a ver, ojalá le vaya bien.
1: Sé que tú no estás con los naturalizados. ¿Te imaginas que por un asunto patriotero, en lugar de Quiñones, hubiera jugado el Chucky Lozano?
3: Pues dudo que lo hubiera ido tan bien, digo, no,
1: hombre,
3: sé.
1: No.
3: Sí, no, para nada.
1: Por cierto,
3: para
1: qué padre entrevista, no sé si viste, dio Quiñones agradeciéndole, hablando de la afición mexicana, ¿no la viste? La dio, creo que ya está en Arabia, ¿o dónde juega él? En los Emiratos.
2: En los Emiratos Árabes, ¿no?
3: Sí.
1: Qué bonita.
3: En la misma liga de Cristiano Ronaldo, donde sí, por cierto, Quiñones fue líder
1: campeón
3: de goleo.
1: Goleador, sí.
3: Y también, digo, no sé si ha sido la misma entrevista, pero también hubo una en donde señalaba que se había equivocado el viejo, ¿no? Digo, no refiriéndose de manera despectiva, pero sí señalando a Javier Aguirre que se había equivocado a sacarlo de cambio en el partido contra Inglaterra, ¿no?
1: Bueno, pues está bien. Bueno, sí. ¿Qué más?
3: Bueno, fútbol americano profesional, ya tienen mariscal de campo titular los vikingos de Minnesota, Kyler Murray, que se impone en el campo de entrenamiento a J.J. McCarthy. Y de esta forma los vikingos van a tener 4 mariscales de campo distintos, titulares, en 4 campañas consecutivas. Fue Kirk Cousins en 2023, Sam Darnold en 2024, J.J. McCarthy en 2025 y Kyler Murray ahora en este 2026. Kyler Murray viene de los Cardenales de Arizona. Y aquí hay una cosa interesante, porque es una ganga para los vikingos. Los vikingos le van a pagar 1.3 millones de dólares. Y Arizona, su ex equipo, le va a pagar 35.5 millones de dólares. Todo esto auténticamente para deshacerse de Kyler Murray. Y los vikingos de Minnesota, que estarán jugando este fin de semana, el sábado, en contra de los Gigantes de Nueva York. Y sobre Fernando Mendoza, que fue el ganador del Heisman, el campeón colegial con Indiana, la primera selección total del draft de la NFL, que fue tomado por los Raiders de Las Vegas, se anuncia que estará tomando algunos centros en el partido este jueves en contra de Arizona. Va a iniciar el partido Kirk Cousins, que se apunta para que sea el titular, pero va a estar también Fernando Mendoza participando con algunos, se señala, con algunos linieros ofensivos titulares, porque sabemos que pues en la pretemporada lo más importante es ver a los jugadores novatos. Liga Mexicana de Béisbol.
1: Oye, ¿y es buenísimo Fernando Mendoza?
3: ¿Perdón?
1: ¿Es buenísimo?
3: Pues es un gran mariscal de campo. Habrá que verlo. Se señala que tiene que pulir mucho la mecánica, pero llegó a la Universidad de Indiana, que durante años y años y años no había hecho absolutamente nada. Por cierto, de origen cubano y del área de Miami. Y entonces, pues gana el Heisman, el mejor jugador colegial, lleva a Indiana a ser campeón colegial y también fue tomado como número uno del draft. Entonces, sí hay, no se le ve que sea un Patrick Mahomes en cuanto a habilidades atléticas, pero sí sabe tomar buenas decisiones. Es un mariscal de campo básicamente de bolsa de protección. Cuando es necesario sale para correr, como sucedió también en el partido por el título colegial, en donde una jugada personal es lo que le da el campeonato al equipo de Indiana. Pero bueno, pues habrá que verlo ahí.
1: Bueno.
3: Y lo van a ir llevando poco a poco los Redos. No lo van a sacrificar en esta primera campaña. Creo que va a comer algo de banca. Y ya después puede ser su segundo año que sea titular.
1: ¿Qué más, Enrique?
3: Bueno, Liga Mexicana, los Diablos ayer vencen 3-1 a Oaxaca, gran picheo de Trevor Bauer, qué bien le ha caído Trevor Bauer en su regreso a la Liga Mexicana de los Diablos, que tiene ventaja de 2-1. Siguiendo en el sur, León le gana 10-7 a Tabasco, los Bravos tienen ventaja de 2-1, y Orrianudan Campeche en contra de Puebla, que están empatados una victoria por bando. En el norte, Tijuana le gana 9-3 a Unión Laguna, los Toros tienen ventaja de 2-1, Durango le gana 7-0 a Monclova y con esto caliente Durango tiene ventaja de 2-1. Y hoy reanudan Sultanes en contra de los Charros de Jalisco con los Sultanes arriba 2-0.
1: Muy
3: y
1: bien.
3: Pues sí, lo que significa LeBron James en el básquetbol de la NBA y también para los 76 de Filadelfia. En cuanto LeBron James hace un par de semanas dijo, ok, me voy con Filadelfia, ya se pusieron a elaborar el calendario y también los partidos a nivel nacional. Y el día inaugural de la campaña, Filadelfia, su nuevo equipo, va a ir en contra de los Knicks, que son los campeones, y el boleto más barato en el Madison Square Garden anda, perdón, en $1,700. $1,700 el boleto para ver ese partido de Filadelfia contra Knicks, el más barato. Y dos días después, esta gente que sabe perfectamente manejar la cuestión de los calendarios, 22 de octubre, partido inaugural de campaña de los 76 de Filadelfia en casa, van en contra de Cleveland, que bueno, fue el equipo donde surgió LeBron James, con quienes fue campeón, y el boleto más barato anda en $1,058 si gustan.
1: Culpa de Infantino, culpa de Infantino.
3: Hasta la NBA contaminó.
1: No es posible que sea tan caro. Adiós, Enrique. Adiós.
3: Dios bendiga.
1: Adiós, culpa de Infantino. ¿No?
2: Andar ahí culpándolo de todo.
1: Gracias, muchas gracias a quienes han preguntado, gracias a quienes preguntarme si sé algo de la supuesta denuncia de Israel Vallarta. No sé nada. Y aprovecho para mandarle un abrazo y un saludo a todos los grandes abogados que han ofrecido, en caso de que esto ocurriera, acompañarme procesalmente. Uh-huh. Muchas gracias, no sabemos nada todavía. Y aprovecho también para mandarle un abrazo a el queridísimo abogado Javier Esquinca, a él y a su esposa, a su señora esposa, sé que están de celebración. Fuerte abrazo a ustedes con mi gratitud y con mi cariño de siempre. Querido abogado Javier Esquinca, muchas gracias. Deyanira.
4: 9:52 por la mañana. Yo no sé dónde están sus hijos. Todos estos años siempre he colaborado con las autoridades, aseguró el exgobernador de Guerrero, Ángel Aguirre, durante la audiencia que terminó esta madrugada y en la que fue vinculado a proceso por el delito de desaparición forzada. El juez Mario Elizondo determinó dejarlo en el penal de Almoloya durante los siguientes 4 meses para el desarrollo de la investigación complementaria. Hoy inicia en León, Guanajuato, la aplicación del examen de control de la UNAM. Hasta ayer en la tarde, 45,000 aspirantes de 58,000 calculados se habían inscrito para realizar la prueba en alguna de las 4 sedes donde se aplicará el examen. No vamos a ir a los trabajos de rescate por el sismo en Colombia porque no fue solicitada nuestra ayuda. Estamos evaluando enviar ayuda humanitaria, informó por la mañana Iván Barrientos, integrante de la Brigada de Rescate Topos Tlatelolco. Y en estos momentos el dólar interbancario se cotiza en 17 pesos con 6 centavos.
2: Ya subió el dólar, sí.
1: Pensamos que ibas a decir, se cotiza en 16 pesos con 98 centavos, pero no.
4: 3 centavos subió.
1: Está bien la información.
2: Se está presionando el dólar.
4: 17.6.
1: Bueno, muchas gracias. Gracias por sus comentarios, muchos comentarios sobre los topos. Gracias a Javier Esquinca, mira, nos estaba escuchando.
2: Ya respondió. Saludos, Javier, abogado.
1: Javier Esquinca, saludos a él y a María Fernanda, su esposa, a pasarla bien hoy que están de celebración. ¿Algo más al seguirnos?
2: Un equipo, sí, lo dice también la Cancillería de Colombia, un equipo de 22 expertos, estos rescatistas de Los Ángeles, procedentes de Los Ángeles, California, de Virginia, también allá de California, van a llegar a Colombia precisamente en respuesta a la ayuda de la ONU. Un grupo especializado en coordinación de equipos de búsqueda y rescate urbano cuenta con conocimiento del protocolo de Naciones Unidas, que es lo que nos explicaba nuestro especialista, el Topo, para trabajar en coordinación con autosuficiencia en comunicaciones, procesamiento de información operativa e ingeniería, la ingeniería especializada. Así que continúan trabajando la Cancillería de la mano de Naciones Unidas para coordinar la ayuda internacional que fortalezca las capacidades del país ante la crisis.
1: Bueno. A quienes nos preguntan que por qué no le hemos dado seguimiento al tema de las canchas de fútbol, esas cuántas eran, Iñaki, 4,200? 4,208 se iban a construir o a rehabilitar a propósito del Mundial. Vamos a darle una repasada. Ya vimos que algunos gobiernos, el de la Ciudad de México, por ejemplo, lo tomaron con bastante seriedad e hicieron algo, hicieron mucho, y a otros les valió.
2: No.
1: Un proyecto en el que nunca nombraron una cabeza. Uh-huh. Y que pudo haber sido una medalla enorme para el gobierno mexicano, y no lo fue. Pero a ver si en algún momento le damos una vuelta al tema. Gracias por sus comentarios. se quedan, gracias al equipo por la mañana, se quedan con Chumel Torres, Chumel y con Ricky, con Gabo y con todos ellos. Buen miércoles, pásela muy bien.
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11: Señora bonita, mi amigo, amo de casa, ¿ya vi el reloj? ¡Ya son las 10! Y es miércoles, ombliguito de semana, que quiere decir que ya vamos a la mitad del club de los Aguantavara. Ya se divisa el fin, aunque todavía falta un jalón, pero arrieros somos y en el camino andamios. Prenda la tele o súbale a su radito porque estas horas no son horas.
12: Oye, amigo, oye bien lo que te digo.
11: ¿Cuál campaña? Morena vuelve a decir que repartir periódicos, regalar huevos y rifar iPhones no es campaña adelantada, nomás es chambear por amor al arte. ¡Se robó la base con todo y cuaco! Alcalde yucateco cierra el campo de béisbol de los chavos para sacar a pasear a su jamelgo y hasta usó patrulla municipal de remolque. ¡Jornadota! Diputado sinaloense presume que reparte hules contra las lluvias mientras él gana más de 100,000 varos al mes. ¡Alguien piense en los niños! Chamacos futbolistas de Tijuana piden ayuda para regresar a México tras quedarse varados en la temblorosa Colombia.

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0: Ya estamos de regreso, no solo la señora bonita, amigo de casa, bienvenida sea usted a Grupo Fórmula. Le saludo como cada día, Chumel Torres, me acompaña como siempre mi graneodín, Gabriel Umí. Vamos rápidamente con... ¿Qué, mijo?
1: No, nada, ¿cómo sigue usted?
0: No, ya, ahí vamos, más o menos.
1: Sí, ayer tuve aquí el honor de reportar ¿sí? que casi se queda en la raya.
0: No, ya venía para acá, güey. No, pero lo bueno es que ya sí da, no da dos veces. O sea, ya se contrapone, güey.
1: Oiga, quiero mandarle un saludo a Dianita, que cumple hoy años y encargó muy, muy claramente.
0: Encarecidamente.
1: Sí, digo, dijo que la felicitáramos.
0: No trajo ni media rebanada de pastel.
1: No sé si encuentres la invitación que mandó ahí.
0: Da, la fiesta, ¿no? No,
1: para
0: no,
1: el mole.
0: Muy bueno un... para. Pídeme, mandame un saludo, sí. Pero una rebanadita, sí, un detalle. Nada.
1: Ni modo. Pero bueno,
0: aquí está.
1: Pertenece ahí al...
0: Al gremio.
1: Al gremio policíaco, pero...
0: Ah,
1: no, no, es cierto, no. Policía.
0: Pero... ¿Es policía?
1: Es tira.
0: ¿Es tira?
1: Ahí dice que no y que no la queme, pero...
0: ¿Tienes amigos policía?
1: No solo es tira.
0: ¿Qué?
1: Es de...
0: ¿De narcóticos o algo así?
1: No, es del...
0: Ah,
1: del...
0: me va a arrestar al memo, güey.
1: Luego, ahorita te digo...
0: Dijiste que era tira y ya me quedé sin cámara uno, güey.
1: Memo se echó a correr ahorita.
0: Memo se fue, güey, se fue a ir jale a MBS, güey.
1: Muchas felicidades, Dianita.
0: Muchas felicidades. Y arriba las manos. Oye, ¿este qué? ¿De narcóticos?
1: No.
0: Dime.
1: Ahorita te digo.
0: Pues te hubieras dicho otro nombre, idiota.
1: No, pues no, solo dije debe haber muchas.
0: No, es que un policía por Diana. Es cierto. Vamos a corte comercial y regresamos aquí en No Sonoras. Vamos y volvemos. Pásame el chiste.

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14: El primer animal en órbita espacial fue la perra Laika, lanzada por la Unión Soviética en 1957.
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0: Ya sabemos cómo va el país. Ahora veamos con qué van a salir mañana.
1: ¿Ya estamos de regreso? ¿Qué?
2: No, nada.
1: ¿La maestra Jimena?
2: Sí.
1: Yo, Chitara.
2: ¿Chitara?
1: ¿Primer amor de la vida? ¿Del que le juré amor tengo? No. Abril O'Neil, de las Tortugas Ninja. Esa es mi mujer.
2: Mi primo tenía un póster de Samantha.
1: Mi primo se vestía de Chitara.
2: Se vestía de Samantha Fox. Creo que era mi primer.
1: ¿Samantha Fox?
2: Sí, era una encueratriz de los 80.
1: Sí, no me acuerdo. Era la que tenía 80. El programa de este ejercicios,
2: sí.
1: ¿No?
2: No, que, bueno, sí tenía. Dijo, sí.
1: Ajá, o sea, tenía videos de ejercicio que sí. Se vendía bien callado y todo de, claro, para verla hacer ejercicio.
2: ¿Cuál fue tu primer amor, Tristán? Aparte de Juan Gabriel.
1: Cristo.
2: Eso.
1: La iglesia.
2: ¡Hable, mijo!
1: No quiero hablar. ¡Exprésese! Es una persona muy privada, Gabriel. No es público como todos.
2: No fuera estos. El Memo que...
1: ¿Da?
2: A ver, ¿cuál fue tu primer amor, Memo?
1: Mi tío Gudberto.
2: ¿Quién?
1: El tío Efren.
2: ¡Rápido, Memo! Es tiempo,
1: no,
2: tiempo
1: Belinda,
2: aire.
1: ¿Quién? ¡Qué Belinda!
2: Cuauhtémoc Blanco.
1: Cuauhtémoc Blanco, dice... Vamos rápidamente con Morena, porque la presidenta nacional de Morena, Ariadna Montiel, descartó otra vez más que los aspirantes de su partido, ya sabemos quiénes son, realicen actos anticipados de campaña rumbo a las elecciones del 2027. Según la dirigente, repartir el periódico Regeneración, recorrer las calles y hacer asambleas son meras tareas organizativas. Mientras tanto, estamos con eso. Sobre si regalar cosas cruza la línea, Montiel invitó a los críticos a formalizar sus denuncias ante las autoridades, sino solamente de señalar, porque los cacharon que estaban regalando paquetes de huevo.
2: Ya.
1: Y iPhones.
2: Ya ese nivel.
1: Y iPhones, sí.
2: Mira, huevo.
1: Si se registraban.
2: iPhone.
1: Sí, es. A ver, vamos a ver qué fue lo que dijo primero la señora Ariadna y lo ya arreglamos con el analista. Échalo.
3: En el caso de las campañas anticipadas, que tú mencionas, a ver, ¿nosotros qué estamos haciendo? Nosotros desde meses atrás venimos informando justo la actividad que vamos haciendo, los motivos de nuestra responsabilidad, las tareas que les dejamos a los compañeros, de hacer las asambleas, de informar, de entregar el periódico, ¿no? Aquí cada 8 días informamos cómo vamos con las asambleas informativas. Dijimos que esto pasa desde que la presidenta hizo este llamado a hacer informar al pueblo de México sobre la defensa de la soberanía nacional, que ella hizo este llamado el 31 de mayo.
1: No dijo nada. No dijo nada.
2: No dijo nada.
1: No dijo nada.
2: Pero es que, ¿sabes qué?
1: Es que no dijo nada y le echa el empellón a la presidenta.
2: No. ¿Sabes cuál es el asunto? Hasta cierto punto tienen razón, porque hay un huequito ahí.
1: ¿Sí?
2: Que dice que si no llamas al voto, no es campaña.
1: Claro.
2: Pero, digo, exponer tu imagen, regalar cosas.
1: Gato, está ahí el candidato,
2: sí.
1: Con su nombre, uh-huh. Con el nombre del partido,
2: sí.
1: Repartiendo huevo a gente formada.
2: Sí.
1: O sea, mira, ahí te va. ¿Qué quieren que digamos? ¿Que sí? ¿Que no son? ¿Y ya? O sea, por favor, güey. ¿Entiendes? O sea, mi tema
2: sí,
1: es...
2: ellos dicen...
1: Porque nos estamos perdiendo...
2: Ellos dicen, para hacer campaña anticipada, se tiene que llamar al voto. Ajá. Nadie ha llamado al voto. O sea, nadie ha dicho, tenga este... Tenga esta docena
1: ahora,
2: de huevitos
1: mi tema
2: para
1: es
2: que vote.
1: Nos estamos
2: por
1: dando un tiro entre el partido que está haciendo campañas anticipadas y la ciudadanía, o pontú hasta la oposición. Y el INE ni sus luces, güey. Que es el que debería estar diciendo, a ver, güey. O sea, lineamientos los hay. Lineamientos describiendo exactamente qué es una campaña existe.
2: Ese es. O sea, lo de pedir votos.
1: Pero mi tema es que le hemos preguntado a todos. Menos al mendigo INE, que no está en ningún lado.
2: Está ocupado organizando todo el asunto.
1: Todo el asunto para el próximo año.
2: Pero bueno, ahí está.
1: Y el tema es que, ¿qué pasó allá en Atizapán? El diputado un señor que se llama Román Cortés, estuvo entregando conitos de huevo. O sea, que en el periódico de Regeneración, ese periódico que tienen los chairos, el periódico de Morena, ahí entregaba su huevecillo. Y luego, otro señor que se llama Armando Ayala Robles... Está rifando un iPhone mensual a quienes les den follow a su página de Facebook, compadre. Mira, está bien, vamos a hacernos como... No es campaña anticipada. ¿Quién sabe qué sea? O es un híbrido raro que no entendemos porque estamos tontos y no es campaña anticipada. Mientras tanto, el INE, mi miro, ¿eh? Y lo decíamos aquí, cuando pusieron al que se les antojó en el frente del INE, va a dejar de ser una institución que le dé manazos a los partidos para convertirse en una institución que, al contrario, se va a hacer de la vista gorda, como pasó con el Derechos Humanos, güey.
2: Sí, y es la onda que está sucediendo también con Andy López, ¿no? O sea, dicen, no, es que no es campaña porque él no ha llamado al voto. Señores, está recorriendo ahí Tabasco, fingiendo el acento, qué bárbaro. Le sale mejor
1: ahí
2: que a ti,
1: ¿eh?
2: Ya.
1: Ahí la lleva.
2: Le sale mejor que a Ciro. Hace ya. rato lo oí hablando también como con acento
1: tabasqueño. Ciro, el Gilberto Glés de Grupo Fórmula.
2: El hombre de las mil voces.
1: Ajá, la voz gemela de Andy López.

0: se le antoje, güey. El ganso informativo, güey. ¿Qué nivel de seriedad le pides al ganso informativo, padre?
1: Bueno, ¿qué dijo ahí en el ganso informativo?
0: Estoy diciendo que, del tema del huachicol, que él no era, que hay una persecución desde Estados Unidos y que él definitivamente no está haciendo campaña adelantada. Échamelo, ni para ver qué dijo el señor Don Andrés.
2: Dijeron que por el huachicol, al cual no pertenezco y no tengo nada que ver, que el huachicol me había dado ganancias por 55 mil millones de dólares. Un billón de pesos. La mitad de la fortuna de Carlos Slim.
3: Sí.
2: Bueno, y las pruebas.
3: Sí, caray, no.
2: O sea, ¿se vale mentir así? ¿Se vale? Pues eso es lo que hacen.
0: ¿Ya viste quién es Nachito?
1: ¿Sí?
0: Es el de Chapucero.
1: No vi, como que los cuernos no me dejaron
0: no,
1: ver.
0: Es el hermano Lelo, ¿te acuerdas del de Ajá? Sí. ¿Te acuerdas cómo nos daba carrilla cuando tenía el Chapucero?
1: No, creo que todavía lo tiene, ¿no?
0: No, ya, ahí está, salió en el video.
1: Alguien lo ha de ver.
0: Es que estabas distraído viendo... señores,
1: estaba viendo AMLO porque en este...
0: estaba viendo señores vestidos de mujer.
1: AMLO Junior, porque en este mismo... En este mismo podcast, en este mismo reflector nacional, dijo que... yo no sé si se le escapó o no lo quiso decir así, pero dijo... platicó que estaba con su gira ahí casa por casa y que solo le abrían cuando decía... Soy el hijo de Andrés Manuel López Obrador.
0: No.
1: Porque no lo conoce.
0: No.
1: Sí. Entonces dice textual, lo recibimos a usted porque es hijo de Andrés Manuel, que le dice la gente. Él lo contó muy orgulloso, pero yo no sé si no se da cuenta de lo que significa esto. O sea, que la banda no lo conoce. Que tiene que andar diciendo
0: que yo
1: ahí.
0: Te decía, no se transmite, güey.
1: Soy el hijo del papá.
0: Sí, pues tiene que ser un, usted no sabe quién soy.
1: Usted, ándale, sí, charolear,
0: no se parece
1: charolear.
0: Nada.
1: Charolear. Sí se parece.
0: No, no creo que sea.
1: Bueno, AMLO de joven.
0: Se parece más a.
1: AMLO de joven era galancito.
0: No, güey. Se parece más al panzón millonario. Al otro.
1: No, pero AMLO de joven estaba.
0: AMLO de joven sí estaba.
1: Mira,
0: sí,
1: googleé ahí. AMLO.
0: Se parece
1: hot
0: a AMLO.
1: AMLO. Busca Hot AMLO.
0: AMLO Hot.
1: Hot o sea, AMLO en
0: no,
1: Google.
0: No te lo recomiendo, güey. No lo
1: sí, busca Hot AMLO.
0: Se va a salir unos videos que no.
1: No, va a estar AMLO de joven y era. Digo, chaparrete, pero
0: chaparrete.
1: Chiquito, pero rinconero.
0: El tema es que se parece a AMLO de joven y luego ya el otro gordo, el mayor, él sí se parece. No, no se parece.
1: No, no tienes razón.
0: No, no se parece. Pero de joven sí. Porque
1: no,
0: está...
1: no, no. AMLO de joven estaba...
0: AMLO de joven se parece a este brother.
1: No,
0: no, Gabriel.
1: Es lo que te estoy
0: yo
1: diciendo.
0: Yo me lo sé de memoria. No. Si alguien ha estudiado en este país, es de Manuel López Obrador.
1: No, pero de más joven, no cuando...
0: Ya sé, cuando salía que le decían que era el
1: no, bachelor. No, güey, esa no.
0: No, no, eso no es... Que cuando le decían que era el bachelor, ¿te acuerdas? Que le...
1: sí.
0: Que
1: sí,
0: andaba
1: sí,
0: de galán, o sea, y salía en las revistas de...
1: Cuando uno tiene carita hay que explotarle, es mi lema. Ahí está, era.
0: Ahí se parece, güey. Ahí se parece al Andy, se parece al Junior. ¿No te hace?
1: No, yo no creo que se parezca.
0: Ah, Gabriel.
1: Güey, hasta barbita... No, ve, ¿cuándo?
0: No,
1: güey.
0: No, foto con la papadita. No,
1: hasta barbita partida ahí de pompi de...
0: Bueno, sí,
1: de,
0: no,
1: de,
0: sí,
1: mira, sí, ve.
0: Sí, era galanzón.
1: Nomás, güey.
0: Sí, como han pasado los años y de ahí ya el estrépito. Pero bueno, ya dijo Don Andy que no está haciendo campaña. Ya dijo que todo es el tema del huachicol. Es una... hasta definió Rocha Moya.
1: ¿Quién es ese señor?
0: ¿Rocha Moya? ¿Sí? Es un gobernador de Sinaloa. Que
1: tiene como licencia. 100 días que no sé de él.
0: 105. Híjole, 105 días.
1: Qué padre.
0: Vamos a llegar a los 120 sin problema.
1: ¿Sí?
0: Sin problema.
1: ¿El cuartito de año?
0: ¡Uf! Faciluki, güey. Vamos a un corte comercial y regresamos en 2 horas hasta la semana.

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8: Creel, Chihuahua. Ubicado en las tierras altas de la Sierra Tarahumara, este pueblo es la puerta de entrada principal a las majestuosas barrancas del Cobre. Rodeado de imponentes bosques de pinos, misteriosas formaciones rocosas y hermosas cascadas, es el lugar ancestral de la comunidad Rarámuri. Su estación del tren Chepe añade un encanto nostálgico ideal para la aventura alpina.
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1: Ya estamos de vuelta, querido Gabriel. Vamos rápidamente con los niños y el fútbol. Niños, fútbol, 4T, la peor combinación.
2: Pero ahorita no tiene tanto que ver. Niños, fútbol, gobiernos.
1: Ándale. Porque le estamos platicando la semana pasada que ganaron un torneo unos morrillos allá. ¿En dónde? ¿En Tabasco? Sí, Javier May. Y les regalaron el libro de AMLO. Y los pobres morritos. Así se crean los supervillanos. O sea. Y luego ahora hay un equipo infantil de futsal, Leyendas Obelis FC, se llaman. Originario de Tijuana. Estos chavalillos viajaron a Armenia, Colombia. Es un lugar en Colombia. Para disputar la International Kids Futsal Cup. Ganaron. 12 menores de 11 años cumplieron el sueño de coronarse campeones. Más sin embargo, la celebración incluyó un evento no programado, el sismo de 7.4.
2: Les tocó el temblor
1: y
2: ahí.
1: Están atorados allá los pobres chavalitos. Sí.
2: Subieron videos ahí de, por favor, ayúdennos.
1: Pobrecitos, pobrecitos.
2: Parece ser que ya se pusieron las pilas. ¿Sí? Y si no es que ya vienen en camino, ya se está armando el asunto. Bueno, pero, güey, los...
1: ¿Qué?
2: ¿Qué? Ser futbolista, ser niño futbolista.
1: Ser niño futbolista tiempos, no,
2: porque
1: no
2: mira
1: para
2: una,
1: en este país.
2: Te dedica Julieta Venegas una canción
1: Rolón.
2: Bien...
1: El chavillo, güey, no, hombre, pidiendo ayuda, el morrillo.
2: Te dan premios de... de
1: el libro de...
2: Premios.
1: Propaganda. Ajá.
2: Y si no, te quedas en...
1: Varado ahí en el temblor.
2: Qué gacho, mano.
1: Tenemos el baile de los morritos, son los niños de Colombia, bueno, los niños de Tijuana, atorados en Colombia por ese temblor. Pobrecitos, a ver, chaval.
2: Pero están bien, ¿eh?
3: Queremos solicitar un apoyo para regresar a casa.
4: Hola, buenas tardes, yo soy Jaden, porque hoy en Colombia pasó un terremoto de 7.4 y pues nos asustamos mucho y solicitamos un apoyo.
5: Hola, buenas noches, yo soy Chucky, vinimos a Colombia por un torneo internacional, más bien representando a México o también a la Leyenda Sobelis, y queremos solicitar un apoyo para poder llegar a Tijuana, a nuestra casa y estar con nuestra familia.
4: Muchas gracias, gracias. A todos.
5: Muchas gracias.
1: Entonces, gacho,
2: ahí están,
1: wey.
2: Tabito, Aiden y
1: Tabito,
2: Chucky.
1: Aiden y el Chucky.
2: Y el Chucky.
1: El hijo del Memo. Siempre hay un Memo en el equipo, güey. Siempre hay un Memo, güey. Pues están atorados ahí los morrillos, están reforzando el llamado con sus medallas de oro al cuello ahí de que ganaron.
2: Y así les paga el deporte.
1: Y así les... Pero ya se pusieron... Uy, luego les tocó Marina del Pilar, mis niños. Pues, porque son de allá. Híjole. ¿Qué dijo doña Marina?
2: No, pues dijo que ya
1: les mando al FBI.
2: Que están coordinando.
1: Está viendo las mesas de seguridad a ver qué dice.
2: El traslado, están coordinando ahí el traslado. Si no es que ya vienen en camino, se supone que ya en corto.
1: Dice que 23 de los 35 integrantes de la delegación ya tienen vuelos de regreso asignados, mientras 12 de ellos siguen en la lista de espera allá en la capital colombiana. Ojalá que ya pronto puedan venir. ¿No?
2: Ya ahí vienen. Paciencia. Chamacos.
1: Paciencia, muchachos.
2: La paciencia de
1: Marina está haciendo todo el esfuerzo para...
2: Sí. Y si no, está pidiéndole ayuda a sus cuatro.
1: A los extranjeros.
2: Sí. Ustedes
1: si no,
2: no
1: les cae el gobierno de Baja California, les caen los gringos. O sea, pero de que lo sacamos, compadre. Sí. Eso sí va a pasar.
2: Oye, viste... a ver, te pongo en contexto.
1: Contexto.
2: Hubo un chacaleo la semana pasada.
1: Define chacaleo porque la gente...
2: Chacaleo se le llaman al fino arte que tiene la prensa de caerle al objetivo.
1: Sí.
2: Porque no siempre son
1: caerle
2: muy...
1: Caerle al objetivo.
2: No siempre son eso. Muy compartidos al dar sus declaraciones.
1: Sí, hay cuando que, sale un político que lo agarras ahí. ¿Qué, oh, qué?
2: Hay que estarlos persiguiendo. Sí. Se da mucho en los espectáculos y se da mucho en la política también, ¿no? Que todos los reporteros rodeen ahí al informante de Marras.
1: Sí.
2: Bueno, hubo un chacaleo... Y el vocero de Tlaxcala se ve en uno de los videos que le dice... No voy a decir lo que le dice, pero usted puede ver el video. Si quieres, ahorita se lo ponemos. En el que en los labios se le lee lo que le está diciendo a otro miembro de la prensa.
1: Vato.
2: Sí. Entonces, lo torcen en el video y pues tuvo que salir a decir a pedir disculpas por...
1: Mira. Uy, no, pues no, gordo, también tú, hija, hermana.
2: No, ¿sí?
1: Ay, papito, no, gordo. No.
2: Pero mira, eso...
1: Analicemos cuadro por cuadro, mira.
2: Sí.
1: El ojillo, para empezar. Ay, no, o sea, ojo. Ay, por favor, Gabriel.
2: No, yo no, vamos, el señor ya pidió disculpas. Ya pidió disculpas.
1: Está haciendo que le hace... Sí, gordo, no, mira. Ojo de loca, nunca, si no se equivoca, güey. O sea,
2: ya pidió disculpas.
1: Ya pidió disculpas, ya pidió disculpas porque claramente se le ven diciendo ahí, pues, ciertos improperios con respecto a la entrevista que le están haciendo a la...
2: Sí, dijo que no es el modo, que no fueron modos de dirigirse a la prensa. Ay, sin embargo, dijo que existen reglas básicas de cortesía y que el chacaleo no debe ser, pues.
1: No, si el chacaleo tiene que ser porque no dan declaraciones.
2: Sí, sí, sí, hay que estarlos correteando.
1: Ojalá fuera como cuando están en problemas, que aquí los tenemos a todos aquí sentados, bienvenidos, no sé qué. Gracias por tu espacio, no sé qué. Sí, claro.
2: Gracias porque... por invitarme.
1: Gracias por invitarme.
2: Ay, lo invitó, señor.
1: No, pero cuando llegó... están en problemas, sí, hay que agarrarlos, sí, allá afuera, porque sí, no van a decir nada. Se le fue a mi comadre, también hay que decirlo, se le fue el like.
2: ¿Quiénes son buenos para el chacaleo aquí en Foro? ¿A ustedes les ha tocado ser de cámaras de calle o no?
1: No,
2: no, verdad, quizá. Ustedes ni están maleados. ¿Tú quién sientes? Wey.
1: ¿Maru?
2: ¿Maru es buena?
1: Yo siento que Maru es buena.
2: Sí, Andrea también, Andrea Meraz.
1: Ah, Andrea Meraz.
2: Buenísima, güey, sí, para el chacaleo también.
1: Es que como son chaparritas, son rinconeras.
2: Sí, también, sí, entonces, sí, ándale, sí, sí. Son escurridizas.
1: Se han de quitar ya codazos a la banda, ¿no?
2: Se sí. Israel Aldave, no sé, porque siempre va muy bien vestido, entonces como que teme a que le muerdan el traje o algo.
1: Yo siento que Israel, no tanto porque es como más formal. Necesitas tener poquita calle.
2: Es un caballero Israel Aldave.
1: No, necesitas tener calle para, sí, para el empujón, sí, sí, para el empellón.
2: Las morras de sí, fórmula sí son muy buenas, para el codazo.
1: Vámonos hasta Yucatán, porque hay un alcalde en un lugar que se llama Espita. Bueno.
2: Espita, Yucatán.
1: El
2: la bella Airosa.
1: ¿Eh?
2: La bella Airosa.
1: El señor Mario Isaías Sánchez, de Emanado, era aquí del Partido Verde, le dio un giro bastante literal a la ocupación de las áreas verdes en su municipio, porque el señor está montando su caballo allí en las canchas de béisbol.
2: Sí.
1: De sano esparcimiento.
2: Prohibiéndole la entrada a los chavitos.
1: A los burritos que quieren entrenar.
2: Y se quedaron sin entrenar porque el señor estaba paseando el cuaco en el campo.
1: Ay, Dios mío santo.
2: Lo acusaron las mamás de los chavitos que están ahí.
1: Oh, sí. Y ahora, es que el tema cuando esos corruptillos de ranchitos, así que son de ediles y así, es donde más se dan este tipo de cosas. ¿No te acuerdas el edil de Elota, Michoacán?
2: El de la silla.
1: El que tiene un trono. Trono, no es silla, es trono. Tiene su trono. Y el tema es que lo que hacen los que trabajan para él, pues ni modo, pues no los dejan de manos atadas, porque le dicen a los chotas, oye, voy a montar mi caballo, ciérrame el parque. Pues tienen que obedecer las órdenes.
2: Pero, güey, pero por tu cuaco, neta,
1: sí,
2: por tu
1: sí,
2: caballo.
1: Sí, pues así es. Así es el poder chiquito.
2: Sí,
1: el poder chiquito.
2: A mucho güey le encanta ejercer el poder chiquito.
1: El poder chiquito así es, sí. O sea, es de, si eres una canchita, haces tu cumpleaños, te traes a Chayán, o sea, son esas cositas como de... Cuando tienes poder chiquito, güey. Tapar ese concepto.
2: Es un gran concepto.
1: Es un concepto, es un gran concepto. El poder chiquito.
2: Sí. Pero se dan a todos niveles, ¿eh?
1: Sí, sí.
2: Sí, desde el güey del el poli del estacionamiento. Vamos, se da
1: hasta,
2: a unos niveles
1: chanchos. Hacia hacer una boda en el mural. Sí, sí, sí, sí, sí. Eso es poder chiquito.
2: El poder chiquito. Me gusta.
1: Ese es el tapar, ¿verdad?
2: El poder chiquito.
1: El poder chiquito.
2: Sí. Me da buena. Oiga, señor, y vámonos rápidamente para Sinaloa.
1: ¿Qué?
2: Un señor. César Ismael.
1: ¿Qué hizo, César?
2: César Ismael Guerrero,
1: diputado local.
2: Local,
1: te digo, poder chiquito, güey. ¿Qué hizo?
2: Se quiso parar el cuello ahí repartiendo ayuda a la gente ahorita con todo esto de asunto de las lluvias.
1: De los aguaceros.
2: Controladas. ¿Sabes qué les dio?
1: ¿Qué?
2: Hules.
1: No, Gabriel.
2: Hule negro.
1: No, hule. Gabriel.
2: Y no solo eso, sino que pidió que... O sea, llevó a su equipo de comunicación, porque estas fotos se las toma el community.
1: Sí, claro, el equipo, güey, sí.
2: Y entregando hule.
1: César Guerrero está entregando hule. Le está entregando una bolsa negra a una señora. Dice, en esta temporada de lluvias, lo más importante es estar cerca de la gente. Sumamos nuestro granito de arena con la entrega de hule negro para apoyar a las familias que lo necesitan. ¿Para qué? Ah, para la casa.
2: Si no, güey, para lo que necesites. Mi brother, allá habrá cómo, pero...
1: Hule negro, güey,
2: desde
1: miserable.
2: Ponérselo al techo hasta ponértelo tú, güey.
1: Qué miserable.
2: La cosa es que la banda le empezó a decir, oigan, de perdido hubieran sido lonas. Mi otro vato le puso, cobró más caro el fotógrafo que lo que gastaron en hule negro.
1: No manches, sí,
2: sí,
1: güey.
2: Bueno, pues ahí está. Digo, gracias por la intención.
1: ¿Es diputado local de Morena en Sinaloa?
2: En Sinaloa.
1: Don César, por favor, güey. Es que así se las gasta, digo, es el poder chiquito.
2: El señor percibe una dieta...
1: La cara de la señora así de, bueno, ay, pobrecito.
2: Gana más de 100,000 varos al mes y pues se quiso parar el cuello.
1: Un depositito, cuate, ¿no? Piénsalo. Pues no, se aprovecha de la... De la...
2: Ahí está, señito, para que se quite la escarcha.
1: Su lesote, como de que no, vamos a echarnos una foto. Y la doñita acá aventando.
2: Sonría, ve, chico, que sonría.
1: Oye, eso es aprovecharse, güey.
2: Sí, sí, sí.
1: Pero...
2: no es campaña.
1: No son actos de campaña. No es campaña.
2: No es campaña.
1: Va a decir Ariadna aquí. Es una activación anti-lluvia.
2: Waterproof. Dispositivo. Dispositivo. Anti-lluvificador.
1: Waterproof. Hule negro de Sinaloa. ¿Qué se me hizo, güey?
2: Cuestan 5 por 20 en el tianguis.
1: No, no, no, hombre. Te fuiste, pero súper
2: no, real. No, yo las compro.
1: Sí.
2: No, sé lo que te digo. Cuestan 5 por 20 en el tianguis.
1: Y ni foto te sacan cuando
2: y no pido ni... foto ni nada,
1: güey. Gabriel, estás vestido ahí de Le Coloco ahí, güey. Pobre señora, güey. No, no hagan eso, güey.
2: Vámonos
1: no.
2: A un corte, señor Torres.
1: Vamos a un corte comercial. Usted no se nos mueva. Vamos y volvemos.

0: con Primitivo Olvera.
1: Año 3 Conejo o 1340. Tras la derrota de los tepanecas, amos de la Náhuac, una guerra de poder se cocina al interior de la alianza triunfadora. Tlacaelel, joven guerrero y consejero de Ixcoatl, el rey mexica, confronta a Nezahualcóyotl, el culto señor

0: de Texcoco, refugiado con sus huestes en Tenochtitlán, a espera de que sus aliados cumplan la promesa de ayudarlo a recuperar su territorio. Tlacaelel, armado de resentimiento y una inagotable hambre de poder, mueve todos los hilos a su alcance, se transfigura en el emisario de Huitzilopochtli para manipular guerreros y gobernantes a fin de terminar con su rival. Compleja en donde personajes femeninos aparecen como símbolo de resistencia a una tradición que las excluye. Enrique Serna se confirma así como uno de los grandes retratistas de la historia mexicana a través de un ojo clínico que entra y descubre las entrañas más ocultas del poder.
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2: La empresa china de inteligencia artificial Minimax lanzó H3, un nuevo modelo de generación de video multimodal de código abierto. También conocido como Hailu 3.0, se caracteriza por sus capacidades unificadas, es decir, procesa texto, imágenes, video y audio en un solo flujo de trabajo y es capaz de generar clips de hasta 15 segundos con una resolución 2K. El modelo destaca porque genera video con sonido estéreo nativo, lo que garantiza que no hay separación entre voz, efectos de sonido y música, debido a que modela cada elemento conjuntamente en una sola instrucción. Estri fue diseñado con tecnologías como In-Context Regeneration, Contextual Omni Representation, H3 Omni Transformer y, de acuerdo con la empresa, está listo para crear contenido comercial para publicidad, branding, comercio electrónico, diseño de producto y juegos por un precio menor a un tercio de los modelos convencionales. Soy Aide Rivera. 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
4: La presidenta Claudia Sheinbaum anunció la entrega de estímulos económicos, así como un aumento a las becas de los atletas que representaron a México en los Juegos Centroamericanos y del Caribe. La gobernadora del Estado de México, Delfina Gómez, inauguró el segundo Foro Estatal de Justicia Cívica, Mediación, Conciliación y Justicia Restaurativa. Señaló que ese modelo privilegia el diálogo y la prevención para resolver conflictos cotidianos antes de que escalen a hechos de violencia o delitos. La Organización Mundial de la Salud criticó las nuevas políticas sanitarias de Estados Unidos que, entre otros puntos, reducen las vacunas infantiles recomendadas a algo que no está en consonancia con décadas de evidencia científica. Señaló que la política de vacunación no debe estar guiada por influencia política. Informó Amy Arriaga. 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

0: Ya estamos de regreso, no solo una señora bonita, amigo de casa, tengo invitados hoy a Moere.
1: Oye, sí. Ole, ve qué bonito sí. Logotipo.
0: Qué bonito logotipo.
2: ¿Te lo inventaste tú, ah?
1: No, sí. Es que es uno de hace unos años.
0: ¿Ah, sí?
1: Ya lo extrañábamos, está bonito.
0: Sí, yo me quedé con ese.
1: ¿A poco?
0: Sí.
1: No, ya pasó.
3: El de la cajita como de plástico.
0: Sí, ajá, que era así como futurístico.
3: La diseñamos nosotros.
4: ¿Sabes qué? Hemos cambiado siempre, cada etapa es un logotipo distinto. No sé si en marketing eso sea buena idea.
0: Yo tampoco sé porque le pasa lo mismo a los Foo Fighters. Ajá. Y como que la gente no es tan fan.
4: Exactamente. Ajá. Pero ya lo hicimos, ni modo.
0: No, pues ya ni modo. Oye, y si aparte siento que eso va mucho con ustedes, ¿no? Como que sí estarle dando el refresh constantemente. O sea, hablamos ahorita.
3: A la marca.
0: Ajá, a la marca y a la música. O
4: sea, bueno, primero, gracias por recibirnos.
0: A ustedes, no, hombre, sí, no, muy, somos retefans.
1: Muy fans, hacemos, muy fans aquí también. Fans, yo todos los días fans. Escucho.
4: Hacemos entrevistas con programas de rating, bien.
0: Exacto, Arsi, bienvenido.
4: Sí, mira, cada etapa de Moenia siempre nos hemos fijado en tener una estética visual. Tanto pues obviamente en el logotipo, la portada del disco. Pero lo más importante es, en cada gira, presentamos como un escenario y un rollo visual muy distinto. En cada etapa. Y eso nos ha funcionado también porque pues no es que te acuerdes de cierta canción, por ejemplo, te acuerdas de en qué momento y ubicas al robotito y ubicas como
0: sí,
4: que...
0: Sí, güey.
4: ¿No? Entonces,
0: y la estética es de los videos, ¿no? También
4: los videos.
0: Y eso uno como fan lo agradece mucho, güey. O sea, cuando tu banda le echa ganas a la experiencia que vas a vivir con ellos en vivo, está súper chido. Porque luego hay uno que nomás ya me viene, como que se mamasean. ¿Me entiendes? Como a la hora de ya me viene a ver. O sea, como, y a invertirle como banda o como en claro. La experiencia del fan se me hace que es súper importante.
3: ¿Y, no. ¿Y sabes qué? También es mucho, todo mucho de esto empezó porque pues estábamos dos tercios del grupo parados en los sintetizadores y sí se ponía, o sea, la gente que no está clavada en la música electrónica sí se ponía así como de y se van a mover o qué. Entonces fuimos haciendo
0: somos
3: ajustes.
0: Como Kraftwerk.
3: Exacto. Sí, no, sí, entonces empezamos a hacer este tipo de situaciones para que fuera mucho más dinámico el show y bueno, Alfonso.
4: Sí, la parte estética y la parte de las visuales, todo tiene que ser un espectáculo. Y lo que decías ahorita de que ya no es pararte y esperar a que llegue tus fans, para nada. Hoy en día México tiene una oferta impresionante de espectáculos y tienes que dar un show de primer nivel. Además, los boletos son caros.
0: Sí. Entonces, ya te la piensas
4: tienes
0: más
4: que,
0: para
4: tienes que dar un show que la gente salga súper contenta de que, aunque haya sido de rebote y no te guste tanto Moenia, pero que salga así, no, pues sí valió totalmente.
0: ¿Se consideran ustedes, qué lo puedo decir, o sea, al mexicano batalla mucho para admitirlo cuando es muy bueno en algo, pioneros en el tema de la música electrónica acá? Yo creo que sí. O sea, a ver, hay muchos DJs, hay muchos, por ejemplo, yo escuchaba mucho Norteca allá en Chihuahua, pero ya cuando llega Moenia, como que se empezó a masificar y como que más banda le perdió el miedo a que no nomás era la música del microchip, ¿no?
1: Sí, de alguna manera sí. Siempre hemos dicho que venimos de un grupo, inclusive anteriores a nosotros, había una camada de grupos que estaban ya haciendo música electrónica, pero lo que a Moenia le tocó sí fue salir a las masas, ¿no? Okay. Fuimos, yo creo que sí, el primero en sonar ya en la radio,
0: sí.
1: En salir en programas de tele de estos,
0: gigantes.
1: Siempre el domingo, imagínate. Sí. O sea, ¿no? Sí. Entonces, en este tipo de cosas. En ese sentido, entonces, sí, pues,
0: y recibidos muy
1: camino.
0: Chido, porque hablamos ahorita de, no sé si sea la manufactura de las rolas o una visión medio timeless de la música, pero las rolas no, envejecieron muy bien, güey.
1: Sí, la verdad es que
0: las
1: sí.
0: Son de grandes, pero aparte decías en una entrevista de que ustedes buscan un nuevo reto, lo cual se me hace también bien chido, que no es nadar de muertito en la carrera como muchos, ¿no? Conocemos que nomás ya era famoseo y a ustedes sí le buscan como darle el giro todo el
1: tiempo. Sí, es que la verdad nunca hemos dejado de hacer discos ni de estar en gira. O sea, nunca Moenia se ha separado y el reencuentro y cosas así. Y entonces pues lo vemos como natural, ¿no? Las bandas que nosotros admiramos son bandas longevas, ¿no? Que hoy en día pues siguen tocando, ¿no? Y que son cuates que tienen 60, 70 años y ahí están todavía
5: dándole. Yo creo que son muy modestos, ¿eh? Yo creo que ustedes
0: ¿verdad
5: son
0: que sí, güey? Sí, la verdad es que...
5: O sea, no tienen idea de
0: sí,
5: la...
0: Sí, mamacen más.
5: Yo sí los he visto en vivo. Yo sí he tenido la chance de verlos en vivo. Y vamos, desde siempre, no recientemente, pero desde siempre han prendido a la gente. O sea, yo creo que se están tomando muy, muy, muy leve su papel que no, tiene, y, el que o sea, tiene. ¿Sabes qué creo? Porque si había un huecote, si había un huecote sí. en... Perdón que mencione a otros grupos, pero si había un huecote porque no teníamos Depeche Mode, mexicanos, no teníamos sí, en un cierto momento en el que la neta hacía falta. Y ustedes llegan con una propuesta que no es la misma, porque es muy diferente la idiosincrasia
0: totalmente
5: del gringo, del inglés. Llegan ustedes con unas letras que con la que nos identificábamos los chavos mexicanos. Vamos, no hay, yo creo que no hay güey que no oiga una canción de Moenia y lo que estamos
0: hablando de que ganan.
5: Y digas, híjole, con esa me acuerdo de tu carnal, Chumel.
0: ¿A cuántas morras no les fingiste?
5: Sí, ándale, no les juraste, amor.
0: Esta nomás te la dedico a ti, sí. No sería a ti.
5: Mira, todas así. Cuando me dejaste, claro, no dejaba de oír esta rola, ¿no?
0: Exacto.
5: Entonces ahora, ya después...
0: ¿Sabes por qué creo? Ya ni estamos entrevistando.
3: Adiós, ya se pueden retirar.
5: A lo que iba era, después de... Este es el noveno disco, 9 discos ya. Con 9 rolitas este nuevo disco. Ajá. Y por ahí se rumora que no está tan electrónico como otras.
0: Sí, que viene temporal.
5: ¿Qué está pasando con...?
4: No,
5: con
4: pues viene como...
0: La evolución natural del artista, Gabriel.
4: Viene así como de los... todo. De hecho, lo que decían del sonido de Moenia, pues, son dos partes. El sonido desde siempre nos gustaban los sintetizadores, como experimentar con cajas de ritmo, con ahora el software de computadora, pues cualquier sonido lo modificas, lo tuneas y creas un bajo con ese sonido. Entonces eso también tiene que ver con la experimentación. Y cuando estás muy clavado en eso, ahorita viene al caso decirlo, pues las modas como que no las pelas, porque pues tu propia moda interna de Moenia, aunque esté sonando puta el reggaetón que quieras, pues, no les haces caso, porque tú estás como
0: que estás clavado ahí en tu...
4: Eso por un lado, y yo digo que lo más importante de todo, bueno, vamos a ponerlo igual de importante, pero la conexión por medio de las letras en español que además conectan y que te hablen de muchas cosas.
0: Eso
4: es lo que cuando juntas esas dos cosas, pues es Moenia.
0: Es, ¿no? Que te va, lo que yo, uniendo así los dos puntos, estas dos letras, es en los tiempos de nosotros, güey, fue la capacidad de echar una rolita sentimentalona, pero que no fuera Benny, o sea, ¿sabes? Sí. O sea, como
5: no,
0: que era de...
5: No, era una traducción cochina de una rola de OMD.
0: No, pero me refiero
5: era...
0: a que,
5: o sea, Era romanticona mexicana,
0: pero era acá medio poeta maldito. ¿Sabes?
5: Sí, pues sí.
0: No, yo,
5: sí,
0: es como, ajá,
4: obvio,
0: era chido,
4: obvio que crecimos bueno, escuchando Pet Shop Boys.
0: ¿Verdad que sí? Era
3: OMD.
4: Sí. De Human League.
0: Claro. Ajá, oye, era como enamorarte, pero con The Cure. O sea,
1: sí,
0: ¿sabes?
1: No, sí, era decir lo mismo, pero con,
0: era así lo mismo,
1: con pero, un pero, estilo pero, un poquito
0: ándale,
1: diferente.
0: ¿No? Exacto, sí. Como,
1: sí,
0: como
1: de hecho, es a propósito. Nosotros, bueno, yo cuando escribía las letras, bueno, en esa época, ¿no? Como que una de las cosas que me autoimpuse fue no usar ciertas frases y ciertas palabras.
0: Ah, bien hecho. Sí, sí, sí.
1: ¿No? Para que no sonara precisamente
0: cliché.
1: A ese
0: cliché.
1: O sea, tú le puedes decir a alguien, es como, no puedo estar sin ti, te extraño, pero le sí, cambias pero otras
5: shubidu,
1: cositas
5: shubidu,
1: para
5: wow,
1: que no sea sí. tan, ¿no?
3: Shubidu,
1: ¿no?
3: Wow.
1: Bueno, eso sería,
0: es un gran concepto, ¿eh? Shubidu, sí, sí, sí. Wow. Oye, exacto. Temporal, lo que leo es que hay un poco de menos secuenciador y como que ya hay una... Pues, que a mí me fascina que el artista se obligue a llegar a otros lugares. ¿Qué vamos a esperar en temporada?
1: Yo creo que mira, no, yo creo que sí está muy moenioso.
0: Ajá.
3: Yo creo que sí está súper moenioso porque no dejamos los sintetizadores. Lo que pasa es que igual y hay algunas canciones que le agregamos sonidos que no son, instrumentos que no son típicos de la música electrónica. Okay. Por ejemplo, hay una que trae un saxo que te mueres, cabrón. Está buenísimo. Y guitarras eléctricas, muchas guitarras eléctricas. En otro balance a otros discos, ¿no? Un poquito más de batería eléctrica, batería normal en vez de batería electrónica. Hay otro balance, algunas rolas sí tienen otro balance de sintetizadores, pero siempre están ahí los aparatos, ¿no?
0: O sea, es como esto que me gusta mucho que hace luego el artista de hacer la música electrónica, pero tocada.
3: Sí.
0: ¿Podría ser?
4: Sí, también. O sea, te digo, tienes que tener un balance. Sobre todo hace un rato que no sacamos un álbum.
0: Qué chido, ¿no? ¿Cómo se sintió, güey? O sea,
4: porque estamos en la era de los playlists y los sencillos.
0: Ay, no, ya,
4: y todos tenemos nuestro...
0: ¿No sientes padrísimo que estamos regresando un poquito como al disco?
4: Y es una tendencia, ¿eh? La gente está
0: escuchando a su
4: artista y su banda. Y yo,
0: ya cada vez más dejo de escuchar las playlists para escuchar el disquito completo. Okay. Qué bonito es.
4: Sí, es otra experiencia.
0: Porque luego, ¿sabes qué pasa?
4: Es otra experiencia.
0: Creo yo, digo, de manera muy romántica, es lo que te está diciendo el artista, güey. Es un viajecito, güey. ¿Sabes cómo? O sea, porque ahora ya eso más son 5 bangers y vámonos. ¿Sabes cómo?
5: Bueno, temporal, noveno álbum, 9 rolitas.
0: ¿Y el show?
5: ¿Qué íbamos a esperar en el...
0: El 24.
5: En el Palacio de los... Es su primer palacio.
3: Primero.
5: ¿Pelitos? ¿Se sienten pelitos?
3: Sí, bueno, sí, la verdad es que ya estábamos medio... no acostumbrados porque suena súper mamuco.
0: No, sí.
3: Pero ya habíamos hecho varios auditorios nacionales. Claro. Y fue cuando
5: ya han hecho Vives también.
3: Vives Latinos, todos los festivales gigantes, ¿no? Los del norte, todo esto. Sí. Entonces, nuestros managers nos dijeron, ¿qué tal si ahora hacemos esto? Hola. Y sí, o sea, lo pensamos 2 segundos y dijimos que sí.
4: Sí, claro.
3: Pero sí es otro animal, o sea, es otra bestia.
0: Sí, porque está todo más cercano, ¿por qué? O sea, porque
4: Mira, no se trata de llevar patadas más grandotas que todo mundo ya puede hacer.
0: Claro, lo llenas con lo que sea.
4: No, se trata de dar un espectáculo como mucho más de nivel en cuanto a que tienes, por ejemplo, vamos a hacer un show un poquito más largo que tenga diferentes etapas y que recuerdes los diferentes Moenias, ¿no? Los diferentes.
0: Qué chino,
4: las rolas de Moenia que son como muy de radio, sí, que, sí, todo, sí. Que te paras y las cantas, y las otras que son como más darketonas, más como
0: más del fan clavado, ¿no?
4: Sí, y que todos esos fans son muchos los que van a ir, sí, ese día. Sí. Entonces, como que un poquito de todo. Y sobre todo eso, que sea como un viaje que represente toda la carrera de Moenia, porque al final de cuentas, pues, claro, es el show más grande que hemos dado hasta ahora. Y que, por cierto, ya suena muy bien, está muchísimo,
5: sí,
4: más.
5: Sí, ya no es el Palacio, sí, de los Rebotes.
0: Exacto. No,
5: ya,
0: no, ya exacto. Suena, digo, yo vi
5: le dieron su manita de gato y ya se muy
0: Jarvis
5: bien.
0: Cocker y,
1: no, y además todo lo que hay alrededor también está muy cómodo. O sea, sí, hay, sí, que llegar y tomarte, sí, tu tiempo, sí, para llegar, sí, como en esta ciudad, pero toda la cuestión de comida y bebida y todo está
0: todo alrededor lo dejaron
1: súper
0: bien. Sí, todo el tema de la barra y de los baños y de la botanilla, o sea, lo dejaron bastante chido. Bueno, eso, sí, es el 24.
1: Anímense, 24 de septiembre.
0: No, sí, mega, vamos, güey. O sea, no te equivoques.
4: Les mandamos su VIP.
0: Totalmente.
5: Sí. Nos trajeron, sí, unos boletitos.
0: Ya. Oye, no, ¿sabes qué?
3: No necesitas, sí, boletos.
0: ¿Sabes? Llegas, yo que si les pido, no. Si llegan a sacar el vinil,
1: No, ya, sí, está, claro, ya está.
0: ¿A qué, güey?
5: Cómpralo, perro.
0: No, yo le digo a todos.
5: Disculpen, maleduqué mucho a mí.
3: Es el único, ¿sabes qué? Eso, no. Sí, me regaló.
5: Ah, bueno, pues ahí está, güey. Unos boletitos ahí para la banda. Sí. No para nosotros, para la banda. No. Mucha,
0: sí,
5: gente, claro, quiere, no, estar.
0: Mucha gente, sí, güey.
4: Es un hecho.
5: Y mucha gente los quiere mucho.
4: Mucha gente. Y con el vinilo también.
5: Mucha gente los quiere mucho.
1: Muchas gracias, gracias. Somos fans.
5: Qué bueno que siguen en esto. Gracias. Oye, yo me acuerdo mucho, les voy a contar, digo, perdonen por protagonizar este programa, un momento. La primera vez que yo los escuché, yo no sabía quiénes eran, porque los oí en una campaña de un refresco. Ajá. Tenían un comercial que duraba casi toda una canción.
0: Ok.
5: Lo ponían solo en los cines. No, sí, era, cierto, no, sí, a, cierto, sí, aún, sí, no era comercial de tele, luego ya salió, sí, el de tele. Sí, pero sí, meses, sí, antes era un comercial como de 3 minutos de este refresco con una situación de 2 chavitos, ajá, que estaban ahí enamoriscados, ajá, y de fondo era la de y es que ya no agua, y todos mis cuates,
0: yo me acordé,
5: y todos, wey, mis cuates decíamos, güey, ¿quiénes qué son? No sabíamos, nadie sabía quiénes
3: tus
5: eran.
3: Cuates,
5: yo creo que todavía no salía el disco y no había modo,
0: no había modo. Claro.
3: Sus cuates decían, no, esos, wey, pero nuestros cuates decían, ¿qué? ¿Ya te vas a retirar o qué?
4: Y déjate eso.
3: Eran
4: buenas épocas porque pues ahí no tenías hijos y no había que pagar colegiatura.
5: Pero era genial porque era el comercial del Chesco, pero la no podías dejar de oír la rola.
0: Sí, está bueno.
5: Y decías, ¿pero quiénes son?
0: Sí, sí, sí.
5: Pero luego ya empezó a salir en tele meses después, ¿eh? Yo calculo, sí, sí, que unos 3-4 meses después ya empezó a salir en tele, ya se empezó a escuchar en la radio. Pero sí estábamos todos.
0: Sí, cierto,
1: es que no se atrevían a sacarnos, como que sean.
0: No, pero aparte en esos tiempos de ¿dónde los busco? Pues no hay
5: solo
0: manera,
5: en el cine,
0: wey,
5: ponían los comerciales completotes. Ah, o sea, sí, sí, sí, 3 minutos de comercial y era una historiecilla ahí. Qué padre. Y a mí me da mucho. Yo no tenía el gusto de conocerlos en persona.
0: Pero no, pero sí hay que ir, güey.
5: Sí, o sea, súper, sí. Conste, nos van a mandar.
0: No,
5: va a estar
0: ya
5: para regalar a la banda. Exacto. Van a mandar 10, solo vamos a dar 5, pero los demás nos los
0: en
5: vamos
0: la reventa
5: a
0: van a tener 2 vinilos firmados. yo falsificando las firmas, así. Exacto. Vamos a una pequeña pausa y regresamos. Usted no se nos vaya, está aquí en No Sonoras.

Muchas gracias por acompañarnos. Ya se nos acabó el tiempo. Nos vemos mañana en punto de las 10 de la mañana. Se quedan ustedes con la presencia del señor Marco Antonio Regil. Nosotros ya nos vamos, pero volvemos mañana en punto de las 10. Pueden ver el Pulso de la República hoy a las 8 de la noche. También el de ayer ya lo pueden ver. Ustedes ya se pueden ir a trabajar. Nosotros ya nos vamos. Bye.

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11: Originario de Australia, el eucalipto es uno de los árboles de crecimiento más rápidos en el mundo. Sus hojas producen aceites esenciales con propiedades medicinales y su madera es vital para la producción de papel. Aunque son controvertidos por su alto consumo de agua, juegan un papel crucial en la economía forestal global y en la absorción rápida de gases contaminantes.
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12: Buenos días a toda la República Mexicana. Los saludo aquí en vivo desde los estudios de Telefórmula y Radio Fórmula en la Ciudad de México. La Ciudad de México que acaba de declarar, por cierto, el delicioso, el riquísimo, se me hace agua la boca, el pan dulce mexicano como patrimonio cultural inmaterial. La semana pasada, el pan dulce mexicano fue declarado patrimonio inmaterial de la Ciudad de México, un reconocimiento que busca preservar una de las tradiciones gastronómicas más representativas del país. Le mandamos un abrazo a todos los y todos y todas las panaderas que hacen esos panes tan deliciosos. Yo sé que a veces no es lo más sano, pero de vez en cuando no pasa nada. ¿Cuál es tu pan dulce favorito? El mío, las conchitas, las conchas. Qué cosa tan deliciosa. Pero me gusta que no estén, hay unos que se deshacen, que traen puro aire por dentro. No, las que hacen así, o sea, las que te venden en la tiendita, no, la verdad. Las industrializadas, no. La que te hace el panadero, y más si son de masa madre y tiene ingredientes más ricos. En Mérida, hace unas 2 semanas tuvimos una junta y unos amigos, Hans y Moni, les mando un abrazo, nos llevaron un pan, unas conchitas hechas de pan de masa madre, enormes además, la cosa más deliciosa del mundo. No recuerdo el nombre de la panadería, se los voy a investigar y luego les digo para los que nos escuchan en Mérida. Pero bueno, el pan dulce mexicano, y hoy hace 115 años, pues nació Mario Moreno Cantinflas, y Mario Moreno Cantinflas estuviera vivo, hoy estaría cumpliendo 115 años de edad. Lo recordamos, falleció físicamente, pero vivirá para siempre en nuestros corazones. Seguimos pidiendo ayuda para Colombia, Cruz Roja Colombiana, cruzrojacolombiana.org para hacer sus donativos. Banco de Alimentos de Bogotá, bancodealimentos.org.co es otra opción. También la UNICEF en Colombia está ayudando, unicef.org.co. Recuerden que el CO es como el punto MX de México, el CO es CO.co de Colombia, se parece al com, al punto com, pero este es punto co por Colombia. Entonces, UNICEF Colombia, unicef.org.co. Los topos, nuestros topos mexicanos que ya llegaron, hay imágenes de los topos llegando a Colombia, son una maravilla. Conectaron, creo que en el aeropuerto de Cozumel, estaban diciendo, creo que hay, por cierto, un abrazo a Copa Airlines, que parece que Copa Airlines les patrocinó los boletos para que fueran a ayudar a los topos, así que bien por esa línea aérea que está apoyando a los topos. ¿Quieren apoyar a los topos mexicanos que ayudaron en Venezuela, están ayudando en Colombia y no reciben ayuda gubernamental porque ellos no lo aceptan? Topos.mx, dona a los topos, topos.mx. Y también, ¿quieres ayudar a los animales en Colombia? Hay una campaña de solidaridad por los animalitos que están rescatando del terremoto en Colombia. La página es Vaki, con K, Vaki, Vaki.co de Colombia. Vaki, con K, Vaki, y latina, Vaki.co, y ahí puedes estar ayudando una campaña que está liderada por la senadora colombiana Andrea Padilla y organizaciones de protección animal. También hay un centro de acopio en la delegación Álvaro Obregón, activo desde las 9 de la mañana hasta las 6 de la tarde, en Camino Real a Tetelpa, aquí en Ciudad de México, número 2, Colonia Tetelpa, en la Álvaro Obregón. Requieren artículos de higiene, ropa, calzado, cobertores, alimentos de primera necesidad. Bueno, seguiremos apoyando y ayudando a nuestros hermanos colombianos. Por favor, no bajemos la guardia, que están en la emergencia que nosotros en nuestro México, querido, hemos vivido en muchas ocasiones. Hoy vamos a tener como invitada a nuestra querida Shulamit Graber, una gran, gran psicoterapeuta, y viene a platicarnos cómo cuando queremos cambiar nuestra vida, ¿qué pasa? Empiezas a hacer cambios en tu vida que sabes que te convienen, pero empiezan a doler, porque muchas veces doler, cambiar duele. Y ese dolor que sientes de desprenderte de las cosas del pasado, aunque no te convengan, hace que te detengas. Entonces, hoy vamos a hablar de cómo se siente ese dolor, cómo podemos gestionar ese dolor, esa incomodidad enorme que viene con la palabra cambio. Aunque, repito, aunque estés en una situación que no te conviene y te duela, ¿quieres cambiar? Y te duele también, entonces te regresas y no cambias. ¿Cómo lidiar con esa? Por eso siempre digo que el desarrollo personal es para gente valiente. Shulamit Graber nos va a dar ejemplos y nos va a dar consejos. Y tenemos también otras secciones muy interesantes, buenas noticias, y seguiremos aquí dando datos para apoyar a Colombia. Hacemos una pausa y arrancamos con el programa después de mensajes aquí en Telefórmula, Radio Fórmula y también en los grupos y redes sociales de Grupo Fórmula. Volvemos.
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26: Las liebres nacen con pelaje completo y ojos abiertos, a diferencia de los conejos que nacen ciegos y totalmente desprotegidos.
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12: Bueno, vamos a escuchar el segmento de un nuevo podcast que va a estar buenísimo porque hoy es miércoles y los miércoles a las 4 de la tarde estrenamos podcast. ¿Saben quién está con nosotros? Gina Jaramillo, ¿cómo estás? Buenos días.
28: Ay, muy bien, muy feliz de saludarte el día de hoy a ti, a todas las personas bellísimas. Gracias. Que nos acompañan el día de hoy.
12: Está con nosotros, ¿quién crees que está con nosotros en el podcast? Nuestra consentida, la mega super recontra consentida del podcast.
28: Nilda.
12: Santa Nilda Chiaraviglio está con nosotros, psicoterapeuta y conferencista, autora de 6 libros, creo que ya tiene. Y está buenísimo. Siempre hablar con ella es lo máximo. Este podcast lo grabamos en Playa del Carmen porque ella vive allá cerquita.
28: En la Riviera.
12: Entre Tulum y Playa del Carmen, sí. En Cancún, por esa zona vive. No sé exactamente en dónde y si lo supiera no lo diría, pero allá vive. Y cuando fuimos a Playa del Carmen a uno de nuestros eventos, grabamos este podcast con ella y hablamos, está muy interesante, el amor adulto, porque hay como amor adolescente, uh-huh, y amor adulto.
28: Que es muy diferente.
12: Muy diferente. Por ejemplo, ¿qué diferencias crees que tenga el amor adolescente y el amor adulto?
28: Siento, al menos en mi experiencia personal, que el amor, uh-huh, adolescente es muy intenso, ¿no? Es como muy, uh-huh, pasional y es muy inmediato. Sí. Porque sabes, bueno, la mayoría de las veces sabes que no, sí, no va a trascender mucho.
12: Claro, y no me refiero a la edad. O sea, tú puedes ser un adulto y estar viviendo amores adolescentes.
28: También, ah, o sea, claro, qué, sí, buena, sí, sí, qué buena observación.
12: Y una persona muy joven puede tener un amor adulto, pero es gente muy madura. O sea, nos referimos no a la etapa de tu vida, digo, ya sé, sí, con medida, pero claro, sí, puede haber adolescentes muy, sí, maduros. Sí. Bueno, no adolescentes, pero jóvenes muy maduros que digan que lleven una relación. Hay jóvenes muy maduros, hay gente que...
28: No, y hay personas que, ¿sí?, se casan con sus novios de los 16 y, ¿sí?, siguen juntos a los 50.
12: Exacto. Sí. El tema es no vivir amores adolescentes, porque el amor adolescente es el que posee, el que cela, eres mía para siempre, mío para siempre. Y cuando hay problemas es, siempre me dices esto, nunca me atiendes, yo te he dado todo, y en cambio tú, y esas conversaciones. Ese es el amor adolescente.
28: Ay, no, qué radical, ay, no, qué pesadilla. Ay,
12: no. Qué pain, dirían, ¿no? Bueno, vamos a escuchar un segmento de nuestra querida Nilda Chalaviglio. Este es el teaser, no es un segmento específico. Mañana y en los siguientes programas estaremos compartiendo cápsulas del podcast, lo mejor del podcast aquí en Radio Fórmula. Pero esto nada más es como el tráiler de la película para que no se lo pierdan, porque hoy a las 4 estrenamos. Aquí está. Lo que dice Nilda, dice cada cosa que te quedas tú así de... ¿Cómo es posible que lo dijo? Bueno, paren la oreja. Aquí está Nilda.
29: El enamoramiento es algo que nos sucede cuando estamos muy jodidos.
12: ¿Tengo que estar muy jodido para enamorarme?
29: El amor entre adultos es condicional, es una bomba.
12: Cuando ya pasan los años y trabajas más en ti, ese enamoramiento como que ya no se presenta.
29: La gente feliz no se enamora.
12: El amor lo puede todo. Tú no te preocupes, las cosas se van a arreglar mientras haya amor.
29: Por eso siempre se digo que el amor no existe. Hablamos bonito, tenemos buena intimidad y ya está, somos pareja. Mete el dedo en la llaga. Pero es tu llaga, tus heridas son tuyas.
12: No me enamoro de la persona, me enamoro de la idea, de la fantasía, de la expectativa que estoy construyendo.
29: Mira a la persona que grita, humilla, agrede. ¿Y tú por qué eliges estar con una persona que hace de eso? No te lo hace a ti, lo hace o quien se deje.
2: Tu pareja no tiene la obligación de ser tu terapeuta. Se vale decir en una relación, mi amor, te amo, pero con todo cariño, con todo respeto, necesitas a un profesional o a una profesional de la salud mental.
29: Tienes que saber que después de una infidelidad, si se entera, no hay para atrás. Perdiste todo.
2: ¿Y si no se entera?
29: Si no se entera, y mientras no se entera, fortalece al matrimonio.
2: ¿Eh? ¿Cómo?
12: ¿Qué? ¿Qué diría don Francisco? ¿Cómo dijo? ¿Qué dijo?
28: ¿Qué?
12: Que si no se entera y mientras no se entere, fortalece el matrimonio. O sea, ella no está recomendando que seas infiel, ojo, ¿eh? Pero, bueno, vean el podcast, está buenísimo.
28: Exacto.
12: Dice cada cosa, Nilda, me encanta. Pero aparte me encanta porque yo conozco a Nilda, es amiga querida, es una amiga querida muy cercana. Y Baruj, su esposo, su pareja, no es su esposo, es su pareja, tiene una relación preciosa y ejemplar. O sea, Nilda, lo que dice es muy congruente con lo que hace. Tiene una relación preciosa. Es una mujer romántica. Ahí donde la ves que habla así de duro y todo. Ella es súper romántica, andan de la manita, se van a cenar, caminan por la playa, se dan besitos, se cuidan, son monógamos. O sea, tiene una relación preciosa, pero madura.
28: Claro.
12: Y la cuidan.
28: Sí. Y realista.
12: Realista.
28: Porque eso tiene Nilda, siempre habla con la verdad.
12: Con la verdad.
28: Porque el amor tiende a la ficción, ficcionamos mucho esa relación.
12: Exacto. Entonces yo cuando los veo a Baruj y a Nilda, Nilda y Baruj juntos, es precioso porque aparte Baruj es empresario y él tiene su vida y tiene su dinero y todo. Y Nilda, bueno, exitosísima, ahorita anda de gira por Colombia justamente.
28: Sí, sí.
12: Y tú ves a Baruj, o sea, cuando ella está hablando, él se sienta a verla como si fuera como fan, o sea, la ve y se ríe y le celebra lo que dice y claro, tiene razón y le toma fotos y a ver juntos. O sea, tiene una relación, o sea, yo lo veo así, yo que llevo mucho tiempo soltero, lo veo y digo, así sí me animaba.
28: Qué bonito. Pero cuántos años llevan juntos, ¿no? También trabajando esa relación.
12: Y cómo lo trabajan.
28: Sí.
12: Es el amor maduro.
28: Sí.
12: Un amor que no es dramático, que no culpa.
28: Que cuida.
12: Que cuida.
28: Que acompaña.
12: Y que sabe gestionar las diferencias que evidentemente van a ocurrir. Tú ya llevas un rato
28: en relación. ¿Qué temazo? ¿No? Sí, yo llevo 15 años casada.
12: Y no conozco a tu esposo todavía, pero estoy seguro que cuando lo conozca...
28: Es un tipazo, sí. Argentino también, muy trabajado, mucha terapia también.
12: Sí, hay que trabajarse.
28: Sí, es que hay que trabajarse.
12: De la nacionalidad que seas y del signo del zodiaco que seas y del número, de la numerología que seas y de donde hayas nacido, hay que trabajar.
28: Y yo creo que sí es muy importante, al menos en esta relación joven de 15 años, cada quien, digo, sí tenemos una vida en común preciosa, pero también cada quien su vida, su chamba, su lana, sus cosas.
12: Pero está perfecto.
28: Que está increíble. Y luego también muchas aventuras y cosas y proyectos en común.
12: Pero está perfecto.
28: Sí, eso está muy divertido y muy sano.
12: Tú tienes tu reconocimiento, tu éxito, él tiene el suyo. Y juntos comparten una vida hermosa.
28: Sí.
12: Qué bueno,
28: felicidades. Qué padre el amor.
12: Qué hermoso el amor maduro.
28: Sí, el amor maduro.
12: El amor maduro, el amor consciente y el amor maduro.
28: Sí.
12: Sí, de ese sí se me antoja.
28: Ay, sí, está bien padre.
12: ¿Dónde hay?
28: Hay que procurar ese.
12: Diría José, ¿dónde está el amor? Si alguien lo ha encontrado. Bueno, oigan, el podcast a las 4 de la tarde se estrena en mi canal de YouTube y cualquier aplicación de podcast. Ahí está con Nilda Chiaraviglio y estaremos compartiendo segmentos del podcast con ella. No sé si va a estar con nosotros en la semana porque anda de gira en Colombia justamente. Anda por allá dando conferencias, entonces igual va a estar difícil, pero bueno, si está o no está,
28: claro.
12: Hay que escuchar y ver el podcast. ¿Qué noticias tenemos de algo de Colombia justamente?
28: Pues mira, justo hablando de Colombia, les cuento que rescatan a Kiara, perrita que permaneció 24 horas atrapada tras el terremoto en Colombia. Y es que no olvidemos a toda la fauna, que todos los animalitos de compañía que están pasándolo también tremendo.
12: Sí.
28: Y el día de ayer, rescatistas y equipos de emergencia pusieron

0: el mundo la imagen de Lenny Fernández, que amaba a su animalito y como un hijo sí lo protegió y le
1: Claro.
0: salvó la vida. Y qué hermoso que le estemos dando la misma importancia a los seres humanos que a los animales de compañía en los rescates y que la gente lo está aplaudiendo y reconociendo. Allá andan perros rescatando gente, perros entrenados en Colombia, perros mexicanos, perros venezolanos. A varios países han mandado también perros de rescate con las brigadas. Y también recordemos eso, los perros son animales que cuando los necesitamos nos salvan la vida. Entonces hay que cuidarlos justamente así. Y una de las formas de cuidarlos, pues, es esterilizar, no comprar, adoptar y terminar con el problema del perro que anda en la calle y la gente que le avienta piedras y los patea y los quema y les hace cosas. O sea, tenemos una deuda muy grande con los animales.
1: Muy grande, muy, muy grande.
0: Sí. ¿Qué
1: Te
0: más?
1: cuento que un estudiante de 14 años representará a México en Argentina con prótesis de PET reciclado.
0: Qué maravilla, ¿no?
1: Sí, Iker Maza León, le mandamos un abrazo y muchos aplausos a este chavito de 14 años que es originario de La Paz, Baja California Sur. Obtuvo la medalla de oro en Infomatrix Nacional 2026 con su proyecto ProtePET. La iniciativa transforma botellas de plástico PET recicladas en prótesis mediante impresión 3D, ofreciendo una alternativa sustentable y accesible para personas que requieren dispositivo de apoyo.
0: Qué maravilla. Ese es un campeón mexicano.
1: Increíble.
0: O sea, le ayuda a la gente con discapacidad
1: Sí.
0: y recicla el plástico tan dañino que es cuando se queda ahí tirado. O sea, lo recicla y hace prótesis y todos ganan. Este es un campeón. ¿Cuántos años dice? ¿14?
1: Dice que tiene 14 años,
0: De La
1: Iker
0: Paz.
1: Mesa León.
0: Qué
1: Sí.
0: maravilla. Pues mucho éxito, que le vaya muy bien
1: Claro,
0: allá en
1: mucho
0: Argentina.
1: éxito.
0: Oigan, y queremos mandar un abrazo a Puebla, que están construyendo la primera célula de bienestar animal en San Francisco Totimehuacán. No, Totimehuacán, perdón. El gobierno del Estado de Puebla reportó el avance del 77% en la construcción de la primera célula de bienestar animal y protección de los seres sintientes, ubicada en ese municipio. Tras una supervisión realizada el pasado 22 de julio, la administración estatal confirma que las obras contarán con un complejo de 11 edificios para albergar y rehabilitar a más de 1.500 animalitos rescatados. Qué buena onda que más gobiernos de los estados están poniéndose las pilas con los perritos. El recinto dispondrá también de clínica, quirófanos, crematorio ecológico y un servicio forense enfocado en colaborar con la fiscalía local para investigar el maltrato en los 217 municipios del estado de Puebla. Se contempla que el proyecto quede completamente terminado y inicie operaciones en septiembre de este año. ¡Qué buenas noticias! ¡Qué maravilla! Ahí es donde vemos que está creciendo la conciencia.
1: Totalmente. No, es evidente y me da un gusto. Me da mucho gusto también ver que la gente se involucra, le importa, opina. Y se suma de la manera que
0: Oye,
1: puede.
0: y esto, ¿no? Que tiene, va a tener servicio forense para colaborar con la fiscalía local e investigar el maltrato.
1: Sí.
0: Eso está muy
1: Sí,
0: bien.
1: eso es un, está muy elevado.
0: Oye, está súper
1: Sí,
0: bien.
1: sí, sí, sí.
0: Felicidades al gobierno de Puebla, de
1: Sí.
0: verdad. Qué buena onda, nos da gusto. Hemos transmitido el programa desde allá y pues qué bien. Quedan 40 segundos. ¿Cabe algo? Ya no.
1: Pues
0: O cabe.
1: México repatriará tres piezas arqueológicas recuperadas
0: Ah,
1: en
0: sí.
1: Nueva York.
0: Muy bien.
1: El proceso de repatriación de tres piezas arqueológicas prehispánicas. Esto sucederá en Nueva York a México. Esto después del resultado de una investigación de la Unidad de Tráfico de Antigüedades de
0: Qué
1: la
0: bueno.
1: Fiscalía del Distrito de
0: Bien,
1: Manhattan.
0: bien. Un aplauso. Oye, que los
1: Bien.
0: europeos y los estadounidenses
1: Y los ingleses.
0: y los ingleses
1: Sobre todo los ingleses.
0: le regresen a los africanos y a los latinoamericanos, pues lo que nos pertenece. Está bien que nos saquearon.
1: Claro.
0: Gracias, muy amables. Buena onda por el saqueo. Pues ya regrésenlo, ¿no? O sea, fue un saqueo, fueron robos. Entonces,
1: Fueron robos.
0: este es un gran ejemplo. Qué
1: Tal
0: buena onda.
1: cual. Así que ojalá se replique en el mundo entero.
0: Volvemos después de la pausa en Fórmula.
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15: Cambiar, esa palabrita, cambiar. Algo no está bien en mi vida, sé que tengo que cambiar. Me dicen todo el mundo, mi terapeuta, mis amigos, mi familia, yo mismo lo sé, tengo que cambiar, pero no quiero cambiar, porque a veces cambiar duele. ¿Por qué existe tanta resistencia al cambio? Bueno, pues qué mejor que una mujer que lleva 46 años de experiencia metida en esto, dando terapia, escribiendo libros. Hoy está con nosotros Shulamit Graber y nos trae su nuevo libro, Nada Cambio, Nada Cambia Si Nada Cambias. Aquí estás, Nada Cambia Si Nada Cambias. O sea, que el que tiene que cambiar soy yo. ¿Cómo estás, Shulamit? Bienvenida.
16: Muy bien, muchas gracias, Marco Antonio. Muy bien, muy emocionada con este libro porque, como bien dices, hay historias muy diferentes. Ninguna historia se parece, pero me di cuenta que todas tienen un común denominador. La gente quiere moverse de un lugar incómodo. ¿Qué pasa que algunos lo logran y otros no? ¿De qué está hecho el cambio?
15: ¿De qué?
16: Y creo que el cambio está hecho de primero atreverte a reparar.
15: Sí.
16: Luego, a cambiar lo que te dices de lo que viviste y entonces puedes cambiar. Porque hay tres cosas que nos detienen cañón para cambiar.
15: ¿Qué nos detiene de cambiar, Shulamit?
16: Las tres más importantes. Las tres nuestros más. Apegos. Estamos apegados a lo cotidiano, a la vida fácil, a lo cómodo, y cambiar duele. Cambiar es de valientes, hay que atreverse. Segunda cosa, los miedos. A ver, se habla mucho de los miedos, pero los miedos realmente son nuestros monstruos internos. El 99% de las cosas que tienes miedo y te imaginas que van a ser de una forma, no lo van a hacer así. No va a ser así. Entonces, tenemos que aprender a nombrar nuestros miedos y a domarlos.
15: A ver, pero hablemos del miedo. El cambio, o sea, todos los seres humanos que estamos viviendo algo incómodo, que no nos gusta, desearíamos que las cosas cambiaran.
16: Exacto. Pareja.
15: Que mi pareja cambie, que mi amigo o mi amiga cambie, que mi socio cambie, que mi suegra, mi suegro cambie, que mi pareja cambie, que mis hijos cambien. Porque siempre el ego nos dice, yo estoy bien.
16: Claro.
15: El problema está fuera.
16: Claro.
15: Y ahí está el principal problema, ¿no? Mientras yo estoy en esa posición, no puedo lograr nada.
16: No puedes lograr nada porque lo de afuera no va a cambiar. Lo que sí puede cambiar es la actitud que tú tomas frente a ese fenómeno.
15: ¿Pero qué porcentaje de la gente, Shulamit, acepta o entiende que el cambio tiene que venir en nosotros, en la persona que está sufriendo?
16: No es magia, es un proceso, pero la gente que se atreve a cuestionar cómo construye su realidad todos los días, cómo se habla a sí mismo y qué quiere de su vida, entonces cambiar es poner límites, cambiar es esa postura que pones frente al otro, cambiar es decidir si quieres seguir esa vida o no. Y sí lo logra la gente. Por eso yo me animé a escribir este libro, porque soy testigo que sí se puede.
15: Sí se puede.
16: Sí se puede, pero hay que pasar por un proceso y también por un punto crucial del que pocos hablan. Hay que aprender a cerrar ciclos. Eso yo me di cuenta que es lo principal por lo que la gente no se mueve. Quiere la nueva pareja, pero no cerró el ciclo con la pasada. No elaboró, no procesó, no honró lo que fue, no la ha podido acomodar adentro de sí, pero ya quiere algo nuevo. Quiere un trabajo nuevo, pero no se ha despedido de este. Ni siquiera sabe si se quiere ir, ni sabe cómo hacerlo, pero está pensando en lo que sigue. Si no cerramos un ciclo, es muy, muy difícil ponerle energía en lo nuevo.
15: Sí.
16: Los ciclos se honran, se cierran, se procesan y entonces pasas a otro paso.
15: Es muy común cometer ese error, el decir, el siguiente trabajo va a ser mejor, mi siguiente pareja va a ser mejor, mi siguiente amistad va a ser mejor. Sí, y no solucionar, no cerrar correctamente.
16: Claro, y no sé si va a ser mejor, va a ser diferente a lo mejor para lo que hoy quieres en tu vida.
15: Sí, pero luego se repite.
16: Se repite.
15: Se repite y se repite y se repite.
16: ¿Por qué crees? Porque no pasas por ese proceso de qué aprendí de esta relación, qué aprendí de este trabajo, qué me dejó, qué aprendí, qué aprendizajes conservo, qué honro. Porque hay que honrar lo que vivimos. Todo lo que vivimos vino a nuestra vida, del universo, para algo. Entonces, hay que procesarlo, honrarlo, acomodarlo, y entonces puedes dar el siguiente paso. Un poco lo que yo trato de hacer en este libro es una guía compasiva, porque también se habla poco de la autocompasión. Tenemos que ser compasivos con nosotros mismos. Los cambios empiezan por pequeños pasos, pero que se sostienen en el tiempo. Mucha gente dice, quiero cambiar, ya no le dedico tiempo a mi familia, no tengo tiempo para mi pareja, quiero empezar a hacer ejercicio. Y entonces dan el bandazo típico, ¿no? Y no se va a sostener, porque los cambios de bandazo nunca se sostienen.
15: No, tienen que ser cambios pequeños.
16: Pero empieza a llegar media hora antes a tu casa. No dejes de trabajar 3 días a la semana, porque no lo vas a sostener más que una semana. Deja de pensar que hacer ejercicio es irte 3 horas, ya, mañana empiezo. Entonces, quieres ser como tu amigo que va 4 horas al gimnasio. Ve 15 minutos.
15: Sí.
16: El cerebro tiene que registrar.
15: Por lo menos ve.
16: Por lo menos ve. El cerebro tiene que registrar que hiciste algo diferente. ¿No? Porque hacemos más de lo mismo buscando resultados diferentes.
15: Claro. ¿Tú cómo le das coaching? Bueno, a ver, vamos a revisar tu libro. El libro se llama Nada cambia si nada cambias. O sea, toma otro rumbo. Tomar otro rumbo duele, dice, pero quedarte duele más. O sea, cambiar. Yo he leído por ahí que algunos psicólogos, no sé si tú piensas lo mismo, que cambiar es la palabra que más odia el ego, que más odia la mente subconsciente, el cerebro reptiliano, ese que quisiera que nada cambiara, que quisiera que el mundo cambiara sin cambiar ellos. Sí. Que México cambie. Oye, qué mal está la corrupción, qué mal está la policía, qué mal está el gobierno. Ay, esa gente que tira basura, ay, esa gente que se estaciona en doble fila. Pero cuando a mí me toca, no, espérame, yo sí me pongo en doble fila. Yo sí me meto aquí. Yo sí le doy una propina, ¿no? Una mordida al poli para que me deje estacionarme. Sí. Yo sí me estaciono en el lugar con discapacidad. Nada más voy 5 minutos, al cabo esta hora no vienen. Entonces, que México cambie. Y me avisan cuándo, porque yo no voy a cambiar.
16: Sí. Y es cierto, la palabra cambio no gusta mucho.
15: ¿Estás de acuerdo en eso?
16: Estoy de acuerdo.
15: Es la más incómoda, ok.
16: Por eso a mí me gusta usar la palabra flexibilidad. Flexibiliza cosas rígidas. Ese es el verdadero cambio. Cuando de algo rígido, lo empiezas a flexibilizar.
15: Ejemplo.
16: Creencias.
15: Ejemplo.
16: Estamos llenos de creencias. Yo creo que trabajar muchísimo es ser un exitoso, rendir muchísimo, y esa es la prueba de que yo valgo.
15: Sí, valgo porque trabajo y porque produzco.
16: Pero por otro lado, no me siento feliz, pero quiero hacer otras cosas. ¿Qué tal si flexibilizas esa creencia de que más no es más? De que a veces poquito menos también es más, y empiezas a hacer pequeñitos movimientos. Esa es la flexibilidad.
15: Ya.
16: Y pequeñas flexibilidades te llevan al cambio. De hecho, te voy a decir, acaba de salir una nueva idea en neurociencia, muy interesante, que si tuvieras que adquirir una nueva competencia en tu vida, una sola nueva habilidad.
15: Una
16: nada más, es la flexibilidad. Se sabe que la gente que es flexible va a vivir de 4 a 6 años más.
15: Claro.
16: Y ya hay investigación al respecto.
15: Claro.
16: Entonces, si te asusta la palabra cambio, piensa en ser flexible, en flexibilizar pequeñas creencias. patrones rígidos, ideas preconcebidas. Empieza a cuestionarte, ¿y si muevo tantito esto?
15: ¿Y si muevo tantito eso? Pero es incómodo, hay una resistencia. A la mente humana no le gusta cambiar. La mente humana preferiría hacer lo mismo que hace y que el mundo cambiara.
16: Claro.
15: Repito, que la suegra fuera más buena onda, que el marido fuera más buena onda, que el mundo cambiara. Pero eso no es realista.
16: No es realista. Entonces yo te pregunto, ¿y si tú empiezas a cambiar la postura que tienes frente al otro? Vamos a suponer que el otro no se va a mover, pero tú empiezas a poner límites que toda la vida te dio miedo.
15: Ajá.
16: Y empiezas a poner límites, te vas a sorprender. Vas a tener una mejor relación. Claro. El otro va a aprender que tú quieres algo diferente. Lo va a leer. Va a cambiar la relación. Entonces, eso es flexibilizar. Eso es tú tomar una responsabilidad sobre la postura. También existe otro problema. Uh-huh. Vamos a suponer que vienes de una pareja violenta, ¿no?
15: Ajá.
16: Y entonces tú dices, ni una más. Cuando tú dices ni una más, el otro no va a decir, sí, cómo no, gracias, ni una más. No, tú te estás diciendo a ti mismo.
15: Ajá.
16: Tú estás flexibilizando adentro de ti esta idea que no aceptas ni un golpe más.
15: Ajá.
16: Eso es flexibilizar tu postura frente al otro.
15: Aquí en tu libro hablas de resistencia cognitiva. Dice, ¿qué es la resistencia al cambio? Tienes todo un episodio. El capítulo 2 dice resistencia. Cuando sé que quiero cambiar, pero no puedo o no quiero. Y dice, ¿qué es la resistencia al cambio? Es un capítulo. Luego viene tipos de resistencia al cambio. Y dice resistencia cognitiva, uh-huh. O sea, resistencia en la mente.
16: Uh-huh. Ajá.
15: Luego dice resistencia emocional, es otro episodio. Otra parte de tu libro.
16: Tus emociones, ¿cómo las autorregulas?
15: Ah, y luego dice resistencia somática.
16: Uh-huh. Tu cuerpo.
15: El cuerpo también.
16: Cuerpo lleva la cuenta y el cuerpo va a empezar a hablar de lo que tú no cambias. Cuando tú quieres cambiar, tú tienes que cambiar. La vida te está forzando a cambiar.
15: Ajá.
16: Y no te mueves, el cuerpo va a hablar. Gastritis, problemas, dolores de cabeza, insomnio. El cuerpo te lo va a recordar.
15: Ok, y luego dice resistencia inconsciente, vínculos y lealtades.
16: Sí. Esto es algo muy interesante. Ajá. Muchas veces no cambiamos porque somos leales a nuestros progenitores.
15: Ajá.
16: Acuérdate que las lealtades es algo muy grande que vive el ser humano. Yo soy leal al abuelo que decía que el que no trabaja todo el día y no genera no es un hombre.
15: Ajá.
16: Y sigo haciendo eso, ni siquiera porque yo quiera, sino porque el abuelo lo decía.
15: Y al abuelo igual le funcionó en su época.
16: Claro, pero tú sientes que dejar de hacerlo es traicionar un linaje.
15: Ah, pero no es consciente, no me doy cuenta.
16: No es consciente. Entonces, yo lo que trato de decir es, ¿a quién quieres traicionar? ¿A los demás o a ti?
15: Okay.
16: Y te tienes que atrever a decir, eso le sirvió a mi abuelo, a mí ya no me sirve. No solo no me sirve, no lo quiero.
15: Ajá.
16: Renuncio.
15: Okay. ¿Y cómo maneja? Bueno, falta un minuto para ir al corte. Ahorita vamos a seguir después del siguiente segmento. Porque aquí la clave, y me imagino que por eso escribiste este libro, es cómo aprender a cambiar, cómo aprender a ser flexibles, cómo aprender a manejar la resistencia. Porque, digo, si tienes la vida perfecta, tú estás escuchando y dices, oye, tienes todo el dinero, toda la felicidad, toda la salud, toda la paz interior, tienes todo, pues entonces el libro no es para ti. Y este segmento, pues mejor pon música, ¿no? Ve tu estación de radio, pon música y ya. Pero si hay algo en tu vida que no está exactamente como tú quisieras, o hay un sueño que no has aterrizado, o hay una situación que crees que puede mejorar, entonces lo más probable es que algo tienes que cambiar en ti.
16: Claro. Algo tienes que mover. Si te asusta la palabra cambio, cámbiala. Claro. Algo me tengo que mover, algo tengo que flexibilizar, un pasito distinto tengo que dar, llámale como quieras.
15: Porque la otra es estar sentado esperando a que la vida cambie y ojalá que la Rosa de Guadalupe se aparezca en tu mesa y Diosito te regale un cambio. No, pues Diosito te regaló el libre albedrío y la capacidad y la voluntad y la inteligencia y está en ti cambiar. Pero ¿cómo empezamos a aprender a soltar la resistencia y cambiar? Después de mensajes con Shulamit.
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22: Una palabra que pasó a la lengua española y a muchas otras lenguas y que proviene del croata es la palabra corbata, porque justamente entra al español por el italiano cravata y a su vez este viene del francés cravat, que significa justamente croata. Y es que este término nació a finales del siglo XVII durante la Guerra de los 30 años, cuando los soldados y mercenarios croatas fueron los primeros que utilizaban un pañuelo en el cuello, arriba de la camisa y dentro del saco. Y esta moda que empezaron a copiar los franceses y otros europeos se llamó el cravat, y de ahí corbata.
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0: La presidenta Claudia Sheinbaum informó que 2 de 6 aviones de la Fuerza Aérea Mexicana partieron hacia Colombia para entregar un total de 58.5 toneladas de apoyo humanitario.
1: Ya despegaron 2 aeronaves de la Fuerza Aérea Mexicana del AIFA rumbo a Pereira, Colombia, con 854 despensas que representan 19.5 toneladas de ayuda humanitaria, y van también obviamente elementos del Ejército Mexicano para apoyar en todas las labores. 12, 13 y 14 de agosto se enviarán 2.562 despensas que representan 58.5 toneladas de ayuda humanitaria.
0: Los integrantes del equipo infantil de fútbol Leyendas Obelis de Tijuana, Baja California, llegaron en vuelos de conexión a Acapulco, Monterrey y Ciudad de México después de quedarse varados en Colombia tras el terremoto del 10 de agosto.
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15: Y tenemos imágenes en vivo desde España para quienes nos ven en redes sociales y también, obvio, en Telefórmula. Para radio, pues aquí se los describimos. Fíjense que el solecito se le ve como una mordidita. ¿Por qué? Porque la luna se está poniendo frente al sol. Está el eclipse total de sol que está iniciando. Tenemos imágenes desde el Instituto de Astronomía de la UNAM. Allá vemos imágenes. Mira, ahí tenemos a una española en su silla. Allá está con sus lentes para ver el eclipse. La gente está juntando en las playas, en las montañas, para ver el eclipse. Y aquí vemos imágenes en vivo donde la luna está empezando a darle una mordidita al sol. O sea, la luna se va a poner completamente frente al sol y vamos a ver ese famoso anillo. El eclipse total se está viendo, o se va a ver, se está empezando a ver, en España, Islandia, Groenlandia, algunos lugares de Rusia. Si ustedes no están por allá, pues vean la tele. Aquí en Telefórmula lo tenemos para que lo puedan ver. Pues sí, está muy bonito, pero pues ¿qué hacemos, no, Shulamit?
16: ¿Qué hacemos?
15: Un eclipse. Tele. Un eclipse total del corazón, como del decía corazón. Bonnie Tyler. Un eclipse total en la vida. Sí, que en paz descanse, Bonnie Tyler. Eso es a veces lo que nos pasa en nuestras vidas, ¿no? Sí. Necesitamos como algo nuevo que llegue a cambiarnos, a que tapemos.
16: Que nos zarandee.
15: Que nos zarandee, a que dejemos de ver lo que estamos viendo y veamos algo nuevo, algo diferente, otras posibilidades, justamente, ¿no?
16: Sí.
15: Shulamit Graber, autora de este nuevo libro que se llama Nada cambia si nada cambias, y estamos hablando de cómo entrenarnos para cambiar. En tu libro tienes entrevistas con pacientes.
16: Mi libro tengo entrevistas de pacientes que me dejaron publicar sus historias de cómo cambiaron, que fui yo testigo de ese cambio, claro, anónimos, y bueno, es una forma de aterrizarlo. Tengo varios ejercicios de distintos temas dependiendo dónde te encuentres, en qué punto de partida estés, qué es lo que quieras cambiar.
15: Ajá.
16: Y les llamo aterrizando el cambio, porque muchas veces lo abstracto se queda en palabras muy bonitas y yo quiero que aterricemos.
15: Claro. Muchas veces no cambiar es como un boicot interno. Aquí tu capítulo, capítulo 3, versículo 2 del nuevo libro de Shulamit dice, boicot interno, cuando me convierto en mi propio obstáculo, el autoengaño, fracasar como forma de protección.
16: Sí, me protejo diciendo, oye, pero estoy trata y no me sale, entonces quiere decir que no lo debo hacer.
15: Ajá.
16: O, pues sí quiero, pero no me sale, entonces pues ni modo, me quedo ahí.
15: O sea, gente que le tiene tanto miedo al cambio que sabotea su sueño para no enfrentarse al cambio.
16: Claro.
15: Y sin darse cuenta, porque ojalá eso fuera consciente, sin darse cuenta hace cosas que se autosabotean.
16: Claro.
15: Para que no se presente aquello. Puedes sabotear una relación, por ejemplo, gente que conoce a una persona nueva y dice, ay, qué maravilla, y tú empiezas a verle defectos y no tienes tiempo, pero ves el valor, pero te da miedo.
16: ¿Y qué crees? En esencia puede ser que no quiera una pareja, pero todos dicen que necesita una pareja. Y entonces está cambiando porque hay que tener una pareja, porque hay que comprometerte, pero él quiere vivir en soltería.
15: Ya.
16: Y entonces lo vas a sabotear.
15: Dice aquí, mecanismos de sabotaje. Abandono de procesos. Uh-huh. A ver, cuéntanos.
16: Abandono. Por ejemplo, el abandono de proceso. Todo mundo dice que tienes que adelgazar. Vamos a poner ejemplos muy sencillos. Ajá. Pero a ti no se te da la gana. Pero estás haciéndolo porque es la moda.
15: Ya.
16: Pues claro que lo vas a romper y no lo vas a hacer. Lo veo en relaciones muchísimo.
15: Sí.
16: Gente que tiene vocación de soltería, que no quiere comprometerse un vínculo. Pero ¿cómo? Te tienes que relacionar. Claro. Todo el mundo se relaciona. Y hace todo y se casan. Y hace todo para demostrar al año que no funciona la relación.
15: Sí. Y abandonas el proceso.
16: Y abandonas el proceso.
15: Dice también, otra forma de autosabotaje, relaciones que repiten tu dolor.
16: Exactamente.
15: Mismo infierno con diferente diablo o diabla.
16: Haces más de lo mismo para demostrar que tú no tienes el problema, sino que a ti las relaciones te causan mucho dolor.
15: Y el mundo es injusto.
16: Y el mundo es injusto y entonces... Tú tendrías algo que devolverte el mundo. No es tu problema, es el mundo.
15: Sí. Luego dice aquí, conflictos justo antes de lograr algo.
16: Sí.
15: O sea, tú sin darte cuenta, tú creas un conflicto. Exacto. Cuando vas a lograr algo para sabotear.
16: A punto, pero no has trabajado tus lealtades, pero no has trabajado tus miedos. Entonces, cuando está a punto de lograrse eso, dices, no, mejor no traiciono mis lealtades, a mí me da miedo. Y demuestras al mundo que no se puede, que no eres tú, pero que no se puede lograr. Y todo esto es inconsciente. Y el primer paso para cambiar es hacer consciente lo inconsciente. ¿Quieres cambiar? ¿Cómo se llama lo que quieres cambiar? Uh-huh. O el movimiento que quieres hacer.
15: Uh-huh. ¿Cómo te puedes motivar cuando dices, ok, sabes que te convendría cambiar, pero te da miedo cambiar? Vamos a ver que te diste cuenta. A ver, yo creo que paso número uno, como siempre, es darte cuenta, ¿no? A ver, ¿me da miedo el cambio? Acéptalo. Pues si ya lo aceptas, ya lo puedes trabajar. Si no te das cuenta que te tienes miedo al cambio, pues ¿cómo lo trabajas?
16: ¿Y qué perderías? Porque hay pérdidas. Venga. Y entonces cuando puedes poner en un lado lo que vas a perder, tú decides si estás dispuesto a entrarle o no.
15: Ajá.
16: Voy a perder mi independencia, voy a perder mi tiempo. Bueno, pero vas a tener amor en esta relación, pero vas a tener una compañera. ¿Se vale o no se vale? ¿Para ti qué es?
15: Por ejemplo, muchas veces los seres humanos, y yo creo que todos conocemos a alguien, o hemos visto a alguien, o lo hemos vivido nosotros mismos, estas historias que nos dan atención. Por ejemplo, si yo te cuento que, no sé, lo mal que me fue en tal lugar, o esta enfermedad que tuve, o como en tu caso, que te secuestraron, o una desgracia, que fue realmente una desgracia, o sea, no estamos diciendo que no lo sea. Una historia, un capítulo triste, pero no ha sido el único episodio en tu vida, pero tú lo cuentas como tu bandera.
16: Identidad.
15: Tu identidad. Es esto que me hicieron, y que sí te lo hicieron, y que fue horrible, lo tomo como mi identidad, como mi bandera. Si dejo de... Y eso me da atención. ¿Por qué? Porque la gente me dice, ay, pobrecito, Marquito, claro. Ay, chula.
16: Son las ganancias secundarias. Ajá. Tienes muchas ganancias de eso.
15: Exacto.
16: Y entonces cambiar, pues es dejar ese papel que todo el mundo te dice, pobrecito, ¿no? Y tú puedes agarrar todo lo que te pasa en la vida y meterlo a ese paquete. Yo, la verdad, ya no ando solo en la calle porque es muy peligroso.
15: No, obvio.
16: O yo... ¿Por qué? Porque ya me pasó. No, no lo hago porque yo no creo que hay que ser así.
15: Ah, ¿no lo haces?
16: No lo hago. No, al contrario. Yo quise cambiar a la vida que tenía antes.
15: Sí.
16: Quise que ese evento no se vuelva mi identidad. Pero es difícil porque tienes un montón de ganancias.
15: Claro.
16: Las ganancias es que todo está justificable por eso que viviste.
15: Claro. Y la gente te da amor, te da atención, te dice pobrecita, te abraza y te dice, no, Shulamit, ay, qué cosa. Y obviamente esas son ganancias. Si dejas de contar esa historia, no es que no la cuentes, a nosotros nos la contaste en el podcast y fue maravillosa, pero no la cuentas todos los días, ni es tu bandera, ni eres...
16: Ni es lo que me define y entonces pierde poder la historia, es cierto. Pierde poder y las ganancias ya no están. Porque tú eliges hacer algo distinto con tu historia.
15: ¿Pero qué ganas? O sea, pierdes las ganancias de no convertir esa historia en tu identidad.
16: Claro, pero ganas construir la vida que querías. Mm. Ganas que eso se vuelva un punto de referencia, pero ¿y ahora qué soy? Claro. ¿Quién soy y qué quiero? Esa es una pregunta que nos tenemos que hacer todos.
15: Entonces, por ejemplo, en una terapia, en un acompañamiento, en un trabajo personal serio, es número uno darte cuenta. A ver, traigo una historia que la cuento como si me definiera la vida. Uh-huh. Si la dejo de contar, me conviene soltarla.
16: ¿Quién soy?
15: ¿Quién soy sin esa historia?
16: ¿Quién soy sin esa historia?
15: Sin dejar de contarla. tan seguido. No, de vez en cuando no pasa nada. Sí. Pero, ok, perdería cierta atención, perdería esta identidad, pero ¿qué gano?
16: Exactamente.
15: ¿Qué puedo ganar?
16: ¿Qué puedo ganar? ¿Qué vida quiero hoy? ¿Cómo eso puede catapultar a una mejor versión mía?
15: Claro.
16: Y eso es convertir las crisis en oportunidades de crecimiento, no que las crisis te limiten, porque finalmente las ganancias secundarias también te limitan, porque tu vida cada vez se hace más chiquita.
15: No, y no puedes crecer, o sea, por ejemplo, yo, okay, hijo de un papá alcohólico, de una mamá golpeada, pero esa no es mi identidad. O sea, es un hecho que pasó y lo comparto y lo comparto, o sea, lo platico y todo, pero no es, no creé mi carrera o mi identidad o mis amistades o mi, con base en eso. Es algo que me sucedió y lo cuento porque me, pues, fue feo, pero me ayudó mucho, la verdad, a sacar lo mejor
16: claro,
15: de mí.
16: Pero hay gente que se queda ahí, todo es justificable. Claro. Y es que no pude hacer esto, y es que no le hice en la vida, y es que ya no volví a salir de mi casa, y es que me fui a otro país y soy infeliz, pero pues me tenía que ir porque me pasó eso en mi país.
15: Claro.
16: Entonces, por eso tienes que trabajar antes cómo te cuentas la historia de lo que has vivido. Sí. Y si realmente quieres hacer algo diferente. Yo digo, todo se vale. El paso uno es la conciencia. Si yo por conciencia me estoy yendo, si yo por conciencia no quiero cambiar, si yo por conciencia quiero seguir en ese lugar de víctima, se vale, pero llámale como el nombre.
15: Bueno, el eje invisible del cambio, dice, el sentido de vida como motor de transformación.
16: Esa es otra cosa muy importante.
15: Muy, ese es otro capítulo. Capítulo 8, versículo 1, página 241, ¿qué dice?
16: Es que el sentido, Marco, es para mí el eje invisible.
15: Ajá.
16: Tiene que tener un sentido para ti moverte. No lo puedes hacer por los demás.
15: O sea, voy a cambiar porque me tengo que vender la idea de que me funciona. Tengo que ver que me funciona.
16: Pues no sé si tanto vendérmela o tiene que tener un sentido para mí ese cambio, no
15: adentro.
16: Para los demás. Adentro de ti. El ser humano se mueve por sentido. Ajá. Yo estoy convencida de eso.
15: Exacto.
16: Lo que no te hace sentido no se conserva.
15: Por eso, ¿a mí qué me da esto?
16: ¿A mí qué me da este movimiento que quiero hacer?
15: Bueno, para mí eso es venderlo, por eso digo venderlo, pero bueno,
16: sí.
15: Platicarlo, convencerlo.
16: Platicártelo, tomar, vendértelo a ti.
15: Tomarte conciencia y decir, espérate, exacto, esto me conviene porque si cambio esto, voy a obtener esto otro.
16: Exacto.
15: O sea, voy al gimnasio, pues a nadie es como que le... Ya si haces mucho ejercicio, ya te gusta ir al gimnasio, la verdad, es riquísimo. Pero cuando no estás yendo al gimnasio, no es que te guste ir al gimnasio, pero te gustan los resultados. ¿Duele ir al gimnasio? Sí. Hay que bañarse, hay que ir, hay que, o sea, manejar, estacionar, pagar la membresía, lo que sea. Pero te gustan los resultados. Tengo músculo, el cuerpo está durito, tengo más energía, duermo mejor, mis huesos están más
16: protegidos. O te pongo el ejemplo contrario. Sí. Yo iba al gimnasio y lo odiaba. No tenía sentido para mí,
15: no,
16: pero como
15: sentido.
16: Todo mundo va al gimnasio y te ves fit, pues voy al gimnasio.
15: Sí, pero eso ya
16: vino la pandemia, sí. Se cerraron los gimnasios y descubrí mi pasión, caminar con mi pastor australiano 10 kilómetros diarios.
15: Ok.
16: Y entonces me di cuenta que a lo mejor no voy a hacer esa fit perfecta de los músculos, pero sí me muevo, pero sí hago un ejercicio consciente y camino rapidísimo y soy feliz.
15: Y a ti te conviene, para ti.
16: Y a mí me hace sentido, empiezo mi día feliz y yo no era feliz en el gimnasio, pero lo hacía porque todos lo hacen.
15: Claro.
16: Entonces, por eso tienes que buscar un sentido para ti.
15: Sí, tienes que encontrar las razones.
16: Las razones, correctas para ti.
15: Claro, fíjate, yo odiaba, yo también sufría mucho el gimnasio cuando iba, era mucho más joven, porque iba por lo mismo. Iba para pertenecer, iba para verme bien, porque si no en mi carrera, si yo engordaba o no me veía bien, no iba a tener éxito. Pero ahora voy al gimnasio, ahora me gusta, pero voy porque estoy construyendo músculo para proteger mis huesos y tener una, y me estoy preparando para la vejez.
16: Eso está buenísimo.
15: Entonces voy porque para mí tiene sentido. No para verme bien y para mi carrera y para gustarle a alguien, no.
16: Pero hay mil combinaciones. Ahora yo voy al Pilates y camino, pero no estoy en ese gimnasio. Entonces tienes que ir buscando en los recovecos de la vida. Cómo generar músculo, cómo protegerte para la vejez, pero hay un montón de formas.
15: Pero que a ti tenga sentido.
16: Que a ti te haga sentido y te dé placer. Otra cosa muy importante. Si a ti no te da placer, tampoco se sostiene.
15: No, claro que no.
16: El cerebro es un buscador de placer.
15: Claro, haz algo que te gusta. Si a ti el Pilates te funciona, maravilloso.
16: Claro. Y diviértete. Hay que divertirse en la vida. Porque si el cambio no te aporta algo lindo, también es difícil sostenerlo.
15: Entonces, parte del error sería ver el cambio, que sé que me conviene, pero verlo como un sacrificio, como algo doloroso, como algo duro. Hay que encontrarle la diversión de alguna forma, decir, a ver, espérate, pues sí, no va, fácil no va a estar. Cualquier cosa que valga la pena no va a estar fácil. Pero tengo que encontrar que me guste y que me divierta.
16: Que me haga sentido, que sea algo que a mi vida le aporte algo nuevo.
15: Ajá, ok. Dice aquí el capítulo 10, dice, el mapa que todos necesitamos, tu libro. Estamos con Shulamit Graver, se acaban de sintonizarnos, hablando de su libro Nada Cambia Si Nada Cambias. Tú cierras el libro hablando de un mapa que todos necesitamos. ¿Cuál es el mapa que todos necesitamos?
16: Bueno, ahí le llamo yo la brújula interior y les hago un poquito una propuesta de paso por paso de cómo irte acomodando adentro de ti, ajá, para moverte de un lugar incómodo.
15: Ya.
16: Porque finalmente decidiste que es incómodo. Y entonces pongo ejercicios de cómo despedirte de tus creencias, cómo trazar el pay de tu vida, que para mí es ese mapa.
15: Ajá.
16: Si tú trazas un pay de tu vida con rebanadas de todas las áreas de tu vida, ¿cómo están las rebanadas? Tus finanzas, tu parte profesional, tu parte del bienestar. Ajá. Y te vas a dar cuenta que hay rebanadas muy angostitas que las has trabajado poco y rebanadas, ajá, muy grandotas que se ocupan demasiado espacio.
15: Claro.
16: Y entonces, hacer algo visual, yo así lo hice. Tracé mi pay y agarré otro pay de cómo quisiera estar. Y me fue muy importante verlo. Por eso lo propongo.
15: Muy bien, muy bien. Por cierto, seguimos transmitiendo en Telefórmula y en redes sociales imágenes desde España, desde Noruega, desde diferentes países, y vamos viendo cómo está el eclipse. En unos países se ve más avanzado que en otros, pero está viendo muy hermosas las imágenes en Telefórmula. Si quieren sintonizar o el canal de YouTube, ahí lo pueden ver. Pues mi querida Shulamit, este nuevo libro, te felicito, es el gracias, trabajo, más de 46 años de experiencia. El libro está precioso, además lo hiciste súper divertido, con colores azules y naranja y flechitas y cambios y cuadritos. O sea, diseñaste con la editorial con Planeta, un muy buen libro, divertido para leer. Hablas del miedo, de la vergüenza, de la culpa, de la nostalgia, de la duda existencial, y tienes ejercicios dentro del libro para de autoconocimiento y autotransformación, ¿correcto?
16: Correcto. Y además, ya por último, voy a hacer una presentación hermosa. Si, ajá, me siguen en mis redes, ahí van a ver toda la información. Y me encantaría que la gente que nos está escuchando y quiera venir me pueda acompañar.
15: ¿Qué vas a hacer? ¿Qué vas a hacer? Cuéntanos.
16: Voy a hacer una presentación muy linda en el, ajá, Museo Soumaya.
15: Ajá.
16: Este 25 de agosto.
15: Ajá.
16: Invitadísimo.
15: Gracias.
16: Va a ser algo muy lindo. Voy a tratar de dar todo el contenido de valor que pueda, más que presentar un libro, sobre toda mi experiencia sobre el cambio.
15: O sea, va a ser una conferencia, básicamente.
16: Vamos a pensarlo así. Voy a estar con Paulina Mercado, que me va a acompañar. Ella me va a ayudar como con las preguntas, y vamos, sí, a hacer algo muy lindo.
15: ¿Y vas a firmar autógrafos? Bueno, libros, todo, autógrafos.
16: Libros, autógrafos, todo.
15: Muy bien. ¿En dónde te seguimos, mi querida Shulamit, para aprender
16: me
15: más?
16: Me pueden seguir en Shulamit Graver en todas mis redes y en, ajá, mi podcast Resignificando Ando. Ahí, sí, ahí estoy siempre.
15: Pues te felicito, y la verdad esto es muy hermoso. Ya para cerrar, amiga, en tu vida, pues tú has vivido muchas cosas, y cosas fuertes, cosas hermosas y cosas duras. ¿Cuál ha sido la transformación que más te ha costado, que más te costó soltar,
16: qué buena,
15: y que más lograste, que dices, qué bueno que lo hice, pero ¿cómo le sufrí?
16: Mira, lo que más me ha costado es algo que he hablado poco, es algo muy reciente, decidí irme despidiendo de mi trabajo como terapeuta porque empecé a sentir que quería hacer algo más macro y me entrené como speaker y ahora me estoy dedicando más al tema de conferencias, talleres, contenido, ajá, y me ha costado porque los pacientes fueron mis maestros,
15: claro,
16: pero empecé a detectar que el espacio del consultorio me estaba quedando un poco chico para lo que hoy con mi experiencia quería hacer y estoy en el proceso. Todavía doy terapia, sí, poca, pero doy, porque siento que despedirme totalmente no me ha sido fácil,
15: ajá,
16: pero estoy en ese proceso. Hoy distingo que es el cambio que más me está costando en la vida.
15: A ver,
16: lo quiero, pero me está costando.
15: Y te pregunto algo, ¿has sentido, hay alguna parte de ti, algún aspecto de ti que sienta culpa y que diga, Shulamit, ¿cómo vas a dejar a tus pacientes? O sea, porque ese es el conflicto.
16: Sí,
15: uno tiene,
16: sí,
15: un sueño y quieres tocar a más personas, sí, a través de, sí, conferencias, e igual también estás un poco agotada de años y años dando uno a uno.
16: Sí, me da culpa. Entonces, cuando alguien me dice, ajá, cuando alguien me pide y me dice, es que yo sé que tú solo me puedes ayudar. Primero, sí, es el ego,
15: ajá,
16: y entender que no soy la única que puedo ayudar.
15: Sí.
16: Por eso he formado una clínica, tengo terapeutas súper especializadas que yo entreno. Dos, entender qué es lo que hoy quiero, porque estar en un espacio requiere mucho compromiso.
15: Mucho.
16: La terapia es mucho compromiso. Entonces, yo no quiero estar cancelando. Y es entender también desde el ego, de que no puedo dar ese tiempo como, ajá, ellos lo necesitan.
15: Y es lo que te está pasando a ti, nos pasa a todos en muchos momentos de nuestra vida. Tú tienes un sueño.
16: Sí.
15: Tienes un sueño. Ya serviste durante 46 años, bueno, no 46 años, pero...
16: 45.
15: 45 años has dado terapia. Se vale decir, ya me cansé.
16: Se vale.
15: Se vale decir, estoy agotada, quiero experimentar otra vida. Y ahora quiero ser conferencista, quiero escribir libros, quiero tocar a más gente de otra manera.
16: Pero cuesta.
15: Cuesta.
16: Me cuesta.
15: Porque es como...
16: Me cuesta. Y las voces de los demás. Mi propio esposo me dice, ¿cómo vas a dejar la terapia? Sí. Si yo me acuerdo cómo llegabas en las noches después de dar... Y me mete culpa. Y la gente te mete un montón de culpa.
15: Pero ya no. Ya, o sea, lo que te hizo feliz...
16: Pero tienes que regresar a tu esencia, a lo que hoy quieres. Es muy difícil porque las voces de afuera no son fáciles.
15: Y no tiene nada de malo que lo que te hacía feliz hace 5, 10 años, 20 años, hoy ya no te haga feliz. Claro. Y hay que honrarlo, decir, sí, la Shulamita hace unos años era muy feliz dando de lunes a sábado terapia. Hoy quiero experimentar algo diferente.
16: Y es, a ver, requiere de atreverte y también pierdes un montón de cosas. Claro. Todos los cambios son una moneda de dos caras.
15: Y te va a ir muy bien, obvio, pero hay una parte y hay un riesgo.
16: Hay una parte en riesgo. Sí,
15: y si no me va bien como conferencista. Y claro.
16: Era muy fácil, yo tenía mi consulta llena, entraba a mi consultorio. Claro. Esta parte es más difícil porque es reinventarme, pero tengo ganas de hacerlo.
15: Pero es mejor intentar, te va a ir muy bien, pero es mejor intentarlo y decir, y si no funcionara, que sí te va a funcionar, es mejor decir, lo intenté, no funcionó, regreso al otro.
16: Eso que dices es muy importante.
15: Y si yo hubiera intentado, por favor.
16: Hay que pensar que sí se puede regresar, claro que sí. Si uno cambia de opinión.
15: Y no pasa nada.
16: No pasa nada.
15: Si te equivocas y regresas, no pasa nada, sí. Pero te va a ir muy bien, amiga.
16: Gracias, muchas gracias.
15: Recuérdanos otra vez tu red social, ya nos despedimos.
16: Shulamit Graver, ahí me pueden seguir y ver toda la información.
15: Y el libro nuevo de Shulamit Graver, Nada Cambia Si Nada Cambia, a la venta en todas las tiendas donde venden libros, en línea, etcétera.
16: Y en audiolibro con mi voz narrada.
15: Maravilloso, nos despedimos de Telefórmula, Maxine Gusay va a seguir y va a seguir con el Eclipse también. Y en Radio Fórmula volvemos después de una pequeña pausa. Soy Marco Antonio Regil. Continuamos.
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29: Información sorprendente.
30: Los escorpiones brillan bajo la luz ultravioleta debido a una proteína especial presente en su exoesqueleto que los hace visibles.
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15: Momento de dar apapachos a nuestros socios y socias. Por cierto, si no se han hecho socios o socias del programa, vayan a marcoantonioregil.com/fórmula para que lo hagan. Es gratis y podrán recibir apapachos o achapachos, como dice mi sobrinita. Bueno, ya creció, ya mi sobrinita está casada, tiene hijos. Yo le sigo diciendo sobrinita. Pues ya, achapacho, tío.
4: Ay, como una sobrinita decía que tenía quesadillas cuando tenía pesadillas.
15: Quesadilla.
4: En vez de pesadillas.
15: Ay, qué bonito. Yo tenía una. Me decía, tío Cuarco Antonio.
4: Ay, tío Cuarco Antonio.
15: Marco Antonio. Cuarco Antonio, yo te decía Macatoño. Macatoño, ¿qué pasó, mi amor?
4: ¿Qué pasó, mi amor?
15: ¿Qué pasó?
4: Ay, qué bonito. Ese es el lenguaje infantil. Qué lástima que luego se tiene que corregir. Oye, ¿qué te provocan los eclipses? Yo estoy muy emocionada.
15: Sí. Bueno,
4: ahí en la pecera estamos viendo el minuto a minuto del eclipse.
15: Es mágico, como que nos recuerda en dónde estamos, ¿no? O que estamos en un universo. O sea, nos dimensiona.
4: Te pone en perspectiva.
15: A mí la luna me da mucha perspectiva. Por eso desde chiquito, mi primera palabra fue la luna.
4: Ah.
15: Desde chiquito dice mi mamá que me quedaba viendo a la luna. Y decía, a una. Sí. Y porque sí es como impresionante. Sobre todo en lugares, por ejemplo, en la península de Yucatán, en Quintana Roo también, hay ciertos lugares en Florida, donde la luna, no sé por qué los científicos nos pueden explicar, se ve una luna más grande. Yo viví mucho tiempo en Tijuana, en Baja California, en California, en Sonora, y no se ve tan grande. Aquí en Ciudad de México no se ve tan grande, pero hay ciertos lugares en la costa este que la luna se ve enorme, se ve impresionante, y es como que hasta me da como vértigo. Claro, como digo, wow, estamos suspendidos en la nada y esa cosa está ahí. Está hermosa, no se nos vaya a venir encima, pero te da una perspectiva.
4: Sí, justo ahorita veíamos además la gente se prepara para el eclipse desde lo científico, desde lo espiritual, hay muchísimas cábalas y demás, pero es muy impresionante, eso muy tiene.
15: Impresionante. Sí. Oigan, pues vamos a dar a papachos 15 pases dobles, o sea, vamos a invitar a 30 personas de nuestro público, 15 pases dobles, a ver, DJ Andrea, súbele, que pusiste, es la música de la novicia rebelde, ¿no? A ver, ahí está. That will bring us back to do. ¿Ese es Julie Andrews? ¿Es la original? Oh, qué cosa. Bueno, esta música original de la película de Julie Andrews. Obviamente Julie Andrews no va a estar en la función. Pero hay un gran elenco. Hay un gran elenco. La novicia rebelde se presenta en el Centro Cultural Teatro 1 este jueves 13 de agosto a las 8 de la noche. Bueno, se tiene más funciones, pero nosotros vamos a dar boletos para esa función. 15 pases dobles para que 30 de nuestros socios y socias vayan a ver La novicia rebelde. Y los que no alcancen boletos, vayan de todas formas, compren sus boletos. Centro Cultural Teatro 1. Si ya son socios, les va a llegar una activación al grupo privado de Telegram que tenemos con los socios y socias. Si no se han hecho socios, háganlo. marcoantonioregil.com/fórmula. ¿Tú has visto en vivo el musical?
4: Vi el musical hace muchos años, justo estábamos comentando que es una obra muy, muy hermosa.
15: Sí.
4: Y también la oportunidad de ver directamente desde Broadway estos montajes, pues nos da justo perspectiva respecto a las artes escénicas. Es una obra que es en inglés.
15: Es en inglés.
4: Pero ojo, porque
15: es el elenco de Broadway que viene a México.
4: Exacto.
15: Bueno, la verdad, los montajes mexicanos no le piden nada a Broadway. Son fregoncísimos.
4: Exacto.
15: Pero bueno. Sucede que es la de Broadway. O sea, nada más no lo quiero decir como que es mejor que lo que tenemos, porque no, el teatro musical en México es chingoncísimo. A veces hasta mejor que el de Broadway, la verdad.
4: Sí.
15: Pero bueno, este viene de Broadway.
4: Viene de Broadway y tiene una cajita con subtítulos. Si no han visto nunca piezas de Broadway en México, le ponen ahí una cajita y pueden ir viendo.
15: Alejandro Gou la trae a México, ¿no? Perfecto. Pues no se la pierdan. Únicos 6 días de funciones. Ahí está en el Teatro Centro Cultural Teatro 1 y los boletos están a la venta en ticketmaster.com.mx y también los 30 personas de las nuestras, 15 parejitas irán a cantar.
4: Ay, qué bonito que sea el teatro. Sí que sí.
15: Esta la veía yo con mi abuela y con mi mamá, la ponían ahí en la tele, ya es que la ponían en la tele y la repetían.
4: La repetían mucho en la tele, ¿no?
15: Sí, bueno, yo crecí en Tijuana, entonces veíamos tele de Estados Unidos. Por
4: tele gabacha, claro.
15: Y la ponían y la ponían y mi mamá se ponía a cantarla y todo. Es como muy bonita la obra.
4: Qué bonito.
15: Pues nos vamos al corte y volvemos con más. Tenemos otras noticias que compartirles. Sigue el eclipse en Europa. Mira, ahí en la tele estoy con. Voy a hacer como el eclipse yo. Volvemos.
4: Me estoy eclipsando.
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15: Bueno, estamos de regreso aquí en el programa. Gina Jaramillo y yo viendo el eclipse que está ya casi total en el... En Europa, en Rusia, bueno, en fin, eclipse. Y una vez le tomé una foto en un eclipse con una cámara desde la casa con un lente de 200 milímetros y una cámara que tenía bastantes megapíxeles. Ajá. Y luego la acropié y le saqué una foto a un eclipse a la luna. O sea,
4: increíble.
15: Increíble. Es increíble lo que puedes ver desde tu casa con un buen lente.
4: Sí, es increíble.
15: Y ni tan grande, 200 milímetros, o sea, es un lente de fotografía, de retrato normal.
4: Sí, es cuestión de buscarle. Y luego también en estos casos, en por ejemplo la UNAM que habilita telescopios para que puedas ver y demás. O sea, se puede.
15: Qué maravilla.
4: Se puede.
15: Qué maravilla. Oigan, de las buenas noticias de la semana, esto es de hace unos días, California, fíjense, restituyó 136 acres costeros en la zona de Mendocino, California, que es una zona preciosa, preciosa y muy cara además. La Comisión de Transporte de California autorizó recientemente la devolución de 136 acres, que son 55 hectáreas, de la zona costera Blues Beach, en el condado de Mendocino, a favor de Kai Poma, que es la organización formada por tres tribus nativas locales que en su momento fueron desplazados por los invasores, por los colonizadores. La medida se ampara en una ley estatal firmada en 2021 que faculta en California a las agencias del Estado para transferir propiedades a entidades tribales. El gobernador Gavin Newsom, que es bastante abierto en estos temas y muy, muy a favor de estas cosas, anunció que la restitución entró en su fase final para completar la entrega en 2 meses. El terreno mantendrá el acceso público y prohibirá el desarrollo comercial, permitiendo a las comunidades indígenas aplicar sus conocimientos tradicionales en el cuidado del ecosistema. O sea, lo que significa que a unas tribus indígenas, aunque sea mucho tiempo después, no importa, que le regresen 55 hectáreas en el carísimo estado de California, es un dato súper impresionante.
4: No, y es una lectura muy simbólica.
15: Muy simbólica.
4: Porque económicamente hablando, claro, tienes un punto, es una zona muy cara que visto desde el 2026 tiene unas implicaciones financieras muy particulares, sí, sí, pero simbólicamente tiene un gran peso.
15: Claro.
4: Gran peso.
15: Que es todo lo contrario a lo que hubiera hecho el gobierno de Donald Trump. Pues sabemos que Gavin Newsom, que es demócrata en California, pues es todo lo contrario al gobierno. Y ahí te das cuenta que para que entendamos que en los gobiernos hay sesgos distintos, porque, por ejemplo, Gavin Newsom es demócrata, está en California, es progresista y todo, pero no es socialista, o sea, uh-huh. no es comunista, California es un estado mega recontra supercapitalista, pero es un estado muchísimo más consciente y en un país que normalmente está muy tirado a una derecha extrema.
4: Y también hay que pensar en por qué pasa eso, porque está muy pegado a México, es un centro donde la migración ha sido algo natural desde su génesis, y eso también tiene implicaciones que al tejido social pues le viene bien, porque se preocupa por el que está junto. O sea, es otro animal, California.
15: Sí. Fíjate que ahora, con todo lo horrible que está pasando en Estados Unidos de ICE, que sigue sucediendo, horrible. Sí. Y lo más horrible es que estamos normalizándolo, porque estamos acostumbrándonos. Al principio nos escandalizábamos, decíamos, oye, no puede hacer lo que está haciendo ICE, cómo detienen a la gente, cómo se meten a las casas, a las escuelas, a las iglesias, a los cines, a las quinceañeras, o sea, cazando a inmigrantes en fiestas. Horrible. Lo estamos empezando a normalizar, pero ahora lo que está sucediendo es que muchas tribus indígenas, o sea, nativos americanos, o sea, nativos norteamericanos, gente que son de raíces indígenas, que nacieron ahí, que son sexta, séptima generación, lo que sea, de gente de ahí, se le están enfrentando a ICE y diciendo, ustedes son los inmigrantes, váyanse de mi país, estas son mis tierras, ustedes vinieron de Europa. Se está poniendo cada vez más feo este tema.
4: Y también por ahí en el chat de producción había un video de chavitos afrodescendientes que estaban enfrentando a ICE, defendiendo a sus vecinos latinos.
15: Sí.
4: Y eso también te habla de algo bien interesante, porque eso es la gente joven que está actuando desde sus casas como puede, aventando agua, pero enfrentando a la policía.
15: Y mucha gente de piel blanca, de origen caucásico, está defendiendo a los latinos. O sea, especialmente en estados como California, como Washington, en los lugares donde hay una, en Illinois, en Chicago, o sea, donde hay una población como más de mente abierta, y que son más como hacia el Partido Demócrata, están defendiendo a los latinos. O sea, hay mucho estadounidense blanquito de ojo claro defendiendo a los latinos. Entonces, lo peor de Estados Unidos y lo mejor de Estados Unidos se ve en estos extremos.
4: Y es que de verdad que en 2026 que estemos teniendo esta conversación es muy triste. Es muy decepcionante, habla muy mal de la humanidad.
15: Y Pete Buttigieg, exsecretario de Transporte de Estados Unidos, que es abiertamente gay, por cierto, que también fue muy importante en el gobierno del presidente anterior, reabrió el debate político para quitar el famoso colegio electoral antidemocrático que Estados Unidos. En Estados Unidos hay un colegio electoral, es decir, el voto popular no gana. Ajá. Si el voto popular ganara, como es en México, pues Hillary Clinton hubiera sido presidenta. Trump nunca hubiera sido presidente. El voto, en esta ocasión creo que sí ganó el voto popular Trump, pero normalmente también George W. Bush no ganó el voto popular. O sea, los republicanos casi siempre ganan por el voto del colegio electoral. Es decir, cada estado gana y depende, cada estado tiene un número de votos. Texas tiene un número, California tiene un número. Es con base en la población. Ajá. Entonces, los estados más grandes tienen más votos, pero no es que la mayoría decida, sino son los votos del colegio electoral.
4: Okay.
15: Y es algo que hace muchos años los demócratas quieren quitar. Y los republicanos no, porque es la única forma
4: en que
15: siguen ganando.
4: Claro.
15: Pero no es un voto popular. O sea, en Estados Unidos, para hablar sencillamente, no gana el que es votado por la mayoría.
4: No hay democracia.
15: No es una verdadera democracia. Es un sistema de colegio electoral. Y se ha hablado mucho de quitarlo. Pero Pete Buttigieg está promoviendo que se quite ya esto del colegio electoral y se pase a una mayoría directa de votos ciudadanos. Esa es una iniciativa y lo están promoviendo mucho. Quieren concretar el cambio y proponer e impulsar una reforma constitucional gradual con vistas a la década ya del 2030, 2040, garantizando una transición institucional y estable para que en Estados Unidos gane el más popular, no el de votos electorales.
4: Claro, quien elige el pueblo.
15: que fue un sistema... Bueno, un día deberíamos hablar con nuestra...
4: Esto está interesantísimo.
15: De por qué se creó el voto electoral.
4: Pero, ¿y tú sabes o no sabes?
15: Pues es una forma de reprimir a las minorías, la verdad. Es eso.
4: Básicamente.
15: Sí, de que las minorías no tomen tanta fuerza.
4: Qué fuerte, Marco.
15: Sí, también la forma en que dividen los estados. Los estados y las ciudades rehacen los mapas. Okay. Los republicanos hacen mucho eso. Ajá. Vuelven a cambiar el mapa electoral y cambian los mapas porque cada municipio tiene ciertos números de votos. Entonces limitan a las poblaciones afrodescendientes y a los latinos. Es un tema de represión del voto. Por eso, cuando salió todo aquí el tema de que no todos deben votar y que hay que tomar un curso para votar y no sé qué tanto, son justamente los pretextos que se usan en Estados Unidos. O sea, el republicano lo que hace es pedir más requisitos. Ajá. Que tengas que mostrar el pasaporte para votar, que tengas que calificar con no sé qué tanto, que te tengas que inscribir cada cierto tiempo. O sea, el republicano siempre trata que sea más difícil que vuelvas a votar, que las casillas electorales se abran menos tiempo, que no puedas dar agua a los que están votando, por ejemplo, es un delito. Muchos estados está prohibido que si hay una cola de 3 horas, que tú puedas traerle agua o comida a los que están en la... Así como suena, Gina, así de loco y raro como suena.
4: ¿Qué me estás diciendo?
15: Lo que quieren es que menos...

0: con los años. Sí. No, es una tontería eso.
1: El voto se tiene que facilitar.
0: Claro.
1: No poner más complicado. Ese es un tema.
0: De por sí está bien compleja la política, sí, como para quedar fuera.
1: Exactamente.
0: Hay que ser parte.
1: Un día te traemos un experto y tocamos con más detalle el tema del voto electoral de Estados Unidos y cómo los republicanos sistemáticamente tratan de hacer más difícil que votes.
0: Qué fuerte, Marco. Sí. Y sí, ahora que lo mencionas, cuando son las elecciones uno ve en las pantallas de televisión cómo van marcando los, claro, estados, y es casi una estrategia que, sí, un estado gane más y demás.
1: Sí, Trump, sí, por ejemplo, Trump quería quitar el voto por correo, que en Estados Unidos es muy popular. O sea, el prevoto, sí, por correo. Claro. Va a haber elecciones y 15, 20 días antes o 30 días antes tú puedes mandar por carta tu voto.
0: Claro.
1: Y es perfectamente legal y así vota más gente. Pero él no está a favor de eso.
0: No, es que no está a favor en todo lo que a él le afecte.
1: O sea, mientras más voten, menos le conviene.
0: Claro. En fin. Por supuesto. Ay, así está la cosa. Trump.
1: ¿Alguna noticia que tenemos por ahí?
0: Ay, tenemos, sí, una noticia, y es que el Zócalo de la Ciudad de México será la sede de la 12ª Fiesta de las Culturas Indígenas. Y esto se llevará a cabo aquí en la Ciudad de México. Es la Fiesta de las Culturas Indígenas, Pueblos y Barrios Originarios de la Ciudad de México, un encuentro cultural que reúne artesanía, gastronomía, tradiciones, talleres y presentaciones artísticas. Esto será del 7 al 23 de agosto, con un horario entre 10 de la mañana y 9 de la noche.
1: Ajá.
0: Acceso gratuito para todo el público. ¿Y qué habrá? Bueno, pues básicamente una oferta gastronómica sumamente amplia, platillos típicos, bebidas artesanales, medicina tradicional, textiles, joyería, directo de los productores de diversas regiones. Así que, bueno, es una invitación para que este verano se están paseando por el Zócalo, sí, que se den una vuelta por esta gran fiesta de las culturas indígenas.
1: Muy bien, pues vamos a hacer una pausita. Ahorita, después de la pausa, vamos a entrar con Lluvia Cárdenas, que viene, es experta en metafísica cábala o cábala y maestra de estudio integral de la mente, y nuestra querida Gina Jaramillo, maestra de historia del arte y periodista cultural. Vamos a hablar del Día Mundial del Elefante y de lo que representa el elefante justamente en muchas culturas a nivel espiritual. Hoy es el Día del Elefante, el mamífero terrestre más grande de la Tierra, que posee una memoria prodigiosa y una estructura social tan compleja que expresa duelo por sus muertos. Por eso es tan cruel cuando todavía en algunos lugares del mundo lo siguen encarcelando en zoológicos y lo siguen teniendo en circos, como era antes en México, que ya no es el caso. Y hoy vamos a hablar del elefante y todo lo que significa en la cultura del mundo. Vamos a aprender mucho del elefante, ¿no?
0: Sí, muchísimo.
1: En el arte, en la espiritualidad, en la religión.
0: Y yo creo que muchas personas, desde que somos muy chiquitas, amamos a los elefantes. Sí. Es de los consentidos del mundo, de el elefante.
1: Pero los seres humanos los hemos tratado muy, muy mal. Pero bueno, tomaremos conciencia y aprenderemos después de la pausa.
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0: le está dando un shock. Casi se desmaya DJ Andrea porque le pedimos que pusiera la de los elefantes. Pues, ¿qué otra canción podía? Vamos a hablar de elefantes.
1: Y además esta canción es muy bonita porque habla de la amistad, de la empatía, de yo te hago el aguante, ¿no? Sí. Como que define mucho lo que es un elefante en manada y que se acompaña.
0: Oye, Dumbo, ¿pero qué canción tiene Dumbo? Dumbo no tiene canción. Música original de Dumbo, bueno. Pues pon la canción de Dumbo. Bueno,
1: el dramón de Dumbo.
0: El dramón de Dumbo, yo cómo lloraba con esa. Y ahora de Dumbo, se la ponía a mi sobrinita, a la que me decía Chapacho, tío, a Chapacho, y ella se dormía y yo lloraba con la película.
1: Es tremenda, Dumbo. Yo creo que es de las primeras experiencias infantiles que te rompen, te destrozan.
0: Cuando está en la jaula la mamá en el circo, que la atrapa el circo y la mete en la jaula y la trompita así de fuera y el pobrecito Dumbo afuera. Te están quitando a tu mamá. Es como cuando el cazador mata a la mamá de Bambi.
1: Claro,
0: o sea,
1: total. Sí. Sí. Bueno, y que ahora investigando para este especial de elefantes, me enteré que los elefantes bebé agarran la cola de su mamá con la trompa. Sí. Y que eso es lo que los mantiene en contacto, como la piel con piel del ser humano. Sí. Eso hacen los elefantitos.
0: Y las hembras se quedan con las mamás toda la vida.
1: Toda la vida.
0: Sí, es un matriarcado.
1: Sí, es un matriarcado. Y andan en manada y tienen memoria y se acompañan. Y tienen tienen muy entendido lo que implica la colectividad.
0: Y cuando un elefante fallece, le hacen su funeral, o sea, le dan duelo, las otras familias de elefantes vienen y acompañan a la familia que está muriendo, que ya falleció su elefantito. O sea, no, son seres súper inteligentes.
1: Súper inteligentes.
0: No tienen nuestro tipo de inteligencia. Entonces, por eso pensamos los seres humanos que somos superiores. Pues es que no entendemos No entendemos nada. El humanocentrismo.
1: El humanocentrismo es horrible. Bueno. Es soberbio y nos cae mal.
0: Bueno, aquí vamos a dar la bienvenida desde Torreón, Coahuila, hasta el norte. Le damos la bienvenida a nuestra querida Lluvia Cárdenas, experta en metafísica, cábala y maestra del estudio integral de la mente. Lluvia, qué gusto saludarte. ¿Cómo estás, amiga?
2: Hola, qué gusto saludarte tan rápido, Marco. Sí. Muchas gracias por la invitación. Muchas gracias, Gina.
0: Gracias. Oye, los elefantes, además de ser seres maravillosos, siempre han sido parte de la filosofía espiritual, sobre todo en Asia, ¿verdad? En Asia, en la India, o sea, en países como China, como Japón, al elefante se le ve como un símbolo en algunas culturas, bueno, en algunos lugares como el hinduismo, en algunas religiones, es incluso una deidad, Ganesha, o sea, es un símbolo importantísimo. A ver, ¿qué podemos aprender de los elefantes? Cuéntanos.
2: Bueno, muchísimo. Fíjate que, para empezar, es un símbolo que nosotros como humanidad nos hemos fascinado con él. Nosotros lo encontramos en las pinturas, lo encontramos en artesanías, pero lo más bonito de eso es entender realmente por qué. Porque el ser humano va a buscar siempre en los animales cualidades que reconocemos y que queremos desarrollar. Nosotros los humanos pertenecemos a esta dimensión, a esta tercera dimensión, en donde hay varios reinos. Está el reino mineral, está el reino vegetal, está el reino animal, del cual nosotros también formamos parte. Tú acabas de decirlo, ¿no? Nosotros pensamos, y sí somos, Marco, la forma de vida más superior, porque tenemos una facultad que no la tienen otros animales. Sin embargo, estas cualidades que tienen los animales, como no tienen ego, ellos las desarrollan con amor y libertad. Y es por eso que nosotros buscamos inspirarnos, porque reconocemos en ellos estas cualidades que sí tenemos, pero que muchas veces no hemos desarrollado. Entonces, sí, está presente en el hinduismo, está presente en el budismo, también con los tibetanos, pero también en el cristianismo, no propio de la religión católica que nosotros encontramos en la Biblia, porque en la Biblia no se menciona así, pero después en tradiciones católicas vemos inclusive que un rey mago, que es obviamente el rey mago que representa el continente africano, está montado en un elefante. ¿Por qué? ¿Por qué está montado en un elefante? Pues porque el elefante está lleno de simbolismos. Uno de estos simbolismos y del cual, porque este continente africano está representado, obviamente, con este rey mago, que también representa la raza africana. ¿Por qué está montado ahí? Bueno, porque nosotros vemos en esta raza que tienen mucha armonía. Como ellos, nadie en el ritmo, en el ritmo de cómo bailar, en el ritmo de cómo cantar. Y los elefantes representan también esta cualidad de la armonía. ¿Por qué? Porque tienen una fuerza extraordinaria, sin embargo no son cazadores y además no son naturaleza agresivos.
0: No.
2: Pensamos que porque están grandes, pues pueden tener mucha fuerza, y esa fuerza generalmente nosotros la asociamos porque si son fuertes pueden ser agresivos. Sin embargo, tienen un dominio de fuerza extraordinario que podemos encontrar ahorita que ustedes estaban platicando de todas estas características hermosas que tienen. También cuando los machos entran en este periodo en donde quieren demostrar cuál es el más fuerte o marcar un territorio o van tras una hembra, ellos no se pelean, ellos buscan todo para entrar en una comunicación que aunque nosotros no podamos escuchar, no significa que no ocurre. Entonces ellos se comunican a través de sonidos que son imperceptibles para sí. el ser humano. Se comunican también a través de dar pisones, o sea, pisotadas fuertes como estas señales sísmicas sienten la vibración por posturas. ¿Para qué? Para que no entren en pelea. Porque animales de esta magnitud, si entraran en pelea, pues imagínate, sería súper desastroso porque tienen mucha fuerza. Sí. Sí. Pero eso es lo bonito del elefante en cuanto a por qué está un rey mago montado sobre Baltasar, montado sobre un elefante y por qué no sobre otro animal, sí. porque este animal representa la armonía, sí. esta fuerza que tenemos todos, pero que tenemos que dominar.
0: Dominar, exactamente. Oye, Gina Jaramillo, tú que eres experta en arte, hay una parte muy triste y muy cruel con los elefantes, que por muchísimos años se fabricaron, digo, en los museos lo ves, sí. pero vienen de un origen súper cruel, que es el marfil que viene de los colmillos de los elefantes. Entonces mataban elefantes para robarles sus colmillos, para robarles el marfil, y hacían unas obras de arte preciosas.
1: Sí, pero esculturas de marfil.
0: Esculturas de marfil, pero que es horrible porque pues, los elefantes perdieron su vida. Sí. Ya no se usa, pero las teclas de piano antes eran de marfil, ya no.
1: Las teclas de piano, las piezas de ajedrez. Ajá. Y te voy a contar, justamente desde la antigüedad se encontraron piezas en Egipto, donde se utilizó aproximadamente desde el siglo VIII para pequeñas figuras, peines, mango, o sea, como perillas de puerta, objetos domésticos.
0: Sí.
1: Entonces, en vez de hacer de madera, los hacían de marfil, porque siempre ha sido asociado a algo muy lujoso.
0: Claro.
1: Después, esta tradición llegó a Grecia, al Imperio Romano, al Imperio Bizantino. En la Edad Media Europea, por ejemplo, tenemos un gran momento, aproximadamente entre los siglos IX y XV, que tuvo mucha relevancia el marfil. Y esto es tristísimo. Países como Francia, Alemania, Inglaterra, España, Italia, recurrían a este material precioso porque es el material que se descubrió.
0: Sí.
1: Era el material.
0: Claro.
1: Y claro, eres muy cruel todo lo que pasó. Y justamente lo vemos sí. en los museos y tiene que ver mucho con esta reflexión que decías. Los humanos nos sentimos sumamente superiores, sí. entonces un material tan bonito, tan duro, ajá. tan brillante, que además para trabajarlo, para los escultores era mucho más fácil pulir uh-huh. en el colmillo del elefante que ajá. en una piedra.
0: Claro, pero los mataban o los matan sí. todavía en algunos casos tristemente para hacer arte. Y también tristemente muchas de esas piezas de marfil, lluvia, pues las vemos en piezas religiosas. O sea, en la religión católica ves sí. un montón de cosas.
1: Vírgenes, hechas, muchas.
0: Vírgenes de marfil sí. y todo. Porque no había esa conciencia. Era un tema de, pues Dios nos dio el mundo para que nos lo comamos como buffet. Ya, pues mata al elefante.
2: Nos
0: para...
2: hemos desarrollado,
0: sí,
2: Marco.
0: Sí. Ya hemos cambiado.
2: Evolucionando como sí. conciencia. Hacemos, la verdad es que sí.
0: sí.
2: Pienso que cada vez somos más conscientes y tratamos desde una manera más digna a este reino animal, que no porque nosotros tengamos razón,
0: sí.
2: tengamos esta facultad, significa que estamos por encima y estamos ya cada vez más conscientes de que todos somos uno y que aunque nosotros tengamos esta cualidad que nos hace poder llegar a conclusiones, poder hilar datos, poder tener esta comunicación que tenemos, ellos, todos los animales, nos dan muchísima información de la cual nosotros podemos aprender y no es de que... Entonces, como somos el reino, dentro del reino animal, la figura más... supuestamente la figura que es la más elevada, entonces podemos destruir, que eso es justamente sí. lo que pues estamos cada vez siendo más conscientes.
0: Sí, sí, exactamente. Yo lo que quería agregar más es que si somos, yo no creo que seamos una especie superior, digo, es indiscutible, yo no creo que seamos superiores, lo que pasa es que lo comparamos todo con nosotros, uh-huh. Pero vamos a suponer que fuéramos superiores, entonces tendríamos, como dice el hombre araña, una gran responsabilidad de tratar bien a los que son inferiores a nosotros, que no creo que lo sean, pero suponiendo que fuéramos, entonces tendríamos la gran responsabilidad de no maltratar y de no explotar a quienes, en teoría, están... abajo de nosotros, pero bueno, perdón que interrumpí.
2: Sí, es que fíjate, ahí te va. Nosotros como seres humanos nos tomamos mucho tiempo para desarrollarnos. Sí. Nosotros, por ejemplo, lo que acaban de decir de cómo los machos permanecen en el matriarcado, pero por alrededor de los 9 o 13 años ellos se independizan y ya son, como quien dice, estas figuras independientes.
0: Sí.
2: Las hembras no, las hembras se quedan con sus mamás, sus abuelas, sus tías. Sin embargo, nosotros en un niño de 9 a 13 años, pues sabemos que todavía no se ha desarrollado. A nosotros nos toma mucho tiempo desarrollar esta facultad que nos hace que seamos la forma de vida, y lo digo entre paréntesis, más elevada que hay, porque para ser la forma de vida más elevada que hay tendríamos que practicar las cualidades que tenemos con toda la inteligencia y la voluntad y el libre albedrío en el amor y en la libertad. Y pues ahí vamos, aprendiendo, porque todos vamos aprendiendo. Sí. Algunos están en un nivel de desarrollo en donde todavía no han tenido esta conciencia y otros pues vamos aprendiendo cada vez más. Sí. A mí lo que me encanta de esto que vemos es que el elefante tiene cualidades tan hermosas.
0: Sí.
2: Por eso es una deidad en el hinduismo que se llama Ganesha.
0: Sí. Y ahorita te voy a interrumpir porque vamos al corte, Lluvia querida. Vamos al corte.
2: Perdóname.
0: Nos agarra el corte comercial. Estamos con Lluvia Cárdenas desde Torreón, Gina Jaramillo aquí en el estudio y continuamos hablando del Día Mundial del Elefante, del peso que han tenido los elefantes en la cultura, en la religión y de la conciencia y la compasión que nos conviene desarrollar a nosotros como seres inteligentes que somos, ser compasivos, ser amorosos y dejar de explotarlos. Volvemos después de una pausa en Grupo Fórmula.
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9: Nueva York, Estados Unidos. Nueva York es el epicentro cosmopolita por excelencia y la capital cultural del mundo moderno. Conocida como la Gran Manzana, esta metrópolis congrega a millones de habitantes de todos los rincones del planeta, quienes hablan más de 800 idiomas en sus 5 vibrantes distritos. Caminar por sus calles es realizar un viaje global ininterrumpido. Desde los imponentes rascacielos de Manhattan y las deslumbrantes luces de Times Square, hasta la riqueza comunitaria de sus barrios históricos como Chinatown y Little Italy. Nueva York dicta las tendencias globales en finanzas, arte, moda y gastronomía, gracias a una energía inigualable que nunca duerme. Es un crisol de culturas, donde la diversidad no solo coexiste, sino que define la identidad misma de una ciudad que constantemente se reinventa y da la bienvenida al futuro.
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11: El Instituto Nacional de Medicina Legal y Ciencias Forenses, a través de su cuenta oficial, informó que hasta el momento ha recibido 202 cuerpos provenientes de los departamentos del Chocó, Caldas, Risaralda y Valle del Cauca, de los cuales se han identificado 121. 5 de ellos son menores de edad. La Cámara de Representantes del Parlamento libanés aprobó la primera ley de amnistía luego de 35 años con el fin de reducir la sobrepoblación en las prisiones del país, corregir las injusticias causadas por los retrasos en los juicios y reducir la duración de ciertas condenas. La Agencia Nacional de Búsqueda y Rescate de Indonesia informó que 173 personas fueron evacuadas luego de que un barco se incendiara en la isla turística de Bali. Desafortunadamente, una joven de 19 años murió. Hasta el momento solo se ha identificado que 3 de los pasajeros eran australianos. Informó Diana Cruz. 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
13: que empiezan a desfilar. Vienen ya, mira qué saltos dan. Serán quizás parientes de Satanás. Llegan.
0: Estamos escuchando la canción de la película Dumbo, que es donde Dumbo se come un jabón, ¿verdad? Se come un jabón y pues se droga con el jabón y empieza a alucinar y empieza a ver burbujas y elefantes rosas, literalmente, etcétera. Yo creo que le pusieron lo del jabón para hacerlo compatible con los niños, pero además de que la intención de los autores era que Dumbo tuviera un viaje.
1: Se comió un honguito.
0: Okay. Yo creo que se comió un hongo psicodélico, pero le pusieron que era un jabón.
1: Le pusieron que era un jabón.
0: Nótese que no pusimos la otra canción donde está cantándole la mamá encarcelada ahí en el circo y con la trompita de fuera y el pobre Dumbito allá afuera y le está cantando la de Hijo de mi Corazón y... No, ya me puso un cachito de bandera fuera del aire y casi
1: se
0: llevamos.
1: Lloró, no. No es la energía, no es la vibra del programa. No, qué tristeza.
0: No es lo que queremos.
1: No.
0: Seres humanos, seamos conscientes y amorosos y compasivos y dejemos de explotar a los animales. Gina Jaramillo aquí en el estudio, ahorita nos vas a platicar, Gina, en un ratito nos platicas cuáles son los pintores o los artistas más conocidos de México y el mundo que se han inspirado en elefantes, en el arte, ¿no?
1: Pues hay muchísimas ventajas del arte porque nos permite observar a estos mamíferos desde muchos lugares. Por ejemplo, Salvador Dalí lo hacía desde el surrealismo. Entonces, él básicamente está soñando a estos elefantes. Ajá. Tiene una pieza muy famosa que se titula tal cual Los Elefantes, que probablemente es una de las más reconocidas. Ajá. Y ahí vemos a estos elefantes, pero en el mundo onírico. Porque recuerden que nuestros colegas surrealistas, pues justamente, iban a ese mundo de los sueños. Y hay algo muy bonito en ese cuadro porque no pierden la fuerza y además... Ajá. Años después, inspiraron a Star Wars para implementar esos elefantes en las películas.
0: Y también se echaban su jabón, estos artistas.
1: También se echaban su jabón, claro.
0: Para ver a sus elefantes.
1: Sí,
0: y toda
1: por supuesto. Salud con el jaboncito.
0: Muy bien. Oye, Lluvia Cárdenas, que sigue en Torreón, Coahuila. Estábamos hablando de los elefantes en la religión, en el mundo espiritual. ¿En qué nos quedamos antes del corte? Cuéntanos.
2: Nos quedamos en esta importancia del elefante en el hinduismo. Y en esta deidad de la que tú mencionabas, que se llama Ganesha, y que está representada por cuerpo humano y cabeza de elefante. Y aquí viene lo interesante, porque ¿por qué le pusieron la cabeza y no el cuerpo? Ajá. Entonces, es este simbolismo en donde el elefante representa la sabiduría, la remonición de obstáculos y pues toda esta inteligencia que ellos tienen, porque sí son inteligentes. Y entonces nos damos cuenta en su comportamiento de que mientras más... Ay, ¿a dónde que me fuiste, Marco?
0: Aquí estamos.
2: Ahí estás. Ah, ok. Es que dejé de verte. ¿No? Nos damos cuenta que mientras más años cumplen los elefantes, más son reconocidos por sus... por todos los que los acompañan. No quiero decir por su clan, porque vimos que cuando ellos son machos... Ellos se independizan, pero sí conviven con otros machos. Ajá. Tienen como sus amistades. Entonces, el que es más grande es considerado el más sabio. Entonces, es muy bonito ver cómo respetan a estas personas que van, estos elefantes que van cumpliendo esta edad. Y que no es nada más el joven el que tiene más fuerza y el que es más respetado, sino también el elefante que ha cumplido más años es visto con mucho respeto. ¿Por qué? Porque tienen memoria. Se ha dicho siempre que los elefantes tienen una memoria impresionante y los científicos no lo describen tal cual, pero sí se dan cuenta que tienen una memoria situacional, espacial. Se dan cuenta perfecto si ya estuvieron ahí y también recuerdan no solamente a sus otros elefantes, sino también a las personas que los han cuidado. Ya. No sé si... han escuchado también de esta historia muy bonita que sucedió en el 2012, que muere uno de los cuidadores en Sudáfrica de un grupo de elefantes que no se estaba comportando tan armoniosamente como usualmente son. Estaban en algún momento se sentía como que estaban en rebeldía y se salían de donde ellos vivían. Y entonces los iban a matar porque ya estaban representando un peligro para la sociedad. Entonces, este señor dice, no, yo los voy a devolver a su hábitat y él empieza a trabajar con ellos. Cuando se muere, estos elefantes viajan kilómetros para ir y pararse en silencio, afuera de la casa de este señor, para honrar su muerte. Wow. Y se quedan ahí 3 días.
0: Sí.
2: Entonces, tienen esta conexión en donde nosotros nos damos cuenta que tienen uh-huh. esta sensibilidad hacia la muerte, esta sensibilidad sí. hacia los espacios y hacia el reconocimiento de ellos mismos y de personas.
0: Entiendo, entiendo. Oye, le pedí a DJ Andrea que se buscara, porque en el hinduismo, Ganesh o Ganesha, le dicen de las dos formas, mencionaba Lluvia Cárdenas, es una de las deidades principales y de las deidades favoritas, porque es el, sí. es la, digamos que la deidad o el aspecto, a quien lo ve no como religioso, sino como espiritual, el aspecto dentro de ti al que buscas cuando quieres empezar algo nuevo, que es, invocas la fuerza de un elefante Mira. Para un nuevo principio. Entonces, por eso es una deidad muy popular en el hinduismo, incluso con los que no son hinduistas, porque es como... yo tengo dentro de mí a Ganesh o a Ganesha, claro. la fuerza de un elefante para romper con un vicio o para cambiarme de ciudad o cambiar mi trabajo o transformar mi vida. Y hay una canción de uno de los expositores de mantras así de budismo, Jayutal, que fue mi maestro cuando vivía yo allá en California, y nos íbamos a retiros y todo, y cantaba mantras preciosos de... dedicados a Ganesh, o sea, es justamente al, al dios mitad, bueno, con cabeza de elefante. No es elefante, nada más tiene cabeza de elefante. Pero a ver si la encontró, a ver, la tienes por ahí para que la, para los que les gusta. Ahí está, miren, escuchen un cachito. Es el principio de la canción y luego ahí viene

entonces en el hinduismo se juntan y cantan estos mantras y repiten y repiten. Entonces ese es un mantra que se repite y se repite. Ese es el hijo de Jayutali, por ahí ya viene la voz de Jay, por ahí va a entrar.

0: Y vas elevando el resto.
1: Sí, y vas repitiendo. Y entonces el líder, eso se llama Kirtan, donde el líder canta el mantra y la comunidad que está ahí repite. Y te puedes echar literalmente una hora entera con un mismo mantra y lo que experimentas es increíble. Y no lo tienes que hacer como algo religioso, lo puedes hacer simplemente como algo espiritual. Yo me pasaba horas haciendo eso cuando vivía en Los Ángeles.
0: ¡Qué padre! ¡Qué lindo!
2: ¡Ay, qué padrísimo!
0: Sí, no, sí. Increíble.
1: Si algún día pueden ver a él, a Jay Uthal, él vive en San Francisco. Si algún día lo pueden ver en estos eventos que hacen así, súper de yoga y meditación y todo, es verlo en persona, en vivo y participar en eso, es increíble, increíble. Y una de sus deidades favoritas justamente es Ganesha.
0: Sí, es que es preciosa.
1: Ganesha, es precioso. Y en el arte, Gina, ¿qué más nos dicen?
0: Ahí les va. 1932, María Izquierdo, que es una de las pintoras más importantes de la historia del arte en nuestro país. Ella era contemporánea de Frida Kahlo, Diego Rivera. Pintó cerca de 100 obras inspiradas en el mundo del circo. Perdón, 50 obras, no 100. 50 obras inspiradas en el mundo del circo, donde los elefantes obviamente tenían un papel muy importante.
1: Sí.
0: Por favor, si están con una doble pantalla y tienen ahí cerca el teléfono, busquen el trabajo de María Izquierdo, porque ya no es tan reconocida como Frida Kahlo. ¿Por qué? Porque no pertenecía a este grupo de élite. No era amigo de Diego Rivera. ¿Y por qué les quiero platicar de ella el día de hoy?
1: Busco, voy a buscar aquí en Google.
0: María Izquierdo. Okay. Circo, ponle así. Y ella tenía una frase que se volvió muy famosa, es una de sus frases más célebres, que tiene una mirada política y también vinculada al amor por los animales. Y dice, es un crimen que se permita a los elefantes aplastar a las hormigas. Okay. Y esto, ella utilizó esta poderosísima metáfora para criticar cómo los grandes muralistas varones de su época, es decir, Diego Rivera, David Alfaro Siqueiros, entre otros, monopolizaban los espacios públicos y no permitían que las mujeres tuvieran entrada a esos lugares. Okay. María Izquierdo tiene una historia muy larga. Esta serie del circo definitivamente es una de las más importantes y trascendentales, donde también utiliza este espacio público, donde los pueblos se reunían para conocer muchas veces por primera vez a un animal. Yo sé que es cruel, sí, que es maltrato animal, pero ubiquemos que estamos en 1932 y para muchas personas el circo era la única forma de conocer, por ejemplo, un chango o un elefante, en el peor de los casos, muy triste. Pero me encanta porque esta frase de que es un crimen que se permita a los elefantes aplastar a las hormigas, pues básicamente nos habla de todo.
1: Es una metáfora.
0: Pero de todo, Marco.
1: Sí.
0: Y es muy bonita porque podemos pensarla en tema de migración, en temas políticos, en temas artísticos. Y utilizó el poder del elefante para dar este mensaje sutil, no pelearse directamente con Diego Rivera, pero se escudó metafóricamente en un elefante para marcar también lo que en ese momento ella consideraba importante, que sigue siendo importante, y es que las mujeres tengan espacios para pintar, para expresarse y para existir dentro del escenario.
1: Sí, o sea, es una crueldad que el más fuerte aplaste al débil.
0: Es una crueldad.
1: Que porque tienes más poder o más dinero o más fuerza física o más fuerza económica o más fuerza política, aplastes al pequeño, en ese caso la hormiguita. Está muy interesante su obra. Ya aquí googleé María Izquierdo obras y le pones imágenes y te salen cosas muy interesantes. ¿Tú ya la conocías, Lluvia? ¿La has visto? Si no has visto su obra, te la recomendamos.
2: No, y ahorita la voy a googlear.
1: Está muy buena.
2: Y se me hace también muy interesante lo que estás diciendo, porque efectivamente, pues así es como, luego te repito, de que vamos evolucionando y también ahora las mujeres tenemos más oportunidad de expresarnos artísticamente. Y sí sabía que en aquellos entonces estaba muy monopolizado. Como muchas otras cosas.
0: Oye, como muchas otras cosas.
1: Qué interesante, ahorita que hablan de ustedes, de las mujeres, qué interesante que muchas de las mujeres que están aplaudiendo la idea de que la mujer no vote, de que la mujer no tenga los derechos que tiene ahora, son mujeres que se pueden expresar gracias a la conquista de los derechos de la mujer.
0: Totalmente.
1: Y así que es. Gracias a eso tienen las plataformas de las trade wives, traditional wives, que son empresarias y hacen lana y todo, y que le están diciendo a la mujer que viva tradicionalmente, sin embargo ya tienen sus negocios, gracias a la libertad de la que están hablando mal.
0: Claro.
1: Es increíble.
0: Como que pareciera que además es un discurso político que no tienen tan aterrizado, pero saben perfectamente lo que está sucediendo. Es que eso también es la trampa, ¿no?
1: Sí, exactamente.
0: Así que ojo ahí. Las Pride Waves.
1: Oye, Lluvia, en el budismo también el elefante blanco es un tema importante, no solo en el hinduismo, mencionabas tú, en el Tibet, en el Feng Shui. O sea, cuéntanos más del elefante a nivel espiritual.
2: Bueno, en el budismo es súper importante porque antes de que nazca Buda, a su mamá, a la reina Maya, se le aparece en un sueño un elefante blanco. Entonces, hay varias teorías. Hay quienes dicen que solamente él le avisa que va a nacer Buda. Hay otros que dicen que se acerca a su costado. Es este elefante blanco que también vemos con los tibetanos porque representa la pureza. Los tibetanos utilizan este símbolo a la hora de que están meditando. Entonces, en los dos representa la pureza. Están meditando y primero visualizan un elefante oscuro. Okay. Y mientras la conciencia, cuando va avanzando la meditación, porque todos los que meditan saben que cuando empezamos a meditar, como bien dicen los budistas, estamos con los changos borrachos saltando de rama en rama. Y esta figura que se utiliza en el budismo con los tibetanos es un elefante oscuro que mientras vamos avanzando en la meditación y la mente se va aquietando, entonces empieza a verse este elefante blanco representando la pureza. Entonces, ya, fíjate, representa la sabiduría, representa la fuerza bajo dominio, representa la pureza, representa también lo poderosa que puede ser la mente, pero si la mente no está en un dominio, entonces esa mente realmente no nos construye, nos destruye. Entonces esa mente tiene que estar bajo dominio y ocurre por medio de esta fuerza, de esta, claro, fuerza que mencionas, que para Ganesha, para estas deidades, esta, para el hinduismo, para tu maestro, para todos los hinduistas, representa esta fuerza que requerimos para vencer obstáculos, uh-huh, esta fuerza que requerimos para gobernar la mente, sí, para entrar en un estado de meditación más profundo, que sabemos que no se logra luego, luego, cuando empezamos a meditar, pues nos tardamos en entrar en este estado de meditación y realmente nos tardamos, aunque llevemos mucho tiempo meditando, podemos estar la primera media hora con los changos borrachos saltando de rama en rama o con este elefante que está más oscuro y después vamos viendo cómo se va haciendo la mente más fuerte, más pura, como un elefante blanco, sí, como este elefante blanco que simboliza el tibetismo, los tibetanos.
1: Los tibetanos. Hay que aprender que la mente, o sea, lo que nos enseñan, digamos, en ese lado del mundo, estas filosofías, es que la mente es poderosísima como un elefante. Si tú entrenas, sí, a tu elefante puede romper barreras, llevarte a las cosas, hacer cosas que parecían imposibles, arrancar nuevos principios, romper con lo que te hace daño. Pero si tu elefante no ha ido a terapia, entonces el elefante va a destruir tu vida, va a destruir todo lo que tienes en tu vida, todo lo que amas. Que esa es la parte bonita de... No tienes que practicar ninguna de estas religiones para aprender de ellas. Son temas más bien espirituales que se puede aprender mucho de, sí, esas cosas. Ahí está el elefante.
2: Bueno, es que eso de las religiones, eso, sí, lo inventamos nosotros. Sí, en realidad también siempre fueron, sí, enseñanzas y sabiduría. La palabra religión es precisamente todo lo que nosotros no practicamos, porque religión significa religar, sí, que es volvernos a conectar. Sin embargo, estamos peleándonos por quién tiene la razón, cuando verdad solo hay una. La verdad es que somos seres mentales que estamos aquí para desarrollarnos en ser cada vez más conscientes, compasivos, utilizar nuestra razón con voluntad y con inteligencia para hacer el bien. Entonces, ese es el que debe de ser el fin, no pelearnos por quien tiene la razón, de que si en esta religión significa esto y que qué mal, porque ellos lo toman como algo muy poderoso y entonces eso está mal, porque para los cristianos, por ejemplo, yo que crecí, pues más desde el cristianismo, desde el catolicismo, no estamos acostumbrados a que nosotros tengamos animales como deidades, pero eso no significa que ellos están mal y nosotros estamos bien, al contrario, significa que todos podemos aprender de todos.
1: Sí, exactamente. No, y hay quien lo ve literalmente y hay quien lo ve como un símbolo, ¿no? Yo, claro, a la gente que conozco que practica estas cosas, lo ve como símbolos, como un aspecto dentro de ti. Uh-huh. O sea, no es que una persona que tiene cabeza de elefante sea Dios, no sé, sí, sino es un aspecto, sí, de ti, claro, es una reflexión.
2: Exacto.
0: No, y también una reflexión muy contemporánea y que es muy obvia y que habla de, claro, comunicación, es el elefante en medio del cuarto, ¿no?
1: El elefante, claro, en medio del cuarto, cuando nadie habla del elefante en medio del cuarto.
0: Claro.
1: O sea, que hay un asunto ahí enorme que está ahí y nadie habla de eso.
0: Y nadie habla de eso.
1: Bueno, pues seguiremos
2: y
1: hablando.
2: Y el que lo tiene no lo ve.
1: Y lo niega.
2: ¿Qué? Lo niega.
1: ¿Cuál, sí, problema? Yo no tengo ningún problema. Aquí está. No, ya, mentira, yo estoy bien, ¿no?
0: Cero.
1: No pasa nada.
0: Y ahí está.
1: Lluvia Cárdenas, nos despedimos, se nos acaba el tiempo, te mandamos un abrazo hasta Torreón, Coahuila. ¿En dónde te podemos seguir y aprender más de ti?
2: en Instagram, en @lluvia.cárdenas, con doble S. Ahí es en donde más subo contenido.
1: Muy bien, pues abrazos hasta Torreón, que estén todo bien por
2: abrazos
1: allá.
2: Abrazos hasta Ciudad de México, gracias. No. Sí, todo bien, todo tranquilo por acá.
1: Qué bueno.
2: Calorcito, pero todo manejable.
1: Todavía quedan un par de meses de calorcito por allá.
2: Sí, sí, sí, sí, sí.
1: Un abrazo con cariño, nos vemos y escuchamos pronto.
2: Un abrazo, Lluvia. Un abrazo,
1: gracias.
2: Marco.
1: Gracias. Gina Jaramillo, ¿qué nos llevamos de los elefantes en el arte para concluir?
0: Pues yo les invito a que busquen, por ejemplo, Andy Warhol, que también hizo elefantes. También. Nos llevamos la reflexión de que así como nos impacta en el año 2026, los elefantes a lo largo de la historia universal nos han dado mucha curiosidad y mucha paz también. Así qué que bueno. Busquen en Google Arts, que es una aplicación que yo adoro.
1: Muy buena.
0: Pongan ahí elefantes y van elefantes. A ver todo lo que les va a aparecer.
1: Bueno, y a Gina Jaramillo la pueden seguir con @GinJaramillo. Tiene su podcast, tiene sus redes sociales, anda muy activa siempre, muy activa.
0: Ahí, hermano, buscando la chuleta.
1: Comunicando la siempre. Chuleta. Yo soy Marco Antonio Regil, así me encuentro en todas las redes sociales y mi reflexión es que amemos y respetemos a los animales. Y los derechos que pedimos para los animales es el derecho a no ser torturados, el derecho a no ser explotados, el derecho a no ser encarcelados, el derecho a que no les roben sus crías, el derecho a no matarlos, el derecho básico de existir. Y si creemos que Dios nos hizo con algunos privilegios y somos la especie consentida, pues tomemos responsabilidad y seamos, si somos las hermanas y hermanos mayores, suponiendo que lo fuéramos, pues portémonos como hermanos y hermanas mayores amorosos que protegen y aman y no destruyen, explotan y torturan a nuestros hermanos del reino animal. Gracias, hasta mañana, que la pasen bien.
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3: Territorio animal.
11: El conejo. El conejo se ha consolidado en los últimos años como un animal doméstico sumamente popular gracias a su naturaleza dócil, su tierno aspecto y su comportamiento silencioso. Estos pequeños y asombrosos herbívoros son criaturas extremadamente sociables y curiosas que disfrutan explorando su entorno, dando divertidos saltos de alegría cuando se sienten completamente seguros y felices en el hogar. Requieren una alimentación balanceada basada estrictamente en heno fresco, verduras de hoja verde y sustrato específico para mantener su salud digestiva y el desgaste necesario de sus dientes. Con paciencia y un trato delicado, los conejos pueden aprender a usar una caja de arena e interactuar activamente con sus dueños, respondiendo cariñosamente a las caricias en las orejas. Son mascotas perfectas para quienes buscan un compañero dulce, pacífico y visualmente encantador.
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15: Muy buenas tardes, tenga usted muy buenas tardes. Y sí, claro, es la una en punto, pero en punto tiempo del Centro de México, usted puede ajustar su reloj y yo soy Joaquín López Dóriga, transmitiendo para usted con mucho gusto como todos los días en vivo. En vivo desde la Ciudad de México para toda la República Mexicana a través de 97. Sí, estamos transmitiendo este programa como todos los días a través de 97 estaciones de radio en todo el país y en otras 30 estaciones de radio más en Estados Unidos para nuestros paisanos.
16: A quienes les enviamos besos y abrazos en California, Arizona, Texas, Nueva York, Illinois, Georgia, Utah, Kansas, Oklahoma, Carolina del Norte y del Sur, Tennessee, Oregon, Colorado y Florida. Y en Telefórmula Estados Unidos, a través de las cadenas Xfinity Latino y Latino View.
15: También estamos en YouTube, en radiofórmula.mx, en lopezdoriga.com y en Instagram.
16: Y en Telefórmula estamos en Easy Canal 121, Sky Canal 157 y 1157, Total Play Canal 161, Mega Cable Canal 153 y en Dish nos encuentra en el 354.
15: ¿Y de quién es santo, Laura? Laura Pérez Cisneros, me da mucho gusto saludarte como todos los días. ¿De quién es santo este miércoles y 12 de agosto ya?
16: Mi querido Joaquín, ¿cómo estás? Muy buenas tardes. Hoy estamos festejando a Fortino. Muchas felicidades a todos ellos.
15: Bueno, pues muchas felicidades. Hoy es cumpleaños de Marcos Fazlis. Marcos, felicidades. De Ariel López Padilla, de Israel Haitovis. Israel, te mando un abrazo. Y si todo esto es hoy, Laura nos quiere decir de qué va a ser santo mañana. Ya jueves, ahí vamos por el viernes, jueves y 13 de agosto.
16: Se asoma el jueves, Joaquín, y mañana vamos a festejar a Ponciano, Hipólito, Casiano y Aurora. Felicidades adelantadas.
15: Bueno, pues esto es algo de lo más importante que ha ocurrido y que está ocurriendo hoy en México y en el resto del mundo, con mucho, que es muchísimo de todo lo que usted leerá y escuchará mañana por la mañana, y vamos, muchísimo de todo lo que usted leerá, escuchará y verá ahora, esta tarde, esta noche, vamos en el correr de las próximas horas. Juan Antonio Jiménez, estaba cantada, te escucho.
17: Luego de una audiencia que duró prácticamente 14 horas, un juez federal vinculó a proceso al exgobernador de Guerrero, Ángel Eladio Aguirre, y también le ratificó la medida cautelar de prisión preventiva, además de que fijó un plazo de 4 meses para el cierre de la investigación complementaria. Joaquín, el reporte.
15: Gracias, David Galván, este golpe.
18: Así es, 10 presuntos integrantes del cártel de Sinaloa fueron detenidos en esa entidad por integrantes del Gabinete de Seguridad en el marco de la Estrategia Nacional de Seguridad y luego del reforzamiento de personal militar y naval de los últimos meses. Las comandancias de la 3ª y 9ª Zona Militar de la Defensa Nacional informaron que la operación con intervención de fuerzas federales se realizó en el municipio de La Concordia, Sinaloa. Más detalles en unos minutos.
15: Gracias. Y este otro, Rocío Galván.
19: Hola Joaquín, te saludo y te informo que Gerardo Humberto Piña, alias el G1, importante líder del cártel de Sinaloa en el municipio de Ensenada, fue detenido ayer luego de una persecución policiaca cuando intentó darse a la fuga. Este hombre fue detenido en el Valle de Guadalupe y los detalles te los platico más adelante.
15: Gracias, y voy contigo, Stephanie Almaraz, Fórmula Quintana Roo. El caso de la mafia romana se quedó en el olvido y ahora reapareciendo, ¿junto a qué? A precandidatos de Morena. Te escucho.
20: ¿Qué tal, Joaquín? El líder de la mafia rumana, Florin Trudor, sigue sin ser extraditado a 5 años de su detención. Esta banda, que se dedicaba a clonar tarjetas en destinos turísticos como Cancún, aún en el altiplano del Estado de México, mientras que en su país, Rusia, aún hay procesos abiertos en su contra.
15: Gracias. Y David Galván, nunca se había logrado esto.
18: Así es, Joaquín, la Secretaría de Marina supera ya las 80 toneladas de cocaína aseguradas durante la presente administración del gobierno federal en aguas mexicanas. Así lo informó el Gabinete de Seguridad Federal al resaltar que solamente en los meses de julio y agosto el personal naval realizó el decomiso de más de 6 toneladas de esta droga y la detención de 24 personas. En unos momentos más te platico los detalles.
15: Gracias, y ya salió la ayuda esta madrugada, David Galván, el envío de la defensa.
14: Joaquín, te comento que esta mañana, después de las 7 horas aproximadamente, partieron 2 aviones estratégicos de la Fuerza Aérea Mexicana rumbo a Pereira, Colombia, con más de 19 toneladas de ayuda humanitaria que destina el gobierno de México por instrucción de la presidenta de la República hacia el país sudamericano después de los sismos que sufrió el pasado 10 de agosto. En breve, te platico.
15: Gracias, David Galván. Y voy a ir contigo, Lisbeth Hernández. Todo listo para el examen allá en León.
21: Muy buenas tardes, Joaquín. Reportamos en vivo desde León, Guanajuato, donde ya está todo listo en el Hotel Real de Minas Poliforum, que será sede del primer examen de control presencial de ingreso a la licenciatura en la Universidad Nacional Autónoma de México. El día de hoy, a las 5 de la tarde, se realiza esta prueba. Todos los detalles en unos minutos.
15: Gracias y ojo con esta alerta. Laura Cardoso.
22: Joaquín, el Servicio Meteorológico Nacional informa que el país enfrentará hoy un panorama de clima extremo, lluvias intensas en el occidente y sureste y temperaturas de hasta 45 grados en Baja California, Chihuahua, Coahuila, Nuevo León y Tamaulipas y oleaje de 1.5 a 2.5 metros en gran parte de la costa del Pacífico. El reporte.
15: Gracias. Y en el resto del mundo, Laura.
16: Gracias, Joaquín. En Colombia decretan 3 días de duelo nacional por la devastación que dejó el terremoto de lunes y que dejó también más de 200 muertos. Ayer fue en Perú, hoy un sismo de magnitud 4 sacude la costera de Guayas en Ecuador. Marruecos critica a España por aceptar a migrantes, incluida desbandada de marroquíes en Ceuta y Melilla. La alerta de salud en África por descontrolado brote de ébola en el Congo, que podría ser el peor de la historia. También la Organización Mundial de la Salud arremete contra Washington por reducir una vacunación infantil. Revela ESPN que el dueño de los Lakers de Los Ángeles vende la franquicia en $12 mil millones. Y el eclipse total de sol que atravesó el extremo ártico de Rusia, Groenlandia, Islandia, Portugal y el norte de España, así como las Islas Baleares. No visto desde hace un siglo, Joaquín.
15: Sí, y en este momento está justo por entrar a su punto central. Y en las finanzas, en este momento el dólar interbancario se está cotizando en México en 17.11. En el interbancario, en ventanilla, se vende en 17.54. En los bancos hasta en 17.92. Un euro en el mundo sigue oscilando en el dólar 14. En México el euro se vende en 21.27. Y le recuerdo que hoy es miércoles de estreno de la serie María José Mas López Dóriga, Mi Vida, en todas mis redes y en todas las plataformas. Y que en este miércoles, y 12 de agosto de este año de 2026, le voy a tener a usted todo esto.
16: Este más, mucho más, hoy aquí con López Dóriga. Le recuerdo, siga a Joaquín en todas sus redes. Aquí en Grupo Fórmula ya estamos más que listos, porque damos poder a tu voz.
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5: Playa de las Catedrales, España. Ubicada en la costa de Galicia, el verdadero nombre de este monumento natural es Playa de las Aguas Santas. Su fama global proviene de las impresionantes formaciones rocosas esculpidas por el mar Cantábrico a lo largo de los siglos. Durante la marea baja, los visitantes pueden caminar bajo monumentales arcos de piedra y explorar cuevas marinas que recuerdan a la arquitectura gótica de una catedral. Es un paisaje dinámico y exótico que cambia por completo en cuestión de horas según suba el mar.
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5: El Sol representa el 99% de toda la masa total que existe en nuestro sistema solar actualmente.
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0: Bueno, pues, Poncho, qué bueno que viniste.
1: No, gracias por la invitación. Gracias, estábamos pasando, yo pasé a saludarte. No, y me da un gusto enorme poderte saludar y poder platicar.
0: Lo que pasa es que es un tema de coordinación, pero ahí estaba, mira, ahí estaba tu silla.
1: Muchísimas gracias y más que aceptada.
0: A ver, estoy con Poncho Herrera, que acabas de... Bueno, terminaste y se va a estrenar una película tuya sobre el Chapo Guzmán, ¿no? Pero ¿qué etapa de la vida del Chapo Guzmán
1: es? Habla de la captura, de la última captura de Joaquín Guzmán Loera, que ocurrió a principios de 2016.
0: Sí.
1: Es una historia basada en hechos reales, basada en el artículo de Héctor de Mauleón,
0: sí.
1: Adaptado por Bernardo Esquinca, y habla justo de cómo hay un operativo de la Marina, que sí. Probablemente tú lo debes de tener
0: sí,
1: más que claro, que era el operativo Cisne Negro, donde estaban haciendo una intervención a una casa de seguridad, donde iban tras el Cholo Iván, que era uno de sus gatilleros, y había un artefacto en esta casa de seguridad que hacía que ellos se pudieran
0: desde el baño
1: ir hacia los drenajes.
0: Acuérdate que le llamaban también el señor de los drenajes.
1: Cierto.
0: Una vez se les escapó en Mazatlán a través de los drenajes.
1: Y después en 2014 también lo agarraron en Mazatlán, en unos edificios.
0: Así
1: ¿no?
0: es, que estaba con su familia y que cuando llegan los marinos, él estaba con su mujer y sus gemelos.
1: Cierto, cierto.
0: Y
1: cierto.
0: Cuando llegan los marinos dice, me doy, pero de hombres no le haga nada a mi familia.
1: Cierto.
0: Hicieron una consulta, el que llevaba el comando de la Marina, nada más él, por supuesto, y se lo llevaron a él.
1: Cierto. Y aquí justo hablamos de cómo ellos escapan por el drenaje, sí. Roban un coche.
0: Sí, al salir.
1: Roban un coche y toda la Marina pensaba que iban solamente por el gatillero, por el Cholo Iván. Pero cuando sale el Cholo Iván, también iba el Chapo con él.
0: Sí.
1: Entonces roban el coche, reporta a la señora a la que le roban sí. el coche, un coche de características muy específicas que sale en la película, no le vamos a hacer un anuncio.
0: No, sí, no.
1: Ford Focus rojo.
0: Sí,
1: un Ford Focus rojo. Y salen, se roban el coche, reportan el coche robado y dos policías que estaban haciendo su rondín.
0: Dos federales.
1: Le reportan el coche robado y de repente ven el coche robado, detienen el coche y se dan cuenta de que sacaron la rifa del tigre, porque dentro de ese coche iba el Cholo Iván y Joaquín Guzmán Loera.
0: Que en ese momento no lo sabían.
1: No lo sabían. ¿Cómo? Ellos detienen el coche porque reportaron un coche robado, sacan al Cholo Iván, sacan al Chapo, lo ingresan a la patrulla y se ponen a dar vueltas por Mochis.
0: Y él les dice que les va a dar para que lo liberen.
1: Al principio, y esto dicho por Héctor de Mauleón, quien hace el artículo, quien sí tuvo contacto y quien sí habló con estos dos policías, dijo que al principio eran los sobornos, te ofrezco 10 millones, te ofrezco 15 millones. Y cuando los sobornos dejaron de cobrar efecto, y cuando vio que no cobraron efecto, pues empezaron las amenazas. Y después los policías se ponen de acuerdo para llevárselos y esto lo a un motel.
0: Ahí, exactamente.
1: Que después de manera muy peculiar se empezaron a hacer como unos tours a este cuarto donde lo tuvieron resguardado durante algunas horas. Yo interpreto al policía que se queda con el Chapo dentro del motel. Y te voy a decir una cosa, Joaquín, lo que me parece muy interesante de esta historia es que generalmente cuando hablamos de historias de esta índole, siempre se ve desde el punto de vista del criminal.
0: Sí.
1: Pero aquí estamos hablando de esta historia desde el punto de vista de estos dos policías. Dos policías que hicieron su trabajo de manera honorable.
0: No solo honorable.
1: De manera correcta.
0: Honrada,
1: y no se dejaron sobornar.
0: Exacto, ese es el punto.
1: Y no se dejaron sobornar. Y eso es algo que a mí me parece sobresaliente. Y creo que historias como estas deberían de haber más.
0: Sí. Fíjate que la primera vez que lo capturan, en realidad, lo capturan luego después del asesinato del cardenal Posadas Ocampo.
1: Así es.
0: En el aeropuerto de Guadalajara.

0: Papa que nosotros no matamos al cardenal Posadas Ocampo.
1: Fíjate nomás.
0: Entonces, el que era procurador general de la República era Jorge Carpizo. Entonces se va el delegado Prigioni a Los Pinos, llega Carpizo y le hablan al secretario de Gobernación, que era Patrocinio González Blanco. ¿Qué hacían? Los tenían ahí en la Anunciatura.
1: Claro, claro.
0: Que si los detenieron, y Jorge Carpizo se opuso a que los detuvieran porque dijo que iba a haber un baño de sangre.
1: Joder.
0: Y así se fueron los Arellano.
1: Y yo recuerdo muy claramente la imagen del Chapo dentro del penal.
0: Claro.
1: Y eran unas tomas de video, él en café, sí, todo en café, completamente rasurado.
0: Sí, las reglas.
1: Con una pared blanca, que esas imágenes
0: con
1: le dieron
0: la gorra.
1: Prácticamente. Exacto, que le dieron prácticamente. Bueno, trae unas con la gorra y luego unas que no trae la gorra, pero esas imágenes le dieron la vuelta al mundo.
0: Sí.
1: Y es muy interesante porque el interés que genera esta historia en particular. Y lo que llama también la atención es, a pesar de que no estamos hablando en esta historia del presidente en turno, o no estamos hablando del secretario en turno, porque ya en esa época ya no era Secretaría de Seguridad Pública, sino ya todo recaía en Secretaría de Gobernación, que estaba
0: Osorio Chong.
1: Lo interesante es que uno de los factores que hace que la película funcione es que los policías empiezan a dudar de ellos mismos. Él duda de su pareja duda de él. Ellos dudan de pedir auxilio a su corporación. Porque, digo, está la Policía Federal, pero al mismo tiempo estaba la Policía Municipal y al mismo tiempo está la Policía Estatal. Y saber quién está con quién. Y pedir apoyo a la Marina, pues tú no sabes con quién pueden estar los marinos o con quién pueden estar los del Ejército. Entonces, es un cúmulo de cosas que nuestro trabajo es empatizar con los personajes, ponernos en los zapatos de los personajes. Y te puedo decir, Joaquín, que estando dentro de esa patrulla y tratando de entenderlos, no la tenían fácil.
0: No
1: es que nada fácil.
0: El enfoque me parece extraordinario, porque como tú dices, nunca se toma en cuenta al policía o al soldado o al marino o al guardia nacional que lo captura.
1: Totalmente. Y que cumplió su deber. Y yo creo que historias como estas deberían de haber más, porque estoy seguro que las hay.
0: No, y extraordinarias.
1: Totalmente.
0: ¿Quién es el otro policía?
1: Noé Hernández, un grandioso actor, un magnífico actor, para mi gusto uno de los mejores actores de México. Y la persona que interpreta a El Chapo Guzmán también es otro maravilloso actor que se llama Héctor Kotsifakis, a quien le mando un gran abrazo, una felicitación, porque lo acaban de nominar al Ariel por mejor actor, así que enhorabuena al querido Héctor.
0: Fíjate, luego lo trasladan al Chapo Guzmán a Puente Grande, al penal federal, porque hay dos en Jalisco, el estatal y el federal de Puente Grande. Y ahí se fuga en un carro de la lavandería.
1: Cierto, cierto.
0: Sí.
1: Y la segunda es cuando hacen el túnel.
0: El
1: que
0: túnel.
1: Que hacen el riel, que hacen este famoso riel.
0: El túnel.
1: Exactamente.
0: Con su
1: motito, ¿no?
0: Sí.
1: Pero bueno, creo que esta historia va a dar mucho de qué hablar. Se estrena el 21 de agosto en la plataforma de Netflix. Esta producción la hace Francisco González Compeán, un querido amigo a quien yo respeto enormemente, y la dirige Salvador Cartas, que creo que de los directores en este país es uno de los que entiende muy bien la acción.
0: Fíjate, te voy a contar esto.
1: Por favor, por favor.
0: En la oficina del secretario de Gobernación, al lado había un cuarto de monitores y estaba un monitor con la celda del Chapo Guzmán.
1: Estamos hablando de Osorio Chong.
0: De Osorio Chong, sí. Porque dice, a mí este no se me vuelve a escapar.
1: Yo recuerdo esa imagen.
0: Sí.
1: Que justo que se baja, que ves cómo se va bajando poco a poco.
0: Sí,
1: poco
0: sí.
1: A poco.
0: Bueno, pues eso, lo que pasa es que Osorio, aquel 14 de julio, sí, estamos hablando de 2015.
1: 15 o 14.
0: De 2015, México había sido distinguido con su participación en las fiestas de la toma de la Bastilla, del aniversario de la fiesta nacional de Francia, el 14 de julio. Iba a desfilar una partida de soldados mexicanos y marinos. Entonces ya se había adelantado el presidente Peña Nieto. El presidente

0: presidente Peña Nieto, y se había adelantado vía Italia Osorio Chong. A él le llaman a Italia, le avisan a Italia por la mañana de aquí, la tarde de allá, que se había escapado.
1: Sí.
0: Se les la había... procuradora era Arely Gómez.
1: Ok.
0: Que es la que se ve en la foto aquella, pues, que se está asomando. La perfección de esa operación, vamos, porque es primero trazar la ruta sin que, bueno, hacer toda la obra de ingeniería.
1: Desde el punto de afuera.
0: Aquí, un kilómetro y medio, y que saliera justo al lado del baño, del retrete, pues, de su celda.
1: De su celda. Es una obra bastante compleja.
0: No, no.
1: Y llevarlo a cabo en un espacio con esa seguridad, sí, no es poca cosa.
0: Entonces se les va. Uh-huh. Y luego lo agarran allá. Lo que
1: en, tú, Mazatlán.
0: En Mazatlán.
1: En este edificio, ¿no? Este edificio que se ha vuelto...
0: En el condominio.
1: ¿Sí? Ajá, exactamente, exactamente.
0: Sí.
1: Y pues bueno, esperemos que la gente pueda ver esta película, que como ya te lo había dicho, se estrena el 21 de agosto.
0: Lo agarra, no, ya cuando se fuga del altiplano, uh-huh, es cuando yo la agarran allá en Los Mochis.
1: Ah, sí, en la última.
0: Sí,
1: la
0: sí,
1: última.
0: Sí, sí, sí.
1: Pero fíjate, esta operación que estaban haciendo los marinos, ellos iban tras el Cholo. No sabían que estaba el Chapo dentro de esa casa de seguridad, que fue lo más interesante. Y creo que hubo una colaboración entre DEA y gobierno mexicano para poder hacer esa captura del Cholo, pero creo que no tenían en el radar que el Chapo estaba dentro.
0: Hay dos versiones, pero bueno, pero el hecho es que así fue.
1: Y no sabes el gusto que me da verte, Joaquín.
0: A mí también.
1: Hace mucho que no nos veíamos.
0: La última vez nos vimos en el aeropuerto.
1: Sí, correcto, es correcto.
0: Sí.
1: No sé a dónde íbamos, pero me da mucho gusto verte.
0: Yo iba a Zihuatanejo.
1: Yo no me acuerdo a dónde iba.
0: Yo sí, porque mis hijas eran muy pequeñitas y te quisieron saludar.
1: Claro, cierto. Cuando en mis épocas de...
0: ¿Sí?
1: Cuando bailaba.
0: Sí, sí,
1: cuando
0: sí,
1: podía bailar, porque ya no puedo bailar, ya la rodilla ya no me da.
0: ¿Cómo?
1: ¡Te lo juro! Ya no me da.
0: No me digas.
1: Aunque quisiera, sí, ya no puedo, mi querido Joaquín.
0: Oye, bueno, pues entonces, ¿cuándo se estrena?
1: Se estrena el 21 de agosto en la plataforma de Netflix, La Captura. Y qué placer verte.
0: No,
1: qué gusto verte, querido Joaquín.
0: Y fíjate, luego, cuando de Los Mochis lo traen de nuevo al altiplano y le pusieron una reja colgada, no se cuenta, como de
1: casi,
0: canarios.
1: Casi como del medievo.
0: Como de canarios,
1: ajá,
0: pero digo.
1: Sí, sí, sí, amplia.
0: Para que no se pudiera, no pudiera hacer otro túnel.
1: ¡Qué barbaridad!
0: Y de ahí lo trasladaron al penal federal de Juárez, uh-huh, en Chihuahua, para allá de ahí extraditarlo a Estados Unidos.
1: Cierto, cierto. Y ahorita, pues, está por allá. Oye, Joaquín, sí, te agradezco enormemente,
0: no,
1: tu tiempo. Y gracias, y ojalá tengas oportunidad de verla.
0: Repíteme el nombre.
1: La Captura, a partir del 21 de agosto, en la plataforma de Netflix.
0: Pues me da mucho gusto verte, Poncho. De verdad, eres un tipo a todo dar y eres gran actor y mejor persona todavía.
1: Te lo agradezco. Me quedo con la segunda. Esa es la que realmente vale la pena.
0: Esa es la que queda.
1: Esa es la que realmente vale la pena. Gracias,
0: pero,
1: Joaquín.
0: Independientemente, eres un gran actor.
1: Gracias.
0: Gracias, Joaquín. Poncho Herrera. Bueno, los anuncios, y después de los anuncios, tengo pues, te quiero... vamos a ver hoy, porque el Junior, Andy, habló, dijo que todo es para dañar a su papá. Puta, ya se ha convertido López Obrador en la coartada de todos los pillos de Morena que agarran. Bueno, que agarran, no, que señalan. No, todo eso es para dañar a López Obrador. No. Todo esto es para dañar al movimiento. No. Eso es con cada uno de ellos. Y ellos se cubren en el manto sagrado de López Obrador. O sea, fíjese, la primera línea de Morena que ha sido señalada, todos culpan a López Obrador. O dicen que es culpa de López Obrador. O dicen que es para dañar a López Obrador. Y también, por supuesto, para dañar al movimiento. No. Ese es un asunto de cada uno de ustedes. Pero todo, les repito, se cubre bajo ese manto. El manto de Palenque. Cuyo nombre no lo voy a mencionar ahora, pero cuyo nombre es destino. La chingada. Así le puso él. Después también de los anuncios, el embajador Ron Johnson afirma que el alcance internacional del cártel Jalisco también es su vulnerabilidad. No lo acabo de entender, ojalá pudiera hablar con él. Donde quiera que operen, los perseguiremos. A estos del Cártel Jalisco los agarraron, ¿sabe dónde? En la República Checa, y así. Su selección jugó aquí en el Azteca en el Mundial. Venía como Chequia, que es lo que antes era Checoslovaquia, luego República Checa y ahora es Chequia. Y jalones y amenazas y empujones entre el diputado del PRI, Carlos Eduardo Mancilla, y el de Morena, Arturo Ávila. ¿En dónde? Ahí en el patio del Senado, ya ven, el ring de la más alta tribuna de la nación, así le llaman. Y vamos con la mesa política, Roy Campos, René Casados y don Pepe Fonseca. Continuamos. Gracias por eso.
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0: Bueno, hoy va a estar en la música, la gran Lucero. Y voy a ir contigo, Juan Antonio Jiménez. Te echaste que, pues, si la audiencia duró 14 horas, tú llegaste desde ayer antes de las 7 de la mañana, pues 23 horas. Esos son los reporteros, así somos los reporteros, de fórmula. Juan Antonio, venga.
1: Gracias, Joaquín. Luego de una audiencia que duró alrededor de 14 horas, un juez federal vinculó a proceso al exgobernador de Guerrero, Ángel Eladio Aguirre Rivero, por el delito de desaparición forzada de personas bajo la hipótesis de que el servidor público ocultó información. El impartidor de justicia le confirmó la medida cautelar de prisión preventiva oficiosa, además de que le fijó un plazo de 4 meses para el cierre de la investigación complementaria. La acusación contra Aguirre Rivero derivó de la declaración que hizo ante la Fiscalía General de la República Blanca María del Rocío Estrada Ortega, ex visitadora del Tribunal Superior de Justicia de Guerrero, quien aseguró que el 29 de octubre del 2014, a las 20:30 horas, entregó en Chilpancingo al entonces gobernador los videos grabados por 2 cámaras del Palacio de Justicia de Iguala, los cuales habría ordenado destruir. Para desvirtuar estos señalamientos, la defensa presentó 31 datos de prueba, entre ellas 2 testimonios. El primero fue el de Felipe Martín Ornelas Rebollo, ex coordinador de Seguridad y Transporte Aéreo, quien relató que ese día trasladó a Ángel Aguirre a una reunión con el entonces secretario de Gobernación, Miguel Ángel Osorio Chong, y regresó a su domicilio a las 11 de la noche. El otro testimonio fue el de Jesús Martínez Garmelo, exsecretario de Gobierno, quien aseguró que Lambertina Galeana, presidenta del Tribunal Superior de Justicia, y Blanca Estrada nunca estuvieron presentes en las reuniones de seguridad. Sin embargo, el juez no avaló ninguno de estos datos de prueba. Al término de la diligencia, el abogado de Ángel Aguirre, Guillermo Barradas, indicó:
2: es una pena, es una lástima ver la fragilidad del sistema de justicia actualmente que estamos viviendo. Ustedes presenciaron esta ardua audiencia en la que se desahogaron pruebas que demostraron una reunión de alto nivel en la que se encontraba el señor Aguirre en el momento en el que supuestamente le entregaron los videos que supuestamente mandó a destruir, ¿no? Entonces, en nuestra opinión quedó clarísimo que demostramos eso. La fiscalía incluso en su desesperación pretendió ofrecer una geolocalización de un celular que ni siquiera era del señor Aguirre.
1: A lo largo de la audiencia, la defensa habría presentado pruebas y testigos que parecían inclinar la balanza a su favor. Sin embargo, el juez determinó iniciar el proceso y mantenerlo interno en el penal del altiplano. Ante ello, el litigante precisó:
2: todos pensábamos eso, por eso es una mezcla entre frustración, enojo, tristeza por la familia del señor Aguirre. Vieron a su esposa dándole ánimos, ¿no? Vieron lo que él declaraba, tan transparente fue que normalmente no declaran los imputados, y él declaró abiertamente lo que había hecho, lo que había vivido.
1: El abogado Guillermo Barradas adelantó que apelarán esta resolución con la finalidad de demostrar la inocencia del exgobernador. Cabe señalar que en esta audiencia estuvieron presentes 13 padres de los estudiantes normalistas, quienes aseguraron que Ángel Aguirre sí tiene responsabilidad en la desaparición de sus hijos.
3: Las imágenes fueron de Luis Ramos. Joaquín, el reporte.
0: Gracias. Ahí está, le decía que más que cantada. Obviamente que le iban a decretar la prisión oficiosa forzada. ¿Por qué? Pues porque sí. Ahora se vienen a dar cuenta que hace 12 años destruyó unos videos u ordenó destruirlos. Lo que se basa en la versión de 2 delincuentes que se presentaron como testigos protegidos. ¿Cómo saben eso? Y hasta hoy se dieron cuenta 12 años después. Mire, aquí hay un punto central. Hay 113 restos óseos de los que aparentemente son de los normalistas, que los gobiernos de López Obrador y el actual se han negado a mandar a la Universidad de Innsbruck para determinar el ADN. ¿Por qué ese rechazo a enviar esos 113 restos óseos a la Universidad de Innsbruck? Pues por lo que me dicen especialistas, porque ese, el fallo, lo que determine con base en el ADN Innsbruck, confirmaría la versión que los gobiernos no han querido aceptar. Perdón que lo diga, lo siento por los padres, que los 43 normalistas los asesinaron. Y los asesinaron esa noche, ahí en Cocula, después de haber sido capturados en Iguala. La policía de Iguala los entrega a los de Cocula y los de Cocula a la banda del crimen organizado. Esa es, para mí, la versión más viable y más aceptable. Yo no hablo de verdades históricas ni de verdad, ni califico las verdades. Pero ¿por qué, insisto y repito, no han enviado, perdón, no han querido enviar esos 113 restos óseos a Innsbruck para que determinen si son o no de los normalistas desaparecidos? ¿Por qué se aceptaría entonces la verdad histórica de Jesús Murillo Karam, por la cual está en prisión, bueno, ahora en arresto domiciliario, pero por lo cual estuvo en prisión, por el delito de desaparición forzada? En fin, bueno, voy a ir contigo. Bueno, pues llegaron más soldados y mira, David Galván, te escucho, estoy hablando de Sinaloa.
4: Así es, Joaquín, y el resultado es evidente luego del reforzamiento del personal militar y posteriormente de personal naval en los últimos meses en el estado de Sinaloa. 10 presuntos integrantes del Cártel Pacífico, entre ellos 7 personas de nacionalidad colombiana, fueron detenidos por integrantes del Gabinete de Seguridad en el marco de la Estrategia Nacional de Seguridad. Las comandancias de la tercera y novena zona militar de la Defensa Nacional informaron que elementos del Ejército Mexicano y la Guardia Nacional, en coordinación con Policía Estatal, detectaron en el municipio de La Concordia a un grupo de personas armadas pertenecientes al también llamado Cártel de Sinaloa, quienes fueron arrestados en flagrancia, es decir, mientras portaban armas de fuego. Durante esas tareas de patrullaje y vigilancia, además de reconocimientos terrestres en la localidad sinaloense, se reportó el aseguramiento de un inmueble, 10 armas largas, 60 cargadores, casi 2,000 cartuchos de diversos calibres y equipo táctico diverso, además de unas 420 dosis de presunta metanfetamina. En cuanto a los detenidos, 7 de ellos de nacionalidad extranjera, fueron puestos a disposición de la Fiscalía General de la República con sede en Mazatlán para continuar las investigaciones y determinar su situación jurídica respecto pues a los hechos de los que se les acusa, además de la situación migratoria de las personas que son de nacionalidad colombiana. Es la información que tenemos, Joaquín, respecto a este importante resultado.
0: Gracias, David. Fíjese la penetración ya de la delincuencia internacional operando en México. De 10 detenidos en Sinaloa, 7 colombianos. De 10, la séptima parte. ¿Cuántos estarán operando en México? Digo, de todas las organizaciones, exguerrilleros, exmilitares, gente que sabe y les ha enseñado a utilizar los drones, estos con explosivos. ¿Cuántos estarán operando en México? Y además adiestrando también. Le repito, en este caso, nada más en Sinaloa, en este golpe de 10, 7 colombianos. Voy a unos anuncios y después de los anuncios, Washington reclama a los delincuentes del Cártel Jalisco detenidos ahí en Chequia. Le repito lo que era la República Checa y antes Checoslovaquia. Aseguran otro arsenal en Sonora. México ya deben haber llegado porque salieron a las 7 de la mañana en 2 aviones de la Fuerza Aérea Mexicana. Toneladas y toneladas de ayuda a Colombia. Y mire, el presidente de Colombia, no cabe, de las Prielas no cabe duda que es nuevo. Al principio le hizo como alguien que me recordó por algún momento a Miguel de la Madrid en el terremoto del 19 de septiembre de 1985. En un principio, ¿sí? De que México no necesitaba ayuda. Espriella había dicho que necesitaba que le mandaran ayuda, pero no personal, porque tenían suficiente. Ya está pidiendo personal. Es el precio de estrenarse como presidente y en una tragedia de esta magnitud. Continuamos.
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16: Tras el fallecimiento de su padre, Lionel Messi dedicó una emotiva carta, donde deja entrever que podría dejar al fútbol pronto. No sé qué voy a hacer sin vos, no sé cómo seguir. Yo solo jugaba al fútbol y ahora tengo bastantes dudas de que vaya a seguir haciéndolo por mucho tiempo más. Estuviste al lado mío desde el principio, faltaba tan poquito para el final. ¿Por qué no aguantaste ese poquito más y terminábamos juntos? Señaló Messi a manera de pregunta en una carta en sus redes sociales, al tiempo de agradecer todos los mensajes de condolencias tras el fallecimiento de Jorge Messi. En actividad de la Leagues Cup, Columbus Crew derrotó 3-2 en penales a Pumas tras el empate a 1. Atlas derrotó 2-1 a Cincinnati. Así también Tigres ganó en penales 5-4 a Vancouver Whitecaps. Informó José Luis Cuevas. 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

0: Y ahí, digo, ya sabe que no dan un solo argumento y luego se esconden en el anonimato y dice, ya te quedaste sin Andy, Joaquín. ¿Ay, yo? Y como yo, por yo que me quedé sin Andy. Es que dicen, la verdad, con todo respeto, unas, hay algunas personas, digo, otras muy respetables, ¿eh? ¿Sí? A ver, vamos a ver qué dice, del que yo me quedé sin Andy. Bueno, ya malito a cabecita, digo, que me puso eso. A ver,
1: ¿qué dice, a ver, ¿qué la dice gente ahora? Y ¿qué? Es mira, muy interesante. Me dice, lo recibimos a usted porque es hijo de Andrés Manuel López Obrador. Y no a todos los políticos los recibimos así. Pero a Andrés Manuel López Obrador lo queremos mucho en este estado y por eso es que le vamos a escuchar. Entonces, a mí me ayuda mucho porque es la llave que me abre la puerta, claro, de todos los domicilios. Y ya abriendo la puerta, pues nos sirve para informar a la población.
0: O sea, es papá, papi. Y ese será el método de la campaña que quiere para la presidencia. Yo los vengo a saludar y lo recibimos porque usted es hijo de López Obrador, al que queremos mucho. Y ya me abren la puerta. Y entonces ya entro yo. Con razón, ¿se acuerda? Yo les había comentado aquella declaración que hizo cuando Luisa María Alcalde era presidenta de Morena y tenía un programa en redes, que un día lo entrevistó y fue cuando dijo, a mí no me digan Andy, yo me llamo Andrés Manuel López Obrador. Andy lastima, demerita, dijo, el legado de mi padre. O sea, ya se autodeclaró el legatario. Y ahora lo estamos viendo que sí. El tema es que a él siempre le han dicho Andy, en su casa le dicen Andy, su familia le dice Andy. Pero pues el Andrés Manuel es mucho más fuerte. Imagínense la campaña, vota por Andrés Manuel. Ah, caray. Que es muy diferente a vota por Andy, ¿no? No, vota por Andrés Manuel. Y aquí está reconociendo lo que pasa. Le abren la puerta por su papá. Pues además, es totalmente cierto los que se la abren, ¿sí? En fin, la alerta es por tormentas, el monzón mexicano, que ha estado lloviendo de un modo brutal. Vamos, yo no recuerdo en mucho tiempo que lloviera como ha estado lloviendo esta temporada. En la Ciudad de México, en el Estado de México, en Guerrero, en Guanajuato, en Jalisco, en muchas entidades, como nunca, unas tormentas, además interminables. Por eso le aprecio mucho al maestro Fabián Vázquez Romaña, coordinador general del Servicio Meteorológico Nacional, que depende de Conagua, que me haya aceptado esta llamada. Estimado Fabián, ¿cómo estás? Buenas tardes. A ver, el audio. ¿Tiene un tema de audio, por favor? A ver, ¿me escucha? A ver, Fabián.
2: Sí.
0: Ahora sí, venga, bien. Fabián. A ver,
2: ¿qué tal?
0: ¿Qué está pasando, maestro? ¿Qué está pasando, maestro Vázquez Romaña, con lluvias, tormentas?
2: Fíjate que son, fíjate que hay un tema de percepción, porque si vemos que ha caído en el mes de junio, fue muy lluvioso.
0: A ver, vamos a volver a hacer el enlace, por favor, porque es que se oye muy mal ese sonido. Se está cortando, ¿sí? Y mientras tanto, voy a ir a los anuncios. Después de los anuncios, voy a mostrarle a usted cómo se están haciendo los actos anticipados de campaña en Morena, que es un delito. Con la estructura, con aquella creación, con ese disfraz que maquilla a los candidatos como coordinadores o defensores de la Cuarta Transformación y ahora también de la soberanía nacional. Son defensores de todo eso, cuando en realidad solo son candidatos. Continuamos.
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11: Pátzcuaro, Michoacán. Bordeando su célebre lago, este encantador rincón michoacano destaca por sus plazas empedradas, casas de fachadas blancas y tejados de barro. Posee una profunda herencia purépecha que se manifiesta en sus coloridas artesanías y rica gastronomía tradicional. Durante la Noche de Muertos, el pueblo y la isla de Janitzio se iluminan con velas, creando un espectáculo ritual conmovedor.
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12: Ensalada de garbanzos y espinaca. Mezcla garbanzos cocidos con hojas tiernas de espinaca, cebolla morada finamente picada y cubos de pimiento rojo. Adereza con vinagre de manzana y orégano seco. Aporta una excelente cantidad de proteína vegetal y fibra para tu día.
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0: Bien, voy a recuperar el enlace con el maestro Fabián Vázquez Romaña, coordinador general del Servicio Meteorológico Nacional, que depende de CONAGUA. Fabián, ¿ya estamos bien conectados?
1: Eso espero, Joaquín, a ver cómo escuchas.
0: Ya, perfecto. A ver, te contaba que ha llovido como yo no recuerdo en mucho tiempo que haya llovido. Aquí en este Valle de México son unas tormentas. Aquí en la zona del Estado de México, en Jalisco, en fin, en varios estados ha llovido como yo no recuerdo. Y mi pregunta es, ¿qué está pasando? ¿Está enojado el planeta, maestro Fabián?
1: Bueno, es un tema mucho también de percepción. Si vemos los mapas, por ejemplo, de lo que ha llovido desde que inició el año hasta ahorita, donde traemos un verdadero superávit, es decir, que ha llovido más de lo normal, es toda la región del monzón mexicano, que es, recordando, Sonora, Chihuahua, Sinaloa, Durango. Esa parte es la que ha sido la más lluviosa de lo que va del año. Para aquí, la Ciudad de México, el mes de junio sí fue el segundo más lluvioso que se tiene registro, pero agosto y septiembre vamos por abajo del promedio, aunque no parece, pero ha llovido menos del promedio aquí en la Ciudad de México los meses de julio y agosto. Y esto es un poco ajustado al justo lo que estábamos pensando con el niño que iba a estar ocurriendo. Ahora, el sur, por ejemplo, de la Ciudad de México ha sido muy lluviosa, llevamos una semana muy lluviosa y la tendencia es que todavía va a continuar lloviendo, así que a lo mejor el resto de agosto nos vamos recuperando aquí en la ciudad, pero hay otras regiones de México donde se ha visto un déficit de lluvia.
0: Bueno, es que ese es un país de una extensión enorme y se da de todo, pero donde ha llovido cañón, ¿no?
1: Exacto, es eso. El tema del cambio climático justo es eso, que los lugares que son lluviosos se hacen más lluviosos y los que son secos se pueden hacer mucho más secos. Entonces, como bien lo dices, el país es muy grande y hay una gran diversidad climática de que podemos tener tormenta invernal en el norte de México y ondas tropicales en la península de Yucatán. O sea, tenemos gran variabilidad de clima a lo largo del país.
0: Pero te repito, maestro Fabián, donde ha llovido, sí ha llovido con, bueno, unas tormentas.
1: Sí, el superávit en la región ahí de Sinaloa, Sonora, Durango, y eso ha estado muy, muy por arriba de lo que se tenía registrado, como la climatología le llamamos nosotros. Y hay regiones, por ejemplo, Veracruz en particular, el norte de Veracruz, Tamaulipas, y eso ha estado particularmente seco por el tema de la canícula, que inició ya desde el mes de julio, y que esperamos que por ahí del mes de septiembre comience a disminuir y entonces repunten las precipitaciones.
0: ¿Qué es la canícula, Fabián?
1: La canícula es una disminución en la lluvia dentro de la temporada lluviosa. Es decir, si fuéramos nosotros graficando la cantidad de lluvia que va cayendo a lo largo de los meses, vamos a llegar a un punto que fue como en julio un máximo, y a partir de ahí comienza a llover menos y empieza a caer esa curva hasta que vuelve a subir nuevamente. La distancia de esas dos curvas, que quiere decir este mínimo de precipitación, es lo que se conoce como la canícula. A veces dicen que son los 40 días más cálidos, no necesariamente dura 40 días, pero sí lo que pasa es que si ya te llovió una parte de la temporada, ese vapor de agua que está en el suelo comienza a evaporarse justo durante este periodo de menor lluvia y hace que se sienta mucho calor. Por eso es que le llaman los días más calurosos del año, pero básicamente es porque se está evaporando toda esa precipitación que ya cayó y genera este aumento en las temperaturas.
0: En el Valle de México, ¿qué ocurre, maestro Fabián?
1: El Valle de México sí presenta periodo canicular, es decir, sí vimos una disminución de las lluvias, sobre todo la semana pasada. Si recuerdas, la semana pasada estuvo bastante calurosa, estábamos en las temperaturas máximas por ahí de los 29 grados Celsius, y esta semana ya bajaron entre 24 y 26 las máximas y se sintió la temperatura en general, las máximas, y obviamente pues las lluvias se reactivaron en toda esta parte sur de la ciudad y esperamos que eso continúe durante los próximos días. Si vemos el pronóstico, vamos a ver un par de días de pronóstico para rápido, pero podemos ver, por ejemplo, aquí está muy marcada la canícula en el sentido que ve las regiones donde tienen un déficit de lluvia. La lluvia va a continuar justo en la Sierra Madre Occidental, Sonora, Chihuahua, Sinaloa, Durango, Nayarit, Jalisco, Colima, todo este corredor de ahí ha estado bastante lluvioso y así va a continuar durante el día de hoy. Y hay una ausencia de lluvias en todo el noreste de México. Tamaulipas, Nuevo León, parte de Coahuila, Zacatecas, San Luis Potosí, el norte de Veracruz, ha tenido poca lluvia porque están presentando esta condición. Y ya vemos un aumento también en las precipitaciones aquí sobre la parte del sureste mexicano. Este es para el día de hoy. Pero si lo comparamos con el mapa del día de mañana, Las lluvias vamos a ver que también son muy similares. Las mismas regiones donde llovieron hoy o donde va a llover hoy se van a concentrar durante el día de mañana, que es todo el centro de México, la región del Istmo de Tehuantepec, y posteriormente todo lo que tiene que ver con la Sierra Madre Occidental, nuevamente lluvias para el día de mañana. Ahora, en la Ciudad de México en particular, estamos esperando todavía periodo de lluvia bastante, bastante intenso. En cuanto a temperaturas, lo que vemos, por ejemplo, este es para el día de hoy, ve para toda la semana, las temperaturas más calurosas ahorita están sobre Baja California Sur, sobre el norte de Sinaloa, buena parte del estado de Sonora, Mexicali ahí, que siempre es el lugar más cálido casi del país, y toda la franja norte, desde Sonora, Chihuahua, Coahuila, Tamaulipas, Nuevo León, y luego el Golfo de México, todo por arriba de los 30 grados Celsius, igual que la península de Yucatán. Solamente el centro del país nos salvamos de tener temperaturas por arriba de los 30 grados Celsius. Aquí vemos que nos encontramos relativamente frescos comparado con el resto del país. No quiere decir que esté haciendo frío. Ahora bien, para estos días, ¿qué esperamos aquí en la Ciudad de México? Tenemos 3 días aquí con este marcador amarillo y el signo ahí de advertencia. ¿Por qué? Porque estamos previendo lluvias fuertes todavía durante miércoles, jueves y viernes. Lluvias muy similares a lo que hemos tenido en los días lunes y martes, con acumulados entre 25 y 50 milímetros de probabilidad de lluvias, 80% sobre todo el día del jueves. Y aquí la recomendación es que hay que estar pendientes para el viernes. ¿Por qué? Porque el viernes estamos viendo ahí en los modelos, todavía estamos analizando, pero pudiéramos subir todavía un rango más, que son lluvias fuertes a muy fuertes. Recuerdas que entre el domingo y lunes cayó una tormenta fuertísima, casi 80 milímetros cayeron. Entonces hay que estar cuidando el viernes porque pudiera ser bastante lluvioso, pudiera ir, digamos, este pronóstico a la alza, pero al menos 3 días más de tormentas fuertes aquí en la Ciudad de México.
0: Dime, recuérdanos esto de los milímetros. ¿Un milímetro equivale a?
1: Un milímetro de lluvia equivale a 1 litro de agua por cada metro cuadrado. Si nosotros imaginamos 1 metro cuadrado, digamos un mosaico como de piso.
0: Un cubo.
1: Y lo que cae es exactamente 1 litro de agua que cae sobre esa superficie, y eso lo podemos multiplicar, pues, digamos, por toda la extensión de la Ciudad de México. Entonces, si decimos que van a caer 25 milímetros, son 25 litros de agua por cada metro cuadrado.
0: Sí. Fíjate que eres, después de tantos años de hablar con los encargados del servicio meteorológico, ya nos lo habías explicado, pero hay veces que yo insisto en preguntarte esto, porque yo por años escuché, es que llovieron 80 milímetros, y la gente dice, ¿y a mí qué? Digo, ¿qué es eso, no?
1: Entonces, sí, es difícil poderlo comparar con algo.
0: 80 milímetros que equivaldrían a 80 litros en un cubo, vamos a llamarle así, de un metro cuadrado, ¿no?
1: Es correcto, serían 80 litros por cada metro cuadrado de la ciudad en particular.
0: Bien, bien. Ahora, dime, ¿cómo habían advertido que venía muy nervioso, muy agitado el Pacífico, mucho más que el Atlántico, para esa temporada de huracanes? ¿Cómo ha ido? Sí, ¿cómo ha venido y cómo
1: correcto.
0: Lo ves?
1: La temporada en el Pacífico ha estado muy activa. Llevamos ya varios sistemas que se han formado a lo largo de la temporada en comparación con el Atlántico, que prácticamente ha estado sin actividad. Únicamente en el Atlántico llevamos 3 sistemas. Ahorita, justo hoy en la mañana, se formó Cristóbal. O sea, es decir, vamos en la tercera letra de la lista de nombres que va por orden alfabético. Entonces, prácticamente está liquidado el Atlántico, Mar Caribe y Golfo, porque los efectos del Niño están siendo muy intensos. Y el Océano Pacífico, vamos ya en la letra G, es decir, hay una gran diferencia. Ya tuvimos un huracán categoría mayor, el último fue Genevieve, que se formó, y pues han estado más hacia el Pacífico, lejos de México. ¿Qué es lo que decíamos? No porque vaya a haber muchos huracanes, quiere decir que todos van a impactar en México. De hecho, todos se han alejado de las costas y se han formado muy lejos. ¿Quién ha tenido más impactos? Hawái. Hawái ahorita tiene, de hecho, en vigilancia una zona que está cerca de ahí de los 140 grados oeste. Entonces, está mucha actividad en el Océano Pacífico porque con el evento del Niño se calienta mucho la superficie del mar en el Océano Pacífico, y eso está siendo un gran semillero de huracanes para aquella región, pero no están cerca de la costa de México.
0: ¿Qué es lo que dices? Es que el agua caliente es la gasolina, el combustible de los huracanes, ¿no?
1: Es correcto, transfieren la energía del océano y hacia la atmósfera, y entonces van generando, se van intensificando todos los ciclones. Mira, aquí está la lista de nombres de cómo vamos, y es mucha diferencia. En el Océano Pacífico estamos pronosticando entre 18 y 21, y ya vamos en la letra G de Genevieve, que fue el último que se formó como un huracán mayor. Y el Atlántico, pues está muy, muy tranquilo. Ve, apenas vamos en Cristóbal y la lista es muy grande. Recordemos que aquí sí estábamos pronosticando entre 11 y 15 ciclones tropicales. Estamos muy abajo todavía. De hecho, la energía ciclónica, que es una medida que nosotros usamos para ver qué tan activa la temporada está, está súper baja en el Atlántico. Y el Pacífico, pues comportándose como un año de niño por completo.
0: A ver, dime, pero por fortuna, y yo espero que así sigan, ¿no? Alejados de las costas mexicanas.
1: Es difícil. Si vemos el promedio histórico de los últimos años, de los últimos por lo menos 30 años, justo los meses de septiembre, octubre, son cuando los ciclones se forman más cerca de nuestra costa y también en el mes de junio. Entonces, climatológicamente sí se está comportando como que están muy alejados de la costa. Hay que estar monitoreando siempre septiembre y octubre. Ahora, recuerda, Joaquín, que mucha de la lluvia que llega a algunos de los estados llega por los ciclones tropicales. Entonces, por ejemplo, si no hay ciclones, tampoco es tan buena noticia en el sentido del almacenamiento del agua. Entonces, transportan la lluvia hacia regiones donde normalmente no llega y eso es relativamente benéfico, ¿para qué? Para el siguiente año. Entonces, sí tienen efectos destructivos por cuestión de vientos y oleaje y demás, pero también tienen un gran aporte de transporte de lluvia hacia regiones donde normalmente no llega.
0: Pues sí, es que no hay felicidad completa tampoco en el campo meteorológico, ¿no?
1: Así es, la verdad es que por eso es que se monitorean todas las variables, porque todas impactan, desde las temperaturas para los cultivos, para la demanda eléctrica, para calcular todo lo que tiene que ver con estrés, con la parte del cuerpo humano, por ejemplo, las ondas de calor, la salud humana, etcétera. Entonces, todas las variables afectan de alguna manera nuestra vida cotidiana. A lo mejor no lo vemos tan fácil o tan directo, pero necesariamente se tienen que tomar decisiones con la información meteorológica y climatológica.
0: Pues, querido Fabián, muchas gracias, como siempre. Además de lo que sabes, a lo que más me gusta es lo bien que lo explicas, ¿sí? Hasta yo lo entiendo. Gracias.
1: Muchas gracias, Joaquín.
0: Al contrario, muchas gracias. Como siempre, al querido maestro Fabián Vázquez Romaña, coordinador general del Servicio Meteorológico Nacional de Conagua. Y voy a ir contigo, Rocío Galván, Fórmula Tijuana, porque ¿a quién agarraron? ¿A quién agarraron? A un importante, te escucho.
2: ¿Qué tal, Joaquín? Te saludo con gusto, igual a la audiencia y a tu equipo. Pues sí, ayer los agentes estatales vieron un Volkswagen Sedán rojo modelo 2021 que traía placas de circulación nacional y ahí iba exceso de velocidad. Le marcaron el alto, les hizo caso omiso a los agentes y bueno, pues la sorpresa es que quien iba tripulando este vehículo es Gerardo Humberto Piña, alias el Gera o el G1, señalado como presunto segundo al mando de una célula vinculada al cártel de Sinaloa, que tenía operaciones justo en la zona del Valle de Guadalupe. De acuerdo con la información, la captura ocurrió en esta zona. Piña fue trasladado a la unidad de narcomenudeo de la Fiscalía General del Estado, pero Joaquín, lo que llama la atención es que este hombre había sido detenido en septiembre del 2022, traía un arma de fuego y traía 70 kilos de metanfetamina, la conocida como cristal, y estaba otra vez en libertad. Por lo pronto, pues ya fue turnado a la Fiscalía General de la República, Joaquín.
0: Bueno, gracias, muchas gracias, Rocío. Fíjese, quiero decirle que hay días que cuando hablan los legisladores de que no, es que esos, los medios, los pinches medios nos denigran, nos faltan el respeto, nos dañan la imagen. Y yo siempre les he dicho, no somos los medios. De eso se ocupan ustedes mismos. Es que ustedes deberían ver las sesiones, para que alguien las vea, ¿no?, del canal del Congreso y ver lo que dicen y ver lo que hacen y ver cómo se comportan y ver cómo actúan y ver cuántos van. Hay veces que llegan, pasan lista y se van. Es una vergüenza. Y mire, le voy a dar esta, pues una reiteración de que quienes más se faltan el respeto son ellos mismos. Los que más dañan su imagen son ellos mismos. Vean a Noroña, por ejemplo. Pero ahora Arturo Ávila, de del PRD, mire, de Morena, perdón, Arturo Ávila, que es el vocero, además de Morena en la Cámara de Diputados, ahí están como los boxeadores, ¿no? O futbolistas, a veces cuando se encaran así. O sí, sí, como nomás le faltan la báscula. Sí, como boxeadores. Es Carlos Eduardo Gutiérrez Mancilla, diputado del PRI, y Arturo Ávila, de Morena. A ver.
3: No me toques, cabrón. ¿Así como haces?
4: Que no me toques.
3: ¿Vas a mandar a matar? ¿Con tus pinches armas? No, tú piensa. Mira lo que usas para defenderte, no tienes huevos. Eres un pinche puto.
4: Eres el porro de Alito.
3: No, tú eres un porro.
4: Porro de Alito.
3: Ten huevos, cabrón.
4: Porro de Alito.
3: Ten huevos. Eres un pinche puto.
4: Porro de Alito. Quítate, cabrón.
3: Eres el vocero del narco, cabrón. Eres el vocero del narco. Y responde al pueblo de México. Tú eres un pinche narco. Representas aquí al narco en México. Ten huevo.
4: Tengo bastante.
3: No tienes nada.
4: No puedes espectáculo.
5: Para llevarse la cámara, miren todo lo que hace el PRI. No tiene agenda política.
3: A ti nadie te pela. Eres el cero voto. La gente te vomita. Pinche dinero. Trepador. A mí no me manda nada.
0: No tienes huevos. Después de decirse todo lo que se dijeron, estos son diputados, ¿eh? Ahí, los representantes de los mexicanos, en la más alta tribuna de la nación, vea cómo la prostituyen, cómo la mancillan, cómo la manchan. Y apenas el moretón para el madrazo, igual los dos, sí, uno y otro. Pero el que, ahora sí debo decir que el que les acateó fue Ávila. David Galván, tú estás ahí.
6: ¿Qué tal, Joaquín? Pues como bien mencionas, las imágenes hablan mejor que pues cualquier descripción que pudiéramos hacer. Estamos en el patio del federalismo del Senado de la República. Hay que recordar que aquí sesionan diputados y senadores durante el periodo de receso, integrantes de la Comisión Permanente. Y fue aquí el escenario donde el diputado Carlos Eduardo Gutiérrez del Partido Revolucionario Institucional encaró al diputado Arturo Ávila, que como vocero de Morena, bueno, pues había dado ya conferencias previas en las que hizo mención de las denuncias que hay en contra de la gestión de Alejandro Moreno Cárdenas, senador y líder del PRI, por presuntos desfalcos allá en el estado de Campeche en su periodo como gobernador. También pues los señalamientos que ha hecho desde la dirigencia Ariadna Ávila, Ariadna Montiel, respecto a estas acusaciones que fue a hacer a los Estados Unidos, donde se le ha calificado como traidor y supuesto pues intento de injerencia de las autoridades estadounidenses en México. Fue por esto que pues fue la persecución que realizó desde la zona del auditorio Octavio Paz en la sala, en el ala oeste del Senado de la República, todo el patio del federalismo, para llegar hacia las oficinas de Morena, donde se fue a refugiar el diputado Arturo Ávila, después de este intercambio de acusaciones, de señalamientos, de llamarse porros de uno y otro de sus propios dirigentes, de la presidenta de la República. Y bueno, esto fue parte de lo que se vivió mientras se realizaba una entrevista al coordinador de senadores del Partido Revolucionario Institucional, Manuel Añorbe, y mientras se comenzaba la conferencia de prensa del Grupo Parlamentario del Partido Acción Nacional, donde Jorge Romero Herrera tuvo que interrumpir esta conferencia con toda su bancada, dejar que pasara, porque pues los medios asistieron a todo este evento pues medio boxístico, medio pues nada más de empujones, de
0: encararse,
6: porque no hubo realmente pues nada, algún tipo, exacto, no
0: nada,
6: hubo algún
0: hombre, tipo de no golpe, se tiraron
6: pero
0: ni un
6: bueno,
0: descontón.
6: Pues esto es parte de lo que se vive.
0: Oye, ¿quién es el que está de traje
6: claro,
0: gris
6: descontó, pues,
0: que,
6: no
0: se,
6: pasó de verbal,
0: que se pone en medio como para defender a Ávila?
6: Pues son parte de la gente de pues el personal del grupo parlamentario estaban precisamente haciendo pues esta.
0: Pero ¿quién es el grupo? ¿Quién es el personal del grupo parlamentario? ¿Quién es?
6: Ah, bueno, había, es que en la trifulca había asesores, había asesores del diputado Arturo Ávila, había personal de comunicación del grupo parlamentario de Morena, tanto de aquí del Senado como de diputados. Entonces ellos son los que hacen mediación para intentar separarlos y bueno, hasta que se pudo refugiar en estas oficinas.
0: No, ¿cuál mediación? Yo creo que vimos dos imágenes diferentes, querido David, porque él se pone de frente para proteger a al morenista, ¿sí? Míralo, míralo, cómo lo protege, como que quiere agarrar y empujar al priista. Pues como sea, es una vergüenza, y te encargo que me des el nombre de este que además ahora le está echando bronca a otro. No, pues qué bonitos, qué nivel del diálogo legislativo en México. Son una vergüenza, sí. Y luego dicen, ay, no, es que los medios nos dañan la imagen. De eso se ocupan ustedes mismos, mírense. Mírense. Sí, el que se quiere como intervenir está apoyando a Ávila, ¿sí? Pero mira, nomás fue ese toque de frente, es así. Como repito, como de pesaje de boxeadores. El periodista sí le da sus empujones y le dice, no me toques. En la escuela, cuando alguien decía, no me toques, cabrón. Ya, pues estarás sagrado, que estarás bendito, que... Digo, no, no, no. La verdad es que después de todo eso, yo no estoy por la violencia, pero tampoco estoy por la huida. Y luego me, dicen, no, es que en alguien debe caber la razón. No, en alguien también debe caber el cuscús. Es una vergüenza esto, hoy. Y además, fíjese, lo que mencionaba David, esto es en el patio del federalismo, que está en la calle de Perú 77, ¿no? A donde está la Arena Coliseo. ¿Sí? O aquí, en la Arena México. No, es el patio del federalismo convertido en Arena Coliseo. Pero pues ni tanto, ¿no? Los hubieran bajado porque, le repito, buenos para el verbo y para el insulto, malos para lo demás. Y luego dicen, es que somos pacíficos. No, hombre, son unos impresentables. Nada más lo que se dijeron, en donde se lo dijeron, son una vergüenza. Este es el nivel legislativo en México. Y luego ya me escribieron, ¿no? Eso pasa en otros países, con todo respeto, señor. Que me escribió esto, porque como no pone su nombre, digo, pone algo que seguramente no es él. A mí no me importa lo que pase en los congresos de otros países. A mí solo me importa lo que sucede en el congreso de mi país. Y este momento, en este escenario, es la sede del poder legislativo, es la sede del Congreso de la Unión. ¿Por qué? Porque está sesionando la comisión permanente. Es decir, diputados y senadores juntos ante el receso del periodo ordinario. O sea, es la sede del Congreso de la Unión, del Poder Legislativo. ¿Convertido en qué? Pues en este. Iba a decir que, no, un pleito de cantina, no, no, no. Hay cantinas que son muy respetables.

0: Mírenlo, no me toques el carro, no me toques el carro. Estoy bendito. No me toques.
1: Te lo digo yo de frente. Yo te lo digo de frente. No, no. Tienes que empezar a ser responsable. ¿Qué? ¿Me vas a amenazar? ¿Me vas a mandar a matar?
2: No me toques.
1: ¿Así como haces?
2: Que no me toques. ¿Así
1: vas a mandar a matar? ¿Con tus pinches armas? No. Tú piensa. Mira lo que usas para defenderte. No tienes huevos. Eres un pinche puto.
2: Eres un porro de
1: Lito. No, tú eres un porro.
2: Porro de Lito. Porro de Lito.
1: Ten huevos, cabrón.
2: Porro de Lito.
1: Ten huevos. Eres un pinche puto.
2: Porro de Lito. Quítate, cabrón.
1: Eres el vocero del narco, cabrón.
0: No, mira, se quiere ir y el otro no lo deja, ¿eh?
1: Tú eres un pinche narco. Representas aquí al narco en México. Ten huevo.
2: Tengo bastante.
1: No tienes nada. No puedes ver.
2: Para llevarse la cámara, miren todo lo que hace el PRI. No tiene agenda política. Todo lo que...
1: A ti nadie te pela.
0: En medio del pleito le dice: no tienes agenda política. Qué falta de seriedad hasta para eso, caracho. De ver así. Pasan a lo de no tienes esto. Ah, no tienes agenda política. Pues ahí insiste mucho que tiene una carencia de no sé qué, dice. Ya me dijeron que la persona que estaba apoyando a Arturo Ávila, pues es uno de sus asistentes. Porque mire, él se enfrenta así al priista. A ver, póngale tantito audio, ¿no? Para ver el nivel.
1: Te lo digo yo de frente. Yo te lo digo de frente. No, no. Tienes que empezar a ser responsable. ¿Qué? ¿Vas a mandar a matar?
0: No, pues eso es de uno a uno, hombre. No fueron a la escuela estos.
1: No, tú piensa. Mira lo que usas para defenderte.
0: Mira cómo se le pone enfrente el ayudante.
1: Eres un pinche puto.
2: Eres el porro de Lito.
0: El modernista del
2: prisa. Porro de Lito.
1: Ten huevos, cabrón.
2: Porro de Lito.
1: Ten huevos. Eres un pinche puto.
2: Porro de Lito. Quítate, cabrón.
1: Eres el vocero del narco,
0: cabrón. No, qué bueno. De verdad es estimulante para los jóvenes que quieren ser políticos. Pero eso sí, el ayudante de Ávila nunca se le quita, ¿eh? Siempre está protegiéndolo a él. Pero se pone enfrente, se le da el pecho por él. Sí, pues para eso, ¿no? Y se enfrenta al otro, al priista. Mírenlo. Lo que nos siguen en Telefórmula y en redes.
1: Pinche de dinero, tu patrón. A mí no le manda nada. A mí me manda el pueblo.
0: Y después ya le empieza a echar bronca a otro, al de los lentes. No te me distraigas, coño, estás el otro.
2: No me importa, no me gusta.
1: ¡Narco, dinero!
2: Haz tu lado. Haz tu lado. Yo no soy un rollo.
1: Aquí está el frente. Aquí está el frente.
0: Es una vergüenza esto.
2: No me toques, cabrón, no me toques.
1: No
2: me toques, cabrón. No me toques,
1: narco de mierda.
2: No me toques, cito.
0: Mira, ahí se mete el defensor de...
1: Yo te lo digo de frente.
0: No, eso es uno a uno, hombre.
1: Tienes que empezar a ser responsable.
2: ¿Qué?
0: No me toques,
1: cabrón.
0: Mira cómo la empuja.
1: Así como
0: la ayudante.
2: No me toques,
1: vas a matar. ¿Con tus pinches armas? No, tú piensa. Mira lo que usas para defenderte.
0: Mira cómo le pone distancia y lo empuja.
2: Eres el porro de Lito.
1: No, tú eres un porro.
0: Bueno, pues así, después de este intenso diálogo parlamentario, que repito, ninguno dijo una sola mentira del otro, ¿eh? Nadie mintió. Nadie mintió. Nada más sería cosa ya de ver algunas carencias de las que se denuncian, pero eso yo me hablo de los señalamientos. Pero a mí lo que más me gusta es la arrogancia del no me toques, cabrón. Ay, güey. Bueno, pues tengo unos anuncios y después de los anuncios... ¿sabe dónde está Noroña? En La Habana. ¿Sí? A todo dar. ¿Quién le pagó el viaje? A ver, Ignacio Mier, presidente de la Junta de Coordinación Política del Senado. ¿Quién le pagó el viaje a Noroña? Que lo va acompañado, ya sabe de quién, de su acompañante, ¿no? El de la playera verde. Sí. Ahí está. No. Bueno, pues no lo añadí.

0: pues el turismo legislativo. Le digo que son lo que sus críticos dicen que son, no es nada de lo que realmente son. Es indescriptible, no alcanza a describirse. Continuamos.
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12: Adelantó que aumentará el presupuesto a la Comisión Nacional de Cultura Física y Deporte, CONADE, así como a las becas de los deportistas de alto rendimiento en por lo menos 10%, luego de que la delegación mexicana cerró su participación en los Juegos Centroamericanos y del Caribe con una cosecha histórica de 407 medallas.
13: No le va a faltar nada a CONADE. Ojalá pudiéramos darle 5 veces el presupuesto que tiene ahora, pero en la medida de lo posible vamos a aumentar el presupuesto. Y la verdad que es colectivo, porque no solo es un asunto de recurso económico, sino a qué lo destinas, qué es lo que te permite tener medallas, pero también impulsar a otros jóvenes que están iniciando a ser parte del gran equipo deportivo de México. El orgullo que genera en todo el pueblo de México es algo muy hermoso.
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0: Es que estaba yo con Mijares y Lucero. Laura, más información.
1: Gracias, Joaquín. Vinculan a proceso al ex gobernador de Guerrero, Ángel Aguirre Rivero, por desaparición forzada de los 43 normalistas. Uno de los cuatro narcotraficantes detenidos en Chequia es ahijado del que fue número 2 en el cártel de Jalisco. A las 5 de la tarde inicia en León aplicación del examen de control de la UNAM. Advertencias para hoy por fuertes tormentas y granizadas en México por el monzón mexicano y otros fenómenos. 3 días de duelo en Colombia por el terremoto. Va apoyo de México a Colombia. Joaquín.
0: Gracias, continuamos.
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0: Bueno, pues hoy es miércoles de mesa. Querido don Pepe, ¿cómo estás? Don
1: Mi Pepe Fonseca,
0: muy buenas tardes. Qué bonita corbata, don Pepe.
1: Gracias, señor.
0: Iba a decir lo mismo de ti, no, mi querido Roy, pero...
2: No se me hace.
0: No, ¿verdad?
2: No.
0: Es que hoy tuvo un tema de trabajo, René, por eso no va a estar aquí.
2: Sí.
0: Pero pues con ustedes dos tengo y de sobra, bueno.
2: Está en una de sus muchas cachuchas.
0: A ver... ¿cómo vieron el diálogo parlamentario?
2: Ah, le estábamos platicando de eso.
1: De eso, Joaquín.
0: Fíjate, qué nivel, ¿no?
1: No, pero ¿sabes qué? Caracho. Estos dos, Ávila y el otro.
0: Mancilla.
1: Bueno.
2: Carlos, no Mancilla.
0: No sé qué Mancilla.
1: No. Bueno, representan a los grupos, porque en el Senado es más señorial el asunto.
2: Sí. Aunque Arturo es diputado.
1: Arturo es diputado.
0: Sí. Es el vocero de la Cámara de Diputados. Sí. Bueno, de Morena.
2: De Morena.
1: Pero al final de cuentas, estos son en manos de los partidos y de los grupos políticos que representan estos dos del show de ahorita en la mañana, esos dos están en manos del futuro de la República. Punto.
0: No,
1: bueno, Joaquín, es que allí
0: se, aeropuerto.
1: En esos grupos
2: están haciendo las leyes.
1: Ellos hacen las leyes. Esos grupos, sus partidos hacen las leyes. Sus partidos los han protegido. Arturo Ávila lo protege, por supuesto que lo protege Morena. Lo hicieron su vocero parlamentario y lo lanzaron a estar en todas las mesas de debate.
0: Aquí no.
1: No, aquí no. No, no, porque aquí entre los cuatro se sale de aquí con la salea bien, pues como...
2: En esta mesa no, pero
0: no,
2: sí, ¿no?
0: Tampoco.
1: ¿Con Azucena?
2: No, con Azucena está.
0: Ah, ya.
2: ¿Los jueves?
0: Pero yo
2: no, tu espacio no. Tu espacio
0: una, tres.
2: No. Está con Pepe Cárdenas también, Arturo. El otro no ubico, si lo he visto o no lo he visto, ¿no? Debatiendo. Pero a ver, no es la primera vez que en México vemos hasta golpes, ¿no?
0: ¿Te acuerdas ¿no?
2: De Rafael Oseguera, que en paz descanse, aquel que decían de que quedó Oseguera porque hubo golpes? Sí. O sea, no es la primera vez, pero como que eran tiempos que esperaríamos ya superados. Y más en un momento donde se están haciendo reformas a la Constitución. Fíjate nada más, ¿los ves haciendo una ley, poniéndose de acuerdo? Pues no, ya está polarizado el país, ya no hay forma de diálogo.
0: Bueno, lo polarizó López Obrador.
2: Sí, pero ya, cuando ya la amenaza es golpes, es que el diálogo está perdido.
0: O te voy a matar.
2: Sí, bueno, o amenazas de tipo, es que ya no hay diálogo posible. Ya están en los golpes, ¿no? El diálogo es justo para evitar golpes, y aquí ya no, ya están en los golpes. Entonces sí es lamentable que la clase política, no la clase política, la clase que está haciendo las leyes del país, esté en ese nivel.
0: Sí, en ese nivel. Yo me recuerdo también el de Alito con Noroña.
1: Claro.
2: Sí, también a empujones.
1: Sí, pero fue empujones y
2: que,
1: todo.
2: Que el fotógrafo se cayó.
1: Y rescataron.
0: Sí, el compañero de viaje.
2: Bueno, es el que le fue, sigue la fotografía de él, ¿no?
0: Sí.
1: Y aquí, pues, está Arturo Ávila, pues le han dado el espacio.
2: Pero es la primera vez que Arturo estaba en debates muy fuertes, agresivos, pero es la primera vez que llegan a este nivel. Sí. O sea, con Arturo, es la primera vez.
1: Sí, porque en las mesas en las que ha estado, yo lo he escuchado, es un monólogo. No estás debatiendo con nadie.
0: No, es bueno para debatir.
2: Sí, es muy bueno.
1: Sí,
2: es bueno.
1: Pero es un toma, de pronto le da por no dejar hablar a los demás.
0: Bueno, es culpa de quien conduce.
1: Exactamente.
0: Yo no me meto, vamos. Entonces, yo bastante tengo con eso.
2: Aguantar a Pepe.
1: Entonces, fíjate, aguantarse a nosotros.
0: Mira, Pepe, lo que yo digo es que, como dije hace un momento, ninguno de los puedes acusar de todo menos de mentirosos, ¿eh?
2: No.
0: No se dijeron ni una mentira.
1: No. Sí. No, porque, bueno, porque a ver lo que dicen, ¿qué? Que cuando los gobiernos mienten, hacen política.
0: Sí.
1: Y cuando los ciudadanos mentimos, se nos viene encima Hacienda.
0: Ah, no.
2: Pero a ver, ¿cuál tema traía, don Pepe?
1: A ver. Yo traía el tema. Yo he estado viendo el método tan enredado que yo lo critiqué, lo estoy criticando hoy. Del método tan farragoso que armó Morena para elegir sus candidatos, que es el método construido por López Obrador.
0: Sí, claro, los defensores para maquillar la violación a la ley.
1: Lo que pasa es que, a ver, no es que no hayan aprendido, porque el PRI tenía un filtro final que era infalible. Uh-huh. Los mandos locales o jefes políticos de la ciudad o de la comunidad eran los que tenían que emitir una carta de buena conducta para hacerse responsables de cómo fuera a salir el candidato. Ellos allá abajo se hacían responsables. Lo que pasa es que acá no puede ocurrir. Porque
0: primero tienes que encontrar responsables.
1: Y por otra cosa también, Joaquín, porque el sistema, lo que se nos olvida es que el sistema de elegir candidatos es como son distintos, pero es para disimular que igual que antes, los candidatos, las candidaturas importantes la decide el presidente de la República. Y lo decidía López Obrador, y hoy las está decidiendo la presidenta Sheinbaum. Ellos son los quienes están decidiendo quiénes van a ir por las candidaturas principales.
0: Ellos no, ella.
1: Bueno, ahorita sí, ella.
0: Sí.
1: ¿Sí? Pero el método viene de López Obrador.
2: Yo no estoy de acuerdo que ella vaya a decidirlo. Yo no acuerdo que ella no vaya a decidirlo. Yo creo que ella va a incidir. Igual que creo que va a incidir López Obrador y con todas las dirigencias que valgan. Pero ella no va a elegir. O sea, a Morena el método de las encuestas, todo enredado y bordando en la ley, porque hay una...
0: Bordando fuera de la ley.
2: Fuera de la ley. Pero lo que pasa es que, si lo ves, no está prohibido nombrar un representante.
0: No, pero ¿también? A ver...
2: ¿Qué es lo que están nombrando?
0: Pero eso es un maquillaje
2: llamarle
0: candidato.
2: A eso llamo bordar en la ley. Tal vez es una trampa a la ley, pero no están tocando directamente a la ley. Es nombrando un representante defensor. Hasta ahí está bien. Les da un tiempo para que si no quieren ser candidato... que nunca se ha hecho, siempre termina siendo candidato, pues claro, que tampoco está prohibido esa otra
1: parte.
2: ¿Quién va a
1: decir que no?
2: Es una trampa a la ley porque los medios hacemos la labor de llamarles candidatos. Eso lo hacemos nosotros, la ley, la trampa.
0: No, perdón. Yo les llamo lo que son.
2: Lo que van a hacer, porque todavía no hay inscripciones.
0: Bueno, lo que van a hacer. Por eso van a elegir a sus candidatos.
2: Sí, no, pero esa chamba se aprovechan porque se... socializa el tema, porque ellos no piden el voto. O sea, estoy de acuerdo contigo, es una trampa a la ley, no es violación de la ley. Bueno, les ha funcionado en el 21, de 15 estados ganaron 11, en el 22, de 6 estados ganaron 4, y en el 24, de los 9 estados ganan 6. Bueno, no van a abandonar ese método y los otros partidos van a tratar de copiarlo. Claro. Han intentado... sin la difusión del tema.
0: Pues porque no tienen difusión
2: porque
0: de nada.
2: Porque no hay.
1: Claro, lo pues
0: pasa. Cuando no tienes que difundir, ¿qué vas a difundir?
2: Porque mira, podríamos decir, porque no tienen chance de ganar. No, hay estados donde sí pueden ganar.
0: Sí.
2: Aguascalientes, Querétaro, que no estamos pendientes de su método de selección.
1: Pero son estados ahí, en los que la oposición gobierna.
2: Sí.
1: Pues por eso, ahí es donde hay oportunidad.
2: No, donde los gobiernos que están gobernando pueden ganar. Y no estamos al pendiente de qué está pasando en Aguascalientes y en Morena, sí. Pensamos en Chihuahua, se están peleando esto. Y en los lugares donde Morena puede ganar estamos pendientes. Pero donde puede perder no estamos pendientes.
0: ¿A poco están muy pendientes de quién gana en Colima?
2: Bueno, yo sí, porque es mi chamba. O sea, yo sí.
1: Sí,
2: ¿no?
1: Pero
2: te voy a decir quién va adelante en las encuestas. No, sí, en cada estado. Pero porque es mi chamba. Pero solo los de Morena, porque son los que más difusión logran. No van a abandonar ese método.
0: Claro,
2: mientras no esté
1: porque
2: contra
1: es
2: la ley.
1: Porque es el método para disimular.
2: Ahora, no estoy de acuerdo en que la presidenta vaya a elegir. Sí creo que vete. Hay un factor que con el PRI no había. Un factor con el PRI. Con el PRI no estaba Estados Unidos vetando. Con el PRI no pasaban por otros filtros.
1: Esa es una variable.
2: Como la fama
1: esa
2: pública.
1: Es una variable, de acuerdo.
2: Que hoy sí se construye. Ahí les valía cómo ganaban, lo que ponían. Aunque tuvieran mala fama, los
0: pero
2: ponían.
0: Pero también lo dijeron con López Obrador. Es decir, López Obrador
2: así también
0: ponía
2: puso
0: en ciertos estados una vaca, la vaca ganaba las elecciones.
2: No, el caso de Cuauhtémoc Blanco era evidente, ya tenía mala fama. O el caso muchos de mala fama y los ponían porque ganaban.
0: Claro. Voy a un corte y regreso con Rey Campos y don Pepe Fonseca.
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14: La Secretaría de Seguridad Pública de Michoacán dio a conocer el arresto de Cristian N., alias El Vikingo, a quien se le vincula con Rafael Álvarez, LR2, presunto nuevo líder del cártel Jalisco Nueva Generación. El detenido en Uruapan es identificado como cabecilla de una célula criminal dedicada a la extorsión a comercios y bares. Un juez federal otorgó una suspensión definitiva a Gilda Lozoya, hermana del exdirector de Pemex, Emilio Lozoya, respecto a la vinculación a proceso por el delito de operaciones con recursos de procedencia ilícita relacionados con el caso Agronitrogenados. La FGR puede impugnar para que el recurso se turne a un tribunal colegiado. La Secretaría de Marina informó que 3 elementos navales resultaron lesionados luego de que un helicóptero MI-17 de la Armada de México aterrizara de emergencia mediante un desplome controlado durante acciones de vigilancia en el área de La Garita, Jalisco.
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1: Bien, continuamos con la mesa. A ver, estamos viendo. A ver, Roy, ¿tú qué sabes? ¿Es el momento más bajo de Morena o de los más bajos de Morena?
2: Bueno, desde que, digamos, desde el 24 a la fecha, sí. O sea, no, es porque Morena fue creciendo durante el sexenio anterior, mientras los otros partidos disminuyen.
1: No, y desaparecieron.
2: Llegó a la elección del 24, del 24 con arriba del 60%, ganó Claudia Sheinbaum.
1: Sí, pero no, también hay que apuntar que en la Cámara de Diputados,
2: nunca llegó al 50. Morena, en ninguna elección federal, Morena solo ha tenido más del 50% de los votos. En ninguna, ¿eh?
1: Sí.
2: En los estados sí, pero a nivel federal. Es decir, Morena no vale el 50%. El resto se lo dieron los aliados.
1: Bien. Ahora, voy a esto. Desde ese punto de vista, en la Cámara de Diputados, Morena tuvo el 54% de los votos con sus aliados.
2: Sí.
1: Y la oposición el 46. Que no es una gran diferencia.
2: No.
1: Son 8 puntos, pero pues para lo que es Morena y para lo que es el concepto que tenemos de la oposición.
2: Sí, toda la oposición sumada.
1: Lo que pasa es que de Morena, todos los de Morena salieron a votar o los llevaron. Todos los de Morena, no hubo un morenista que no votara. Y la oposición, la llamada sociedad civil, no salió. No salió en la misma proporción, porque si no, no hubieran podido tener la mayoría calificada en la Cámara de Diputados.
2: Bueno, sí, de acuerdo.
1: ¿Sí?
2: Y no lo tuvieron senadores.
1: No, tampoco. Entonces, a lo que voy es que se quejan, pero no salen a votar. El tema es salir a votar.
2: Mira, ¿hay un coraje contra Morena? Sí, sí existe un coraje. Hay un pedazo de la sociedad, sí, y hay muchas manifestaciones. Y tienes maestros, padres desaparecidos, o sea, tienes exempleados del Poder Judicial. Hay muchos sectores que podrías decir, ahí está un coraje contra Morena y la 4T. Sí, pero no ha habido un factor unificador.
1: Exacto. No ha habido un López Obrador de la oposición
2: que unifique corajes. Y entonces eso ha hecho que Morena sea muy superior porque ese coraje está atomizado. O sea, no hay un liderazgo opositor.
1: No hay una estructura política.
2: Y lo hemos platicado aquí, antes de López Obrador, el presidente en funciones desde Salinas siempre tuvo un alter ego. Tuvo en su momento a Cárdenas, tenía a Diego, a Fox, a López Obrador. Siempre había un liderazgo opositor, un alter ego con algo de credibilidad que unificara.
3: Sí, lo que
2: llega López Obrador y se rompieron. No ha habido desde el 18.
1: Él los acabó.
2: Acabó a todos.
1: Él no.
2: Y el que intentó surgir lo aplastaba. Entonces no ha surgido una voz que unifique el coraje, que pueda llegar a ser candidato. Eso es otra cosa. Aunque no sea candidato, esa voz no ha aparecido.
3: Pero para eso se ha ocupado muy bien Morena de desmoralizar a la oposición, demostrarle a la oposición, aplastarlos todavía más, y luego lo suelta poquito, pero le dice a la gente, ven, es lo que yo puedo hacer. Yo tengo el poder.
1: Sí, claro.
3: Entonces, así que desmoralizas, es la teoría de Sun Tzu, el arte de la guerra, que puedes ganar. Si desmoralizas al adversario, ganas una batalla antes de que empiece.
2: Oye, Joaquín, y eso es a nivel nacional. A niveles locales sí puedes a decir. A niveles locales sí, de repente.
1: Sí, hay locales, claro,
2: sí. Pero sí, a nivel nacional no.
1: No, a nivel del que hablo yo, sí.
2: Sí.
1: No, por supuesto que hay muchos liderazgos locales.
2: Sí, sí.
1: En estados y de municipios.
2: Y en municipios, sí, regiones. Sí hay municipios, hay locales que una vez que pudieran llegar a triunfar algo local, ¿cómo hacen para crecer a nivel nacional? Ese es otro problema.
1: Sí, pero ya estás hablando de otros 6 años.
2: Otro problema, sí.
3: Claro.
1: Ya estás hablando de otros 6 años. Ahora, dicen, es que no hay lucha por el poder en Morena. Pues claro que lo hay.
2: Y va a haber más.
1: ¿Y por qué es la lucha por el poder en Morena? Porque solo puede haber lucha por el poder donde hay poder.
2: Donde hay poder.
1: Y hoy en día solo el poder lo tiene Morena.
2: Sí,
1: todo. No hay lucha por el poder en el PRI,
3: no hay lucha por el poder
1: en el PAN,
2: de acuerdo,
1: en el Movimiento Ciudadano, en estos clubcitos que acaban de aprobar ahora. Como
2: el PAS.
1: El PAS.
2: Es el nuevo. Y Somos México.
1: Sí,
2: que ya no se va a llamar, creo, no sé cuál es la decisión.
1: Le tienen que cambiar el nombre y el color.
2: El color.
1: Y luego me dicen que el INE no trabaja para el régimen, ¿ves?
3: No, hombre.
1: Y no se diga al tribunal.
3: Están todos los dados cargados, lo sabemos.
1: No acaban de ver lo de Noroña. No, ¿qué dijo? Tribunal, sí, el tribunal electoral de Michoacán lo sancionó por violencia política de género, sí, contra Grecia Quirós.
2: Sí.
1: Entonces se lo echaron para atrás.
2: Ah, caray.
1: Primero porque no habían, dice que porque Grecia Quirós no surgió del voto, no surgió del asesinato de su esposo. Y segundo, porque Noroña tiene inmunidad parlamentaria. Puta, pues, mexicanos de primera y tercera. Pero a él sí, porque él tenía que pedirle disculpas, ofrecerle disculpas, ¿sí?, a Grecia Quirós, y no, ya no. Pero a él sí se las dan.
2: Sí,
1: acuérdate del ciudadano que pasaron hasta por los canales del Congreso.
2: Porque le dijo ahí en el aeropuerto.
3: De poder que yo les decía, porque cualquiera, se lo decía la semana pasada, cualquiera que aspire, que tenga su proyecto de vida en la política, va a necesitar meterse a Morena. Si no, no tiene, es donde puede hacer proyecto de vida política. Si no, está perdido.
2: El caso
3: no hay manera, no hay espacio.
2: El caso de dato protegido, aquella vez, es una ciudadana en redes le dijo que debía mucho de su carrera a el matrimonio que tenía, ¿no? Y eso es lo que la acusación dijeron, porque le dejaron de reconocer sus méritos. Y ahora lo que Noroña había hecho con Grecia Quirós es decirle que se aprovechaba.
1: Sí, del asesinato de su marido con fines políticos.
2: Con fines políticos, ¿no? La única diferencia es eso de que el voto, tal vez, pero en términos de significado es el mismo. Te aprovechas del matrimonio que tenías y te aprovechas del matrimonio que tenías. Sí, creo que hay ciudadanos de primera y de cuarta y de tercera.
1: Sí, sí. Porque decía mi madre, que sabía mucho, era muy sabia, decía, mira, hijo, la gente de primera se reúne de gente de primera y la gente de segunda se reúne de gente de tercera. Uh-huh. Dame una conclusión.
2: A ver, yo insisto, qué bueno que la UNAM está muy bien saliendo del tema. Ya empezaron los exámenes de control, ya empezaron el día de hoy. Termina la semana que entra aquí en la Ciudad de México y los problemas han sido muy, muy pocos, testimoniales, puntuales, pero creo que la UNAM va a salir de este problema que tuvo y va a salir muy bien, y que ojalá los estudiantes que entren sean el verdadero futuro de este país.
1: Así yo coincido contigo, y lo serán, porque son los privilegiados.
2: Sí, sí, sí.
3: Mira, yo nomás quiero mencionar el fallecimiento de Miguel Mancera Aguayo.
1: Ah, sí, claro.
3: Él, ya lo aclaramos, porque acá a mis ojos estaba equivocado.
2: No, tú.
3: No, yo no estaba equivocado. Yo le dije, Miguel Mancera entró en 82... a dirigir 97, el Banco de México.
2: Hasta 97.
3: Hasta 97. Lidió con todas las crisis y fortaleció la autonomía del Banco de México, que la decretó
2: Miguel de la Madrid.
3: Miguel de la Madrid.
1: Sí.
3: Ojo.
2: Salinas. Ah, no, Miguel de la
3: Madrid. Miguel de la Madrid.
2: En 93, 94 fue la autonomía.
3: No, la autonomía venía, por Dios, bueno.
1: Porque Miguel Mancera fue el primer gobernador.
3: Claro.
2: Porque ya era gobernador. Sí. Y el 94, abril del 94, la autonomía.
1: Y luego el segundo gobernador fue Guillermo Ortiz.
3: Es imposible, sí. Mira, es imposible alegar con esta gente, carajo. Mira, me encontré con una frase muy interesante. Hay dos conceptos. Uno, que es de Nehru, aquel que se quedó después de que asesinó a Gandhi. Decía, se cambia la historia... No se cambia la historia por cambiar los cuadros que están colgados en la pared, ¿eh? Y otra muy reciente, de una señora que se llama Deca Duncan, historiadora del arte, pero tiene una frase interesante.
2: Que está aquí con Juan Becerra.
3: Que dice, cambian los nombres de lugares. Cambiar los nombres de lugares o retirar monumentos no modifica la historia. Lo único que demuestra es que hay prioridades del gobierno en ese momento. Y la otra frase, que es, creo que es el mejor consejo para estos tiempos tan revueltos, es un viejo proverbio esloveno: di la verdad y retírate inmediatamente.
1: Venga, gracias, don Pepe, gracias, Roy. A ver, voy contigo, Ulises, el tema de la mafia rumana.
0: Joaquín, a 5 años de su detención en México, Florian Tudor, señalado como presunto líder de esta mafia rumana, continúa sin ser extraditado. El caso cobra nuevamente relevancia luego de que una investigación ha revelado que uno de los presuntos operadores financieros trabajó en aduanas y ahora ha sido visto en actividades políticas de Morena rumbo a la gobernatura de Quintana Roo. El mecanismo utilizado era conocido como Skimming. La organización vinculada con Tudor, alias El Tiburón, presuntamente manipulaba cajeros para copiar la información de las tarjetas y obtener los números de identificación personal, pero ahora, Joaquín, se ha señalado que Mexicanos contra la Corrupción relacionó a Arcos Romero, un presunto operador, con 14 empresas, Joaquín, y ahora está siendo muy visto con una persona que está, Marín Molinedo, que está, intentando competir con la candidatura de Morena para el gobierno de Quintana Roo.
1: Gracias, gracias, Ulises. Me dijo Morena que no era militante de Morena. Vamos a ver esto que publicó Reforma. Ahí está Alejandro Enrique Arcos Romero, tal entidad Quintana Roo, sección, teléfono, Morena, estatus de afiliación o validación, estatus de afiliación, afiliado. Alejandro Enrique Arcos Moreno. O sea que, según él, si el documento es auténtico de Reforma, que no lo dudo, quien dice que no es militante está mintiendo, porque ahí está la prueba de su afiliación. Y nos vamos, eso es todo, gracias, buenas tardes. Nos vemos, ya sabe que yo le agradezco que me escuche, que me vea, que me siga en las redes. Los dejo con Mario, los dejo con Risco. Y nos vemos mañana, ya jueves, ahí vamos por el viernes, como todos los días, a 1:00 p.m. Que le vaya muy bien.
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1: 3 de la tarde en punto, en este miércoles 12 de agosto. Yo soy Javier Risco y gracias por darme la oportunidad de llegar hasta su casa a través de Telefórmula, por escucharnos en el 104.1 de FM, por seguirnos a través de YouTube y, por supuesto, por formar comunidad descargando el podcast esta tarde, mañana por la mañana. Gracias. Arroba JRisco, arroba radio, guión bajo fórmula, para estar en constante comunicación. Queremos que sea de ida y vuelta y también lo escuchamos en el 55-52-79-57-91. Mucha información por delante para la gente que está comiendo. Buen provecho para los que ya están en el postre y el café. Gracias por hacer sobremesa con nosotros e informarse muy bien. Vamos con la información.
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1: Ya empezaron los exámenes de control el día de hoy. Comienzan a llegar los primeros aspirantes al Hotel Real de Minas Poliforum en León, Guanajuato, sede del primer examen de control presencial de la UNAM, que se realizará a las 5 de la tarde. Ya se sienten los nervios. Lisbeth Hernández con la información. Adelante.
2: Javier, muy buenas tardes, me da mucho gusto saludarte. Reportamos en vivo desde el Hotel Real de Minas en León, Guanajuato, que es sede de este examen de control. Este primer examen de control de los aspirantes comenzaron a llegar alrededor del mediodía. Se darán cita entre hoy y mañana 2,122 aspirantes. El día de hoy realizarán la prueba a las 5 de la tarde. Son 3 horas de examen, 120 reactivos. Como podemos ver en las imágenes de mi compañero Alejandro Elizalde, pues tenemos ya aquí gran presencia de estos aspirantes, a pesar de que para la prueba todavía faltan pues alrededor de hora y media más o menos. Sin embargo, pues ya se han dado cita atendiendo el llamado de la universidad de que llegaran con tiempo para agilizar su registro. Muchos de aquí están todavía estudiando, repasando, y bueno, pues ya arranca prácticamente este examen. Todo transcurre en calma.
1: Y es
2: la mayoría
1: que,
2: de estos aspirantes viene de Morelia.
1: Sí, es lo que te iba a preguntar, Lisbeth. Dices, todo transcurre con tranquilidad hasta el momento, pero había habido quejas sobre cierta confusión de los horarios, cómo se iban a sentar, si tenían que llegar con ciertas cosas. Había por lo menos en redes sociales ese ánimo. Faltando 2 horas para el examen, hay organización, hay gente que está atendiendo a los alumnos o a los próximos los ingresos a la UNAM. ¿Cómo está el ambiente, sobre todo en materia informativa?
2: Sí, sobre esa confusión que señalas, la universidad emitió un comunicado ayer por la tarde donde justamente planteaba estos horarios que no debían, por ejemplo, de usar, no estaba permitido el uso del celular, que iban a durar 3 horas, los horarios, sobre todo la confusión, que era uno de los principales temas. Ayer alrededor de las 6 fue cuando emitieron este comunicado, bastante tarde, pero bueno, ya se disipó con esto el tema de los horarios, porque efectivamente había confusión. Los aspirantes pensaban que hoy empezaba a las 9 de la mañana la aplicación de este examen.
1: Bueno, pues Lisbeth, muchísimas gracias por tu reporte. De ser necesario, regresamos contigo antes de las 4 de la tarde. Un abrazo grande. Bueno, pues ahí está Lisbeth Hernández. El juez que vinculó a proceso Ángel Aguirre por el caso Ayotzinapa fijó en cuatro meses el plazo para la investigación complementaria. El exgobernador de Guerrero permanecerá en prisión durante este periodo. Su abogado Guillermo Barradas informó que la defensa apelará a la discusión.
3: Es una pena, es una lástima ver la fragilidad del sistema de justicia actualmente que estamos viviendo. Ustedes presenciaron esta ardua audiencia en la que se desahogaron pruebas que demostraron una reunión de alto nivel en la que se encontraba el señor Aguirre en el momento en el que supuestamente le entregaron los videos que supuestamente mandó a destruir.
1: Bueno, pues ahí está, por supuesto, la información. Le vamos a dar seguimiento. Nosotros vamos a una pausa. Ya sabe que apenas estamos comenzando. Muchas entrevistas, muchas voces. Adelante.
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19: El corazón de un camarón se encuentra ubicado en su cabeza, cerca de su sistema digestivo y otros órganos vitales.
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1: 3 de la tarde con 8 minutos. Gracias a toda la gente que nos acompaña, que está con nosotros esta tarde. Gracias por sus comunicaciones. Un saludo muy especial a todos los niños que andan en las vacaciones y también mucha gente que nos acompaña más allá de las fronteras también. Gracias por estar con nosotros. A través de redes sociales se ha dado a conocer un video que ocurrió hace unos minutos. Pues puedo llamar un intercambio de acusaciones, pero también varios empujones en la explanada del Senado de la República entre los diputados Carlos Mancilla del PRI y Arturo Ávila de Morena. Vamos a ver el video que ya es viral, que ya está circulando en todas las redes sociales y también en varios de los portales de los medios de comunicación. Vamos a verlo.
23: No me toques, cabrón. ¿Me vas a mandar a matar? Así como haces.
24: No me toques, cabrón.
23: ¿Pues el pinche Parma?
24: ¿Sí lo estás viendo?
2: No, piensa, tú piensa, mira lo que usas para defenderte, no tienes huevos. Eres un pinche puto.
3: Eres el porro de Alito.
2: Tú eres un
3: porro de Alito. Porro de Alito, porro de
1: Alito. Vaya nivel de lo que ocurrió hace unos minutos, insisto, desde explanada del Senado de la República. Y le agradezco que me acompañe en la línea Arturo Ávila, diputado y vocero del Grupo Parlamentario de Morena. Arturo, ¿cómo estás? Te saluda Javier Risco. Buenas tardes.
21: Javier, ¿cómo estás? Con el gusto de saludarte, como siempre. Sí, un episodio muy lamentable, la verdad. No es la primera vez que vemos a este diputado Mancilla recurrir a la violencia ante la falta de argumentos. Lo vimos en el evento del Senado donde golpeó a Dolores Padierna, al senador Noroña, entre otros, ¿no? Lo vimos también en la Cámara de Diputados en otro altercado con un diputado de Veracruz, con otro compañero de Veracruz. Y ahora, después de un posicionamiento político que yo hice en el Pleno de la Comisión Permanente en el Senado de la República, y de una rueda de prensa en donde lo que estoy haciendo únicamente es evidenciar al líder del Partido Revolucionario Institucional, decir que tiene 5 carpetas de investigación, que está en la sección instructora, que es equiparable a traición a la patria ir a autoridades extranjeras a presentar recursos para tratar de influir en órganos autónomos como el INE, pues al parecer le ha molestado mucho a Alito Moreno. Y como es su forma de actuar, al estilo de un gángster o un mafioso, manda siempre a este personaje Mancilla, quien salió, como se puede ver en las imágenes, sale, se me acerca, incluso yo lo saludo y acto después me empuja, ¿no?
1: ¿Eso fue lo que le molestó entonces, Arturo? ¿Esta conferencia de prensa, este señalamiento? Se hablaba del desafuero también de Alejandro Moreno. ¿Eso fue, digamos, la gota que derramó el vaso y el por qué te encaró?
21: Eso es el tema. El tema es que me parece que no les gusta, ¿no?, que les digan la verdad. Hoy en la mañana, incluso en la rueda de prensa, di a conocer nuevamente varias propiedades que están subvaluadas, que no ha reportado. Di a conocer montos que están dentro de los expedientes de la sección instructora. Di a conocer también algo del expediente por el que se le acusa al contador del hermano. Y di a conocer, por supuesto, que hay un monto calculado por los señalamientos que se han hecho públicos y que son de varias organizaciones, no solamente de la Fiscalía, por más de 500 millones de pesos, pues evidentemente no le gustó. Entonces, esta es la forma de actuar de Alito Moreno. Alito utiliza a Mancilla, lo cual yo lamento, no es la primera vez que lo hace recurrentemente, y esta es la forma, en una forma porril, en donde va y empieza a descalificar, se mete con cosas personales, y lo que está provocando es esto, ¿no? La nota, o provocando que yo saliera de control, que yo agrediera, que yo pasara al espacio de la violencia, ¿no?
1: Sí, vaya, ya estamos hablando con el diputado Arturo Ávila. ¿Ya quedaron atrás estos adjetivos en donde se hablaba de corrupción, de chapulines? Ahora el señalamiento directo por parte de este diputado, Carlos Gutiérrez Mancilla, tiene que ver con proveedor de armas, particularmente te llama a ti proveedor de armas, te dice directamente que eres vocero del narco también, e incluso dice, me vas a mandar matar como tú lo haces. ¿Esos son los señalamientos que te hace, Arturo?
21: Sí, muy delicado, ¿no? El primero,
1: muy delicado,
21: con mucha atención, proveedor de armas de los narcos, dijo, para ser muy concreto, ¿no? Y bueno, lo que pasa es que ellos han jugado con la lógica de que antes de yo ser diputado federal, mucha gente lo sabe, fui durante muchos años empresario de una empresa dedicada a la tecnología y efectivamente a la defensa, nunca la venta de armas, hay que dejarlo muy claro, dedicada a la fabricación de vehículos militares que por el contrario protegen la vida de soldados en el mundo, no solamente en México, una empresa muy grande que yo presidí, ¿no? Y ellos, como siempre, han buscado distorsionar la realidad, ¿no? Han tratado de posicionar esta narrativa, ¿no? Entonces, el tema de incluso señalar que se lo iba a mandar a matar, pues yo no sé si así se llevan en el grupo mafioso de Alito Moreno, ¿no? Me imagino que sí, en el PRI es algo recurrente, ¿no? Yo estaba verdaderamente impresionado, ¿no? Fue un momento tenso, me parece que mantuvimos la calma, él quería como de lugar llegar a los golpes, sí. Y evitamos llegar a los golpes. Al final, cuando logré medio irme a donde está el grupo parlamentario de Morena, que afortunadamente lograron abrirme un espacio para que yo pudiera seguir caminando, empezó incluso ya con insultos de carácter personal muy bajos. Y lo más lamentable, Javier, te voy a decir que, fíjate, no solamente el episodio, que pues me parece que es un desafortunado evento para la gente y que le genera sin duda una pésima fama a la política mexicana. Lo más desafortunado es que hoy es 12 de agosto, es Día Nacional y Día Mundial de la Juventud. Y Mancilla preside la Comisión de la Juventud de la Cámara de Diputados. Pues ¿cómo? Ese es el mensaje que le estamos dando a las y a los jóvenes. La violencia como camino, la violencia como alternativa, la mentira como alternativa. Desafortunado, Javier, sin duda.
1: Bueno, pues Arturo, queríamos tocar base para tratar de entender lo que sucedió. Estamos buscando también al diputado, a Carlos Eduardo Gutiérrez Mancilla, para tratar de explicarnos también el por qué, cómo es que se da esta discusión en la explanada del Senado. Bueno, lo que nos dices es, esto es a partir de los señalamientos y la conferencia de prensa en contra de Alejandro Moreno y de este reportaje de Mexicanos contra la Corrupción y la Impunidad. Estaremos buscando también la otra voz, pero gracias Arturo por estar esta tarde con nosotros.
21: Y solamente finalizar, Javier, muy rápido, decir, esto también es lo que provocan como estrategia de comunicación, porque fíjate, a partir de este conato de violencia ya tienen espacios en los medios y pueden hablar de algo. Me parece que es un error, ojalá. Y vayan pensando en cambiar esta estrategia que me parece que no les va a ayudar para nada en 2027.
1: Gracias, Arturo. Buena tarde.
21: Un abrazo muy fuerte. Hasta luego.
1: Buenas tardes, diputado federal de Morena, Arturo Ávila, lo conocen bien. Y este video que ya circula a través de redes sociales, de verdad desafortunado, insisto. En algún momento pasábamos de eres un corrupto, eres un chapulín, a eres un narco, provees armas a los narcos. ¿Me vas a mandar matar como lo haces? Sí. Señalamientos de verdad muy delicados en la boca de los diputados, de nuestros legisladores. Esto ocurrió el día de hoy en la explanada del Senado de la República, en esta permanente de la Cámara de Diputados. Bueno, vamos a otro tema. Temas de agenda, la verdad es que este, digamos, llega por supuesto a través de la coyuntura. Pero bueno, este tema es muy importante. Acaba de publicarse el día de hoy justamente una encuesta desde el INEGI en el cual más de la mitad de los mexicanos, 50.3%, está insatisfecha con los servicios de salud que ofrecen los gobiernos estatales, esto de acuerdo, insisto, a los datos del INEGI. Los principales problemas están en la saturación de clínicas y hospitales, con apenas 29.5% de satisfacción, en la disponibilidad de medicamentos, que alcanza 37.3%. En contraste, la atención médica obtiene una valoración de 64.3%. Sinaloa, la entidad mejor evaluada, con 65.9% de satisfacción, seguida por Guanajuato y San Luis Potosí. Le agradezco que me acompañe esta tarde justamente Dwight Dyer, él es titular de la Unidad de Gobierno, Seguridad Pública y Justicia del INEGI. Gracias, Dwight, por acompañarnos. ¿Cómo estás? Buena tarde.
4: Hola, Javier. Muy bien, gracias por la invitación.
1: Muchísimas gracias. Pues, a ver, cuéntanos un poco lo que se publica en esta encuesta del INEGI, muy importante. Uno de los temas siempre es el tema de seguridad, el tema de educación y el tema de salud, de lo que se habla, digamos, en las mesas mexicanas. ¿Qué nos tiene que decir el INEGI de estos resultados, de esta encuesta?
4: Correcto. Mira, la encuesta...

0: Entonces podemos tener estadística, estimaciones por institución que nos den, y a nosotros, a las autoridades, a la sociedad, una ventana para entender cómo la población usuaria ve fortalezas y debilidades en estos servicios. Ejemplo.
1: A ver.
0: El 43.3% de los usuarios del IMSS dice tener un grado de satisfacción con los servicios en general, 43.3. Ahora, en las dimensiones que investigamos, tenemos infraestructura, la calidad del servicio en general y la calidad de la atención.
1: A ver, dame un segundo, Dwight, porque vamos a una pausa, pero muy importante hablar del IMSS. Regresamos.
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2: Territorio Animal.
15: El perezoso de tres dedos. Este mamífero arborícola es famoso por su extrema lentitud al desplazarse por las ramas altas. Su pasividad le permite pasar completamente desapercibido ante peligrosos depredadores como el jaguar.
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1: 3 de la tarde con 23 minutos y le agradezco que permanezca en la línea Dwight Dwyer. Él es titular de la Unidad de Gobierno, Seguridad Pública y Justicia del INEGI. Y estábamos hablando de esta extraordinaria encuesta nacional de calidad de impacto gubernamental, el ENSIG, que se acaba de publicar. Nos deteníamos particularmente en el tema de salud. Vamos a empezar con eso, pero hay temas de corrupción, hay tema de seguridad, hay tema de agua potable. En fin, una encuesta que nos da una muy buena fotografía del país. Querido Dwight, hablábamos de, para empezar, el tema de salud. Cuéntanos, estamos hablando del IMSS.
0: Correcto. Mira, Javier, entonces te decía, tenemos una, digamos, una calificación general de la satisfacción con el servicio, pero esta se puede dividir en tres grandes.

0: aspectos: infraestructura, calidad del servicio en general, la calidad de la atención médica e incluso si se ha consultado una alternativa al servicio. En el 2025, para el IMSS, 43.3% de la población usuaria dijo que estaba satisfecha.
1: A ver, okay.
0: Y 41.4% dijo que no encontraba deficiencias, por lo que no había buscado un servicio de salud privado. Ahora, para el ISSSTE, el porcentaje de la población que se dice satisfecha es 45.8%, es un poquito más arriba, es de 43.3% contra 45.8% en el ISSSTE, en IMSS contra ISSSTE. Y si vemos la nueva institución, esta del IMSS Bienestar, los servicios de salud de IMSS Bienestar, todavía es mayor el grado de satisfacción, es 46.9% para estos servicios comparados con el IMSS, que es 43.4%.
1: Perdón, Dwight, ¿se tiene algún histórico para tener un poco más de contexto? ¿Ha ido para bien? ¿Ha ido para mal? ¿Cuál es el seguimiento que se le da desde esta encuesta, desde el ENSIG?
0: Sí, mira, es una encuesta que se levanta desde 2011, cada dos años, de manera que sí, sí tenemos históricos, no los tengo ahorita a la mano, pero te puedo decir que en general la satisfacción con los servicios es bastante estable, es okay. Decir, no mejora, no empeora mucho. En esta última medición, algo que sí me nos llamó la atención es, como lo mencionaste tú en un comienzo, la disponibilidad de medicamentos. Por ejemplo, en el IMSS solamente 34% de los usuarios dijeron, perdón, en el IMSS el 42.8% dijo que tenían disponibilidad de medicamentos, en el ISSSTE fue de 42.3% y en el IMSS Bienestar solo de 34.1%. Sí se miden estas diferencias y se alcanzan a notar. Y puedes tú ir pues, viendo las distintas dimensiones del servicio que puedan ser de interés tanto en general para el país como por entidad.
1: Ok, Dwight. A ver, y ya sabes cómo son los tiempos luego de la radio. Tenemos que ir corriendo, Dwight. Nos vamos a detener y vamos a digerir esta encuesta. Pero de los diferentes temas que tocan, el tema del agua potable, el acceso al agua potable, el tema de seguridad, el tema de corrupción también. Veo por ahí tal vez los datos más alarmantes a Michoacán como un estado en donde hay una preocupación y un foco rojo. Pero ¿qué te llamó la atención, digamos, otro de los puntos en donde tendríamos que detenernos de esta encuesta, querido Dwight?
0: Sí, mira, el tema de corrupción, como lo mencionas, también es bien importante. La prevalencia, es decir, el número de víctimas de corrupción ha ido creciendo y disminuyendo a lo largo de los años. En 2017 fue de 14.6% de la población. En 2025 es de 15.6% de la población. Y esto representa también un incremento respecto de la última medición en 2023. Entonces, en 2025, más víctimas de corrupción, la mayor parte en temas de trámites de servicios estatales, le siguen los servicios municipales y al final los servicios federales. Pero hay una enorme diferencia de entre un estado y otro. Hidalgo, 21.4% de la población dice haber sido víctima de un acto de corrupción. Colima, en el otro extremo, solamente el 6.9%. La media para el país, te decía, es 15.6%. Bueno. Tienes también, sí. Perdón, este es el último dato que quizá me gustaría destacar. La frecuencia de qué tan frecuente es la corrupción. Hasta arriba tenemos a Michoacán, donde prácticamente nueve de cada 10 personas dicen que es muy frecuente, y en el otro extremo, Yucatán o Querétaro, donde 7 y 6 de cada 10 personas dicen que es común. De todas maneras, es un dato bastante alto.
1: Es un dato bastante alto. Pues, muy importante lo que nos dices, sobre todo con este seguimiento de esta encuesta nacional tan importante, una fotografía nítida de varios aspectos. La vamos a tratar de digerir, pero para nosotros siempre es importante tener de referencia al INEGI y el extraordinario trabajo que hacen desde ahí, Dwight. Muchísimas gracias por acompañarnos esta tarde.
0: Al contrario, Javier, muchas gracias por la invitación.
1: Bueno, pues 3:28 p.m, vamos a lo que sigue.
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1: Bueno, pues todo está listo, querida Lorena. Bueno, no todo, porque vaya que pasan cosas todos los días. Pero ya me quiero adelantar para las intermedias en Estados Unidos. La popularidad de Donald Trump. Hoy veía y escuchaba con muchísima atención el podcast del New York Times, The Daily, en donde cuentan cómo casi en una trama de película El presidente Donald Trump viajó en un avión secreto de regreso de la OTAN de Turquía porque había recibido una amenaza de muerte de Irán y es por eso que los servicios de inteligencia cambiaron de avión, pero todo esto lo hicieron bajo el teatro de la tratando de engañar a toda la prensa y ahora es hasta que se sabe. En fin, siempre hay un motivo en donde nos da argumentos Donald Trump para hablar de él. A veces, por supuesto, son temas de migración, a veces es la guerra interminable de Irán, que le ha ido muy mal en la opinión pública. Lorena, pues cuéntanos un poco cómo lo ves rumbo a las intermedias al presidente de Estados Unidos.
3: Hola, Javier, qué gusto saludarte. Pues sí, efectivamente, ya trae una tendencia de caída. Básicamente, él nunca ha sido de los presidentes más aprobados en Estados Unidos, pero ahorita sí ya trae una aprobación cerca de los 30 bajos. La última encuesta de Quinnipiac lo sitúa con 32% de aprobación y 58% de desaprobación, lo cual es un neto de menos 26. Y la encuesta de YouGov, que la acaban de publicar, trae un 33% de aprobación y 62% de aprobación, que es un neto de menos 29. Entonces, sí, ya. Y el tema principal que están identificando las encuestas allá es básicamente la economía. Trump llegó al gobierno con una promesa de que iba a mejorar la economía y ahorita está reprobado en el manejo económico. Y no solo ya Trump, sino que ya también incluso los republicanos se empiezan a ver en problemas en el tema económico, que era algo que nunca pasaba. Los republicanos siempre han sido mucho más fuertes en ese tema que los demócratas. Pero ahorita ya las encuestas están detectando por lo menos un empate en quién maneja mejor la economía. Ahora, es muy importante ver en dónde está perdiendo Trump estos votos, porque entre los republicanos, que son su base, que son los MAGA, ¿no?, los que apoyan su movimiento, él sigue igual. Él trae una aprobación, bueno, básicamente un neto de 84%.
1: En su base, aprobación del 84%.
3: Sí, trae un positivo de 84. Ahí está muy bien. Ajá. En su base no tiene ningún problema. Pero ya con los republicanos que no son MAGA, ya pasó de una caída básicamente de 84 neto a 12 neto. O sea, positivo 84 a 12, una caída de 72 puntos en su diferencia de aprobación y desaprobación. Y esto ha sido en el transcurso de este año, básicamente. Entonces ya está perdiendo a los republicanos. Y ahorita también empezó a perder a los independientes. Solo 22% de los independientes aprueba a Trump y 67% lo desaprueba. Entonces, ¿qué es importante aquí? Su base la mantiene, pero muchas personas que no son su base, que votaron por él en la elección pasada, ahorita ya no lo apoyan. Entonces, ahí es donde se puede ver en problemas para la elección de noviembre, la intermedia.
1: Sí.
3: Entonces, ahora, ¿qué es lo que está en juego en la intermedia? Básicamente, toda la Cámara Baja y una tercera parte del Senado. La Cámara Baja sí puede ser que tenga un poquito más repercusión para los republicanos, porque realmente ahorita ellos superan a los demócratas por muy pocos asientos. Y si esta elección ahorita se trata, porque en general las intermedias se tratan del referéndum sobre el presidente, sí, y Trump está en esta situación, y el Partido Republicano también en la economía, sí puede haber, digamos, que hay un movimiento negativo hacia los republicanos, ajá, en donde la Cámara Baja podría pasar a manos de los demócratas. Igual, una mayoría pequeña, pero entonces ya tendría que haber un gobierno, ya tendría que haber un consenso de Trump con los demócratas para una buena parte de la legislación.
1: Marca
3: el Senado
1: algo,
3: está más complicado.
1: Perdón, sí, ¿marca algo, Lorena, el tema migratorio? O sea, el tema migratorio, la bandera de ICE también que ha, bueno, que es lo que, digamos, nos incumbe directamente, el tema de tratar a los narcotraficantes como terroristas. ¿Cómo marca esa agenda de Trump?
3: En general, el principal factor de deterioro es la economía, básicamente. Eso es lo más importante que está pesando ahorita en la mente de los votantes. La migración sí llevó a mayores intensidades negativas, ¿no? La forma en la que se ha tratado a los migrantes, a que lo desaprueben con digamos que con mayor rigor, sobre todo los independientes y los demócratas. Pero no ha afectado tanto en general ni a los republicanos y mucho menos a los MAGA, ¿no? Entonces, en general, en donde él está teniendo el golpe fuerte en los votantes que él necesita, ¿no?, es básicamente por cuestiones económicas, de que no ha logrado resolver la economía. Al revés, se quejan de que el costo de vida es cada vez más alto.
1: Bueno, pues ahí está, Lorena, la los números, la caída de popularidad de Donald Trump. También hemos notado el tema de Irán como uno de los temas principales, pero lo que dices es cierto, el tema de la economía fue lo que lo hizo ganar, es lo que ha sido también el talón de Aquiles en aquel primer periodo que tuvo como presidente en 2000, el cierre justamente 2020 en pandemia. Pues vamos a darle seguimiento a este tema y nos acompañamos, querida Lorena. Gracias por tu análisis.
3: Gracias a ti, un abrazo.
1: Bueno, pues es la encuestadora y analista política Lorena Becerra. Nosotros vamos a ir a una pausa, pero al regresar vamos a hablar de una extraordinaria película que se estrena en Netflix el próximo 21 de agosto. Se llama La Captura. Pocas épicas de las autoridades mexicanas contadas en el cine. La verdad es que hay más pérdidas, hay más que lamentar. Esta es una épica y justamente vamos a hablar de eso. Pausa y regresamos.
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6: Explorando la naturaleza.
7: Playa de los Cerdos, Bahamas. Situada en el cayo deshabitado de Big Major Cay, esta playa caribeña destaca mundialmente por sus habitantes más populares, una colonia de cerdos asilvestrados que adoran nadar en el mar. Aunque no son nativos de la isla, se han adaptado perfectamente al entorno tropical. Los animales son sumamente sociables y nadan amistosamente hacia los botes de turistas para recibir comida. Ver a estos mamíferos flotando plácidamente en aguas cristalinas de color turquesa convierte este destino en una rareza sumamente divertida.
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9: La Fiscalía de la Ciudad de México informó que entre el 6 y el 10 de agosto recibieron 30 denuncias por despojo, de las cuales en 4 se confirmó el delito y 8 casos aún están en análisis. Además, 21 personas han sido detenidas. El coordinador del Gabinete de Puebla, José Luis García, hizo un llamado a la ciudadanía a participar en la consulta pública sobre los lineamientos generales para la protección de los derechos de las audiencias, con los que dijo se busca garantizar el acceso a información de calidad, veraz, oportuna y objetiva. Autoridades de la República Checa informaron que 2 mexicanos, presuntamente miembros del cártel Jalisco Nueva Generación, se encuentran bajo custodia en el país centroeuropeo. La Fiscalía de Estados Unidos ha solicitado la extradición de los mexicanos por señalamientos de narcoterrorismo. Informó Itzel Vanegas. 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
1: Tres de la tarde con 38 minutos, lo prometido es deuda. Esto es más allá de la captura, lo que sucedió en aquel remoto ya año en el que agarraron otra vez, porque vaya que en este país se agarran los narcotraficantes varias veces, en varias ocasiones. Hay diferentes temporadas de su reclusión en la cárcel. Esta fue la última del Chapo Guzmán y esto así lo informaban desde México.
2: Las 20:52 11 segundos, se vuelve a agachar y a partir de las 20:52 con 15 segundos no vuelve a aparecer.
3: Tengo la confianza plena que así como hubo el valor, el coraje y la determinación para lograr su aprehensión el año pasado, de igual manera la vuelva a haber para lograr su reaprehensión. ¡Vende!
4: Quiero leerles un tuit que acaba de subir el presidente en este momento. Dice, misión cumplida, lo tenemos. Quiero informar a las mexicanas y a los mexicanos, Joaquín Guzmán Loera ha sido detenido.
5: Trasladaban al Chapito a presentarlo a la prensa. Ha caído nuevamente el señor Joaquín Loera. Noticia internacional, está el Chapito.
1: Fue en Los Mochis, la historia de la captura. Y es la historia que nos cuenta Chava Cartas, con información de mi querido Héctor de Mauleón, escrita por Bernardo Esquinca y un elenco que ahorita vamos a hablar. Pero esta es la captura.

0: Estoy embarazada, Arturo.
1: Estamos pagando la casa. Estamos pagando todo lo de las niñas. Estamos hasta el cuello, mija.
2: Avenida 2, reportan un
3: 5621. Mira. ¡Bájese!
4: ¿Sabes quién soy?
1: Sí, sí sé.
5: Soy el Chapo, comando.
6: ¡Vamos, marinos!
1: ¿Qué haces, cabrón?
7: Yo no me quiero morir hoy.
1: Si nos quedamos en un punto fijo, nos van a matar.
8: No hablen con nadie, que para este momento las carreteras ya deben estar llenas de maña.
9: ¿Quién es el comandante de ustedes?
10: O los de la DEA. Van a acabar por desaparecerte a ti y a toda tu familia.
11: Uno por la familia hace cualquier cosa, ¿no?
1: ¿Usted cree que me puede comprar?
10: Y los 10 millones.
8: Lo que tenemos que hacer es dejarlos ir.
1: ¿Qué tanto les estás enseñando el celular?
9: ¿Cuál es tu pedo?
1: Yo no tengo ningún pedo.
12: Para allá.
1: La mano se va a inatarrar. Porque estar con este cabrón es como estar cuidando al mismísimo diablo.
13: Bueno, se estrena el 21 de agosto la captura de aquel hecho histórico del 8 de enero de 2016, ya 10 años de esto. Me da muchísimo gusto que nos acompañe mi querido Poncho Herrera.
14: Qué gusto.
13: ¿Cómo estás, querido Poncho?
14: Igualmente,
13: bienvenido y gracias.
14: Me da un
13: por
14: gusto saludarte.
13: Estar con nosotros el día de hoy. Está mi querido Bernie Esquinca, escritor, guionista de esta película. Hola, apoyado también por mi querido Héctor de Mauleón. En fin, tengo que decir que el primero en cortarme esto, no sé si esté violando un tema de contrato.
14: Suéltalo.
13: Pero fue mi querido Poncho que me dijo, oye, espérate lo que traigo, porque tal. No, me dijo mucho, la verdad, pero me dijo, es algo que va a simbrar para el próximo año, es un buen proyecto, y es sobre una épica de la justicia mexicana, que como decía antes del corte, hay pocas épicas de la justicia mexicana. Qué bueno que se habla de esta captura. Cuéntanos un poco, Poncho, ¿cómo es que llega a ti este proyecto?
14: Pues fíjate que llega una invitación de parte de Francisco González Compeán y de Chava Cartas. Ellos hicieron hace ya algún tiempo una película muy exitosa también de acción que se llamó Contraataque.
13: Sí.
14: Y querían continuar un poco con esta saga de películas de acción. Y bueno, me cuentan un poco el artículo de Héctor de Mauleón, la idea que tenían, me comparten el guión y yo dije, esto está increíble. Está increíble porque cuando hablas de historias de este tipo, generalmente siempre es a través de siempre es el ángulo del criminal.
13: Sí.
14: Pero ¿qué pasa cuando volteamos ese ángulo y hablamos desde el punto de vista de estos dos policías que cumplieron con su trabajo, que lo hicieron con honorabilidad, y a pesar de que no se habla de la seguridad y no se habla del sexenio en turno o del presidente en turno, un poco este personaje que también juega es el no poder confiar.
13: Claro.
14: Ni en tu pareja, ni en las instituciones, porque estamos hablando de un policía federal, pero también estaban los municipales, los estatales, los marinos, los ejércitos. ¿En quién confías?
13: Sí.
14: ¿En quién confías? Entonces, tratando de empatizar con estos personajes, porque ese es nuestro trabajo, tratar de ponernos en sus zapatos, yo estaba dentro de la patrulla y Noé y yo decíamos, estos güeyes no la tenían nada fácil.
13: No la tenían nada fácil.
14: Nada fácil.
13: Por supuesto, cuando en el tráiler dice, yo no me quiero morir hoy. ¡Claro, güey! Tienes al Chapo a un metro. El Chapo, bueno, ahorita se puede hablar en retrospectiva. Ya lleva en Estados Unidos un juicio, ya está detenido, ya está sentenciado. Pero en 2016, pues era Joaquín Guzmán lo era. Un poco, Bernardo, el cómo. La verdad es que nosotros, yo creo que todos nos acordamos de vagamente de eso. Por lo menos, bueno, yo me acuerdo bien, digamos, por mi labor periodística y lo tengo muy claro. Cuando es el tipo de cosas que te marcan como periodista. ¿Dónde estabas cuando se escapó? ¿Dónde estabas cuando lo detuvieron otra vez? Tal, tal. ¿Y cómo seguimos esta noticia? Pero para la gente, digamos, sí lo recuerda vagamente, ¿no? Ah, claro, en Los Mochis. Ah, el día de la alcantarilla. Y estaba con los federales en un motel, ¿no?
14: Foto. Sí, sí, sí.
13: Y estaba
14: sí,
13: con
14: sí.
13: los federales. Esas son las tres cosas, digamos, que la gente recuerda vagamente de aquella detención. ¿Cómo es hacer otra vez la reconstrucción de la historia y el tono también que quieres hacer en este guión, Bernardo?
0: Bueno, es muy interesante porque lo que se sabe es lo que estuvo en los medios y que fue muy sonado, pero ¿qué había detrás de eso? Que eso es lo que no se sabe tanto y que es la historia de estos dos policías que hicieron este acto heroico de resistir todos los intentos de soborno, luego amenazas y esto que decía Poncho de qué situación tan difícil. Está la investigación de Héctor de Mauleón, que es amplia, es profunda, pero para llegar a esto, pero lo que extraes de ahí, en realidad, como anécdota para una película de hora y media, es muy poco. Había que rellenar esos huecos. Y entonces ahí viene un trabajo. La investigación ahí estaba, pero había que hacer también un trabajo de la imaginación. No de cualquier tipo de imaginación, es la psicología de los personajes, qué había detrás de sus motivaciones, hacer cuestiones de su familia, de tienen hijos, qué sucede con cada uno, ¿no? Y también meter acción. Entonces, es una mezcla muy interesante de, por eso es basada, inspirada en hechos reales. O sea, está lo que sabemos, pero hay mucho que no sabíamos. Y entonces ahí estaba esta mezcla que fue muy interesante, muy divertida de hacer y donde todo el elenco también, incluido Poncho, por supuesto, entre todos fue como, ¿qué pasaba aquí?
13: Es que era, digamos, tanto actoralmente como en materia de escribirlo delicioso, el creer que había estas esferas y estas burbujas en donde estaban ellos y el Chapo en una sola patrulla.
14: Totalmente.
0: Uh-huh. Y en el motel.
13: Él.
0: Cuando se encierran.
13: Con el Chapo en el motel encerrados. ¿De qué pasó ahí, sabes? O sea, es cómo hablaron, cuál fue el tono, qué tanto se dijeron. ¿Cómo fuiste descubriéndolo esto, querido Poncho? También,
14: mira, yo,
13: como personaje.
14: Yo lo hablaba, y como lo dice Bernardo, estos personajes tienen muchas capas y existe, primero que nada, la realidad de un policía que tiene un sueldo, que tiene una familia, que tiene muchas carencias. Entonces, eso de alguna manera se inserta de manera muy adecuada al inicio de la película. Pero ya una vez que nos adentramos, cuando está esta unificación Chapo y este policía, yo también tuve que echar un poco, a volar un poco la imaginación y ponerme en esos zapatos y decir, ¿qué pasa en ese lugar? Yo dije, bueno, yo creo que el policía está intentando cumplir con su deber, salvaguardar a la persona que va a tener que entregar y tratar de no tener ningún tipo de comunicación, contacto visual. Pero él, poco a poco, por esta desesperación,
13: sí,
14: intenta lanzar anzuelos. Es un poco casi como si fuera un... Híjole, no quisiera utilizar este... como si un espíritu te estuviera como tratando, sí, de jalar y tú estás intentando por todos los medios no caer y no caer. Y al final ocurre un diálogo muy interesante, muy,
13: muy
14: rico.
13: Muy intenso, sí.
14: Intenso y se plantean muchas posturas muy, muy interesantes en este encuentro.
13: De justicia, de corrupción, del crimen, de la violencia en este país, este último diálogo. Pero un poco eso, ¿no? La construcción de un héroe que no era.
14: Exacto.
13: Porque tampoco es ninguno de los dos policías federales, vaya, se tiene el contexto de que, oye, son los grandes comandantes que llevan 14 épicas y 14 historias de heroísmo y él ya se... No, es un policía federal común y corriente.
14: Que estaban haciendo un rondín y de repente les dijeron...
13: Y que les dicen... Sí. ¡Ni se muevan! Oigan, pero es que está la Marina. ¡Ni se muevan! Ustedes quédense aquí y punto. Entonces, es la construcción de estos héroes también en menos de 12 horas.
0: ¿Verdad? Ellos no lo pidieron. Ellos, por casualidad total, les toca encontrarse con el auto que el Chapo y su sicario le roban a una viejita porque salen de las cloacas, ¿no? Y además tienen la inocencia o... así se creían de intocables, de devolverle el bolso a la viejita. Uh-huh. Entonces la viejita llama, no, la viejita no sabe quién es. el que le roba el auto, uh-huh. ¿no? Y entonces dice, pues me robaron mi auto. Y entonces viene el reporte, ven el Focus rojo y pues sobre él se baja el Chapo y dice, sí sabes quién soy, ¿verdad?
14: Y todo
0: sí.
14: parte de un operativo de la Marina, que es el claro. operativo Cisne Negro, donde hacen una intervención a una casa uh-huh. donde sabían que ahí estaba el Cholo Iván, uh-huh. pero no sabían que estaba el Chapo. Sí. Entonces, cuando,
0: el jefe de sicarios.
14: Exacto, cuando escapan por este
0: túnel.
14: Artefacto, esta cosa túnel. Que tenía esta casa, salen, roban este coche, pero en el operativo estaban tras el Cholo Iván. Nadie sabía que el Chapo estaba allá adentro. Uh-huh. Entonces, hay dos elementos que son muy interesantes. Punto número uno, estos cuates se sacaron la rifa del tigre.
13: Sí.
14: Y por otro lado, dos policías que cumplieron con honorabilidad y que cumplieron su trabajo de manera muy... Ay, mira, me parezco.
13: No, perdón.
14: Es que, Héctor, perdón, es que...
0: Héctor Cosifakis está...
13: A ver si podemos tener...
14: Hay un foto. Abrazo a Héctor, que lo nominaron a la Ariel, así que una felicitación.
0: No por esta, ¿no?
14: No, no por esta, no
0: pero,
14: por esta.
0: Pero sin duda lo estará después por
13: no,
0: esta.
13: No, no, a ver si queda tenemos claro. la foto producción de ahí, la foto o el video que estábamos viendo, porque es muy impresionante verlo por primera vez en la película.
14: Sí.
0: Porque tarda en aparecer.
13: Sí, tarda en aparecer. Y me encanta. Y me encanta también que el propio Chava Cartas lo tome de una forma, después por atrás, después tal, y lo va... Disfruta el momento de cómo... la aparición del Chapo.
14: Y en las ¿cómo se llama? En las mesas, en los ensayos, él nos decía, es que imagínate. O sea, de repente lo ves... Y te das cuenta de que es uno de los hombres más buscados en el planeta. Y se saboreaba cómo iba a ser el movimiento de cámara.
13: Todo
14: y se lo iba saboreando ahí en el ensayo. Era maravilloso.
13: Estamos hablando con Poncho Herrera, para la gente que nos escucha en radio, con Poncho Herrera y con Bernardo Esquinca, por supuesto, el actor y escritor de esta extraordinaria película La Captura, de Chava Cartas, basada también en la información de Héctor de Mauleón. Llega a Netflix el próximo 21 de agosto. Bueno, Poncho... haces como actor, por supuesto, siempre un estudio del personaje. ¿Qué tanto se podía saber de estos policías federales?
14: Que eran, como bien lo dijo Bernardo, eran dos hombres que de alguna manera pertenecían a una clase media, que tenían muchas carencias, que estaban cumpliendo con su deber y estaban viviendo un día a día. Era un día más, era una rutina. Y ese día de rutina se convirtió en un día completamente extraordinario, donde nunca se esperaron una situación de estas características. Y algo también muy interesante, vuelvo a lo mismo, es el factor, el suspenso. Y el suspenso lo da el contexto y la coyuntura en la cual ellos se encuentran. ¿Por qué? Porque no podemos tapar el sol con un dedo. Vivimos en México. Las corporaciones son lo sí. que son. Son peculiares. Y yo me ponía a pensar, bueno, ¿qué hubiera pasado si esto se hubiera replicado en Dinamarca? Pues probablemente dirían... Ah, cabrón, el Chapo está en Dinamarca. Pero acá es, estos policías cumplieron con su trabajo y lo hicieron claro. a cabalidad.
13: Claro, y eso en medio ya... de tanta, la nebulosa de la desconfianza, que yo creo que es algo que se percibe en cada palabra del guión, el no saber en quién confiar, ¿sabes? Que le dicen, oye, toma la fotografía, sí, pero se va, vaya, termina, por ejemplo, también una persona del hotel de diciéndole a, digamos, al narco, oye, por acá vi esto. A la gente, al final es una red de complicidades también, pero Bernardo, un poco el ¿qué querías mostrar cuando escribes este guión? ¿Hay esperanza de justicia en este país?
0: Sí, por supuesto, parte del enfoque es ese y la producción también lo tenía muy claro, ¿no? O sea, la mayoría de este tipo de historias relacionadas con el narco, con criminales, son terribles, son de villanos y bueno... El país en parte es así, pero también hay héroes. Y era muy claro mostrar que sí hay héroes, sí hay policías buenos y hay policías que, enfrentándose a situaciones extraordinarias donde todo indicaba que tenían que rendirse y que corromperse o acabar muertos, todo sale como debería salir, casi siempre. Sí. Y no sucede. Pero creo que lo importante, entre muchas otras cosas, de La Captura, que además es una película espléndidamente filmada, actuada, y muy entretenida, es un thriller, sí. Es un thriller psicológico, hay mucha acción también, Chava Carta sabe filmar muy bien la acción, sí da este mensaje de, también hay gente buena en este país, y no todos son estas historias que sí. acaban mal.
13: Así es, yo decía eso, ya nos hacía falta una épica de la seguridad nacional, esta historia particularmente que se sitúa en Los Mochis, que seguramente usted recordará, entre una nebulosa de lo que ocurrió, bueno, sirve para... porque eso, la verdad es que hay buen periodismo detrás y hay buena investigación detrás de esta película y unas tremendas actuaciones, de verdad, de mi querido Noé Hernández, de Poncho Herrera.
0: Es una anécdota muy poco conocida,
13: es
0: además.
13: Una anécdota poco conocida, sí. Tal vez como periodista para mí es más cercana, pero en realidad del Chapo hay tantas versiones y series que... un poco lo perdemos, ¿no? Una vez fue detenido en Mazatlán, otra vez fue detenido a Salta de Mata en otro lugar. Esta es la historia de su detención definitiva.
0: Y de los policías.
14: Y hay muchas imágenes que están en el consciente e inconsciente del Chapo. Cuando está detenido con este overol rojo a principios de los... de overol café, con la gorrita a principios de los noventas. Luego esta imagen de... cuando fue capturado en Mazatlán de este condominio.
13: Sí, que también por un túnel.
14: Cuando también. Iban también la gente a Mazatlán, de repente decían, ¡ay, mira, ahí está! Y curiosamente, el motel donde lo agarran, que se llama el Dux, empezaron a hacer tours.
13: No,
14: a
13: es
14: la
13: que sí,
14: habitación
13: claro.
14: donde
13: a
14: lo
13: nivel,
14: tuvieron.
13: Nivel Elvis Presley también, o sea, se le va a dar su tour por las estrellas del narco. Pues es... una recomendación, a partir del 21 de agosto, una gran película, La Captura, de verdad un gran trabajo de Chava Cartas, de Bernardo Esquinca, de Héctor de Mauleón, pero en pantalla, Alfonso Herrera, Noé Hernández, mi querido Héctor, un trabajo digno y aplausos, de verdad, gracias. Para toda la producción, para todos, qué gran trabajo y gracias por estar por acá esta tarde.
14: Gracias.
13: A los
14: gracias.
13: Dos.
0: Hay que apoyar al cine mexicano.
13: Claro que sí. Gracias, Bernardo. Gracias, querido Poncho. Gracias, qué placer. Risco. Nosotros nos vemos y nos escuchamos el día de mañana. Pásela bien.
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17: Cada vez es más común ver adolescentes que se sienten profundamente ofendidos ante una corrección, una crítica o una exigencia. Sin embargo, la vida está llena de retos, desacuerdos y momentos incómodos que requieren fortaleza emocional. Como padres y educadores, nuestro objetivo no es evitarles toda frustración, sino enseñarles a enfrentarla de manera saludable. Permitir que resuelvan problemas, asumir responsabilidades y aprender de sus errores fortalece su carácter. No se trata de ser duros, sino de acompañarlos mientras desarrollan resiliencia, tolerancia a la frustración y confianza en sus propias capacidades. Cuando un joven entiende que equivocarse forma parte del aprendizaje y que puede superar las dificultades, se convierte en un adulto más seguro y preparado para enfrentar los desafíos de la vida con equilibrio, perseverancia y una actitud positiva.
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6: Los astronautas no pueden eructar en el espacio porque no hay gravedad para separar el líquido del gas en el estómago.
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0: Puerta al Mar será abierta antes del periodo vacacional de diciembre. Proponen tamizajes obligatorios para detectar VIH. Preparan retiro de 48 embarcaciones abandonadas en la Laguna de Cancún. Además tendremos lo que sucede en las calles de la ciudad, la información del tiempo y la nota policial.
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0: Hola, ¿qué tal? Muy buenas tardes. Les saludo este miércoles 12 de agosto de 2026 y son las 5 de la tarde con un minuto. Y bueno, pues además de las noticias que ya le avanzamos, vamos a tener tres interesantísimas conversaciones. ¿Saben que las mujeres tenemos 5 veces más probabilidades de fracturarnos el coxis que los hombres? Bueno, pues vamos a platicar con el doctor Víctor León, médico cirujano, traumatólogo y ortopedista, sobre las fracturas que no se pueden enyesar. Y según la Organización Mundial de la Salud, cada año 1 de cada 6 adultos mayores sufre de algún tipo de maltrato. Así que vamos a platicar con Roxana y Stephanie Torres, miembros del Consejo Quintanarruense para la Construcción de la Paz y la Reconciliación COCPARE, en nuestra serie que tenemos sobre la paz, que prácticamente la llevamos a cabo ustedes cada mes, sobre este tema que son los abuelos guardianes de nuestra memoria. Y además, ahí vamos a tener un enlace, una llamada desde Castilla de Murcia, España, un lugar muy cerca de Burgos, con Jimmy Herrera, presidente de la Sociedad Astronómica de Quintana Roo, esto con referencia al eclipse total de sol que hubo allá. Así que esperemos que les guste.
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0: Y para estar bien informados sobre las condiciones del tiempo, hacemos contacto con Gretel Cajún, del Centro Hidrometeorológico Regional de Mérida. Gretel, ¿cómo estás? Muy buenas tardes.
2: Hola, Pati, un gusto saludarte. Muy buenas tardes. Pues en estos momentos continúan las tormentas en la zona centro del estado. De hecho, cayeron lluvias fuertes a muy fuertes. Esto quiere decir ya en acumulados por arriba de los 50 milímetros hacia la zona de José María Morelos, Felipe Carrillo Puerto. Toda la zona centro es donde se estuvo concentrando la precipitación más importante el día de hoy. Por supuesto, también las localidades que rodean esos municipios. En la zona norte solamente tenemos algunos nublados dispersos por el momento, el día de hoy ya sin precipitaciones. Y en la zona sur podría seguir cayendo un poco de lluvia, aunque son lluvias ya de manera aislada, menores a los 5 milímetros, hacia la zona de Bacalar, Nicolás Bravo, Chetumal, por supuesto también. Un ambiente caluroso esta tarde, las máximas oscilaron entre los 31 y los 37 grados Celsius. Te comento, Pati, que el día de mañana tendremos la influencia de una vaguada sobre la península de Yucatán. Esto nos va a favorecer solamente el día de mañana algunas lluvias de manera aislada, algunas tormentas por ahí también de manera aislada en la zona centro, pero lo más importante se estará concentrando en la zona sur y centro del estado, porque para Cancún sin precipitaciones por lo menos el día de mañana. Seguimos sin lluvias para Cancún, solamente desde Playa del Carmen, Tulum se podrían presentar algunas lluvias de manera aislada. Como te comento, en la zona centro, algunos chubascos de manera dispersa. El calorcito sí va a continuar, las máximas entre los 32 y 38 grados Celsius y las mínimas entre los 22 y 27 grados Celsius. Los vientos soplando del este-sureste, alcanzando rachas a los 35 y 40 kilómetros por hora hacia las zonas costeras, Pati.
0: Muy bien, pues muchísimas gracias por tu reporte, mi querida Gretel.
2: De nada, bonita tarde, hasta mañana.
0: Gracias, igualmente para ti, hasta mañana. Y en otras cosas, el secretario de Turismo, Bernardo Cueto Riestra, aclaró que únicamente falta definir las reglas de operación de los servicios turísticos para garantizar la preservación de la reserva de la biosfera de Siancán. Además, señaló que el ingreso será gratuito y que solamente los servicios ofrecidos por los prestadores turísticos tendrán algún costo. Edgardo Rodríguez nos informa desde Chetumal.
3: La apertura de la denominada Puerta al Mar en Felipe Carrillo Puerto está prevista para diciembre, una vez que concluyan los acuerdos para establecer las reglas de operación de los servicios turísticos en la zona, informó el secretario de Turismo de Quintana Roo, Bernardo Cueto Riestra. El funcionario explicó que actualmente el principal pendiente consiste en definir los lineamientos bajo los cuales trabajarán los prestadores de servicios, con el objetivo de ordenar la actividad turística y garantizar la preservación de la reserva de la biosfera de Siancán, área natural protegida, a la que permitirá acceder este proyecto.
4: De ayer tuvimos una reunión precisamente para avanzar. El sábado nuestros equipos estarán ahí revisando las condiciones del centro de transferencia, del acceso hacia el mismo, y estamos también en coordinación con la CONAMP para articular los esfuerzos que nos permitan desde el centro de transferencia incorporar los accesos hacia la costa, el mar, que se encuentra muy cercano, y creo que ahí hay un gran atractivo que estamos analizando para desarrollar cruces hacia Punta Allen y que el turista pueda disfrutar no solamente de la puerta al mar en Carrillo Puerto, sino de conocer pues más allá de esta costa lo que tenemos que ofrecer en gastronomía y en atractivo turístico en comunidades portuarias de nuestro estado. No, el tema es que había un proceso de entrega-recepción que no depende enteramente del estado, que es un proyecto federal que se fue trabajando y que se entregó en estos últimos meses y que debemos de articular de la mejor manera posible para que también haya beneficios para la comunidad.
3: Cueto Riestra aclaró que el ingreso por la puerta al mar será gratuito para los visitantes y que únicamente tendrán costo los servicios que ofrezcan los prestadores turísticos. Con ello, se busca mantener el libre acceso al sitio y al mismo tiempo establecer un esquema ordenado para las actividades turísticas dentro de la zona. Para Notifórmula desde Chetumal, Edgardo Rodríguez.
0: El Congreso de Quintana Roo analiza dos iniciativas que buscan establecer como obligatorios y gratuitos los tamizajes VIH durante el embarazo y auditivos en recién nacidos, con el objetivo de detectar de manera oportuna posibles casos de VIH y alteraciones en la audición. Joel Pol nos reporta.
5: A fin de detectar de forma inmediata la presencia del VIH y posibles problemas auditivos en recién nacidos, el Congreso de Quintana Roo ya analiza dos iniciativas que planteen hacer obligatorios y gratuitos esos estudios dentro de los servicios de salud del estado. Hugo Alday Nieto, diputado local impulsor de la propuesta, explicó que buscan que las personas gestantes tengan acceso al tamiz prenatal para identificar el VIH y que después del nacimiento puedan realizar un tamiz auditivo a niñas y niños para identificar de manera temprana alguna alteración en la audición.
6: Pidiendo para que se haga una revisión auditiva y con ello poder atacar desde antes de tiempo la posibilidad de que las niñas, niños y adolescentes puedan crecer con afectaciones auditivas y pueden llegar incluso a la sordera. Con ello, lo que buscamos es que a través de procesos obligatorios que se hagan a través de la Secretaría de Salud del Estado, de manera gratuita, las mujeres o personas gestantes puedan acceder a este servicio, a este proceso.
5: Expuso que ambos procedimientos ya se realizan en México y en Quintana Roo, sin embargo, actualmente se consulta a la persona gestante si acepta someterse al estudio. Por ello, la iniciativa propone que la Secretaría de Salud del Estado tenga la obligación de realizarlos de manera gratuita. Adelantó que durante el análisis legislativo buscarán escuchar nuevamente la postura de la Red Positiva y la Comisión de los Derechos Humanos y la Barra de Abogados. Las propuestas deberán ser analizadas y, en su caso, dictaminadas por las comisiones correspondientes antes de continuar con el proceso legislativo. Para Notifórmula, Joel Pol.
0: Y Asociados Náuticos de Quintana Roo coordinará con Capitanía de Puerto y el Ayuntamiento de Benito Juárez el retiro de unas 48 embarcaciones abandonadas o hundidas en la laguna de Cancún en una estrategia que busca reducir la contaminación visual y mejorar la imagen del destino. Víctor Salazar nos reporta.
7: La Asociación de Náuticos de Quintana Roo prepara junto con Capitanía de Puerto y el Ayuntamiento de Benito Juárez el retiro de alrededor de 48 embarcaciones y artefactos navales abandonados o hundidos en la laguna de Cancún, que generan contaminación visual y afectan la imagen del destino. De acuerdo con Francisco Fernández Millán, presidente de los Asociados Náuticos de Quintana Roo, cerca de 15 embarcaciones se mantienen flotando y más de 20 se encuentran en la orilla, mientras que el resto requieren maniobras especializadas para ser retirados. Los trabajos se realizarán en tres etapas, comenzando con los casos más sencillos.
8: Estamos en comunicación con Capitanía de Puerto y el municipio, en el cual ya hay la orden de poder empezar a levantar y a limpiar la laguna de esas embarcaciones que contaminan que hacen la contaminación visual de la laguna. Ya vamos a empezar en una primera etapa en esas embarcaciones abandonadas en las cuales flotan, que no nos cuestan mucho trabajo pagarlas a la orilla, y con grúas y transportación las vamos a sacar para sacar del agua. En segunda etapa vamos a empezar a sacar todo lo que esté en la orilla hundido que no nos cueste trabajo de maniobras acuáticas. Y en tercera etapa vamos a sacar esas embarcaciones.
7: La asociación señaló que esta gestión se ha impulsado durante aproximadamente 2 años ante autoridades estatales y federales. La primera etapa será voluntaria, mientras que para retirar las embarcaciones ubicadas en zonas más alejadas, se analizan costos y mecanismos de operación con el objetivo de recuperar la imagen de la Laguna Nichupté. Para Notifórmula, Víctor Salazar.
0: En información económica y financiera se cotizan las divisas y los metales de hoy miércoles 12 de agosto de 2026. El dólar americano en 15 pesos con 85 centavos a la compra y 17 pesos con 35 centavos a la venta. El dólar canadiense 11 pesos con 70 centavos a la compra y 12 pesos con 65 centavos a la venta. El euro en 19 pesos con 15 centavos a la compra y 20 pesos con 30 centavos a la venta. El centenario se ubica en 76.910 pesos a la compra y 103.025 pesos a la venta. En el aeropuerto de Cancún tienen programadas 182 llegadas, de las que 86 son nacionales y 96 internacionales, y 80 salidas, de las que 85 son nacionales y 95 internacionales, dando un total de 362 operaciones aéreas. En el aeropuerto de Tulum hay programadas 2 salidas nacionales. Son las 5 de la tarde con 11 minutos. Vamos a ir a un corte, pero no se vayan, porque regresando vamos a platicar con el doctor Víctor León, médico cirujano, traumatólogo y ortopedista, sobre las fracturas que no se pueden enyesar. Volvemos.
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0: Ya estamos nuevamente de regreso con ustedes, amigos. Y saben que las mujeres tenemos 5 veces más probabilidades de fracturarnos el coxis que los hombres. Y bueno, para platicarnos de eso, ay, hasta me dolió, Doc. Y para platicarnos de eso está aquí el doctor Víctor León, médico cirujano, traumatólogo y ortopedista. Y yo creo que, pues, muchas gracias por venir nuevamente, Doc, pero hay que empezar por qué es el coxis.
20: Sí, sí, buenas tardes, Pati, nuevamente. Y pues sí, vamos a continuar la plática que quedó pendiente, y justamente vamos a empezar con fracturas de coxis, ¿no? Bueno, ¿qué es el coxis? El coxis es el huesito de la colita, es la parte más baja de la columna vertebral, es la estructura en la que propiamente cuando estamos sentados, ahí recae todo el peso. Si es la colita, es la parte final, o sea, no hay... Es muy fácil de encontrar, ¿no? Entonces es una estructura que está expuesta todo el tiempo, y a veces simplemente por tener trabajos en el que estamos sentados todo el día, podemos tener dolor del coxis.
0: ¿Qué tan frecuente es que se fracture y cuáles serían sus causas?
20: Es bastante común porque, por ejemplo, aquí que vivimos en la península de Yucatán, la gente que está en las hamacas, o sea, de repente se nos desprende la hamaca y caemos de pompas. Entonces un golpe de sentón.
0: ¿Un golpe de sentón?
20: Entonces, con eso nos podemos fracturar el coxis, ¿sí? Entonces, es una estructura que está muy expuesta, ¿sí? Entonces, la gente que hace patines, la gente que va bajando las escaleras o simplemente caminando, a veces no hay que bajar ni las escaleras, simplemente se resbala uno, ¿sí? Y pues generalmente uno cae pues de pompas, ¿no? Es una trauma muy común porque pues uno cae de sentón. Entonces, caerse de sentón pues ya nos expone a poder tener una fractura de coxis, ¿no?
0: Híjole, y a ver, ay, el coxis no se puede enyesar.
20: Exactamente, es de esas estructuras que platicábamos ayer, que son de esas que no se llegan a enyesar.
0: ¿Cómo se trata el coxis?
20: Entonces, el coxis, pues sea solamente conservador. Ahí sí no existe un aparato, una ortesis,
0: nada,
20: que
0: ¿verdad?
20: Digamos, vamos a colocarlo. Ahí lo que se indica al principio es evitar sentarse en estructuras duras de entrada, ¿sí? Asientos metálicos, asientos de madera, ¿sí? Hay que tener asientos acoginados y se recomienda comprar una dona para coxis las primeras semanas, y después hay unos asientos especiales donde la zona del coxis queda al aire, que eso es lo importante, ¿no? Que en esa zona no haya precisamente presión, ¿sí? Pero la verdad es que si estoy mucho tiempo sentado, a mí me toca, llegan a la consulta los pacientes y prefieren quedarse parados que sentarse, porque duele más estar sentado que estar acostado o estar de pie, ¿sí? Creo que cuando menos molesta es cuando realmente el paciente está de pie, pero caminar también duele. Claro. Y estar acostado, si uno duerme boca arriba, también duele. Entonces hay que dormir de ladito.
0: ¿Y una fractura de coxis, híjole, deja dolor durante mucho tiempo?
20: Sí, sí, sí puede dejar dolor durante, puede ser un dolor, al principio obviamente como cualquier golpe, ¿no? Molesta más, pasando las primeras 3-4 semanas el dolor.
0: ¿3-4 semanas?
20: Sí, 3-4 semanas. Sí, aminora el dolor bastante, pero sí puede quedar con secuela, porque a veces el coxis queda con cierta desviación. Entonces, por ejemplo, si yo voy de aquí a Chetumal, un viaje de 5 horas, simplemente el estar sentado, aunque literalmente no haga nada, me puede causar dolor, ¿no? Es la incomodidad, porque puede quedar como secuela, una incomodidad, estar en una postura prolongada.
0: Oye, ¿y por qué las mujeres se supone que somos más propensas a una fractura de coxis?
20: Porque generalmente la mujer, la anatomía de la pelvis de ustedes las mujeres es más ancha, sí, es por eso. Y el coxis es un huesito que nosotros en los hombres está un poquito más curvo. Sí, obviamente aguanta más el golpeteo, el impacto, y el de las mujeres es un poquito más recto.

0: se arregla solito.
1: Solito. A veces, cuando es en agudo, cuando hacemos el diagnóstico en agudo, dependiendo de qué tan lastimado esté, qué tan doblado esté, se puede hacer una reducción por medio de un tacto rectal. Pero no es muy común y la verdad es que no es muy cómodo para el paciente. Pero no es tan sencillo, porque generalmente cuando el paciente se cae, es muy difícil que vaya de inmediato a la consulta. A veces va a la consulta después de 3-4 semanas, cuando resulta que el paciente es que me sigue doliendo y no me puedo sentar y quiero hacer esto y no puedo. O sea, cuando empieza a ver que empieza a tener una limitante. Entonces ya cuando pasaron 3-4 semanas, pues ya no se puede hacer gran cosa, ¿no?
0: Claro, claro. ¿Qué pasa, por ejemplo, con los dedos de las manos o de los pies? ¿Una fractura siempre necesita yeso?
1: Lo hablábamos ayer, justamente en los dedos, hablando de lo que son los dedos, sí, no siempre se llegan a enyesar. Generalmente hablando de las manos, existen ya férulas, las férulas ya están igual prediseñadas. Y cuando son lesiones pequeñas, un martillazo, cuando recibimos un pisotón, cuando nos aplastamos el dedo con la puerta del carro, la puerta de la casa.
0: Ah, ya sé.
1: Sí. Y nos fracturamos la puntita, nos fracturamos la falange, pues lo que necesitamos es básicamente una férula, algo muy pequeñito. Sí me ha tocado que luego llega a la consulta el paciente con unos yesos que abarcan hasta la mitad del antebrazo, cuando se le coloca simplemente una pequeña férula y con eso es suficiente. Hablando de los pies, la verdad es que yo recientemente no recuerdo haber operado un pie en lesiones cerradas. Obviamente no es lo mismo cuando el paciente llega con una amputación, que ya no llega con el dedo, que un accidente en moto, que va en chanclas, que hay que evitarlo. O sea, toda la gente que nos escucha y que le gusta andar en la moto y luego anda ahí con el pie expuesto, no saben la verdad es que el daño que al que se están exponiendo, ¿no? Entonces, cuando tenemos lesiones cerradas, existen zapatos especiales, sí, zapatos en los que el paciente puede caminar, botas especiales en las que el paciente puede caminar sin necesidad de una cirugía, sin necesidad de poner un yeso. Sí, son lesiones bastante nobles, sobre todo la de los dedos de los pies, pero pues obviamente hay que ir al médico y hacer el diagnóstico, porque a veces cometemos el error, porque sí me ha tocado que el paciente se fractura y se va a jugar fútbol o sigue yendo al gimnasio.
0: ¿Sabes qué? O se espera que se acomode solo.
1: Dentro de todo, a veces, eso es algo bueno de esas lesiones. Algo bueno que a la vez deberíamos tomar en cuenta, ¿no? ¿A qué me refiero? A veces, sin necesidad de ir al médico, solitas cicatrizan. Pero es un
0: pero
1: error.
0: Hay personas que se esperan a que se acomode solo el hueso.
1: Sí, sí, sí. Entonces, es un error, ¿no? Porque a veces, en ese que se acomoda solo, no se acomoda. Y es donde quedan las secuelas. Y luego el paciente llega y quiere quedar como si no tuviera nada. Y luego tratar una secuela es más complicado que tratar la lesión original.
0: Claro.
1: Entonces,
0: claro.
1: Cuando vemos que un golpe, lo hemos platicado antes, esa zona donde me golpeo, aparte que el dolor se mantiene durante más de 2 o 3 días, aparte se pone morado. Lo morado quiere decir que hay sangre. Y actualmente hay sangre cuando algo se rompe. Entonces, si tengo un golpe, me aplasté el dedo gordo, cualquier otro dedo de la mano, con la puerta, con el carro, con el martillo. Y aparte del dolor, si tengo el dedo inflamado, lo tengo morado, hay que ir al médico, hay que tomarse una radiografía. Porque puedo tener una lesión muy sencilla, que bien tratada, seguramente no me va a dejar ninguna secuela.
0: Claro. ¿Qué diferencia hay entre una fractura de un dedo y alguna fractura de los huesos de la mano?
1: Ah, bueno, cuando ya hablamos propiamente de la mano, es diferente, porque sí hay lesiones muy nobles que sí pueden quedar con un yeso, con una inmovilización, pero hay otras que sí definitivamente pueden requerir cirugía, porque cuando ya hablamos de los huesos de la mano, estamos hablando, sí, de huesos ya más grandes, sí, de estructuras que le van a dar movimiento a la mano, sí, y que si están desplazadas, pues sí hay que colocarles algún clavito, algún tornillo, alguna placa. Entonces, entre más grande es la lesión, más posibilidades tiene de requerir cirugía. ¿Sí? ¿Por qué? Por ese desplazamiento y por esa necesidad de tratar de recuperar la funcionalidad, en este caso hablando de la mano, ¿no? Es lo mismo en el pie. Entre más cerca nos acercamos al tobillo o al medio pie, más posibilidades tenemos tal vez de que requiramos una cirugía, ¿sí? Okay. De que ya no quedemos con una simple inmovilización o con un zapatito, ¿no? Con una bota, con una férula.
0: ¿Cómo podemos saber si después de un golpe en la mano tenemos una fractura, tenemos un esguince o solamente una contusión, un golpe fuerte?
1: Hay que ir al médico, definitivamente.
0: Nosotros no lo podemos saber.
1: Es que cometemos un error. Si me toca a mucha gente porque llegan a la consulta. No, doctor, pues yo creo que no tengo nada porque puedo mover los dedos. Mire, apoyo el pie,
0: es
1: vengo
0: que es
1: caminando.
0: Es lo que te dicen. Si se hubiera fracturado estarías
1: no lo
0: en el grito. No podrás moverte.
1: No lo puedes mover. Y muchas veces sí se mueve. Entonces lo que lo mueve es el tendón. El hueso lo que da es la forma, es la estructura, es lo largo del dedo, por así decirlo, ¿no? Pero el movimiento lo del tendón. Entonces hay gente que es muy tolerante, porque sí me ha llegado.

0: que llega caminando con el pie roto.
1: Sí, sí, que tiene una tolerancia al dolor increíble, ¿verdad?
0: Así es, entonces llegan y dicen, no, no creo que tenga nada, pero pues vine porque se me sigue hinchando y me quiero poner mis zapatos y no me entra el zapato porque, sí. Porque tengo el pie muy hinchado. Entonces ya tomamos la radiografía y resulta que sí tiene fractura. Entonces la única forma de saberlo es tomando radiografías. Yo sí critico mucho a mis compañeros que a veces nada más con tocar hacen el diagnóstico. Siempre ante el antecedente de un golpe, de una caída, de algo que ocasiona un proceso inflamatorio y que aparte hay un cambio en la coloración, que ocasiona que el paciente ya esté como que yendo a la consulta, pues hay que tomar una radiografía. La verdad es que no cuesta nada. Sí, es un estudio económico, es un estudio rápido y que nos hace el diagnóstico, es 100% certero, ¿no?
1: Y además hay fracturas que a lo mejor requieren cirugía en lugar de yeso.
0: Sí, sí, sí, eso depende qué es lo que vamos a hacer, ¿no? Con el paciente.
1: ¿Qué errores comete la gente, cuando ante este tipo de sospechas que tiene una fractura?
0: ¿Qué error comete la gente? No acudir al médico, o sea, tomarlo muy a la
1: aunque
0: ligera.
1: Aunque sepa que tiene fractura, lo toma a la ligera.
0: Pues es que la gente siempre es la idea de que, es que yo pensé que no tenía nada, y a veces hasta uno dice, bueno, es que da la impresión de que no tuviera nada, ¿no? Pero la única forma de saberlo es la radiografía. Repito, a veces van al médico y sí me ha tocado gente que van al médico y de todos modos el mismo médico no pide la radiografía, demerita el mismo golpe. Entonces, un error muy común sí es no pedir un estudio. El error del médico, el error del paciente es no acudir al médico, ¿no? Ir primero con un tallador o con un huesero, ¿sí? Entonces, eso es un error.
1: Nada más rapidísimo, ¿qué no debemos hacer?
0: Ante un golpe, lo que tenemos que hacer es ir al médico. ¿Qué no debemos hacer? Andar manipulándonos, ¿sí? Tratar de hacernos sentir que somos médicos y tomar decisiones incorrectas, ¿no? Porque eso no puede dejar secuelas.
1: Perfecto, pues muchísimas gracias.
0: Un gusto. Él
1: es el doctor Víctor León, médico cirujano, traumatólogo y ortopedista. Y nosotros vamos a un corte, regresamos, no se vaya.
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14: Son las 5 de la tarde con 30 minutos, ya estamos nuevamente de regreso con ustedes y vamos a hacer un rápido recorrido por las calles de la ciudad para saber qué es lo que ha ocurrido hasta el momento a través de nuestro compañero Joel Pol. Joel, ¿cómo estás? Buenas tardes.
15: ¿Qué tal, Pati? Muy buenas tardes, qué gusto saludarte. Vámonos con el reporte vial para esta emisión, este miércoles aquí en Cancún. Mencionarles que la avenida Chichén Itzá mantiene circulación constante, algunos tramos lentos cercanos a lo que viene siendo la avenida Cabá. En este punto se mantiene la fila de vehículos, esto por el tema de los semáforos. Muchas personas que toman la avenida Chichén y ya van rumbo a sus domicilios, pues se encuentran con bastante tráfico en este punto de la ciudad. La recomendación es hacerlo con mucha precaución, recordar también que sobre la avenida Chichén, justamente con la avenida Industrial, también hay un acceso bloqueado, esto por el tema de repavimentación, por lo que es importante también tenerlo en cuenta y a manejar con mucha precaución para los que toman la avenida Chichén. En la avenida Cabá, justo en el cruce con Andrés Quintana Roo, se presenta el tráfico moderado a pesar en dirección hacia la López Portillo. Hay que tener mucha precaución con las maniobras de vueltas en dobles filas, ya que muchos vehículos también lo que hacen es invadir los carriles y esto puede provocar algún tipo de accidente. Así que la recomendación es manejar con mucha precaución para los amigos que vienen sobre la avenida Acaba. Y en la avenida Dichopté, bastante movimiento a esta hora, especialmente cerca de la Gran Plaza, en dirección a lo que viene siendo la avenida 135 y la avenida López Portillo, por lo que también es importante tener en cuenta las condiciones del pavimento. Y en la avenida Buenampac hay tráfico fluido pero constante con algo de retención cerca del malecón Tajamar. Es importante también tenerlo en cuenta y hacerlo con mucha responsabilidad. Y por último, comentarles que también continúan las obras cercanas a la avenida Palenque. En estos puntos se genera el tráfico, esto debido a un cierre de carril por los trabajos de la empresa Aguacán, unas tuberías que van a estar metiendo, un trabajo que dura alrededor de 30 días, por lo que sí es importante tenerlo en cuenta, manejar con mucha precaución y sobre todo tomar vías alternas. Pati, es ese reporte que tenemos hasta el momento.
14: Muchísimas gracias, Joel.
15: Excelente tarde para todos.
14: Gracias, igualmente para ti. Y bueno, el presidente municipal Diego Castañón Trejo encabezó el inicio de la obra de construcción de la unidad médica de San Pedro Cobá, proyecto que permitirá acercar servicios de salud a las familias en esta comunidad y fortalecer la atención médica en la zona. Durante el evento estuvieron presentes el delegado de San Pedro Cobá, Rigoberto Zen, el presidente del comité de obra, Filiberto Zen, regidoras y regidores, así como habitantes de la comunidad. El presidente municipal destacó que esta obra responde a un compromiso asumido con las familias de San Pedro Cobá al reconocer la gestión y comunicación permanente con el delegado para hacer realidad este proyecto. Nos comprometimos a esta obra, hemos tenido gran comunicación con el delegado, que nos insistió mucho para que tuvieran su casa de salud. Tendremos doctores y farmacia abastecida. La salud es un derecho, afirmó. Diego Castañón Trejo reiteró que su administración continuará escuchando las necesidades de las comunidades para impulsar proyectos que contribuyan al bienestar de las familias y señaló que se seguirá trabajando para llevar más acciones en beneficio de Tulum. Por su parte, el director de infraestructura, Cristian Moguel, resaltó la importancia de este día para los habitantes de San Pedro Cobá y señaló que la actual administración municipal es la que más ha invertido en infraestructura de salud. Detalló que la obra contempla una superficie de 95 metros cuadrados con una inversión cercana a los 2 millones de pesos y contará con consultorio, baño, sala de espera, área de curación, farmacia y un espacio destinado a pláticas extramuros. Con el inicio de esta obra, el Ayuntamiento de Tulum refrenda su compromiso de acercar servicios esenciales a las comunidades y generar infraestructura que contribuya directamente a mejorar la calidad de vida de las familias del municipio. Y bueno, pues yo quiero darle las gracias, después de dar esta información, a mis compañeros que hacen posible este noticiero. Ustedes pues no los ven, no los escuchan, pero de verdad que sin ellos no podríamos tener este noticiero al aire. Gracias de verdad al ingeniero Diego Peña como operador, a Jordi Cobá en las redes sociales y desde luego a Óscar Castro en la producción. Bueno, y vamos a hacer contacto nada menos y nada más que con Jimmy Herrera, el presidente de la Sociedad Astronómica de Quintana Roo, quien se encuentra en Castrillo, por ahí de Castrillo de Murcia, España, desde luego está en España, y acaba de presenciar este evento maravilloso que es el eclipse solar que se dio en ese lugar. ¿Cómo estás, mi querido Jimmy? Cuéntanos los pormenores, por favor.
16: Hola, Pati, ¿cómo estás? Qué gusto saludarte, enviándote un fuerte abrazo, un saludo a tu amable auditorio. Efectivamente, pues aquí ya son las 12 prácticamente de la noche, son las 12:35, hora de España, y pues tuvimos un espectáculo maravilloso. Realmente es indescriptible lo que vivimos a las 8:28, tiempo de España. Estamos hablando que sería como la 1:28, tiempo de Cancún. Tuvimos la oportunidad de presenciar sin ningún tipo de problema, sin ningún obstáculo meteorológico, cielo completamente despejado, eso sí, hacía bastante calor, 37 grados centígrados, y tuvimos la oportunidad de a las 7 de la tarde, o sea, a las 12 de la tarde, tiempo de Cancún, ya empezaba la luna a incursionar en el disco solar, y posteriormente fue una cosa rápida, realmente es que era hipnotizante ver este precioso fenómeno del eclipse total de sol aquí desde España, que estamos aquí en la centralidad, estábamos aquí en un pueblo pequeño que se llama Castrillo de Murcia, en Castilla y León, estamos cerca a unos 30-35 kilómetros de Burgos, en la parte norte de la península ibérica, y efectivamente el espectáculo, Pati, increíble, es hipnotizante. Nosotros estuvimos 2 días antes de este eclipse total para poder revisar la locación, la instalación de los equipos, la calibración de las mismas. Trajimos varios equipos y la verdad es que, bueno, los resultados fueron increíbles. A través de nuestros telescopios electrónicos, pues de hecho ya les hemos compartido, ya les hemos hecho llegar a ustedes a través de Radio Fórmula, a través del chat, la fotografía donde se ve la totalidad exacta, precisamente, que fue a las 8:28. Y una de las cosas que realmente nos queríamos saber en este tipo de acontecimientos es si la temperatura cambia, si el comportamiento de la fauna tiene algún tipo de, pues vamos, extrañeza el hecho de que esté atardeciendo más temprano de lo normal, porque cuando se empieza ya la luna a ocultar el disco solar, pues tiende a lo que se le conoce como el falso atardecer. Y cuando ya sale del disco solar, vuelve la luz del día y luego ya atardece como debe ser, a eso de las 9:10 de la noche, ya estaba el sol ocultándose. Espectáculo, la gente estaba nerviosa, obviamente, antes del fenómeno, pero todo muy bien, utilizando sus respectivas lentes especiales para ver eclipse. Hubo muchísimo extranjero, Patty, había muchísima gente de Holanda, había muchísima gente de Japón, había gente de Francia, italianos y por supuesto de aquí de la península ibérica. Así que es lo que te comento, Patty.
14: ¿Y como cuánto duró la oscuridad total?
16: La oscuridad duró prácticamente 1:45.
14: Sí.
16: Y fue suficiente, aunque haya sido corto, fue intenso. Definitivamente, me refiero a que, como dices, fue corto pero intenso en lo emocional, en lo astronómico, en ver el digamos la luna cubrir completamente al 100% el disco solar, ver la cromósfera. Vimos unas protuberancias, pero lo más interesante de todo esto es que logramos ver incluso al planeta Júpiter en pleno eclipse. O sea, fue una cosa increíble.
14: Wow. Oye, ¿y en todas las zonas de España se pudo observar el eclipse como total?
16: No, solamente del centro de España hacia el norte se pudo ver en ciertas regiones total. Entró más o menos como por Galicia, se fue por Castilla y León, posteriormente se fue y terminó por Cataluña y finalmente en las Islas Baleares. Del centro de España hacia el sur solamente fue parcial el evento, el evento astronómico, pero del centro al norte de la península ibérica fue total.
14: ¿Como cuánto tiempo, porque pues España no ha tenido muchos fenómenos de este tipo, como cuánto tiempo va a esperar España para volver a vivir otro eclipse total de sol?
16: Pues fíjate, Pati, que va a acontecer lo que se le conoce como una tríada de eclipses. Este es uno de 3 eclipses que van a ser seguidos, por ejemplo, hoy el 12 de agosto, que vivimos este eclipse total, ahora hasta el 2 de agosto de 2027 y posteriormente el 28 de enero de 2028. Yeah. O sea que es una tríada de eclipses. Son 2 eclipses totales y posteriormente un eclipse anular. Los 2 próximos se van a ver más en la parte sur. Ahora la parte norte de la península lo van a ver parcial, pero ya en la parte sur de la península ya lo van a ver total, se va a oscurecer totalmente, y en el del 2028 va a ser anular, del cual el disco, la luna no va a cubrir completamente el disco solar, se va a ver como un anillo de fuego, pero entonces sigue uno total y posteriormente uno anular.
14: Oye, ¿por qué un eclipse total de sol es un fenómeno tan especial y poco frecuente?
16: Bueno, realmente los eclipses suceden cada 6 meses, pero la mayoría sucede en el mar, sucede prácticamente en los océanos, obviamente hay lugares en donde no se pueden ver, ¿no?
14: Ya.
16: Claro, exactamente, pero sucede cada 6 meses, hay un eclipse de luna y un eclipse de sol. Eso es más que nada por la órbita de la luna alrededor de la Tierra, y a veces, bueno, pues que la sombra de la Tierra cubre a la luna y la luna pues nos cubre prácticamente el disco solar. Entonces, eso sucede cada 6 meses, y hay veces que tenemos la suerte de que suceda, pues por ejemplo en México, hace 2 años que tuvimos, bueno, el año pasado y el anterior, que tuvimos la oportunidad de ver unos en la península de Yucatán, ¿te acuerdas?
14: Sí. Oye, ¿y cuál ha sido la reacción de la gente después de ver este eclipse?
16: La reacción increíble, la gente, muchas de las personas nunca han tenido la oportunidad de ver un eclipse, esta fue su primera vez, hubo muchas personas que lloraron. Te lo digo así textualmente, lloraron de alegría, de emoción, sí. Les ganó realmente la emoción, se abrazaban, gritaban de emoción, y bueno, cuando ya se terminó completamente el fenómeno astronómico, pues imagínate, todos abrazándose, dándonos la mano, fue una cosa increíble, fue una cosa irrepetible, vamos, hay que vivirlo.
14: Pues qué padre experiencia, de verdad, te felicito y qué padre que vas representándonos, como siempre muy bien representados por ti y por la Sociedad Astronómica de Quintana Roo. Muchísimas gracias por llamarnos y contarnos todo esto. Gracias, Jimmy.
16: Al contrario, saludo para ti, un beso, un abrazo y un saludo para tu amable auditorio.
14: Gracias, vamos a un corte y regresamos, no se vayan.
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18: La empresa china de inteligencia artificial Minimax lanzó H3, un nuevo modelo de generación de video multimodal de código abierto. También conocido como Hailuo 3.0, se caracteriza por sus capacidades unificadas, es decir, procesa texto, imágenes, video y audio en un solo flujo de trabajo y es capaz de generar clips de hasta 15 segundos con una resolución 2K. El modelo destaca porque genera video con sonido estéreo nativo, lo que garantiza que no hay separación entre voz, efectos de sonido y música, debido a que modela cada elemento conjuntamente en una sola instrucción. Estri fue diseñado con tecnologías como In Context Regeneration, Contextual Omni Representation, H3 Omni Transformer y, de acuerdo con la empresa, está listo para crear contenido comercial para publicidad, branding, comercio electrónico, diseño de producto y juegos por un precio menor a un tercio de los modelos convencionales. Soy Aide Rivera. 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
20: Los astronautas pueden crecer hasta 5 centímetros en el espacio porque la columna vertebral se expande sin la gravedad terrestre.
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23: Analistas de Citi elevaron de 1.1 a 1.3% su previsión de crecimiento para la economía mexicana de este año. Además, proyectaron para el 2027 un crecimiento cercano al 2%. El tipo de cambio se ubicó en 17.06 pesos por dólar americano, 4 centavos menos comparado con el registro anterior, mientras que el dólar interbancario se ubicó en 17.04 pesos y el dólar en ventanilla finalizó la jornada en 17.49 pesos a la venta. El índice de precios y cotizaciones de la Bolsa Mexicana de Valores cerró la jornada con ganancias del 0.29% para ubicarse en las 65.755.97 unidades. El precio de la mezcla mexicana de petróleo se ubicó en 78.76 dólares por barril. Informó Itzel Vanegas. 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
14: Ya estamos nuevamente de regreso con ustedes, amigos, y según la Organización Mundial de la Salud, cada año uno de cada 6 adultos mayores sufre de algún tipo de maltrato. Y bueno, para hablar de esto, está con nosotros el día de hoy Roxana Torres y Estefany Torres, miembros del Consejo Quintanarroense para la Construcción de la Paz y la Reconciliación, COCPARE. ¿Cómo están? Buenas tardes.
26: Muy buenas tardes, Pati, contentas de estar aquí.
27: Igual, súper contentos en este espacio tan hermoso que tenemos con ustedes.
14: Bueno, esta serie que tenemos sobre la paz cada vez, ¿verdad?
26: Así es.
14: Oigan, a ver, ayer estábamos hablando sobre abrazar nuestra riqueza cultural, entenderla, tenerla, vivirla, disfrutarla, respetarla. Y parte de esta riqueza cultural, yo creo que están las personas de la tercera edad. Claro. En parte de esta riqueza cultural están nuestros abuelos. En estas, ¿cómo podríamos llamarle? Nuestras etnias anteriores, uh-huh, nuestras etnias que todavía existen, por supuesto. La imagen del abuelo, la imagen de la persona mayor sigue siendo el sabio.
26: Así es.
14: Exactamente. ¿Qué hemos perdido nosotros? Porque ahora en la modernidad, nosotros antes de nuestro abuelo le hablábamos de usted, a nuestros papás,
26: a los papás incluso.
14: Y ahora la sabiduría del abuelo, caray, se ha convertido en tú no sabes nada, tú estás viejo, tú no tienes la menor idea, o sea...
26: Estamos en la cultura del descarte.
14: Exactamente. Entonces, ¿por qué hablar de adultos mayores cuando hablamos de la construcción de la paz? Yo creo que eso tiene que ver.
27: Fíjate, Pati, que la paz no se construye únicamente mirándose al futuro, sino también se necesita escuchar a quienes ya han recorrido ese camino antes que nosotros y por tanto tienen esa experiencia que es valiosísima. Y justo hoy queremos precisamente hablar de esto. Ayer hablábamos de la riqueza como pueblo que tenemos y hoy queremos hablar. ¿Quién guarda? ¿Quiénes son esos custodios de esa riqueza? Pues nuestros abuelos, nuestros adultos mayores, ¿no? Que son los guardianes de la memoria que esto tenemos.
14: A ver, Rox, ¿qué tiene que ver la memoria y la paz?
27: Mira, Pati, una sociedad que pierde la memoria corre el riesgo de repetir sus errores. Por eso es tan importante que siempre sepamos nuestra historia, nuestros orígenes, sí, claro, para que así no volvamos a cometer esos mismos errores y repetirlos, ¿no? Siempre estar avanzando. Entonces, aquí, por ejemplo, los adultos mayores, en muchos casos, son la memoria viva de las comunidades, o más cercano, nuestros abuelos son la memoria viva de nuestras familias, ¿no? De lo que ha pasado en nuestra familia. No sé si ustedes, radioescuchas, se han tomado el tiempo últimamente de platicar con sus abuelos, de preguntarles sus orígenes, de su familia, de sus pasados, de incluso de los papás de sus abuelos. Si ustedes se tomaran esos 10, 15 minutos en platicar con ellos, verían la riqueza familiar que tienen, ¿no? O claro, hasta las anécdotas que tienen. Entonces, la memoria no debe utilizarse únicamente para recordar las heridas, ¿no? O nuestro pasado así feo, sino que también preguntarles las cosas buenas que han habido dentro de la familia o pues dentro de la historia también que tenemos como mexicanos, que ya hemos mencionado. También podemos utilizarlo para que podamos reconstruir vínculos después de las heridas. Y algo me gustaría aquí recalcar también: la paz no consiste en olvidar los conflictos. La paz consiste en aprender de ellos para que no se vuelvan a reproducir de la misma manera, Pati.
14: Por supuesto, por supuesto. Estefi, ¿cuál es el papel de los adultos mayores dentro de la familia para construir la paz?
27: Fíjate, Pati, que eso que dijo Rox, de que aprender, yo creo que esa es la clave, aprender de los errores. Y ellos que ya han tenido una vida, claro, de experiencias, porque si vemos un poquito la historia, nuestros abuelos, nuestros adultos mayores, pues fueron quienes han vivido transformaciones sociales, laborales, culturales, comunitarias, económicas, políticas, culturales y tecnológicas. Es decir, han vivido una serie de cambios y más. En este siglo pasado hemos evolucionado, o sea, el tamaño de los pasos que habíamos dado en la historia a comparación con el tamaño de los pasos que hemos dado en el último siglo, es abismal. Y entonces, cuando tenemos al adulto mayor dentro de la familia, que es el primer lugar donde nos relacionamos con los demás, ahí los adultos pueden funcionar como puentes generacionales. Y esta es la propuesta que traemos hoy. El adulto mayor no es una persona de descarte, sino como se toma actualmente, que a lo mejor no vale, o a lo mejor ya está anciano, ya sus ideas son viejas, ya no está en concorde con la modernidad. Sin embargo, tenemos, cuando vemos a nuestros adultos mayores como estos puentes generacionales que podemos traer las riquezas y los aprendizajes del pasado hacia este vínculo, hacia ahora, creo que puede entonces transmitir y transformar las historias de las familias, las tradiciones, los valores y las formas de interpretar las dificultades pueden ayudar a los niños a comprender una parte de nuestra historia que comenzó, incluso a entender nuestra propia historia, porque comenzó así.
14: Sí.
27: Por eso la paz intergeneracional requiere de diálogo en ambas direcciones, tanto los ancianos hacia los jóvenes como los jóvenes a los ancianos. Y no se trata de decir yo tengo más años o yo tengo la razón, se trata de decir tengo una experiencia que puede ayudarte, pero también quiero escuchar lo que tú estás viviendo. Es decir, también nuestros adultos mayores pueden aprender de nuestras nuevas generaciones.
14: Claro que sí. Rox, ¿qué podrían aportar los jóvenes a los adultos mayores? Porque, a ver, de por sí ya como adulto mayor, te sientes que ya vas como mermado físicamente, ¿no? A ver, ya no oigo igual, ya no veo igual, ya todo se me olvida, ya te sientes fatal. Y luego encima, los jóvenes te hacen menos, pues imagínate cómo te sientes.
27: Es que, ¿sabes qué, Pati? Eso es parte de la cultura que se nos ha impuesto. Por ejemplo, con la imposición de las ideologías y sobre todo también la creencia de creer que ya si eres adulto mayor ya no sirves, ¿no? O como yo he escuchado en muchos programas, en muchos podcasts, ya son la generación que ya está saliendo, ¿no? Ya en unos cuantos años ellos ya se mueren. O incluso apenas, no nos vayamos tan lejos, apenas funaron a una diputada del gobierno actual, que ella tenía su programa en YouTube, un podcast, y también es funcionaria pública, y apenas la quemaron porque dijo, no, pues es que ya los viejos ya huelen a ataúd, ¿no? Entonces ahorita andan fuertes,
1: No, pues sí, ¿sí? Me parece correctísimo. O sea,
27: y hasta están pensando pues ya de sacarla, o sea, también de su puesto político, porque pues acá, o sea, acaba de sacar un comentario muy fuerte.
1: No es de, ¿no?, construcción de paz.
27: Exactamente.
2: Es el descarte.
27: Exactamente, o sea, ¿a qué voy con todo esto? Suena un poquito difícil ahorita ver la realidad que podríamos nosotros como aportar tanto jóvenes y adultos mayores, porque nuestra cultura nos está llevando a eso, a que ya no sirven, ¿no? Ya se están yendo los adultos mayores. Pero la realidad es que los jóvenes y los adultos mayores se necesitan unos a otros. Los mayores pueden beneficiarse de la creatividad, de la tecnología. Por ejemplo, o sea, tómate algunos minutos para enseñarle a tu abuelo cómo usar tu celular,
1: a ver,
27: ¿no?
1: Tómatelos.
27: Ajá, pero ahí va, ya se desespera, ¿no?
2: Eso es exacto, es entender.
27: Ajá, ahí va justamente en eso. O sea, uno como joven, como ya se desespera, y como ya son los viejitos, se desespera, ¿no? Y también los grandes. Pero cuando realmente ambos deciden aprender, créeme, Pati, que salen cosas muy bonitas de ahí, ¿no?
1: Claro.
27: Y aquí parece un concepto fundamental, que es la intergeneracionalidad.
1: Uh-huh. Tenemos ya poco tiempo.
27: Sí.
1: La experiencia de haber vivido crisis hace que a los adultos mayores más resilientes, Estefan.
2: Así es, Pati, porque fíjate que la construcción de la paz nunca debe ser unilateral. Muchas personas mayores, como bien lo comentábamos hace un rato, que han pasado situaciones complejísimas de la historia, las guerras, las depresiones económicas, etcétera. Es decir, y son personas que han seguido adelante, y creo que eso es algo que tenemos que aprender, porque las estadísticas nos muestran que esta generación actual, la generación X y de en adelante, son personas que tienen niveles de ansiedad tremendos.
1: Sí.
2: Y realmente
1: no tienen paciencia, ¿no?
2: No tienen paciencia ni tolerancia.
1: Sí.
2: Y entonces nuestros abuelos, quienes realmente sufrieron crisis catastróficas mundiales, que han vivido cuestiones mucho más difíciles, entonces ahí es donde nosotros tenemos que aprender de ellos, quienes han vivido escasez, crisis económicas,
1: claro,
2: enfermedades, cambios sociales, acontecimientos. Creo que esto nos puede dar una perspectiva que a veces nos falta, porque muchas veces cuando entramos a crisis se nos pasa, pensamos, esto nunca va a terminar. Y una vez cuando escuchamos a una persona que ha vivido varias veces esta situación, nos puede decir, yo también pasé alguna vez, pero las cosas cambiaron después. Entonces, la paz también necesita personas capaces de transmitir esperanza, y eso creo que es algo que nos pueden dar nuestros abuelos, la esperanza de saber que sí, hay crisis, pero se pueden superar.
1: Roxana, la soledad de los adultos mayores también es un problema de paz.
27: Sí, Pati, y fíjate que apenas he estado platicando, como estoy apoyando a algunas fundaciones, aún ha aumentado el pues vaya, que se construyan nuevos asilos, porque ya las familias, sí, van y dejan ahí a sus adultos mayores. ¿Y sabes qué es la realidad más triste? Que los dejan ahí y no los van a visitar. Si bien les va a muchos, o sea, a una vez al mes, pero me platicaban algunos que van hasta una vez al año sus familiares a visitarlos. O sea, la soledad en los abuelos está aumentando, porque como tenemos esta cultura que lamentablemente nos está enseñando que si ya es viejo ya no sirve, pues ya nuestro abuelo está ya lejano, no vamos a visitarlo. E incluso nos han comentado que han tenido que recoger muchos ancianitos de la calle, porque hay familias que lamentablemente los llevan a perder ahí en el pueblo, y los tienen que recoger estas fundaciones porque hablan los vecinos y oigan, aquí dejaron a un ancianito.
1: Qué barbaridad.
27: Y o sea, cosas muy muy tristes, que es una realidad que no nos estamos dando cuenta y que hay que cubrir nosotros como mexicanos para evitar esto.
1: Claro, Stephanie, ¿qué responsabilidad tienen las instituciones en esta construcción de paz?
2: Fíjate, Pati, que bien como comentaba Rox, no todo puede caer en las familias, también el gobierno debe tener lugares accesibles. Por ejemplo, en Quintana Roo no tenemos lugares para nuestros abuelitos, y creo que en vez de andar buscando financiamiento para comunidades, sí, y otras cosas de ideologías, sí, de género, ver en realidades concretas que tenemos, buscar financiamiento para construir casas de acogida para nuestros abuelitos abandonados, etcétera. Y Pati, yo quiero entonces despedirme con esto y cerrar con esta frase: cuando una generación escucha a la otra, la memoria se convierte en sabiduría, la experiencia se convierte en servicio, y la diferencia de edades se convierte en un puente de paz.
1: Muy bien, pues caray, creo que fue una gran lección este programa. Yo creo que nos deja pensando mucho, yo creo que sobre todo en el respeto a los abuelos.
27: Sí.
1: Y bueno, pues hay que tomarlo en cuenta. Muchísimas gracias.
2: Gracias.
1: Gracias, Roxana y Stephanie Torres, miembros del Consejo Quintanarroense para la Construcción de la Paz y la Reconciliación. Y bueno, pues nosotros
14: Les agradecemos que nos hayan acompañado. Les recordamos que los esperamos mañana en punto de las 5 de la tarde por el 92.3 de FM y el 94.7 de FM en Tulum. No se vaya porque viene la información más importante deportiva del día con mis compañeros de la Fórmula Es Orbañanos. Soy Patricia Suárez. Gracias. Hasta mañana.
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4: Playa de las Cuevas de Benajil, Portugal. Esta playa exótica se encuentra escondida dentro de una colosal cueva marina en la región de Algarve. La erosión del viento y el agua esculpió una impresionante cavidad de piedra caliza que posee una abertura circular en el techo, permitiendo que la luz del sol entre e ilumine la arena dorada del interior. El acceso a este santuario natural se realiza únicamente por vía marítima, ya sea nadando, en kayak o en barco, ofreciendo un refugio de paz verdaderamente espectacular y secreto.
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29: Hoy es miércoles 12 de agosto del 2026 y en la fórmula es, esta es la actualidad en información deportiva. Ruptura con CONCACAF. Versiones periodísticas señalan un presunto interés de la Federación Mexicana de Fútbol por unirse a CONMEBOL como resultado de una fracturada relación con la CONCACAF. Jornada nivelada. En la Leagues Cup, la Liga MX y la MLS dividieron triunfos en 6 partidos disputados este martes. Atlas, Pachuca y Tigres, al quedarse con el punto extra, fueron los equipos mexicanos que salieron avantes. Maratón nocturno. Esta noche se disputan otros 7 partidos en el penúltimo día de la primera fase de la Leagues Cup entre equipos de la Liga MX y la MLS. Arde la postemporada. En los playoffs de la Liga Mexicana de Béisbol se disputan 6 compromisos a partir de las 7 de la noche. Diablos, Bravos, Toros, Sultanes y Caliente lideran sus respectivas series. Nuevo timonel. En el fútbol internacional, Xavi Hernández regresa a los banquillos tomando la dirección técnica de la selección de Países Bajos. Con esto y más, inicia ya la Fórmula E Orbañanos y su gran equipo de comentaristas.
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10: ¿Cómo están? Buenas tardes, muy buenas tardes, bienvenidos. Es miércoles 12 de agosto, son las 5 de la tarde con 2 minutos, tiempo del centro de la República Mexicana, agradeciéndole a la gente que nos hace el favor de acompañarnos en YouTube, en, claro, en Grupo Fórmula, Telefórmula, Radio Fórmula, la gente que nos sigue en la República Mexicana, en la Unión Americana. Gracias, muchísimas gracias por estar con nosotros. El Paris Saint-Germain consigue su primer triunfo del año futbolístico, lógicamente, y gana esta Supercopa allá en Europa. Hay mucho, mucho para platicar. Cuando parecía que iba a haber poca información, pues resulta que la gente de Tigres nos dijo, miren, ahí les mando eso. Señor Burak, ¿cómo estás? Qué gusto saludarte.
11: Igual, Raúl, con saludos a Nahuel Guzmán. Raúl Eduardo, ¿cómo estás? Buenas tardes. Vamos a platicar acerca del fútbol americano, camino a la primera semana de la pretemporada. También hay un portal Sportico que mide la evaluación de los equipos, deportivamente hablando, y vamos a platicar acerca de cómo está esta cuestión, cómo han crecido notablemente el valor de los equipos de las franquicias deportivas. Los Lakers de Los Ángeles fueron vendidos, el año pasado fueron vendidos,
10: sí.
11: Ahora fueron revendidos. Y vamos a platicar de todo esto, pero fueron 12.500 millones de dólares
10: los que van a pagar. Y el hombre que los compra tiene Lakers. Más o menos relación con Trump, ¿no?
11: Es hermano del yerno de Trump.
10: Sí, sí.
11: Es el que se quería meter también con Infantino en la
10: exactamente.
11: De inversión. Y también está Bob Iger, que era el número uno de Disney.
10: Pues mira, que tienen billete. Raúl Eduardo, ¿cómo estás?
12: Raúl Enrique, buenas tardes a toda la gente que nos acompaña. El Real Madrid gana el trofeo Teresa Herrera al Deportivo La Coruña 1-0 en un partido deslucidón, y escuchábamos la nota de Xavi Hernández. Xavi sucedió, fue el sucesor de Ronald Koeman en el Barcelona. Ahora es el sucesor de Ronald Koeman en la selección de Países Bajos. Raro, pero Xavi, seleccionador de Países Bajos, mucha suerte para él. Y en el tema de Nahuel Guzmán, yo no tengo duda que Nahuel es de los mejores porteros que han venido a México, pero ahí no hay ninguna duda. Pero tampoco tengo duda que es de los personajes más nefastos que han venido al fútbol mexicano en la historia del fútbol mexicano.
10: ¿Será uno de los que peor le cae a la gente?
11: Pues
10: bueno, en Monterrey, con los Tigres, es figura.
11: ¿Verdad? Es idolazo, sí, sí, o sea, sí. La cantidad de títulos y que ha sido fundamental para muchos de ellos, aunque luego también vienen las famosas nahueladas. Pero pues yo creo que la gente allá lo quiere mucho, ¿no?
10: Sí, pero muchísimo. Ayer lo expulsan. Yo viendo y viendo nuevamente, me niego a creer que un futbolista profesional, sabiendo, o sea, que ni siquiera estando enojado, ¿no? Porque yo puedo entender, aunque esté mal, que un futbolista quiera agredir a un árbitro cuando el árbitro le hace una injusticia y según él y todo esto, pase algo raro. Pero aquí, ahí estamos viendo en Telefórmula, llega Nahuel y empuja al árbitro, que por cierto, este árbitro cada vez que pita contra equipos mexicanos no le caemos muy bien, él es del Salvador y es mundialista. Pero yo lo que me niego a creer es que
12: semifinalista del Mundial, Raúl.
10: Sí, pero ya no lo platicó aquí, Uricio, por las situaciones que fue semifinalista. Odia a los mexicanos, ¿eh? Odia a los mexicanos. Y en la expulsión, ¿viste cómo expulsó a cómo se llama? Ahí se me fue. ¿A Diego Lainez?
12: Sí, sí.
10: Porque Diego Lainez le dijo, quieren que gane a fuerza los del MLS. Oye, y le sacó la roja. Pero vamos a acabar con lo de Nahuel.
12: Okay.
10: Yo me niego a creer que un futbolista profesional... sin más ni más, empuje al árbitro para renovar el partido. No, o sea, no lo puedo entender. Por eso pienso que vio que llegaba alguien, lo identifica, pero no lo identifica plenamente y le mete el empujón, porque me niego a creer que lo haga voluntariamente. Con todo respeto, pero Nahuel tendría que ser retrasado mental.
11: Pues sí, o sea, no está volteando, ¿no? Eso es un hecho. Aquí está la imagen y bueno, pues de reojo alcanzaba a ver a alguien, pero bueno, yo también dudo que haya visto que era el árbitro, ¿no? Y pues sí, de inmediato viene la roja.
28: Pues yo pienso diferente que ustedes dos, y para mí, Nahuel, así como es un portero diferente, es una persona diferente, y muchas veces nos ha enseñado que no tiene la misma conciencia que otras personas. Pongo de ejemplo aquella vez del láser en el clásico, que sabía que lo iban a grabar. Me acuerdo perfecto una vez que agarró un carrito y se metió al Estadio de León sabiendo perfectamente que lo iban a ver y que estaba mal hecho. Es una persona y un jugador que no tiene conciencia y de repente no piensa. Nahuel sale de su área y corre 40 metros. Y cuando va corriendo 40 metros, Nahuel sabe dónde está ubicado el árbitro perfectamente. Y cuando pone el balón en tierra, voltea a la derecha y ve a una persona de rojo. Una persona de rojo no puede ser más que el árbitro, y ahí es donde lo empuja, ¿no? No tenía idea de lo que podía pasar después, pero por supuesto, bueno, es mi manera de pensar, ¿eh? Yo creo que lo hace conscientemente, sabiendo que es el árbitro del partido.
10: Pues mira, solamente lo sabe él. Lo que sí es que todo lo que dices de Nahuel, pues él se lo ha ganado a pulso, ¿no?
11: Y luego hay un show extra de Nahuel, que por cierto, viendo una toma lateral, sí se ve como que tiene más cerca al árbitro, ¿no? Pero bueno, saliendo del campo hacia el túnel, pues se encuentra ahí una silla o no sé qué era, y también lo avienta, haciendo un show lamentable en Nahuel Guzmán.
10: Esto ya es ridículo, ¿no? Sí. Porque ya después que te expulsaron, sabes que la cámara te van siguiendo, ¿no? Y esto ya es un show extra ridículo el que hace Nahuel. Y que va a ser sancionado. La sanción es para el X-Cop, no para la Liga MX.
11: O sea, pues a ver si califica Tigres.
10: Sí, y si no, bueno, pues no importa.
28: Tigres está prácticamente eliminado con el empate de ayer. Aunque haya ganado el punto extra en penales, está prácticamente eliminado. Tiene que perder por goleada León, tiene que perder América, tiene que perder Cruz Azul. Está muy complicado que Tigres se logre meter a la siguiente ronda. Ayer Juárez, por ejemplo, pierde 3-0 con Real Salt Lake y también está ahí en la tablita, ¿no?
10: Bueno, pues así las cosas. La gente de Tigres puede estar tranquilo que van a tener a Nahuel en la portería en la liga, pero en la Liscop lo van a suspender. Seguramente habrá que ver. El máximo castigo por esto es 4 partidos. Ahora, oye, si realmente el árbitro reporta que lo empujó intencionalmente, yo recuerdo los castigos antes cuando le hacías algo a un árbitro, eran mayores.
11: Bueno, era de un año. Yo me acuerdo Miguel Marín.
10: Un año.
11: Se fue un año.
10: Y por un contacto mínimo.
11: Sí, Mercado era el árbitro.
10: Sí, Mercado.
28: El Sambuesa también.
10: ¿Quién?
28: Rubén Sambuesa.
10: Rubén Sambuesa, pero no.
28: Aunque después los pudo pagar con amistosos.
10: Sí.
28: Pero la suspensión inicial fue de un año. Entonces, organizaba partidos amistosos. ¿Tecos era?
10: Tecos, sí.
28: Sí, para que pudiera cumplir su...
10: Walter Ormeño.
28: Su sanción.
10: Cuando jugaba en el América también. Sí. Eran de un año, ahora son diferentes.
28: Oye, por cierto, hay un reglamento de la Leagues Cup que se sacó así de la manga, donde dice privilegios del anfitrión. El Inter de Miami es el que más privilegios tiene de ser anfitrión en la Leagues Cup, y mientras siga avanzando, va a ser local. Después, Toluca y Tigres, avanzando, tienen privilegio de ser locales. Toluca hasta semifinales.
10: Ajá.
28: O sea, Toluca, si avanza, va a jugar cuartos de final en el Nemesio 10 y puede jugar semifinales si es que queda mejor ubicado que algún equipo de la MLS. Que eso también hay que verlo. Y América, si avanza, puede jugar cuartos de final, solamente cuartos de final, en el Estadio Banorte. Ya no podría jugar las semifinales porque ese es un privilegio de la MLS. Los equipos que hubieran podido jugar o que podrían jugar la segunda ronda aquí en México son América, Rayados y Pachuca. ¿Por qué América, Rayados y Pachuca?
11: Sabrá Dios.
28: Nadie sabe.
10: El asunto, me acuerdo más cuando veo esto de Enrique que decía, es como Big Brother, pues sí, las reglas cambian y esto que nos diste, igual lo cambian para la semana que viene, sí. Porque con todo respeto para los señores organizadores del League Cup, es una auténtica pachanga. Regresamos.
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13: Tequila, Jalisco. Ubicado a las faldas del imponente volcán homónimo, este destino es la cuna de la bebida más emblemática de México. El paisaje azul de los campos de agave, declarado Patrimonio de la Humanidad, enmarca un pueblo de haciendas antiguas y destilerías históricas. Recorrer sus calles permite reconocer el proceso artesanal del tequila, fusionando historia, sabor y una fiesta cultural constante.
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14: Iniciamos en Estados Unidos, donde el Montreal Impact confirmó la llegada del chileno Alexis Sánchez, quien llegará como jugador franquicia del equipo de la MLS. Sánchez arriba como agente libre después de su paso por el Sevilla y se convierte en uno de los principales refuerzos para el equipo de cara a la siguiente temporada. Es así que el niño maravilla regresa al continente americano 16 años después, luego de haber dejado a River Plate en 2008 y comenzar su aventura europea, donde pasó por equipos como Inter de Milán, Arsenal, Manchester United y Barcelona. Volamos a España porque Lamine Yamal regresó a los entrenamientos con el Barcelona después de su participación en la Copa del Mundo. El atacante apareció este miércoles en la pretemporada del cuadro culé tras haber conquistado la Copa del Mundo con su selección, donde su último duelo de preparación será el trofeo Joan Gamper ante Al Ahly el próximo 19 de agosto, mientras que el 23 de este mes se miden ante Elche en el arranque de la nueva temporada en la Liga Española. Seguimos en España y es que el Real Madrid presentó la que será su tercera playera para la siguiente temporada. El uniforme alternativo es de color rosa con detalles en blanco y el cuello en forma de V, y es muy similar a la que los merengues usaron en la temporada 2014-2015, y la estrenaron esta tarde en el partido por el trofeo Teresa Herrera, donde vencieron 1-0 al Deportivo La Coruña. Cerramos en Países Bajos porque la Federación Neerlandesa de Fútbol anunció la llegada de Xavi Hernández como entrenador de la Naranja Mecánica. El español toma el cargo después de la salida de Ronald Koeman, quien dejó el puesto tras la eliminación ante Marruecos en la Copa del Mundo. Xavi firmará un contrato hasta 2030, donde su objetivo será clasificar al siguiente Mundial y superar lo hecho en las últimas ediciones por parte de la selección neerlandesa. Esta fue una vuelta por el fútbol internacional. Regresamos al estudio.
15: Está por iniciar el partido entre el Inter de Miami y el León allá en Miami. Vamos con Paco Montes. Paco, adelante.
16: Raúl y amigos de Fórmula, qué placer saludarles. Estamos desde el Estadio Nu, donde ya está Lionel Messi confirmado en el banquillo. Sí, llegó sin previo aviso. Había publicado por ahí en Instagram algunas letras en dedicatoria a su padre, de despedida. Incluso por ahí había cierta nostalgia en el entorno de Miami, porque pues de alguna manera daba a entender que era difícil continuar con su carrera como futbolista en activo. Pero ha llegado y está oficialmente registrado y elegible para este partido ante el Club León como parte de esta ronda de la Leagues Cup, donde al Inter de Miami lo que le sirve es ganar o ganar, y al Club León ganar o empatar para meterse a la ronda de los cuartos de final. Hoy lo importante es que Lionel Messi está de vuelta, está en el banquillo y es elegible si así lo considera su director técnico. Vamos a ver si le da minutos, pero también dentro de lo destacable es que si se sentía esa nostalgia en el entorno mayamense, bueno, pues ahora la verdad es que hay cierta emoción de poder ver algunos minutos al astro argentino. Hasta aquí el reporte, Raúl, regreso con ustedes.
15: Gracias, Paco. Entonces Messi en la banca, a pesar de que pues lleva muy poco tiempo que se murió su papá ya estaba enfermo, pero bueno, era muy muy pegado a Messi. En ocasiones las familias hacen daño cuando se meten con los futbolistas. El papá de Messi lo manejó muy bien,
17: Sí, muy bien. Sí, fue muy muy distinto. Hay una carta que escribe Messi recordando a su papá y aparece en sus redes sociales y realmente es muy muy emotiva, en donde habla acerca de su papá, de cómo lo lleva a los entrenamientos, de cómo no se perdió un solo partido. Es donde decía que inclusive pues a veces pocos elogios, pero siempre estuvo presente y pues no nada más como papá, sino también como representante, y además un buen representante.
15: Muy bueno.
17: Y no de esos que ven en el hijo una mina de oro y que se quedan con el dinero.
18: Oye, pero a mí me impresionó el hermetismo y lo bien que se manejó el tema del padre mientras Messi estaba en el Mundial, porque así como dices, no se perdía un solo partido y vivía para ello. Y durante el Mundial no pudo ir y se quedó en su casa.

0: manifestado. ¿Qué se necesitaría? Bueno, que la federación mande una carta a FIFA en donde le diga, me quiero ir a Conmebol, ya no quiero estar en CONCACAF, ¿no? No vale decir, oye, me quiero ir porque me conviene, no. Tiene que ser una razón geográfica, como Kazajistán, política, como lo de Israel, o logística, como lo de Australia, que son los únicos tres que han cambiado. Que las dos confederaciones estén de acuerdo, ¿sí? En este caso, CONCACAF le dice, te doy la bendición y nos vemos, y CONMEBOL le dice, bienvenidos, aquí están, ya ustedes son de CONMEBOL, ¿no? Luego, se necesita aprobación del Consejo de la FIFA, no de Infantino, sino del Consejo de la FIFA, que esto no sea para sacar ventajas deportivas, que no sea con a fin, cómo sea, el fin de calificar o no calificar a la Copa del Mundo, y una ratificación del Congreso también. Todo eso se necesita para que vayan a CONMEBOL. O sea, es más fácil que seamos campeones del mundo a que juguemos en CONMEBOL. Todo esto se ha desatado por una nota periodística, ¿no? Simplemente no ha habido ninguna información oficial de ningún lado, ¿eh?
1: Sí, ahora mi pregunta sería, bueno, ¿y para qué cambiarte de confederación? O sea, finalmente estás en la CONCACAF, en donde pues eres uno de los países fuertes junto con Estados Unidos, tienes esa rivalidad con Estados Unidos, que inclusive están impulsando con esto de la Leagues Cup, vienen las eliminatorias mundialistas, en donde pues no hay ningún problema, y más ahora que califican no sé cuántos países. En Sudamérica, pues yo creo que también calificarías, porque digo, están por encima de ti Argentina y Brasil, con los demás pues estás más o menos al parejo, inclusive por encima de algunos otros. Pero yo no veo el motivo para cambiarte.
2: Bro, pero las eliminatorias en Sudamérica es otro boleto, Enrique. No es ir a jugar a Dallas, ¿no?
1: No, estoy de acuerdo, pero y también subirte a un avión 10, 11 horas los de aquí y los de allá.
2: Ahí va también un poco mi comentario. Yo creo que esta nota periodística vino después de una filtración. Alguien filtró, yo creo, dentro de la Federación Mexicana de Fútbol, como para meter presión a la CONCACAF. Ese es mi sentir. Después, tiene que aprobar la CONMEBOL, acabas de decir, ¿no? Y tendrían que aprobar las federaciones de la CONMEBOL. Yo quiero ver que las federaciones de la CONMEBOL quieran venir a jugar a México eliminatorias, y que quieran venir a jugar a México la Sudamericana y la Libertadores,
0: Y que
2: ¿no?
0: lo apruebe CONCACAF, los Estados Unidos que digan, ahora haz la Leagues Cup con Colombia.
2: Exacto.
0: Así que todo esto, yo estoy de acuerdo contigo, todo esto nace con el asunto de Infantino, ¿no? De
2: Sí.
0: del apoyo que tuvo la Federación Infantino, que todo esto se va desvaneciendo y me dice gente enterada que ahora lo que busca Infantino es recomponer todo esto que ha pasado y hará su trabajo, pero bueno, ahí está esto que me llamó mucho la atención porque ¿cuántas veces no hemos dicho ojalá regresáramos a los Libertadores, ojalá jugáramos la Copa América, que sería maravilloso? No, no se puede. Ah, pero ahora sí se podría, ¿no?
1: Claro,
0: Es muy curioso.
1: y es que necesita la bendición de CONCACAF para poder jugar
0: Claro.
1: estos torneos, ¿no? Que yo creo que eso sí sería muy bueno, muchísimo mejor que andar jugando la Leagues Cup esta, ¿no?
0: Toda la vida.
1: Pero yo creo que es algo que no se va a dar.
2: Sí, a nivel deportivo, si lo vemos a nivel deportivo, sería ideal, ¿no?
1: Sí,
2: La
1: sí,
2: verdad,
1: sí.
2: pero no va a pasar. Además, quiero ver, como el tema, decías, el tema de la Leagues Cup, la cantidad de dinero que gana la Federación Mexicana de Fútbol cada Copa Oro que se juega en Estados Unidos, ¿no? Y la cantidad de dinero que gana en todos los amistosos que se juegan en Estados Unidos con la selección mexicana,
0: Ese es
2: ¿no?
0: otro tema. A ver,
2: A ver dónde los juega, ¿no?
0: vete a jugar tu amistoso a Cochabamba. Porque ya no, en Estados Unidos ya no te van a dejar. Tiene que dar la autorización la Federación de Estados Unidos para los partidos amistosos. Inclusive ganan un porcentaje de la entrada. Entonces, imagínense todo lo que tendría que pasar. O sea, la única manera de que pudiéramos jugar Libertadores y Copa América es que CONMEBOL dé su autorización. Es así de fácil y sencillo.
1: Y que CONCACAF te diga, ok, vete, ¿no?
0: Claro.
1: O sea, yo no lo veo.
2: Ese es otro tema de la postura de la Federación Mexicana de Fútbol con el tema Infantino. Yo no sé si está midiendo los riesgos para un futuro con la Federación de Estados Unidos, con la Federación de Canadá, que a lo mejor un poco menos, con la UEFA, que al final pues son federaciones y organizaciones muy fuertes a nivel
0: Pero
2: mundial,
0: al
2: ¿no?
0: final
2: Muy
0: pides perdón y
2: fuertes.
0: ya, oye, me equivoqué.
2: Pero ahí yo creo que hay

0: momentos, Raúl, en que el perdón no es suficiente, ¿no?
1: No, en el fútbol, ¿no? Sí, desafortunadamente, o sea, hombre.
0: Como que yo creo que metes las cositas en un cajón y dices, bueno, sí, aquí te la guardo, ¿no?
1: Sí, sí, Infantino sale y dice perdón, por ahí lo perdonan. Aunque ya vieron que la principal candidata es la vicepresidenta de FIFA para, en caso de que se vaya Infantino, que yo no sé si se vaya a ir porque hay muchos países en África que lo apoyan, ¿eh? En fin, así están las cosas. Regresamos, no se vaya.
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13: El cerebro humano genera más electricidad en un día que todos los teléfonos móviles del mundo juntos actualmente en funcionamiento.
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14: En el béisbol de la Liga Mexicana, Bravos de León derrotaron en extra innings a los Olmecas de Tabasco en juego que se fue hasta las 10 entradas para firmar la victoria por pizarra de 10-7 en el Estadio Domingo Santana. Con el resultado, los del Bajío toman ventaja en la serie de playoffs 2-1. Esta noche se jugará el cuarto juego de la serie con Daniel Camarena como abridor de Olmecas y Felipe González como abridor de León. En el fútbol femenil, la mexicana Karina Báez fue nombrada directora técnica interina de Chicago Stars en la Liga de los Estados Unidos en sustitución de la sueca Martin Jogren. La mexicana ya formaba parte del cuerpo técnico del equipo de Chicago desde hace 3 temporadas, desempeñándose como asistente de análisis técnico y en el banquillo. Se convierte en la primera mexicana en asumir un cargo de directora técnica en la historia de la Nationals Women's Soccer League. Y en el automovilismo de la Fórmula 1, la escudería Cadillac anunció la destitución de Graeme Lowdon como jefe del equipo y máximo responsable de la gestión deportiva. El director ejecutivo del equipo, Dan Touris, enfatizó públicamente que el movimiento forma parte de una transición de liderazgo planificada para pasar de la fase de construcción a la de competencia, por lo que nombraron al ingeniero polaco Marcin Butkowski, exdirector de Alpine y exmiembro de la FIA, como nuevo responsable.
15: Señor Burak, ¿sabes qué se celebra el 12 de agosto? ¿Hoy?
16: No, Raúl.
15: Ah, pues mira, me está informando Gibran, nuestro productor de televisión, que el 12 de agosto es el Día del Trabajador de la Televisión.
16: Ah, pues muchas felicidades. No. Felicidades a todos.
15: Pues todos, dice felicidades. Un homenaje a todas las personas que trabajan frente y detrás de las cámaras. O sea, para todos muchísimas felicidades. Yo no sabía.
16: No, yo tampoco.
17: No, pues no.
15: Pero hay día del todo ya, ¿verdad?
16: Pues sí. Hay que aprovechar.
15: El que me gustaba, ¿no? Ya no existe, el día del compadre.
16: Ah, el sí, como le hicieron.
15: ¿Te acuerdas que había un día del compadre?
16: Sí, el día de la secretaria también. También.
15: Sí. Ese lo cancelaron las esposas.
17: Que secretarias ya cada vez hay menos.
15: Ya pues casi, sí, de veras, ya casi no hay secretarios.
16: Sí, eso es cierto.
15: Señor Burak.
16: Raúl, bueno, pues vamos a hablar acerca de varias cosas. Empezando con Rommel Pacheco, el titular de la CONADE, que estuvo en la conferencia matutina con la presidenta Sheinbaum y habló acerca de varias cosas. Sobre todo por este gran éxito que tuvo México en los Juegos Centroamericanos y del Caribe, que fueron más de 400 medallas, y habla acerca de un pronóstico para los Juegos Olímpicos de Los Ángeles en el 2028, y aquí escuchamos a Betsabe. Bueno, pues ahora vamos a tener a Betsabe. Por lo pronto, hablaba Rommel de tener 10 medallas en la próxima edición de los Juegos Olímpicos. El récord de México son 9. En México 68, cuando fueron 3 de oro, 3 de plata y 3 de bronce, donde el boxeo dominó, fueron prácticamente la mitad de las medallas, fueron 4. Hubo 2 de natación, una de esgrima, una de clavados, una también en la marcha. Y ahora, pues, hay un pronóstico que puede ser, yo creo que bastante alentador, particularmente por la cantidad de cuartos sitios y también de aquellos que terminan entre los primeros 8 del mundo.
15: 10 sería una gran cifra, ¿eh?
16: Sí, por supuesto. Sí.
17: Pero está muy optimista, ¿no?
16: Pues sí, vamos a escuchar a
18: todos. De medallas en Juegos Olímpicos para México cada 4 años es de 3.5. La idea es estar por arriba del promedio, estar entre 5 y 6 medallas. Es como una meta buena, pero nosotros siempre somos ambiciosos. Y el récord de México de medallas en unos Juegos Olímpicos es cuando fuimos sede en el 68. Que fueron 9 medallas. Entonces, lo que queremos es poder superar ese récord.
19: Alcanzar la que sería una histórica marca de 10 metales olímpicos por primera vez en los próximos Juegos de Los Ángeles 2028 es el objetivo trazado para el deporte nacional. El titular de la CONADE, Rommel Pacheco, anunció un cambio en los estímulos económicos para los atletas con el objetivo de motivarlos a alcanzar la meta trazada para el próximo ciclo.
18: Por lo regular, solamente se premia una medalla, la mejor medalla que obtengan. Y hablando con la presidenta me dice, yo creo que deberíamos de premiar todas las medallas. Así que la sorpresa es que tanto para los atletas como para los entrenadores se les van a premiar todas las medallas obtenidas.
19: La búsqueda de consistencia técnica aplica también para los deportes de conjunto y ecuestres, donde la estructura de apoyo resulta crucial, tal como lo expuso el mayor de caballería, Fernando Parroquín.
20: Quiero recordar que en el deporte ecuestre, el éxito jamás es individual. Estas medallas le pertenecen también a nuestros caballos, a los caballerangos, médicos veterinarios, entrenadores y compañeros de equipo. Y a todos los integrantes del Ejército, la Fuerza Aérea y la Guardia Nacional que se esfuerzan día con día por el bien de todos los mexicanos.
19: ¿Pero qué tan real es esa expectativa? Si tomamos como referencia los pasados Juegos Olímpicos de París 2024, México obtuvo 5 medallas. Hubo 4 atletas que finalizaron en el cuarto puesto de sus competencias y 4 que finalizaron en el quinto lugar. Desde clavadistas como Gabriela Agúndez y la dupla de Kevin Berlín y Randall Willards, hasta Emiliano Hernández en pentatlón moderno y la marchista Alecna González, que quedaron a breves márgenes de puntaje o a segundos de una medalla. En el alto rendimiento, los cuartos y quintos lugares representan la base sobre la cual se proyectan las medallas del siguiente ciclo. Estos 8 atletas y equipos aspiran a dar el salto al podio en Los Ángeles, sumado a las disciplinas que suelen ser expectativas de medalla, como el tiro con arco, el boxeo y el atletismo, además de sumar las probabilidades que brindará el debut de nuevas disciplinas olímpicas, principalmente el flag football y el arco compuesto, y considerar la cercanía geográfica
14: geográfica que representan unos Juegos en California, donde muchos atletas se refugian para mejorar en sus entrenamientos. De modo que México podría estar ante su oportunidad histórica. Para la Fórmula ES, Betsabe Rosales.
16: Muchas gracias a Betsabe. Por lo pronto, en la edición anterior en los Juegos Olímpicos en París, México ganó 3 de plata y 2 de bronce. Veremos ahora en Los Ángeles en el 2028. Bueno, por otra parte, inicia la pretemporada como tal de la NFL. El equipo de los Halcones de Atlanta, que todavía su mariscal de campo titular en la temporada pasada, Michael Penny Jr., aún no está al 100% por una lesión en la rodilla, anuncian a Tua Tagovailoa, el ex Delfín de Miami, para que inicie el partido en contra de los Broncos de Denver. El segundo mariscal de campo en ese partido sería Cooper Rush, que fue suplente de Dak Prescott durante un buen rato con los Vaqueros de Dallas en este encuentro. Y el que estaría cerrando el juego sería el novato Jack Strand. Por otra parte, Sportico, que pues es así como Forbes, ellos miden el valor de las franquicias deportivas de acuerdo a lo que representa en el mercado, a los bienes raíces con los que cuentan, a los negocios aleatorios, a lo que realizan. ¿Y cuál creen que es la franquicia más cara del mundo?
1: Los Vaqueros de Dallas.
16: Sí, pero es impresionante. Ahora valen 15.500 millones de dólares los Vaqueros de Dallas.
15: ¿Cuánto costaron los Lakers?
16: Los Lakers 12.500.
15: No, qué bárbaro.
16: Pero lo de los Vaqueros también es impresionante, porque entre lo que entra de dinero y lo que gastas, bueno, la ganancia de los Vaqueros el año pasado fue de 510 millones de dólares. Los equipos de la NFL, es una cosa impresionante, el valor promedio de los equipos de la NFL es 9.340 millones de dólares, un 31% más que en el 2025. Lo que valen los 32 equipos de la NFL, las franquicias, si tienen estadios, bienes raíces, instalaciones, negocios relacionados, 299 mil millones de dólares es lo que valen los equipos de la NFL, que por cierto recientemente se acaba de vender uno de ellos, los Halcones Marinos, a Vinod Khosla, que era inversionista minoritario de los 49 de San Francisco, compra a los Halcones Marinos en 9.612 millones de dólares, un nuevo récord para una franquicia de la NFL. Obviamente se tuvo que desprender de esa participación que tenía con los 49. El segundo equipo más caro de la NFL son los Carneros, 12.700 millones, luego los Gigantes, 12.000 millones, Patriotas, 10.400 millones, los Jets, 10.350 millones de dólares. Cincinnati es el que menos vale y valen 7.400 millones de dólares los Bengalíes de Cincinnati. Sportico, por cierto, también da a conocer el valor de las franquicias de fútbol, por si les interesa. Real Madrid es el que más vale, 7.700 millones de dólares, seguido por el Barcelona, 6.650. Luego aparece el Manchester United, 6.470, Bayern Múnich, 5.780 y el Liverpool, 5.740. Aquí también está colocado el América. Posición 32, 775 millones de dólares. Las Chivas, número 38, con 735 millones. Y hablando de otros deportes, están los Yankees, el que más vale dentro del béisbol, 9.400 millones. Y los Dodgers, 9.050 millones de dólares. Entonces, bueno, pues es un buen negocio, tío, si tienes lana, comprar una franquicia como lo que hizo Mark Walter, que pues también tiene un fondo estos de inversión. Ellos compraron, digamos que el rostro pues conocido es el de Magic Johnson, pero bueno, Mark Walter y su fondo, que también tienen al Chelsea, entre otras cositas, compraron a los Lakers de Los Ángeles, ellos son los dueños de los Dodgers, bueno, compraron a los Lakers en 10 mil millones el año pasado. Y ahora, pues se los van a vender a Josh Kushner y a Bob Iger en 12.500 millones de dólares.
21: En un año, 2.500 millones de dólares.
16: Exactamente. O sea que no está nada mal el negocio.
15: No, no. Vamos a invertir en una franquicia.
16: Pues sí, pero nada me alcanza para un equipo de 18ª división, ¿no?
15: Para la Liga Premier, ahorita te lo regalan aquí.
16: Sí, no.
15: Uno de expansión. Ah, por cierto, hay una carta que vamos a tener de algunos equipos de la Liga Expansión muy interesante.
16: La Liga de Desarrollo, ¿no?
15: Liga de
16: Exacto,
15: Desarrollo.
16: Sí, claro.
15: Regresamos.
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7: Los caballitos de mar machos son los que cargan los huevos y dan a luz a sus pequeñas crías marinas.
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9: Un solo rayo contiene suficiente energía para tostar 100,000 rebanadas de pan en una fracción de segundo.
8: La importancia del saber.
9: El sentido del olfato de un perro es 1,000 veces más sensible que el de cualquier ser humano en el mundo.
8: Aprendamos juntos.
9: El primer animal en órbita espacial fue la perra Laika, lanzada por la Unión Soviética en 1957.
8: Información sorprendente.
9: El hielo seco no se derrite, sino que se convierte directamente en gas en un proceso químico llamado sublimación directa.
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12: Las exportaciones de café colombiano fueron suspendidas desde el puerto de Buenaventura debido a inspecciones en la infraestructura causadas por el terremoto. Sin embargo, los despachos en los puertos de Cartagena y Santa Marta continúan operando, informó el gerente de la Federación Nacional de Cafeteros, Germán Bahamón. El director general de la Organización Mundial de la Salud, Tedros Adhanom, advirtió que el brote de ébola en República Democrática del Congo se está propagando muy rápido y podría superar al brote registrado en África Occidental en 2014. Oficialmente, informó que se notificaron 4,449 casos confirmados y 2,061 fallecidos en 5 provincias del país. El canciller de Cuba, Bruno Rodríguez, calificó como fabricación calumniosa y sin fundamento a un artículo publicado que vincula a Raúl Guillermo Rodríguez Castro, nieto del expresidente Raúl Castro, de presuntos lazos con una red cubana en México dedicada al tráfico de personas. Informó Diana Cruz. 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
14: Vámonos con Dani Gironès, Europa. Adelante, Dani.
15: Un saludo, Raúl, compañeros de la Fórmula es. Nuevo título para Luis Enrique, que se lleva la segunda Supercopa de Europa consecutiva. Con los goles de Carabasquelia y Due, se impuso a los de Aston Villa, que solo pudieron marcar un gol, el de Maggio. Escuchemos a Luis Enrique, ahora mismo uno de los mejores entrenadores del mundo.
16: Le différent clé.
17: Esto es increíble, pero queremos más. Queremos ganar la UEFA Champions League por tercera vez consecutiva y haremos todo lo posible para conseguirlo. Queremos dominar no solo Francia, sino toda Europa. Y creo firmemente que podemos hacerlo. Bueno, ayer hablé sobre intentar ganar la tercera Champions League consecutiva. Quizá demuestra un poco de exceso de confianza. Pero sí, esa es nuestra mentalidad. Intentamos sentir que podemos hacerlo.
16: Yeah, that's our mentality. We try to be ambitious. We try to.
17: Y sí, somos un equipo que ganó las últimas dos Champions League consecutivas. Yeah, así que eso significa que podemos ganar la tercera seguida.
16: Champions League in a row, and it means we can do the third one in a row. It's going to be very difficult.
17: Va a ser muy difícil. No queremos ser egoístas, pero es nuestra ambición y nuestro objetivo.
16: Our goal.
15: Désiré Doué fue el MVP del partido. Es el título número 13 de Luis Enrique con el Paris Saint-Germain, que parece que no tiene techo. Desde Europa, Daniel Gironès.
14: Bueno, pues ahí está el Paris Saint-Germain y Luis Enrique ganan y dice que quiere ganar la tercera consecutiva Champions. Pues es favorito.
0: Pero ya me llama mucho la atención que de la Liga de Francia ya no dice nada, ¿no? Porque no, esa ya la
2: por default
0: la tiene ganada desde ahorita, ¿no?
14: Es en automático esa.
0: En automático.
2: Sí, se presentan a la cancha y lo ganan. Que además es la segunda vez consecutiva que gana la Supercopa, ¿no?
14: Exactamente, no, bueno, tiene un gran equipo, lo ha armado muy bien. Hay jugadores como yo pongo siempre el ejemplo de Dembélé, que en el Barcelona tenía buenas actuaciones, regulares y malas, y aquí lo que rinde fue Balón de Oro, uh-huh. Es un crack, y es mucho tiene que ver el trabajo de Luis Enrique, que es un extraordinario técnico.
0: A mí el que me encanta es el Georgiano Kvaratskhelia, es un jugadorazo y determinante. En todos los partidos aparece, quiere siempre el balón, juega muy bien el Paris Saint-Germain, además de todo, con un uniforme muy bonito este año, muy, muy bonito.
14: Bueno, pues ahí está el Paris Saint-Germain nuevamente. Ahí tienes la carta del Atlético La Paz, ¿no?
0: Es un comunicado, Raúl, que suben a redes sociales al mismo tiempo y en conjunto el Club Deportivo Universidad de Guadalajara, Club Atlético La Paz, Club Atlético Morelia y Club Mineros de Zacatecas. Y va en dos vertientes. Primero, le informan a la gente que la Comisión de Apelaciones quitó el fallo de la Comisión Disciplinaria que los había sancionado en el fundamento, en el artículo 57 del Reglamento de Sanciones, aquella vez que los sancionaron por no jugar el balón. La Comisión Disciplinaria lo sancionó y ahora la Comisión de Apelaciones le quita la sanción a la Comisión Disciplinaria. Quiere decir que la Comisión Disciplinaria no estaba en lo correcto cuando lo sancionó con 250,000 pesos de multa a cada equipo por hincarse o por no jugar el balón. La segunda parte, y que es la más importante, dice: asimismo, y en atención a la información que ya ha sido difundida por distintos medios de comunicación y al gran interés generado, podemos confirmar que los clubes antes mencionados, junto con Cancún FC, hemos presentado una apelación ante el Tribunal de Arbitraje Deportivo, el TAS, en contra de la decisión del Comité Ejecutivo de la Federación Mexicana de Fútbol de eliminar el sistema de ascenso y descenso y aprobar el reglamento de competencia implementado en dicha medida. O sea, que estos cuatro equipos más el Cancún FC van nuevamente al TAS.
14: Bueno, el Cancún, por cierto, es de los mismos dueños del Getafe de España, ¿eh? A ver qué pasa ahora, pero lo que me queda claro es que no doblan las manos, y eso habla bien de ellos, ¿eh?
2: Sí, por supuesto. Ahora, la cosa es qué tanto éxito vayan a tener, porque recientemente también cuando fueron al TAS, en donde el Atlante, por cierto, decidió no demandar, pues la federación dijo, no hombre, pues si ascenso sí hay, pero bueno, necesitas tu certificación y no sé qué tanto, y no sé qué tanto, y no sé qué tanto. Ahora eso ya lo eliminaron.
14: Sí, pero ahora hay una declaración que puede jugar en contra del ascenso y descenso y de la federación, que fue la de Mikel Arriola, diciendo es una liga de desarrollo, ¿eh?
0: Sí, sí. Uh-huh.
14: Esa declaración puede pesar a la larga.
0: Oye, aquí ya se manifestaron todos los equipos de la expansión, presidentes, ya se manifestaron los jugadores de la expansión. A mí me encantaría, bueno, por supuesto, medios de comunicación, muchos, a mí me encantaría que la primera división se manifestara a favor del ascenso y del descenso. Sabemos que hay algunos dueños que no lo quieren. Ojalá los dueños que sí lo quieren se manifestaran a favor de ello. Y por supuesto los jugadores de primera división, que tienen que ser solidarios con sus compañeros de la Liga de Expansión.
14: ¿Todavía ¿no? existe la Asociación de Futbolistas?
0: Sí, pero es una oficina, un saludo a Álvaro Ortiz, por cierto, que está dentro de la Federación Mexicana de Fútbol, ¿no?
14: O sea, sirve para dos cosas, ¿no?
0: Exacto, saca comunicados y los apoyamos, pero sirve para dos cosas, la verdad.
2: Es que tendría que ser a través de los jugadores, porque claro, fueron finalmente los dueños los que votaron porque se cede de esta forma.
0: Sí, yo quiero ver si los equipos de primera división, los jugadores de primera división, salen en la próxima jornada. Apoyamos a nuestros compañeros del expansión.
14: Eso es lo que debería de ser.
0: Eso es lo que tendría que pasar.
14: Eso es lo que debería de pasar, que los futbolistas de la primera división salieran y dijeran, bueno, los primeros 15 segundos no nos movemos. Esto es en apoyo a los futbolistas de la división de ascenso, que le están quitando pues la posibilidad de que su trabajo mejore, ¿no? Pero con todo respeto lo dudo. Sí, ojalá me equivoque y ojalá venga una buena reacción y suceda. Yo lo dudo mucho.
0: Yo creo que un equipo, ¿no? Con que un equipo
14: empiece, todos los demás...
0: tome la bandera y diga, ahí voy. Yo creo que los demás equipos lo pueden seguir. Y a lo mejor al principio no jugando el balón. A lo mejor con que simplemente salgas a la foto y digas y pongas un letrero que diga, yo apoyo a la Liga de Expansión y a los jugadores de la Liga de Expansión. Yo creo que con eso sería suficiente, ¿no?
14: Pues ojalá, insisto, lo dudo mucho porque los futbolistas que hemos pasado y los que pasan y los que están, hemos hecho muy poco para que haya beneficios para los futbolistas. ¿Qué tenemos?
4: Para cerrar.
14: Aparece en un torneo en México un jugador del Barcelona, ahí lo tiene en la fotografía, ¿sí? De frente ahora, para la gente que nos ve en Telefórum, la gente que me ve en la radio, con el pelo largo, ¿sí? Medio rizado el pelo, no medio rizado, no, totalmente rizado. Y es Cucurella.
0: Sí,
14: con la playera del Barcelona, en la sub-17 del Barcelona, jugando contra los Pumas, el torneo Independencia que se jugaba en México, un torneo que era bastante bueno, como el que hacía Chivas, no sé si lo sigue haciendo Chivas, torneos muy buenos, mira Cucurella, ahora en el Real Madrid.
0: Ahora el muy famoso Bar Cucurella, que lleva un par de años con la selección, extraordinario, se formó en la Masía, en las fuerzas básicas del Barcelona, llegó a jugar un partido de Copa con el Barcelona, después fue transferido al Getafe, hay otro equipo por ahí que no recuerdo, y después el Getafe lo vende al Chelsea en Inglaterra.
14: Pero ha ido escalando muy bien.
0: Bueno, en el Chelsea ahí es donde despega y ahora es vendido en 50 millones de euros al Real Madrid.
14: ¿No? Es un futbolista que le cae bien a la gente, ¿no?
2: Sí, entrón, ¿no? Luchón, se mandó un gran mundial, fue fundamental para que gane España.
0: Oye, que ahí tiene el pelo rizado, chino, corto, pero ahora el pelo tan largo que usa se lo dejó de tan largo porque tiene un hijo con autismo.
14: Sí.
0: Y lo hace para que su hijo lo visualice en el estadio, ¿no? De esas historias también.
14: ¿Se acuerdan de Gerardo Lugo, jugador de Cruz Azul?
2: Claro, sí, claro.
14: Se pintaba el pelo de rubio.
2: Sí, sí, sí, sí.
14: Era para que lo distinguiera su papá, que no veía bien, y cuando iba a la tribuna lo pudiera distinguir con el pelo rubio, que sí.
0: Gran jugador Gerardo Lugo, ¿no? En aquel Cruz Azul histórico.
2: Sí, ¿no? De Nacho Treyes, ¿no? De fin de los 70s. Que Ángel Fernández le decía pelo amarillo.
14: Sí. Bueno, Ángel fue el que les puso la máquina.
2: Ah, sí, claro. Sí.
14: Fue el que les... Bueno, de los mejores apodos que tuvo Ángel fue el Superman Marín, ¿no?
2: Sí, de acuerdo.
14: Ese fue... Sí. Luego había unos que yo no entendía, pero eran buenísimos. Eran buenísimos, no lo entendía.
2: El confesor, Miguel Ángel.
14: Sí, no, Romero, ¿no? Benito Buen Hombre.
2: Benito Pardo Buen Hombre. El pimienta, el black pepper.
14: Era crack rico. para los apodos. Y de las mejores que lo oía Ángel, ya es el día de que jugó la Unión Soviética, que tenía su CCCPP ahí. Y dice, lo que quiere decir es cucurru, cucú, paloma. Ángel Fernández, toda una institución, una gran figura.
2: Extraordinario, Ángel. Además con una cultura popular vastísima.
14: Sí, sabes que yo tuve la oportunidad de estar en su casa un par de veces. Y era corredor de arte también, Ángel. Tenía unas pinturas muy buenas. Bueno, pues ahí está la historia. Todo empezó por Cucurella.
0: Sí.
14: En fin, ¿nos vamos ya? Bueno, pues vámonos y no se vaya, porque viene Pepe Cárdenas.

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